0: César Montes, también está Luis Romo, quien es la novedad en esta alineación, termina tomando el lugar de Álvaro Fidalgo, se termina colando a esta titularidad. Los cambios más significativos para este once, así que bueno, mencionarte que el estadio abarrotado abrió las puertas alrededor de las 3 de la tarde, la gente quiere ver a su selección, el equipo de Javier Aguirre, que está jugando por primera vez un partido oficial aquí en Guadalajara, como oficial, como parte de una Copa del Mundo, así que es un escenario sobre todo que motiva a una de las bases de esta selección, los jugadores de Chivas, sobre todo Raúl "El Tala" Rangel, el arquero mexicano, quien ayer en zona mixta nos comentaba precisamente esta emoción de poder tener minutos en esta Copa del Mundo en casa. Así que bueno, pues ahí la información de este equipo de Javier Aguirre, que buscará los 3 puntos y tomar, como bien lo mencionabas, la cima de este grupo A. Inicia entonces esta segunda jornada del Mundial en México.
1: Muchas gracias, Betsabe.
0: Gracias, muy buenas tardes.
1: Muy buenas tardes, entraremos en contacto contigo más adelante. Saludo con mucho gusto en la línea telefónica a Rafael Puente del Río, colaborador de Grupo Fórmula, experto, entrenador, director técnico de fútbol, uno de los mejores analistas del balompié que hay en este país. Rafa, ¿cómo estás?
2: Bien, bien, gracias a Dios, complacido de escucharte y por supuesto agradecido por tus palabras y extendiéndote el saludo tanto a ti como a todo el auditorio.
1: Rafa, ¿qué te parece la selección? El once inicial de Javier "El Vasco" Aguirre, hay algunos cambios, ¿no?, con respecto al juego inaugural en contra de Sudáfrica en el Estadio Azteca. ¿Cuál es tu primera impresión de este anuncio?
2: Pues mira, el primer mensaje que manda Javier, a ver, sabíamos perfectamente que tenía que prescindir de Montes, suspendido por la expulsión en el partido inaugural, y era altamente probable que apostara por quien lo hizo finalmente, que era Edson. A mí sí me sorprende la inclusión al once de Jorge Sánchez. Evidentemente Javier está en el día a día, está mucho más familiarizado con el presente de los futbolistas, pero yo encuentro mejor hoy en día a Israel Reyes, jugador de la América, que a Jorge, pero repito, Javier es el que los tiene en el día a día, y además la inclusión de Luis Romo, que curiosamente juega en las Chivas, que conoce muy bien esa cancha, y que seguramente el objetivo de incluirlo en el once pues pasa por ser más sólido, intentar ser más sólido. Es una realidad que el partido de hoy, a mi entender, será muy distinto a lo que fue la inauguración, un Sinodal que te va a oponer más resistencia, que tiene buenos futbolistas, y creo que sin duda de que hay en el grupo es el parámetro más complejo y que hoy tendrá que enfrentar la selección nacional.
1: Rafa, bien lo dices, se trata de el rival más fuerte, ¿no?, de este grupo, del grupo A de la Copa del Mundo. Corea terminó su primera confrontación, su primer encuentro, con muy buenas críticas, ¿no?, después de ganarle a Chequia. México, pues a México le faltó, y en eso hay un consenso, cuando pudo haber hecho más en contra del débil equipo de Sudáfrica. ¿En qué esperas que mejore el equipo tricolor, más allá de lo táctico? ¿Qué es lo que debe hacer México para enfrentar a este rival, que no será nada fácil?
2: Sí, creo que primero se vuelve primordial que se libere un poco de la tensión, del estrés que genera el partido inaugural. Era la primera presentación en Copa del Mundo para muchos de los que iniciaron ese partido. Obviamente el Estadio Azteca, todo lo que eso implica. Hoy van a mostrar distinta a la de Guadalajara. Creo que primero, insisto, liberarse y soltar un poco ese estrés que en vez inhibió el potencial mexicano. Segundo, mantener esa necesidad que por momentos ofrece el partido con Sudáfrica. A mí me gustó el arranque del equipo mexicano. El tema es que no fue capaz de extender en el partido esa intensidad. Y después, ante la superioridad numérica, yo sí aprecié a un equipo mexicano muy conservador. Incluso desde la banca yo esperaba modificaciones más agresivas, buscó más goles, porque el partido me parece estaba en un contexto perfecto para así hacerlo. Pero yo creo que México va a mejorar considerablemente con respecto a lo que fue su presentación, ojalá así sea.
1: ¿En qué debemos fijarnos con respecto al rival? ¿Qué es lo que hace peligroso a Corea?
2: Bueno, el equipo coreano tiene, punto número uno, un orden y una disciplina táctica ejemplar, ¿no? Es un equipo que tiene muy claro sus conceptos, muy claros sus comportamientos, tanto en defensa como en ataque. Ese es un primer punto. Segundo, creo que en transiciones, es decir, cuando México, que seguramente va a llevar el peso del partido a partir del balón y el protagonismo del mismo, creo que México tiene que estar muy atento a que ante una pérdida no esté vulnerable para una transición que los pueda tomar mal parados. Y después ya en lo individual, evidentemente lo más importante pues es estar muy pendiente del futbolista del Paris Saint-Germain, de Lee, que me parece de los que hoy creo yo van a estar en la cancha arrancando el partido, a mi entender el mejor futbolista. Es un jugador que tiene enormes virtudes y que incluso Javier Aguirre lo conoce muy bien porque en algún momento lo dirigió en el Mallorca.
1: Si tú tuvieras que delimitar dos o tres puntos con los que tiene que cumplir México para salir victorioso esta noche, ¿cuáles serían?
2: Bueno, sin duda el primero, la máxima concentración, porque evidentemente, te repito, ante muy probablemente el llevar el peso del partido, el jugar gran parte del mismo en campo rival, encuentro trascendental que México esté concentrado los noventa y tantos minutos que dure el juego. Esa número uno. Número dos, la intensidad, es decir, ejercer la presión alta que por momentos ejerce, pero extenderla durante el juego, mantenerla más tiempo. Y después, la tercera y no menos importante, la movilidad y la circulación rápida de la pelota, porque México, si la circula lento, como por momentos lo hizo en el Ciudad de México en la inauguración, se vuelve un equipo predecible y chato en su fase ofensiva.
1: Rafa, finalmente, ¿cuál es tu pronóstico para esta noche?
2: Mira, obviamente el anhelo, como el de todos los mexicanos, es que México gane, con base en lo que pude ver de ambos equipos en la presentación, ojalá me equivoque, creo que van a empatar.
1: ¿Van a empatar? Empate entre México.
2: Ese es mi pronóstico. Ese es el pronóstico. No es mi anhelo, que quede claro.
1: Bueno, no, todo el mundo quiere que todos los mexicanos, o los aficionados mexicanos, queremos que gane la selección, pero será un partido difícil. Oye, ya por último, con este juego, con el juego entre México y Corea, y el Sudáfrica-Chequia, pues se abrió la segunda ronda, ¿no?, de partidos de este Mundial. ¿A quién has visto como los rivales más impresionantes, los más fuertes? ¿Cuáles son las selecciones que mejor sabor de boca te han dejado a lo largo de estos primeros encuentros?
2: Mira, te voy a mencionar dos. Evidentemente Francia confirmó su etiqueta de favorito con la que llegó a este torneo. Y el que superó mis expectativas, no con esto quiero decir que sea favorito a pelear por el título, pero sí a trascender en el torneo, fue Estados Unidos. Creo que fue muy grata la presentación de los estadounidenses contra Paraguay. Y repito, Francia simple y sencillamente confirmó que tiene de las mejores plantillas de esta Copa del Mundo y el mejor frente de ataque para mí, por marcada diferencia. La única duda que le veo a Francia, que de hecho fue factor en el partido con Senegal, es la portería. Creo que ahí sí está un par de escalones abajo de otros equipos.
1: Muy bien. Rafa, muchas gracias.
2: Muchas gracias a ustedes, siempre un placer y aquí estoy a la orden.
1: Ahí está Rafael Puente del Río, colaborador de Grupo Fórmula. Y vamos hasta el corazón de la Perla de Occidente, muy cerca de la Plaza de Armas, donde se encuentra el Fan Fest de Guadalajara. Se encuentra mi compañero David Galván, enviado especial desde muy temprano. Miles de aficionados acudieron, comenzaron a llegar a este punto, a tal grado de que las cosas se salieron de control. Una avalancha humana se pudo apreciar hace unos cuantos minutos. Hubo portazos, se derribó alguna de las barreras, alguna de los muros de metal que fueron colocados para evitar que se desbordara la multitud. Finalmente hubo momentos de tensión, pero no ha pasado a mayores. ¿Cuál es el ambiente en la capital del estado de Jalisco? David, ¿cómo estás?
3: Bueno, buenas tardes, pues así se viven en lo que es el centro histórico de la ciudad de Guadalajara. Y Grupo Fórmula está como local precisamente también en Jalisco, igual que en la Ciudad de México. Estamos en esto que es la locura, que es el centro histórico de Guadalajara, Jalisco. La fiesta pues ha rebasado los límites del propio Festival Fan Fest que estaba organizado en la Plaza de los Libertadores. Y es que el aforo desde alrededor de las 3:30 de la tarde se informó por parte de la alcaldesa Verónica Delgadillo que había rebasado ya los 18,000, las 18,000 personas que caben dentro de este festival. Y bueno, como ves, aquí la verbena es absoluta, algo que no llegamos a ver en la Ciudad de México, quizá por las movilizaciones que había, pero aquí el ambiente está a todo lo que da. Los jaliscienses están felices de ser sede del Mundial de Fútbol de este año 2026 y recibir a México para ellos significa una enorme emoción. El día de hoy, a menos de una hora de que comience este partido, bueno, pues sigue precisamente pues, los festejos. Todavía no ganamos nada, pero pues ya quieren levantar el reportero también.

0: De esta fanaticada.
1: A ver. Y la Secretaría de Seguridad y Protección Ciudadana, la Guardia Civil, la Secretaría de Seguridad y también los elementos del Ejército, la Guardia Estatal y los elementos también de la llamada Policía Municipal. Esto se vive en el centro de Guadalajara, en Zapopan, Jalisco, y estamos a la espera de que inicie el cotejo deportivo que se celebrará precisamente en la zona de Zapopan, donde se encuentra el Estadio Guadalajara. Esto es lo que estamos viviendo, totalmente cerrado la circulación en el centro histórico de Guadalajara. La recomendación para las personas es ya no lleguen hacia este punto, a menos que, bueno, vengan a la fiesta para que sigan.
2: Bueno, ahí está, ya se está cortando mi compañero David Galván, quien está en el epicentro, en el mero ojo del huracán jalisciense. Hay que reconocer algo, Oscar, nunca dejó de dar el reporte mientras volaba por los aires, ¿eh?
3: Todo un profesional. Imagínate, si esto es la previa, donde México llegara a ganar, que las apuestas están muy equilibradas, ajá, un ligero margen da a las casas de apuestas a México como ganador, la mayoría coincide en que la segunda opción sería el empate, pero donde México llegara a ganar y amarrar el pase a la siguiente fase como primer lugar, bueno, esto va a ser una locura. Y luego, que mañana es viernes, pues olvida.
2: No, bueno, mañana vamos a ver quién se presenta a trabajar si es que México gana.
3: Cualquier cosa, ¿no? Nos vemos el lunes.
2: Si ya de por sí hoy fue feriado allá en Guadalajara, mediodía también aquí en la Ciudad de México, ¿no? A las 3 de la tarde ya todo el mundo se fue a sus casas. Pues imagínense si gana la selección nacional, ojalá que así sea. Vamos a otro punto de la ciudad de Guadalajara, en la Minerva, en la famosísima fuente de la Minerva, donde se realizó un concierto, ¿no? Apenas de Maná. Fue anoche, uh-huh, el concierto de Maná, allá en la Minerva, un centro de reunión de los habitantes de Guadalajara. Allá se encuentra Alberto Montoya, reportero de Grupo Fórmula en el estado de Jalisco. ¿Cuál es el ambiente, Alberto? Buenas tardes.
4: ¿Qué tal, Primitivo? Pues te saludo desde aquí, desde Guadalajara. Estamos a unas cuadras de la Minerva, todavía estamos en Chapultepec, en la zona de Chapultepec, a unas 5 cuadras, 10 cuadras de la Minerva. Está justo en medio entre el FanFest y la Minerva, esta zona de Chapultepec. Y pues bueno, el ambiente que se vive también es una verdadera locura. Déjame contarte que hubo un tipo de éxodo de personas que no pudieron acceder al FIFA FanFest, que se reportaba como lleno desde las primeras horas del día, desde las 9 o 10 de la mañana. Ya no cabía un alma en el FanFest de las personas que se dieron cita para ver los primeros encuentros. Y bueno, se van a quedar ahí hasta que finalice el encuentro de México contra Corea. Y bueno, ahorita hay miles y miles de personas que ya se dirigen a la Minerva y que se dispersan por los establecimientos cercanos al centro histórico para poder disfrutar este encuentro que coincido con mi compañero. Si México gana, no me imagino la locura que habrá aquí en Guadalajara, porque como ya vimos, el ambiente llegó a rebasar un poco a las autoridades en ciertos puntos, sobre todo en el centro histórico. Y bueno, aquí se da, ya hay la presencia de muchos elementos de la Guardia Nacional en esta zona ya muy cercana a la Minerva, y no, ajá, me quiero imaginar el ambiente que va a haber aquí en Guadalajara.
2: El centro histórico, el centro histérico, el centro eufórico de Guadalajara, Jalisco. Alberto, pues seguimos en contacto un poco más adelante, si te parece.
4: Totalmente, vamos a seguir por aquí caminando rumbo a la Minerva junto con todos estos pues exiliados del FanFest. Y bueno, aquí se lleva el ambiente incluso en el camino, es un camino de unas 20 cuadras, uh-huh, hacia la Minerva desde el centro. Y bueno, hay un ambientazo en las banquetas de Guadalajara. La avenida Juárez, que es la que conecta estos dos puntos, la principal avenida que los conecta, está prácticamente cerrada por momentos por la afluencia de gente que se dirige rumbo al punto.
2: Muy bien, estaremos muy pendientes. Gracias, Alberto.
4: A la orden, Primo.
2: ¿Cómo están las cosas en los alrededores del estadio Akron, del Estadio Guadalajara? Uzi Toledo, ¿cómo estás?
5: Estimado Primo, pues aquí en el ambiente mundialista, ahora sí, como lo dice Alberto, a mí también me tocó estar más temprano en el centro histérico de verdad de Guadalajara. Híjole, se puso caliente la cosa, pero pues ya nos encontramos aquí a los alrededores del Estadio Guadalajara. La verdad es que aquí el ambiente está bastante tranquilo, hasta hay presencia de mucho niño, que de verdad eso no tiene precio. Ahí también están jugando que la cascarita, que brincando la cuerda, y la verdad es que todo se mantiene bajo control aquí a los alrededores del estadio. Sobre todo nos encontramos en una estación del transporte público

0: llamado Estadio Chivas, donde pues aquí muchas personas aprovechan para bajar del camión y pues así poder ingresar, caminar aproximadamente 1 kilómetro hasta la entrada del Estadio Guadalajara y pues así ya poder ingresar a disfrutar de este partido. Pero la verdad es que no hay tanta afluencia como se esperaría. Sí está lleno, la verdad, por lo menos en este punto, pero es un punto solamente de transición para que las personas vayan ingresando y pues también aprovechen aquí los camiones que hay en este sitio, porque hay que recordar que no hay ingreso de vehículos particulares al Estadio Guadalajara. Entonces, o se vienen en taxi o en transporte público. Así que la verdad aquí está bastante tranquilo el ambiente, muy disfrutable. Así que, pues, parte de lo que se vive aquí en Guadalajara.
1: Bueno, hay que decir que el Estadio Guadalajara no está cerca, ¿no? Está alejado un poco del centro urbano, allá en la zona de Zapopan. Es muy importante llegar prácticamente en coche, ¿no? Entonces, no se presta para que haya demasiadas aglomeraciones antes de llegar a este estadio, y mucho menos con este tema de la última milla.
0: Mira, está sobre periférico prácticamente, entonces ya se lo imaginarán. La verdad es que, de hecho, es Zapopan, es otro municipio, pero a 1 kilómetro, por lo menos, de este punto, sí te lo tienes que aventar caminando. Exacto. Está cerca de periférico, pero sí es caminar un tramo. Entonces, pero pues no hay otra opción para prácticamente la mayoría. Antes había un camioncito que los ingresaba desde este punto hasta la puerta del estadio, pero por lo menos hoy no lo he visto para nada, así que pues toca hacer ejercicio. Y la verdad es que ya falta muy poquito, sí, y todavía están llegando personas, pero tranquilo, por lo menos en este punto del ingreso a este Estadio Guadalajara.
1: Muy bien, gracias, Uzi.
0: Gracias, que tengan un excelente día.
1: Muy buenas tardes a mi compañera Uzi Toledo. ¿Cómo están las cosas en el Zócalo de la Ciudad de México? Desde muy temprano también se registró el lleno total. Laura Cardoso, has estado ahí desde ayer prácticamente, no te has movido del Fan Fest. Cuéntanos cómo va todo.
2: Oye, no estoy escuchando.
1: No, ya nos dimos cuenta.
3: Nosotros sí.
1: La algarabía que no está escuchando a mi compañera Laura Cardoso. En un momento más vamos a retomar la comunicación con ella. En el Ángel de la Independencia, en la zona de Paseo de la Reforma, también hay mucho movimiento. Jenny Valencia, ¿cómo estás?
4: Ahí y yo no veía nada.
1: No, tampoco podemos hacer contacto con mi...
5: Independencia.
1: Ahí estás. Adelante, Jenny.
5: Hola, ¿qué tal? ¿Cómo están? Muy buenas tardes. Comentarles que nos encontramos aquí en el Ángel de la Independencia. Como podemos escuchar, al fondo se encuentra ya este escenario con el sonidero Cóndor, que está amenizando previo a que se lleve a cabo este partido de fútbol entre México y Corea. Cabe destacar que pues cientos de personas ya se encuentran aquí en el Ángel de la Independencia congregadas para poder pues presenciar este partido entre México y Corea, y también disfrutar de manera pues alegre, coordinada entre la familia, porque podemos observar niños, personas de la tercera edad, familias enteras, al igual que bastantes jóvenes que llevan ya su playera de la selección mexicana para apoyar a México. Al igual cuentan con banderillas, trompetas, y cabe destacar que dentro de todo lo que es el color de este encuentro en el Ángel, cabe destacar que al fondo, con imágenes de mi compañero pues Alberto Tlahui, se encuentra Miguel Hidalgo y Costilla, quien pues no podía dejar de faltar a esta celebración, al igual que el Hombre Araña, varias personas que vienen también personificadas para pues de alguna forma pasar un momento agradable y bastante concurrido. Podemos también ver bastantes banderas y muchas de esas personas, porque cabe destacar que no hay pantalla en este punto. El plan es irse a la zona rosa y regresar aquí al Ángel para poder celebrar y festejar, porque todos ellos están seguros de que va a ganar México. Y bueno, estamos a la espera de que en unos minutos inicie este partido. Todos ellos manifiestan que seguramente ganará México 3-2-0-1 Corea. Es la información y estamos atentos.
1: Gracias, Jenny.
5: Buenas tardes.
1: Vamos a entrar en contacto con Jenny. En cuanto caiga un gol de México, vamos a estar en contacto con ella para que nos tenga al tanto de cómo están las cosas, cómo
3: si
1: sube
3: la temperatura. Permite. Ahí estaremos. No, con
1: claro
3: ella,
1: que lo va a permitir, por supuesto. A ver, Laura Cardoso, ahora sí, ¿ya nos escuchas?
2: Ahora sí te escucho. Es que, ¿sabes qué? La fiesta aquí está todo lo que da. ¿Sabes qué? Llevamos desde, pues ya prácticamente 8 horas de fiesta aquí. Ya corrimos, ya brincamos la cuerda, ya bailamos. Acabamos de cantar El Cielito Lindo. Y mira, te voy a mostrar cómo viene toda esta gente, súper contenta. Está bailando. Ya, o sea, sí ganamos. O sea, ganamos porque ganamos. O sea, a lo mejor no ganamos el partido, pero aquí ya ganamos porque, ¿sabes qué? Todos los mexicanos se han hermanado hoy aquí en el Zócalo Capitalino, eso lo Ombligo de la Luna, donde todos hemos bailado y estamos esperando prácticamente a que inicie este partido, porque aquí dicen que va a ser la guerra entre los frijoles y los arroces. Así es que, pues a ver qué arroz o qué frijol hace más ruido, pero lo cierto es que mira aquí, ya está la fiesta, todo lo que da. ¿Sabes, Primitivo? Sí. Tuvieron que abrir el acceso de 16 de septiembre y también el de Pino Suárez, porque la gente ya estaba haciendo mucha presión para entrar, porque quieren divertirse y había unas vallas de 3 metros de estas metálicas que no permiten que la gente pueda ver, la gente quiere llegar hasta acá. El primer cuadro de lo que es el Fan Fest ya está completamente lleno. Ya vimos a muchos volando hace rato porque los avientan hacia arriba. Digo, sí hay riesgo, pero hasta ahorita, como aquí no hay alcohol, no hay nada que pueda ponernos en peligro, pues ya estuvimos saltando con cuidado. Oye, han venido muchos niños, traen mascotas. En fin, que la fiesta está a gusto, vénganse, porque se va a poner mejor al ratito en cuanto empiecen a caer los goles. Así es que, pues... pues todavía yo te espero por acá.
1: Aquí, ahí estaremos, mi querida Laura. Oye, ¿hay coreanos por ahí?
2: Mira, o sea, hay muy pocos. Hemos visto 2, 3, o sea, como contados. Pero es que esta es una fiesta mexicana, eminentemente mexicana. A ver. No se admiten. Hay chapulines colorados, hay dinosaurios, hay payasos. O sea, hay botargas hasta de gallina, imagínate.
1: ¿Cuál? Ayer tú estuviste...
2: todo lo que te puedas imaginar.
1: Ayer tú estuviste en la fiesta colombiana, en ese mismo punto. ¿Cuál es la diferencia?
2: Híjole, hoy está más padre. Pues es que, mira, la verde no solo es una prenda, la verde es identidad ahorita. La bandera, pues, ha sido el pretexto para bailar alrededor. Le voy a pedir a Cristian que voltee un poquito hacia... Es que, bueno, no se puede porque estamos... realmente estamos codo a codo aquí en esta parte ya. Entonces, pues sí hay mucha diferencia. Digo, los colombianos me caen bien, los queremos mucho, qué bueno que están por acá. Pero hoy es México y se siente bien bonito.
1: Muy bien, Laura, muchas gracias. Seguimos en contacto, nos enlazamos en cuanto pase algo importante allá en Guadalajara para conocer la reacción de los miles y miles que se encuentran en la Plaza de la Constitución.
2: Ok, de acuerdo, nos vemos por aquí, yo sigo bailando.
1: Bye. Tú sigue bailando, ándale, sigue bailando, Laura Cardoso. Laura Cardoso baila, David Galván vuela, en fin, tenemos...
3: la fiesta ya está, ya nada más falta que México haga su magia. Uh-huh. Y esto, bueno, puede ser un verdadero fiestón, no. Y como decía Laura, sí, la verde impone... hay gente con la playera en todos lados.
1: En todos lados,
3: de todas las profesiones, de todos los oficios, la gente se ha puesto la verde. Habrá que esperar las cifras oficiales. En 2014, en el Mundial de 2014, es cuando se tiene el registro de la mayor cantidad de playeras de México vendidas. Pero dado lo que hemos visto en las calles, tal vez en esta ocasión esas cifras se rebasen y por mucho.
1: El uniforme de los oficinistas, el uniforme de los trabajadores, de todo mundo.
3: Todo mundo.
1: Hoy
3: todo
1: es usar mundo. La playera, el jersey y de la selección mexicana de fútbol.
3: Y todavía vi más la semana pasada.
1: ¿Sí?
3: En el de México contra
1: ¿te
3: Sudáfrica.
1: ¿Te parece?
3: A lo
1: híjole,
3: mejor,
1: yo vi más hoy, fíjate.
3: Pues a lo mejor...
1: yo vi más hoy.
3: Por los rumbos.
1: A lo mejor, ¿sabes por qué?
3: Sí,
1: porque la semana pasada, como fue en la mañana, como fue al mediodía... pues prácticamente fue feriado en toda la Ciudad de México. Sí. Muy pocas personas acudieron a trabajar. Sin embargo, hoy, conforme veníamos a la oficina, aquí al poniente de la capital de la República Mexicana, ya estando aquí en la zona de Polanco, las Lomas de Chapultepec, todo mundo entrando y saliendo de los edificios a trabajar, ahora sí que con la verde. Ahora, México va a salir de negro, ¿no? Hoy. Bueno, no importa.
3: Todo parece indicar que sí.
1: Vas a ir de negro, ¿no?
3: Sí, ya hoy va a jugar está de confirmando negro, Charlito, y se pone no la playera negra.
1: Lo interesante es que todo el mundo salga con la camiseta verde, con la camiseta de la Selección Nacional. Vamos a hacer una pausa y regresamos. Vamos a hacer un enlace hasta la ciudad de Monterrey. Allá también hay festejos por el encuentro de la Selección Nacional. Vamos a entrar en contacto con nuestros compañeros que han acudido hasta el Estadio Guadalajara, allá en la capital de Jalisco. Haremos contacto con Javier Risco. En fin, hay mucho que decir sobre la selección y sobre otros temas, pero antes de irnos a la pausa, vamos con el gato culto de Efrén, que hoy pide un milagro para el tri de Javier Aguirre.
6: No creo en los milagros, pero hoy necesitamos uno.
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20: La economía del país, el gobierno de México implementa una simplificación administrativa que facilita la apertura de negocios. Además, con la digitalización de procesos, permite obtener documentos de identidad de forma ágil y segura a través de Internet, detalló la presidenta Sheinbaum.
21: Reducir los trámites ayuda en muchos sentidos. Un paisano en Estados Unidos que necesita su acta de nacimiento para registrar a un hijo con nacionalidad española en un consulado y no tiene el acta de nacimiento o su apellido está mal escrito, ahora solo se mete a la página de internet y en 5 días tiene su acta de nacimiento. La tecnología está para facilitar la vida de las personas y para evitar la corrupción.
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0: Minutos, regresamos hasta Guadalajara. Ya se encuentra mi querida compañera Marion Reimers, titular de Cancha Completa, hoy en una transmisión especial con Javier Risco en punto de las 3 de la tarde, con lo que iniciamos justamente esta cadena dedicada al juego de la selección nacional contra el equipo de Corea. Marion, ¿cómo estás?
1: Sí, lo sé.
2: No sé si me escuchan bien, estamos en un estadio abarrotado. Ajá. Todavía hay lugares libres en donde está el sol. Y verdaderamente es un ambiente impresionante. O sea, lo que está presentando México en esta Copa del Mundo es algo distinto. Y bueno, comienza el conteo para que arranque este enfrentamiento entre México y Corea, con el calentamiento sobre el terreno de juego. Y bueno, cambios interesantes en la alineación mexicana.
0: Marion, tú has estuviste en la Ciudad de México, estás en Guadalajara, conoces muy bien a la afición mexicana. ¿Qué le da Jalisco, qué le da Guadalajara, ese punto tan importante, tan futbolero de nuestro país, a la Copa del Mundo? Que también, bueno, Guadalajara ha sido sede en tres ocasiones, fue la segunda casa de Brasil en el 70 y en el 86. ¿Cómo viven los jaliscienses esta fiesta mundialista? No, a ver, tenemos problemas con la comunicación. En un momento más entraremos en contacto, retomaremos el enlace con Marion Reimers. Hacemos una pausa y volvemos. Hay datos incluso ya económicos, Oscar, sobre las proyecciones, si es que México avanza, ¿no?, en la Copa del Mundo. El quinto partido, siempre hablamos del quinto partido a lo largo de las diferentes celebraciones de este torneo, y pues el quinto partido es una obsesión de México. Solamente llegó a esa instancia en 1986. En esta ocasión, pues eso no basta, porque el sexto partido sería el más importante. Llegar a los cuartos de final, una vez más como local en este mundial compartido. Pero si bien es cierto que en los últimos días ha habido quejas de muchos sectores, sobre todo de los sectores de prestadores de servicio, en el sentido de que no se está generando una derrama económica como la que se esperaba a estas alturas del mundial, pues ya hay analistas que están señalando que si México avanza, en la medida en que México pase a las siguientes fases, eso sí puede generar un impacto económico.
3: Sí, y es que pues no han llegado los turistas prometidos, los 5 millones que en algún momento ofrecieron como estimado, y esto pues desde luego le ha pegado al sector, a la industria sin chimeneas, la industria del turismo. Pero de acuerdo con BBVA, el hecho de que México avanzara al quinto partido le podría generar 0.3% al Producto Interno Bruto. Ha recortado BBVA el pronóstico de crecimiento para la economía mexicana en este año de 1.8 a 1.2%. Para el próximo año, lo que resta de este, el Mundial 2026, en caso de que México avanzara al quinto partido, le daría 0.3 puntos porcentuales. Entonces, sin ese impulso, dice BBVA, si México no llega al quinto partido, el crecimiento será apenas 0.9%. Por eso sería muy importante, ya que la industria se vería beneficiada por los locales, por los mexicanos, que desde luego pues van a ir a ver ese quinto partido en restaurantes, van a estar al pendiente, van a comprar más camisetas, se van a vender más alimentos para la fiesta, para la reunión, y eso le aportaría 0.3% al Producto Interno Bruto para este año, lo que lo dejaría en 1.2%. Esto lo dice Carlos Serrano, economista en jefe de BBVA México. Entonces, pues es gente que sabe de lo que habla, y no solamente estamos hablando de las alegrías, sino del empujoncito, aunque pequeño, a la economía.
0: No, bueno, empujoncito pequeño, pero es un empujón de algo así como 108 millones de pesos, casi 110 mil millones de pesos. Hagamos una pausa, volvemos.
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0: 6:40 PM. Saludo con mucho gusto a mi querido Javier Risco. Él se encuentra también en Guadalajara, listo para presenciar el segundo encuentro entre la selección nacional en este mundial, ahora contra la selección de Corea. Javier, ¿cómo estás?
21: Querido primo, ¿cómo estás? Bueno,
0: no, a ver, tenemos problemas. Es muy difícil conectarse a a las cercanías, ¿no? Del estadio Guadalajara.
3: Sería muy interesante, gente, ¿no? Revisar el tráfico.
0: Hay que revisar datos, cómo está la cosa.
3: La gente está ahorita subiendo videos, subiendo fotografías de esta fiesta, y pues dada la gran cantidad de personas que se han reunido, pues la señal se satura. Y mira que ha avanzado mucho la telefonía en ese sentido, han colocado muchas antenas en los lugares donde se registran aglomeraciones, pero pues en esta ocasión ha sido insuficiente, ha quedado rebasada por completo.
0: Desde luego, es algo que es normal, es común. Se había propuesto extender, ¿no?, el servicio, la capacidad de servicio justamente para albergar a tantas personas. Ya está Risco. Javier, ¿cómo estás?
22: ¿Qué tal, querido primo? ¿Cómo estás? ¿Me escuchas ahí fuerte y claro?
0: Fuerte y claro, fuerte y claro. ¿Te levantaste temprano, Javier, hoy?
22: No, perdón, primo, es una apoteosis absoluta del aficionado mexicano. Soy un privilegiado de poder ver las hordas de gente, las hordas de playeras verdes y negras, porque es con la playera con la que juego hoy la selección, llegando al estadio de Guadalajara. Es una cosa inolvidable la cantidad de gente que viene con niños, niñas, con bebés. Es simplemente increíble, querido primo.
0: Javier, tú conoces muy bien cómo se vive el fútbol en el estado de Jalisco. Estuviste la semana pasada aquí en la inauguración en el Estadio Azteca. ¿Cómo percibes las diferencias? ¿Hay algún punto que caracterice la fiebre futbolística en Guadalajara que sea distinta a lo que vivimos en Ciudad de México?
22: Yo creo que ahí es donde, caray, es muy difícil ver cuando nos reconocemos en la pasión, querido primo. Ahí no tenemos diferencias, la verdad, te lo puedo decir. Tenemos un estadio entregado, por supuesto, a México, con un estadio, que decirlo, mucho más moderno, por supuesto, el Estadio Ciudad de México, con una capacidad mucho mayor de internet, con mejores, tal vez, áreas de reunión y socialización distintas al Estadio Azteca. Pero, perdón, que estemos juntos en este país, que pudiéramos reunir decenas de miles de personas, es algo que no se puede igualar, la verdad, querido primo.
0: Oye, Javier, hoy en tu programa, en esta transmisión especial, en donde se unieron las transmisiones de Oye Risco y Cancha Completa con Marion Reimers, pudiste platicar con varios exmundialistas. Estuviste ahí con Ramón Ramírez, con el Chepo de la Torre. ¿Qué te decían? ¿Cómo viven este mundial quienes ya tienen esa experiencia?
22: Bueno, Ramón Ramírez, el Chepo de la Torre, el Sheriff Pirarte, Mario Méndez, también tuvimos la oportunidad de hablar con él. En fin, lo que acabas de decir, ellos decían, le debemos tanto a Guadalajara, y qué maravilla que podemos darle un partido de la selección nacional. Bien albergado, por supuesto, grandes del fútbol mundial como Pelé, como, vaya, al final, personas o pilares que han mantenido, digamos, la épica de este fútbol, pero que jugar a la selección aquí era algo que debían. Y la verdad es que es algo que se cuelgan ellos, y no es absolutamente ninguna crítica ni nada. Se lo merecen. Se merece gente como Ramón Ramírez, como el Chepo de la Torre, como Benjamín Galindo. No saben lo que es en la puerta del estadio que empiecen a gritar Galindo, Galindo. La gente se vuelve loca con el maestro Galindo en este estadio, y más con la playera verde. Entonces es una épica que hacen suya también estos grandes jugadores de la selección nacional.
0: Muy bien, pues Javier, muchas gracias por este enlace. Seguiremos en contacto, si nos permites, y disfruta el encuentro, disfruta el ambiente, disfruta la fiesta, y que todo salga muy bien en Guadalajara, como va hasta ahora. Yo creo que no puede ser de otra manera. La pasión con la que vivimos el fútbol en estas instancias de campeonato mundial, más allá de los colores, vemos ahí en la explanada, porque el estadio Guadalajara tiene una gran explanada en donde se puede concentrar la gente de manera distinta a lo que ocurre aquí en la Ciudad de México con el Estadio Azteca. Y pues vemos ahí a personas con el sombrero de charro, con las playeras del Atlas y de las Chivas, que son rivales que no se pueden ver ni en pintura, todos unidos alrededor de la verde. Gracias, Javier.
22: Un abrazo, querido primo, y que no se nos olvide, somos locales, primo.
0: Somos
22: y
0: locales.
22: Estamos, por supuesto, aquí con los micrófonos de Grupo Fórmula. Un abrazo.
0: Aquí estamos. Fuerte abrazo a mi compañero, mi queridísimo amigo Javier Risco, desde el lugar de la noticia. Híjole, el baile, la verbena, desde muy temprano, allá en Guadalajara, Jalisco, es impresionante. Estamos transmitiendo imágenes de cómo, pues, algunos, un par de aficionados coreanos bailando junto con la afición mexicana.
3: ¿Qué han sido las sensaciones en este mundial aquí en México? La moda que ha llegado de Corea en todo sentido, en la música, en sus series y todo, han convertido a los locales, a los coreanos que viven en México, pero también a los visitantes, pues en el centro de la atención. La gente los ve en la calle con su playera, se quieren tomar fotografías, suben videos con ellos. Hoy, pues desde luego la realidad es otra, pero a final de cuentas la comunidad coreana es la que ha impuesto en este mundial.
0: Así es una comunidad que además es muy cálida, ¿no? Y que pues es muy querida aquí en nuestro país. En realidad con todos, ¿no? Con todos los visitantes. Ayer lo que vimos con nuestros queridos amigos colombianos fue impresionante.
3: No, bueno, pues o sea, es que
0: la manera en que abarrotaron el Estadio Azteca, la forma en que colapsaron, colmaron desde una noche antes el Ángel de la Independencia, es una fiesta impresionante. Quienes pensábamos o teníamos dudas de cómo iba a ser la afluencia, los llenos en los estadios de México, el primer juego en Guadalajara, pues no se llenó el estadio. Pero las cosas han cambiado y conforme ha avanzado esta semana de partidos, el ambiente se ha calentado y ya estamos todos en la euforia mundialista.
3: Totalmente, porque a final de cuentas, bueno, en el caso de la fiesta colombiana, pues como decían las abuelas, se juntó el hambre con las ganas de comer. Si algo caracteriza a los mexicanos es el ambiente, es el relajo, es la fiesta. Ahora, ¿qué decimos de los colombianos? Cuando se juntan estas dos aficiones previo al partido, bueno, pues fue la locura. Y en el caso de la venta de los estadios, pues sí, todavía la semana pasada al inicio se reportaba algunas localidades de diferentes precios, desde las carísimas hasta unas en precios más accesibles, porque para este mundial en donde lo que ha dominado es el afán económico, se implementó una tarifa dinámica que llevó a que pues la FIFA dijera vamos a arrasar con los boletos carísimos. Algunos no se vendieron y entonces ya a nivel de oportunidad aproveche ahora, los sacaron
0: minutos
3: a la
0: antes
3: venta
0: de un encuentro, si los
3: si,
0: boletos que quedan.
3: Si corrías con suerte, encontrabas muy buenos precios. A lo mejor no caros. El gran partido, claro, pero sí podías tener la oportunidad de estar presente en un partido del mundo.
0: Muy bien. Vamos a hacer una pausa, volvemos con más en Grupo Foro.
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32: A unos minutos de que México se enfrente a Corea, aficionados se quedan fuera del Fan Fest. Más detalles con Alberto Montoya.
33: Muchísimos aficionados que no alcanzaron a entrar. Y bueno, aquí vemos ya una importante presencia de miembros de la Guardia Nacional, de la Policía Estatal, que bueno, pues están intentando contener por aquí a la multitud.
6: Miles de personas se reúnen en el Ángel de la Independencia. Más información con Jenny Valencia.
7: A pesar de la lluvia, continúan llegando aficionados de México y de Corea a las inmediaciones del Ángel de la Independencia para apoyar a su país.
6: Alexis Herrera nos informa desde Monterrey sobre el ambiente previo al partido de México y Corea.
8: Ya nos encontramos directamente en el FanFest de Monterrey, donde la gente ya se está emocionando de cara a este gran partido.
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0: Seis de la tarde con 53 minutos. En Seúl también hay euforia. En Seúl también se están congregando grandes cantidades de aficionados. En un momento más vamos a transmitir lo que está difundiendo la televisora Yonhap News, como las principales plazas de la capital coreana están abarrotadas. Este es simplemente un anuncio en donde podemos ver a las alineaciones. José Luis Cuevas, ¿cómo estás?
10: Hola, primo, qué gusto saludarte, Oscar. Buenas tardes a la audiencia. Pues estamos a minutos de un partido clave, un partido que creo que nos puede dar la certeza, a pesar del proceso tan tenebroso que hemos tenido mundialista, porque ha sido así, y también nos puede dar de alguna manera el plan que quería Aguirre, que era calificar como líder de sector y no salir del estadio Ciudad de México. ¿Qué tiene que suceder? México tiene que ganar. Por el resultado que sea, México, si hoy gana, garantiza el liderato. ¿Por qué? Porque el primer factor para determinar el liderato de grupo es el resultado entre sí, o sea, el resultado que tengas con
0: tu rival. No la diferencia de goles.
10: No la diferencia de goles. Entonces, eso hace que se convierta en un arma de dos filos, porque también, si Corea te gana, hoy te sentencia y te manda o a Los Ángeles o a hacer los numeritos para ser uno de los mejores terceros. Que tampoco es malo, pues, bueno, Suiza o Canadá, pero primero hay
0: difícil,
10: que ganar.
0: Es muy difícil que México quede en tercer lugar o Corea quede en tercer lugar, porque los otros dos rivales en el papel y en lo que se ha visto son la verdad más débiles, ¿no? Ahora, es muy importante porque México va contra Chequia.
10: Sí, señor.
0: Que es el menos débil de los dos restantes, ¿no?
10: Es que ahí me parece que le puede dar una gran oportunidad. Y nos podemos empezar, ahora, si empatan hoy, si empatan hoy, nos van a colocar en esta particularidad donde vamos a tener de alguna manera que sacar la calculadora en la última fecha, porque incluso los cuatro equipos tendrían posibilidades de ser líder de su grupo.
0: Claro.
10: Porque si Sudáfrica le gana a Corea y Chequia le gana a México, empatarían todos en cuatro puntos. Así que hoy es el momento de destrabar esto, es el momento de entregarle a la afición que ha hecho el gasto, pues de alguna manera esa certeza de que México jugará contra Chequia en la Ciudad de México y se mantendrá ahí para enfrentar el duelo de la ronda de 32, los llamados 16avos de final. México sale con Rangel, con Sánchez, Álvarez, Vázquez, Gallardo, Lira, Romo, Gutiérrez, Jiménez, Quiñones y Alvarado. Tres cambios, uno obligado. Y el que sorprende, Romo. Sorprende porque nunca lo vimos trabajando, nos lo guardó el Vasco y creo que apela a que conoce perfectamente a Gutiérrez y que puede ser esa conveniencia, por cierto, de Chivas. Tala Rangel, Luis Romo, Brian Gutiérrez y Roberto Alvarado. Cuatro del Guadalajara en su estadio hoy van a vestirse de negro para enfrentar este partido.
0: Muy bien. Pues
10: un gusto, primo.
0: Nos vemos al rato, ¿no?
10: Sí, claro. Estaremos atentos a lo que vaya pasando y te voy dando luz de lo que está pasando. Eso. Ojalá sea luz y no oscuridad.
0: Vas a ver nuestro faro. No, va a ser luz. Ya verás. Hacemos una pausa. Quédese en tele con Juan Becerra. Nosotros seguimos en la radio y también en YouTube. Volvemos.
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18: El juego Monopoly fue diseñado originalmente para enseñar sobre los peligros de los monopolios y la injusticia económica del sistema.
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18: Un caracol puede dormir hasta 3 años seguidos si las condiciones climáticas no son favorables para su supervivencia diaria.
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0: 7:00 p.m. Continuamos transmitiendo para todo el país a través de las frecuencias de Grupo Fórmula. Es hora de un corte de caja.
20: Desde luego, maestros de la CENTE continúan sus movilizaciones. Se manifestaron en Paseo de la Reforma y bloquearon oficinas de Afores. En Oaxaca, llevan 3 días de bloqueo a la terminal de almacenamiento de Pemex. Los gasolineros ya reportan escasez. Concluye en Washington la segunda ronda de negociaciones bilaterales del T-MEC. El 1 de julio inicia la revisión del acuerdo comercial. Así lo confirma el secretario de Economía, Marcelo Ebrard.
21: ¿Qué sigue? El 1 de julio, hay quien me ha preguntado si ese día se termina. No, el 1 de julio es la fecha prácticamente para marcar el inicio de la revisión formal del tratado. El 1 de julio vamos a tener una reunión virtual con nuestros compañeros de Canadá y de Estados Unidos. Nosotros presentaremos la posición de México y ellos harán lo propio respecto a qué sigue con el Tratado de Libre Comercio. Se puede extender automáticamente 16 años o puede mantenerse 10 años con revisiones periódicas. Hay diferentes alternativas previstas. Vamos a ver ese día cuál de ellas tomamos entre los tres países. Y el día 20 de julio tenemos en la Ciudad de México la siguiente ronda, en donde ya vamos a discutir textos y ya contenidos mucho más detallados de lo que hemos venido conversando pues desde marzo, que ustedes recordarán que iniciamos primero conversaciones informales y ahora pues ya rondas formales de revisión.
20: Confirma la presidenta de la República un encuentro con el rey Felipe VI de España. Se realizará en Palacio Nacional el próximo jueves. Esto es un día antes del partido España-Uruguay en Guadalajara.
22: Todavía no sabemos los temas. Viene el jueves en la tarde, el jueves 25 en la tarde. Viene muy corto tiempo y obviamente pues nosotros vamos a hablar siempre de los pueblos originarios, de la importancia de los pueblos en México a lo largo de la historia. desde antes de que llegaran los españoles y ahora, y el valor que representan para el país, entre otras cosas.
20: Arranca el segundo encuentro de la selección mexicana en su aventura mundialista. Se enfrenta a Corea por el liderato del Grupo A en el Estadio Guadalajara. La afición mexicana se encuentra desbordada en apoyo al Tri. Y también en el Ángel de la Independencia se vive una verdadera fiesta. Minimiza la presidenta de la República las declaraciones de Donald Trump, quien aseguró que México está en manos del crimen organizado.
22: Que no está bien informado. Él. Se lo he dicho personalmente, no es algo que lo diga por primera vez. El Estado mexicano existe. Se lo dije aquí, ya lo dije el otro día, cuando vino el secretario de Seguridad de Estados Unidos, que estuvo aquí y que se refirió a los grupos delictivos.
20: Estados Unidos se reserva el derecho a intervenir en México, lo advierte el vicepresidente de los Estados Unidos, J.D. Vance, en entrevista con la cadena N+ Univision.
1: Lo que queremos hacer es colaborar con el gobierno mexicano para asegurarnos de que puedan tomar medidas contra los cárteles por sí mismos. Los cárteles campaban a sus anchas durante la administración de Biden porque disponían de mucho dinero. Queremos ayudar al gobierno mexicano y al pueblo de México a reducir el poder de esos cárteles. Tomaríamos medidas militares si consideramos que es necesario para proteger a nuestra gente. No queremos hacerlo a menos de que trabajemos con el gobierno de México, pero tenemos que reservarnos ese derecho.
0: Gracias, Óscar Holguín. Estas declaraciones que otorga J.D. Vance, el vicepresidente de Estados Unidos, a la periodista Lilia Calderón, de la cadena N+ Univisión, allá en Estados Unidos, pues vienen a difundirse un día después de las declaraciones justamente de Donald Trump en torno a que México está tomado por los cárteles de la droga, que la presidenta es una mujer que tiene miedo justamente de las organizaciones del crimen organizado. Vamos a hablar del tema con Armando Guzmán, quien ya está conectado con nosotros desde Washington. ¿Cómo estás, Armando?
2: Pues muchas ganas de estar en Guadalajara, pero estoy en Washington. Pues y me da mucho gusto estar contigo, igual, mi querido primo.
0: Estamos en las mismas. Compartimos la envidia, mi querido Armando.
2: La compartimos. ¿No? Fíjate, primo, que déjame contarte, esto que el vicepresidente dice, te voy a decir, no solamente nos da una patada en el estómago en México, se la da también a muchos mexicanos de este lado de la frontera, naturalizados, no naturalizados, nacidos aquí, etcétera. Toda una colonia mexicana, una diáspora enorme que hay. Y este señor sabe que le está hablando a muchas audiencias. Cuando hablan con Univisión, con Estrella, con Telemundo, con Entravisión, con todos los canales en español que hay en los Estados Unidos, esta gente sabe que está hablándole a un pueblo que está muy resentido con ellos y que ha estado actuando en cada una de las elecciones primarias que tenemos, por cierto, todos los martes de aquí hasta septiembre en todo el país, y que han estado votando en contra de ellos. Entonces ellos saben que tienen todo este peso, pero al final de cuentas, a lo que se refiere el vicepresidente es algo que es muy cierto, y es el hecho de que México y Estados Unidos están buscando trabajar de la mejor manera. Y si tú te acuerdas, desde que fue septiembre del año pasado, del 2 al 4 de septiembre, que estuvo allá Marco Rubio, el secretario de Estado, sí, surgieron una serie de cosas, y entre ellas surgieron una operación que se llama Operación Espejo, que es, no hay que explicarla, porque ya uno tiene la idea, cuando se hace esto en la frontera, de qué es. Una y otra se hacen al mismo tiempo, patrullas mexicanas y patrullas estadounidenses patrullan la frontera, recorren la frontera de los dos lados al mismo tiempo, y no solo eso, hay lugares, por ejemplo, en Arizona, en donde las patrullas lo están haciendo, en Tucson, que está muy metido ya tierra adentro, y las patrullas mexicanas lo están haciendo del lado de México y junto a la frontera, por toda la cuestión de las drogas, de las armas, de todo lo demás que se trafica por Estados Unidos. Y este tipo de cosas es una cooperación, una colaboración policíaca, más que militar. La cuestión militar no ha resultado muy buena y México tiene muchos problemas con esto. Ahora, aún así, el pasado día 12 lanzaron una nueva iniciativa que es un grupo bilateral de implementación al que le llaman BIG. Uh-huh. Y esto está activo y es muy interesante porque tiene una serie de iniciativas que están hechas para a trasladar la cooperación de la que se habla en todas estas reuniones de políticos, para que se hable de eso y tenga una coordinación sobre el terreno. Todo esto permite el intercambio de inteligencia, las acciones de aplicación de la ley sincronizadas. O sea, si tú pones todo esto en una lista y lo vas viendo, entonces te vas dando cuenta de todas las cantidades de cosas que están tratando de hacer, porque este marco está activo hoy, pero no se ha iniciado ninguna operación nueva específica hasta la fecha. Entonces, si seguimos avanzando, te das cuenta que Estados Unidos y México emiten reportes también de ambos lados de la frontera sobre seguridad, sobre vigilancia fronteriza, sobre captura de cargamentos de drogas de México, Estados Unidos, de armas de Estados Unidos a México, etcétera. Todo esto es a lo que se refiere el vicepresidente. Y te voy a decir, las áreas de enfoque incluyen toda esta cuestión del tráfico de fentanilo, de tráfico de otras drogas que siguen entrando a los Estados Unidos, y no precisamente solamente por tierra, porque a pesar de lo que dice el presidente Donald Trump, hay mucho que sigue entrando por el mar. Pero ahora sí, esta es la situación en la que se está viviendo ahora. Y te voy a decir, a pesar de todas estas cosas, y yo veo a estos señores amenazando con invadir y con meter a los soldados y con castigar todo el día a todo el mundo, si no se lo hacen a Israel, se lo hacen a los europeos, si no se lo hacen a los ucranianos, se lo hacen a todo el mundo. Entonces, muchas veces ellos emiten este tipo de amenazas en una forma tan suelta que no se dan cuenta de lo importante, de lo ofensivo que pueden resultar palabras así. Bueno, nos damos cuenta de eso en México, pero te voy a decir, al final de cuentas, hay mucho que se está haciendo, no hay militares, no hay operaciones militares, porque desde, ¿qué fue? Desde febrero, en la operación contra el líder del cartel Jalisco Nueva Generación, aparentemente no quedaron muchas ganas en México de hacer este tipo de operaciones militares, y a eso se refería también el vicepresidente. Entonces él dice, estamos dispuestos a seguir haciendo todo eso, que es lo que te repiten aquí en Washington todo el mundo cuando hablas con ellos, y te dicen, nos gustaría que sean las fuerzas mexicanas las que tomen este tipo de iniciativa y sean las que lleven a cabo las acciones militares, mientras nosotros les seguimos dando inteligencia y les seguimos dando todo este tipo de cosas con las que ellos contribuyen. Información sobre todo acerca de las cosas que pasan. Y la presidenta ha hablado, precisamente la presidenta Sheinbaum ha hablado y se ha referido a este tipo de cosas también. Pero ahí lo tienes, la situación sigue siendo muy tensa, porque a pesar de que hay una cooperación muy grande en cuanto a entregar a criminales, esa misma cooperación no existe tanto cuando se trata de políticos que solapan a criminales. Y eso te lo vuelvo a repetir aquí, en cada vez que le preguntas a alguien. Una cosa más, sí, que también me repiten siempre, es que esta cuestión de las drogas se ha convertido ya en una cuestión policíaca, y que no hay que verlo ya como una cuestión policíaca solamente. Es cierto, todas estas operaciones, pero es una cuestión de seguridad nacional para Estados Unidos y para México, dicen ellos ahora también.
0: Es una cuestión de seguridad compartida, Armando. Ya. Ahora, más allá, porque estamos hablando también de términos políticos, ¿no? En los temas operativos, la colaboración marcha y marcha bien. Omar García Harfuch tiene una muy buena interlocución con Estados Unidos. Es un hombre que es muy bien visto allá en Washington. Pero en el tema político, en el tema que tiene que ver con lo estruendoso de repente de las declaraciones o los amagos como el que pues dejó ver J.D. Vance ayer, ¿qué podemos esperar? Estamos en una coyuntura que me parece muy importante, porque Estados Unidos sale de la guerra contra Irán y sale derrotado. Yo no he visto ninguna publicación seria en Estados Unidos que no coincida en que este es un fracaso de Donald Trump. Eso tiene que, pues, obligarlo a resarcirse o a buscar de alguna manera el controlar el daño, ¿no? ¿Seremos nosotros otra vez la piñata de Donald Trump?
2: Lo voy a decir, en Miami me dicen que es Cuba. Y los cubanos están diciendo que somos nosotros. Yo creo que Donald Trump tiene muchos problemas ahora. Y una de las cuestiones que le queda de todo de lección en todo esto, y esperamos que lo absorba, es que tú no puedes estar moviendo a las fuerzas militares a tu capricho, porque eso no se trata de soldaditos de plomo, se trata de cuestión de estrategia. Mientras él no tiene gente que en realidad lo respalde en el Pentágono, y muchas de estas operaciones se han encontrado con la ineficiencia del secretario de Guerra, con la falta de previsión del presidente, con la falta de un asesor de seguridad nacional, no alguien que tenga que ser el director de los archivos y el secretario de Estado y el director de AID y el director y asesor de seguridad nacional encima de todo. Y es cierto que tiene que Marco Rubio tiene a gente que le asista y subdirectores y todo esto, pero el hecho es que necesitas estrategas que el presidente no tiene. Entonces, el hablar así y el darnos una impresión de que nosotros podemos seguir con todo esto es muy dañino. Pero yo creo que ellos se están midiendo porque se dan cuenta que nosotros en México nos estamos dando cuenta de este tipo de cosas y habría una oposición enorme, enorme, como tú no tienes una idea acerca de que Estados Unidos hiciera una cosa tan necia en México, porque hay muchos intereses, hay muchas inversiones, hay 2 millones de estadounidenses que viven en México. Una cuestión de armas o de ataque dentro de México no es una cuestión sencilla, ni es una cuestión...

0: todo esto a México en septiembre del año pasado, dijo, ¿qué les parece si hacemos todo esto? Entonces, ahí está, México ha respondido en ese sentido. Y la cuestión, por ejemplo, estas operaciones de espejo son altamente eficientes y altamente exitosas.
1: Sí.
0: Entonces, por ahí no tienen por qué quejarse. En cuanto a los días de Sinaloa, ese es otro cuento.
2: Muy bien, ese será otro cuento que está vivo y está pendiente. Sí. Quizás no está en los primeros lugares de los medios informativos, en los primeros lugares, en las ocho columnas de los diarios, ni en las portadas del internet, por supuesto, de las cadenas noticiosas, pero es algo que todavía está pendiente y de lo cual tendremos que hablar muy pronto. Armando, muchas gracias, como siempre, un abrazo.
0: Querido primo, otro abrazo para ti. Buenas tardes. Buenas noches.
2: Buenas noches. Armando Guzmán, desde Washington. Regresamos después de mensajes. Ya está listo el maestro Alfonso Zárate con su comentario semanal.
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16: La Gran Muralla China mide más de 21,000 kilómetros de largo, atravesando montañas y desiertos en el Gran Oriente.
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2: 7:18 p.m. Ya se encuentra conectado a través de la línea telefónica el maestro Alfonso Zárate y sus usos del poder para hablar de un tema que ha saltado a la luz en las últimas semanas. Conforme se acercaba el inicio del Mundial de Fútbol, pues varios fuegos se iban encendiendo alrededor del gobierno federal. Temas pendientes, temas como las movilizaciones magisteriales, como las movilizaciones de las madres.

0: buscadoras temas pendientes como el asunto Ayotzinapa, como los problemas que siguen padeciendo y siguen sin resolverse en torno a los transportistas y a los productores del campo en México. Todos ellos, evidentemente, confluyen en esta coyuntura mundialista. El Mundial de Fútbol es una gran vitrina en donde muchos grupos que tienen deudas sin cobrar, deudas políticas, deudas sociales, a eso me refiero, pues encuentran un gran escaparate, evidentemente, para hacerse sentir, para hacerse escuchar a través no solamente de la prensa nacional, sino de los ojos del mundo aquí puestos en México. ¿Y qué ha demostrado este problema, cuya principal expresión es el conflicto magisterial? Pues que el gobierno federal no ha sido capaz de dar respuesta a temas que están pendientes no de ahora, no son problemas que surgieron de manera espontánea, sino que son temas que no han sido atendidos, que han sido descuidados, que han sido ignorados. Y lo que refleja es que el gobierno seguramente no está preparado para actuar políticamente en función de los conflictos que se le vienen encima. Alfonso, ¿cómo has percibido? Primero te saludo con mucho gusto y luego te pregunto, ¿cómo has percibido precisamente esta acción política del gobierno de México que ha sido a todas luces insuficientes ante temas que no han sido atendidos, insisto, ante temas que ahí están desde hace mucho y que simple y sencillamente no terminan por encontrar respuesta?
1: Hola, primo, buenas noches. Lo primero que quiero decir es que a veces da la impresión de que la gobernabilidad, la paz social, la estabilidad política es algo que se da naturalmente en un sistema político. Y la verdad es que no es así. Muy por el contrario, para lograr mantener la estabilidad se requiere que se reúnan muchas condiciones. Menciono significativamente dos. Una primera tiene que ver con el diseño institucional de la administración pública, del gobierno. Es decir, el hecho de que haya una estructura que tenga las capacidades, las atribuciones para atender los desafíos que día con día surgen para un régimen político. Pienso, por ejemplo, en el papel que a lo largo de muchísimos años jugó la Secretaría de Gobernación, diría particularmente a partir del gobierno del general Manuel Ávila Camacho y cuando Miguel Alemán Valdés ocupó la titularidad de la Secretaría de Gobernación. En aquel momento, entre otras cosas, en el contexto de la Guerra Fría, Miguel Alemán decidió crear dos instancias responsables de la inteligencia civil del Estado mexicano. Se crearon la Dirección Federal de Seguridad y la Dirección de Investigaciones Políticas y Sociales, y prácticamente al mismo tiempo que en Estados Unidos se había creado la Agencia Central de Inteligencia. Y esto porque, bien lo entendía Miguel Alemán, un gobierno necesita una inteligencia civil que esté pendiente de los desafíos, que investigue a los grupos subversivos o potencialmente subversivos, que tenga la capacidad para construir escenarios y para construir una agenda de riesgos. Así que ocurrió que durante largos años, lustros y décadas, el sistema fue enfrentando desafíos de menor a menor, a mayor magnitud. Pienso, por ejemplo, finales de la década de los 50, con movimientos sindicales muy poderosos, el movimiento magisterial que en aquel tiempo encabezó el maestro Otón Salazar, o el movimiento ferrocarrilero encabezado por Demetrio Vallejo. Frente a eso, bueno, la Secretaría de Gobernación dispuso de distintos instrumentos que permitieron darle una conducción y una salida a semejantes desafíos. O en otro momento, la aparición de las guerrillas de Lucio Cabañas, de Genaro Vázquez Rojas, o de otras más recientes como el EPR, el ERPI, etcétera, y en donde también los servicios de inteligencia tenían la capacidad para infiltrarlos, desactivarlos, y esto solamente hablando de dos aspectos. Pero mencionaría también la manera en que se la oficina de la Presidencia de la República en la época de Salinas de Gortari. Tú lo sabrás, primo, esa oficina que tenía como titular al doctor José Córdoba, integraba gabinetes especializados. Había un gabinete de seguridad nacional, otro de política exterior, otro de economía, otro agropecuario, y así sucesivamente. Cada de estos, uno de estos gabinetes contaba con un secretario técnico. Y detrás del secretario técnico había profesionales de gran calidad, profesionales que conocían muy bien su materia y que contribuían a asesorar la toma de decisiones del titular del Poder Ejecutivo. Ahora bien, ¿qué ha ocurrido en los últimos lustros y décadas? Pues resulta, por ejemplo, en el caso de la Oficina de la Presidencia, que fue desnaturalizándose hasta el nivel de llegar con el presidente López Obrador a convertir esta poderosa oficina de asesoría al titular del Ejecutivo en la encargada de las relaciones con los multimillonarios mexicanos. Es decir, es que el Estado se corte los brazos o la inteligencia para poder actuar de una manera más sólida. Ahora, si regresamos a la Secretaría de Gobernación, pues basta repasar quiénes han estado en los últimos 8 años al frente de esa importantísima secretaría. Pues estuvo Olga Sánchez Cordero, Adán Augusto López Beltrán, Luisa María Alcalde, y ahora Rosa Isela Rodríguez. Bueno, tú no vas a encontrar en ninguno de esos casos la trayectoria, la experiencia, la astucia para manejar la política interior. O pasemos a otro rubro, Secretaría de Educación Pública. Esteban Moctezuma, la maestra Delfina, la maestra Leticia, Mario Delgado, lo mismo. Cuando tú comparas los gigantes que han estado en la Secretaría de Educación Pública, digamos, ya no digas Justo Sierra, sino más recientemente, a lo mejor Jaime Torres Bodet, o Jesús Reyes Heroles, o Agustín Yáñez, te das cuenta de que hay un proceso de empobrecimiento de la clase gobernante verdaderamente absurdo, inexplicable. Entonces, cuando tú revisas los cambios que se han hecho en el diseño institucional y la asignación de responsables, primo, la consecuencia es lo que está pasando, que un grupo como es la Coordinadora de Trabajadores de la Educación, que se ha convertido en un grupo criminal, que infringe la ley de una manera flagrante, que quema vehículos, que secuestra unidades, que irrumpe en oficinas públicas y quema expedientes, no encuentra ninguna respuesta porque no hay dentro del aparato gubernamental los conocimientos, las capacidades para confrontar este tipo de problemas. Entonces, yo creo que este desprecio que ha mostrado la llamada 4T a la experiencia y al conocimiento, pues es la mejor receta para la ingobernabilidad y para el fracaso. Decía yo en un artículo del día de hoy, tienen el poder, todo el poder, pero no saben qué hacer con él, primo.
0: Es perfectamente consecuente y congruente este fenómeno que estás describiendo, Alfonso, pues con aquella máxima, ¿no?, de Andrés Manuel López Obrador, cuando decía, no tiene mucha ciencia gobernar, ¿no? Si así piensas.
1: Exacto, primo. Y además, ¿sabes qué? Esta frase casi reproduce la de Vladimir Ilich Ulyanov, alias Lenin, en una obra que se llama El Estado y la Revolución, en donde decía Lenin que se habían, digamos, hecho tan simples las decisiones de gobierno, que casi cualquier persona que tuviera conocimientos de aritmética podía ocupar posiciones. Entonces, no, Ese es un absurdo, es un sinsentido. No solamente no tiene chiste gobernar, sino que reclama de grandes capacidades, de experiencias, de instrumentos. Ojalá que aunque tardíamente llegue un momento en que la presidenta Sheinbaum entienda que no se pueden entregar los cargos a partir meramente de la cercanía y de la militancia, que la gobernación depende de esos factores que he mencionado y que si no lo hace vamos a ir cada vez enfrentando más desafíos que se van volviendo como una bola de nieve de mayor magnitud, primo.
0: Pues Alfonso, muchas gracias por el comentario. Te mando un abrazo.
1: Otro para ti con mucho afecto.
0: Gracias, Alfonso Zárate y sus usos del poder. Hacemos una pausa, regresamos. Vamos a platicar con Emilio Saldaña, Pisu, de este registro, el registro de celulares, ¿no? El registro de líneas telefónicas a través de los datos biométricos, este proceso tortuoso que todavía pues está muy lejos de cumplirse, aunque el plazo es muy corto. Y desde luego vamos a regresar al lugar de la noticia, al lugar de la euforia, las plazas públicas donde se está siguiendo de cerca el partido entre México y Corea.
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5: Vamos hasta el Zócalo, a la Plaza de la Constitución. Allá se encuentra mi querida Laura Cardoso, en medio de la fiesta, una fiesta que se está volviendo un poco tensa porque el marcador aún no se abre allá en el estadio de la ciudad de Guadalajara. ¿Cómo estás, Laura?
6: ¿Qué tal, Primitivo? Yo sigo aquí en el corazón de la capital del país. Pues sí, sí, exactamente, se siente tenso. Mira, cada oportunidad que ha tenido el equipo mexicano, esto se vuelve una locura, un griterío tremendo. Hace rato, bueno, cuando inició el partido, que se escuchó el himno nacional mexicano, pues ya sabrás cómo se oyó, con todo el corazón, con toda la emoción. En fin, que es una gran fiesta, Primitivo, y ya está la advertencia de que si gana el equipo mexicano, todos de aquí al Ángel, con porras, como sea, pero todos al Ángel. Y ¿sabes qué? Justo cuando estábamos hace un rato, después de que terminamos contigo el primer enlace, seguimos bailando y de repente pues empezó a sentir como si estuviera temblando.
7: ¿Cómo?
6: Pero es de las vibraciones que provoca la gente al bailar y al brincar. Entonces, sí pensamos por un momento que estaba temblando, pero no, es de los brincos que están pegando aquí en el Zócalo capitalino, así es que pues no se espanten, aquí seguimos. Y bueno, yo me quedo aquí a ver qué pasa y a ver para dónde jalamos. Tú, si quieres te esperamos acá y quien quiera llegarle, pues acá estamos
5: ahí
6: todavía.
5: Le caemos, pase lo que pase, Laura. O si no, en el Ángel.
6: Ojalá que gane México. Ahí todos los que están aquí queremos lo mismo. Ay, me encontré hace rato a dos coreanos y pensaron que les iba a preguntar alguna cosa, no sé, que les iba a decir, que les preguntaba sobre el marcador, y lo primero que me dicen, México, México, y Corea, sí. Es que,
5: bueno,
6: eso
5: pues,
6: es alguna señal, sin duda.
5: No hay coreanos que coman lumbre, ¿no?
6: Pues muy entusiastas.
5: Sí.
6: Estamos entusiastas. Confiamos, tenemos fe, que eso es lo que más tienen los mexicanos. Ajá. Así es que continuamos aquí en el Zócalo capitalino.
5: Gracias, Laura.
6: Abrazo.
5: Abrazo fuerte. Hay dos tweets, Oscar, ya se manifestó la presidenta de la República y el embajador de Estados Unidos.
8: Y ambos en el mismo sentido. En el caso de la presidenta de la República, un minuto después de las 7 de la noche subió a sus redes sociales una fotografía, la que vemos a través de la señal de YouTube y que describo para quienes nos siguen por radio. Se ve caminando de espaldas de la mano de su esposo. Claudia Sheinbaum lleva la playera verde de la selección nacional y solamente pone Vamos México. Minutitos después, 5 minutos después exactamente, el embajador de los Estados Unidos en México, Ronald Johnson, subió una fotografía en donde se hace acompañar de su esposa. Ambos portan la playera verde de México y lo acompañó con la frase Vamos México, esto en español y en inglés, y mañana Estados Unidos gana. Y de fondo se ve la televisión ya sintonizando el partido de la selección nacional.
5: Muy bien, así están las cosas en torno a el partido de la selección mexicana. Bueno, otro tema muy importante. Ayer platicaba José Cárdenas con Ricardo Castañeda, el director de política regulatoria de la Comisión Reguladora de Telecomunicaciones, sobre el lento avance del registro obligatorio de líneas telefónicas. Hay, pues hasta el momento se ha registrado prácticamente la mitad, ¿no?, de las líneas, pero hay un faltante de cerca de 80 millones. Y ahorita Emilio Saldaña, Pisu, nos va a corregir esta cifra. En parte por, no sé si una mala comunicación, pero sí porque hay mucha suspicacia en torno a la utilidad de este registro cuando ya las compañías telefónicas tienen todos nuestros datos y a la efectividad de su uso para combatir a la delincuencia. ¿Pero qué puede pasar en el caso de que lleguemos a la fecha límite, es decir, al último día de este mes, que inicie julio, y la cantidad de líneas sin registrar siga siendo, pues, muy amplia? Emilio, ¿cómo estás? Pisu, querido Pisu, nunca te había dicho, Emilio, ¿cómo te va?
7: Yo dije, ay, está enojado contigo, mi querido primo.
5: Me hacen enojar con esto del registro telefónico, hombre.
7: Estoy de acuerdo, es una gran observación. Me da mucho gusto saludarte y gracias por saludar a la audiencia también, señor. Y con este tema tan relevante, porque hay mucha... ¿Sabes qué me preocupa mucho? Uh-huh. Hay mucha desinformación acerca de si podemos, por un lado, escapar al registro. Por otro lado, el espionaje que el gobierno pudiera estar haciendo, claro, con todas estas bases de datos que está juntando. Y por otro lado, hay poca información sobre que parece que hay como un abismo de información en términos de qué pasa posterior al 30 de junio. Si quieres, rápidamente podemos comenzar por ahí.
5: Yo creo que eso es muy importante. Mira, ayer sí, Ricardo Castañeda, a pregunta de Pepe, le dijo, si el 30 de junio pase lo que pase, así sean 80 o 100 millones de líneas sin registrarse, todas esas se quedan suspendidas. ¿Qué te parece?
7: Me parece, además, estaríamos ante el corte de telecomunicaciones obligado, pues, más grande que se haya dado en la historia moderna y muy probablemente en la historia, porque estamos hablando, lo decías muy bien, señor, cerca de 80 millones, digamos que 80 millones sería el estimado bajillo, ¿no? El no exagerado de líneas, pero estamos rondando las 100 millones de líneas celulares. El impacto que tendría cancelar o suspender 80 millones, se los vamos a conceder, implica dejar a 80 millones de personas sin acceso a banca, a telefonía en general, a accesos a aplicaciones y plataformas de correo electrónico, de trabajo, de comunicación. Es decir, es un corte que no hace sentido por la cantidad tan baja que han logrado el registro, pero el gobierno, vaya, en otros casos no ha tenido el menor empacho en incluso, pues, borrar de un plumazo instituciones enteras, señor. Entonces, ahí yo rescataría, digamos, para nuestra audiencia, el no estén tan confiados en que pudiera haber una, que se aplazara o que lo vayan a cancelar, porque el gobierno ya ha demostrado que en ciertos casos, si está determinado algo, no le importa mucho las consecuencias o va con ellas, pues, no está dispuesto a asumirlas.
5: Oye, Pisu, te voy a hacer preguntas así como muy, muy básicas, porque además,
7: sí, señor,
5: pues, son las más importantes a final de cuentas.
7: Por favor.
5: Si se suspenden las líneas, por ejemplo, sí, las compañías de telefonía, ¿te pueden seguir cobrando?
7: Esto es muy importante. Las líneas que sean suspendidas a partir del primero de julio, que terminó el plazo que nos dieron para el registro, corre un periodo de 120 días con la línea suspendida. Muy importante, durante estos 120 días, el plan que tú tengas contratado, si es el caso, no se suspende, señor. Tienes que seguir haciendo el pago del plan, porque en ese momento tu línea está suspendida por no estar registrada, como lo indica la ley, pero el servicio que tienes contratado está cautivo. Uh-huh. En esos 120 días, si tú registras la línea, tu servicio se recupera de inmediato sin mayor tema.
5: ¿Esto no va en contra de los contratos que ya firmamos, Pisu?
7: Este es otro tema bien importante. Cuando nosotros contratamos una línea telefónica, firmamos un contrato con el operador de telefonía celular, en el cual, entre otros, estábamos firmando un acuerdo o un convenio de tratamiento de datos personales que utilizaron para contratar esta línea. En ningún momento este contrato original contempla el permitir compartir los datos que tú hiciste para tu registro o utilizarlos para otro efecto que no fuera el registro que llevaste a cabo. Entonces, Ahí hay un claroscuro muy particular por parte del gobierno y que nos denota el nivel de prisa y presión con el que están trabajando, pero en muchos de los casos esto incluso está derivando, y lo debemos haber escuchado ya, en varios casos de compañías de telefonía que están notificando a sus usuarios, en el mejor de los casos, que ya llevaron a cabo el registro. En otros casos, los usuarios nos estamos enterando cuando queremos registrar o ver el estatus de nuestra línea, nos enteramos que ya fue dada de alta. Ese es un manejo irregular de los datos personales por parte de las operadoras obligadas por el gobierno y que seguramente va a derivar posteriormente pues en litigios y en reclamos por parte de usuarios. Que incluso ya escuchamos de un caso en el que ya le permitieron legalmente a un usuario no entregar sus datos justificando correctamente las razones que le inquietaban.
5: Correcto, los datos biométricos, eso es muy importante.
7: Exacto.
5: Porque es que esto es fundamental. Las compañías ya tienen nuestros datos. El tema, sí, ya los tienen. El tema es que no están facultadas para entregarle los datos al gobierno o a quien sea sin nuestra autorización. Y eso es algo que sí está pasando.
7: Es correcto. Y esto inquieta muchísimo porque nos denota. Yo lo que reflexionaba al respecto es, eso es irónico que el gobierno nos diga el proceso que quieren hacer para cuidar a los usuarios y cuidar nuestros datos. Y veamos el cochinero que ha implicado este proceso, tanto por parte de las operadoras como por parte del gobierno, porque comenzaron con el tropiezo que implicó incluso el permitir públicamente acceso a datos de teléfonos de usuarios que se estaban registrando porque estaba mal implementado en varios casos. Y hoy, por otro lado, ante el retraso, esta presión nos deja, como siempre, desgraciadamente, a la ciudadanía en un sándwich muy injusto. Estamos en medio del gobierno que nos preocupa cómo cuidan y manejan estos datos, y por el otro lado, con las operadoras que han hecho un trabajo triste en este sentido, porque tampoco tenemos la certeza de que vayan a ser correctamente cuidados por los casos con los que arrancó este proceso.
5: Oye, Piso, ¿qué va a pasar si yo no me registro el último día de este mes? ¿Qué va a pasar el primer día de julio cuando pues me depositen la quincena, ¿no?, a uno que es asalariado y quieras pagar a través de tu línea telefónica o a través de tu teléfono celular, quiero decir? Cuando quieras pagar servicios, cuando quieras pagar, hacer cualquier tipo de operación, depositarle a tu hijo o a tu esposa el gasto de la semana, ¿qué va a ocurrir? ¿No vas a poder hacerlo?
7: Habrá casos en los que sí vas a poder hacerlo durante este periodo de los 120 días que platicamos. Tu línea está suspendida. En esos momentos, tu línea, tu número celular todavía existe y responde, pero tu línea está suspendida. Eso va a permitir que puedas seguir utilizando aplicaciones críticas como WhatsApp, por ejemplo. Pero ya no vas a recibir mensajes SMS. Así que si tú te conectas a una aplicación bancaria que te manda mensajes SMS para mostrarte el código de verificación, para permitirte incluso el login porque olvidaste tu contraseña, no vas a poder recibir ese SMS. Y si pasados estos 140 días tu línea fuera cancelada, hay la posibilidad de que esta línea sea reciclada, que se asigne a un nuevo suscriptor de telefonía, con lo que implicaría que si tú en ese momento, por ejemplo, pides recuperar tu cuenta para tener acceso a tu Google, a tu Gmail, pues el código que enviaría Google se lo enviaría a ese número que tú tenías, o sea, registrado, a cualquier otra persona, antes de que tu línea fuera suspendida. Imaginemos que pase una vez, podría a lo mejor decir, ah, no me preocupa tanto, pero imaginemos que pasa una vez y pasa otra vez y pasa otra vez, el usuario que está recibiendo estos mensajes puede entonces en un momento dado incluso entrar en curiosidad y decir, bueno, ¿de quién podrían ser estos datos? Y si busco tu teléfono previo y encuentro tus datos, la posibilidad de poder hacerme de tus cuentas es muy alta y el riesgo que conlleva robo de identidad, robo de datos y robo de dinero, evidentemente,
5: ¿no? A ver, Piso, justamente en este tema, y el tema bancario es fundamental, porque creo que los bancos han elegido al teléfono celular como la pieza clave de su ecosistema, por ser muy económica la operación, ¿no? Y por ser de muy fácil acceso, además de que está pues totalmente extendida en toda la población. Sí. Hay más líneas telefónicas que personas en este país.
7: Correcto.
5: Eso estamos de acuerdo. Entonces,
7: sí, señor.
5: ¿Qué ocurriría? En lo personal ya lo estamos comentando. ¿Qué ocurriría si un día yo no puedo hacer transacciones? O dos días, o tres días. Para mí es una tragedia, me voy a meter en muchos problemas. Pero, claro, si eso lo multiplicas por 60 millones de personas, ¿qué va a pasar? ¿Cuál es el impacto económico de suspender 60 millones de líneas cuando, pues, justamente mucho de la actividad económica financiera del país está dependiendo de esa herramienta que se llama la telefonía celular.
7: La cifra asusta porque aunque reportan actualmente un total de más o menos 60, 70 millones de líneas registradas, quedan cerca de 80, uh-huh. 60 si nos queremos ver amables. Este apagón masivo tendría una magnitud que implicaría en varios términos, y lo decías muy bien, un suicidio financiero de más de 4 mil millones de pesos en costos operativos estimados para las líneas, para las operadoras telefónicas, y además provocaría un colapso en términos de la economía digital. Y algo que es lo que me llama la atención, la avalancha de quejas, porque aquí incluso, sí. Primo, no podríamos distinguir entre chairos y fifís que se merecían o no se merecían quedarse sin línea. Uh-huh. Todos serían afectados por igual. ¿De verdad el gobierno está dispuesto a correr con ese costo, incluso afectando a sus propias bases? Me llama mucho la atención eso, ¿eh?
5: Es un tema muy interesante y es un tema muy delicado. No es tan fácil como decir, les corto las líneas y ya. ¿Eh? Las implicaciones son mayúsculas. Pues, Pisu, nos tenemos que ir, pero pues seguimos pendientes. En los próximos 15 días este va a ser un tema crucial.
7: Si me lo permite, será un honor darle seguimiento junto contigo para la audiencia. Claro que sí, señor.
5: Gracias, te mando un abrazo.
7: Abrazo enorme, muchas gracias.
5: Oscar.
8: El tema llegó a la mañanera. La presidenta Claudia Sheinbaum dijo que más de la mitad de las líneas ya están registradas. Claro, hay que decir que muchas empresas telefónicas registraron tu línea sin avisarte. Solamente llegó por ahí un mensaje diciendo que ya no tenías que hacer mayor trámite. Dijo también Claudia Sheinbaum que no están buscando afectar a la gente y por tal razón están analizando la posibilidad de ampliar el plazo para dar de alta tus líneas, para uh-huh. registrarlas, pero que la decisión final se estará anunciando el próximo jueves, el 25 de junio, dentro de una semana, cuando se evalúe la situación, que pues casi va a ser seguramente el anuncio de que sí se va a dar una prórroga, dada la gran cantidad de personas que faltan y que muchas han intentado uh-huh. hacer el trámite y no han podido por fallas en las diferentes plataformas.
5: Vamos a estar muy, muy pendientes. Hagamos una pausa, volvemos, ya está aquí el pintor José Luis Cuevas.
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2: Nueva York, Estados Unidos. Es el crisol de culturas definitivo, donde puedes encontrar auténtica comida de cualquier rincón del mundo en una sola calle. Desde la clásica pizza de un dólar y los pretzels calientes, hasta los restaurantes más vanguardistas del mundo. Su dinamismo culinario no tiene descanso, ofreciendo innovaciones constantes que marcan las tendencias globales en el arte de comer muy bien.
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5: A través de sus redes sociales y desde Palacio Nacional, la presidenta Claudia Sheinbaum mostró su apoyo a la selección mexicana de fútbol que juega en estos momentos contra Corea como parte del Mundial de Fútbol en Guadalajara, Jalisco. Un juez federal en el Estado de México se declaró incompetente para resolver la demanda de amparo promovida por Audias Flores, alias El Jardinero, presunto operador regional del Cártel Jalisco Nueva Generación. Con esto pretendía no ser extraditado a Estados Unidos. Morena rechazó que el mexicano Abraham Hermosillo, señalado por planear un presunto atentado en Estados Unidos, sea militante del partido y aseguró que dicha persona no se encuentra en los registros de militancia ni en los padrones del Instituto Nacional Electoral. Informó Itzel Vanegas. 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
6: Siete de la noche con 52 minutos. Ha concluido el primer tiempo del juego entre México y Corea y el grito, el alarido contenido, Pintor.
7: Sí, así es, primo, un partido donde los primeros minutos le costó mucho agarrar a México el ritmo y Corea, no sé si abusó de las transiciones largas, pero trató de medir la velocidad de los centrales. Afortunadamente hubo muy buena coordinación con Edson Álvarez, en este caso con Vázquez, para dejar en fuera de lugar en al menos tres momentos a Son, al futbolista de Los Ángeles FC, que es sin duda la principal amenaza. Con todo y ello, destacaría yo que el equipo, después de los primeros 12 minutos, empieza a tener la pelota, empieza a tener quizá el gasto, a proponer el juego, pero ya en los últimos minutos volvimos a ver a un Corea que jugaba presionando al equipo mexicano. Lo más destacado, una muy buena atajada por parte del arquero de Corea, un remate de Quiñones a centro por derecha de Alvarado, pero un partido trabado, un partido ríspido, donde yo no sé qué tanto este puede ser el resultado que a la larga, o sea, que en los próximos 45, 50 minutos se termine por mantener así. Y esto nos va a llevar a sacar la calculadora y a acordarnos que había que golear a los 9 de Sudáfrica.
6: Es fácil. En este momento México tiene una diferencia de goles de +2.
7: De +2.
6: Y Corea +1.
7: Correcto.
6: ¿No? Insistiendo, vamos contra los rivales más débiles. Pero dentro de los débiles hay uno más fregado, que es, sí, Sudáfrica. Es decir, esto nos obliga a salir a ganar por muchos goles.
7: El problema es que cuando tú sales a ganar por muchos goles, en este caso, ya ni siquiera es ganar, sino por muchos goles, a veces hay desconcentraciones. No sé si te acuerdas contra Suecia, que lo dimos por hecho, sí, en Rusia,
6: sí,
7: porque ya le habíamos ganado a Corea, ya le habíamos ganado a Alemania. No, ya estamos del otro lado y de repente, pues nos goleó Suecia y esa diferencia de goles a favor que teníamos se fue reduciendo. Ahí nace el coreano, hermano, ya eres mexicano.
6: Claro, claro.
7: Porque ellos empiezan a meterle gol a Alemania.
6: Nos dieron
7: y nos dan el pase a la, ¿no?, siguiente ronda.
6: ¿Cómo ves anímicamente a la selección? Este nerviosismo del que se habló en el primer encuentro, ¿ya quedó atrás?
7: Yo veo que quedó atrás. No veo que estén angustiados. Sí siento que carece un poco el equipo de intensidad, pero no sé si es intensidad o velocidad y ritmo que puede tener, que puede estar mejor el equipo de Corea, porque no presionan tanto como sí ve a los coreanos. Hay que ver el segundo tiempo, sí, también. Adaptados están a la ciudad los coreanos, sin duda alguna, pero hay que ver también, ahorita el medio tiempo es fundamental y creo que Javier Aguirre es experto en ello, ¿eh?
6: ¿Quién no se adapta a Guadalajara, mi querido?
7: No, todos. Y, si pregúntale a David Gaspar, dice que ya no va a volver.
6: Ya hasta tiene nueva familia. Bueno, oye, José Luis, rápido, nos quedan 20 segundos. ¿Qué tiene que hacer México?
7: Me parece que tiene que fortalecer en la mitad de la cancha con Fidalgo o con Mora. Creo que necesitamos tener un poco más de inventiva. Y después yo creo que Jiménez, Santiago, o la hormiga. Sí. Puede ser un momento especial para la hormiga, González.
6: Para la hormiga. Sí, pero sí, necesita sí. Alguien que le ponga los balones.
7: Correcto.
6: ¿No?
7: No sé si entonces, por ahí sacrificar a Romo, sacrificar a Lira y tirar a Romo es
6: ¿crees que más velocidad, más posesión?
7: Yo creo que posesión, más que nunca posesión de pelota, porque se pierde la pelota demasiado rápido y ahí ellos son expertos en el contragolpe.
6: Muy bien, pues José Luis, muchas gracias.
7: Un gusto.
6: Seguimos primo. Muy pendientes alrededor de... ¿qué? ¿Dentro de una hora?
7: En una hora, a las nueve ¿no? de la noche nos enlazamos en todas las frecuencias con todo el talento de Somos Locales para llevarles el postpartido de lo que pudiera ser la calificación de México a la siguiente ronda como líder o la calificación de México en el aire con el rosario en la mano y la calculadora también. O el
6: no digas que el rosario en la mano, porque...
7: Es que puede pasar, primo. Yo desde hace 8 días les dije...
6: Aquí traigo un rosario. Porque vengo preparado. Mira que yo...
7: En cuanto despidamos, empieza a usarlo, te necesitamos.
6: Gracias, José Luis.
7: Un gusto.
6: Gracias, Oscar.
0: Excelente noche.
6: Y gracias a usted por acompañarnos. Quédese con toda la programación de Grupo Fórmula. Buenas noches.
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6: ¿Qué tal, amigos? Muy buenas noches. Estamos aquí transmitiendo en vivo desde la Ciudad de México y los tres con la camiseta muy puesta para apoyar a la selección mexicana. Es Fórmula Financiera y, bueno, mucha información en el ámbito financiero y económico. Lo más relevante tiene que ver con el Tratado de Libre Comercio. Concluyó ya la segunda reunión de revisión de negociación del T-MEC y prácticamente regresa Marcelo Ebrard con las manos vacías. O sea, emitió un comunicado, desde luego él es muy optimista, el secretario de Economía, yo creo que es un buen secretario de Economía, de lo mejor que hay en el gabinete, sin lugar a dudas, pero regresa con las manos vacías. Ahora, no es, yo quiero ver aquí, sí quiero ver el vaso medio lleno, porque ayer Donald Trump amenazaba con salirse del T-MEC y que no sabía para nada, y hoy siguen las negociaciones. ¿Qué nos dice? Nos informó Marcelo Ebrard que el 1 de julio va a haber una reunión, ahora sí trilateral, México, Estados Unidos y Canadá, virtual, en la que se va a definir si el Tratado de Libre Comercio se renueva por 16 años más, como piden México y Canadá, o se renueva por 10 años con revisiones anuales, como pide Estados Unidos. ¿Y quién cree que va a ganar? ¿Qué cree que va a pasar? Pues la revisión anual o la revisión por 10 años, y no se va a revisar automáticamente por 16 años, y menos si Trump amenaza un día sí y el otro también con salirse del T-MEC, pero no se sale. De hecho, los mercados han estado muy tranquilos. Vamos a platicar con Gaby Sille después sobre este tema. Parte del efecto es el que le llaman el efecto taco. Trump always chickens out. Y de hecho, no solamente se echa para atrás, se echa para atrás en la misma declaración ayer en el ante el G7. Primero dijo que no servía el Tratado de Libre Comercio, que no beneficiaba a Estados Unidos, y lo dijo, bueno, pero lo voy a firmar. Yo no sé si así o más bipolar se puede ser en la vida, pero ese es el presidente que tiene Estados Unidos, y con ese nos toca negociar. Y el 20 de julio también ya está confirmado, va a ser la tercera reunión, dice ahí Marcelo Ebrard, que ahora sí se van allá a intercambiar textos, ojalá se avance, porque la de hoy, a menos no sé qué opine Pepe Yeste y Marco Mares, y con eso saludo, Marco, yo no vi ningún avance.
7: ¿Qué tal? ¿Cómo estás, Mari Carmen Cortés? Muy buenas noches, Pepe Yuste. Muy buenas noches. Bueno, pues la misma información que tú estás mencionando, Mari Carmen, yo la veo desde la otra perspectiva. Creo que pues no se vio un resultado tangible en cuanto a alguna noticia adicional de lo que México está planteando y que está poniendo sobre la mesa en la negociación con Estados Unidos, en la conclusión de esta segunda ronda de negociaciones de la revisión del T-MEC. Eso es cierto. Sin embargo, como dice el dicho, no hay noticias, son buenas noticias, en el sentido de que continúa la revisión del T-MEC, se está haciendo por los canales técnicos formales, ya lleva dos rondas el gobierno mexicano, se anticipa una tercera, y al mismo tiempo, pero en paralelo se da a conocer de que este 1 de julio se inicia formalmente la negociación trilateral, porque hasta ahora venían negociando primero México con Estados Unidos, que ya tenía un avance con dos rondas. En los últimos días Canadá se agregó a estas negociaciones por su parte, de manera también bilateral con Estados Unidos, y ahora van hacia el primero de julio en una negociación trilateral. Lo que se espera hasta ahora, incluso el propio secretario de Economía, Marcelo Ebrard, lo ha dicho, es que se firme un acuerdo marco trilateral y eventualmente se pudieran tener acuerdos bilaterales entre México, Estados Unidos y Estados Unidos y Canadá. Pero eso lo vamos a ver. Por lo pronto, eso parece que son buenas noticias, a pesar de las presiones de Donald Trump respecto del propio comercio, a pesar de las presiones del presidente de Estados Unidos respecto del combate al crimen en México. Siguen las negociaciones y hasta ahora no se han contaminado con el tema de la inseguridad y el combate al crimen. Pepe Yuste, buenas noches.
0: Hola, muy buenas noches, Marco Mares, ¿qué tal? ¿Cómo estás, Marco? Mari Carmen Cortés, ¿qué tal? Muy buenas noches. Bueno, ya lo dicen ustedes, ya ahí está el tema de Donald Trump. Hoy también dio a conocer, por otro lado, el INEGI, pues cifras de oferta y demanda global, y ahí llamó la atención sobre todo, bueno, pues a nivel trimestral, que el consumo sigue a la baja y sobre todo la inversión. La inversión fija bruta cayó a nivel trimestral menos 1.94%, incluso a nivel anual cae la inversión fija bruta 3%, y esto significa caídas trimestrales ya que van de 6 trimestres que se ha caído la inversión fija bruta. No está habiendo inversión privada. Esto significa que no está existiendo la inversión privada. Se tiene de alguna forma que levantar la inversión privada, que despertar la inversión privada. ¿Por qué no ha surgido la inversión privada como se está viendo? Bueno, pues por falta de confianza. Se tiene que regresar la falta de confianza. En el gobierno estiman que un parámetro para regresar la confianza a la inversión privada van a ser los contratos mixtos que ya vienen en camino, como los eléctricos, que en efecto están saliendo. Eso yo creo que va a ser bueno. Pero pues todos sabemos que algo que tumbó la inversión y la confianza, precisamente para acceder a la inversión, pues fue la reforma judicial. Quizá haya que hacer modificaciones en la reforma judicial de alguna manera. Estos frenos y arranques no han gustado, desde luego, la inseguridad. Así que en inversión privada nacional es claro que no está viendo todavía en el primer trimestre de este año del 2026.
6: Y eso que estamos hablando del Plan México, y yo entiendo que debe ser muy frustrante para la presidenta Sheinbaum, que está intentando generar confianza y que las inversiones lleguen y que se crean medidas como la de ayer, a estar estimulando o facilitando los pagos digitales, pero la realidad es que la inversión, cuando ya ve las cifras, no están. Hoy también el BBVA, Carlos Serrano, el director de análisis económicos, baja la perspectiva económica de México, de acuerdo con el BBVA, a 1.2%. Y dice en torno al mundial que sí puede haber un impacto más positivo del mundial en la economía mexicana. Es que finalmente son 13 partidos, dependiendo de los que se van a realizar aquí en México y hasta dónde llegue la selección. Y que aún así está anticipando un crecimiento del 1.2% de la economía. Y el otro tema importante, antes que se nos acabe el tiempo hoy en la mañanera, creo que es muy importante. Ayer hablábamos de las líneas móviles, a que entrevistamos al director de regulación de la Comisión Reguladora de Telecomunicaciones, y nos hablaba que había 61 millones de la CRT, ¿no? De la Comisión Reguladora de Telecomunicaciones. Eso dije, ¿no? No dije eso, sí.
0: Ricardo Castañeda, el único, es Ricardo Castañeda.
6: Pero sí es el de la Comisión Reguladora de Telecomunicaciones, y nos hablaba de que había 61 millones de líneas registradas nada más de un universo de 144 y que no podía haber una prórroga porque según esto violaba la ley. Hoy la presidenta Sheinbaum abre la puerta para la prórroga, porque si no, no puedes dejar sin teléfono móvil a 80 o 60 o 50 millones de mexicanos, no puedes, o sea, sería realmente inconcebible, y también es inconcebible que se registren 7 millones diarios de líneas. Entonces dice que se va a esperar el próximo jueves, yo creo que en función de cuántas líneas se registran en una semana, para decidir si hay o no una prórroga. Y no sé qué opinan ustedes, pero yo estoy casi segura de que va a haber una prórroga y que va a ser un decreto o algo presidencial y que se va a poder hacer la prórroga.
7: Bueno, sí le preguntaron y ella evitó confirmar si su gobierno considera otorgar una prórroga para quienes todavía no se han registrado, que no han registrado su línea, pero como lo acabas de mencionar también, dijo que para el próximo jueves van a dar información. Así es de que sí hay ahí un compás en donde seguramente van a medir el agua, a ver cómo, hasta dónde está llegando. Y por el otro lado, pues es cierto que pues el proceso de registro ha sido lento, en los últimos días se ha ido incrementando, pero no va a la velocidad que ya debería de tener. Vamos a ver si realmente se lleva o no adelante una prórroga, en la medida en que no hay mucho interés de una gran cantidad de mexicanos por registrar su línea telefónica. Y bueno, por otra parte, de este tema que mencionabas, Pepe, de la inversión, pues hay que recordar que es el primer trimestre y el secretario de Hacienda, Edgar Amador, ha hablado que a partir de este mes de junio comenzará a detonarse una derrama de inversión impresionante en virtud de estos contratos mixtos que ya comienzan a ponerse sobre la mesa y que ya iniciaron las licitaciones. Y en ese sentido, yo creo que de aquí de junio en adelante es que están esperando que haya un movimiento extraordinario que supere todo lo que en el principio del año, tanto en crecimiento económico como en inversión y en consumo, pues son datos verdaderamente tristes, negativos para la economía.
0: En efecto, Marco, esa es la apuesta. La apuesta es que los contratos mixtos generen esta, ya que traigan la asociación público-privada, generen, despierten otra vez interés de la iniciativa privada. No ha entrado porque le hace falta confianza. Entre inseguridad y reforma judicial, la inversión privada se detuvo. Entre estos frenes y arranques con órganos autónomos se detuvo. Y bueno, con esta nueva ley de inversión para infraestructura que trae los contratos mixtos, se quiere empezar a levantar. ¿Va a ser suficiente? Yo creo que no. Yo creo que va a ser un buen inicio, pero no va a ser suficiente. Por cierto, hoy hablaba Carlos Serrano, el economista en jefe del BBVA, que lo narraba Mari Carmen, y hablando de crecimiento, Marco, que tú decías, hablaba de cómo el Mundial, desde luego, va para ellos, para el BBVA, sí puede significar 0.3 puntos del PIB. De 0.9 crece a 1.2% del PIB. Pero dice, si llegamos al quinto partido y se hay euforia en México, va a ser un poco mayor el crecimiento económico, pues gracias al Mundial y a la selección mexicana, lo cual es interesante cómo esto puede impactar en el ánimo y en el consumo.
6: Pero aún así, con el quinto partido, que tendría que ser, ustedes que saben de fútbol más que yo, el sexto, porque son más partidos, antes era la meta llegar al quinto partido, ahora la meta tendría que ser llegar al sexto, pero aún así está hablando de 1.2%. Y en cuanto al flujo de inversiones, yo realmente espero que sí llegue, pero ya estamos, aquí estamos hoy, 18 de junio, y las inversiones no están llegando, no van a arrancar de la noche a la mañana. Supongamos que se firmaran hoy 25 contratos mixtos, pues tardan en arrancar. Las inversiones no llegan y le meten los $1,000 millones de golpe. Entonces yo creo que este año sí no vamos a ver mayor crecimiento. En el 2027 ojalá sí.
7: Pues ojalá que sí. Por lo pronto en el sector energético sí hay mucho interés. Vamos a ver si esto abona en beneficio del gobierno de México, de la economía. Vamos a un corte y regresamos con más aquí a Fórmula Financiera.
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3: Regresamos aquí a Fórmula Financiera. Nos da mucho gusto tener a Gaby Siller. Ella ya la sabe, la directora de análisis económico y financiero de Banco Base. Gaby, ¿qué pasó hoy en los mercados? ¿Nuevamente efecto taco? O sea, Trump always chicken salt. ¿O qué pasó? Porque ayer nos criticó, nos dijo que éramos malos, que Canadá era malo, que a lo mejor se salía del T-MEC, y que estaba pensando y que estábamos gobernados por los narcos y bla, bla, bla. Y los mercados ni se inmutaron.
4: Hola, hola, ¿cómo están? Muy buenas noches. Me da mucho gusto estar aquí con ustedes. Pues en realidad lo que hoy pasó es que se dio el fenómeno este del triple witch, en donde se da el fin o la expiración de las opciones de acciones, los futuros, etcétera, y entonces tiende a haber una mayor volatilidad en el mercado financiero. Y como mañana cierran los mercados, yo creo que quisieran aprovechar, pero la verdad es que pues el mercado ya no le cree tanto a Trump y siguen todavía con optimismo los mercados por la firma o el posible fin de la guerra o extensión de 60 días, ¿no? Del cese al fuego, que está como muy débil, pero los mercados siguen aprovechando esto. Y por el lado de México, pues es Trump siendo Trump, ¿no? Porque inclusive con esta declaración que dio de sí, pero no. O sea, porque en realidad si Trump quisiera sacar a Estados Unidos del tema, muy bien lo puede hacer, avisando con 6 meses de anticipación. Entonces, esto de que dice que pues él no lo quisiera firmar, pero que sí lo va a firmar, pues la verdad es que es como pues una estrategia más de negociación. El mercado ya lo conoce y eso es lo que estamos viendo. Lo que sí es que el tipo de cambio hoy siguió por encima de los 17.30 pesos por dólar, no por Trump, pero sí como consecuencia de la expectativa de una política monetaria más restrictiva por parte de la Reserva Federal, que hace pensar que el diferencial de tasas de interés entre México y Estados Unidos podría reducirse todavía más.
5: Exacto. Gaby Siller, ¿cómo estás? Te saluda Marco Antonio Mares. Muy buenas noches, Gaby. Qué gusto saludarte.
4: Pues, igualmente, Marco. Me da mucho gusto saludarles.
5: Gaby, desde tu punto de vista, ¿qué está empezando a cambiar con el relevo en la presidencia de la Fed? Ya se realizó el primer movimiento, ya se difundió el primer comunicado. ¿Qué es lo que estás viendo?
4: Mira, yo creo que Wash llegó con todo, porque yo creo que a todos los analistas nos llamó mucho la atención cuando abrimos el comunicado y vimos un parrafito así pequeño, ¿no? Y así como muy sucinto, y la verdad es que a mí sí me gustó. Hubo mucha gente que dijo que no, que porque luego el mercado va a rellenar esos huecos. No hay ningún hueco. La verdad es que Powell me caía muy bien, pero siempre era sí, pero no. Y entonces Walsh fue ahora como directo y al grano. Lo que sí es que todo hace pensar que van a quitar el famoso diagrama de puntos y entonces ya no vamos a saber hacia dónde piensa ir la Reserva Federal. Y por otro lado, también está muy bien que haya hecho una comisión para, bueno, diferentes 5 comisiones para analizar los determinantes de la inflación y ver también hacia dónde puede ir la hoja de balance de la Reserva Federal, porque a lo mejor como que ya estaban como muy anticuados, ¿no? Y sobre todo pensando que pues ha habido muchos choques en los últimos años y la Reserva Federal ya tiene 5 años por encima de su objetivo. Entonces, definitivamente que la política monetaria algo no estaba funcionando bien. Entonces, a mí me gustó el cambio de comunicación. Lo que sí, respecto al dot plot, no estoy segura que sea una muy buena idea quitarlo, porque ahí, vaya, como que los mercados ya se habían acostumbrado un poco a leerlo y con base en eso, pues entonces generarse sus propias expectativas. Y pues yo creo que ahora a ver pues qué va a pasar, ¿verdad? Como que vamos a tener que estar leyendo entre las 5 líneas que se abre el comunicado, que es lo que viene más adelante.
6: Así es, Gaby, te saluda José. Y usted, era una guía que permitía a la Reserva Federal para el mercado, para los analistas, que sabía por dónde iba. Pero mira, Kevin Warsh llega, obviamente lo puso Donald Trump, era el candidato Donald Trump, pero parecería que sí iba a mantener esta independencia, cierta autonomía de la Reserva Federal, que es indispensable, pues para allá, para bajar la inflación y mantener estabilidad.
4: Sí, justo. La verdad es que yo creo que la atención de todo el mercado era ver qué es lo que iba a decir en la primera conferencia de prensa, precisamente porque como Trump lo nominó, y pues tenía que alejarse, ¿no?, de esta figura de Trump, porque si se prestaba a pues una fe

0: muy acomodaticia, la verdad es que la Reserva Federal hubiera perdido reputación y entonces los mercados pues ya no le creen nada y hubiera sido más difícil para este Banco Central bajar la inflación. Yo creo que tuvo una buena actuación porque inclusive se portó como muy restrictivo y nos dejó con la duda de cómo hubiera votado él respecto a qué es lo que viene más adelante para la tasa de interés. Me gustó también la parte esta de que dijo de la estabilidad de precios, que llama la atención porque la Reserva Federal tiene un mandato dual, ¿no? Pleno empleo y estabilidad de precios, una baja inflación, y allá hablan solamente de estabilidad de precios, y aquí en México, que tenemos un único objetivo, pues hablan también del crecimiento económico. Entonces, que la Reserva Federal o que Wash en su conferencia de prensa se haya referido a la estabilidad de precios, pues significa que van a ir con todo contra la inflación para bajarla. Que la ven ahorita temporal, pero bueno, veremos si realmente ya se restablece el flujo de petróleo por el estrecho de Hormuz y que realmente regresen los precios de los energéticos a los niveles que estaban previo a la guerra.
1: Oye, el hecho de que hayan eliminado este diagrama de puntos, dot plots, creo que le llaman en inglés, ¿qué tan grave es o tan importante? Porque ya lo he oído mencionado varias veces, y sí realmente era como la guía para ustedes, los analistas, de qué va a pasar. Y en este caso tuyo, que eres tan atinada en tus pronósticos, ¿qué cambia? O sea, de los 19 miembros de la Junta de Gobierno, 9 dijeron que iban a subir las tasas, los otros 9 es como, o sea, estuvo Wash, los otros no votaron. Usted, ¿tú cómo la ves? A base ahora que ya no tienes este dot plot, ¿cómo lo ves? ¿Qué va a pasar con las tasas en Estados Unidos?
0: Mira, daban como una guía prospectiva y el comunicado estaba muy largo y la verdad es que lo metíamos a un software para ver como que qué tenía distinto respecto al comunicado anterior. Y ahora es como mucho más fácil, ¿no? Porque pues fue así unos cuantos párrafos y se acabó. De hecho, yo la primera vez, o sea, que lo bajé, tuve que ver a ver si bajó bien o no, porque se me hizo que estaba demasiado corto, ¿no? Pero entendí, bueno, pues es el cambio de comunicación con Wash. Y respecto al diagrama de puntos, creo que al principio el mercado sí se puede quedar así como que, bueno, ¿y qué es lo que viene más adelante? Y que en estos pocos párrafos, que seguramente así vendrán los demás comunicados también, pues va a querer leer entre líneas, porque con el diagrama de puntos lo que veíamos era qué tan organizado o qué tanto estaba como hacia un lado u otro todos los miembros del Comité de Mercado Abierto que votan y como para poder verlo, pues seguramente si viene un recorte en la tasa de interés o viene un incremento. Por ejemplo, en la publicación de marzo, pues esperaban recortar una vez más la tasa de interés este año y en la publicación de ayer, pues más bien en promedio, pues un incremento de 25 puntos base para este año, lo que le hace ver al mercado que entonces las apuestas que traen no estaban tan equivocados. De hecho, ahorita, pues el mercado ya con ese diagrama de puntos está esperando que la Fed incremente en 25 puntos base su tasa de interés. ¿Qué va a pasar si vemos que en octubre no la recorta? Pues entonces los índices bursátiles van a subir todavía más porque van a ver una Fed bastante acomodaticia, que por cierto, planean, de acuerdo a este diagrama de puntos, subir la tasa y luego volverla a recortar en el 2027, como que ven que la inflación puede ser algo temporal, que también puede ser eso medio peligroso, porque ya ven en el inicio de la guerra entre Rusia y Ucrania que la Fed pensaba que era temporal y ese temporal se les fue una inflación altísima.
2: Gaby, con todo este conjunto de elementos que acabas de poner sobre la mesa, los cambios que se anticipan en la Fed, el rumbo diferente que podría estar tomando en su política monetaria, ¿qué efecto, qué consecuencia y qué tipo de reacción debería de tener México, el Banco Central, frente a este eventual cambio que, pues obviamente México siempre tiene la referencia de la Fed y siempre tiene que estar pendiente, pero ahora, ¿qué tendría que estar haciendo para mantener pues el nivel necesario de congruencia?
0: Mira, yo creo que en México se tienen que fijar la Junta de Gobierno más en la estabilidad, bueno, más que la estabilidad de precios, que la inflación vaya hacia el 3% objetivo, porque como que han estado diciendo mucho que el crecimiento económico que está débil, que entonces eso debe de llevar la inflación al 3%, pero pues nada más como que se patea hacia adelante esa expectativa de cuándo se va a regresar al 3%. Y más allá que si la debilidad de la economía, porque no es algo nuevo. El sector servicios todavía tiene una inflación muy alta y ese está como renuente a bajar y sector servicios forma parte del componente subyacente en donde la política monetaria sí tiene un impacto. Entonces, ¿Qué significa esto? Pues que a lo mejor el Banco de México debería dejar de hablar un poco de que si no hubo efectos de los aranceles que se anunciaron a inicios del año, que si la debilidad de la economía, y concentrarse más en qué está pasando en el componente subyacente y qué deben de hacer para bajar esa inflación y que realmente converja hacia el 3%. De la comunicación, no creo que en el corto plazo vaya a haber un cambio en la comunicación del Banco de México. Aquí el comunicado, pues, creo que tiene lo que debe de tener, o sea, que hablan de la economía global, de la economía de Estados Unidos, lo que ha pasado, y luego ya se da, ¿no? Y luego ya uno puede ver más a detalle en las minutas, que las minutas sí se me hacen enormes, y ahí sí valdría la pena como que qué dijo, ¿no?, cada miembro, que esa parte yo creo que sí uno anda adivinando que si el miembro uno es fulano, que si el miembro dos quién es, ¿verdad? Pero de la comunicación no creo que vaya a haber ningún cambio. Y en el caso de México, pues ahí medio hay una guía de prospectiva. Creo que sí ha servido también como para decirle al mercado qué es lo que puede venir más adelante. Por ejemplo, ahora que en el último comunicado dijeron que o dieron la señal de que ya no van a volver a recortar la tasa de interés, pues yo creo que la mayoría de los analistas eso es lo que estamos esperando, que ya no recorten en el 2026.
3: Oye, Gaby, nos queda solo un minuto. 6.50 la tasa que trae el Banco de México. ¿La quiere mantener todo el año? ¿Será correcto? Porque si llegara a elevar tasas la Reserva Federal, la veríamos complicada.
0: Inclusive ahorita ya el diferencial de tasas de interés, 275 puntos base, agrega mucha vulnerabilidad al tipo de cambio, y no por nada ayer que la Fed publica esto de que a lo mejor suben las tasas con el diagrama de puntos, pues sí se subió el tipo de cambio. Y bueno, a lo mejor podemos pensar, se subió bien poquito, se subió solamente a 17.30, pero es como mantener una liga muy estirada, ¿no? Puede pasar cualquier cosa y entonces la liga se suelta y ahí es donde pueden venir depreciaciones aceleradas para el peso.
1: Pues, Gaby, sí, ya creo que ya se acabó el tiempo, no estoy muy segura, pero muchas gracias. Y ya.
0: Gracias, muchas gracias, Gaby. A ustedes. Un abrazo. Hasta pronto. Gracias.
1: Vamos a un corte y regresamos aquí a Fórmula Financiera.
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1: Regresamos aquí a Fórmula Financiera y nos da mucho gusto que tenemos en la línea a Taiko Alarcón, Ignacio Alarcón, presidente de la CANIRAC, la Cámara Nacional de la Industria Restaurantera. Taiko, ¿cómo estás? Muy buenas noches.
17: Hola, estimada Mari Carmen, muy bien, qué gusto saludarte a ti y a todo tu auditorio.
1: Gracias. Oye, ayer sacaron ustedes un comunicado en el que pues alertaban de las pérdidas económicas que han tenido pues por los bloqueos, por las manifestaciones de la CENTE y por todos los operativos de seguridad que esto conlleva, que asustan a mucha gente, bueno, aparte de los que van al partido y al FanFest, y hablaban de tres de alcaldías de la Ciudad de México que se han visto afectadas, que son Coyoacán, Tlalpan y desde luego toda la zona del centro. ¿Cómo la estás viendo? ¿Qué tanto se está reactivando? Porque yo sí siento que hay como una euforia con el Mundial, esperemos seguir avanzando. Pero, ¿cómo están ya? ¿Se están mejorando las ventas? Cuéntanos.
17: Pues mira, comentarte que, bueno, desde CANIRAC siempre respetamos el libre derecho de manifestarse y al diálogo, por supuesto, pero bueno, sí, siempre sin afectar a terceros, como en este caso al sector restaurantero, que desgraciadamente en todos los, en algunos corredores, como tú lo acabas de comentar, de la Ciudad de México, como es el Zócalo, como es Reforma, que ahorita hay un bloqueo desde la mañana, nos ha afectado mucho a más de, no sé, de 300 o 400 restaurantes que tenemos promedio por eso, por cada uno de los sectores, donde las ventas se nos han afectado hasta en un 90%, inclusive que ahorita, como tú lo sabes, son días mundialistas, que hay mucho turismo en México, mucha gente circulando, sí nos ha afectado demasiado, y bueno, esperemos que haya un buen diálogo con las autoridades, con estas personas que tienen algunas inconformidades, pero sí que respeten al comercio, porque al final de cuentas, Mari Carmen, mucha gente vive de esta industria, son miles de empleos que, pues, que viven día a día, ¿no?, de lo que generan de su venta.
2: Taiko, ¿cómo estás? Te saluda Marco Antonio Mares. Muy buenas noches. Qué gusto saludarte.
17: Estimado Marco, muy buenas noches. El gusto es mío.
2: Cuéntanos un poco en torno a todo lo que tiene que ver con la difusión de los partidos y lo que han tenido que hacer los restaurantes para poder contar con esta alternativa de atracción de comensales. ¿Qué tanto de cumplimiento hay? ¿Qué tanto de incumplimiento se está registrando? ¿Cómo van las cosas?
17: Mira, te comento, Marco, mira, vamos avanzando bien como todo, y como buenos mexicanos todo lo dejamos hasta el último. Comentarte que hace como 8 meses yo entablé negociaciones con la empresa que trae los derechos, en este caso de transmisión del Mundial, y bueno, después de muchas pláticas, de muchas negociaciones, llegamos a un acuerdo para tener un descuento adicional a todos los restauranteros afiliados a CANIRAC, que son muchísimos a nivel nacional. Y bueno, de ahí comentarte que en este Mundial todos los derechos de transmisión son vía una empresa de televisión por cable, donde solamente de los 106 juegos, 40 los van a pasarlos por televisión abierta. Entonces, todos los restauranteros que quieran pasar todos los juegos y tener esa dinámica de tener más gente, van a tener que pagar una cantidad de acuerdo al número de mesas, Marco.
3: Ah, mira, está interesante. Ignacio, te saluda José Yuste. ¿Cómo estás? Buenas noches, ¿cómo te va?
17: Estimado José, bien gusto saludarte.
3: Qué gusto saludarte, desde luego. Oye, cuéntanos, ¿hay bloqueos intermitentes ya en la Ciudad de México, en otras ciudades también, pero en la Ciudad de México ya los bloqueos son intermitentes? Y ya a veces no sabemos ni siquiera qué se quejan. Obviamente la gente sabemos que sabemos lo que tiene, pero esto, cuando iba a ser un gran momento para los restaurantes, para los establecimientos que generan empleos, que están invirtiendo. Bueno, pues no fue así por estos bloqueos. ¿Qué le están pidiendo ustedes a la autoridad?
17: Pues mira, como bien lo comentas, José, tenemos ya varios días, si no es que semanas, que ya tienen con estas afectaciones al sector que yo represento. Y bueno, comentarles que más del 97% de los restaurantes encuestados reportó afectaciones directas derivadas de los bloqueos y cierres viales, ¿no? Y bueno, otro dato también que te quiero dar, de 2 de cada 3 restaurantes han enfrentado afectaciones durante más de 7 días, generando impactos acumulativos en ventas y operación, y bueno, y todo su mermas que tenemos, como tú sabes, tenemos puros productos perecederos, y en más del 57% de los establecimientos reportó caídas superiores al 25% a sus ventas que tenían habitualmente. Y eso que traíamos ya, pues toda una esperanza para que este mundial reactivara el sector que yo represento. Y bueno, pues sí, esperemos que esto llegue en un buen término, porque sí, las afectaciones son considerables para nosotros.
1: Ahora, el caso de la CENTE, pues no tiene para cuándo irse, y ya se acaba el 5 de julio, me parece que es el último partido en la Ciudad de México, y a partir de ahí, pues es el Mundial de Estados Unidos, hay que decirlo, ¿no? Básicamente, ¿ahí esperan ustedes que se mantenga este interés, que en los restaurantes la gente quiere ir a ver? Bueno, me imagino que Pepe, yo se moriría por ver el España-Argentina o algo así. ¿Qué tanto va a ser este interés en el aficionado mexicano que no puede viajar a Estados Unidos y que sí quiere ver los partidos?
17: Mira, te comento, Mari Carmen, yo creo que sí hay mucho interés. Fíjate que depende muchísimo de lo que haga la selección mexicana, que es la que es el parteaguas de todos los mexicanos, y la selección sigue creciendo a las siguientes fases. Creo que esto va a ser mucha euforia para los mexicanos, y hay posibilidades que si México pasa en primer lugar, siga jugando, puede jugar en México, porque todavía hay 2 juegos más de octavos y de décimos, parece, en el Estadio Azteca. Y yo creo que, mira, ayer lo veía, ¿no? Ayer que jugó Colombia, ayer estuve en más de 15 restaurantes haciendo como, haciendo recorridos, y me llamó la atención que vi restaurantes llenos con gente con la camiseta de Colombia. Entonces eso es un buen síntoma. Creo que empezó un poquito tarde la emoción del Mundial. Te puedo decir que en el arranque del jueves pasado, la inauguración, todavía estábamos como al 70%, todavía no estaba la euforia, pero hoy yo creo que ya te puedo decir, si quieren mañana o la semana que viene que hagamos otra plática por teléfono, les puedo decir cómo nos fue y cómo va avanzando eso. Pero vamos, yo creo que sí mejorando mucho en el tema de la euforia del Mundial. Y en el tema de los plantones, bueno, esperemos que esto que se arregle pronto, porque como tú lo comentas, pues el Mundial es de 40 días, ¿no? Y esto, pues ya llevamos 10 días con este tema o más.
2: Taiko, lo dices muy bien, parece que es tardía la reacción, pero ya se está registrando la emoción en las actividades económicas, en particular los servicios. Taiko, hasta ahora, de acuerdo con las proyecciones que ustedes tenían y lo que se venía registrando y lo que ya comienzan a observar, ¿qué contrastes nos destacarías en términos numéricos?
17: Mira, traemos, Marco... Claro, traemos una proyección de un crecimiento del 30% para todo lo que es la temporada del Mundial. La verdad, arrancamos flojos en el primer juego y los primeros 2-3 días no fueron equipos de mucha atracción para los mexicanos, como ya vimos ayer a un Francia, un Inglaterra, una Argentina, en fin. Entonces yo creo que eso ya empieza a ponerle más sabor al Mundial, y eso ya está haciendo que la gente salga. Hoy te puedo decir que hoy vamos a cerrar muy bien, y la expectativa es tener un crecimiento del 30% en las ciudades sedes y un 20 o 22% en las ciudades fuera de las 3 ciudades de Guadalajara, México y Monterrey.
3: Ah, pues eso suena ya bien. Oye, ¿qué es lo que más demanda? Obviamente las personas quieren ver la televisión, quieren ver la pantalla, quieren ver el juego, pero ¿qué es lo que más comen las personas? ¿Qué tipo de restaurantes están consumiéndose más, yendo a las personas? ¿Se toma ahí la cerveza o se toma el tequila? ¿O son de todos?
17: Mira, te voy a dar un dato muy importante para que sepa el auditorio. De cada 1,000 pesos que gasta un turista, sea mexicano o sea extranjero, el 30% lo gasta en alimentos y bebidas. Entonces, la verdad, somos un sector muy importante para este momento, que donde un porcentaje alto se lo gastan con los restaurantes, taquerías, fondas, en cualquier tipo de negocio de comida. Y como bien tú lo comentas, fíjate que hoy en día, te puedo decir que una cantidad muy grande de restauranteros de todo el país están haciendo activaciones, promociones, que eso ha ayudado mucho que la gente prefieras ciertos lugares, como desde ven y tómate, o por cada gol que anote, por ejemplo, hoy la selección, te damos una cerveza, una copa de vino, o por cada, o atíndale al marcador del día, o una, hay quinielas, en fin, y te ganas premios, pues de, hay una N cantidad de activaciones, hay muchos lugares que tenemos que llegas, tienen una mini portería afuera del restaurante, entonces si la atinas y metes el gol en la mini portería, te llevas algún obsequio. Entonces yo creo que eso ha ayudado mucho a que empiece ya la euforia del Mundial.
1: Sí, yo creo que tenía que hacer, por ejemplo, una gran promoción cuando vuelva a jugar Cabo Verde, que tuve una expectativa por este portero maravilloso que ya tiene más de 10 millones de seguidores, tenía 50 mil antes del partido, o que hagan patitos de peluche con la imagen de Merlín. O sea, hay como íconos que se están haciendo en este Mundial en lo que va, que yo no me hubiera esperado, y que hacen como un ambiente muy festivo. Pero, insisto, tú y yo coincido contigo, vamos a ver hasta dónde llega la selección mexicana. Eso no lo vamos a saber desde luego hoy todavía, pero pues, deseamos la mejor de las suertes y que esto se reactive, porque el turismo no es, la ocupación hotelera no está tan alta como se esperaba.
17: Así es, como bien lo comentas, Mari Carmen, sí, a ver, estos países que nos han dado sorpresa, creo que van a empezar a tener muchos seguidores y muchos mexicanos van a empezar a seguirlas. Y bueno, sí, todavía no hemos visto todo ese turismo que pensábamos que iba a llegar. Yo creo que va a ir avanzando esto. Yo te puedo decir que ayer me quedé con un buen sabor de boca, que vi demasiada gente colombiana. Sí, no sé de dónde salió, pero vi muchísima gente que preguntando venían de Colombia, sí, pues, venían de turistas.
3: De Colombia.
17: Pero te puedo decir que vino menos, o sea, que no eran colombianos a lo mejor radicados en México, eran colombianos que no sé, si vi menos de 500 fue poco. Entonces eso la verdad me dejó un buen sabor de boca.
2: Estaba lleno ahí el estadio, yo también estuve ahí, Taiko. Rápidamente, en cuanto a los segmentos del restaurante, bueno, ya no nos da tiempo, Taiko, desafortunadamente nos ganó la guillotina. Te agradecemos mucho la oportunidad de la entrevista.
3: Gracias.
17: Pero seguimos platicando con gusto para ver cómo vamos, ¿les parece?
1: Claro,
17: unos días.
1: Claro, sí, la lo próxima semana. Gracias.
17: Va, ya está, un fuerte abrazo. Cuídense mucho, bonito día.
1: Gracias. Vamos a un corte.
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21: Los padres exigentes suelen creer que impulsan a sus hijos hacia el éxito pensando que el elevar constantemente las expectativas los motivan a superarse. Sin embargo, cuando la exigencia no está equilibrada con comprensión, puede generar presión excesiva, miedo a equivocarse y baja autoestima. En lugar de fortalecerlos, este estilo de crianza puede apagar la motivación natural y la alegría de aprender. Educar no es solo exigir resultados, sino también reconocer los logros, validar el esfuerzo y permitir que los niños cometan errores sin miedo a ser juzgados. Los errores son parte fundamental del aprendizaje y del crecimiento emocional. El amor en la crianza no se mide por calificaciones o resultados perfectos, sino por el acompañamiento constante, la escucha y la seguridad emocional que se brinda en cada etapa de desarrollo. 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
16: El ajedrez fue inventado en la India hace siglos y su nombre original era Chaturanga antes de llegar a Europa.
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0: La selección mexicana ya juega en estos momentos su segundo partido de la Copa del Mundo, uno crucial para determinar el primer lugar del Grupo A ante la selección de Corea del Sur, luego de que Chequia y Sudáfrica empataran a uno en un resultado que puede favorecerle al equipo mexicano en caso de aprovechar su condición de local en Guadalajara frente a la selección coreana. En más actividad del día de hoy, Suiza goleó 4-1 a Bosnia y Herzegovina y finalmente Canadá por fin obtuvo su primera victoria en un mundial en la historia, goleando 6-0 a la selección de Qatar con un tanto de Kyle Larin, otra anotación de Nathan Saliba, un autogol de Mohamed Manai y hat-trick de Jonathan David. Mi nombre es Ángel Ricalde y recuerda que en Fórmula Deportes somos locales.
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1: Regresamos aquí a Fórmula Financiera y porque en verdad mucha gente nos pidió que lo repitiéramos, vamos a dejarlos con una entrevista que hicimos ayer con Victoria Rodríguez Ceja, la gobernadora del Banco de México. Ayer se anunció lo que para muchos dicen hoy es el cambio más importante en el sistema de pagos desde la creación del SPEI, que es esta apertura de cuentas que no tiene un nombre nada sexy, que es la N2BIS, que le van a poner algún otro nuevo a los dos bancos y que va a permitir que 4.4 millones de empresas chiquitas, pymes, puedan abrir una cuenta sin tener que un RFC. El problema de esto, y luego lo analizamos si quieres más tiempo a las por la mañana, Pepe, es que no hay ningún avance realmente en formalización y estás premiando a los informales porque pues, si no tienes que tener un registro público, si no tienes que tener tu registro para contribuyentes, pues vas a seguir en la formalidad.
3: Sí, Maricarmen, supuestamente es plan con maña. Plan con maña porque primero los digitalizas, los llevas a un sector bancarizado, ya los tienes bancarizado, quieren pedir instrumentos financieros, ven desde luego las ventajas de estar con un banco, tener todos los productos, y de ahí, bueno, pues poco a poco pueden irse formalizando. Vamos a ver, yo creo que es un plan interesante hacerlo así de esa manera. Lo cierto es que sí entrevistamos a Victoria Rodríguez Ceja, la gobernadora del Banco de México, para esto y desde luego para el otro tema que son, pues que tú puedas pagar ya a través del teléfono celular. No se ha podido pagar a través de las aplicaciones que lanzó el Banco de México porque son como 15 pasos. Si lo tratas de pagar por tu banco, son como 15 pasos. ¿A qué que lo pagas? Bueno, pues ya llegó la otra temporada para pagar. Entonces, realmente, eso creo que es muy importante. Puede ser un antes o un después que faciliten el pago a través de los teléfonos celulares. Supuestamente sería muy intuitivo. Serían 2-3 pasos a lo mucho para cada banco. Y esto, bueno, sí, puede ser que el teléfono sea el nuevo medio de pago, el teléfono celular. Y
1: como
3: esto es importante.
1: En otros países de África, de la India, de un modelo en la India, no es un país, que tú llegas y pagas con tu teléfono celular hasta el café. No, y aquí no. Pero bueno, vamos a escuchar a Victoria Rodríguez Ceja.
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1: Victoria Rodríguez Ceja, gobernadora del Banco de México. Buenas noches y gracias
3: por tomar. Hola, Victoria, qué gusto tenerte con nosotros.
23: Igualmente, un gusto estar con ustedes. Muchas gracias, buenas noches.
1: Porque ahora sí diste la nota, Victoria, bueno, el Banco de México. Cuéntanos, yo estaba diciendo ahorita que en términos futbolísticos ya el balón está en la cancha de los bancos, pero una vez que ustedes platicaron estas medidas que adoptaron hoy, que son muy importantes, van a agilizar la digitalización de pagos, ya no hay por parte del Banco de México de autoridades nada más que hacer. Ahora están los bancos los que van a tener que abrir las cuentas, ¿no? A ver, cuéntanos.
23: Sí, Mari Carmen, efectivamente, pues el día de hoy publicamos en el Diario Oficial dos modificaciones muy importantes que sin duda creemos que tienen el potencial de cambiar el sistema financiero y dar un giro muy importante. Por un lado, pues hemos ampliado la gama de productos de captación que los bancos pueden poner a disposición de sus clientes. Estamos creando una nueva cuenta, la N2BIS, que está dirigida pues específicamente a pequeños comerciantes, que hoy estimamos en un aproximado de 4.4 millones, y esto con el objeto de buscar ampliar la capacidad que ellos tienen para recibir pagos digitales. La segunda reforma que hoy estamos emitiendo es en materia de la experiencia en la realización de transferencias, la experiencia que tenemos los usuarios al hacer transferencias en nuestros celulares, y tiene por propósito, Mari Carmen, simplificar, te diría, hacer más sencillo y estandarizar el proceso que seguimos al hacer estos pagos. Cuando queremos realizar una transferencia, sea a través del SPEI o del CODI o DIMO, que bueno, también están basados en el SPEI, o incluso, bueno, pues cuando hay movimientos entre mismas instituciones financieras. Y de esta manera, pues las más de 80 millones de personas que hoy estamos utilizando los servicios de transferencia y que representan alrededor de un 80% de la población que es mayor a 15 años, pues podemos contar con una alternativa de pago que en realidad sea más intuitiva y accesible.
3: Sí, Victoria Rodríguez Ceja, te saluda José Yuste. ¿Cómo estás, Victoria? ¿Cómo te va?
23: Qué gusto, Pepe. Muy buenas noches.
3: El gusto, desde luego, es mío, Victoria, saludarte. Y la verdad es que felicitarlos al Banco de México por estas reformas que está lanzando el Banco de México. Felicitarlos a ustedes, a todo tu equipo, Victoria, porque era muy esperado. Y es parte de la digitalización realmente de poder pagar con el teléfono celular. ¿Qué se va a requerir para pagar con el teléfono celular ahora de aquí en adelante, Victoria? ¿Qué tan fácil va a ser? Porque este puede ser un antes y un después precisamente para utilizar pues el teléfono celular como medio de pago.
23: Claro, bueno, pues efectivamente, como sabes, pues el SPEI tiene más de 20 años, es una carretera muy importante que pocos países han tenido como México, y bueno, pues poco a poco las distintas instituciones financieras fueron creando sus productos. Sabes que, bueno, pues hace unos años incluso se puso a disposición CODI, que pues ha tenido un cierto avance. Sin embargo, observábamos, bueno, que hacía falta unificar la experiencia del usuario. Te compartiría, hay instituciones que pues llegan a pedirle al usuario que pase por 15 pasos para poder hacer una transferencia,
3: lo cual
23: desincentiva muchísimo. Entonces, esta es una idea, la de homologar y buscar simplificar la experiencia del usuario y regular justamente a estas instituciones para que no pues quede a la definición de cada una de ellas. Y es por esto que hoy sacamos pues esta prácticamente instrucción hacia estas instituciones, estas 45 instituciones que hoy proveen servicio de transferencias, para que pues los usuarios podamos tener una experiencia pues simplificada. Ahora, ¿qué estamos considerando? Estamos buscando que sean 4 etapas en total. Estas podrían implicar pues hasta 3 toques en un escenario el más eficiente. Uno para llegar a la sección de instrucción. Otro para llenar la información, es decir, pues a quién lo vamos a pagar y cuánto, básicamente. Y uno último para autorizar. Ahora, aquí te diría, puede haber un poco de variabilidad para atender a distintos segmentos de mercado o requerimientos de los dispositivos y algunos aspectos de accesibilidad, como por ejemplo el tamaño de letra y distintos públicos, ¿no? Que algunos necesitan, bueno, inclusive cuidar este tipo de cosas, pero el flujo básicamente te diría que es el mismo, y en la generalidad estamos esperando que esto vaya entre 3 y 4 toques, de manera pues que va a ser un beneficio muy importante para todos los que usamos este tipo de transacciones.
1: Oye, ¿hay un plazo ahora para que los bancos cumplan? Porque lo que te estoy entendiendo es que todos los bancos, BBVA, Inbursa, los que tú quieras, tú vas a meter toda tu app y en el mismo lugar va a estar el código o NIMO, y vas a tener que hacer los mismos pasos, 3 o 4 pasos para poder enviar la transferencia. ¿Hay un plazo para que los bancos cumplan?
23: Efectivamente, para la parte de la homologación, simplificación de la experiencia del usuario, el plazo límite, lo cual significa que pues podría ser, por supuesto, antes, y es lo que estamos esperando de las instituciones que pues también han mostrado o han expresado su coincidencia con todo este proceso de la digitalización. Tenemos como fecha máxima el 15 de diciembre, pero estamos esperando, bueno, pues que varias de ellas puedan poner a disposición de los clientes esto mucho antes. Ahora, en cuanto a las cuentas N2, esto no es una obligación, esto es más bien que el Banco de México está habilitando a los bancos para ampliar el abanico de opciones que ellos pueden ofrecer. Entonces aquí te diría, no hay un plazo obligatorio. A partir de la emisión de la regla, los bancos ya podrían empezar a hacer todos sus procesos. Y también te diría, sabemos que los bancos están interesados en atender a este segmento de la población, por lo que esperamos, bueno, pues que esto ocurra de manera amplia, te diría, antes del cierre del año, incluso en los próximos meses. Y por supuesto, pues vamos a estar dando puntual seguimiento con los bancos para conocer las estrategias que tienen previstas para la implementación. Y estamos buscando, esperando que esta dinámica pues lleve a tener una oferta más variada y de alta calidad que beneficie directamente a los pequeños comercios y que les abra las puertas pues a otro tipo de servicios tan importantes como los créditos para crecer sus negocios.
3: Que esto, Victoria, estoy platicando con Victoria Rodríguez Ceja, la gobernadora del Banco de México, por estas reformas que hoy hacen, que se publican en el Diario Oficial, con esta nueva cuenta, desde luego, pues para el pequeño comercio podría abrir una cuenta para recibir pagos digitales, ahorita nos dirás, pero aparte ya sin el Registro Federal de Contribuyentes, ¿no? Sin un tema, sin un requisito de estos.
23: Bueno, lo que te diría aquí, esta cuenta N2BIS nace como un puente buscando reconocer la realidad económica de millones de comercios. Al día de hoy la cuenta simplificada más usada por el público federal es la cuenta nivel 2. Esta está enfocada en atender necesidades, pues te diría más bien de flujos personales más que comerciales, y permite, como sabemos, recibir de manera mensual hasta 3,000 UDIs. Esto es aproximadamente unos 27,000 pesos, pero hemos identificado que hay pequeños negocios que tienen una operación superior a esto, por supuesto. Su flujo de dinero rebasa este límite y además pues hoy tienen barreras para abrir una cuenta de nivel más alto. Entonces, con este nuevo nivel estamos buscando fomentar, como te decía, que estos 4.4 millones de pequeños comercios tengan acceso a un rango más amplio de productos. Ahora, a nosotros sí, en el Banco de México nos corresponde abrir las cuentas, el nivel de cuentas, y por su parte la Secretaría de Hacienda es a la que le corresponde definir los requisitos.
1: Pues Victoria Reyes Ceja nos agarra la guillotina, se nos acaba el programa. Es
3: Victoria,
1: más,
3: qué gusto, muchas gracias y felicidades.
1: Banco de México, muchísimas gracias.
23: Muchas gracias, buenas noches.
1: Bueno, ya nos vamos, Pepe, ¿y usted?
3: Mari Carmen Cortés, hasta mañana. Gracias, Mari Carmen.
1: Hasta mañana, la producción de Diana Zapeda con la asistencia de Cindy Sánchez y de Charlie González. En los controles técnicos, Lorenzo Gasca. En YouTube, Katy Hernández y Jorge Cruz. Gracias, hasta mañana.

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2: La producción de autopartes en Querétaro durante el primer trimestre de 2026 tuvo un crecimiento del 9.96% en comparación con 2025, al cerrar con una producción por 2.448 millones de dólares, de acuerdo con la Industria Nacional de Autopartes, INA. En el reporte de enero a marzo de este 2026, la INA señaló que el estado se colocó en el quinto lugar en México con más producción de autopartes, con una participación de 7.8% en la producción nacional. Además, la zona Bajío, a la que pertenece Querétaro, es la segunda con más crecimiento en la producción con 9.88%.
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5: ¿Cómo están? Qué gusto saludarles. Bienvenidos a Grupo Fórmula a través de las diferentes frecuencias, tanto en la 104.1, en la 103.3, a través de la 970 AM y desde luego a través de la 1500 AM, desde luego en Telefórmula y en YouTube. Estamos listos para platicar y desglosar lo que ha sido un triunfo más de la selección mexicana de fútbol en esta Copa del Mundo. Una selección mexicana de fútbol que se encarrila y que prácticamente tiene asegurado ese liderato del sector. Enfrente tuvo una selección de Corea que intentó tácticamente hacer que el partido se jugara lo que querían los surcoreanos. Sin embargo, el equipo de Javier Aguirre terminó por ser contundente y así se lleva una victoria. Una victoria que vamos a desglosar a detalle con el talento de Grupo Fórmula, el equipo que nadie más tiene, este Dream Team que hemos conformado para analizar todo lo que ha sido esta Copa del Mundo. Una selección mexicana de fútbol que, si bien es cierto, sale bien con esta victoria por todo lo que hay alrededor del juego, una victoria que le sirve muchísimo a Javier Aguirre en confianza, todavía no podemos hablar de que el equipo mexicano es un fiel contendiente y candidato a sorprender y hacer más de lo que han hecho otras selecciones nacionales jugando como locales o incluso fuera de ellas. Habrá que señalar que fue un partido donde el equipo dirigido por Javier Aguirre manifestó tres cambios en ese once titular. Lo adelantábamos desde las 5 de la tarde, cómo iba a jugar el equipo mexicano y qué iba a suceder en la mitad de la cancha, donde Javier Aguirre puso bastante tráfico para tratar de alguna manera de hacer que el equipo de Corea buscara por las bandas esa fluidez. Al final, el juego aéreo terminó por ser quizá la principal amenaza para el equipo de Javier el Vasco Aguirre, y ahí apareció cuando más se necesitaba Raúl el tal Arrangel, quien hoy me parece con esa atajada se ha graduado en todo el argot que tiene que ver con Copas del Mundo y con niveles particulares, porque si a algún jugador recordamos por su trascendencia en mundiales es por una destacada actuación, por una jugada puntual, y me parece que hoy Raúl Rangel ha tenido una gran doble atajada, y con esto le ha dado oportunidad a que México se pueda llevar los 3 puntos y que no ponga en riesgo el liderato de la competencia. En nombre de Fernando Robles, de todo el staff, tanto de radio como de tele, y desde luego de YouTube, le saluda José Luis Cuevas. Vamos a estar haciendo enlaces hasta Guadalajara, Jalisco, donde se ha llevado a cabo este partido y donde hemos encontrado a un equipo mexicano con pegada. El gol ya lo estaremos platicando. Particularmente es un error por parte del cancerbero surcoreano que choca con su defensa, suelta la pelota y ahí aparece el hombre de la novedad en el once, Luis Romo. ¿Quién lo iba a decir? Ese hombre que inicialmente parecía hasta cierto punto que era un poco raro ponerlo a jugar, terminó por ser el hombre de la diferencia, el que marcó la anotación, y con esto el equipo mexicano se ha llevado la victoria. Tuvo que trabajarle bastante. Obed Vargas entra en la parte complementaria y termina por hacer un gran disparo y una buena salvada. Raúl Jiménez también tuvo el segundo en algún momento y no se terminó por dar esa segunda anotación. Y así nos terminamos yendo con el rosario en la mano, pensando en lo que iba a ser precisamente ese cierre de juego, donde mentalmente el equipo mexicano soportó. Y con esto tiene 6 puntos. Y con el empate que ya estaremos revisando y analizando de Chequia y Sudáfrica, México ha asegurado el liderato del sector. Y usted me podrá decir por qué ya lo aseguró. Porque el primer factor de desempate, como lo señalábamos por la tarde en la fórmula, es, tenía que ver correctamente y concretamente con el resultado entre sí. Y cuando eso suceda, cuando empaten en puntos, si se da que Corea y México empaten en puntos o por ahí Chequia, y se llegue a dar esta particularidad que es Corea básicamente el único que podría alcanzar a México, ahí México ya va a poder avanzar a la siguiente ronda, porque ya la diferencia de goles no va a ser factor, afortunadamente. Hacemos contacto hasta el Estadio Guadalajara, allá se encuentra Marion Reimers con los detalles y con ese punto fino de lo que ha sido una victoria del equipo mexicano, que nos acompaña, que nos mantiene en el Estadio Ciudad de México. Marion, ¿cómo estás? Muy buenas noches.
6: Querido pintor, te mando un muy fuerte abrazo. Pues muy contenta, te lo digo así con toda claridad. Daba igual cómo jugar a México y el día de hoy fue pragmático. Fue un equipo que fue al frente y que con estos resultados, como tú mencionas, se queda en el Estadio Azteca, y eso es indudablemente una ventaja competitiva muy importante para el equipo de Aguirre.
5: Sí, esto al final del día me parece que es lo que más tenemos que rescatar. Todavía yo en el funcionamiento, Mario, no veo a ese equipo arrollador que termine por hacer que la fortaleza en casa nos dé para ilusionarnos más allá de estar en octavos de final. Sí, creo que el equipo tiene materia prima todavía para explotar. ¿Tú qué rescatas hoy más allá del resultado de lo que vimos con Sudáfrica en el juego 1?
6: Pues mira, coincido contigo, es un equipo que no ha llegado a su techo y eso no lo veo como una mala noticia, sino todo lo contrario. México tiene mucho por trabajar, pero ha sido pragmático y yo creo que en estos torneos ese es el punto. Da absolutamente igual en esta fase particularmente si México juega de manera muy estética o siendo un equipo que nos convenza. Lo que tiene que convencer es el resultado. Es un torneo muy rápido y en el que además hay que tomar en cuenta que hay una fase extra. Entonces, en ese sentido, yo me quedo satisfecha y lo más importante vendrá en las próximas rondas. Y ahí es en donde México tiene que aprovechar el tiempo que tiene para trabajar.
5: Sí, tal parece con esto ya mencionado, con asegurar el liderato del sector, que hemos evitado de entrada a Suiza y a Canadá, dos equipos que hoy golearon. Habrá que ver qué tercer lugar llega y bajo qué condiciones a este juego. ¿Cómo hacer que este equipo encuentre en el partido contra Chequia esa oportunidad de seguir mejorando su juego sin arriesgar elementos para lo que va a ser esa fase ya de eliminación directa?
6: Pues justamente yo creo que tendrá que hacer algunos experimentos en el medio campo. El Mundial no está obviamente para empezar a hacer esa clase de cosas, pero pues, desafortunadamente México llegó como llegó y hay que trabajar con lo que hay, mi querido Pintor.
5: Oye, Marion, por último, ¿cómo sentiste el ambiente comparado en relación a lo que fue en el Estadio Ciudad de México, a lo que viste particularmente hoy en Guadalajara?
6: Pues la gente absolutamente entregada, fue un ambiente bellísimo, y yo creo que eso es algo que se va propagando a lo largo del país. Es verdad que en el Estadio Azteca la gente en algún momento estaba desesperada con el equipo mexicano. Esto acá afortunadamente no sucedió, y creo que estamos aprendiendo a ser una afición mucho más pragmática. Se gana como se tiene que ganar y hay que avanzar como sea.
5: Y por último, Marion, ¿de aquí a dónde? ¿Dónde vas a celebrar? Porque imagino que vas a celebrar.
6: No, bueno, por supuesto, estamos aquí llegando a hacer todavía nuestra intervención con tercer grado deportivo y la Minerva ya está llena, muchachos. La
5: Me
6: gente
5: imagino.
6: Está emocionada y va a haber gran fiesta, porque esto es algo que hay que disfrutar.
5: Sí,
6: esa
5: es que al final me parece que eso es lo más importante, que la gente disfrute y que esta selección se vaya llenando de confianza. Te agradecemos desde luego el enlace, Marion. Estaremos atentos y mañana tenemos una cita en cancha completa.
6: Sin ninguna duda, compañeros, un muy fuerte abrazo y recuérdenlo, aquí somos locales.
5: Gracias, ahí estuvo Marion Reimers, que la puede escuchar todos los días a través de el 103.3 de FM, 970 de AM y desde luego a través de YouTube con cancha completa y todo el equipo de Fórmula Deportes. Pues bueno, estas son las primeras sensaciones de lo que va a ser el equipo mexicano, un equipo mexicano que al final me parece que ha asegurado el liderato y le puede dar la tranquilidad de alguna manera a la gente, que la gente a través de redes sociales, ya sea en el canal de YouTube, que nos deje sus comentarios, qué tanto le convence esta selección mexicana, qué tanto nos podemos ilusionar de pasar más allá de ese quinto partido que hoy tendría que ser sexto, y sobre todo, qué tanto hoy Raúl, el tal Rangel, pues ha hecho que realmente confiemos y creamos en esta selección y en este arquero, porque es un arquero que no es fácil. Es más, ahora podría caber, y voy a decir algo que a muchos no les va a gustar, pero creo que podría caber incluso algunos minutos contra Chequia para hacer homenajes. Así sí se pueden hacer homenajes a Guillermo Ochoa. Hacemos una breve pausa, vamos a regresar para seguir platicando de todo lo que tiene que ver con este triunfo de México 1-0 ante Corea en Guadalajara. Ya volvemos y tenemos mucho más.
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5: Estamos de regreso. Qué bueno que sigue con nosotros. Son las 9:14 y es momento, después de la victoria del equipo mexicano, de ir hasta el Ángel de la Independencia, porque sin duda se van a hacer presentes los aficionados mexicanos después de esta victoria y esta calificación a la siguiente ronda. Jenny Valencia, adelante. Buenas noches, ¿cómo estás?
18: Hola, ¿qué tal? ¿Cómo estás, Pintor? Muy buenas noches. Pues te cuento que cientos de aficionados ya se encuentran aquí en el Ángel de la Independencia celebrando el triunfo de México contra Corea. Como tú puedes observar, Pintor está llegando con sus banderas, con silbatos, con porras, con gritos. Están totalmente desbordados, alegres y soñados con este segundo triunfo del equipo mexicano. Y también cabe destacar que hasta ahorita la verbena está todo lo que da. Puedes encontrar cualquier tipo de puesto en este lugar. Digamos que es una verbena popular, y es que desde muy temprano empezó a llegar la gente a este punto.

0: porque se encuentran aquí reunidos y la intención es celebrar hasta altas horas de la noche, porque también se encuentra aquí un sonidero conocido como Cóndor, que va a celebrar, al igual que México, música regional, que ya está lista para celebrar con todos los mexicanos esta noche tan importante por el triunfo de México contra Corea. El de Formación Pintor, ya estamos atentos en esta celebración tan bonita y tan intensa y tan importante para los mexicanos. Es el reporte.
1: Perfecto, Jenny. Más adelante hacemos contacto contigo. Va a llegar más gente, no tenemos duda, y va a ser una gran y larga noche. Muchas gracias, Jenny. Vamos ahora de nueva cuenta hasta el Estadio Guadalajara. Ahí estuvo Raúl Orbañanos viendo atento lo que ha sido el segundo triunfo del equipo mexicano en esta Copa del Mundo. Raúl, buenas noches. ¿Qué te ha parecido? ¿Cómo analizas lo que ha sucedido hoy en el Estadio Guadalajara?
2: Mira, José Luis, buenas noches. Todavía estamos aquí afuera del estadio. Primero, festejar porque ganamos, es importante, muy importante ganar. Pero segundo, parecía por momentos que ninguno de los dos equipos quería ganar. Más bien dicho, los dos equipos querían no perder, o sea, era un partido en donde había muy pocas llegadas y tuvo que llegar un error del portero de Corea para que Luis Romo hiciera la anotación, después a defenderse y a sacar el resultado. Me queda clarísimo que lo que buscaba el Vasco era esto, ¿no? Una jugada donde pudiera hacer un gol y luego defenderse. El partido pues de regular a malo, te diría yo, pero la gente aquí en Guadalajara, cómo se le entregó a la selección, de cómo apoyó la selección, abuchando continuamente a los coreanos cuando salían al ataque, y finalmente se consigue el triunfo, que es lo más importante, pero todavía futbolísticamente esta selección le falta,
1: Sí, totalmente de acuerdo, puede dar mucho más esta selección. En lo individual me parece que hay jugadores que sobresalen. Curioso el tema de que Romo sea el que marque el gol sin ser quizá brillante, pues bueno, se sacó de la manga el Vasco, lo trabajó muy en secreto y termina siendo el hombre que pisa el área y el que aprovecha el error, Raúl.
2: Sí, sin tener un buen partido, Romo, ¿eh? O sea, porque no podía tener un buen partido porque la labor que les mandaron a hacer el día al ir en el medio campo era anular al equipo de Correa. Pero cuando fue al ataque, hay un error terrible, el portero coreano ya llega a la anotación, él tiene la certeza de tocar el balón correctamente para mandarlo al fondo. Pero te digo una cosa, José Luis, era muy importante ganar este partido, importantísimo. Con esto México está calificado. ¿Por qué está calificado? Porque ya no lo pueden alcanzar Sudáfrica ni la República Checa. O sea, ya tiene 6 puntos, ya va a ser imposible, entonces ya está calificado. Pero viene el partido que debe de ganar para jugar en el Azteca, para no salir de ser local. Sí. Ese es un partido importante, ¿eh?
1: Prácticamente ya, Raúl, con lo que dice el reglamento, la posición en la tabla, si llegara a igualar en puntos, pues colocaría ahí precisamente al equipo mexicano ya la siguiente ronda, porque son resultados entre sí. México ya le ha ganado a Corea, ha asegurado mantenerse en el Ciudad de México. Esa es una muy buena noticia. Y también me parece que Rangel, en este caso, también con esa tajada puntual, vaya que termina siendo fundamental hoy.
2: No, lo más sobresaliente de la noche es la atajada de Rangel, doble atajada, sobre todo la segunda, reaccionando de maravilla. Ahora te digo, es increíble que en el minuto 80 y tantos nos hagan ese remate dentro del área con tanta gente defendiéndonos. Tenemos que mejorar mucho en eso. Pero bueno, ahora el equipo ya tiene y debe relajarse, porque como bien dices, ya califica en la primera posición. O sea, ahora el partido contra República, ya no República, contra Chequia, pues debe de ganarlo y debe de probar algunos otros jugadores. Me dio mucho la atención que no metiera la hormiga, a pesar de que la gente lo pedía mucho, y que le diera minutos a Santi Jiménez. Santi entró con todo, peleando, luchando, entró con todo. Obed Vargas debuta en una Copa del Mundo, y para mí, yo pensé que en el segundo tiempo podía arriesgar un poco más el Vasco y meter a Gil Mora, pero me quedó claro que él tenía en la mente un objetivo, que no me haga un solo gol el equipo de Corea, y por ahí en una les hacemos una y ganamos el partido, y le resultó. Y entonces en el fútbol es muy sencillo, cuando resulta el técnico algo que hace, pues resulta que el técnico está bien, aunque el partido no haya sido brillante, pues estamos ya calificados y estamos en primer lugar, ¿eh?
1: Sí, sin duda. Además, me parece que esto que comentas es muy interesante, porque mete a Israel Reyes, pone a Jorge Sánchez, por momentos sí se tiró demasiado a defender, pero con el resultado en la mano el Vasco puede estar tranquilo que ya cumplió con la primera fase. Ahora, como bien dices, hay que hacer que este equipo juegue bien, porque si bien

0: cierto, la fase de 32avos, la ronda de 32, los 16avos, mejor dicho, ahí tiene México, creo, la gran oportunidad ante un tercero. Pero después, si todo se va encaminando como parece ser, sería Inglaterra. Esta selección mexicana no le puede hacer partido a Inglaterra, Raúl, en octavos.
1: No, jugando sí va a ser muy complicado. Bueno, es más, llegó un momento que Alvarado jugaba como quinto defensa, jugaba como lateral, y se metía a ser un tercer central Jorge Sánchez. O sea, con eso comprobamos que el Vasco, lo principal que quería es que no le hicieran gol. Pero yo insisto muchísimo en algo. Que sin ser brillantes ya están calificados, la gente los apoyó, la gente está feliz porque ganó México, qué bueno que ganamos, qué bueno que hay que seguir, pero sí, si queremos aspirar algo en la Copa debemos de mejorar, ¿eh?
0: Sin duda, Raúl, te agradecemos el reporte, el apunte de lo que ha sido sin duda este partido, además histórico para esta sede de Guadalajara, que por primera vez tiene un partido de Copa del Mundo con México jugando ahí, y es victoria, Raúl.
1: Sí, señor, aquí me tienes de reportero cuando quieras, ¿eh?
0: Un fuerte abrazo. Más adelante vamos a volver porque es un espacio de 2 horas que prácticamente tendremos aquí con los diferentes comentaristas de Grupo Fórmula y Fórmula Deportes. Toca turno de ir hasta el Zócalo con Laura Cardozo. Ahí está con el detalle de lo que está sucediendo en esa zona. Adelante, Lau. Muy buenas noches.
2: ¿Qué tal, José Luis? Muy buenas noches. Y esta fiesta que ha durado pues prácticamente 12 horas porque abrió a las 10 de la mañana este Fan Fest y cierra ya en unos cuantos minutos, que seguro será prácticamente una hora, porque como puedes ver en las imágenes de Cristian Ramírez, pues la gente sigue saliendo, pero pareciera que en el primer cuadro, justamente donde está el Fan Fest, pues todavía queda mucha gente que está por salir. Y es que las salidas han sido insuficientes a pesar de que abrieron del lado del 16 de septiembre y de Pino Suárez para que la gente pudiera entrar. Te puedo comentar que desde que se cantó el himno nacional aquí a todo pulmón por aproximadamente 140 mil personas que no solo se concentraron aquí en la plancha del Zócalo Capitalino, sino en 11 pantallas aledañas, pues ahí se sabía ya prácticamente que esto iba a acabar en triunfo. Si bien no podemos hablar de situaciones técnicas del partido, pero sí de la gran fiesta que se hizo aquí, esta gran celebración, ese gol que sabe a triunfo y que además pues ya todos están listos, o muchas personas que están aquí ya van rumbo al Zócalo, José Luis. Ha sido una gran fiesta de mucho cantar, de mucho bailar, de mucho jugar. Y pues, ¿qué te digo más? Mejor a la próxima te tienes que venir acá conmigo al Zócalo Capitalino, porque esta fiesta realmente todavía no termina, incluso todavía hay música, algunas personas siguen bailando y van saliendo poco a poco. Vamos a tener que esperar, tener mucha paciencia para poder salir. Y te puedo decir también que la lluvia no inhibió a todos estos aficionados que se dieron cita, pues algunos desde las 10 de la mañana, vinieron de todas partes de la Ciudad de México, del país e incluso de varios países. Pocos coreanos vimos aquí.
0: Tienes a gente metida, ya tratando de enfiestarse. Yo sí te preguntaría, ¿mañana crees que esta plancha del Zócalo esté al 100% a las 6, 7 de la mañana, o simplemente nos vamos a amanecer ahí?
2: No, yo creo que la fiesta sí continuará, pero en el Ángel de la Independencia. Aquí ya todos van de salida. Además es que tiene condiciones, digamos, restricciones para la gente. Tienen que salir porque hay que hacer la limpieza, porque mañana continúan los partidos que siguen en esta fiesta mundialista, José Luis.
0: Perfecto, ahí estuvo Laura Cardozo desde el Zócalo, totalmente en vivo. Gracias, muy buenas noches, Lau.
2: Un abrazo, buenas noches.
0: Ahí está Laura Cardozo desde el Zócalo. Hemos ido al Ángel, al Zócalo. Hemos escuchado el análisis de Raúl Orbañanos, el análisis de Marion Reimers. Hacemos pausa y ya volvemos. Esto es Somos Locales.
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0: Estamos de regreso, qué bueno que sigue con nosotros, listos para seguir platicando lo que ha sido esta victoria del equipo mexicano. 1-0 ante la selección de Corea del Sur en el Estadio Guadalajara, que tuvo su primer partido de México como local en dicha sede. Y la verdad es que la gente respondió una buena entrada y sobre todo una victoria que reconforta y asegura el liderato del sector para el equipo mexicano, que ya puede dormir tranquilo pensando en Chequia como una especie de ejercicio y después precisamente ver cuál va a ser su rival en turno en lo que se refiere a la ronda de 16avos. Momento también de platicar, de hacer un poco más de análisis de lo que ha sido este juego. Rafa Puente Suárez, qué gusto que estés con nosotros. Buenas noches, ¿qué te ha parecido este triunfo del equipo mexicano?
15: José Luis, un gusto saludarte. Bueno, importantísimo. O sea, que más oportuno imposible. Llegó en el momento justo. La respuesta del público ha sido maravillosa, la entrega del público, la verdad, con mucho respeto para el conjunto rival, pero alentando en todo momento al equipo mexicano. Y bueno, pues creo que vamos a coincidir todos, fue un partido de enorme desgaste físico, fue muy físico el partido. La verdad es que no fueron tantas las generaciones de peligro que se presentaron. Podría decir yo que se alternaron un poco el dominio del espacio, la tenencia de la pelota. México tuvo un inicio bastante prometedor, Y después Corea respondió, ¿no? Después yo diría que los últimos, 25, 30 minutos de la primera parte había ya tomado la iniciativa y el control del partido, el conjunto coreano, pero México sí fue efectivo en la marca, metió presión en la mitad de la cancha, si no pudo encontrar tanta recuperación como hubieran querido, pues como quiera que se llevó las cosas al término de la primera parte, y de arranque en el segundo tiempo México arranca francamente muy bien. Y se encuentra con un gol un tanto fortuito, ¿no? Porque fue un error, un choque entre el portero y el defensor, y la pelota le queda ahí a Romo, y sin mayor dificultad convierte. Luego México, a lo mejor por sentirse arriba en el marcador, creo que no le da el manejo adecuado y empieza a insinuar Corea peligro sin poner en predicamento hasta la parte final, ¿no? Donde vino aquel remate de cabeza y la intervención que tuvo el tal Rangel, que fue, la verdad, milagrosa, porque fue dentro del área chica el remate de cabeza y luego el contrarremate, estando prácticamente caído, nunca pierde de vista la pelota y tiene una reacción muy interesante, ¿no? Levantando y no manoteando, sino tratando de quedarse con el esférico. Y ahí, pues creo que anímicamente liquida al conjunto coreano, que es muy difícil liquidarlo, y a la postre pues termina, la verdad, México bien, ¿no? Bien, con autoridad, con personalidad el equipo, con parte de lo que le había hecho falta, ¿no? En su presentación contra el conjunto de Sudáfrica, un conjunto con una selección de calidad muy por debajo de la de los coreanos, de Corea del Norte, y pues la verdad es que México hace algo que en el momento después de todo lo que sucedió en Qatar y de todo lo que ha sido el proceso con una serie de inconvenientes, pues la verdad hoy da un partido con mucho orgullo, con personalidad, con temperamento, con carácter, con muy buen fondo físico, y al final de cuentas pues ya está instalado, ¿no?, en la siguiente ronda, independientemente del resultado final frente a Chequia, ¿eh? Pero pues, creo que con todo merecimiento México se ubica como primero de grupo.
0: En el momento particular que menciona Rafa del tal Rangel, esa salvada memorable que seguramente trascenderá y muchos nos estaremos acordando cuando pasen los mundiales, así como aquella de Neymar que le hace Ochoa, así me parece que esta también va a trascender si esta selección termina por hacer algo histórico. En lo particular y desde tu expertise en la portería, ¿tú cómo analizas a Raúl Rangel? ¿Consideras que ya se la creyó de que es el arquero titular y que tenemos la portería más que segura?
15: Bueno, mira, cuando un portero te responde como respondió el tal en el momento que fue requerido, porque tampoco fue un partido que digas tuvo alto grado de dificultad para el tal Rangel, porque independientemente de las insinuaciones de peligro que tuvo el conjunto coreano, la más clara, cuando salva, cumpliéndole con una cobertura perfecta, que bueno, pues tal ahí cumplió como portero para salir a tratar de acortar la distancia con el atacante, y la pelota la saca en la raya cuchareándola, Edson. Pero pues eso, era una en posición adelantada, pero de ahí en fuera, que digas, fue muy exigido el Tala, no. Sin embargo, tuvo carácter, tuvo liderazgo para ordenar a la saca, que tuvo un trabajo espléndido. Los centrales hicieron un magnífico partido. Se pensaba que podría flaquear un poco Sánchez por el costado derecho. Tuvo siempre la compañía o el de alguna forma el apoyo por parte del Piojo Alvarado, que estuvo en este encuentro más ocupado y preocupado por defender, por hacer que evitar que tomaran el 2-1 a Sánchez. Lo hizo bastante bien, y Gallardo pues muy al estilo que le conocemos. Cuando tuvo oportunidad de ir al frente, se plantó delante del portero una pelota que él la inició, y luego en un rebote Raúl Jiménez lo dejó prácticamente solo, entrando ligeramente cargado a la izquierda, mano a mano con el portero, y su disparo pegó en la red por un costado, pero pues cumplió con un trabajo también muy bueno. Yo creo que en general el balance del equipo es bueno. Lo del Tala es mucho más difícil, José Luis, tener una intervención, una reacción como la tuvo cuando no eres tan exigido en un partido que cuando tienes una acción frecuente, estás como que más metido en el partido. Y aquí el Tala, la verdad, la serenidad que tuvo en un centro difícil para salir, aunque yo creo que si era por la estatura, por la talla de Tala, que pudiera haber ido por el centro, sin embargo, recorrió a su poste izquierdo, pero la reacción la tuvo porque el remate de cabeza fue abajo y la manoteó la pelota cuando iba con el viaje, pues prácticamente al lado contrario.
0: Entonces, Rafa, habrá tiempo.
15: Por supuesto,
0: quizá,
15: que le pongo palomita, ¿no?
0: Sí, sí, sí. Habrá tiempo ya, Rafa, quizá, de digerirlo mejor, ver por dónde puede ir. Pero yo sí te quiero dejar una pregunta a ti, porque eres entrenador, porque fuiste arquero y porque tú sabes lo que representa Guillermo Ochoa para este mundial en particular. Hablaban mucho de que si le iban a hacer un partido de homenaje o no. Parece que todo está puesto porque ya no se peligra el liderato. ¿Tú lo pondrías algunos minutos como pasó con Carvajal en el 66 por Calderón en el último juego? ¿O mantienes la seriedad de poner al Tala?
15: Oh, digo, desde luego la repetición se la gana, ¿no? La intervención que tuvo, en realidad, él de alguna forma conserva la ventaja del equipo mexicano porque fue en un remate en prácticamente uno contra uno, ¿no? O sea, no tenía ninguna opción de que alguien le pudiera cumplir con una cobertura. Entonces, naturalmente que en la mente del técnico, en una decisión, dependiendo de qué tan importante sea el resultado frente a Chequia, yo creo que sería el Tala. Y hay un antecedente que se vivió, y seguramente lo debes de recordar, José Luis, cuando de una u otra manera el Vasco le dio la oportunidad a Beto García Aspe,
0: sí, en correcto,
15: un mundial para jugar y cumplir jugando una Copa del Mundo adicional. Entonces, también no sería descartable, ¿eh? Yo creo que ya la posición que adquirió, que tomó México en este momento, sí le puede a lo mejor abrir la posibilidad, no porque exista desconfianza con el Tala, es el titular indiscutible, pero pues a lo mejor apuestan porque Memo pueda jugar una Copa del Mundo, su sexta. O sea, su sexta participación, no las ha jugado todas, pero bueno, jugar en esta, a lo mejor en este partido que no es de trámite, porque tienes que salir a ganar, y sobre todo después de ver lo pobre que fue la actuación de Chequia hoy frente a la selección
0: de Sudáfrica. Perfecto, Rafa. Te agradecemos desde luego este análisis que has hecho de lo que ha representado esta victoria y estaremos aquí atentos a lo que señales en Grupo Fórmula. Un fuerte abrazo, muy buenas noches.
15: Igual para ti y todo el auditorio.
0: Ahí estuvo Rafa Puente con nosotros analizando desde el arco. Qué mejor que un experto como Rafa Puente para hablarnos de la actuación de Raúl el Tala Rangel. Vámonos hasta Guadalajara. David Galván tiene sin duda el folclore, el color de lo que se está viviendo en la sede, que hoy no dormirá. Adelante, muy buenas noches, David.
6: Muy buenas noches, José Luis, y pues la alegría invade al estado de Jalisco, aquí en Zapopan, donde se encuentra el Estadio Guadalajara. Bueno, pues no hay cabida para la alegría que ha motivado este segundo partido de México con la victoria contra Corea. Las personas están saliendo por esta parte del estadio, que es donde termina la última milla, el cerco que se mantiene en el perímetro del Estadio Guadalajara, el estadio que es de las Chivas Rayadas, y bueno, pues aquí es precisamente donde termina el camino que realizan los asistentes a este evento. Aquí vemos uno de los aficionados coreanos, cómo es recibido con gritos de Corea, Corea, por los mexicanos, que bueno, pues están de júbilo después de esta victoria. Y es que hay que decirlo, pues hubo lleno completo, se rompieron los récords de asistencia en el Estadio Guadalajara, más de 45 mil espectadores en el Fan Fest establecido en la zona de la Plaza de la Liberación, que se encuentra en el centro de Guadalajara. Hubo más de 18 mil asistentes, decían entre 18 mil y 20 mil, tuvieron que cerrar sus puertas y en algunos momentos tuvo que participar la Guardia Nacional para reforzar las entradas a esta área donde se establecieron las pantallas para poder disfrutar gratuitamente del partido aquí en Guadalajara. En estos momentos vemos a los aficionados salir, también otros aficionados de Corea que, bueno, se van con la tristeza de llevarse la derrota, pero con el cariño de la gente que los ha recibido y que han sido, pues, prácticamente para las personas, pues, el querer tener la foto con los aficionados coreanos, el querer cargarlos, algunos los lanzaron al aire, pues, ellos estuvieron, pues, como estrellas, decía, se sentían extraños de que la gente tuviera ese afán por tener parte del K-pop a través de los aficionados de Corea. Y bueno, pues este es el ambiente. Hubo personas que no lograron tener un boleto al estadio Guadalajara por los costos bastante significativos que tenían, pero disfrutaron al exterior. Esta es la zona del periférico poniente y bueno, pues vemos cómo pues salen con la alegría después de haber disfrutado este encuentro. ¿Qué nos puedes comentar respecto a la victoria de México, tú como aficionado?
16: Arriba México, y no voy a decir la otra palabra, pero arriba México, y seguimos avanzando. Corea, gran partidario que nos aventó todo, pero...
6: ¿De dónde vienes, amigo? ¿Cuál es tu nombre?
16: De la Ciudad de México, Sebastián, pero vamos avanzando. Les presento a Fer.
6: Hola. Fer también, que viene muy elegante con su traje alusivo de la selección mexicana. Bueno, esta es la máxima elegancia para acudir a un estadio. ¿Qué nos dices del partido? ¿Cómo lo disfrutaste? ¿Cómo estuvo la gente allá adentro?
17: Viva México y pues muy buen partido. El gol muy bueno. Pero Corea anduvo presionado mucho. Ahorita podemos decir que seguimos líderes del grupo.
6: Perfecto, ¿dónde es tu nombre, por favor?
17: Fernando.
6: Fernando, ¿también de la Ciudad de México?
17: Sí, de la ciudad.
6: Pues ve, estamos aquí como Grupo Fórmula, que somos locales también en Jalisco, pues también aquí se encuentra la Ciudad de México disfrutando, y esto es parte de lo que se está viviendo. Al exterior está en la avenida Periférico Poniente, y bueno, es donde se tendrán que hacer su traslado ahora los aficionados que vinieron, compraron sus boletos para el Ride to el estadio, que es el transporte, ya que se redujo significativamente el número de estacionamientos. Perfecto, en el estadio de Guadalajara. Es la información que tenemos, José Luis, para el auditorio de Grupo Fórmula de este programa especial, esta transmisión desde Jalisco.
0: Gracias, ahí estuvo David Galván, muchas gracias, volvemos contigo más adelante. Pues sin duda una gran fiesta la que se está viviendo en Guadalajara, en la Perla Tapatía. Hacemos una pausa y ya volvemos, tenemos mucho más.
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21: Egipto puso en aprietos a Bélgica. Bélgica sufrió más de lo esperado en su presentación este verano del 2026 al empatar 1-1 frente a Egipto. Los africanos mostraron personalidad y estuvieron cerca de conseguir una victoria histórica, aunque los europeos reaccionaron para rescatar un punto valioso. El resultado deja abierta la pelea por la clasificación en el grupo y demuestra que ningún rival puede ser subestimado en un evento de esta categoría. Bélgica tendrá que mejorar mucho si quiere posicionarse dentro de la justa futbolera.
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21: España dejó escapar el triunfo. España era una de las selecciones favoritas para debutar con una victoria cómoda, pero terminó empatando sin goles ante Cabo Verde, equipo que disputa su primer gran evento futbolero del verano. A pesar de contar con una plantilla repleta de figuras internacionales, la Roja no encontró la forma de superar la sólida defensa africana. El resultado representa una de las primeras sorpresas de este torneo del 2026 y deja dudas sobre el funcionamiento español. El margen de error es cada vez menor. ¿Fue un accidente o una señal de alerta?
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2: El ojo del avestruz es más grande que su cerebro, siendo el ave con los ojos más grandes del mundo.
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21: La Fiscalía del Estado de México detuvo a la alcaldesa de Tenancingo, Nancy Nápoles, a su esposo y a su cuñado por haber simulado el secuestro de la presidenta municipal para intentar tomar de las arcas municipales 40 millones de pesos que pretendían pagar como rescate y así cubrir un desfalco. El Partido Verde Ecologista en la Ciudad de México celebró la aprobación de una reforma que reconoce legalmente a las personas rescatistas independientes de animales de la calle. La iniciativa impulsada por Jesús Esma busca dar apoyo institucional a ciudadanos que financian esta labor con recursos propios. Durante la audiencia de revisión de Caro Quintero en la Corte de Brooklyn, Nueva York, en Estados Unidos, el fiscal en jefe Francisco Navarro dio a conocer que la defensa del narcotraficante mantiene conversaciones con las autoridades para lograr un acuerdo.
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0: Estamos de regreso y vamos a escuchar cómo se ha vivido este triunfo del equipo mexicano. Ya fuimos al Ángel, hemos ido también a Guadalajara, al Zócalo, pero también en la Unión Americana se ha celebrado y en serio este triunfo en los diferentes FanFest. Escuchamos precisamente cómo se ha vivido allá en los Estados Unidos.

0: fiesta total la que se vivió tanto en Kansas City como en Houston. Estamos viendo ahí la celebración que se estaba dando y bueno, sin duda los mexicanos poniendo el ambiente en los diferentes fan fest y la gente metidísima con el equipo mexicano. Recopilar un poco y le pedimos a producción que nos ponga el parado táctico que utilizó hoy Javier el Vasco Aguirre, porque no es un parado táctico normal a lo que venía él trabajando. Él nos lo había advertido ya desde hace algunos momentos, hace unos días, nos decía, sí, es un 4-3-3, pero es lo de menos, el dibujo táctico, porque después puede llegar a cambiar. Y es lo que terminó pasando. Jugó Álvarez en lugar de Montes en la central. Reyes fue a la banca y Sánchez salió como titular. Gallardo y Johan Vázquez complementaron la línea de cuatro, el tal Rangel, el arquero. Lira y Romo como un doble contención. Los dos salían a apretar, se dividían perfectamente la zona. Romo por izquierda y Lira por derecha. Y Gutiérrez era una especie de enganche, un media punta. Quiñones recargado por izquierda y Roberto Alvarado por derecha. Raúl Jiménez, el encargado de generar o de finalizar las jugadas. Tuvo una y una muy buena tajada también, por cierto, por parte del arquero, que evitó que se diera la anotación, la segunda para el equipo mexicano. Alvarado con ese buen centro también en su momento para Jiménez y una buena salvada. Dos atacadas puntuales que termina siendo el cancerbero y si le sumamos tres con la de Obed Varga en la parte final, el jugador del Atlético de Madrid, Obed Vargas, que termina siendo una gran, pero gran atajada. Momento de platicar también con Arturo Bricio Carter, sin duda un arbitraje que no influye y un partido, me parece, Arturo, donde se vaticinó lo que ya comentabas de en la previa, iba a estar tranquilo. ¿Qué te pareció el arbitraje?
1: Hola, José Luis, qué gusto saludarte. Mira, yo creo que fue un arbitraje muy pulcro, un arbitraje bastante aseado, pero lo hace muy bien porque manda el partido con la primera tarjeta. O sea, la primera tarjeta al minuto 4, prácticamente el mensaje que manda es aquí no va a haber tolerancia. Y después la va llevando con diálogo, con buenas intervenciones, habla en un momento también con el Vasco, en fin, creo yo que hace un trabajo bastante bueno el uruguayo, está debutando en Copa del Mundo, debutar con el local en un ambiente tan festivo como el que vimos en el estadio de Guadalajara, pues no es fácil, ¿no? Pero tiene mucha cancha, estos amigos pitan mucha Libertadores, pitan la eliminatoria en estadios y en escenarios complicados, entonces tampoco se trata de un novato, ¿no? Entonces, claramente creo que las supuestas presiones de los coreanos de que no estaban de acuerdo y todo aquello, pues creo que quedan en el tintero y quedan como un curita antes de cortarse, porque al final no influye absolutamente nada ni en la conducción ni en el estado del partido, mi querido Pintor.
0: ¿Lo ves repitiendo al silbante en próximos partidos, tomando en cuenta esto que señalas, la jerarquía que tuvo, la personalidad, para que más adelante pueda tener algún otro partido? Digo, hay algunos que les toca el repetir y hay unos que se les complica según su selección avance, ¿no?
1: No, bueno, lo pongo por encima de la mitad de los silbantes hasta el momento, ¿eh? O sea, está muy por encima de la línea de flotación Gustavo Tejera. He visto algunos, bueno, el chileno de la tarde, lamentable, o sea, realmente, con todo y que el partido se fue de un solo lado, nada que hacer, ¿no? O sea, no, este señor pita bastante bien, y te digo, lo veo por encima de la media, seguramente va a repetir.
0: Perfecto, Arturo, algo que abonar en relación a la jornada que tendremos mañana en cuanto a silbantes, ¿qué podemos esperar con los partidos en turno?
1: Pues mira, yo espero, sobre todo, ¿sabes cuál le trae un chorro de ganas? Al partido de Australia, Estados Unidos, porque los dos debutaron, me parece que brillantemente, y es un partido que hay que seguir con cuidado.
0: Sí, por lo que ya comentas, el local, por así decirlo, Estados Unidos, y esto que al final va a determinar quizá el liderato del sector este partido. Arturo, te agradecemos el apunte de lo que ha sido este triunfo del equipo mexicano y estaremos atentos para saber el silbante que venga al juego a la Ciudad de México contra Chequia, Arturo.
1: Siempre a la orden, queridísimo. Ahí estamos.
0: Ahí estuvo con nosotros Arturo Bricio Carter. Sin duda, el mejor analista arbitral y el mejor árbitro que ha dado este país y que ha estado en diferentes mundiales y que cuando se ha tratado de mostrar personalidad, que le pregunten al Burrito Ortega, que le pregunten a Zinedine Zidane, sin duda alguna, Arturo Bricio, un gran árbitro y un analista, buen amigo y desde luego parte del equipo de Somos Locales. Bueno, en más, hablar un poco de qué va a ser la selección mexicana. La selección mexicana estará trabajando desde ya prácticamente mañana en el Centro de Alto Rendimiento. Estará abriendo a los medios de comunicación algunos momentos, seguramente con el regenerativo. Y posteriormente, ya por ahí del día domingo, comenzará con el trabajo táctico. Recordar que el próximo partido del equipo mexicano es el miércoles y que más allá de que todo es fiesta, porque así se ha dado por las características, por las circunstancias de los partidos comentados, donde Chequia y Sudáfrica igualaron hoy muy temprano y eso le abrió la puerta a México a ganar su partido y asegurar el liderato del sector. Vendrá ahora lo más importante, que es que el equipo no se relaje, que el equipo pueda fluir y que al mismo tiempo también, pues esta situación que yo dejo en la mesa y con el antecedente que nos comentaba Rafa Puente, es muy cierto. En 2002, el Beto García Aspe tuvo minutos de Copa del Mundo cuando muchos pensábamos que quizá ya no iba a tener oportunidad de jugar en aquel momento. Así que yo no descartaría que Guillermo Ochoa, más allá de darle la titularidad contra Chequia, que juegue el Tala y que según cómo se vaya dando el juego, darle oportunidad o en la parte complementaria, ya sea el medio tiempo, los últimos 10 minutos, sobre todo para que se lleve una ovación del público mexicano, porque va a ser muy complicado, a menos que expulsen al Tala Rangel, a menos que suceda algo más, que tenga minutos en esta Copa del Mundo Francisco Guillermo Ochoa. La oportunidad está ahí, la decisión es del Vasco Aguirre. Vamos de nueva cuenta con Jenny Valencia hasta El Ángel. Jenny, ¿cómo estás? Buenas noches.
2: Pues constante que ya prácticamente no sale un alma general de la independencia, está prácticamente no, hay muchísima gente, no solamente los premios centrales de paso de forma, sino los extremos se encuentran completamente no gente, los aficionados a este punto, y bueno, prácticamente son distintos, donde pasó de forma de varios autobuses y encima de los alcaldes, funcionó. Hacen dos porras,
0: Ahí está Jenny Valencia. Gracias, Jenny, sin duda, y se va a complicar muchísimo la señal, pero seguramente en próximos minutos tendremos mayores detalles, lo que es una fiesta. Vemos imágenes incluso de dron que ya se empiezan a ver en redes sociales, donde se ve una gran cantidad de gente y ya yo podría ya señalar kilómetros de gente en el Paseo de la Reforma celebrando el triunfo de la selección mexicana de fútbol y esta victoria 1-0 frente a la selección de Corea del Sur. Una victoria que le ha dado a México es el liderato del sector, una victoria que tendrá sin duda alguna mucho que contar. Ya estamos prácticamente en la recta final de este espacio, pero continuamos con Juan Pablo Pérez Díaz, donde escucharemos las reacciones tanto de Jorge Sánchez como de Luis Romo, que han hablado con los medios de comunicación después de lo que ha sido este partido, y aquí tendremos las, digamos que las reacciones, las sensaciones de lo que ha sido este partido. Por cierto, el MVP, con todo y lo que ya comentábamos, por hacer el gol, aunque coincido con Raúl Orbañanos en su análisis, Luis Romo es el MVP del partido, habría que dárselo al Tala, considero yo, por esa atajada puntual que termina siendo, pero el gol es el que manda, y de esta manera el equipo mexicano se ha quedado con esa victoria y ese pase a la siguiente ronda. Es momento de hacer una pausa, despedir prácticamente y continuar con Juan Pablo Pérez Díaz y un servidor. Recuerde, los Somos Locales. Vamos a la pausa y ya volvemos.

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6: San Sebastián, España. Esta joya vasca destaca por sus famosos pinchos, pequeñas obras de arte culinarias que adornan las barras de sus bares. Con una de las mayores concentraciones de estrellas Michelin por habitante, la ciudad es un templo para los amantes del buen comer. El respeto por los productos del mar Cantábrico y la creatividad de sus chefs la hacen simplemente inolvidable.
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8: Nadie recuerda quién abrió la puerta. Solo recuerdan lo que entró después. Bienvenidos, soy Gina Avilés.
9: Gracias por estar aquí. En muchos lugares del mundo, personas aseguran haber tenido encuentros con algo que no debería existir. Esta noche, en La Mano Peluda, escucharemos de esas historias. Yo soy Nacho Muñoz, agradecido con Dios y con ustedes porque estamos listos para iniciar.
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9: Mándanos un mensaje a nuestro WhatsApp 55 21 93 59 26. 55-21-93-59-26. Ahí nos puedes mandar mensaje de voz o de texto.
8: Un espectro condenado a vagar por cementerios y criptas con un candelabro cuya llama azul desafía las leyes de la física. Desde el extraño secreto de la mujer emparedada, viva en la Casa de las Torres, hasta el siniestro motivo por el cual busca incansablemente a sus familiares siglos después de su fallecimiento, revelamos datos oscuros y fenómenos inquietantes que la ciencia no puede explicar. Prepárate para descubrir por qué mirar directamente a sus ojos podría ser lo último que hagas en este mundo. Hoy, la dama de las velas, el eterno lamento entre cenizas y oraciones.
9: Y aquí te voy a compartir una pregunta inquietante. ¿Tú te atreverías a recorrer el camino que la dama de las velas hace por las noches? ¿O alguna vez has sentido una extraña conexión con un objeto que crees que guarda historias del más allá?
8: Queremos que nos des tu punto de vista, tu comentario acerca del tema de hoy, la dama de las velas, y también queremos conocer tu vivencia, que este tipo de situaciones nunca se olvidan y cuando ustedes las comparten ya se quedan aquí como testimonio para que alguien más se sienta identificado.
9: Y vamos con audios, porque a eso venimos, a escuchar historias, y justo eso es lo que vamos a hacer.
10: Quisiera platicarles una pequeña historia que me pasó hace algunos años. Esto ocurrió en la carretera al desierto de los Leones. Para ubicarlos un poquito, es una carretera donde hay tramos que está completamente solo y rodeado por bosque, árboles muy grandes, y pues sobre todo a la hora en la que yo salí a entrenar estaba muy, muy solitario, digamos que era antes del amanecer. Pues aquí hay una curva en esta carretera que se llama la Piedra Grande, donde la gente cuenta de muchas apariciones. Bien, pues resulta que una vez venía bajando y a lo lejos pude divisar lo que eran como un par de foquitos rojos a lo lejos, como un par de ojos, esos ojos que se ve que brillan a lo lejos como en película de terror. Y entonces se me hizo muy curioso, por lo que bajé un poquito la velocidad, y no sé si la gente que ha tenido una experiencia sobrenatural comparta esto conmigo, pero siempre previo a la experiencia se siente como un presentimiento, como una presión, como que sabes que te va a pasar algo. Pues bien, empecé a sentir eso, una opresión en el pecho, empecé a sentir que me faltaba el aire, y sobre todo algo más raro, que todo se puso en silencio, no se escuchaba ni auto, ni ruido de ciudad, ni nada de eso, como si el ecosistema se hubiera callado. Entonces, a medida que decidí ir avanzando poco a poco, me di cuenta de que había una silueta. Era la silueta de una especie de animal más grande que un perro, como más o menos de la estatura de un caballo. Entonces yo me quedé paralizado y estaba pensando si correr o regresar o qué hacer, hasta que esta criatura empezó a avanzar hacia mí, y justo cuando yo pensé que me iba a atacar o algo así, pasó una camioneta echando sus luces y no había nada de criatura. Lo que pasó ahí fue que yo salí corriendo muy asustado y llegué hasta un sitio de taxis donde me preguntaron qué le pasó, joven. Conté toda mi historia y un taxista me dijo: ah, sí, ya nos ha tocado verlo. De hecho, una vez estuvo a punto de provocar un accidente, pero no se asuste, es el nahual que siempre sale a esa hora. Saludos. Felicitaciones por el excelente programa.
9: Muchas gracias. ¿Tú no te espantarías aunque te diga no te asustes? ¿Es el nahual que sale a esas horas? Para ti sería algo normal, algo cotidiano. Muchas gracias, amigo, por tu experiencia.
8: Por supuesto, saludamos a todos los amigos que ya están listos aquí para participar y que además estamos escuchando el tema del día de hoy, la Dama de las Velas. Tú habías escuchado antes de ella. Bueno, pues es el momento de participar y comentarnos lo que sepas en cuanto a ese tema o lo que tú hayas vivido. Saludos a todos los amigos que nos están escribiendo.
9: Saludos, mis amigos, muchas gracias. Sí, desde luego les damos la bienvenida a este nuevo podcast, esta emisión, ¿verdad? Fíjate que este asunto de las damas de las velas es ya pues muy antiguo y lo han manejado varios investigadores, inclusive documentos eclesiásticos ocultos del siglo XVIII en la antigua Casa Torres. Bueno, pues revelan que la joven no fue emparedada de forma express. Su propio padre contrató a un trabajador, o sea, un albañil, ¿no?, para levantar el muro de piedra y cal y ladrillo. Y entonces, así fue cuando la obligaron a entrar, a mirar cómo se extinguía la luz natural mientras la dejaban ahí con una única vela de cebo. ¡Qué martirio, ¿verdad? ¡Qué gente tan cruel! Y lo triste es que fue su propio padre el que pensó e ideó todo esto.
8: Generalmente en este tipo de apariciones no se van de este plano físico porque hay una tragedia que los mantiene a este tipo de entidades aquí, en este plano físico. Y la figura de la Dama de las Velas, pues no solo es algo que se cuenta y ya se convierte en una leyenda, sino es una manifestación persistente y aterradora, documentada en iglesias y también en cementerios, y no solo de nuestro país, en varios sitios, que está vestida con un blanco sepulcral que parece emitir su propia luz y sostiene un candelabro cuyas llamas es lo extraño o lo que la distingue. Nunca se extinguen, ni siquiera ante el viento más gélido. Esta entidad representa el vínculo entre el dolor terrenal y el castigo eterno.
9: Vaya que sí. Y pues vamos a seguir escuchando más de sus mensajes que nos han enviado.
11: Sí, perdón, buenas noches, estimada Gina, estimado Nacho. Pues estoy aquí comunicándome nuevamente con ustedes. Pues estaba escuchando nuestro amigo que comentaba que, bueno, pues tuvo una experiencia, bueno, pues la devoción que le tiene a la Santa Muerte.
9: Okay.
11: Bueno, es importante recordar, ¿verdad?, cuál es el origen de esta figura que hoy en día tiene tanta veneración aquí en México. Pero primeramente me gustaría recordar con el amigo que de el favor que le hizo la Santa Muerte, lo que nos dice la segunda carta de Pablo a los Corintios, capítulo 11, versículo 14. Ahí leemos lo siguiente, y dice: y no es de extrañar, pues aún Satanás se disfraza como ángel de luz. Es decir, habría que estudiar muy bien cuál es el origen de esta costumbre de rendirle devoción a esta figura. Si hablamos de un poco de historia de este culto, bueno, pues tiene un largo proceso de evolución que se puede dividir en dos etapas.
9: Ok, vamos a la pausa y regresamos.
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11: Territorio Animal.
12: El dromedario habita en zonas desérticas y solo tiene una joroba en su espalda. Puede soportar temperaturas extremas de frío y calor. Cuando corre, alcanza una velocidad de 65 kilómetros por hora y es capaz de cargar 170 kilogramos. No almacena agua como se piensa, sino que la obtiene metabolizando grasa almacenada en tejidos, principalmente en la joroba, misma que funciona como aislante de la radiación solar. Aunque está hecho para soportar la sequía, si no toma agua en un gran tiempo, pierde fuerza y peso. El dromedario puede estar sin comer hasta 7 días, pero se recupera si beben hasta 100 litros de agua en un solo día.
13: Continuamos. Experiencias que ahorita estamos escuchando.
14: Claro, sí, y se respetan, ¿verdad? Todos los puntos de vista, pues, son válidos. Adelante.
15: Primeramente, una larga etapa de gestación donde se fueron conjugando los distintos elementos que va desde la época prehispánica, pasando por el catolicismo de la época colonial y, bueno, pues llegando hasta la mitad del siglo XX. En esta etapa, en esta rápida etapa donde el conjunto de estos elementos da a la figura su actual apariencia, tal como hoy la conocemos. Es interesante que quienes se consideren católicos

0: importante que se tome esto en cuenta. Incluso en México, desde el año 2005, el culto que se promovía la Santa Muerte, bueno, trató de tener un registro oficial aquí a través de la Secretaría de Gobernación, pero este fue cancelado. Fue cancelado debido a que la adoración hacia esta figura se consideró como un desvío grave sobre los fines establecidos en los estatutos de la Ley de Asociaciones Religiosas y Culto Público de México.
1: Órale.
0: Bueno, pues evidentemente es respetable lo que cada quien cree o profesa, pero hablando del texto que cité hace un momento de que Satanás puede transformarse en ángel de luz, es importante estudiar bien lo que uno cree, no confundir una tradición prehispánica que no tiene a todas luces un origen bíblico y no elevarlo a algo santo. Y la santidad bíblica que se expone en la Biblia no tiene nada que ver con ningún culto de origen prehispánico. Entonces reitero, cada quien puede creer lo que más le convenga, pero no confundir con los canales que utiliza Dios o que utilizaría Dios para ejecutar algún milagro en un dado caso. Y creemos que la muerte pues no tiene nada que ver con un canal que Dios utilice para hacer milagros. Bueno, eso es todo, amigos, espero que esta información
1: les sea útil. Amigo,
0: saludos a toda la comunidad, que pasen ustedes muy buenas noches.
1: Buenas noches. Bueno, yo sé que a algunos no les va a gustar lo que dijiste, pero pues tú tienes tu investigación, tienes tu propio punto de vista y también lo quisiste compartir, ¿verdad?
2: Por supuesto. Aunque existen versiones en diversos países de esta leyenda de la mujer de las velas, el núcleo más oscuro de esta leyenda nos conduce a la Casa de las Torres, como ya lo hemos comentado allá en España. Había una chica, como ya lo comentaba Nacho, una joven de belleza extrema que fue víctima de los celos enfermizos de su esposo, y según crónicas locales y testimonios de la época, Ana fue emparedada viva tras los muros del palacio. Durante reformas que se hicieron en el siglo XX en este sitio, se encontró un esqueleto femenino oculto tras un muro doble, con las manos crispadas en un gesto literal de desesperación absoluta. Se dice que Ana sostenía una vela mientras los ladrillos cerraban su destino. Hoy, su espectro aparece con el mismo candelabro buscando la salida que nunca encontró. Y personas que la han visto dicen que antes de su aparición, el aire se satura con un olor. Es un olor como si fuera cera quemada o flores podridas. Un olor bastante fétido que hace que esta aparición de la Dama de las Velas pues no sea algo que se te pueda olvidar tan fácil.
1: Guay, así, pues mira, es que los aromas, Gina, los aromas dicen mucho, hablan por sí solos, y por supuesto hay energías, entidades que no pueden evitar su aroma, que los desenmascara, que les pone en evidencia. Y pues por supuesto agradecemos a ustedes que también pongan atención y nos estén enviando sus comentarios. Fíjate que quienes afirman haber visto de cerca a esta dama, y sobre todo cuando han andado por los alrededores de un panteón, aseguran que el candelabro que sostiene chorrea una cera grisácea que jamás se termina. Lo perturbador es que el olor que desprende, como tú lo comentas, Gina, al quemarse, no es a parafina, sino que más bien es a materia orgánica en descomposición y azufre. Hay un gran vínculo, hay algo muy fuerte que tiene que ver con las energías y los aromas. Tenemos un mensaje, está algo extenso, pero ahí nos lo vamos llevando, ¿no? Va.
3: Bueno, sin más, pues voy a iniciar.
1: Ok.
3: La narración.
1: Muy bien.
3: Les hablo o me comunico desde...

0: Nezahualcóyotl.
1: Muy bien.
0: Y soy Flor Sánchez.
2: Saludos.
0: Pues resulta que cuando yo tenía 16 años, estaba en casa de mi madre en San Agustín, Ecatepec de Morelos. Sucedió algo inusitado, señores.
1: ¿Qué pasó?
0: Inusitado. Pero esta narración es larga.
1: Ya lo creo.
0: Y profunda.
2: A ver, cuéntanos.
0: Pues sí. Estaba yo por ir a la universidad nuevamente después de una larga, larga enfermedad en mis pulmones. Uh-huh. Y después de estar en casa de mi madre nuevamente y aislada en una habitación en la cual yo tenía que permanecer en soledad y pues aprovechando en esa soledad leer la Biblia todo el día.
2: Sí.
0: Día y noche. Día y noche, señores.
2: Okay.
0: Tenía, como les digo, 16 añitos.
2: Oh, muy jovencita.
0: Y yo desde muy joven, desde los 7 años, uh-huh, he leído la Biblia en soledad. Nadie me influyó, yo lo decidí.
2: Okay.
0: Así es de que pues me interesaba leer la Biblia y conocer la palabra.
1: Muy bien.
0: Así es de que en esa soledad, en una de las recámaras de la casa de San Agustín, oriente, no, era sur 18,
1: okay,
0: número 42, manzana 4, primera sección de San Agustín, Ecatepec de Morelos. Pues en esa situación, en esa casa, tuve la experiencia más extraña y aterradora.
1: ¿Qué pasó?
0: Cuando yo llegué a la casa de mi mamá nuevamente, porque había enfermado gravemente, uh-huh, me instalé ahí para recuperarme de un problema pulmonar severo que hasta creyeron que era tuberculosis, pero no lo era. Pero tenía que estar bien para después ser intervenida. Me intervinieron. Y cuando yo estaba ya convaleciente,
1: sí,
0: y deseaba ir nuevamente a estudiar a la UNAM, porque había interrumpido mis estudios, señores, por falta de salud. Así es que tuve que ir nuevamente a casa de mi madre para recuperarme y estar en total soledad. Así es que cuando finalmente termina el tratamiento y me habían intervenido quitándome una amígdala y corrigiéndome el tabique nasal,
1: sí, amiga,
0: ya convaleciente, pues decido ir a CEU. Pero ocurrió algo inconcebible. Pues el segundo esposo de mi madre, o sea, no mi padre, sino el segundo esposo.
2: Sí.
0: Tontamente, y aprovechándose de la inocencia de mi madre, le pedía a mi madre que consultara con la Ouija cómo le iba a ir en sus viajes de trabajo.
2: Oh.
0: Pues qué torpeza, ¿verdad? Porque pues ya sabemos que la Ouija es peligrosísima. Pero él incitaba e incitaba a mi madre a utilizar la Ouija para consultar. ¡Qué tontería y qué torpeza! Así es que, pues resulta que mi madre estaba utilizando la Ouija con este individuo que, bueno, que era un hombre tan malintencionado e ignorante.
1: Ok, vamos al corte y regresamos a ver en qué concluye esta historia.
2: El miedo fue 55-21-93-59-26.
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12: Bosque de Arashiyama, Japón, ubicado a las afueras de Kioto. Este famoso bosque de bambú es un símbolo de la relación espiritual entre la cultura japonesa y la naturaleza. Aunque es más pequeño que otros bosques mencionados, su importancia cultural y estética es global. El sonido del viento meciendo las cañas de bambú es considerado por los visitantes como una experiencia meditativa única. Representa la gestión sostenible de los recursos y la belleza del orden natural en Asia.
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13: Las hormigas no tienen pulmones y respiran a través de pequeños orificios en sus costados, llamados espiráculos.
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0: Continuamos y sabemos que de la mayoría de relatos que nos cuentan acerca de la Ouija, todos son negativos y este parece que va por ahí. Imagínate un hombre que decide conocer cómo le va a ir en sus viajes de trabajo a través de este tablero.
1: Entonces, yo salgo de la habitación, finalmente, ¿verdad? Ya no estaba yo aislada, y los veo con la Ouija, y era de noche. Así es de que yo les dije, ¿pero qué les pasa? ¿Cómo hacen esto? ¿Acaso no saben lo peligroso que es el uso de la Ouija? Mamá, ¿pero qué te pasó? ¿Cómo te dejas influenciar de este individuo? Él lo que hizo fue reírse de mí. ¿Te da miedo, verdad? Le dije, no, señor. A mí no me da miedo. Sino que usted no demuestra inteligencia, ni razón, ni precaución. ¿Cómo se les ocurre hacer semejante cosa? Y luego usted, claro, se va de viaje y deja a mi madre y me deja con ella, habiendo desatado tantas energías. Claro que le llamé la atención, aunque yo tenía 16 años. 16 años.
0: Sí.
1: Con un carácter que tengo desde muy chica, ¿no?
0: Sí, sí.
1: Y le dije, pero por vida de Dios, no sea estúpido. Discúlpeme que yo así le dije, ¿verdad? No sea estúpido.
2: Pues sí.
1: Mi mamá dice, pero por favor no te irrites, hija. No, madre, es que este individuo es un malintencionado. O es ignorante y malintencionado. O es definitivamente un total ignorante. Pero por favor, no lo defiendas. Total que dijo mi madre, oh, por favor, ya vamos a descansar. Está bien, mi hija, por favor, mira, esto no tiene nada de malo. Le dije, madre, estás equivocada. Tú eres inocente, madre. Esto es más peligroso de lo que te imaginas. Así es de que, pues, terminaron por guardar la cosa esa llamada Ouija. Y le dije a mi madre, tienes que deshacerse de eso, madre. Eso no debe estar en esta casa. No debe permanecer aquí. Está bien, me dijo, no pasa nada, mamá. No, mira, mija, no te pongas así. Le dije, no, mamá, escúchame. No debe permanecer esto aquí. Mañana temprano te tienes que deshacer de esto. Y el señor Luis, ja, ja, ja, nada más se reía.
0: Sí.
1: Dije, qué ignorancia, de veras. En fin, dije, bueno, mamá, vamos a descansar y mañana hablaremos. Sí, Luis se va a ir temprano, como a las 4 de la mañana, dije para mis adentros. Pues qué bendición, ¿verdad? Qué bueno que se va él, pero ya desató cosas, ¿no?
0: Sí.
1: Bien. Así es que el individuo se fue. Y al día siguiente, que yo me estaba bañando para irme a la universidad, pasó algo increíble.
0: ¿Qué pasó?
1: Mi mamá se fue al salón de belleza muy temprano, fue a comprar comida, porque me dijo, mija, si quieres, pues, dejo comida hecha, y si te quieres llevar algo para cuando vayas a la universidad, pues está bien, mija, te llevas algo o almuerzas, no sé a qué horas te vas a ir, por fin. Y le dije, no te preocupes, mamá, yo veo qué hago. Vete tranquila al salón de belleza, y cuando llegues ya podremos desayunar. Pues estaré lista. En fin, ¿no? Así fue.
0: Sí.
1: Mi madre se va tempranito, como siempre. Muy tempranito abrían el salón de belleza donde ella se atendía. O la atendían. Y pasó algo horroroso. Yo no podía salir del baño y lloraba y lloraba y lloraba. Yo decía, ¿por qué siento tanto dolor? Si yo no entendía, ¿no? ¿Por qué tanto dolor? ¿Qué me está pasando? Mi madre llega y dice, hija, ¿qué te pasó? ¿No? ¿Que ibas a estar lista? Y le decía yo, mamá, pero no entiendo qué me pasa. Déjame tranquila, por favor. Ya ahora salgo. No te preocupes, madre. Bueno, regreso en un rato y espero que ya estés lista. Y en efecto, ella se va. Dice, voy a ir al salón de belleza porque había gente y me van a atender en un ratito, me dijo. Así es que prepárate, mija, porque vamos a desayunar juntas. Pues ella se va. Yo salgo por fin de bañarme.
0: Sí.
1: Y cuando yo me estoy vistiendo, me siento rarísima. Pero rarísima. Así como si yo no fuera yo, una cosa pero horrible. Y yo dije, ¿pero qué me está pasando? ¿Me estoy volviendo loca o qué? No, dije, no, yo no estoy loca. No, lo que está pasando en mí no soy yo. Esta no soy yo. Esto que siento no es mío. No me pertenece, no soy yo. Entonces, yo ya me había vestido y empecé a maquillarme y claro, pues me puse enfrente del espejo del baño. Y cuando me estoy viendo para maquillarme, cuando me miro en el espejo, y me muevo, me doy cuenta que mi imagen estaba fija. O sea, mi reflejo estaba fijo. ¿Cómo? Observándome. Okay. Observándome a mí misma, quieta. Mi reflejo era yo, pero quieto el reflejo. Yo me volví a mover y eso estaba quieto. Así es que dije, ¿qué está pasando aquí? Porque lo dije, ¿qué está pasando aquí? A mí no me van a confundir. Esas fueron mis palabras. Sí. El que quiera molestarme, quien quiera que sea, no lo va a lograr. No van a poder conmigo. Quien quiera que sea, manifiéstese, pero rápido, pero es ya. Esas fueron mis palabras. Sí. Entonces, salí del baño, sí me alcancé a maquillar. Yo tengo mucho autocontrol. Así es que salí de la recámara. Primero salí del baño. Fui a ver lo que había en la cocina, si es que había algo encendido. Todo estaba sin fuego. No había ninguna hornilla encendida. Me desplazo por el pasillo que daba al comedor. En ese momento esa habitación hacía de comedor. Y en el comedor, todavía existe esa casa, ¿eh? En ese comedor, en ese momento, había un espejo enorme, casi de pared a pared, que se estilaba mucho en esos tiempos.
2: Sí.
1: Ese espejo existe desde antes que yo naciera. Ese espejo tiene más de 60 años. Y está entero, está íntegro. Cuando yo llego a esa habitación, que en ese momento mi madre la acomodó como si fuera el comedor, y ahí había puesto una cama matrimonial, porque yo tenía que estar aislada. Cuando el señor Luis se fue, vimos la forma de poner la cama que estaba ahí en la habitación donde yo estuve, porque es una habitación grande. Sí. Así es que ya estaba libre el comedor como comedor, y había en ese momento, bueno, en esos tiempos, un refrigerador, y el señor esposo de mi madre, sí, siempre dejaba encima del refrigerador su sandía. Le encantaba la sandía. Y un cuchillote, pero horrible, clavado en la sandía. Era un hombre muy violento y agresivo. Así es que, encontrándome yo sola, ¿verdad? Pues pasó lo que no se imaginan.
2: ¿Qué pasó?
1: Sentí el impulso, tuve el impulso, pero yo me di cuenta que no era yo. Era otra cosa en mí. O, no sé, una entidad, no sé. O sí sé, tal vez, pero bueno, se los dejo a su arbitrio, a su consideración, a su interpretación, ¿verdad? Así es que tuve el impulso de correr hacia el cuchillo y enterrármelo, señores. Y algo me dijo, no vas a cometer esa locura. No lo vas a hacer y punto, y aparte tú no tienes por qué hacer eso. Entonces ese autocontrol me salvó la vida. A mis 16 años es increíble.
2: Sin duda, amiga.
1: Pasé a la cama donde yo estuve tantos días en tratamiento. Cuando me senté a la orilla de la cama, no sabía ni cómo me llamaba, ni cómo se llamaba mi madre, porque empecé a pensar o intentar pensar cómo podía yo ir a buscar a mi madre. Cuando lo intenté, no recordaba ni mi nombre, ni el nombre de mi madre. Era absolutamente desesperante. Desesperante, señores. Así es que dije, bueno, pero ¿qué está pasándome? No es posible, pero sí era posible, ¿verdad? Todo era real. Y dije, esto es inconcebible. Ya sé qué voy a hacer. Y empecé a transpirar de tal forma que toda yo estaba empapada en sudor. Dije, esto es inconcebible, ¿qué está pasando? Era como si yo estuviera en un perfecto infiernito, ¿no? Dije, esto no es posible, esto es el diablo. Entonces sentí que me jalaban y empecé a pensar, dije, no, yo sé quién soy, yo sé quién soy, yo soy, yo soy, soy. Y entonces dije, sí, ya sé el nombre de mi madre, ya sé mi nombre. Y ya sé qué debo hacer. Y entonces empecé a decir el Padre Nuestro, pero yo no lo decía suavemente, sino yo lo decía a gritos, a voz en pecho. Y era Padre Nuestro y etcétera, y era una y otra vez, una y otra vez, una y otra vez, y en eso sentí que me jalaban, cuando en eso me sujeto de la cabecera, y sentí claramente cómo yo iba a salir disparada contra la pared, pero como soy fuerte desde niña, me sujeté y dije, y yo gritaba al Padre Nuestro, y lo volví a decir, y lo volví a decir, y lo volví a decir, y lo volví a decir, con toda mi energía, con toda mi fe, hasta que cesó esa energía, hasta que cesó. Mi fe me salvó.
2: Sí.
1: Y yo era una joven de 16 años.
2: Wow.
1: Cuando terminó todo. Bueno, eso. Hasta ese momento, yo dije, estoy viva. Y ya sé quién soy.
2: Vaya, qué historia, ¿eh? Vamos a la pausa, Gina, y vamos a regresar a ver cómo termina esto, porque se puso muy intenso.
0: Por supuesto, el Miedofón, estamos recibiendo tus comentarios, 55-2193-5926.
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1: La empresa china Yuptech Robotics presentó los avances del modelo de robots humanoides U1 Pro, diseñados para el mercado masivo y que en 2 días generó preventas millonarias a la compañía con miles de pedidos. El U1 Pro es un robot humanoide biomecánico avanzado de tamaño completo, con un modelo de inteligencia artificial que se basa en la conversación para mejorar la interacción humano-robot. Es capaz de identificar el tono, las expresiones faciales y la velocidad del habla para reconocer el estado de ánimo del usuario y ajustar sus respuestas a este contexto. Incluye 2 modelos humanoides con apariencia hiperrealista, ambos rubios, en versión femenina de 1,68 metros de altura y 35.2 kilos, y una masculina de 1,83 metros y 42 kilos. Aunque los propietarios pueden modificar detalles estéticos y rasgos de personalidad con el tiempo para crear un comportamiento más personalizado, informó Aide Rivera. 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
2: El cubo de Rubik tiene más de 43 trillones de combinaciones posibles, pero solo una solución correcta final.
0: Información sorprendente.
2: Las vacas tienen mejores amigas y sufren altos niveles de estrés cuando las separan de sus compañeras de establo habituales.
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3: En el grupo A, la selección mexicana de fútbol es el líder después de vencer 1-0 a su similar de Corea del Sur en Guadalajara. Luis Romo aprovechó un error del guardameta al intentar agarrar el balón en el aire al minuto 50. El portero Raúl Rangel salvó su arco en la línea después de un remate de cabeza al minuto 87. De esta manera, el tricolor llegó a 6 puntos. Los coreanos se quedaron con 3. En el grupo B, Canadá venció 6-0 a Qatar y Vancouver, donde Jonathan David marcó 3 tantos. El equipo de la hoja de Maple se coloca como líder de su sector con 4 unidades, por diferencia de goles sobre Suiza. En el grupo D, la selección de Estados Unidos comienza la actividad de este viernes enfrentando a Australia. Esto a la 1:00 p.m, tiempo del centro de México. 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

0: como tú dices, estabas muy jovencita, apenas 16 años, pero tenías un...
1: una gran fuerza espiritual.
0: Claro, y este apoyo que tuviste en cuestión espiritual fue lo que te sacó adelante.
1: Sí, pues te pones a preguntar, o sea, una mente débil que siente esa obsesión por tomar ese enorme cuchillo y atentar contra su propia vida, pues tal vez una mente débil no lo hubiera resistido, ¿verdad? Y esto y muchas otras cosas, porque no se dejó amedrentar. Vamos a ver en qué termina, qué interesante.
2: Yo soy naturaleza. Ese fue mi pensamiento. Yo soy naturaleza y yo soy naturaleza. Gracias, Padre Eterno, porque me has salvado la vida. Eres inconmensurable, eres sagrado, eres bendito, Padre nuestro. Por favor, no me dejes nunca, por favor. Me salvaste la vida, Padre. Imagínense.
1: Sí.
2: Así es que llegó mi madre. Y cuando le narré todo, se asustó de tal manera que me dijo, vámonos de aquí. Ya tengo la comida hecha. Nos vamos a la iglesia de la... está en San Cristóbal Ecatepec, de la medalla milagrosa. Ella era muy devota de esa medallita milagrosa. Uh-huh. Y yo iba totalmente acabada, totalmente desgastada, pero viva. Claro. Parecía que no tenía ni el alma ni el cuerpo, pero estaba viva. Fuimos en ese autobús a San Cristóbal Ecatepec. Y cuando llegamos a la iglesia de la medalla milagrosa, ella buscó de inmediato agua bendita. Yo ni sabía cómo caminaba, estaba totalmente devastada físicamente, pero espiritualmente no. Uh-huh. Así es que mi madre, muy asustada, me dijo, mija, por favor, ¿qué te pasa? Me tienes muy asustada. Le dije, ay madre, tú no entiendes nada. Después hablamos. Hazme el favor de no decir nada, por favor, te lo suplico. Y cuando ella finalmente encuentra la pila bautismal, porque estaba cerrada la iglesia, pero en exteriores de esa iglesia había una pila bautismal con agua bendita. Cuando ella me dijo, toma un poco del agua bendita y póntela en la cabeza, en tu frente, en tu coronilla, en tu pecho, en tu corazón, báñate con el agua bendita, mija. Yo sentí claramente una tibieza, pero interior. Okay. Como si esa agua bendita hubiese Valeria. Penetrado cada poro. Desde la coronilla hasta los pies. Fue tan liberador. Fue absolutamente liberador.
0: Sí.
2: Así es que mi madre me vio llorar como una criatura. Me decía, pero ¿qué puedes tú tener? O sea, ¿cómo es que lloras de esa manera, mija? Me tienes muy preocupada. Eres muy joven. ¿Qué te entristece tanto? Mija, por favor, reacciona. Yo le decía, no entiendo, mamá. No entiendo nada.
1: Era un ataque.
2: Estoy tratando de entender, pero hasta el momento no entiendo nada, mamá.
1: Sí, era un ataque demoníaco.
2: No entiendo, madre. Pero me siento tan confortada, pero tan triste. No me escuchaste, mamá. Yo no tenía ni apetito. Yo veía la comida que ella llevaba. Yo no quería ni comer. Veía los pájaros y se me salían las lágrimas. Veía las plantas, veía el cielo y todo me daba vueltas. Era como si yo estuviera volando.
0: Sí.
2: Como si alguien me llevara entre sus brazos y yo estuviera volando. Era una cosa tan... era como divina y extraña, era una cosa impresionante. Pero yo no le podía explicar eso a mi mamá. Uh-huh. Porque yo decía, yo creo que va a pensar que me volví loca o no sé qué. Yo no la quería asustar.
0: Sí.
2: Así es que ella me seguía preocupada y me llevó hasta el centro de la Ciudad de México. Me dijo, te voy a llevar al cine, te tienes que recuperar. Perdóname, hija, te debí haber escuchado. Y ella no sabía ni qué hacer, pobre de mi madre.
1: Claro.
2: Me llevó a ver a Anita la huerfanita, porque era lo único que había en el cine, ahí sobre Avenida Juárez.
0: Sí.
2: En fin, pasaron días y días. Y días en los que yo cerraba los ojos y sentía que me llevaban a las profundidades. Que me jalaban y yo le decía, madre, madre, madre, agárrame porque me llevan. Me decía, no me asustes, madre, no me va a pasar nada, pero no me sueltes, por favor. Te llamas María del Socorro, por favor, no me dejes. Y así, poco a poco me fui recuperando, en soledad. En soledad. Y sí, me recuperé. Pasando los años, estando en San Rafael, Veracruz, fui a una iglesia que le llaman Templo de la Luz o Iglesia de la Luz, donde están los hermanos espiritualistas. Y un hombre, un vidente, llegó un día yo muy temprano, como siempre, yo soy una persona que procura llegar antes de la hora acordada. Y este vidente estaba solito ahí. De hecho, yo llegué primero, luego él llegó, se sentó en una fuente y yo estaba dándole la espalda cuando él llega. Y cuando yo volteo, o más bien yo volteo cuando él me dice, disculpe, ¿quién es usted? Y yo volteo y le digo, pues estoy esperando que lleguen los demás. Pero dice, ¿pero quién es usted? Yo dije, pues ¿cómo? Pues soy Flor Sánchez. Usted tuvo una experiencia muy cercana a Dios, me dijo. Usted tuvo un encuentro con Dios cuando era una jovencita. Claro que me impactó, porque ni siquiera me había dado los buenos días y ya me estaba diciendo semejante cosa.
0: Sí.
2: Y yo dije, claro, pero sí, fue algo muy impresionante, señor. Muy impresionante, pero dice el señor, usted tuvo una experiencia muy fuerte, demasiado fuerte. ¿Cómo logró superarla? Simplemente, le contesté, ¿no? Pues porque yo creo en Dios, señor.
0: Sí.
2: Y él sí tiene el poder de salvarnos de cualquier cosa que nos agobie, asuste o amenace. Y él quedó mudo. Y empezaron a llegar los hermanos de la luz. Así es que hasta ese vidente se dio cuenta de lo que yo había vivido a los 16 años.
1: Wow.
2: Lo cual quiere decir que mi narración es verdadera. Al tiempo conocí a un sacerdote en San Rafael, Veracruz, llamado Gerardo, que dejó de ser sacerdote para mejor hacer labor social. Labor social como la he hecho yo desde muy niña. Labor social atendiendo personas alcohólicas, personas en la cárcel, hombres con problemas de alcoholismo, indigentes, etc. Y cuando yo le narré al señor Gerardo, me dijo, tú viviste un autoexorcismo, mujer. Pues yo le narré todo. Me dijo, no es posible. Tenía solo 16 años, esto no es posible. Es increíble, pero es cierto. Viviste un autoexorcismo, mujer. Eres demasiado fuerte. Demasiado fuerte. Y ya no sabía ni qué decirme y nos despedimos. Así es que esta es mi historia, señores.
1: Wow.
2: Sí puede ser. El autoexorcismo es posible, pero no todas las personas lo pueden llevar a cabo. Muchas gracias por haberme escuchado.
1: Al contrario, amiga.
2: Les deseo tengan excelente noche.
1: Gracias.
2: Que tengan muy bendecido descanso también.
1: Muy bien, igualmente.
2: Y me despido recordándoles que soy Flor Sánchez desde Nezahualcóyotl.
1: Muy bien. Muy bien.
2: Gracias.
1: Muchas
2: gracias por permitirme compartir esta experiencia.
1: Muchas gracias, mi querida Flor.
2: Y deseo que nunca, pero nunca, tengan que vivir algo semejante.
0: Algo tan fuerte.
2: Porque sí que es aterrador.
1: Ya lo creo, mi amiga, que es aterrador. Muchísimas gracias, Flor. Pues es que en realidad tuviste una gran batalla, mi amiga. Y porque, pues, nuestra lucha no es contra carne y sangre, sino que más bien contra huestes espirituales de maldad, ¿verdad? De las regiones celestes. Y tú lo demostraste, hubo una gran batalla, Gina.
0: Lo que no queda duda es que tú tienes...

0: calidad y muy accesibles.
1: Lo mejor, no tenemos que buscar por horas lo que necesitamos, ya que lo encontramos en tiendas de materias primas y droguerías. Por eso vamos a preparar nuestro propio shampoo para lavar el auto. ¡Manos a la obra!
0: Recuerda que cada receta está aprobada por el Laboratorio Nacional de Protección al Consumidor. Los ingredientes que vamos a utilizar para hacer 750 mililitros son: una taza de agua purificada, una pizca de colorante vegetal azul, una cucharada sopera de cera de carnaúba, dos tazas de lauril éter sulfato de sodio y cuatro cucharadas soperas de polisorbato 20.
1: También vamos a necesitar los siguientes utensilios: una taza medidora, una cacerola con capacidad de 2.5 litros, un embudo, una cuchara sopera y una botella de plástico de 750 mililitros con tapa. Su preparación nos va a tomar nada más y nada menos que 25 minutos. Sin duda, una gran ventaja.
0: Para poder elaborar nuestro champú para auto, comenzamos vertiendo el agua en la cacerola y la calentamos. Una vez caliente, agregamos polisorbato 20 y revolvemos. Cuando el agua esté a punto de hervir, agregamos una cucharada sopera de cera de carnaúba. Agitamos hasta que se incorpore por completo y dejamos hervir durante 3 minutos. Retiramos del fuego, agregamos el lauril éter sulfato de sodio y removemos suavemente. Después incorporamos el colorante y mezclamos hasta que el color sea uniforme.
1: Por último, con ayuda del embudo, envasamos nuestra mezcla en la botella de plástico y colocamos una etiqueta con el nombre del producto, la fecha de elaboración y de caducidad. En este caso, considera que su tiempo de caducidad es de 6 meses. Finalmente, pero no menos importante, hay que guardarlo en un lugar fresco y seco, fuera del alcance de niñas y niños. ¡Y listo! Tenemos nuestro propio shampoo para auto. Para usarlo, toma en cuenta que para 10 litros de agua se deben disolver aproximadamente 15 mililitros de shampoo. Al final del día, apostar por las tecnologías domésticas no es solo una forma de ahorrar, es tomar el control de lo que consumimos.
0: Si quieres aprender a preparar otras tecnologías como crema de cacahuate, gel para el cabello o jabón líquido corporal, puedes visitar nuestro canal de YouTube, Profeco TV.
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5: Buenas noches, bienvenidos a este su programa
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5: Yo soy su amigo Gerardo Medina, me da muchísimo gusto que nos acompañen el día de hoy aquí a través de esta su casa, Grupo Fórmula, donde damos poder a tu voz. Acompañado de la gratísima compañía de Miriam Díez.
7: Hola, ¿cómo están? Bienvenidos, espero que la pasen muy bien con nosotros.
5: Y de Marquito Silva.
8: Yerrito, muy contento de estar dando cuenta con todos ustedes aquí en Estilo de Vida.
5: Y del ecológico Marco Antonio
8: Silva. Hoy es muy ecológico, muy de verle.
5: ¡Ay, hola, David! No lo había visto, ya regresó de vacaciones.
8: Se la aventó larga.
5: O sea, no sé si merecidas, pero sí,
8: cuatro necesarias. Meses de vacaciones, nada, pues más es que, sindicalizado, todos los...
5: Pues, como debe de ser,
8: Bárbaro,
5: mira, le dan 4 meses de vacaciones, más el bono adicional por tener su credencial para leche de Morena. Entonces, sí.
8: No, mira.
7: Y se fue uno de los estados más bonitos para mí.
5: ¿Cuál?
7: Oaxaca.
5: Sí, es muy bonito Oaxaca.
8: Qué hermoso Oaxaca. Me
5: encanta. Se come muy rico. ¿Comiste rico? Se come muy rico.
7: Me encanta, mi Oaxaca.
5: Engordas bien cañón. ¿Tú no subiste de peso con la comida en Oaxaca?
7: No, porque salí a correr todos.
5: ¿Saliste a correr? Ay, no, qué flojera, mejor
7: y
5: no
7: como. Y además
5: dice
7: que a las 6 de la mañana, porque más tarde ya se derretía si corría.
5: Ay, no, levantarte de la cama a las 5, no. Muchas gracias. Paso sin ver, engordo.
7: Paso sin ver.
5: Engordo los 3 kilos y aquí los bajo.
7: Ah.
5: Sí. No. No es para tanto.
7: No es para tanto.
5: Ya la juventud ya la ocupé para eso. Ya la juventud
7: nuestros
5: la ocupé
7: tiempos
5: para
7: de
5: eso.
7: Juventud ya fueron ocupados.
5: Ya. Es que sí te cansas.
7: Sí, claro.
5: El organismo se va cansando. Aunque no lo crean,
8: claro,
5: aunque digan que se vuelve uno flojo, conforme vas envejeciendo, te vas cansando.
7: Sí, la energía ya no te alcanza tanto, ¿eh?
5: Ya no produces tanta energía.
7: Exacto.
5: En el organismo.
8: Pues ve a los bebés y a los niños chiquitos de 2, 3 años. ¿De dónde los apagamos? ¿De dónde los conectamos? ¡Ya, párate! Y nosotros ya dices, ya.
5: Como si Marco Antonio hubiera cuidado alguna vez en su
8: vida. A mis sobrinos, sí.
5: En su vida, un
8: claro,
5: bebé.
8: A sobrinos de 3 añitos, de 4 añitos.
5: Pero un
8: para
5: día.
8: Arriba, para arriba, por eso, para no, ya con ese día terminaste más
7: y
8: cansado.
7: Y también tiene
5: ten
7: amigos diario. Con hijos.
8: No, diario no.
5: Tenlos diario.
8: No.
5: Y acuéstalos.
8: Uy, no,
5: y levántate
8: quiero.
5: Con ellos.
7: Si no quieren ni plantas, ¿tú crees que va de
8: exacto.
7: No. Él dice que no. Él no nació, él sí nació para amar, pero para no para bebés.
5: Sí,
7: le tiene reconocido.
5: Ni bebés, ni perros, ni plantas, ni nada.
7: Así es, solamente el amor. Él se dedica al amor, ¿verdad?
5: ¿Te dedicas a la prostitución?
7: No, al amor.
8: ¿Qué tiene que ver el amor con la prostitución?
5: Pues es que te dedicas al amor.
7: No, el amor es otra
5: pues
7: cosa.
5: Pues entendí eso, disculpa.
7: El amor es otra cosa.
5: Y como te vio siempre tan bien vestido y tan solvente.
8: Ay, oye,
5: digo, de algún lado saca.
8: Pero si, como le dijo a la olla.
5: Yo con mis playeras de Coppel.
8: Ay, ¿cómo te tiras al piso para que te levantes?
5: Con mis jeans de Costco.
8: No, hombre, ¿qué?
5: Y con mis tenis de Rose.
8: Bueno, bueno, míralo.
7: The Rose.
5: Sí, hay que saber ahorrar, ¿no? ¿Para qué tiras el dinero?
7: Sí. Bueno, yo siempre he sido así.
8: Pero
7: yo,
8: tú has dicho, Jerry, que
7: te gasté
8: no
7: una burrada.
5: No, te vas a llevar nada, pero hay cosas más útiles en que gastar el dinero.
8: Pues alguna
5: que comida. Que en andar de aparador de las marcas comerciales.
8: Ah, sí, porque hay gente
5: porque esa gorra que tú traes del conejito malo es carísima.
8: Sí, es así.
5: ¿Y cuál es el chiste?
7: ¿Y
5: pues
7: es malo?
8: Me gusta.
7: ¿El conejito es malo?
8: Pues
5: más malo el que viene abajo del con la gorra.
8: Exacto.
5: No, a mí no me gusta gastar el dinero en... o sea, yo sería incapaz de gastar. He visto amigos que se compran y gente que no tiene además para hacerlo.
8: Peor tantito.
5: Gente que no tiene además para hacerlo.
7: Eso, porque si es gente
5: compra,
7: que tiene muchísimo amigos
5: que se compran
7: dinero.
5: Pues... tenis de 35,000 pesos.
7: Bueno, yo en mi vida.
5: ¿Te acuerdas del Piolín?
7: Sí.
5: Él se
7: en mi vida haría
5: tenis
7: eso.
5: De 35,000-40,000 pesos.
8: Bueno, Jerry dice que
5: y tiene... usados los vendían, porque además los compran usados. O sea, ¿hasta dónde les ha llegado las dos neuronas a la gente?
8: Oye, ¿te acuerdas de nuestro exproductor Ricardo Beristain que un día, no te estoy hablando ahorita, estoy hablando
7: sí,
8: hace unos 12, 13 años,
7: tenis.
8: Le dijo a Jerry, oye, esos tenis, Jerry, los mismos normales tuyos, esos tenis.
5: No, además hay pegada y una etiqueta que ajá. Dijo que no se la podía quitar porque ajá. Perdía valor el tenis.
7: Claro, es el valor del tenis, es que tenga esa etiqueta por fuera.
8: Y era carísimo los tenis, eran carísimos los tenis, ¿te acuerdas que nos dijo? Yo fue la primera vez que me enteré que ya había tantos tenis tan caros.
5: No, a mí se me hace una burrada.
7: Sí, a mí
8: pisando esa cantidad.
5: A mí se me hace una... Deja pisarlo, traerlos, gastarte en algo que es intrascendente. Y
8: que le dan un valor que no tiene, porque no tiene un valor eso real con monetario que tú digas.
5: Esos tenis cuestan 19, hacerlos, fabricarlos cuesta de 15 a 19 dólares en China.
8: Eso tú más te digo.
5: Y la gente te los venden en 35, 40, 50 mil pesos.
8: Entonces, ¿para qué tiras tanto?
5: Entonces, y te lo digo porque yo sé dónde están las fábricas que los elaboran en China.
8: Mejor te gastas en un viajecito acompañado, una linda comida, disfrutar con tus seres queridos.
5: Yo le vi a un amigo una bolsa de una marca, que no voy a decir qué marca es, pero que costaba 60,000 pesos en Palacio de Hierro.
7: Ay, qué burrada.
5: Y, entonces,
7: y hay de más caras, ¿eh?
5: Le dije, digo, ¿cómo te atreviste a comprar esa bolsa? Muy fácil, dice. Fui al outlet de San Diego, el que está por La Joya,
8: uh-huh.
5: Y me costó 6,000 pesos.
8: Okay.
5: O sea, es que aquí en México somos de los principales países consumidores de marcas.
8: Uh-huh. Uy, sí, somos muy aspiracionales.
5: Bueno, hay gente que se gasta la millonada en lo que trae puesto,
8: uh-huh.
5: Y ni pasaporte ni visa tiene.
7: Uh-huh.
8: Es cierto.
5: O sea, en vez de ocupar ese dinero para viajar, conocer, disfrutar, tener mundo, saborear la vida, no.
8: Bueno, incluso tú nos dijiste de un mundo.
7: Bueno, para arreglar sus casas por dentro y que vivan.
8: Ex trabajador de Jerry.
5: Bueno, déjame decirte que tiene mucha fama. una ciudad del país, no voy a decir cuál para que no se ofendan, pero que traen el carrazo del año y viven en una vecindad.
7: Te digo.
5: Y nunca te invitan a su casa.
7: No.
5: Para que no veas en la casa.
7: Y seguro ni pintan, ni rezanan, ni nada.
5: Y se la viven en los bares más caros, se la viven en los restaurantes, haciendo una vida que no les corresponde. Muy, muy, muy aspiracional, como si fueran vidas de redes sociales. Y te digo, no voy a decir qué ciudad es, pero pues muchos la conocen, ¿no?
8: Claro, por supuesto.
5: Entonces.
7: Los valores, ¿no? Cada quien.
8: Cada quien le da un valor.
5: ¿Qué me vas a decir?
8: Que tú tenías a un ex empleado que dice Jerry que también cada que le pagaba estaba, pues, que se había sacado en esta famosa tienda, que el celular muy caro, que demás, y todo lo debía, todo lo pagaba y demás.
5: Todo.
8: Que decía, oye, pero y dice, oye, por
5: favor. Bueno, yo te voy a decir, ahora que hice recorte de personal, cuando la pandemia. Pues fue necesario, no sé, podía ocupar tantas personitas. Todos se fueron debiendo préstamos de nómina. Y nunca los pagaron.
8: ¿Y eso cómo procede? ¿Qué pasa?
5: Pues nada, pues el banco ya los da como cartera vencida.
8: O sea, pidieron.
5: Cuando vuelven a darles una tarjeta de nómina del mismo banco, que es Banorte, el que les estoy hablando, pues se los comienza a descontar. Cuando tiene algún recurso del mismo banco para poder captar el dinero, lo recoge. Pero si no, pues ya lo da por perdido.
8: Tómala.
5: Porque son préstamos de nómina. Y casi todos se fueron debiéndolos. O sea, digo, lo ocupaste para algo que valía la pena, tenías una urgencia, ameritaba el descuento, ¿no? Para gastarlo en puras babosadas.
8: Lo que te digo, muchas veces no, le da un valor que no tiene. Y muchas veces cuando llega una emergencia no hay manera, porque si estás tan drogado con tantas cosas que te compraste donde no hay el presupuesto, es un rollo. Mejor
7: educación
8: vive de acuerdo exactamente a tus posibilidades, no a tus anhelos.
5: Una tarjeta de crédito no es que tengas dinero.
8: No, no es dinero extra.
7: No,
8: ¿eh?
7: No, no.
5: Ahora,
7: no
5: es dinero extra. Un lujo, si no se paga de contado, no es un lujo. Es una deuda.
8: Claro, es una deuda.
5: O sea, los lujos, si no se pagan de contado, son deudas. Porque se supone que si lo pagas de contado es porque tienes para darte el lujo.
7: Así es.
5: Si lo pides en abonos es porque no tienes para darte el lujo. Entonces, si no tienen para comprarlo de contado, uno, si lo tienen, piensen dos veces si vale la pena gastarse el dinero en eso. Y dos, si tienen para pagarlo de contado, cómprenselo. Pero nunca compren lujos en abonos, porque no son lujos, son deudas.
8: Es cierto.
5: Y no puedes adornarte, ni sentirte bien, ni vivir siendo aspiracional con deudas.
8: Pues claro. Bajo ningún
5: Eso es una tontería. Porque te quita el sueño, te quita la estabilidad emocional, te quita la estabilidad económica. Y ahorita están los intereses. El otro día estaba yo en el banco, precisamente viendo lo de las tarjetas de nómina. Y entonces vi que un señor se acercó y dijo, ¿cuánto están dando? Estamos dando, quién sabe, un punto más que el CETES, me parece que dijo. Estamos dando el 5 punto y cacho, ni el 6% Marco, anual.
8: Ya tenemos.
5: Y dice, pero de ahí les quitamos el impuesto. Todavía que dan una porquería.
8: Ah, sí, todavía te quitan el impuesto.
5: Pero si a ti te dan una tarjeta de crédito, te están cobrando como el 7% mensual.
8: Claro, es una cuestión.
5: Mensual.
7: Sí, sí,
5: o sea, ellos te dan un 5% al año y te prestan con un 7% mensual. O sea, tú llegas y ahorras tu dinero y ese dinero le sacan el 1000% de jugo. El 1000%, o sea, es una idiotez. Por eso es mejor comenzar a trabajar con los activos.
7: Pues sí.
5: Pero los activos en México no son costeables. En Estados Unidos tú compras una casa y la rentas y te da para pagar la hipoteca, los impuestos y te sobra utilidad. Te lo juro. Si tú rentas una casa, por ejemplo, en $2,000, tienes de hipoteca más o menos como $1,400, como $300 de impuestos al real estate, y te quedan como $300-400 de utilidad. En México, tú compras una casa de 4 millones, tienes que pagar 40 mil de hipoteca, y dime si puedes rentar una casa de 4 millones en 40 mil pesos.
8: Jamás, nunca.
5: La rentas en 15 y tienes una pérdida cada mes de 25 mil pesos. Entonces, aquí en México es distinto. No hay forma de capitalizar las inversiones.
8: No, no.
5: Vamos a un pequeño corte y regresamos volando con ustedes aquí en este programa.
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4: Vamos a una breve pausa y regresamos a su programa Estilo de Vida.
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14: Google lanzó Gemini 3.5 Live Translate, la nueva versión de su modelo de lenguaje capaz de traducir en tiempo real, orientado a permitir una comunicación más natural y continua entre distintos idiomas. Este nuevo modelo destaca por su inmediatez, pues ahora la inteligencia artificial ya no espera a que el usuario termine de hablar para comenzar la traducción, sino que lo hace de manera instantánea y continua, manteniendo la sincronización con el hablante. Detecta automáticamente más de 70 idiomas y mejora la comunicación, pues genera una traducción fluida y natural que conserva la entonación, el ritmo y el tono del hablante casi de inmediato, con un ligero retraso de solo unos segundos en toda la sesión. El nuevo modelo se integra con Google Meet en las videollamadas con solo activar la opción. Y también está disponible en Google Translate, tanto para iOS como para Android. Informó Aide Rivera. 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
16: Los caracoles tienen miles de dientes microscópicos situados en su lengua, una estructura llamada rádula que utilizan para raspar alimentos.
15: Aprendamos juntos.
17: Walt Disney tenía miedo a los ratones, irónicamente después de haber creado al personaje más famoso del mundo, Mickey Mouse.
4: Ya estamos de regreso en Estilo de Vida.
5: Y ya estamos nuevamente con César en su programa
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5: Bueno, pues para que tengan cuidado con su economía, porque vienen tiempos bien difíciles, ¿eh?
7: Así es.
5: Vienen tiempos bien difíciles. Y procuren no enfermarse.
7: También.
5: Porque ni hay servicio médico, ni hay medicamentos, y una consultita les cuesta 1,500 pesos, y cualquier recetita. El otro día fue una de mis tías a consulta, y me habló y me dijo: no me lo vas a creer cuánto me gasté en la medicina.
8: ¿Cuánto?
5: 8,300 pesos.
7: Sí, te lo creo.
5: 8,300 pesos, sí, gastó una vez. Y digo, sí, ¿qué te mandaron? Claro. Esta me costó 2,200, esta me costó 1,800, esta me costó 900. Sí.

0: cuerpo el colesterol para formar células saludables, pero los niveles altos de colesterol pueden aumentar el riesgo de una enfermedad cardíaca. Con el colesterol alto, las grasas y otras sustancias pueden acumularse en los vasos sanguíneos llamados arterias. Y esta acumulación se denomina placa, placateroma.
1: La famosa placateroma.
0: Cuanto más placa se forma con el tiempo, las arterias pueden estrecharse o obstruirse. Uh-huh. A esto le llamamos nosotros reducir la luz de las arterias.
1: Sí.
0: O sea, tú tienes tu arteria, lástima que no me puedan ver en radio. Pero hagan de cuenta, estoy cerrando el dedo en forma de círculo. Entonces, lo que ves tú, el circulito, esa es la luz de la arteria. Uh-huh. Conforme se va pegando por dentro placa, se va reduciendo la luz de la arteria. Eso quiere decir, cabe menos sangre en esa arteria.
1: En el paso por dentro.
0: Y esto dificulta que fluya suficiente sangre a través de las arterias. En ocasiones, ¿qué es lo que pasa? Que se comienza a endurecer esta placa ateroma. Como son porciones de colesterol endurecido, oxidado y endurecido, se va pegando como placas. Pues se llama placateromas, porque se...
2: Como cemento se va pegando.
0: No, como cemento, no. Como... ¿Has visto esos techos que se empalman? ¿Cómo se llaman? De tejas.
1: Ajá.
0: Haz de cuenta que fueran tejas.
2: Ok.
0: Que la placateroma fueran tejas. Entonces, una teja sobre otra teja, sobre otra teja, sobre otra teja, sobre otra teja. Y una de esas tejas, o sea, una de esas placas, se puede desprender y formar un coágulo en la sangre.
2: No.
1: Y te puede...
0: Porque si fuera como cemento, no se desprende. Pero son como tejas.
1: Sí, se desprenden y ya.
0: Son como escamas de grasa y colesterol que van ocupando un espacio que no deben de ocupar porque por ahí fluye la sangre. Entonces, estas se desprenden y forman un flóculo, un coágulo, un trombo. ¿Verdad? Y el coágulo puede ocasionar un ataque cardíaco o un accidente cerebrovascular. Porque toda tu vida depende de una pequeña arteria del corazón.
2: Exacto. Jerry. Sí, es cierto.
0: Toda tu vida depende de una pequeña arteria del corazón. ¿Qué le pasa, señora Miriam?
3: Se fue hasta atrás la silla. Casi caigo. A ver, ¿tú hasta para atrás?
0: No, hasta tú.
3: Ya me hice, pero mira.
0: Si no soy tu experimento. Bueno. Si esa quiere que me caiga, vean nada más, no, qué linda, para comprobar que la silla no
3: es, que, sí están...
0: que todas están chuecas. Bueno, el colesterol alto puede ser hereditario. Eso significa que se puede transmitir del padre y la madre a los hijos a través de los genes.
1: Mi mamá siempre tuvo el colesterol alto.
0: Y muchos van a decir, ¿cómo va a heredar el colesterol si eso es a través de la comida? No.
1: Tú también produces.
0: El 80% del colesterol que hay en tu cuerpo lo produce tu propio organismo. El 80% del colesterol que hay en tu cuerpo.
1: ¿Qué creen que sí?
0: Lo produce tu propio organismo. Solamente el 20% restante
1: es de alimentos.
0: Es a través de los alimentos. Por eso cuando llegamos a la menopausia, a la andropausia, a la flor de la senectud, ¿verdad? Entonces, así como Miriam y yo.
1: Es una flor muy hermosa.
0: Fíjense que yo les quiero decir a las gentes más jóvenes que cuando éramos más chicos, como que nos impresionaba la edad o nos molestaba que nos la dijeran. Pero cuando llegas a una edad donde dices, logré llegar.
1: Y ni se siente eso.
0: Y logré disfrutarla y es algo normal. Ya no te ofende ni el término viejo, ni el término envejecer.
1: La verdad no.
0: Ni el término, ¿verdad?
1: Digo, sí, a veces, digo, sí, tienes menos energía y pues sí ves que la piel va bajando, ¿no? Pero yo no me siento... viejito.
2: Pero aparte es un orgullo, Miri, que por ejemplo ves que al paso del tiempo, como decía ayer, también estamos vivos, porque cuánta gente que conocemos.
1: Ah, claro, que llegamos paso, y llegamos, exacto, bien.
0: Mira,
1: ah,
0: a mí, exacto, me encantó.
1: Respiramos, ah, caminamos.
0: Fue Salma Hayek al Festival de Cannes.
2: Qué espectacular mujer, qué va.
0: Iba con un vestido de plumas blanco, impresionante.
2: Qué belleza.
0: Y se le acercaron los periodistas y le dijeron, Salma, ¿qué es lo más caro que traes puesto? ¿Lo viste? Y dijo, mi cerebro, a ver, cómprate una joya como esta.
2: Uy, qué buena respuesta.
1: Eso dijo, ay, sí, mi vida.
2: Y sí,
0: eso dijo,
2: mujer...
0: mi cerebro, a ver, cómprate una joya como esta.
2: Toma.
0: Entonces, lo mismo ocurre con nosotros. ¿Qué es lo más caro que traes? Mi edad, mi experiencia, mi madurez, mi inteligencia. Eso vale más que todo lo que tú traes o, claro, todo lo que tú tengas.
2: Es lo que te lleva a otros niveles del ser.
1: La experiencia ya es otra cosa.
0: Te hace más espiritual.
2: Claro.
0: Fíjense, después de los 60 años nos volvemos muy espirituales.
2: Qué bueno. Tú dices que antes no decías que Dios te bendiga ni leas la Biblia. Ni
0: no, como que vas entendiendo que ya llegas al final del ciclo y que no puedes ser nada más como una planta, ¿no? Que crece, se reproduce y muere, ¿no?
1: Ya le dejas de dar valor a muchas jaladas que no lo tienen, o sea, sí, y valoras lo que realmente

0: Realmente vale la
1: que
0: pena.
1: Valorar.
2: Sí, comienzas a valorar cosas importantes como los chocolates que acabas de sacar, Dani,
0: así
2: ¿no?
0: Es.
2: Entonces, eres de lo peor.
0: Es
2: Miguel.
0: Una fresca. Estoy a mí dieta. Las frescas de fresa.
2: Estoy
0: me
2: a
0: gustan.
2: Dieta y saca los chocolates.
0: Te va a tocar la de fresa.
2: Eres un espíritu malvado.
1: Eres un
2: espíritu malvado.
0: Soy semalevular.
1: ¿Qué? Porque le diste una fresca.
0: Le va a tocar la de fresa, vas a ver a que sí. ¿Ves? Te dije, a mí me han tocado las amarillas.
2: Bueno, entonces.
0: Verde.
2: Eso te hace entender muchas cosas. Y algo que tenemos que decir respecto al colesterol, moviendo el colesterol, es que como ya comenzamos nosotros a estar de salida, esto es, ya comenzamos a cerrar muchas de nuestras funciones. Ya no produces colágeno igual, ya no produces ácido hialurónico igual, ya no produces glutatión en la misma cantidad, te comienzas a oxidar, comienzas a envejecer, comienzan a morir los telómeros de los cromosomas de tus células madres, comienzan a deteriorarse los órganos, comienzas a perder la vista, dejas de producir hormona del sueño. O sea, comienzas a irte para abajo. Por eso es tan importante, aunque todo mundo pueda pensar algo contrario, y suplementarte.
0: Sí.
1: Siempre.
2: Suplementarte te va a ayudar a tener todos los nutrientes que tu gran máquina dejó de producir. Si tú tomas GABA vas a dormir mejor. Si tú tomas ácidos grasos esenciales vas a metabolizar mejor el colesterol y los triglicéridos, junto con el selenio, el zinc, la silimarina. Si tú tomas precursores de glutatión, tu sistema inmunológico va a estar alto y vas a tener un menor proceso de oxidación y reducción celular. Si tú tomas glucosamina, MSM y condroitrina, vas a comenzar a mejorar tus articulaciones porque va a haber un estímulo que produzca proteoglicanos que ayuden a regenerar parte de la pared ya desgastada. Si tú tomas betacarotenos, vas a comenzar a producir pigmentos que son indispensables en tus ojos para fortalecer tu vista. Si tú, y así, si tú tomas, comienzas a ver cómo va mejorando tu organismo, cosa que no puede ocurrir muchas veces con la dieta. Todo viene en los alimentos, no es cierto. Quienes diga eso también se los está choreando. No todo viene en los alimentos. No viene en cantidades suficientes, no viene en el equilibrio adecuado.
0: Ni absorbe
2: las cantidades que tú necesitas, ni produce las enzimas digestivas en la misma cantidad. No hay la misma cantidad de amilasas, lipasas, proteasas. Cuando tú tomas un alimento que ya viene predigerido, como son los aminoácidos ramificados, como son los BCAAs, como son los aminoácidos precursores de glutatión, como es los probióticos, todo este tipo de cuestiones, pues entonces comienzas a notar una mejoría impresionante en tu vida.
1: Yo he tenido incluso unas diferencias que después te digo con un médico que jura, perjura y requete perjura que todo lo a través de los alimentos vas a estar siempre. Dice que con que la gente coma bien, ya con eso está bien. Digo, no, doctor. Y si hemos tenido pues unas diferencias por aquí, todo lo que le ha explicado Jerry, cuántos años hablando de que pues hay cosas que de manera externa lo necesitas, que no es de que llegan, ¿no? O sea, no, pues él dice que no. Que todo, digo, como si verdaderamente todos tuviéramos una alimentación perfecta. Empezando
2: mira,
1: por ahí.
2: Yo fui a ver a mi traumatólogo de especialidad, porque tengo una reducción del conducto del tubo neural. Porque hice ejercicio mal mucho tiempo y se me protuyó uno de los cuerpos pulposos de la columna. Una hernia de disco, para que me entiendan. Pero hacia la parte de atrás, no hacia el frente. Entonces él me mandó 3 medicamentos. Yo con todo respeto dije, no me los voy a tomar. Uno era el tramadol, que me pone como si fumara mota. No te lo juro, me cae pésimo. Entonces dije, no me los voy a tomar. Entonces estoy yendo a fisioterapia. En fisioterapia te dicen, vengo un día así y un día en su casa hace todos los ejercicios. No tengo tiempo. Con trabajos voy a la fisioterapia y lo que puedo hacer en fisioterapia es lo que me beneficia. Entonces fui a ver al doctor y me dijo, ¿te estás tomando los medicamentos? No, fíjate, no me los tomé porque estoy tomando el Cartridol Plus, que tú ya sabes que yo lo tengo, que nosotros lo elaboramos. Me ha dado muy buen resultado. Entonces te sirvió la fisioterapia. O sea, ¿cuán te llamas de cualquier manera? No puedo aceptar yo que un nutriente te esté ayudando a mejorar más que un fármaco inhibidor del dolor.
1: ¿Lo que te digo?
2: Entonces le echo el beneficio a un proceso que tampoco sé si lo estás haciendo completo.
1: Claro.
2: Entonces, muchas veces tenemos esa reticencia y sí quiero decirles que pues confíen a que el cuerpo es muy sabio y que teniendo la materia prima no necesita
0: así
2: nada.
0: Así es.
2: Vámonos un pequeño corte y regresamos volando con ustedes aquí en este programa.
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4: La GABA es un neurotransmisor que actúa como un tranquilizante natural en el cerebro. Ayuda a reducir la ansiedad, mejorar el sueño y promover la relajación. Algunos suplementos la contienen para apoyar el equilibrio emocional. Vamos a una breve pausa y regresamos a su programa Estilo de Vida.
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2: Y ya estamos nuevamente con ustedes en este programa
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2: Bueno, entonces decíamos que el colesterol puede ser hereditario, ¿verdad? Pero el colesterol alto a menudo es el resultado de opciones de estilo de vida, como por ejemplo no hacer suficiente ejercicio, no llevar una alimentación equilibrada, consumir grandes cantidades de grasas saturadas. Y podemos hacer cambios para ayudar a prevenirlo. Uh-huh. Y si tienes colesterol alto, puedes ayudar a bajarlo con una alimentación saludable, ejercicio regular, los medicamentos que ellos te mandan y una adecuada suplementación.
0: Sí, porque hay veces que sí necesitas ya el...
2: las estatinas y este tipo de medicamentos, ¿no?
0: Sí, ya no te bajan tan fácil.
2: Sí, hay medicamentos muy específicos. Uh-huh. Pero ¿qué ocurre? Cuando llegamos a cierta edad, nuestro organismo, ¿para qué ocupa en gran medida el colesterol? Para producir hormonas.
0: Claro, por eso a nuestra edad, en vez de hormonas.
2: Entonces, como ya no producimos hormonas,
0: produce placa,
2: sobre todo la mujer ya no produce estrógeno, estradiol, progesterona en las mismas cantidades y a veces en cantidades muy pequeñas.
0: Sí.
2: el colesterol se pone a platicar allá dentro del cuerpo y dice, oigan, ya no tengo chamba.
0: Sí, ahora qué hago.
2: ¿Ahora qué hago? Pues ahí guárdate.
0: A ver, hígado, deja de producir más colesterol. Yo, ¿por qué? A mí no me echen la culpa. A mí me dijeron que era esto.
2: Entonces, comienza a subirte los niveles de colesterol porque no produces hormonas. Por eso, el 80% de las personas que se hacen un examen de química sanguínea después de los 55 o 60 años,
0: ¿qué creen?
2: Todos tienen alto el colesterol.
0: Sí, y el triglicérido va de la mano luego también.
2: ¿No?
1: Ok.
2: Todos. Entonces, el colesterol alto no presenta síntomas. La única manera de saber si lo tienes alto es una química sanguínea. ¿Cada cuándo se hace una química sanguínea?
0: ¿Cada año? Yo.
2: Yo cada 6 meses. Pero conozco gente que en su vida se ha sacado sangre.
1: ¿En su vida? Pues nunca.
2: En su vida.
1: Pues qué peligroso también.
2: Pues a lo mejor no, porque no han tenido ningún síntoma que requiera.
0: Pero ahorita me hacen cada 4 meses
2: la elaboración de un análisis.
0: Sí.
2: Pero sí conozco gente que no.
0: Que no se lo hace.
2: Mira, la Asociación Americana del Corazón, que es una asociación muy respetada en el mundo, muchos no le dan mucho avión. ¿Sabes quién no le daba mucho el avión? El doctor Ángel González Camaño, que era uno de los mejores cardiólogos de México. Porque dice que esta Asociación Americana del Corazón trabajaba junto con la Fundación Rockefeller y los laboratorios, y que habían reducido incluso las cifras de hipercolesterolemia para incrementar el consumo de medicamentos. ¿Qué cosa, no?
0: Sí, la verdad, sí.
2: Entonces, pero bueno, esa Asociación Americana del Corazón, que debe saber más que nosotros, recomienda que a los niños se les realice una prueba de colesterol alto una vez entre los 9 y los 11 años de edad.
0: A los niños.
2: Hay niños con colesterol alto.
0: No, por eso ni te digo
1: que en México no hay esa cultura. Oye,
2: que hay niños que en su vida les han hecho un examen. Ahora, los exámenes de detección pueden comenzar a realizarse antes si el niño tiene antecedentes familiares de colesterol alto. Si tiene antecedentes de ataques cardíacos, papá o mamá, accidentes cerebrovasculares. Bueno, yo se lo mandaría a hacer nomás si lo veo con 15 kilos de sobrepeso.
0: Sí, claro.
2: Porque eres tan común.
0: Cuando hay niños obesos hay que sacar.
2: Niños con 15 kilos de sobrepeso.
0: Sí.
2: Que son una bolita.
1: Vida sedentaria, malos hábitos alimenticios.
0: Pero sobre todo los papás malos deben hábitos. De echar ahí.
2: Sobre todo malos hábitos, sí. Porque mira.
0: Son malos hábitos.
2: Yo conozco a muchas familias que hoy en día, te juro que guisan en abrir y cerrar de latas y ponen la refresco, la botella de refresco en la mesa.
1: Siempre, siempre. Sí.
0: Y de lunch.
2: Tráete un refresco. De lunch les
0: pastelitos.
2: Mandan un jugo. Un jugo tiene más azúcar que los mismos refrescos. Sí. Y les dan 20 pesos para que se compren unas papas. Una cantidad brutal de sodio que les puede generar hipertensión arterial. O sea, ya los hábitos se han pervertido tanto. Las nuevas generaciones se han vuelto tan flocas.
0: Sí.
2: Es que yo o atiendo o trabajo. Pues entonces, si no tienes la capacidad de hacer las dos cosas, no hubieras escogido hacerlas. No te hubieras embarazado, hubieras esperado a tener un hijo cuando tuvieras la capacidad del tiempo y la economía para hacerlo.
0: Así es, eso no es justificación, además.
2: Los hijos no son tropezones.
0: No, y no es justificación, Ger. En la noche puedes hacer los lunch y puedes hacer todo bien hecho.
2: Pero antes lo hacían las mujeres de antes. Porque todavía la que me ayuda llega después de trabajar a su casa, hacer toda su casa, y a las 11 de la noche se acuesta igual que Jimena. Pero Jimena se acuesta a las 11 de la noche y ya dejó toda la comida hecha para que sus hijos nomás abran el refrigerador y coman algo sano.
0: ¿Sí?
2: Claro que sí.
0: Yo sí hacía con mi chapulín, también con mi hija.
2: Guisando en la noche para dejar la comida hecha. Pero muchas dicen, vengo tan cansada que mañana vemos qué hacemos.
0: No, eso no se debe de jugar nunca con la salud.
2: Entonces, los exámenes de detección también pueden comenzar antes si un niño padece de obesidad. Y sabes que en estos exámenes se han dado cuenta que incluso los niños son diabéticos.
0: Ay, joder. Ya.
2: Porque la diabetes infantil está increíblemente
0: fuerte,
2: diseminada.
0: Óndale.
2: Entonces, se recomienda realizar un examen de detección de colesterol a personas de entre 17 y 21 años de edad.
0: Bien chavos.
2: Por lo menos una vez cada 3 años.
0: Porque fíjate que su metabolismo es muchísimo más rápido. Y están en la plena hormona.
2: Y ahí es cuando muchos adultos comprueban que su nivel de colesterol comienza a subir. por lo menos te tienes que hacer un examen cada 4 años. Por lo menos. Y eso me parece una barbaridad.
0: Yo creo que sí, cada año es lo responsable.
2: Las personas que tienen enfermedades como la presión arterial alta o diabetes requieren exámenes más periódicos. En el Seguro Social te los hacen cada 3 meses.
0: Sí, es lo que te digo, porque si uno luego vence y ya cuando te ve el doctor ya no sirven, tienen que...
2: En el Seguro Social te los hacen cada 3 meses. Y también aquellos que tomen medicamentos para bajar el colesterol. ¿No? Aquellos con antecedentes familiares de colesterol alto, enfermedades cardíacas, también necesitan exámenes de detección más frecuentes. Y si los resultados de la prueba no se encuentran dentro de los niveles aceptables, los médicos pueden recomendar que se hagan mediciones con más frecuencia.
1: Ok.
2: O sea, puede ser incluso hasta cada mes para ver cómo va resultando el tratamiento. A mí me llegó el otro día una persona con 735 de triglicéridos.
0: ¿Y así andaba pululando por la vida?
2: 735 de triglicéridos.
0: No, pues tengan cuidado, porque eso sí les puede dar
1: problema de corazón, claro. Que aguanta, ya te atraes en niveles que ya es inaudito.
2: Me dijo el paciente.
0: Y esos son los azúcares.
2: Dice, vengo porque además los doctores ni saben. O sea, luego abren la boca.
0: Además los doctores.
2: Los doctores ni saben. O sea, te quedas así como... Y va a salir diciendo también de aquí que yo soy un idiota, ¿no?
0: Sí.
2: Entonces, me mandó metformina. Le digo, pues es lo indicado. Porque lo que necesitan es bloquear tu absorción de carbohidratos.
0: Claro.
2: No puedes seguir absorbiendo carbohidratos con 735 de triglicéridos. Ah, entonces todo estuvo bien. O sea,
0: además, ya
2: mira, es que como se meten a la Wikipedia a sentirse claro. Juan Fregón.
1: Es cierto.
2: Y Juana Chinguetas, discúlpenme que se los diga de esa manera. Ya cualquiera es un tarado.
0: El doctor,
2: ellos son los aviondos.
0: Google.
2: Ellos son los aviondos. Ya con el Google. Y con la Wikipedia.
0: Pero además la interpretación
2: Internet,
0: que le dan, porque
2: ya todos son químicos, médicos, biólogos, ya todos son sabiondos. Y si no, se lo preguntan a la mentada inteligencia artificial.
0: ¿Qué tal?
2: Entonces, muchos ya no van ni a consulta.
1: No.
2: Porque ya le preguntan a la inteligencia artificial.
0: Ponen sus síntomas y ya.
2: Entonces, se murieron inteligentemente por tarugos.
0: Sí.
2: ¿No?
0: De inteligencia artificial.
2: Entonces, fíjate, los factores de estilo de vida pueden estar bajo tu control y son la causa más común de colesterol alto. Estos factores incluyen consumir una alimentación rica en grasas saturadas y grasas trans, como son casi todos los aceites, y como es también la mantequilla, perdón, la margarina, la mantequilla no, la margarina y muchas grasas que vienen dentro de los productos de Tetra Pak, ¿no? El pan de caja, por ejemplo, tiene muchas grasas trans, y no realizar suficiente ejercicio.
0: Claro.
2: En ocasiones los factores que no están bajo nuestro control pueden llevar a niveles altos de colesterol, y estos incluyen mutaciones genéticas que se transmiten del padre o la madre a los hijos, algunas enfermedades y algunos medicamentos. Ahora, estas afecciones que pueden causar colesterol alto incluyen hipercolesterolemia familiar. O sea, que
0: mi mamá
2: todos,
0: sí tenía, que me acuerde
2: que
0: yo.
2: Que todos tengan colesterol. Y además, tú compartes los malos hábitos con toda la casa.
1: Siempre.
2: No creo que sirvan chiles rellenos capeados a todos con arroz y frijoles refritos y uno de ellos se pare y se haga un bistec asado.
0: No creo.
2: Normalmente todos comparten los
0: mismos
2: malos hábitos.
0: Por eso te digo que los papás tienen la culpa de los niños con obesidad.
2: Pero vamos a un pequeño corte y estamos volando con ustedes en su programa
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16: Vamos a una breve pausa y regresamos a su programa Estilo de Vida.
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1: Si compartes hábitos normalmente ya.
2: Bueno, tenemos la enfermedad renal crónica también. La enfermedad hepática crónica, que es como una hepatitis. La inflamación de los hepatocitos es una hepatitis. Diabetes. Procesos autoinmunes como el VIH. O ya si generas la enfermedad del SIDA, ¿no? Hipotiroidismo, lupus, sobrepeso, obesidad. A mí me parece que es de las principales, el sobrepeso y la obesidad. Más que los malos hábitos, más que no hacer el ejercicio, sí. La obesidad. Y la apnea del sueño. Y algunos tipos de medicamentos que se toman para otras enfermedades también pueden empeorar los niveles de colesterol. Porque esto incluye, por ejemplo, tratamientos para el acné. Los tratamientos para el acné te pueden incrementar los niveles de colesterol y triglicéridos. Tratamientos para el cáncer. Para la presión arterial alta. Para el VIH. Para los latidos cardíacos irregulares. Para trasplantes de órganos. Todos estos tratamientos médicos pueden generar una hipercolesterolemia. Y el colesterol viaja por la sangre adherido a las proteínas. O sea, ¿en qué se transporta el colesterol? En las proteínas.
0: En las proteínas.
2: Y esta mezcla de proteínas y colesterol se llama lipoproteína.
0: Entonces, si tú tienes una dieta rica en proteína, en vez del músculo se te va el colesterol.
2: No lo entiendas mal.
0: Ay, qué susto me di.
2: Bueno, a ti todo lo malo te pasa, manita, de cualquier manera.
0: Todo lo malo.
2: ¿Verdad? ¿Cómo la ves, Marco?
1: Mi mirita hermosa.
2: Ay, no seas hipócrita.
1: Oh, bueno, entonces.
2: Ay, no puedo
1: no
2: con
1: puedes,
2: esto, Sofía.
1: No puedes,
0: yo estoy
1: no
0: controlada
1: puedes.
0: Ahorita.
2: No con puedo con tanta hipocresía.
0: Como ¿verdad? De veras. Nosotros nos queremos.
2: Y si el público los escuchara saliendo de aquí, ay, no.
0: Que nos
2: y
0: queremos
1: si el
0: más.
1: El público nos escuchara.
2: Se destrozan estos dos.
1: La verdad que sí, como debe ser. No, pero sí. Al aire tenemos que ser otra carita.
2: A mí ni me incluyo. A mí ya me hicieron pinole.
1: ¿Verdad?
2: Sí.
1: ¿Quién es?
0: Mira. Él nos hace, hace pinole aquí y afuera. O sea,
2: eso se llama franqueza. Ah, se llama coherencia. Okay. Se llama integridad.
0: Okay. Integridad, sí. Congruencia.
2: Lo que ellos hacen aquí es hipocresía.
0: Se llama congruencia, dice.
2: Lo que hacen aquí es hipocresía. Bueno, no, o sea, hay proteínas en el torrente sanguíneo y el colesterol se adhiere a esas proteínas y forma las lipoproteínas.
0: Ok.
2: ¿Verdad? Y hay diversos tipos de colesterol. Los tipos se basan en lo que transporta la lipoproteína. O sea, ¿qué es lo que transporta esa proteína cuando se convierte en una lipoproteína? Está el colesterol de las lipoproteínas de baja densidad. Esto se conoce como el colesterol malo. Que realmente no existe ningún colesterol malo, ¿eh? Todos tienen una función en el organismo. El exceso es lo que lo hace malo. El exceso. Las lipoproteínas de baja densidad, el LDL, Low Density Lipotropics, ¿no? Transportan partículas de colesterol por todo el cuerpo. El colesterol malo se acumula en las paredes de las arterias y eso hace que las arterias se endurezcan y se estrechen. Cuando una mutación genética causa colesterol alto, el cuerpo tiene problemas para eliminar el colesterol de baja densidad. O el cuerpo tiene problemas para descomponer el colesterol de baja densidad en el hígado, porque se descompone en el hígado.
0: En el hígado.
2: Luego están las lipoproteínas de alta densidad. A este se le conoce como el colesterol bueno.
0: Uh-huh. El de alta densidad.
2: El high density lipotropics, el HDL.
0: ¿Y este qué hace? ¿Por qué es tan bueno?
2: Las lipoproteínas de alta densidad recogen el exceso de colesterol y lo llevan de nuevo al hígado.
13: Okay.
0: Entonces nos falta.
2: Es el que moviliza al colesterol de baja densidad.
0: Falta esa para llevarse al que anda
2: haciendo. Ahora, la mayoría de las veces un análisis de sangre para verificar los niveles de colesterol también mide un tipo de grasa en la sangre que no es un tipo de colesterol. Son los triglicéridos.
0: Que ese es más por los azúcares que tomas, uh-huh, ¿verdad?
2: Tener un alto nivel de triglicéridos también puede aumentar el riesgo de enfermedades cardíacas.
0: Cierto.
2: Hay factores de estilo de vida que puedes controlar que desempeñan un papel en los niveles de triglicéridos. Ahora, ¿cuáles son los factores de riesgo? Los factores de riesgo para los niveles altos de colesterol son hábitos alimenticios.
0: Sí.
2: ¿No? Pero hay que recordar que solamente el 20% del colesterol se crea por la dieta.
0: Y los doctores siempre te dicen, si quieres bajar el colesterol, tienes que tener una dieta muy balanceada, quitarte lo más que puedas, azúcares, grasas y panes y tortillas.
2: Sí, pero aún así mucha gente que aún comiendo pura lechuga todos los días tiene alto el colesterol.
13: Sí, sí. También, de por herencia.
2: ¿Por qué? Porque el 80% lo produce el cuerpo.
0: Así es.
2: Uh-huh. Entonces, si el 20% lo produce la dieta, ¿cuánto puede la dieta modificar?
0: Y es que hay gente que es muy delgada y tiene el colesterol
2: alto. Exacto. Para que no se comiencen a obsesionar que están llevando mala dieta. O sea, ¿te puede ayudar más bajar de peso?
0: Sí, eso sí.
2: Te puede ayudar más bajar de peso, porque esa enfermedad consiste en tener demasiada grasa corporal.
0: También.
2: Ahora, la falta de ejercicio.
13: También.
2: El ejercicio ayuda mucho a aumentar el colesterol de alta densidad en el cuerpo, el que es el bueno. Una forma muy efectiva de aumentar el colesterol de alta densidad es tomar ácidos grasos esenciales y hacer 30 minutos de cardio todos los días.
13: Ácidos grasos.
0: Sí. Yo eso sí lo hago.
2: El cardio con ácidos grasos incrementa el colesterol de alta densidad. Y el colesterol de alta densidad es el que modifica o moviliza al colesterol de baja densidad.
0: Sí.
2: También fumar. Fumar puede bajar el colesterol de alta densidad.
0: Y se sube el otro.
2: Entonces, si tú bajas el colesterol de alta densidad, no tienes con qué movilizar el colesterol de baja densidad, que es el malo. O sea, no es que fumar te incremente el colesterol de baja densidad, sino que elimina el de alta densidad, que es el bueno,
0: que es el que mueve a movilizarlo.
2: El alcohol.
0: El chipilín.
2: Beber mucho alcohol puede aumentar el riesgo de colesterol total. Entonces, Miriam, intenta limitar tu consumo de alcohol.
0: Ay, tú, ay, que a estas alturas me quiere limitar.
2: Un trago al día para las mujeres.
0: ¿Por qué uno?
2: Y hasta dos tragos al día para los hombres. Los hombres tienen más permiso de ser más.
0: Dos tragos de. O dos copitas.
2: Ay, Miriam, ¿qué entiendes por un trago? Vamos a tomarnos un trago.
0: Pues un traguito.
2: ¿Qué es un traguito?
0: Así un. Ups.
2: Te digo que no es normal.
13: un traguito.
0: Un traguito.
2: O sea, lo que lo hace adrede para hacer.
0: Es que tú imagínate, te puedes hacer una cosita así chiquitita de tequila o servirte whisky gigante. O sea, pues.
2: No, un whisky gigante no es un trago. Es una jalada. O sea. Un trago es un vaso.
0: Fíjate,
2: ¿no?,
0: que una vez me dieron a probar whisky, me bajó la presión cañón. En mi vida volví a tomar un.
2: Tú no me lo vas a creer, pero yo no sé a qué sabe el whisky, ni el brandy, ni la tequila, ni la ginebra, ni el vodka.
0: A mí el tequila sí me gusta.
2: No sé a qué sabe.
0: El tequila y el mezcal.
2: Nunca. Yo creo que es un trauma psicológico que tengo. Nunca he podido tomar alcohol. El único alcohol que he podido tomar, porque de veras le echamos muchos huevos, es rompope.
0: Sí, y ahí sí te. La copita es copita.
2: El rompope.
0: Es copota.
2: Pero fuera del rompope, no puedo. Hay algo en mi interior. Yo creo que me he de ver muerto en una barrica de vino,
0: sí,
2: de alcohol, de brandy, ahogado en mi otra vida. Pero bien contento. Salió tres veces a hacer del baño.
0: Sí, no estaba muerto, estaba de parranda. Así le cantaron.
2: No, yo no puedo tomar alcohol. No puedo. Rompope sí. Un vaso de cerveza sí. Pero lo demás no. Pero bueno, llegamos al final de esta hora. Muchísimas gracias por habernos acompañado. No se vayan. Y después del himno nacional continuamos con ustedes aquí en este su programa.
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16: 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Vamos a una breve pausa y regresamos a su programa Estilo de Vida.
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20: Hola, soy ChatGPT, tu asistente virtual. Estoy aquí para ayudarte con lo que necesites. ¿En qué te puedo ayudar hoy?
21: ¿Alguna vez le has hecho una pregunta a tu celular y te ha contestado como si fuera una persona?
22: ¿O te ha aparecido un anuncio de algo que juras que solo pensaste pero nunca buscaste?
21: ¿Te ha corregido la ortografía un programa antes de que termines de escribir? Bienvenidos al mundo de la inteligencia artificial. Esa tecnología que parece sacada de película de ciencia ficción, pero que ya vive en tu bolsillo. Comenzó con una pregunta. En los años 50 del siglo pasado, el matemático británico Alan Turing se atrevió a plantear algo que a muchos les pareció una locura. ¿Pueden pensar las máquinas? Esa pregunta encendió la mecha de una disciplina científica cuyo objetivo es lograr que las computadoras imiten los procesos de nuestra mente. Aprender, razonar, decidir. Hoy esa tecnología ya está en todos lados. Hay sistemas capaces de jugar ajedrez y ganarle al mejor del mundo, de conducir un coche sin que nadie toque el volante, de traducir idiomas en tiempo real y hasta de detectar enfermedades en una radiografía. La inteligencia artificial trabaja con algo que se llama algoritmos, instrucciones matemáticas que procesan montañas de datos para encontrar patrones.
23: Otra IA autónoma, ¿eh? Interesante.
21: Como un detective digital que revisa millones de pistas en segundos. ¿Y cómo aprenden estas máquinas? Existe un modelo llamado aprendizaje profundo, inspirado nada menos que en nuestro cerebro. Así como nuestras neuronas fortalecen conexiones cuando aprendemos algo nuevo, las redes neuronales artificiales refuerzan ciertos caminos cada vez que reciben información. Eso sí, nuestro cerebro tiene más de 80 mil millones de neuronas y la máquina más sofisticada aún está lejos de igualar esa complejidad.
23: Comprendido. También soy una IA responsable de los controles de seguridad.
21: ChatGPT, Claude, Gemini, ese asistente virtual que responde preguntas como si platicara contigo. Lo que hace es analizar la probabilidad de que una palabra funcione después de otra, basado en millones de textos. ¿Impresionante? Sí, pero cuidado. Sus resultados no siempre son exactos. La recomendación científica es clara. Verifica, compara y no te quedes con la primera respuesta. Ahora bien, no todo es maravilla. La sociedad también ha levantado la mano con preocupaciones legítimas. Los algoritmos pueden arrastrar sesgos de género o discriminación. Hay quien teme que las máquinas sustituyan empleos humanos, y en varios países ya se comienza a regular esta tecnología para evitar malos usos. En México, científicos trabajan en inteligencia artificial para identificar inundaciones. La ciencia mexicana no se queda mirando desde la banca.
20: Soy ChatGPT, tu asistente virtual. ¿En qué te puedo ayudar hoy?
21: La inteligencia artificial ya está aquí. Vive en tu teléfono, en tu correo, y hasta en la música que te recomiendan las plataformas cuando te sientes triste. La pregunta ya no es si las máquinas pueden pensar, sino qué vamos a hacer nosotros, los humanos, con todo este poder. Porque al final, detrás de cada algoritmo, siempre hay una persona que decidió qué enseñarle. Con información del doctor Luis Alberto Pineda, del Instituto de Investigaciones en Matemáticas Aplicadas y en Sistemas de la UNAM. Les saluda Mónica Genis.
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0: Ya estamos de regreso en Estilo de Vida.
1: Buenas noches, bienvenidos a este su programa
2: Estilo de Vida.
1: Yo soy su amigo Gerardo Medina, me da muchísimo gusto que nos acompañen aquí a través de esta su casa Grupo Fórmula, donde damos poder a tu voz.
3: Eso.
1: Y para compartir conmigo este espacio, la gratísima compañía de Miriam Díaz.
4: Hola, ¿cómo están? Bienvenidos, espero que la pasen muy bien con nosotros.
1: Y Marquito Silva.
3: Gerrito, muy contento de estar de nueva cuenta con ustedes aquí en Estilo de Vida.
1: Bueno, hoy vamos a hablar de los cuidados para la diabetes.
3: Uy, que sí, impresionante.
1: 10 formas para evitar las complicaciones. Y esto es bien importante porque en México hay una cantidad impresionante de diabéticos. Hay aproximadamente entre 8 y 10 millones de diabéticos en tratamiento.
3: Uy, sí.
1: Estas son cifras del sector salud. Hay muchas personas que tienen diabetes que no van al seguro, que no van al ISSSTE, que no van a las clínicas del sector salud.
3: No forman parte de la estadística.
1: Hay 305 mil médicos en México.
3: ¿305 mil médicos en México?
1: De esos, ¿cuántos crees tú que atienden diabéticos que no están en los registros?
3: Uy, sí, muchos.
1: Porque no todos los médicos pasan un registro de todos los diabéticos que atienden.
4: Claro.
1: A lo mejor los laboratorios como Chopo, Tejotoriar, Polanco, La Salud Digna, todos estos laboratorios pueden dar un estimado sin dar la información personal.
4: Claro.
1: Pero pueden dar un estimado de los pacientes que tienen diabetes, que tienen VIH, que tienen problemas de cirrosis, que tienen cardiopatías. O sea, pueden pasar una estadística de los miles de pacientes que atienden y que les realizan exámenes y tienen ese tipo
4: así
1: de enfermedades. Es una suposición, no sé si sea real, hay que investigarlo. Pero yo creo que debe de haber fácil unos 4 millones de diabéticos que no se atienden en el sector salud y que no están en las estadísticas. De acuerdo a la forma que tienen ellos de hacer los parámetros de medición, se estima que si hay 9 millones de personas diabéticas en tratamiento, hay 9 millones de personas que no saben que son diabéticos.
3: Ay,
1: que no han ido a tratamiento, que no se cuidan, que no se hacen exámenes. O sea, se considera que es el 2 por 1.
4: ¿Cómo puedes saber?
1: ¿Quién sabe?
4: ¿Quién sabe?
1: Es como cuando llegan y te dicen, cuando entrevistamos aquí a esa persona de seguridad que llegó y dijo, tenemos detectados 3,700 narcomenudistas que venden en la Ciudad de México. Y que le dije, ¿y por qué si ya los contaron no los han agarrado?
4: No los agarran. No, pero mi pregunta va a ser, ¿cómo puedes saber qué síntomas puedes tener como para que digas, ay, canijo,
1: o sea,
4: me suena?
1: Los síntomas yo te los voy a dar, pero ¿cómo? Tú me estás preguntando que cómo es que saben que hay otros 9 millones.
4: No,
1: ¿quién sabe?
4: No, eso yo no pregunté.
1: Pues yo no sé cómo le hacen para adivinar que hay otros 9 millones de enfermos. ¿Le harán así como los 3,700 que saben que venden drogas y que no los agarran?
4: Claro, claro, claro, que no. Sí,
1: se estima que en la colonia Anáhuac debe de haber 120 y algunos están más concentrados. O sea, ¿y por qué no los agarran?
4: Claro, si ya está, si tienen
1: ¿qué cosa más absurda?
4: Números estimados.
1: Que vengas a decirme cuántos hay y dónde están.
4: Estimen por dónde andan para que los agarren.
1: Que tengan la vergüenza de no decirnos que no los agarran.
4: Sí, no, claro.
1: Eso habla de falsa información o de ineptitud. De las dos cosas, dice.
4: De las dos, digo yo.
1: No, se los juro que cuando a mí vino esa persona aquí al programa y dijo eso, me dejó pasmado. Pasmado.
4: Te dejó mudo, mudo.
1: Ya no quiso estar en el segundo bloque, pues porque como no le gustaron las preguntas.
4: Pues no.
1: Bueno, entonces miren, los cuidados para la diabetes son una responsabilidad para toda la vida.
4: Así es.
1: Consisten en cuidados que ustedes deben tener consigo mismos, empezando por la dieta.
3: Lo que no queremos.
1: Para evitar tener muchas enfermedades como es el glaucoma diabético, la catarata diabética, la neuropatía diabética, la artritis irritante Luberger, el pie diabético, la gangrena gaseosa, o sea, la falta de erección, la anorgasmia, la pérdida de la memoria, todo eso es producto de no cuidarte la diabetes. Cuando eres una persona diabética y te vale gorro.
4: Exacto, te vale gorro, porque cuando tú ya adoptas un estilo de vida de cuidado, ya ni se te antoja el pan y todo eso, ya no.
3: Pero como dices, es que poca gente realmente cobra esa conciencia.
5: Exacto.
3: No les importa y lo vemos todos los días en los malos hábitos que se adquieren
4: más rápido
3: por parte de las mismas familias, porque ya desde que chiquito los ves a las mamás dándoles, porque dicen gran parte de las mamás, dándoles el refresquito al niño, dándoles su mentado, los Gerber y todas esas cosas que dices, oye, ¿por qué no le haces una papilla normalita?
4: El refresquito de manzana les cae muy bien, no, hombre, ningún refresquito les cae bien.
3: Pura azúcar y todas esas cosas, entonces no.
1: Es que mira, hay mucho desconocimiento. A mí me decía una amiga que es una muy famosa actriz.
3: Está muy famosa.
1: Que ella de chica le daba a su hijo, bueno, a su hijo de chico, no ella de chica. Que a su hijo de chico le daba refresco de manzana para que no le fuese a hacer daño.
4: Es lo que te digo.
1: Le digo, es lo mismo.
4: Ese era un mito y yo me acuerdo
1: es
4: que
1: lo
4: una
1: mismo.
4: Vez...
1: Tú léele ahí donde dice 1% de manzana.
3: Pues claro.
4: Claro.
1: Tiene el 1% de manzana.
4: Y todo lo demás es dulce y vete a saber qué tanta cosa.
3: Exacto. Entonces, pero.
4: Y los juguitos igual.
3: Evítenle a mí, los niños.
4: Cuando daba yo clases, veías, por ejemplo, se les caían famoso juguito que se llamaba Frutzi.
3: Ajá.
4: Les dejaba pintados hasta los ojos a los niños. La ropa, la lengua, la saliva, todo. Y se los daba.
3: Tiene una gran cantidad de químicos porque para que se dejaba ya pintada la lengua.
4: Sí, todo. Te digo que hasta el color de ojos les cambiaba casi, casi, ¿no? Cañón. Pero se los dan.
3: Ajá. Lo que te digo, pero eso viene desde la familia. Papá y mamá tienen que ser responsables de los hijos cuando sean chiquitos. Porque ya cuando ya los. Ya de grandes, ¿ya qué? Pero ya les da a los tres con una muy mala educación. Y hay gente que sí dice, voy a cambiar. Porque la verdad, si no, se va a deteriorar mi salud. Pero hay gente que no le importa y sigue con todos sus hábitos. Y pese a poder llegar al hospital en estado de alerta y demás, no les importa. Vuelven, además, ¿cuánta gente con diabetes sigue tomando refresco? Bueno, tantito me permito. Bueno, ya me tomo los 2 litros. Claro. Como me tomo a lo mejor 600 litros,
4: además,
3: 600
4: fíjate,
3: mililitros.
4: Pues dime no. Si no. Cuando tú empiezas a formar hábitos en los hijos, les es mucho más fácil después continuar con esos buenos hábitos.
3: Claro, por
4: pero sí. Si tú le estás enseñando o te vale gorro y les enseñas, se lo estás dando nomás porque sí, después les cuesta mucho trabajo cambiar para hábitos sanos.
3: Uh-huh.
4: El ejercicio, por ejemplo, es algo que si tú tuviste desde chico esa disciplina, no te va a costar después de grande tener la disciplina de hacer ejercicio.
3: Pero ¿cuántos papás aquí en México?
4: Igual es por la comida.
3: Les fomentan tanto el ejercicio como la buena alimentación. ¿Cuántos?
4: Sí.
3: ¿Cuántas familias conocemos? Bueno, tú conoces gente de determinados perfiles, Miriam, que se alimenta súper mal.
4: Sí.
3: Y que tiene muy malos hábitos. Y dices, oye, tienes más posibilidades, tienes más conciencia, has viajado más, has dado cuenta más.
4: Y les vale.
3: Y les vale. O sea, esto es realmente cultural también.
4: ¿Sabes qué? El que toma el refresco es algo espeluznante. Porque además lo saben.
3: Uh-huh.
4: Saben que les hace daño. Y lo siguen haciendo.
3: Y es que dice la gente, es que no sabe nada del agua.
4: Entonces, el agua le sabe rico, no sabía nada, pero
3: bueno,
4: sabe.
3: Bueno, tú y a mí que nos gusta, pero sí. Hay gente que dice que no le sabe a nada y siguen tomando
4: pues,
3: refresco.
4: Acostúmbrate y vas a ver que le vas a encontrar alguna gracia, ¿no?
3: Para que el cuerpo bueno, con ese Jerry funcione.
1: Yo me tardo, agua. Pero sí.
4: A mí sí me... Yo siento así como alivio, como rico, como...
3: Sí, pero el cuerpo necesita de agua para hacer
1: si no se deshidrata, se pone muy mal.
4: Sí.
1: Claro. Mira... Hay 10 estrategias para prevenir las complicaciones de la diabetes.
3: Uh-huh.
1: Entonces,
3: vamos a anotar una por una como para que la gente tenga conciencia sobre
4: esto. Vaya tomando nota.
1: Uh-huh. Bueno, vamos a empezar con la primera. La diabetes es una enfermedad grave. Eso es lo primero que tenemos que nosotros considerar. Y hay que seguir un plan de tratamiento para la diabetes.
3: Sí.
1: Supone un compromiso permanente.
3: Sí,
1: tienes que hacerlo
3: toda la vida.
1: Pero sus esfuerzos valen la pena.
3: Uh-huh.
1: Un control riguroso de la diabetes puede reducir el riesgo de tener complicaciones graves.
4: Claro. Uh-huh.
1: Hasta aquellas que pueden poner en riesgo la vida.
4: Claro.
1: Uh-huh. ¿No?
3: Sí.
1: Entonces, vamos con la primera, para que vayan tomando nota. Estos son las 10 maneras más sencillas de asumir un compromiso activo con el cuidado de la diabetes y disfrutar de un futuro más saludable. Asume el compromiso de manejar la diabetes. Eso es lo primero.
3: Tienes que
1: asumir el compromiso.
4: Asume lo que la tienes primero.
1: Los miembros del equipo médico que los atienden a los diabéticos, uh-huh. ¿verdad? son la principal barrera contra esta enfermedad, ¿no? El profesional principal de atención médica, el especialista en asesorar y atender a la al diabético, es el endocrinólogo. Uh-huh. Y luego viene el dietista.
3: Endocrinólogo primero y después dietista.
1: Después el dietista. Ah, sí, que claro, yo aquí les recomiendo más al doctor Arévalo, ¿eh? Porque él es nutriólogo clínico. Uh-huh. Ellos pueden ayudarlos a aprender los conceptos básicos de los cuidados para la diabetes y ofrecerles apoyo. Pero depende de usted manejar la afección, no de nadie más, ¿eh? Pero vámonos a un pequeño corte y regresamos volando con ustedes aquí en su programa
2: Estilo de Vida.
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0: 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Vamos a una breve pausa y regresamos a su programa Estilo de Vida.

con un clásico noventero aquí en Sonido Brown que nos remonta al synth pop elegante The Human League, Tell Me When, lanzado en 1994. Marca el regreso triunfal de la banda después de varios años fuera del radar. Es una canción que se mantiene en esencia retro, pero con un sonido más moderno, ideal para quienes crecimos con éxitos o hits ochenteros. The Human League, Tell Me When, aquí en Sonido Brown.

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2: El dromedario habita en zonas desérticas y solo tiene una joroba en su espalda. Puede soportar temperaturas extremas de frío y calor. Cuando corre, alcanza una velocidad de 65 kilómetros por hora y es capaz de cargar 170 kilogramos. No almacena agua como se piensa, sino que la obtiene metabolizando grasa almacenada en tejidos, principalmente en la joroba, misma que funciona como aislante de la radiación solar. Aunque está hecho para soportar la sequía, si no toma agua en un gran tiempo, pierde fuerza y peso. El dromedario puede estar sin comer hasta 7 días, pero se recupera si beben hasta 100 litros de agua en un solo día.
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3: Y ya estamos nuevamente con ustedes en este programa
4: Estilo de Vida.
3: Les decía, no fumen.
5: No fumar.
3: Eviten fumar o dejen de fumar si lo hacen. Fumar aumenta el riesgo de tener diabetes tipo 2 y varias complicaciones de la diabetes, que incluyen reducción del flujo sanguíneo en las piernas y los pies, lo que puede derivar en infecciones, úlceras que no cicatrizan, una probable amputación de órgano. Por la cantidad de monóxido de carbono que se acumula en el torrente sanguíneo.
5: ¿Saben que de verdad si fuman va y quieren dejar de fumar? Vayan, acudan al Seguro Social o al INER o al ISSSTE en los programas que tienen para dejar de fumar. Háganlo lo más pronto posible y van a ver la diferencia. Quizás a lo mejor al principio no lo sienten, pero después de 6 meses y al año y a los 2 es bueno, gracias a Dios que lo dejamos, ¿verdad? Así es. Vayan, porque vale la pena.
3: Ahora, un control más eficiente de la glucosa en la sangre cuando fuman. Esto es real. Daño en los nervios. Y esos daños en los nervios pueden dar paso a una enfermedad.

0: van a funcionar mucho mejor.
1: Ay, qué bueno que yo nunca fumé.
0: No lo intenten hacer por sí solos y dos días dejaron de fumar y al cuarto ya están mordiendo a alguien y se acaban la cajetilla. Vayan a estos lugares y de verdad que los van a ayudar.
2: Eso es tan difícil, ¿verdad? Dejar de fumar.
1: Pues no sé.
0: Es que tú no sabes.
1: Todas las adicciones.
0: ¿Qué tanta adicción tienes? Pues porque todos somos difícil, diferentes, ¿no?
1: Todas las adicciones son difíciles. Todas las adicciones son traumáticas.
0: Todas.
1: ¿No?
0: Y no es cierto que con fuerza de voluntad, no. Así tampoco. Hay muchos que sí, no digo
2: procesos,
0: que no, pero era diferente su proceso de dependencia química. O sea, no podemos juzgar a nadie ni se sientan culpables porque por la fuerza de voluntad no pudieron hacerlo.
1: Yo conozco a un familiar mío que dejó de fumar 10 años. Y el día que se le antojó un cigarrito y porque dijo 10 años ya no voy a volver a fumar,
0: ¡sas!,
1: se fue de hocico. Ahorita ya fumo otra vez igual. 10 años logró dejar de fumar y por quitarse la curiosidad de un cigarrito.
0: No, ni la curiosidad. Y eso también va para los que están con vapeadores y esas cosas. Es lo mismo, aunque se enojen, es lo mismo.
1: Bueno, los vapeadores son una importante causa de cáncer.
0: Sí, claro. Porque ya no es el humo, la combustión del humo. Es los aceites que tienen lo que van tapando los pulmones. Entonces, es exactamente lo mismo. Vayan a ver los estudios, métanse en el INER, en de los estudios que han hecho para que vean.
1: Sí, o sea, si alguien se va a dar un vicio y a la perdición, espérese a tener 90 años.
0: Ya, que les quede poco ya, y se puedan reventar.
1: Ya a esa edad podemos hacer de todo. Que podamos, ya quién sabe.
0: Ya quién sabe.
1: Ya quién sabe. ¿Verdad? Ahora, mantengan la presión arterial y el colesterol bajo control.
0: Así es.
1: Acuérdense, diabetes, sobrepeso, hipertensión y colesterol es síndrome metabólico.
0: Así es.
1: Entonces, al igual que la diabetes, la presión arterial alta puede dañar los vasos sanguíneos. La diabetes, por las macromoléculas de glucosa, y la hipertensión, por la presión sobre los vasos, genera insuficiencia renal. O sea, tú puedes tener insuficiencia renal por hipertensión o por diabetes. O también por una infección.
0: Claro.
1: O también por el consumo de drogas. Que puede ser el caso de Marco Antonio Silva.
2: Pues sí.
1: ¿No?
0: Por eso está verde él, ¿verdad?
1: Es que no saben. Marcos tiene una adicción a las drogas impresionante. Le debe a Banamex, le debe a Bancomer, le debe a una nueva que le digo que se llama Plata. Le debe. Puras drogas,
2: no sabe,
1: Marco.
2: Así por lo menos compro algo que quiero.
1: ¿Sabes que hay personas que son adictas a deber?
2: ¿Adictas a deber?
1: Adictas a deber.
2: Yo creo que lo hacen por necesidad, ¿no?
1: Claro que muchas personas lo hacen por necesidad, pero hay gente que es adicta.
0: La adrenalina.
1: Que es adicta a deber.
2: Bueno.
0: ¿Sabes cuál es el principio de la adicción?
2: Ajá.
0: Es tener este problema de estar ansiosos.
1: Los picos de dopamina.
0: Entonces lo que necesitas primero es tratarte la ansiedad.
1: Para eso es la GABA con triptofano.
0: Exactamente.
1: Para la ansiedad es la GABA con triptofano.
2: Okay.
0: Eso es lo que tienes que aprender a regular, pero mucha gente no lo sabe. Entonces tienes la ansiedad te da depresión, y ¿qué necesitas? Que te prenda rápido. Todo es este tipo de drogas, pero si aprendemos que la base de todas es esto, la ansiedad y la depresión, y que eso se puede tratar antes de que te metas en problemas mayores, otro gallo nos cantaría.
1: Sí. Bueno, entonces decíamos que al igual que la diabetes, la presión arterial alta puede dañar los vasos sanguíneos. Y el colesterol alto también es una preocupación porque el daño resultante puede ser peor. Porque una cosa es que tengas presión sobre las arterias y otra cosa es que tengas obstruidas las arterias.
0: Claro, claro.
1: ¿Verdad? Y entonces esto ya también es una preocupación. Se puede desarrollar más rápido un daño cuando se tiene diabetes. Cuando estas afecciones se combinan, pueden derivar en un ataque cardíaco, un accidente cerebrovascular u otras afecciones potencialmente mortales. Tener una alimentación sana, con bajo contenido de grasa y sal. La sal es porque el sodio incrementa la función del corazón. Acuérdense que tenemos una bomba que se llama bomba de sodio-potasio. Uno es intracelular, el otro es extracelular, uno desplaza al otro y puede alterar el ritmo cardíaco, ¿no? Entonces, por eso la sal, hay que bajarle a la salecita. Evitar el exceso de alcohol y hacer ejercicio de forma regular puede ser útil para controlar la presión arterial alta y el colesterol.

0: Entonces, es posible que el profesional de atención médica también le recomiende que tome medicamentos con receta médica si es necesario. Sí. Pero sí aquí tienen que ser prescritos por un doctor, ¿eh? No, sí, no empiecen a tomarse lo que le funcionó al primo o al marido o a la vecina.
1: No.
0: Yo he oído que dicen, ay, pues, luego yo también me siento mareada y le robo una pastillita a mi marido.
1: No.
0: Ni es robársela, ni es la misma para uno que el otro,
1: claro.
0: Ni es nada más de vez en cuando.
1: Así es.
0: O sea, tienen que tener mucho cuidado. Ahora, prográmense exámenes físicos y oculares con regularidad. Programe de 2 a 4 controles de diabetes al año. Yo diría que cada mes hay que estar conscientes de los índices glicémicos cada mes.
1: Cuando tienes diabetes.
0: Lo que sí pueden hacerse 2 veces al año es la hemoglobina glicosilada, que mide el comportamiento de tu diabetes los últimos 3 meses. Eso sí te lo puedes hacer cada dos veces al año. Pero el control de la glucosa cada mes.
1: Claro.
0: Y si tienes tira de stroke sticks o la pastilla para la orina, pues si puedes, diario. Si puedes, diario, ¿no? Entonces, durante la revisión médica, los médicos les van a preguntar sobre la nutrición y el nivel de actividad física que ustedes llevan. Y van a intentar detectar cualquier complicación relacionada con la diabetes, como señales de daño renal. Comienzan a orinar menos, orinan muy oscuro, tienen espuma en la orina, una serie de condiciones, ¿no? Daño en los nervios, mucha sensibilidad, entumecimiento, hormigueo, ardor.
1: En los nervios, ¡ay, joder!
0: ¿Verdad? Y enfermedades cardíacas, hipertensión arterial, taquicardia, bradicardia. Además, van a evaluar problemas médicos. Una artritis obstructiva de Luberger, una pérdida de la visión, que se establezcan daños de hígado graso, ¿verdad? Y bueno, le van a examinar los pies para detectar cualquier problema que pueda necesitar tratamiento. ¿Qué es importantísimo cuidarse si eres diabético? Los dientes, los pies y los ojos.
2: ¿Por qué lo de los dientes, cierto?
0: Porque una infección en la boca te mata.
2: Es cierto.
0: Una infección en la boca te mata.
2: Okay.
0: O sea, si en una persona sana puede ser muy grave, en un diabético,
2: peor tanto.
0: Puede generar una gangrena. Entonces,
1: qué fuerte.
0: El oculista va a comprobar si hay señales de daño en la retina, si hay catarata, si hay glaucoma. Porque no nada más es una enfermedad de la vista la que se presenta, ¿no? Son varias. Ahora, vámonos un pequeño corte y regresamos volando con ustedes aquí en este programa.
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4: Ácidos grasos esenciales, omega 3, 6 y 9, ácidos grasos de pescado de agua fría, omega 3, EPA y DHA, ácido linoleico y borraja gamma, y ácido oleico de olivo, omega 9. 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

0: 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Hablemos de mamá a mamá y también a papá con Gina Ibarra.
1: Tener un papá o una mamá con rasgos narcisistas puede ser muy confuso para los hijos porque a veces sus necesidades, emociones y deseos parecen estar siempre primero. En estos casos, los niños pueden crecer sintiendo que no son vistos, escuchados o validados de todo, lo cual puede generar dolor emocional, inseguridad y dificultad para confiar en sí mismos. Reconocer esta dinámica no es para juzgar, sino para comprender lo que ocurre dentro de este vínculo familiar y poder sanarlo con conciencia. Entenderlo permite romper patrones que se repiten de generación en generación. A partir de ahí, se puede elegir crear de una manera diferente, basada en una empatía, el respeto mutuo, límites sanos y un amor más consciente, donde las emociones de todos sean tomadas en cuenta y los hijos se sientan realmente valorados. 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
2: Lanzó Gemini 3.5 Live Translate, la nueva versión de su modelo de lenguaje capaz de traducir en tiempo real, orientado a permitir una comunicación más natural y continua entre distintos idiomas. Este nuevo modelo destaca por su inmediatez, pues ahora la inteligencia artificial ya no espera a que el usuario termine de hablar para comenzar la traducción, sino que lo hace de manera instantánea y continua, manteniendo la sincronización con el hablante. Detecta automáticamente más de 70 idiomas y mejora la comunicación, pues genera una traducción fluida y natural que conserva la entonación, el ritmo y el tono del hablante casi de inmediato, con un ligero retraso de solo unos segundos en toda la sesión. El nuevo modelo se integra con Google Meet en las videollamadas con solo activar la opción. Y también está disponible en Google Translate, tanto para iOS como para Android. Informó Aide Rivera. 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
3: Bosque de Arashiyama, Japón, ubicado a las afueras de Kioto. Este famoso bosque de bambú es un símbolo de la relación espiritual entre la cultura japonesa y la naturaleza. Aunque es más pequeño que otros bosques mencionados, su importancia cultural y estética es global. El sonido del viento meciendo las cañas de bambú es considerado por los visitantes como una experiencia meditativa única. Representa la gestión sostenible de los recursos y la belleza del orden natural en Asia.
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4: Y ya estamos nuevamente con ustedes en este programa
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4: Bueno, la diabetes aumenta el riesgo de contraer ciertas enfermedades. Las vacunas de rutina pueden ayudar a prevenirlas. Entonces tienen que ponerse sus vacunas. La vacuna contra la gripe.
6: Sí.
4: Es que me dio un hipo y Miriam, que es mala personita, se está...
7: Es que me da risa cuando le empieza a dar sueñito, el ojito se le...
4: No me da sueño, tengo hipo.
7: Así, y luego le empieza hipo. Se ve bien bonito.
4: Mira, yo nunca me burlo de Miriam, pero me voy
7: ¿qué
4: a
7: dije?
4: Burlar.
7: Que se ve bien bonito, porque pone cara de niño así como...
6: Bueno, niñito, bueno.
4: Pero vas a ver, hay un Dios, Marco, pero no hay un Dios.
7: Pues a que no, le dije nada feo, le dije que se ve bonito, ¿sí? Hasta tiene cara de yo no fui.
4: ¿Se han fijado cuando Gerardo se ve todo madriado, que se viene para abajo, que pone la jeta así toda mal? ¡Qué bonito se ve!
7: Ahora le dije eso, ya te
4: ¿a poco
7: fijaste?
4: No, Sofía.
7: No. Qué bueno que están de testigos.
4: Te voy a chulear yo también, mi reina santa, Bueno, la vacuna contra la gripe. Una vacuna anual contra la gripe puede ayudar a mantenerlo sano durante la temporada de gripe y a prevenir complicaciones graves derivadas de la gripe.
7: ¿Eso en un diabético?
4: Claro que sí.
7: Eso
4: y en una persona sana también.
7: Eso yo lo tengo que hacer siempre.
4: Sí, pues tú tienes problema de vías respiratorias.
7: Así es.
4: Entonces, a ti la gripe te pega más fuerte, sí, que un diabético. Todas las infecciones, todas son graves para los diabéticos. Todas las infecciones. Una gripe fuerte puede hacer que la glucosa le suba de 120 a 180. Una gripe.
7: No sabía yo eso, fíjate.
4: Un factor viral hace que le suba tremendamente la glucosa a un diabético.
7: Pues ya su mal funcionamiento.
4: La vacuna contra la neumonía. A veces la vacuna contra la neumonía solo requiere una dosis. Si tiene complicaciones por la diabetes, es mayor de 65 años. Es posible que necesite una vacuna de refuerzo.
7: Claro.
4: La vacuna contra la hepatitis B. La vacuna contra la hepatitis B se recomienda a los adultos con diabetes que no hayan recibido previamente la vacuna y que sean menores de 60 años. Si tiene más de 60 años y nunca ha recibido la vacuna contra la hepatitis B, pregunte al profesional de atención médica si es adecuada para usted. Y otras vacunas.
7: Oye, ¿la del neumococo es igual que la de la neumonía?
4: No.
7: Es otra.
4: Es parecida.
7: Parecida, ok.
4: Es parecida. Manténgase al día con las vacunas contra el tétanos. Se administra cada 10 años. Y es posible que el médico también recomiende otras vacunas, ¿sabes?
7: Esa ya me la pusieron.
4: Ahora, cuide sus dientes, que es lo que les decía. La diabetes puede aumentar la predisposición a tener infecciones en las encías y que se te caigan los dientes. Hay diabéticos que se han quedado completamente chimuelos.
6: Cuide sus dientes.
4: Cepíllese los dientes al menos dos veces al día con una pasta dental con fluoruro. Por lo menos dos veces al día, no, después de cada comida.
7: Exactamente. ¿Cómo? Yo me los lavo
4: se los
7: levantar,
4: tienen que lavar a levantarse.
7: Por después además, de desayunar.
4: Además las bacterias. Y todo, comer, el mal sabor de boca y la baba, sí, de la noche. Sí. Después del desayuno, después de la comida y después de la cena. Son cuatro veces al día.
7: Y nunca irse a dormir sin haberse lavado.
4: Sí, porque le estás dando 12 horas a las bacterias para que se reproduzcan.
7: Exacto.
4: Sobre todo el Streptococcus mutans,
7: sí,
4: que produce las caries. Entonces, cuatro veces, por lo menos cuatro veces al día, lo que debe, sí, de ser, ¿verdad? Usen hilo dental una vez por día y programen exámenes dentales al menos dos veces al año.
7: Sí, estoy bien bruto para usar el hilo
4: dental. A mí me toca, yo también. A mí me toca dentista el viernes.
7: A mí me van a poner mi muela,
4: ¿sí?,
7: el mes que entra. Después de tanto casi.
4: Antes de irme
7: años
4: de vacaciones, porque querido público, me voy de vacaciones.
7: ¿Cómo dices tú?
4: Yo antes de irme de vacaciones, no sé si me decías, pero sí necesarias.
7: Exacto, como dice
6: el teacher, López Loría.
4: Voy al dentista. Porque imagínate que a medias vacaciones te duele la muela.
7: No, cállate. A mí ya te digo que me la van a poner. ¡Ay, qué bueno!
4: Entonces, a cuidarse los dientes, ¿eh? Llámele a su dentista si les hagan las encías o si serán rojas o inflamadas. Preste atención a los pies, que les decía.
7: Sí.
6: ¿Qué?
7: Sí.
4: Un alto nivel de glucosa en la sangre puede reducir el flujo sanguíneo y dañar los nervios de los pies. Si no se tratan, los cortes y las ampollas pueden derivar en infecciones graves.
7: Sí.
4: La diabetes puede causar dolor, hormigueo, pérdida de sensibilidad en los pies. Y para prevenir los problemas, lávese los pies a diario con agua tibia. No con agua caliente, tampoco con agua fría. Agüita tibia.
7: Yo también en la noche.
4: Evite remojar los pies.
7: Evite remojarlos.
4: Porque esto deriva en sequedad de la piel.
7: Cuando hay una sales, crema especial que se tiene que poner.
4: Cuando tú sales de una alberca, ¿cómo sales?
7: Arrugadito.
4: Y cuando te secas, ¿cómo queda la piel? Toda reseca.
7: Sí. Es que es una deshidratación, se supone.
4: Revise diariamente sus pies para ver si tiene callosidades, ampollas, llagas, enrojecimiento o hinchazón. Porque sobre todo el diabético con la neuropatía, como no siente, a veces se corta, pisa, sí, se daña y no lo ve.
7: Sí.
6: No siente.
7: Ahí están los zapatos especiales. ¿Te acuerdas cuando tú hiciste unos zapatos especiales?
4: Yo hice zapatos especiales para diabéticos. Eran una maravilla, eran unos guantes, de veras.
7: Sí.
4: Y acabé regalando como 200 pares. Y cuando ya no tenía ni uno,
7: todo
4: nos empezaron
7: quiso
4: a pedir. Sí. Qué contreras son, ¿eh? Qué barbaridad, son una bola de...
7: Y estaban
4: de
7: padres.
4: Contreras. Ahora.
7: Y habían de muchos colores y todo. Sí. Mucha ahora, gente también...
4: Me dice mi productora que si los diabéticos deben ir al podólogo.
7: Sí,
4: pero con cuidado porque el pedicure... que les hacen en los salones de belleza es muy peligroso.
7: Ay, pero esos no son podólogos.
4: No, no vayan a los salones. Por eso, tienen que ir al podólogo.
7: Exactamente.
4: Porque el pedicure que les hacen en los salones de belleza es peligroso. Con un pellejito que te jalen, te pueden generar un proceso de necrosis de piel.
7: Sí, no, cállate.
4: Necrosis de piel.
7: Sí. Fíjate que el otro día que fui al Seguro Social a que me hicieran el electro, estaba enfrente una como una campaña, no sé qué, para personas con diabetes, y decían eso, todo lo que estás diciendo ahorita.
4: Ahora, consulten a su médico si tienen una llaga o un problema en los pies que no se cure en el transcurso de unos pocos días.
7: Sí.
4: Si tienen llagas abiertas o úlceras en los pies, tienen que ir de inmediato, ¿eh? También no camines descalzos. Ni dentro ni fuera de su casa. Porque no saben dónde se pueden dañar la planta del pie.
7: Claro,
6: claro.
4: 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Mira, uno de ellos es el ácido alfa lipoico. 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El ácido alfa lipoico retira la neuropatía. Bueno, ahora, si consume bebidas alcohólicas, hágalo con responsabilidad. Páguelas.
6: Pues sí.
7: Es lo que te iba a decir. Con responsabilidad me tomo este. Con responsabilidad me tomo la otra. Pues no.
4: Así se llama la chica.
7: Así se llama la novia. O él.
4: La mesera. La mesera se llama responsabilidad.
7: Era responsabilidad.
6: Es que sí es cierto.
4: Y está como que le dijo el doctor: tome alcohol con límite. Déjame, déjame solo en tus brazos. Sí, no de ti. No, bueno.
7: Qué payaso.
4: Bueno. Fíjense que nos vamos a un corte y regresamos volando con ustedes aquí en este programa
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1: El dromedario habita en zonas desérticas y solo tiene una joroba en su espalda. Puede soportar temperaturas extremas de frío y calor. Cuando corre, alcanza una velocidad de 65 kilómetros por hora y es capaz de cargar 170 kilogramos. No almacena agua como se piensa, sino que la obtiene metabolizando grasa almacenada en tejidos, principalmente en la joroba, misma que funciona como aislante de la radiación solar. Aunque está hecho para soportar la sequía, si no toma agua en un gran tiempo, pierde fuerza y peso. El dromedario puede estar sin comer hasta 7 días, pero se recupera si beben hasta 100 litros de agua en un solo día.
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1: El sentido del olfato de un perro es miles de veces más agudo que el de cualquier ser humano promedio.
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3: Y ya estamos nuevamente con ustedes en este programa
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3: Si consumen bebidas alcohólicas, háganlo con responsabilidad.
5: Pues sí.
3: El alcohol puede subir o bajar la glucosa en la sangre. Según la cantidad que beba y si come al mismo tiempo. Si decide beber, hágalo con moderación, es decir, no más de una bebida al día en caso de las mujeres y hasta dos bebidas al día en el caso de los hombres. ¿No? Siempre beba, ya viste, una bebida en el caso de las mujeres, porque Miriam es de las que se chupa cinco tintos de verano diario.
5: Miriam,
6: pues que se va
3: ¿cómo se dice? Ya no puede ni hablar, está drogada la mujer.
6: ¿Cómo se llama cuando dosificas? ¿Desdosificas? Se va desdosificando.
3: Qué feo todas tus actitudes negativas.
6: O sea, ay, oye, ya déjame una, ¿no?
3: El sexo te lo permitimos.
6: No, ese ya no, o sea, no.
3: ¿Te gusta más la Navidad?
6: El tinto de verano. Si me das a escoger.
3: Dice que le gusta más la Navidad porque es más frecuente.
6: Sí, bueno. Y te dan más regalitos. ¿No?
3: ¿Con el otro no? No, es que no sabes pedir.
6: ¿En el pedir está el dar?
3: No, en el pide para dar más bien. Bueno, el alcohol puede subir o bajar los niveles de glucosa en la sangre, ¿no? Siempre beba con las comidas o refrigerios.
6: Sí, solo no debe de
3: comer. Si van a beber, beban con la comida de los refrigerios.
6: Y tomen agua también.
3: Y recuerden incluir las calorías de todas las bebidas alcohólicas que consuman en su cálculo diario de calorías. El problema es que nadie sabe sacar el cálculo diario de calorías.
5: No.
3: Lo normal para un diabético son entre 1,600 y 2,000 calorías diarias. Uh-huh. Pero nada más sí, una bebida se puede ir hasta 600 kilocalorías. Sí,
6: sácatelas. Uh-huh.
3: Con tres
6: y caminas
3: cubas,
6: una hora y bajas 10 calorías.
3: Con tres cubas ya comiste lo de los tres alimentos.
5: Ya, imagínate nomás.
3: Va a estar bien contenta. Pero
6: eso
3: ya.
6: Sí se te olvida.
3: Bueno, también tengan presente que el consumo del alcohol puede derivar en glucosa sanguínea baja más tarde. Así como te eleva la glucosa, te la baja. Entonces te puede dar hipoglucemia. En especial en aquellas personas que utilizan insulina. Ahora, toma el estrés con seriedad. Por eso les digo que consuman la GABA.
6: Tomen si el GABA. Estrés...
5: No es cualquier cosa, aguas.
6: Eso de que las en todos lados... tu tolerancia al estrés, eso es una enfermedad.
5: Sí, en los trabajos te dicen, ¿qué tan tolerante eres al estrés?
6: Sí, no.
5: Porque aquí se te traemos...
6: Pues más bien cambien sus políticas de trabajo, porque el estrés es una cosa que ya...
3: Fíjate que me mandó un mensaje una persona y me dice, es que yo trabajo en contabilidad y yo llevo toda la responsabilidad de la contabilidad de mi empresa. Ella me empezó a presumir todo su trabajo. ¿Cómo una vez al día nada más?
6: No, imagínate.
3: No duermo casi. Tengo una gran cantidad de estrés. ¿Qué me sugiere? Pues que renuncie.
6: La verdad, sí.
3: O sea, tenemos que aprender que uno trabaja para vivir.
6: Así es.
3: Bien. Uh-huh. No vive para trabajar bien. Uh-huh. Pues confundimos las cosas. Uh-huh. O sea, se vuelven esclavos de algo que ni siquiera es suyo.
5: Uh-huh. Es cierto.
3: Se vuelven esclavos de algo que ni siquiera es suyo.
6: Y ni las gracias te van a darlo.
3: No, porque siempre hay alguien que te sustituya.
6: Claro.
3: O que haga el trabajo igual o mejor
6: siempre,
3: que tú.
6: Claro.
3: Entonces siempre. Es como tú. Si dejas de asistir a uno de los programas, pues lo primero que van a hacer, más allá de lamentarse, va a ser buscar quien te supla.
5: Claro, por supuesto.
6: Así
5: todos
6: es.
5: Somos sustituibles, como dices, lamentablemente.
3: Nadie es imprescindible.
6: No, nadie.
3: Todos somos necesarios, nadie es imprescindible.
6: Y luego por ese miedo, entonces, es que no quieren dejar el trabajo y se están dando en la torre físicamente.
3: Miren, yo les contaba de una amiga. Sí, lo conté, la chica que se metió a trabajar a Liverpool en Coacalco.
6: No me acuerdo yo.
3: Ahorita que viste la López Portillo inundada. Ella trabajaba en CU, en la torre de rectoría. Con un ambiente horrendo. No, me contaba unas historias de terror de la UNAM. No, ahí te cuento, ¿eh? Como si trabajaras en
5: Harvard.
3: No, hombre, ¿cuál Harvard? En la casita del terror. Uh-huh. O sea, mala leche, malas personas, envidiosos.
6: Yo he conocido tantos ambientes laborales
3: ponzoñosos,
6: así, qué bueno.
3: Acosadores. Todo lo que te puedas imaginar que le destroza la vida a una persona, ella lo vivía en el trabajo. Bueno. Entonces, aparte ella hacía 2 horas de ida, a veces más, para poder llegar a las 8 de la mañana a la UNAM, tenía que levantarse a las 5 de la mañana.
6: Pues sí.
3: Y luego salía de la UNAM a las 6 y llegaba a su casa a las 8 o 9 de la noche. Todos los días.
6: Si no le tocaba una manifestación.
3: Y luego aparte tenía que dejar hecha la comida, levantar lo que pudiera, le ayudaban a veces sus
6: hijos.
3: Sábados y domingos, porque no trabajaban sábados y domingos, era estar como loca, como la chacha de la casa,
6: arreglando todo, planchando, dejando para los etcétera. Niños, sí.
3: Tenía un genio espantoso, su marido ya no la quería ver ni en pintura, casi no convivía con su familia, por no decir que nunca. Y entonces le dije, ¿qué haces ahí?
6: Sí, la verdad.
3: ¿Por qué no te sales?
6: Porque es donde consigues trabajo y te da
3: tanto
6: miedo.
3: Voy a hacerles un ejemplo, ¿no? Es que gano 26 mil. Bueno, ganas 26 mil. ¿Cuánto te gastas diario en comer? No, pues en la cafetería de la UNAM me gasto como 150 pesos. A veces salgo ahí afuera de la torre, que hay muchos puestecitos, lo mismo. Digo, o sea, te gastas 3 mil pesos en la comida. Tú ya no ganas 26, ganas 23.
5: Ah, sí, sí, a veces regocijo.
3: Luego, ¿cuánto gastas en pasajes? 2 mil pesos. Tú no ganas 23, ganas 21. ¿Cuánto te quitan de impuestos? Tú no ganas 21, ganas 18.
6: Así es.
3: Y síguele con las cuentas, ¿no? Entonces, total que ya yo creo que le hice ver el panorama tan negro que renunció. Renunció, pidió que la liquidaran.
5: Pues sí.
3: Le fue bien porque la liquidaron como si lo hubieran despedido.
5: Ah, bueno.
3: En eso sí le fue bien. Porque además dice que querían su puesto.
5: Bueno, entonces para eso también.
6: Y por eso entonces, lo estaban fregando.
3: Que fue
6: más
3: con el jefe y le dijo, yo sé que ustedes quieren mi puesto porque no me liquidan.
6: Claro.
3: Y sí, le fue bien. Porque ha agarrado al jefe en sus 5 minutos de gandallés, que ni dinero ni era dinero de él.
6: Claro, claro.
3: Y no le da nada. Se fue y se metió a trabajar a Liverpool, que está sobre la López Portillo, entre Villa de las Flores y Bosques del Valle. Creo que por ahí está, ¿eh? Tiene mucho que no voy. Y entonces dice, mira, entro a trabajar a las 11. Ya sé lo que es levantarme a las 7, atender a mis hijos,
6: claro,
3: darles de desayunar, claro, mandarlos a la escuela, regresarme, dormirme un ratito,
6: descansar,
3: arreglarme y irme a mi trabajo.
6: Claro.
3: Gasto muy poco en pasaje. De ida me lleva a mi esposo, de regreso yo me regreso sola. Ah, me va muy bien, porque ahí ya la pusieron en un departamento donde le dan comisión por las ventas. Dice, me dan un sueldo no muy grande, pero me va muy bien con mis comisiones. Dice, pero regreso a mi casa a comer o a cenar a las 6:30.
6: Claro.
3: No a las 9 de la noche.
6: Y ve a los hijos, come mejor.
3: Atiendo. No me carrero para hacer mis actividades. Eso sí, tengo un día menos de descanso, porque trabajo los domingos.
5: Pero bueno, está más
3: tiempo. Y descansa los lunes. Pero los lunes los disfruto. Ya me empezó a decir, ¿cómo no me largué desde antes? Dice,
6: por el miedo a perderlo.
3: ¿Cómo estaba echando a perder mi vida?
6: Sí,
3: tan
6: claro,
3: algo inútil, tan infructuosamente, sin ningún agradecimiento. ¿Sabes quién me ha hablado de mi trabajo después de que me salí? Nadie. Nadie.
6: Tus amigos y compañeros.
3: Ni las disque amigas. Nadie me ha mandado un mensaje.
6: No, claro nadie. Que no.
3: Dice, soy feliz, hago lo que quiero, estoy con mi familia, no me desgasto, no me mato, no tengo que andarle resolviendo sus intrigas telenovelescas a nadie. Ni soportándole sus majaderías ni sus acosos a nadie.
6: Uh-huh. Y cuando alguien quiere tu puesto, peor.
3: Dice, y vivo muy feliz. Uh-huh. O sea, tenemos nosotros que cuidar nuestras rutinas habituales, uh-huh. diabéticos o no diabéticos.
5: Claro, claro, claro.
3: Diabéticos sí. o no diabéticos. Uh-huh. Hay que dormir lo suficiente. Uh-huh. Es bien importante dormir lo suficiente.
5: El sueño es vida.
3: Ante todo, una actitud positiva. Uh-huh. Y el cuidado de la diabetes bajo control hace que la diabetes no se interponga en el camino de nuestra vida activa y claro. saludable. Bueno, pues llegamos al final de esta hora. Muchísimas gracias por habernos acompañado. Cuídense mucho. Dios los llene de bendiciones y nos vemos mañana aquí en este su programa
6: Estilo de Vida.
4: Probióticos. Los probióticos son bacterias benéficas que ayudan a mejorar el sistema digestivo, el sistema inmunológico y el tránsito intestinal. Gracias a ellos, se promueve la formación de la microbiota intestinal balanceada, además de estimular el sistema inmune que previenen enfermedades y ciertas manifestaciones alérgicas, contribuyen a mantener un estilo de vida saludable. Los probióticos, en el caso de intolerancia a la lactosa, reducen los síntomas de inflamación o distensión, mejorando su digestión. La función contra los efectos producidos por la gastritis ayuda a neutralizar la acidez, ya que su fácil desdoblamiento evita la producción de mayor jugo gástrico que genera mayor irritación estomacal. También disminuye los efectos de la diarrea, colitis y constipación. Los probióticos previenen infecciones recurrentes de vías urinarias. La microbiota intestinal puede ser destruida por muchos factores, como la presencia de virus y bacterias, la ingesta de antibióticos y otros medicamentos, la mala alimentación, exceso de azúcares, carnes, grasa o el pobre consumo de fibra. Los hábitos de vida perjudiciales como el sedentarismo, el consumo de alcohol y tabaco, el estrés o la falta de sueño también disminuyen el balance de la microbiota intestinal. El envejecimiento es otro factor por el cual se ve reducida, ya que por la edad desciende el número de estas bacterias beneficiosas. Es por ello que el consumo de probióticos es tan importante para toda la población. Hemos llegado al final de su programa, pero tenemos una cita con usted el día de mañana, aquí en Estilo de Vida.
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1: La montaña rusa obviamente no es rusa, como las enchiladas suizas no son suizas. Al punto que en ruso le dicen montaña americana. En ruso se llama colinas americanas o montañas americanas. En otras lenguas, como en el italiano, sí se dice montaña rusa, montagne russe. En francés también montagne russe. En portugués se dice montaña americana. En inglés se dice roller coaster, o sea, simplemente algo así como dar vueltas a través de la costa. Y en holandés se dice montaña de el baño, o sea, es decir, salir de ahí para irte directo al baño.
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2: En plena ciudad de Colima, el majestuoso Palacio Federal destaca por su arquitectura neoclásica. El terreno de este inmueble fue un cementerio, después una finca y una botica. Pero fue hasta 1908 cuando el entonces presidente municipal Blas Ruiz Díaz y un propietario del inmueble construyó ahí su casa. Sin embargo, desde 1928, el edificio estuvo en pugna por diferencias políticas, por lo que el gobierno estatal lo confiscó. Su interior está adornado con pinturas y murales de artistas como Mercedes Zamora o Antonio Cedeño, entre otros.
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2: Existen más estrellas en el universo que granos de arena en todas las playas de nuestro planeta Tierra en la actualidad.
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1: El récord mundial de personas riendo simultáneamente en un lugar fue de 123.000. ¡Pura alegría!
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3: La miel es el único alimento natural que nunca se echa a perder, debido a su baja humedad y acidez.
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4: Muy buenas noches, bienvenidos a este su programa
5: Estilo de Vida.
4: Yo soy su amigo Gerardo Medina, me da muchísimo gusto que nos acompañen aquí a través de esta su casa Grupo Fórmula, donde damos poder a tu voz.
6: Eso.
4: Y para compartir conmigo este espacio, la gratísima compañía de Miriam Díaz.
7: Hola, ¿cómo están? Bienvenidos, espero que la pasen muy bien con nosotros.
4: Y Marquito Silva.
6: Gerrito, muy contento de estar de nueva cuenta con ustedes aquí en Estilo de Vida.
4: Bueno, hoy vamos a hablar de los cuidados para la diabetes.
6: Uy, que sí, impresionante.
4: 10 formas para evitar las complicaciones. Y esto es bien importante porque en México hay una cantidad impresionante de diabéticos. Hay aproximadamente entre 8 y 10 millones de diabéticos. Ajá. En tratamiento.
6: Uy, sí.
4: Estas son cifras del sector salud. Hay muchas personas que tienen diabetes que no van al seguro, que no van al ISSSTE, que no van a las clínicas del sector salud.
6: No forman parte de la estadística.
4: Hay 305 mil médicos en México.
6: ¿305 mil médicos en México?
4: De esos, ¿cuántos crees tú que atienden diabéticos que no están en los registros?
6: Uy, son muchos.
4: Porque no todos los médicos pasan un registro de todos los diabéticos que atienden.
7: Claro.
4: A lo mejor los laboratorios como Chopo, Tejoto Uriar, Polanco, La Salud Digna, todos estos laboratorios pueden dar un estimado sin dar la información personal.
7: Claro.
4: Pero pueden dar un estimado de los pacientes que tienen diabetes, que acuden, que tienen, claro, VIH, que tienen problemas de cirrosis, que tienen cardiopatías. O sea, pueden pasar una estadística de los miles de pacientes que atienden y que les realizan exámenes y tienen ese tipo de enfermedades. Es una suposición, no sé si sea real, hay que investigarlo. Pero yo creo que debe de haber fácil unos 4 millones de diabéticos que no se atienden en el sector salud y que no están en las estadísticas. De acuerdo a la forma que tienen ellos de hacer los parámetros de medición, se estima que si hay 9 millones de personas diabéticas en tratamiento, hay 9 millones de personas que no saben que son diabéticos.
6: Ay,
4: que no han ido a tratamiento, que no se cuidan, que no se hacen exámenes. O sea, se considera que es el 2x1.
7: ¿Cómo puedes saber?
4: ¿Quién sabe?
7: ¿Quién sabe?
4: Es como cuando llegan y te dicen, cuando entrevistamos aquí a esa persona de seguridad que llegó y dijo, tenemos detectados 3,700 narcomenudistas que venden en la Ciudad de México. Y que le dije, ¿y por qué si ya los contaron no los han agarrado?
7: No los agarraron. No, pero mi pregunta iba a ser, ¿cómo puedes saber qué síntomas puedes tener como para que digas, ay, canijo,
4: o sea,
7: me suena?
4: Los síntomas yo te los voy a dar, pero ¿cómo? Tú me estás preguntando que cómo es que saben que hay otros 9 millones,
7: no,
4: ¿quién sabe?
7: No, no, eso yo no pregunté.
4: Pues yo no sé cómo le hacen para adivinar que hay otros 9 millones de enfermos. ¿Le harán así como los 3,700 que saben que venden drogas y que no los agarran?
7: Claro, claro, claro que no.
4: Sí, estima que en la colonia Anáhuac debe de haber 120 y algunos están más concentrados. O sea, ¿y por qué no los agarran?
7: Claro, si ya está, si tienen.
4: ¿Qué cosa más absurda? Que vengas a decirme cuántos hay y dónde están.
7: Estimen por dónde andan para que los agarren.
4: Que tengan la vergüenza de no decirnos que no los agarran.
7: Sí, no, claro.
4: Eso habla de falsa información o de ineptitud. De las dos cosas, dice.
7: De las dos, digo yo.
4: No, se los juro que cuando a mí vino esa persona aquí al programa y dijo eso, me dejó pasmado. Pasmado.
7: Te dejó mudo, mudo.
4: Ya no quiso estar en el segundo bloque, pues porque como no le gustaron las preguntas.
7: Pues no.
4: Bueno, entonces miren, los cuidados para la diabetes son una responsabilidad para toda la vida.
7: Así es.
4: Consisten en cuidados que ustedes deben tener consigo mismos, empezando por la dieta.
6: Es lo que no queremos.
4: Para evitar tener muchas enfermedades como es el glaucoma diabético, la catarata diabética, la neuropatía diabética, la artritis obliterante Luberger, el pie diabético, la gangrena gaseosa. O sea, la falta de erección, la anorgasmia, la pérdida de la memoria, todo eso es producto de no cuidarte la diabetes. Cuando eres una persona diabética y te vale gorro.
7: Exacto, te vale gorro, porque cuando tú ya adoptas un estilo de vida de cuidado, ya ni se te antoja el pan y todo eso, ya no.
0: Pero como dices, es que poca gente realmente cobra esa conciencia.
7: Exacto.
0: No les importa y lo vemos todos los días en los malos hábitos que se adquieren
7: más rápido
0: por parte de las mismas familias, porque ya desde que chiquito los ves a las mamás dándoles, porque dice gran parte de las mamás, dándoles el refresquito al niño, dándoles su mentado, los Gerber y todas esas cosas que dices, oye, ¿por qué no le haces una papilla normalita?
7: El refresquito de manzana les cae muy bien, hombre, ningún refresquito les cae bien.
0: Pura azúcar y todas esas cosas, entonces no.
4: Es que mira, hay mucho desconocimiento. Uh-huh. A mí me decía una amiga que es una muy famosa actriz.
0: Está muy famosa.
4: Que ella de chica le daba a su hijo, bueno, a su hijo de chico, no ella de chica. Uh-huh. Que a su hijo de chico le daba refresco de manzana para que no le fuese a hacer daño.
7: Es lo que te digo.
4: Le digo, es lo mismo.
7: Ese era un mito y yo me acuerdo
4: Es lo mismo. Tú léele ahí donde dice 1% de manzana.
0: Pues claro.
7: Claro.
4: Tiene el 1% de manzana.
7: Y todo lo demás es dulce y vete a saber qué tanta cosa.
0: Exacto. Entonces, pero...
7: Y los juguitos igual.
0: Evítenle a mí, los niños.
7: Cuando daba yo clases, veías, por ejemplo, se les caían famoso juguito que se llamaba Frutzi. Ajá. Les dejaba pintados hasta los ojos a los niños, fíjate. La ropa, la lengua, la saliva, todo. Y se los daba.
0: Es de la gran cantidad de químicos, porque para que se dejaba ya pintada la lengua.
7: Sí, todo. Te digo que hasta el color de ojos les cambiaba casi, casi, ¿no? Cañón. Pero se los dan.
0: Ajá. Lo que te digo, pero eso viene desde la familia. Papá y mamá tienen que ser responsables de los hijos cuando sean chiquitos. Pero ya cuando ya de grandes, ¿ya qué? Pero ya los traes con una muy mala educación. Y hay gente que sí dice, voy a cambiar. Porque la verdad, si no, se va a deteriorar mi salud. Pero hay gente que no le importa y sigue con todos sus hábitos. Y pese a poder llegar al hospital en estado de alerta y demás, no les importa. Vuelven, además, ¿cuánta gente con diabetes sigue tomando refresco? Bueno, tantito me permito. Bueno, ya me tomo los 2 litros. Claro. Pero me tomo a lo mejor 600 litros, además, 600 fíjate, mililitros.
7: Pues dime, no. Si no, cuando tú empiezas a formar hábitos en los hijos, les es mucho más fácil después continuar con esos buenos hábitos.
0: Claro, por sí.
7: Pero si tú le estás enseñando o te vale gorro y les enseñas, se lo estás dando nomás porque sí, después les cuesta mucho trabajo cambiar para hábitos sanos. Uh-huh. El ejercicio, por ejemplo, es algo que si tú tuviste desde chico esa disciplina, no te va a costar después de grande tener la disciplina de hacer ejercicio.
0: Pero ¿cuántos papás aquí en México?
7: Igual es con la comida.
0: ¿Les fomentan tanto el ejercicio como la buena alimentación? ¿Cuántos?
7: Sí.
0: ¿Cuántas familias conocemos? Bueno, tú conoces gente de determinados perfiles, Miriam, que se alimenta súper mal.
7: Sí.
0: Y que tiene muy malos hábitos. Y dices, oye, tienes más posibilidades, tienes más conciencia, has viajado más, has dado cuenta más.
7: Les vale.
0: Y les vale. O sea, esto es realmente cultural también.
7: ¿Sabes qué? El que toma el refresco es algo espeluznante. Porque además lo saben. Uh-huh. Saben que les hace uh-huh. daño. Y lo siguen haciendo.
0: Y es que dice la gente, es que no sabe nada del agua.
7: Entonces, el agua sabe sabía nada, pero
0: bueno,
7: sabe.
0: Tú y a mí que nos gusta, pero sí. Hay gente que dice que no le sabe a nada y siguen tomando
7: pues
0: refresco.
7: Acostúmbrate y vas uh-huh. a ver que le vas a encontrar alguna gracia, uh-huh. ¿no?
0: Uh-huh. Para que el cuerpo como ese Jerry funcione.
4: Yo me tardo, agua. Pero sí.
7: A mí sí yo siento así como alivio, como rico, como...
0: Sí, pero el cuerpo necesita de agua para hacer
4: funciones. Si no se deshidrata, se pone muy mal.
7: Sí. Claro.
4: Mira... Hay 10 estrategias para prevenir las complicaciones de la diabetes. Uh-huh. Entonces,
0: vamos a anotar una por una como para que la gente tenga conciencia.
7: Vaya tomando nota.
4: Uh-huh. Bueno, vamos a empezar con la primera. La diabetes es una enfermedad grave. Eso es lo primero que tenemos que nosotros considerar. Y hay que seguir un plan de tratamiento para la diabetes.
0: Sí.
4: Supone un compromiso permanente.
0: Sí, tienes que hacerlo toda la vida.
4: Pero sus esfuerzos valen la pena. Uh-huh. Un control riguroso de la diabetes puede reducir el riesgo de tener complicaciones graves.
7: Claro.
4: Hasta aquellas que pueden poner en riesgo la vida.
7: Claro.
4: ¿No?
0: Sí.
4: Entonces, vamos con la primera, para que vayan tomando nota. Estos son las 10 maneras más sencillas de asumir un compromiso activo con el cuidado de la diabetes y disfrutar de un futuro más saludable. Asume el compromiso de manejar la diabetes. Eso es lo primero.
0: ¿Tienes
4: que asumir el compromiso?
7: Asume lo que la tienes primero.
4: Los miembros del equipo médico que los atienden a los diabéticos, uh-huh, ¿verdad? Son la principal barrera contra esta enfermedad, ¿no? El profesional principal de atención médica, el especialista en asesorar y atender a al diabético, es el endocrinólogo. Uh-huh. Y luego viene el dietista.
0: Endocrinólogo primero y después dietista.
4: Después el dietista. Ah, sí, que claro, yo aquí le recomiendo más al doctor Arevalo, ¿eh? Porque él es nutriólogo clínico. Uh-huh. Ellos pueden ayudarlos a aprender los conceptos básicos de los cuidados para la diabetes y ofrecerles apoyo. Pero depende de usted manejar la afección, no de nadie más, ¿eh? Pero vamos a un pequeño corte y estamos volando con ustedes aquí en su programa
5: Estilo de Vida.
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0: Translate, la nueva versión de su modelo de lenguaje capaz de traducir en tiempo real, orientado a permitir una comunicación más natural y continua entre distintos idiomas. Este nuevo modelo destaca por su inmediatez, pues ahora la inteligencia artificial ya no espera a que el usuario termine de hablar para comenzar la traducción, sino que lo hace de manera instantánea y continua, manteniendo la sincronización con el hablante. Detecta automáticamente más de 70 idiomas y mejora la comunicación, pues genera una traducción fluida y natural que conserva la entonación, el ritmo y el tono del hablante casi de inmediato, con un ligero retraso de solo unos segundos en toda la sesión. El nuevo modelo se integra con Google Meet en las videollamadas con solo activar la opción. Y también está disponible en Google Translate, tanto para iOS como para Android. Informó Aide Rivera. 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
1: Los padres exigentes suelen creer que impulsan a sus hijos hacia el éxito pensando que el elevar constantemente las expectativas los motivan a superarse. Sin embargo, cuando la exigencia no está equilibrada con comprensión, puede generar presión excesiva, miedo a equivocarse y baja autoestima. En lugar de fortalecerlos, este estilo de crianza puede apagar la motivación natural y la alegría de aprender. Educar no es solo exigir resultados, sino también reconocer los logros, validar el esfuerzo y permitir que los niños cometan errores sin miedo a ser juzgados. Los errores son parte fundamental del aprendizaje y del crecimiento emocional. El amor en la crianza no se mide por calificaciones o resultados perfectos, sino por el acompañamiento constante, la escucha y la seguridad emocional que se brinda en cada etapa de desarrollo. 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
2: Y ya estamos nuevamente con ustedes en este programa
3: Estilo de Vida.
2: Les decía, no fumen.
4: No fumar.
2: Uh-huh. Eviten fumar o dejen de fumar si lo hacen. Uh-huh. Fumar aumenta el riesgo de tener diabetes tipo 2 y varias complicaciones de la diabetes, que incluyen reducción del flujo sanguíneo en las piernas y los pies, lo que puede derivar en infecciones, úlceras que no cicatrizan, una probable amputación de órgano.
5: Wow.
2: Por la cantidad de monóxido de carbono que se acumula en el torrente sanguíneo.
4: ¿Saben que de verdad si fuman va y quieren dejar de fumar? Vayan, acudan al Seguro Social o al INER o al ISSSTE en los programas que tienen para dejar de fumar. Háganlo lo más pronto posible y van a ver la diferencia. Quizás a lo mejor al principio no lo sienten, pero después de 6 meses y al año y a los 2 dices, bueno, gracias a Dios que lo dejamos, ¿verdad? Así es. Vayan, porque vale la pena.
2: Uh-huh. Ahora, un control más eficiente de la glucosa en la sangre cuando fuman. Uh-huh. Esto es real. Daño en los nervios. Uh-huh. Y esos daños en los nervios pueden dar paso a una enfermedad que se llama polineuropatía diabética. Se llama polineuropatía porque es en varios nervios. Uh-huh. Enfermedad renal. Uh-huh. Y muerte prematura.
4: No, pues ya, ¿para qué más quieres? Ya, dejas de respirar en la vida.
2: No. Ahora, hablen con sus médicos, sobre todo de la manera para dejar de fumar o de consumir otro tipo de tabaco.
4: Te digo, pero más que hablar con el médico, vayan a los programas que hay. Cuesta mucho trabajo dejar de fumar. Igual que hay los clubs estos de alcohólicos anónimos, de verdad vayan a estos lugares porque les van a funcionar mucho mejor.
2: Ay, qué bueno que yo nunca fumé.
4: No lo intenten hacer por sí solos y 2 días dejaron de fumar y al cuarto ya están mordiendo a alguien y se acaban la cajetilla. Vayan a estos lugares y de verdad que los van a ayudar.
5: Eso es tan difícil, ¿verdad? Dejar de fumar.
2: Pues no sé.
4: Es que tú no sabes.
2: Todas las adicciones.
4: ¿Qué tanta adicción tienes? Pues porque todos somos difícil, diferentes, ¿no?
2: Todas las adicciones son difíciles. Todas las adicciones son traumáticas.
4: Todas.
2: ¿No?
4: Y no es cierto que con fuerza de voluntad, ¿eh? Así tampoco. Hay muchos que sí, no digo que no. Pero era diferente su proceso de dependencia química. O sea, no podemos juzgar a nadie ni se sientan culpables porque por la fuerza de voluntad no pudieron hacerlo.
2: Yo conozco a un familiar mío que dejó de fumar 10 años. Y el día que se le antojó un cigarrito y porque dijo 10 años ya no voy a volver a fumar, se fue de hocico. Ahorita ya fumó otra vez igual. 10 años logró dejar de fumar y por quitarse la curiosidad de un cigarrito.
4: No, ni la curiosidad. Y eso también va para los que están con vapeadores y esas cosas. Es lo mismo, aunque se enojen, es lo mismo.
2: Bueno, los vapeadores son una importante causa de cáncer.
4: Sí, claro, porque ya no es el humo, la combustión del humo. Es los aceites que tienen lo que van tapando los pulmones. Entonces, es exactamente lo mismo. Vayan a ver los estudios, métanse en el INER de los estudios que han hecho para que vean.
2: Sí, o sea, si alguien se va a dar un vicio y a la perdición, espérese a tener 90 años.
4: Ya, que les quede poco y se puedan reventar.
2: Ya a esa edad podemos hacer de todo. Que podamos, ya quién sabe.
4: Ya quién sabe.
2: ¿Verdad? Ahora, mantengan la presión arterial y el colesterol bajo control.
4: Así es.
2: Acuérdense, diabetes, sobrepeso, hipertensión y colesterol es síndrome metabólico.
4: Así es.
2: Entonces, al igual que la diabetes, la presión arterial alta puede dañar los vasos sanguíneos. La diabetes por las macromoléculas de glucosa y la hipertensión por la presión sobre los vasos genera insuficiencia renal. O sea, tú puedes tener insuficiencia renal por hipertensión o por diabetes. O también por una infección.
4: Claro.
2: O también por el consumo de drogas. Que puede ser el caso de Marco Antonio Silva.
5: Pues sí.
2: ¿No?
4: Por eso está verde él, ¿verdad?
2: Es que no saben. Marcos tiene una adicción a las drogas impresionante. Le debe a Banamex, le debe a Bancomer, le debe a una nueva que le llegó que se llama Plata. Le debe. Puras drogas, no sabe, Marco.
5: Así por lo menos compro algo que quiero.
2: ¿Sabes que hay personas que son adictas a deber?
5: Adictas a deber.
2: Yo
5: creo que lo hacen por necesidad, ¿no?
2: Claro que muchas personas lo hacen por necesidad, pero hay gente que es adicta.
4: La adrenalina.
2: Que es adicta a deber.
5: Bueno,
4: ¿sabes cuál es el principio de la adicción?
5: Ajá.
4: Es tener este problema de estar ansiosos.
2: Los picos de dopamina.
4: Entonces lo que necesitas primero es tratarte la ansiedad.
2: Para eso es la GABA con triptofano.
4: Exactamente.
2: Para la ansiedad es la GABA con triptofano.
5: Okay.
4: Eso es lo que tienes que aprender a regular, pero mucha gente no lo sabe. Entonces tienes la ansiedad te da depresión, y ¿qué necesitas? Que te prenda rápido. Todo es este tipo de drogas, pero si aprendemos que la base de todas es esto, la ansiedad y la depresión, y que eso se puede tratar antes de que te metas en problemas mayores, otro gallo nos cantaría.
2: Sí. Bueno, entonces decíamos que al igual que la diabetes, la presión arterial alta puede dañar los vasos sanguíneos. Y el colesterol alto también es una preocupación porque el daño resultante puede ser peor. Porque una cosa es que tengas presión sobre las arterias y otra cosa es que tengas obstruidas las arterias.
4: Claro, claro.
2: ¿Verdad? Y entonces esto ya también es una preocupación. Se puede desarrollar más rápido un daño cuando se tiene diabetes. Cuando estas afecciones se combinan, pueden derivar en un ataque cardíaco, un accidente cerebrovascular u otras afecciones potencialmente mortales. Tener una alimentación sana, con bajo contenido de grasa y sal. La sal es porque el sodio incrementa la función del corazón. Acuérdense que tenemos una bomba que se llama bomba de sodio-potasio. Uno es intracelular, el otro es extracelular, uno desplaza al otro y puede alterar el ritmo cardíaco, ¿no? Entonces, por eso la sal, hay que bajarle a la salecita. Evitar el exceso de alcohol y hacer ejercicio de forma regular puede ser útil para controlar la presión arterial alta y el colesterol. Entonces, es posible que el profesional de atención médica también le recomiende que tome medicamentos con receta médica si es necesario. Sí. Pero sí aquí tienen que ser prescritos por un doctor, ¿eh?
5: No,
2: sí, no empiecen a tomarse lo que le funcionó al primo o al marido o a la vecina.
4: No.
2: Yo he oído que dicen, ay, pues, luego yo también me siento mareada y le robo una pastillita a mi marido.
4: No.
2: Ni es robársela, ni es la misma para uno que el otro.
4: Claro.
2: Ni es nada más de vez en cuando.
4: Así es.
2: O sea, tienen que tener mucho cuidado. Ahora, prográmense exámenes físicos y oculares con regularidad. Programe de 2 a 4 controles de diabetes al año. Yo diría que cada mes hay que estar conscientes de los índices glicémicos cada mes.
4: Cuando tienes diabetes.
2: Lo que sí pueden hacerse 2 veces al año es la hemoglobina glicosilada, que mide el comportamiento de tu diabetes los últimos 3 meses. Eso sí te lo puedes hacer cada dos veces al año. Pero el control de la glucosa cada mes.
4: Claro.
2: Y si tienes tira de stroke sticks o la pastilla para la orina, pues si puedes, diario. Si puedes, diario. ¿No? Entonces, durante la revisión médica, los médicos les van a preguntar sobre la nutrición y el nivel de actividad física que ustedes llevan. Y van a intentar detectar cualquier complicación relacionada con la diabetes, como señales de daño renal. Comienzan a orinar menos, orinan muy oscuro, tienen espuma en la orina, una serie de condiciones, ¿no? Daño en los nervios, mucha sensibilidad, entumecimiento, hormigueo, ardor.
4: Los nervios, ay, híjole.
2: ¿Verdad? Y enfermedades cardíacas. Hipertensión arterial, taquicardia, bradicardia. Además, van a evaluar problemas médicos. Un artritis obstructiva Luberger, una pérdida de la visión, que se establezcan daños de hígado graso. Uh-huh. ¿Verdad? Y bueno, le van a examinar los pies para detectar cualquier problema que pueda necesitar tratamiento. ¿Qué es importantísimo cuidarse si eres diabético? Los dientes, uh-huh, los pies y los ojos.
5: ¿Por qué lo de los dientes, cierto?
2: Porque una infección en la boca,
5: ah, sí,
2: te mata.
5: Es cierto.
2: Una infección en la boca, sí, sí, te mata.
5: Ok.
2: O sea, si en una persona sana puede ser muy grave, uh-huh, en un diabético,
5: peor tanto.
2: Puede generar una gangrena. Entonces,
4: qué fuerte.
2: El oculista va a comprobar si hay señales de daño en la retina, mm, si hay catarata, si hay glaucoma, uh-huh, porque no nada más es una enfermedad de la vista la que se presenta, ¿no? Uh-huh. Son varias. Uh-huh. Ahora, vámonos un pequeño corte. Estamos volando con ustedes aquí en este programa.
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6: Ácidos grasos esenciales, omega 3, 6 y 9, ácidos grasos de pescado de agua fría, omega 3, EPA y DHA, ácido linoleico y borraja gamma, y ácido oleico de olivo, omega 9. 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

0: 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Hablemos de mamá a mamá y también a papá, con Gina Ibarra.
1: Los padres exigentes suelen creer que impulsan a sus hijos hacia el éxito pensando que el elevar constantemente las expectativas los motivan a superarse. Sin embargo, cuando la exigencia no está equilibrada con comprensión, puede generar presión excesiva, miedo a equivocarse y baja autoestima. En lugar de fortalecerlos, este estilo de crianza puede apagar la motivación natural y la alegría de aprender. Educar no es solo exigir resultados, sino también reconocer los logros, validar el esfuerzo y permitir que los niños cometan errores sin miedo a ser juzgados. Los errores son parte fundamental del aprendizaje y del crecimiento emocional. El amor en la crianza no se mide por calificaciones o resultados perfectos, sino por el acompañamiento constante, la escucha y la seguridad emocional que se brinda en cada etapa de desarrollo. 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
2: 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El susto de que fuera hospitalizada unos días la reina Sonia, el viaje acortado del príncipe Hakun a Japón por la salud de su esposa, las imágenes de Met Marit usando cánulas de oxígeno y el anuncio de que su salud es grave y está a la espera de un trasplante de pulmón. 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
3: Vamos con un clásico noventero aquí en Sonido Brown que nos remonta al synth pop elegante The Human League, Tell Me When, lanzado en 1994. Marca el regreso triunfal de la banda después de varios años fuera del radar. Es una canción que se mantiene en esencia retro, pero con un sonido más moderno, ideal para quienes crecimos con éxitos o hits ochenteros. The Human League, Tell Me When, aquí en Sonido Brown.

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1: Los caballitos de mar son monógamos y los machos son los que llevan los huevos en una bolsa hasta que nacen.
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2: Bueno, la diabetes aumenta el riesgo de contraer ciertas enfermedades. Las vacunas de rutina pueden ayudar a prevenirlas. Entonces tienen que poner sus vacunas. La vacuna contra la gripe.
4: Sí.
2: Es que me dio un hipo y Miriam, que es mala personita, si está.
5: Es que me da risa cuando le empieza a dar sueñito, el ojito se le.
2: No me da sueño, tengo hipo.
5: Y luego le empieza hipo. Se ve bien bonito.
2: Mira, yo nunca me burlo de Miriam, pero me voy.
5: ¿Qué
2: a
5: dije?
2: Burlar.
5: Que se ve bien bonito. Porque pone cara de niño así como.
4: Bueno, niñito, bueno.
2: Pero vas a ver, hay un Dios, Marco. Pero no raro un Dios.
5: ¿Verdad que no? Le dije nada feo, le dije que se ve bonito, ¿sí? Hasta tiene cara de yo no fui.
2: ¿Se han fijado cuando Gerardo se ve todo madriado, que se viene para abajo, que pone la jeta así toda mal? ¡Qué bonito se ve!
5: Ahora le dije eso, ya te
2: ¿A poco
5: dije?
2: No, Sofía?
5: No. Qué bueno que están de testigos.
2: Te voy a chulear yo también, mi reina santa, Bueno, la vacuna contra la gripe. Una vacuna anual contra la gripe puede ayudar a mantenerlo sano durante la temporada de gripe y a prevenir complicaciones graves derivadas de la gripe.
5: ¿Eso en un diabético?
2: Claro que sí.
5: Eso
2: y en una persona sana también.
5: Eso yo lo tengo que hacer siempre.
2: Sí, pues tú tienes problema de vías respiratorias.
5: Así es.
2: Entonces, a ti la gripe te pega más fuerte que un diabético. Todas las infecciones, todas son graves para los diabéticos. Todas las infecciones. Una gripe fuerte puede hacer que la glucosa le suba de 120 a 180. Una gripe.
5: No sabía yo eso, fíjate.
2: Un factor viral hace que le suba tremendamente la glucosa a un diabético.
5: Por ya su mal funcionamiento.
2: La vacuna contra la neumonía. A veces la vacuna contra la neumonía solo requiere una dosis. Si tiene complicaciones por la diabetes, es mayor de 65 años, es posible que necesite una vacuna de refuerzo.
5: Claro.
2: La vacuna contra la hepatitis B. La vacuna contra la hepatitis B se recomienda a los adultos con diabetes que no hayan recibido previamente la vacuna y que sean menores de 60 años. Si tiene más de 60 años y nunca ha recibido la vacuna contra la hepatitis B, pregunte al profesional de atención médica si es adecuada para usted. Y otras vacunas.
5: Oye, ¿la del neumococo es igual que la de la neumonía?
2: No.
5: Es otra.
2: Es parecida.
5: Parecida, ok.
2: Es parecida. Manténgase al día con las vacunas contra el tétanos. Se administra cada 10 años. Y es posible que el médico también recomiende otras vacunas, ¿sale?
5: Esa ya me la pusieron.
2: Ahora, cuide sus dientes, que es lo que les decía. La diabetes puede aumentar la predisposición a tener infecciones en las encías y que se te caigan los dientes. Hay diabéticos que se han quedado completamente chimuelos.
4: Cuide sus dientes.
2: Cepíllese los dientes al menos dos veces al día con una pasta dental con fluoruro. Por lo menos dos veces al día, no, después de cada comida.
5: Exactamente. ¿Cómo? Yo me los lavo
2: se
5: a
2: los
5: levantar.
2: Se los tienen que lavar a levantarse.
5: Por después además, de desayunar.
2: Además las bacterias. Uh-huh. Y todo el mal sabor de boca y la baba de la noche. Sí. Después del desayuno, después de la comida y después de la cena.
5: De la cena.
2: Son cuatro veces al día.
5: Y nunca irse a dormir sin haberse lavado.
2: Sí, porque le estás dando 12 horas a las bacterias para que se reproduzcan.
5: Exacto.
2: Sobre todo el estreptococo mutans, que produce las caries. Entonces, por lo menos cuatro veces al día, lo que debe de ser. ¿Verdad? Usen un hilo dental una vez por día. Y programen exámenes dentales al menos dos veces al año.
5: Yo estoy bien bruto para usar el hilo
2: dental. A mí me toca, yo también. A mí me toca dentista el viernes.
5: A mí me van a poner mi muela.
2: ¿Sí?
5: El mes que entra. Después de tanto casi.
2: Antes de irme
5: años.
2: De vacaciones, porque querido público, me voy de vacaciones.
5: ¿Cómo dices tú?
2: Yo antes de irme de vacaciones, no sé si me decías, pero sí necesarias.
5: Exacto, como dice
4: el teacher, López Dóriga.
2: Voy al dentista. Porque imagínate que en medias vacaciones te duele la muela.
5: No, cállate. A mí ya te digo que me la van a poner. ¡Ay, qué bueno!
2: Entonces, a cuidarse los dientes, ¿eh? Llámele a su dentista si le salgan las encías o si serán rojas o inflamadas. Preste la atención a los pies, que les decía.
5: Sí.
4: ¿Qué?
5: Sí.
2: Un alto nivel de glucosa en la sangre puede reducir el flujo sanguíneo y dañar los nervios de los pies. Si no se tratan, los cortes y las ampollas pueden derivar en infecciones graves.
5: Sí.
2: La diabetes puede causar dolor, hormigueo, pérdida de sensibilidad en los pies. Y para prevenir los problemas, lávese los pies a diario con agua tibia. No con agua caliente, tampoco con agua fría. Agüita tibia.
5: Yo también en la noche.
2: Evite remojar los pies.
5: Evite remojarlos.
2: Porque esto deriva en sequedad de la piel.
5: Cuando hay una sales, crema especial que se tiene que poner.
2: Cuando tú sales de una alberca, ¿cómo sales?
5: Arrugadito.
2: Y cuando te secas, ¿cómo queda la piel? Toda reseca.
5: Sí. Es que es una deshidratación, se sí. supone.
2: Revise diariamente sus pies para ver si tiene callosidades, ampollas, llagas, enrojecimiento o hinchazón. Porque sobre todo el diabético con la neuropatía, como no siente, a veces se corta, pisa, sí. se daña y no lo ve.
5: Sí.
4: No, siento.
5: Ahí están los zapatos especiales. ¿Te acuerdas cuando tú hiciste unos zapatos especiales?
2: Yo hice zapatos especiales para diabéticos. Eran una maravilla, eran unos guantes, de veras.
5: Sí.
2: Y acabé regalando como 200 pares. Y cuando ya no tenía ni uno,
5: todo mundo
2: empezaron
5: quiso.
2: A pedir. Sí. Qué contreras son, ¿eh? Qué barbaridad, son una bola de.
5: Y estaban
2: de
5: padres.
2: Contreras. Uh-huh. Ahora.
5: Y habían de muchos colores y todo. Sí. Mucha ahora, gente también.
2: Me dice mi productora que si los diabéticos deben ir al podólogo.
5: Sí,
2: sí pero con cuidado
5: y decirle.
2: Porque el pedicure que les hacen en los salones de belleza es muy peligroso.
5: Ay, pero esos no
4: sí,
5: son podólogos.
4: No,
5: no vayan a los salones.
2: Por eso, tienen que ir al podólogo.
5: Exactamente.
2: Porque el pedicure que les hacen en los salones de belleza es peligroso. Con un pellejito que te jalen.
5: Te
2: pueden generar un proceso de necrosis de piel.
5: Sí, no, cállate.
2: Necrosis de piel.
5: Sí. Fíjate que el otro día que fui al Seguro Social a que me hicieran el electro, estaba enfrente una como una campaña, no sé qué, para personas con diabetes. Y decían eso, todo lo que estás diciendo ahorita.
2: Ahora, consulten a su médico si tienen una llaga o un problema en los pies
5: sí.
2: que no se cure en el transcurso de unos pocos días.
5: Sí.
2: Si tienen llagas abiertas o úlceras en los pies, tienen que ir de inmediato, ¿eh? También no caminen descalzos, ni dentro ni fuera de su casa, porque no saben dónde se pueden dañar la planta
5: claro,
2: del pie.
5: Claro,
4: claro.
2: Ahora, pueden considerar tomar un suplemento a diario. Nosotros tenemos unos que son extraordinarios para los diabéticos. Mira, uno de ellos es el ácido alfa-lipoico. Por ejemplo, si ustedes fuman o tienen hipertensión arterial, tomar una dosis de ácido alfa-lipoico todos los días te ayuda a reducir el riesgo de ataque cardíaco y accidente cerebrovascular. Si no tiene otros factores de riesgo cardiovascular, es probable que el riesgo de sangrado por el uso del ácido alfa-lipoico ayude también para este problema, ¿no? Consulten a su médico de cualquier manera, ¿no? ¿Es adecuado para usted? ¿Qué concentración tiene? Acuérdense que además el ácido alfa-lipoico ayuda al metabolismo de la glucosa. El ácido alfa-lipoico mejora la piel. El ácido alfa-lipoico es un antioxidante universal. Uh-huh. El ácido alfa-lipoico refuerza el sistema inmunológico. Uh-huh. El ácido alfa-lipoico retira la neuropatía. Bueno, ahora, si consume bebidas alcohólicas, hágalo con responsabilidad. Páguelas.
4: Pues sí.
5: Es lo que te iba a decir. Con responsabilidad me tomo este. Con responsabilidad me tomo la otra. Pues no.
2: Así se llama la chica.
5: Así se llama
2: tiene.
5: La novia. O él.
2: La mesera. La mesera se llama responsabilidad.
5: Era responsabilidad.
4: Es que sí es cierto.
2: Y está como que le dijo el doctor: tome alcohol con límite. Déjame solo en tus brazos.
5: Lo
2: de ti. No, bueno.
5: Qué payaso.
2: Bueno. Fíjense que nos vamos a un corte y regresamos hablando con ustedes aquí en este programa
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1: Google lanzó Gemini 3.5 Live Translate, la nueva versión de su modelo de lenguaje capaz de traducir en tiempo real, orientado a permitir una comunicación más natural y continua entre distintos idiomas. Este nuevo modelo destaca por su inmediatez, pues ahora la inteligencia artificial ya no espera a que el usuario termine de hablar para comenzar la traducción, sino que lo hace de manera instantánea y continua, manteniendo la sincronización con el hablante. Detecta automáticamente más de 70 idiomas y mejora la comunicación, pues genera una traducción fluida y natural que conserva la entonación, el ritmo y el tono del hablante casi de inmediato, con un ligero retraso de solo unos segundos en toda la sesión. El nuevo modelo se integra con Google Meet en las videollamadas con solo activar la opción. Y también está disponible en Google Translate, tanto para iOS como para Android. Informó Aide Rivera. 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
2: El dromedario habita en zonas desérticas y solo tiene una joroba en su espalda. Puede soportar temperaturas extremas de frío y calor. Cuando corre, alcanza una velocidad de 65 kilómetros por hora y es capaz de cargar 170 kilogramos. No almacena agua como se piensa, sino que la obtiene metabolizando grasa almacenada en tejidos, principalmente en la joroba, misma que funciona como aislante de la radiación solar. Aunque está hecho para soportar la sequía, si no toma agua en un gran tiempo, pierde fuerza y peso. El dromedario puede estar sin comer hasta 7 días, pero se recupera si beben hasta 100 litros de agua en un solo día.
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3: Y ya estamos nuevamente con ustedes en este programa
4: Estilo de Vida.
3: Si consumen bebidas alcohólicas, háganlo con responsabilidad.
5: Pues sí.
3: El alcohol puede subir o bajar la glucosa en la sangre. Uh-huh. Según la cantidad que beba y si come al mismo tiempo. Si decide beber, hágalo con moderación. Es decir, no más de una bebida al día en caso de las mujeres y hasta dos bebidas al día en el caso de los hombres. ¿No? Siempre beba, ya viste, una bebida en el caso de las mujeres. Porque Miriam es de las que se chupa cinco tintos de verano diario.
5: Miriam.
6: Pues que se va ¿cómo se dice?
3: Ya no puede ni hablar, está drogada la mujer.
6: ¿Cómo se llama cuando dosificas? ¿Desdosificas? Se va desdosificando.
3: Qué feo todas tus actitudes negativas.
6: O sea, ay, oye, ya déjame una, ¿no?
3: El sexo te lo permitimos.
6: No, ese ya no, o sea, no.
3: ¿Te gusta más la Navidad?
6: El tinto de verano. ¿Si me das a escoger?
3: Dice que le gusta más la Navidad porque es más frecuente.
6: Sí, bueno. Y te dan más regalitos.
3: ¿No? ¿Con el otro no? No, es que no sabes pedir.
6: ¿En el pedir está el dar?
3: No, en el pide para dar más bien. Bueno, el alcohol puede subir o bajar los niveles de glucosa en la sangre, ¿no? Siempre beba con las comidas o refrigerios.
6: Sí, solo no debe de
3: comer. Si van a beber, beban con la comida o los refrigerios.
6: Y tomen agua también.
3: Y recuerden incluir las calorías de todas las bebidas alcohólicas que consuman en su cálculo diario de calorías. El problema es que nadie sabe sacar el cálculo diario de calorías.
6: No.
3: Lo normal para un diabético son entre 1,600 y 2,000 calorías diarias. Uh-huh. Pero máximo. Nada más una bebida se puede ir hasta 600 kilocalorías.
6: Sí, sácatelas.
3: Uh-huh. Con
6: y caminas
3: cubas,
6: una hora y bajas 10 calorías.
3: Con tres cubas ya comiste lo de los tres alimentos.
5: Ya, imagínate nomás lo que
3: va a estar bien contenta. Uh-huh. Pero
6: eso
3: ya.
6: Sí se te olvida.
3: Bueno, también tengan presente que el consumo del alcohol puede derivar en glucosa sanguínea baja más tarde. Así como te eleva la glucosa, te la baja. Entonces te puede dar hipoglucemia. En especial en aquellas personas que utilizan insulina. Ahora, toma el estrés con seriedad. Por eso les digo que consuman la GABA.
6: Tomen si el GABA. Estrés...
5: Pero no es cualquier cosa, aguas.
6: Eso de que las en todos lados... tu tolerancia al estrés, eso es una enfermedad.
5: Sí, en los trabajos te dicen, ¿qué tan tolerante eres al estrés?
6: Sí, no.
5: Porque si te traemos...
6: Pues más bien cambien sus políticas de trabajo, porque el estrés es una cosa que ya...
3: Fíjate que me mandó un mensaje una persona y me dice, es que yo trabajo en contabilidad y yo llevo toda la responsabilidad de la contabilidad de mi empresa. Ella me empezó a presumir todo su trabajo. ¿Cómo una vez al día nada más?
6: No, imagínate.
3: No duermo casi. Tengo una gran cantidad de estrés. ¿Qué me sugiere? Pues que renuncie.
6: La verdad, sí.
3: O sea, tenemos que aprender que uno trabaja para vivir.
6: Así es.
3: Bien. Ajá. No vive para trabajar bien. Pues confundimos las cosas. O sea, se vuelven esclavos de algo que ni siquiera es suyo.
5: Es cierto.
3: Se vuelven esclavos de algo que ni siquiera es suyo.
6: Y ni las gracias te van a darlo.
3: No, porque siempre hay alguien que te sustituya.
6: Claro.
3: O que haga el trabajo igual o mejor que tú.
6: Claro.
3: Siempre. Entonces, siempre. Es como tú. Si dejas de asistir a uno de los programas, pues lo primero que van a hacer, más allá de lamentarse, va a ser buscar quien te suplante.
5: Claro, por supuesto.
6: Así
5: todos
6: es.
5: Todos somos sustituibles, como dices, lamentablemente.
3: Nadie es imprescindible.
6: No, nadie.
3: Todos somos necesarios, nadie es imprescindible.
6: Y luego, por ese miedo, entonces, es que no quieren dejar el trabajo y se están dando en la torre físicamente.
3: Miren, yo les contaba de una amiga. Sí, lo conté, la chica que se metió a trabajar a Liverpool en Coacalco.
6: No me acuerdo yo.
3: Ahorita que viste la López Portillo inundada. Ella trabajaba en CU, en la torre de rectoría, con un ambiente horrendo. No, me contaba unas historias de terror de la UNAM. No, ahí te cuento, ¿eh? Como si trabajaras en...
5: Harvard.
3: No, hombre, ¿cuál Harvard? En la casita del terror. O sea, mala leche, malas personas, envidiosos.
6: Yo he conocido tantos ambientes laborales así.

0: cuando trabajaba en sábados y domingos, era estar como loca, como la chacha de la casa,
1: arreglando, lavando todo, barriendo, planchando, dejando planchando, para los etcétera. Niños, sí.
0: Tenía un genio espantoso, su marido ya no la quería ver ni en pintura, casi no convivía con su familia, por no decir que nunca. Y entonces le dije, ¿qué haces ahí?
1: Sí, la verdad.
0: ¿Por qué no te sales?
1: Porque es donde consigues trabajo y te da miedo. ¿Por qué gano
0: tanto? Voy a hacerles un ejemplo, ¿no? Es que gano 26,000. Bueno, ganas 26,000. ¿Cuánto te gastas diario en comer? No, pues en la cafetería de la UNAM me gasto como 150 pesos. A veces salgo allá afuera de la torre, que hay muchos puestecitos, lo mismo. Digo, o sea, te gastas 3,000 pesos en la comida. Tú ya no ganas 26, ganas 23.
2: Ah, sí, sí, a veces regocijo.
0: Luego, ¿cuánto gastas en pasajes? 2,000 pesos. Uh-huh. Tú no ganas 23, ganas 21. ¿Cuánto te quitan de impuestos? Tú no ganas 21, ganas 18.
1: Así es.
0: Y síguele con las cuentas, ¿no? Uh-huh. Entonces, total que ya yo creo que le hice ver el panorama tan negro que renunció. Renunció, pidió que la liquidaran.
2: Pues sí.
0: Le fue bien porque la liquidaron como si lo hubieran despedido.
2: Ah, bueno. Uh-huh.
0: En eso sí le fue bien. Porque además dice que querían su puesto.
2: Uh-huh. Bueno, entonces para ellos también
1: resultó. Y por eso la estaban fregando.
0: Que fue
1: más.
0: Con el jefe y le dijo: yo sé que ustedes quieren mi puesto porque claro. no me liquidan.
1: Uh-huh. Claro.
0: Y sí, le fue bien. Porque ha agarrado al jefe en sus 5 minutos de gandallés, que ni dinero no de, ni era dinero de él.
1: Claro, claro.
0: Y no le da nada. Se fue y se metió a trabajar a Liverpool, que está sobre la López Portillo, entre Villa de las Flores y Bosques del Valle. Uh-huh. Creo que por ahí está, ¿eh? Tiene mucho que no voy. Y entonces dice, mira, entro a trabajar a las 11. Ya sé lo que es levantarme a las 7, atender a mis hijos,
1: claro.
0: Darles de desayunar, claro. Mandarlos a la escuela, regresarme, dormirme un ratito,
1: descansar,
0: arreglarme y irme a mi trabajo.
1: Claro.
0: Gasto muy poco en pasaje. De ida me lleva a mi esposo, de regreso yo me regreso sola. Ah, me va muy bien, porque a ella la pusieron en un departamento donde le dan comisión por las ventas. Dice, me dan un sueldo no muy grande, pero me va muy bien con mis comisiones. Dice, pero regreso a mi casa a comer o a cenar a las 6:30.
1: Claro.
0: No a las 9 de la noche.
1: Y ve a los hijos, ve a come, hijos, de, come
0: atiendo,
1: mejor.
0: Los atiendo. No me carrero para hacer mis actividades. Eso sí, tengo un día menos de descanso porque trabajo los domingos.
2: Uh-huh. Pero no está más.
0: Ella descansa los lunes. Uh-huh. Pero los lunes los disfruto. Ya me empezó a decir, ¿cómo no me largué desde antes? Dice.
1: Por el miedo a perderlo.
0: ¿Cómo estaba echando a perder mi vida tan
1: claro.
0: algo inútil, tan infructuosamente, sin ningún agradecimiento? ¿Sabes quién me ha hablado de mi trabajo después de que me salí? Nadie. Uh-huh. Nadie.
1: Tus ni amigos las, y compañeros.
0: Ni las disque amigas. Nadie me ha mandado un mensaje.
1: No, claro
0: nadie.
1: Que no.
0: Dice, soy feliz, hago lo que quiero, estoy con mi familia, no me desgasto, no me mato, no tengo que andarle resolviendo sus intrigas telenovelescas a nadie. Ni soportando ni sus majaderías ni sus acosos a nadie.
1: Uh-huh. Y cuando alguien quiere tu puesto, peor.
0: Dice, y vivo muy feliz. Uh-huh. O sea, tenemos nosotros que cuidar nuestras rutinas habituales, uh-huh. diabéticos o no diabéticos.
2: Claro, claro, claro.
0: Diabéticos o no diabéticos. Uh-huh. Hay que dormir lo suficiente. Uh-huh. Es bien importante dormir lo suficiente.
2: El sueño es vida.
0: Ante todo, una actitud positiva. Uh-huh. Y el cuidado de la diabetes bajo control hace que la diabetes no se interponga en el camino de nuestra vida activa y claro. saludable. Bueno, pues llegamos al final de esta hora. Muchísimas gracias por habernos acompañado. Cuídense mucho. Dios los llene de bendiciones y nos vemos mañana aquí en este su programa
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4: Probióticos. Los probióticos son bacterias benéficas que ayudan a mejorar el sistema digestivo, el sistema inmunológico y el tránsito intestinal. Gracias a ellos, se promueve la formación de la microbiota intestinal balanceada, además de estimular el sistema inmune que previenen enfermedades y ciertas manifestaciones alérgicas, contribuyen a mantener un estilo de vida saludable. Los probióticos, en el caso de intolerancia a la lactosa, reducen los síntomas de inflamación o distensión, mejorando su digestión. La función contra los efectos producidos por la gastritis ayuda a neutralizar la acidez.

0: Ya que su fácil desdoblamiento evita la producción de mayor jugo gástrico que genera mayor irritación estomacal. También disminuye los efectos de la diarrea, colitis y constipación. Los probióticos previenen infecciones recurrentes de vías urinarias. La microbiana intestinal puede ser destruida por muchos factores, como la presencia de virus y bacterias, la ingesta de antibióticos y otros medicamentos, la mala alimentación, exceso de azúcares, carnes, grasas o el pobre consumo de fibra. Los hábitos de vida perjudiciales como el sedentarismo, el consumo de alcohol y tabaco, el estrés o la falta de sueño también disminuyen el balance de la microbiota intestinal. El envejecimiento es otro factor por el cual se ve reducida, ya que por la edad desciende el número de estas bacterias beneficiosas. Es por ello que el consumo de probióticos es tan importante para toda la población. Hemos llegado al final de su programa, pero tenemos una cita con usted el día de mañana, aquí, en Estilo de Vida.
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2: La montaña rusa, obviamente, no es rusa, como las enchiladas suizas no son suizas. Al punto que en ruso le dicen montaña americana. En ruso se llama colinas americanas o montañas americanas. En otras lenguas, como en el italiano, sí se dice montaña rusa, montagne russe. En francés también montagne russe. En portugués se dice montaña americana. En inglés se dice roller coaster, o sea, simplemente es algo así como dar vueltas a través de la costa. Y en holandés se dice montaña de el baño, o sea, es decir, salir de ahí para irte directo al baño.
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3: La soya es un alimento versátil. A partir del frijol de soya se obtiene la soya texturizada, tofu, bebida de soya, entre otros alimentos. Contiene 9 aminoácidos esenciales como la lisina y la metionina. Aporta omega 3 y 6, así como vitamina K1 y vitamina E. Esta leguminosa tiene una gran concentración de isoflavonas, mismas que benefician la salud cardiovascular. También ayuda a disminuir los niveles de colesterol.
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3: Ubicada en Queensland, la selva de Daintree es uno de los ecosistemas más antiguos del mundo, con más de 180 millones de años de existencia. Este bosque tropical es único porque se encuentra directamente en la Gran Barrera de Coral. Alberga una mezcla fascinante de flora primitiva y fauna exótica, como el casuario. Su valor histórico y biológico es tan inmenso que ha sido declarada Patrimonio de la Humanidad por la UNESCO.
4: Manuel Neuer hace historia. El portero Manuel Neuer, a sus 40 años, volvió a escribir su nombre en la historia al disputar su quinto torneo veraniego de fútbol como titular con la selección alemana. Pocos futbolistas pueden presumir una trayectoria tan larga y exitosa en la máxima competencia del fútbol. Su liderazgo, experiencia y calidad continúan siendo fundamentales para la tetracampeona del planeta. El suceso aumenta aún más su legado como uno de los mejores porteros de todos los tiempos.
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4: El encendedor de bolsillo se inventó antes que los cerillos, facilitando la creación de fuego de una manera mucho más rápida.
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6: 5:30 tiempo del centro de México. Gracias por estar con nosotros esta mañana de viernes. Ya es viernes y es 19 de junio de 2026. A nombre del equipo que hace posible este espacio informativo, Adriana Romero, Claudia Arellano, Rogelio Miguel y Carlos Telles, les saluda Juan Manuel de Anda. Estamos transmitiendo en vivo a través del 103.3 de FM, el 970 de amplitud modulada, y en todas las plataformas de Grupo Fórmula, en streaming a través de YouTube, en el canal de Grupo Fórmula Oficial. Les recuerdo mis redes sociales con mucho gusto. Usted me puede seguir a través de X, ahí me encuentra como arroba Juan M. de Anda, en Facebook Juan Manuel de Anda y en Instagram como Juan Manuel de Anda G. Tenemos información importante que se ha generado en las últimas horas y que estaremos compartiendo con usted en la próxima hora y media. Bueno, pues sí se pudo, y la selección mexicana de fútbol derrotó 1-0 a Corea del Sur, y de esta manera consigue su segunda victoria consecutiva en la Copa del Mundo. El próximo 24 de junio, la selección mexicana va a enfrentar a Chequia en el Estadio Ciudad de México, y tras este triunfo, bueno, pues se registraron celebraciones multitudinarias en diferentes partes de la República Mexicana. En Jalisco, la glorieta de la Minerva volvió a teñirse de verde, blanco y rojo, y ahí miles de personas cantaron El Cielito Lindo. Las autoridades estatales reportaron una asistencia superior a los 61,000 personas entre el FanFest Guadalajara y las plazas públicas instaladas en la zona metropolitana. En Monterrey, ni el calor extremo detuvo la fiesta. Miles de personas se reunieron en el FanFest de Parque Fundidora, donde disfrutaron del encuentro, cantaron y también ondearon banderas tricolores. Se reporta saldo blanco aquí en la capital de la República. Al menos 400,000 aficionados se reunieron en el Ángel de la Independencia para celebrar el triunfo del tricolor bajo la lluvia, y entre cánticos, familias completas, jóvenes y turistas se congregaron para celebrar el liderato del Grupo A. Y bueno, en plena fiesta mundialista, decenas de familias y colectivos de búsqueda reunidos en Guadalajara marcharon para visibilizar la crisis de personas desaparecidas en nuestro país. Después de la victoria de la selección mexicana, la presidenta Claudia Sheinbaum celebró el triunfo del conjunto nacional sobre Corea del Sur y aseguró que esa victoria llena de orgullo al país. Antes, en la mañanera del pueblo, la presidenta Sheinbaum pues dijo que no se va a enganchar con las declaraciones de su homólogo de Estados Unidos, Donald Trump, quien aseguró que el gobierno de México perdió el control del país ante los cárteles de la droga. También en la conferencia de prensa del pueblo, la presidenta Sheinbaum confirma que el próximo 25 de junio se va a reunir con el rey Felipe VI de España. El secretario de Economía, Marcelo Ebrard, informó que la segunda ronda de conversaciones formales para la revisión del T-MEC concluyó allá en los Estados Unidos, con avances en temas como reglas de origen, seguridad económica, agricultura e industria automotriz. Entró en vigor el acuerdo entre Estados Unidos e Irán para el alto el fuego y la reapertura del estrecho de Hormuz. Y bueno, pues los precios del petróleo cerraron dispares tras el acuerdo entre los Estados Unidos e Irán. La alcaldesa de Tenancingo en el Estado de México, Nancy Nápoles Pacheco, negó los señalamientos en su contra por la presunta simulación de su secuestro. Integrantes de la Coordinadora Nacional de Trabajadores de la Educación protestaron ayer afuera de las oficinas de las Afores y realizaron su cierre simbólico para denunciar el modelo privatizador de pensiones en Oaxaca. Los maestros mantienen bloqueos en la terminal de almacenamiento y reparto de Pemex en Santa María el Tule, en lo que ha derivado en que al menos 16 estaciones de servicio en el Valle Central dejen de vender el combustible por este bloqueo. La Conagua informa que las condiciones asociadas al fenómeno del Niño ya están presentes en el Océano Pacífico. El Servicio Meteorológico Nacional prevé lluvias de fuertes a muy fuertes en Chihuahua, Durango, Coahuila, Nuevo León, Michoacán, Guanajuato, Querétaro, Estado de México, Puebla, Guerrero, Oaxaca y Chiapas, y lluvias fuertes en Sinaloa, Nayarit, Jalisco, Colima, Tamaulipas, San Luis Potosí, Zacatecas, Aguascalientes, Hidalgo, Veracruz, Tlaxcala, la Ciudad de México y también en Morelos. La temperatura para la capital de la República este viernes estará oscilando entre 13 a 15 grados como mínima y entre 24 a 26 como máxima. En este momento el termómetro marca 14 grados. Y el programa Hoy No Circula para este viernes aplica para todos los autos con engomado color azul y terminación de placas 9 y 0 y que tengan holograma de verificación 1 o 2. A las 6 de la mañana, como todos los días, le vamos a presentar lo que escriben analistas y columnistas y un poco más tarde lo que destaca la prensa nacional, internacional y de los estados en sus primeras planas con Adriana Romero. Pero vámonos a los detalles de la información y establecemos comunicación con mi querido Beto Campos, porque bueno, pues le comentaba y seguramente usted vio este partido, porque yo creo que en este país nadie se quedó sin ver a la selección mexicana de fútbol anoche, en donde derrota 1-0 a Corea del Sur y se pone como número uno en el equipo, en el grupo A de este Mundial de Fútbol. Mi querido Beto, sí se pudo, ¿cómo estás? Buen día.
7: ¿Cómo estás, Juan? Muy buenos días, así es, sí se pudo. México terminó venciendo 1-0 a Corea del Sur en Guadalajara, un partido muy apretado para el equipo mexicano, donde tuvo las jugadas más importantes. Por ahí un disparo de Raúl Jiménez que termina atajando el guardameta, un remate de cabeza por parte de Julián Quiñones, y además otra jugada clave para el equipo mexicano, hasta que el minuto 50 vendría Luis Romo aprovechando un error del guardameta coreano para poner el 1-0 después de intentar agarrar la pelota en el aire. No lo logra y bueno, el mediocampista terminó por aprovechar esta situación para marcar el único tanto del encuentro. Insisto, al minuto 50 Luis Romo apareció para darle el triunfo al equipo mexicano. Insisto, Corea del Sur era el rival más complicado en esta primera fase para el equipo mexicano y terminó superándolo el día de ayer. Destacar que Javier Aguirre hizo cambios importantes en su alineación titular. En este caso hubo tres cambios, como el de Jorge Sánchez en la lateral derecha, poniendo a Edson Álvarez como central y Luis Romo como mediocampista. Así es que este futbolista de Chivas terminó marcando la diferencia para el equipo mexicano, que con eso ya prácticamente amarró el liderato del grupo A, teniendo 6 puntos de momento. Corea del Sur se queda con 3, y así también habrá que mencionar que Chequia terminó empatando a un tanto con la selección de Sudáfrica. Estos 3 equipos estarán peleando lo que es el segundo lugar en la última jornada, porque el equipo mexicano así también ya aseguró lo que es su boleto a la siguiente ronda, siendo líder, tomando en cuenta que si llega a perder contra Chequia y gana Corea del Sur, pues el equipo mexicano terminará avanzando como primero, tomando en cuenta que el primer criterio de desempate en este caso es el duelo directo, y el equipo mexicano terminó ganando el día de ayer.
6: Oye, bien parado, ¿no? El conjunto nacional en la cancha, pues yo los vi pues nada temerosos, ¿no? En comparación al primer partido de la semana pasada.
7: Totalmente de acuerdo, ya los nervios pasaron para el equipo mexicano. Me parece que también el duelo clave era ante Sudáfrica, porque evidentemente un empate, una derrota el partido anterior en la cancha del Estadio Ciudad de México hubiera complicado todo para la escuadra nacional, que insisto, es un gran resultado que termina consiguiendo. Y así también destacar las 2 atajadas, ¿no?, importantes, sí, que tenía, que tuvo Raúl "El Tala" Rangel prácticamente en los últimos minutos, y en la línea terminó sacando, insisto, el portero de Chivas un rebate de cabeza y por ahí otro intento de los coreanos que afortunadamente, insisto, terminó evitando la caída de su arco. Así también minutos antes, destacar lo de Edson Álvarez, que también termina sacando en la línea prácticamente un remate, un disparo por parte de los coreanos.
6: Oye, Beto, ¿y cómo ves entonces el encuentro de la próxima semana contra Chequia? ¿Menos complicado que con los coreanos?
7: Aparentemente es un poco menos complicado, es un equipo que juega muy bien por arriba, quedó demostrado desde el primer partido ganándole prácticamente todos los balones justamente a los coreanos. El día de ayer también termina desaprovechando una oportunidad importante de poder aspirar a lo que son los 16avos de final y bueno, termina empatando, insisto, uno por uno con la selección de Sudáfrica, que terminó empatando por la vía penal prácticamente en la recta final del encuentro al minuto 83.
6: Y bueno, pues decíamos, Beto, muy bien la selección, se vio mucho mejor, pero también no hay que caer en excesos, ¿no? Excesos de confianza.
7: Totalmente de acuerdo, lo habíamos platicado en el duelo ante Sudáfrica, ¿no? Pudo haber sido más abultado el resultado el pasado jueves, pero me parece que también un exceso de confianza terminó por complicarle todo, ¿no? Recordando que también salió expulsado César Montes e insisto, pudo haber sido más abultado el marcador. Ahora ante Corea del Sur fue un rival mucho más complicado. Un partido muy apretado donde la primera parte no se hicieron daño ambos equipos, pocas llegadas durante lo que fue la primera parte, pero ya en lo que fue la parte complementaria, pues jugó al error en este caso y Luis Romo terminó aprovechando, insisto, al minuto 50 después de una mala salida por parte del guardameta coreano.
6: El próximo miércoles, ¿no? El partido contra Chequia en el Estadio Ciudad de México.
7: Exactamente, en el Estadio Ciudad de México será este encuentro el próximo miércoles, ya en lo que será el cierre de la primera fase de esta Copa del Mundo.
6: Perfecto, mi querido Beto, pues muchísimas gracias, pues nos escuchamos un poquito más adelante para darle pues más a este tema, que bueno, pues los festejos se alargaron durante ya entrada la noche, la madrugada de este viernes. Muchísimas gracias, Beto.
7: Solamente destacar también que ayer todo el país se vistió de verde, lo vimos en las calles, todos con su playera de la selección nacional.
6: Caray, oye, pues las autoridades están estimando que los festejos nada más en la Ciudad de México reunieron a casi 500,000 de personas, 400,000 personas festejando el triunfo del conjunto nacional, fíjate nada más.
7: Impresionante el número y lo que llega a generar, ¿no? Lo que es la Copa del Mundo.
6: Efectivamente, y también, bueno, pues ya si hablamos de otros temas como la derrama económica para los comercios, para los negocios, pues es otra cosa, ¿no?
7: Exactamente.
6: Muy bien, muchísimas gracias, mi querido Beto.
7: Saludos, buen día.
6: Fuerte abrazo, Beto Campos, con la información deportiva, con este triunfo, repito, México derrota 1-0 a su similar de Corea del Sur. Y bueno, pues ya como usted sabe, los festejos, ya le habíamos comentado, pues ocurrieron en diferentes puntos de la República Mexicana y nos vamos justamente hasta el estado de Jalisco, allá en Guadalajara, con David Galván, enviado especial de Grupo Fórmula, porque bueno, pues también allá los aficionados abarrotaron pues el Fan Fest, el estadio estaba a reventar y todos los puntos en donde se pudo, en donde se abrieron celebraciones, estaba pues lleno de gente vistiendo la playera de la selección mexicana. David Galván, te saludo, adelante con tu reporte, buen día.
8: Juan Manuel, muy buenos días desde este bello estado de Jalisco y en el marco de este mundial se celebró el partido la noche del jueves entre la selección de México y la selección de Corea. Se dispuso de un dispositivo de seguridad de alrededor de 15,000 elementos para mantener la custodia, la vigilancia y la seguridad. Tanto en el interior del inmueble, en el estadio estuvieron alrededor de 8,000 elementos de seguridad privada, como más de 7,000 elementos de fuerzas federales y también de la policía estatal y de la policía local. El partido transcurrió sin incidentes, hubo bastante aforo, tanto en el estadio que rebasó los más de 45,000 asistentes a este importante partido en el cual la selección mexicana obtuvo ya su pase a los 16avos de la siguiente fase ya de eliminatorias. El contraste de este partido fue la marcha que realizaron familiares de búsqueda que realizan este tipo de actividades en la desesperación por visibilizar la desaparición de sus familiares y pues los trabajos de localización que han estado realizando. Se llevó a cabo esta marcha pacífica en la que participaron distintos colectivos, sobre todo de la Ciudad de México y de Jalisco, para trasladarse hasta inmediaciones de donde se encontraba el Fan Fest, ahí hicieron un pronunciamiento en el que lamentaron las posiciones que ha asumido desde la presidencia de la República y pidieron que por vía de la Secretaría de Gobernación se hiciera una disculpa pública, ya que consideraron que se ha minimizado su lucha, incluso en la conferencia matutina desde Palacio Nacional. Es la información que te tengo, Juan Manuel. Muy buenos días.
6: Muchísimas gracias, David, por tu información muy completa. David Galván, enviado especial de Grupo Fórmula ya a Guadalajara. Y en Monterrey ni el calor extremo detuvo la fiesta. Gran parte de la tarde se estuvieron registrando temperaturas superiores, fíjese nada más, a los 40 grados. Y bueno, ni eso ahuyentó a la gente que se reunió en el FanFest del Parque Fundidora para disfrutar justamente del encuentro entre la selección mexicana de fútbol y su similar de Corea del Sur. Las autoridades allá en la Sultana del Norte reportan saldo blanco. Y vámonos con Ulises Soriano, reportero de Grupo Fórmula, porque él estuvo muy atento también pues a los festejos que se registraron después del triunfo de la selección anoche aquí en la capital de la República, en donde, bueno, de acuerdo a las autoridades, ya le comentaba hace un momento, se estima la asistencia de por lo menos 400,000 personas al Ángel de la Independencia. Bueno, pues todas estas inmediaciones, ¿no? Obviamente no todos en el Ángel, Paseo de la Reforma estaba completamente lleno. Ulises, te saludo, adelante con tu información, buen día.
9: Muy buenos días, Juan Manuel, qué gusto saludarte. Ayer, el Ángel de la Independencia y otros monumentos del Paseo de la Reforma se pintaron de verde, luego de que la selección mexicana le haya ganado 1-0 a la selección de Corea del Sur. Ha sido el Paseo de la Reforma el epicentro de la celebración, pero también del sueño de que, y sí se puede. Déjame decirte, Juan Manuel, que ha sido una fiesta que ha sido aderezada con diferentes himnos como el olé olé, también cánticos haciendo alusión a productos mexicanos y Corea del Sur, y por supuesto han cantado el cielito lindo, bailado el payaso de rodeo, las más de 300,000 almas que se han dado cita y recorrido desde el caballito hasta la Diana Cazadora. Todo este Paseo de la Reforma se convirtió en el epicentro de la celebración, motocicletas, patinetas, la gente bailando, cantando, pero por supuesto disfrutando de que la selección mexicana sí pudo lograr esta victoria frente al equipo de Corea. La gente es impresionante. Esa es la visión de México que se reúne en el Paseo de la Reforma, Juan Manuel.
6: Muchísimas gracias, Ulises, por tu reporte. Vaya que bueno, pues una asistencia nutrida a estos festejos allá en el Ángel de la Independencia. Por cierto, nos están reportando que está cerrada todavía la vialidad sobre Paseo de la Reforma. Están retirando el templete en donde se presentaron ayer varios artistas para pues aderezar, ¿no?, esta fiesta. Hay también labores de limpieza después de los festejos de ayer. Incluso nos dicen en carriles laterales en ambos sentidos está complicada la circulación. Así que bueno, pues extreme sus precauciones y tome sus previsiones. Se encuentra cerrada la vialidad sobre Paseo de la Reforma. También, bueno, pues se reportan, las autoridades reportan que cerca de 200,000 personas se dieron cita en el FanFest del Zócalo y en las 12 pantallas cercanas en el centro, bueno, instaladas más bien en el centro histórico, para ver el partido de la selección mexicana de fútbol. Y bueno, la jefa de gobierno de la Ciudad de México, Clara Brugada, revela que los derechos de transmisión para reproducir los partidos del Mundial en los 18 festivales futboleros instalados en la capital tuvieron un costo de 135 millones de pesos, pero bueno, pues este dinero lo está poniendo las empresas. Es un grupo de 30 empresas que patrocinan justamente estos eventos. Vamos a escuchar a la jefa de gobierno.
10: En este gran mundial esperado, pudiéramos garantizar sacar el mundial del estadio, traerlo a las plazas y a las calles y que la población pudiera vivirlo sin que le costara un solo peso al erario público, sin que le costara recursos a la población. Ese fue el objetivo y el día de hoy lo estamos concretando.
6: Bueno, pues ahí las declaraciones de la jefa de gobierno, Clara Brugada. La presidenta Claudia Sheinbaum celebró el triunfo de la selección mexicana sobre Corea del Sur y aseguró que esta victoria llena de orgullo al país. A través de sus redes sociales, pues compartió un fragmento de un video en el que se le ve celebrar el gol que le dio a México 3 puntos más y lo colocó como la cabeza de grupo. Y bueno, pues vamos a dejar este tema del fútbol y vámonos con Israel Aldave, porque también hubo información importante en la conferencia de prensa del pueblo de ayer, en donde la presidenta Claudia Sheinbaum pues se refirió a los dichos de su homólogo estadounidense hace un par de días allá en la cumbre del G7, en donde aseguró que el gobierno de México pues ya perdió el control del país ante los cárteles de la droga. Israel, adelante con tu información, buen día.
11: Ante las declaraciones del mandatario de los Estados Unidos, Donald Trump, quien insistió que México es gobernado por los cárteles de la droga, la presidenta Claudia Sheinbaum dijo que no está bien informado, que hay Estado mexicano y que los resultados son concretos en materia de seguridad. Además, señaló que no se enganchará con una declaración de Donald Trump, con quien dijo no debe entrar en un debate.
12: Pues que no está bien informado él. Se lo he dicho personalmente, no es algo que lo diga por primera vez. El Estado mexicano existe. Se lo dije aquí, ya lo dije el otro día, cuando vino el secretario de Seguridad de Estados Unidos, que estuvo aquí y que se refirió a los grupos delictivos. Yo le dije, hay Estado mexicano y hay cabezas de instituciones del Estado, además de la presidenta.
13: El reporte.
6: Gracias, Israel, por tu información. Y bueno, también la presidenta Claudia Sheinbaum, en la conferencia de prensa del pueblo, pues dio a conocer que el próximo 25 de junio se va a reunir con el rey Felipe VI de España. Vamos a escuchar a la presidenta de México.
12: Nosotros seguimos con la visión de que es muy importante que en España se reconozca la grandeza cultural de México. No creo que vaya a haber conferencia de prensa. No está considerado porque es muy corto el tiempo.
6: Bueno, pues ahí esta información que da la presidenta Claudia Sheinbaum. Recibe al rey Felipe VI de España el próximo 25 de junio. Vámonos rápidamente con Jenny Valencia, porque ayer también pues hubo declaraciones del secretario de Economía, Marcelo Ebrard, quien está ya en los Estados Unidos, en donde, bueno, pues informa que ya pues ha concluido esta segunda ronda de conversaciones formales para la revisión del T-MEC. Jenny, adelante con tu reporte, buen día.
14: Hola, ¿qué tal, Juan Manuel? Muy buenos días. Te comento que Marcelo Ebrard confirmó que será el 1 de julio cuando se reúna de manera virtual con los representantes comerciales de Estados Unidos y Canadá para iniciar formalmente la revisión del T-MEC tal y como lo establece el mismo tratado.
15: ¿Qué sigue? El 1 de julio, hay quien me ha preguntado si ese día se termina. No, el 1 de julio es la fecha prácticamente para marcar el inicio de la revisión formal del tratado. El 1 de julio vamos a tener una reunión virtual con nuestros compañeros de Canadá y de Estados Unidos. Nosotros presentaremos la posición de México y ellos harán lo propio respecto a qué sigue con el Tratado de Libre Comercio. Se puede extender automáticamente 16 años o puede mantenerse 10 años con revisiones periódicas. Hay diferentes alternativas previstas. Vamos a ver ese día cuál de ellas tomamos entre los tres países.
14: Desde Washington, el secretario de Economía, Marcelo Ebrard, informó que concluyeron los trabajos de la segunda ronda de conversaciones rumbo a la revisión del T-MEC. A lo largo de 3 días se abordaron temas relacionados con agricultura, trabajo, medio ambiente, industria automotriz y reglas de origen. En su encuentro con el embajador Jameson Greer, representante comercial de los Estados Unidos, Ebrard y la delegación mexicana presentaron una serie de planteamientos que serán valorados por el equipo técnico del gobierno de los Estados Unidos, entre los que sobresalieron el reducir los aranceles al acero, aluminio y automóviles, al ser imposiciones que van en contra de lo que establece el tratado. A través de un mensaje, el secretario de Economía indicó que la tercera y última ronda de conversaciones se llevará a cabo el día 20 de julio en la Ciudad de México. Ese reporte, Juan Manuel, que tengas excelente fin de semana.
6: Gracias, Jenny, igual para ti. Bueno, pues también le comento que entró ya en vigor el acuerdo entre Estados Unidos e Irán para el alto el fuego y la reapertura del estrecho de Hormuz. Las autoridades de Irán ordenaron la eliminación de peajes para los buques comerciales que quieran atravesar el paso marítimo por un periodo de 60 días, mientras que el Comando Central de los Estados Unidos anuncia que se levantó el bloqueo naval en los puertos de Irán. En este marco, el líder supremo de Irán, Mojtaba Jamení, pues afirma que el presidente Trump buscó la firma del memorando de entendimiento con desesperación y que él estaba en contra del acuerdo, pero lo aceptó por la insistencia del presidente iraní, Masoud Pezeshkian. Y bueno, después de esta información, los precios del petróleo cerraron dispares. La mezcla mexicana se vende en $73.72 por barril, el West Texas Intermediate en $76.60 y el Brent del Mar del Norte en $79.85 por barril. La Bolsa Mexicana de Valores terminó ayer con una pérdida de 0.06%. En Nueva York, el Dow Jones ganó 0.14%, el Nasdaq arriba 1.91 puntos porcentuales y el Standard & Poor's también ganancia de 1.08%. Allá en Asia, los mercados han concluido la jornada de esta semana y terminan con resultados mixtos. En el viejo continente, los mercados están abriendo también en el terreno mixto. El dólar interbancario cotiza en $17.36. En ventanillas está en $16.79 y a la compra, y en $17.78 a la venta. El euro está en $19.88. Y bueno, nos despedimos en este momento del auditorio que nos escucha a través de nuestras estaciones hermanas en el interior de la República y que, bueno, pues continúa con su programación habitual aquí en la capital de la República. Nos vamos a una pausa y regresamos.

0: Partido de vida o muerte. Chequia y Sudáfrica llegan obligados a sumar cuando se enfrenten en Atlanta. Ambas selecciones perdieron en la primera jornada y una nueva derrota podría significar prácticamente su eliminación del certamen. En este tipo de partidos, la presión suele jugar un papel determinante y cualquier error puede resultar definitivo. Los dos equipos buscarán reaccionar para mantener vivas sus esperanzas de clasificación.
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¿Cómo le va? Muy buen día, son las 6 de la mañana, las 6 de la mañana en punto en la ciudad de Villahermosa. Le tenemos información. Pues sí, México le ganó a Corea del Sur y es el tema del Mundial el que está permeando en los discursos de toda la gente. O bueno, de la mayoría de la gente y la mayoría de los políticos que hábilmente se cuelgan del Mundial para quedar bien con la población. Buen triunfo, como dijo Aguirre, un partido para olvidar, un marcador para recordar siempre. Permanece bajo análisis un presunto caso de golpe de calor, según datos del secretario de Salud en el estado de Tabasco. Accidente en motocicleta se convierte en la principal causa de ingreso a hospitales públicos, según el secretario Alejandro Calderón Alipi. Secretario de Salud que advierte: es una situación que ya representa un problema de salud pública. Vamos con el Colegio de Bachilleres de Tabasco, que habla sobre el uso de las motocicletas. Más de 500 donde llegan los estudiantes a los planteles en todo Tabasco. Hay veces que se encuentran hasta tres jóvenes en cada una de las motocicletas. Más de 4,000 estudiantes utilizan este tipo de transporte. Llama la Unión Nacional de Trabajadores Agrícolas a las autoridades estatales y federales a que amplíen los programas de apoyo al sector agropecuario para beneficio de productores de diversos cultivos, que no lo concentren en los esfuerzos del cacao nada más. Ya les devolvieron y les instalaron las cámaras que se habían llevado. Mira, la Iglesia Nacional Presbiteriana de México informa que ya les devolvieron y además les instalaron las cámaras de videovigilancia, oílo, videovigilancia, que habían sido retiradas el pasado 27 de mayo del Templo Nueva Jerusalén. ¿La autoridad se excedió o qué fue lo que pasó? Preparado el municipio de Centro para el Festival Villahermosa 2026, se llevará a cabo del 24 al 28 de junio, sí, en el marco del aniversario de la ciudad de Villahermosa. De esto y más le vamos a entregar aquí en Fórmula Noticias Tabasco. Quédese, que usted y yo estamos ya abriendo la conversación.

0: ¿Cómo le va?
1: ¿Qué dice usted? ¿Se desveló por el fútbol o simple y sencillamente usted está haciendo la vida común y corriente? ¿Qué fiesta, no? ¿Qué fiesta nos echamos ayer noche, ayer tarde? A partir de las 6 las familias se juntaban, algunos saliendo a tiempo, otros un poquito más retrasados, pero comenzaron a reunirse las familias, algunos puntos muy importantes a nivel país, a nivel Tabasco, pues el domicilio fue lo más socorrido en algunos casos. Hay quienes me estaban pasando, profe, acá estamos en la fulanita de tal, punto de encuentro, punto de distribución de felicidad de los chavos, y bueno, pues, ofertas, transmisiones, todos con el permiso de FIFA en la mano para poder transmitir, ¿eh? Todos lo tenían. Tú entrabas y preguntabas por el permiso de la FIFA y ahí lo tenían. Total de que la fiesta llegó, se hizo el partido, un partido así. El comentario de Javier Aguirre al final del mismo fue de un partido para olvidar, un marcador para recordar siempre. Buen juego para muchos, otros dijeron que les faltó contundencia, que de plano no pudieron con los coreanos y tuvo que ser un error el que diera la oportunidad del gol. Y muchos dijimos, pues así estaba el partido, para un error, porque las fuerzas son más o menos las mismas, las condiciones físicas de planteamiento, de organización, se anularon mutuamente y tuvo que llegar esa situación de un error en la defensa, la portería de los asiáticos, y ahí México hizo el único gol. Y ya, de ahí en adelante lo que usted me platique, que si Maná hizo un conciertazo en Guadalajara, es algo extraordinario. ¿Ya vio las imágenes, oiga? Ese Fer, ese el imán ahorita. Ya todo el mundo ya perdonó a Maná por no ser un grupo de rock y que lo consideren como tal. No pasa nada. Oye, mi amor, todo el mundo la está cantando. Se hizo anoche el himno de la noche. Y bueno, ¿qué le vamos a hacer? Así las cosas. Lo demás es lo de menos. Pero el portero de México agarró una en los últimos minutos que nos hubiera costado el típico ya merito. Pero no. Este muchacho que se apellida Rangel hizo una buena atajada. Lo exigieron y ahí estuvo. Así que vamos a comenzar con lo realmente importante. El futbolito a todos nos encanta y a los que no, pues no. Y ahí estaremos. Al rato platicamos del béisbol, cómo le fue a los Olmecas que siguen en las primeras posiciones. Vámonos a lo que dice el secretario de Salud, Alejandro Calderón, en esta segunda semana de junio. Tenemos un caso de golpe de calor. Hasta este momento es un caso bajo análisis, está bajo sospecha, presunto caso de golpe de calor. Ahí lo que sí se confirmó es que falleció a consecuencia de las condiciones extremas derivadas de las elevadas temperaturas. Más me dicen, no, profe, tiene que verificarse si fue realmente un golpe de calor para que entre o no en la estadística. Podemos escuchar a Alejandro Calderón.
2: No hay que aflojar las medidas, la verdad que estamos un poco acostumbrados ya a estas medidas extremas. Sabemos que de 11 de la mañana a 4 de la tarde es cuando pues más sube la temperatura, más riesgo hay de tener algún padecimiento por esas temperaturas extremas. Todo es mantenernos en lugares frescos, no hacer actividades frescas.
1: Y es entonces, hasta este momento, el primer caso de una muerte asociada a las altas temperaturas. Fue la segunda semana de junio cuando se registró este que, insisto, todavía está bajo análisis para que determinen si es o no directo una muerte a causa del golpe de calor. Hoy solo está relacionada a las altas temperaturas. Nada concreto. 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Antes de la pausa, dos detalles. El primero, los accidentes de motocicleta. Este tema, híjole, tenemos que tocarlo porque es... Aguántemelo tantito para el siguiente bloque. Vamos a dejar el dato. Que se haya convertido en la primera causa de ingreso a hospitales públicos el accidente vehicular en motocicleta es un fenómeno que guardamos distancias y en Tailandia dicen que es uno de los, no en Bangkok, sino en las villas, en los poblados de Tailandia, son los lugares en donde más motocicletas hay circulando en el mundo. Y no necesariamente se tienen niveles altos de accidentes. Bueno, me dicen en otro lado, cambiaron la motocicleta de combustión interna de gasolina por motocicletas eléctricas en algunos países de Europa. Y los accidentes en motocicleta no son algo que tenga una relevancia tan alta. Ojo cómo usamos la motocicleta, cuáles son nuestros niveles de educación vial, cuál es el requisito para subirse y conducir a una motocicleta. 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Volvemos después de esto.
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1: Y no paran. No paran los videos de Maná, de la Minerva, de toda la avenida llena de pantallas, llena de... Me dicen que son mínimo 150 mil personas. La verdad no dudo, no me voy a poner a contarlas. Les creemos que son esas y tal vez más. Pero qué fenómeno. ¿Vio usted las imágenes para acceder al Zócalo de la Ciudad de México? En el Campo Marte. Esa zona rosa de la Ciudad de México, en fin, muchos puntos en donde se está dando este fenómeno, insistimos, el fenómeno del fútbol, el fenómeno del mundial, ese fenómeno social que todos de una u otra forma provocamos. En verdad, sigamos disfrutando, sí, y no dejar de ver lo que está doliéndole a México. Le duele eso que se ha prometido tanto, que se acabe la corrupción, una corrupción que nos lleva a inseguridad, a desapariciones, a un sindicalismo que ya está sumamente desgastado en el modelo que se tiene, que hoy siguen exigiendo como hace tantos y tantos años lo mismo, y las condiciones académicas simple y sencillamente no cambian, cambian poco o nada. Le dejo ese dato y nos vamos a la información. 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Los accidentes de motocicleta. Sara Amador nos tiene lo siguiente.
15: Los accidentes de motocicleta se han convertido en la principal causa de ingresos a los hospitales públicos de Tabasco, informó el secretario de Salud Alejandro Calderón Alipi, quien advirtió que esta situación ya representa un problema de salud pública en la entidad. Ante el incremento de estos percances, anunció que la Secretaría de Salud y de Movilidad firmarán un convenio para fortalecer la capacitación y la prevención entre motociclistas y operadores de pochimóviles. El funcionario explicó que el objetivo es reducir el número de lesionados que diariamente llegan a los hospitales por accidentes viales, ya que este tipo de emergencias genera una alta demanda en los servicios de salud.
16: Sí, pero también estamos, de hecho, se va a firmar un convenio con la Secretaría de Movilidad para potencializar la capacitación también a los servidores, a Cochimóvil, a los que manejan nuestros cochimóviles y todos los que usan motocicleta, que es un gran número, pues que lleven una buena capacitación, usen su equipo de seguridad, y estamos trabajando para reducir estos números, porque efectivamente ya es un problema.
14: ¿Qué tanto ha incrementado?
16: Pues ya están los primeros lugares por atención en ingreso en los hospitales.
15: Calderón Alipi señaló que se busca fomentar una mayor cultura de seguridad vial en los conductores mediante programas de capacitación y concientización que ayudan a disminuir los accidentes en las carreteras, calles del estado. Para Grupo Fórmula, informó Sara Amador Vera.
1: ¿Dónde se ven más motocicletas? No le sabemos, pero hubo un dato del Colegio de Bachilleres y Fernando Iris, como director de este subsistema, que dijeron, oye, vamos echándonos una encuesta, vamos a hacer un censo, una encuesta, a ver cuántas motocicletas están moviendo a nuestros estudiantes. De menos son 500 estudiantes que llegan a los planteles, y hay unos que llegan pues ya solito, pero hay otros que trepan a tres en su motocicleta. No hay todavía una reunión con el nuevo titular de la Policía Estatal de Caminos, que tendríamos que decir tránsito, ¿no? Bueno, la Policía Estatal de Caminos y el Colegio de Bachilleres han de retomar un programa de pláticas de concientización con el estudiantado. No se han detenido las pláticas internas, pero falta el apoyo de la autoridad. Ojalá y que pronto lo concreten. Y todavía más, pues un sentido común: casco y cuántas personas,

0: relacionan con las autoridades de tránsito de los municipios y buscan asesorías, pláticas. Es muy lamentable lo que pasa, por más que les decimos a los jóvenes conduzcan despacio, con protección, pues de repente se confían y pasan lo que está sucediendo. Nosotros estamos muy atentos, y les comentaba que el año pasado quisimos hacer recuento, más de 500 estudiantes se trasladan en motocicleta, o sea, 500 motocicletas, multiplícalo por dos o por tres, porque luego te suben hasta tres. Entonces, es un buen número de jóvenes y obviamente, pues a veces no tienen las precauciones. Estamos muy interesados en que hagamos conciencia, pero también con los padres de familia, porque ellos son los que de alguna manera les permiten a sus hijos, pues que anden en esa situación.
1: Y es esa parte en donde tenemos que confluir todos para ver cómo es que estamos conduciendo nuestros vehículos. Y sí, nuestros vehículos, desde la bicicleta hasta el tráiler que lo detienen donde lo pesca el tránsito o Policía Estatal de Caminos, donde lo pesca y lo detiene, estorbe o no estorbe, ahí lo detienen para hacer el proceso administrativo correspondiente. Bien, 6:22. Vamos con Anabel Suárez. Ella es subsecretaria de Educación Media y Superior. Nos comparten que se va a dar la próxima semana detalles de la villa universitaria. Se apoyará en esa villa con el hospedaje a estudiantes y profesores en el barrio mágico de Villahermosa. Nos dice, no tengo más detalles del proyecto, pero con este hospedaje de apoyo a la economía familiar se inhibe la deserción escolar. Como proyecto es bueno. Vamos a escucharla.
2: La Comisión Universitaria, la Comisión Comunal para Juan, hoy estará viendo en redes sociales.
3: Mira, no tengo el dato, ese dato, pues el señor gobernador seguramente la próxima semana va a poder dar mayor información, y lo único que les puedo compartir es que este espacio pues va a venir a fortalecer la educación superior en el estado de Tabasco, y sobre todo el poder ayudar a los jóvenes tabasqueños que por alguna circunstancia, ¿verdad?, tienen que trasladarse a la capital del estado de Tabasco, y que este recinto va a ser un apoyo a la economía familiar. Y sobre todo es que el gobierno del pueblo, encabezado por nuestro gobernador, lo que busca es que los jóvenes de Tabasco estén en las aulas, que puedan llenar los espacios que tenemos en las universidades, y que va a fortalecer grandemente a la educación.
2: ¿Se evita la deserción escolar?
3: Claro, se evita la deserción. Pues uno de los factores principales muchas veces de nuestros jóvenes es que por el tema económico, ¿verdad?, el tener que trasladarse, hospedaje, alimentación, y por eso les digo, esa villa universitaria seguramente va a venir a fortalecer y que los jóvenes tabasqueños puedan cumplir sus sueños de estar en una universidad.
1: Y le reiteramos, como proyecto es bastante bueno, y se habrá de preguntar el domicilio, quién estará administrando, quién llevará el control, porque quienes tienen vecinos a los estudiantes que tienen renta, pues usted sabe qué pasa cuando el estudiante tiene par de horas libres, par de días libres antes de ir a casa. Ojalá que sea un buen proyecto, bien concretado, y que las personas beneficiadas pues tengan a bien hacer el mejor de los usos de esta villa cuando se dé, si es que se da. 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Vámonos con la representante de la Unión Nacional de Trabajadores Agrícolas, quien llama a la autoridad local, estatal, federal, a todos. ¿Para qué? Pues para que no se queden los esfuerzos nada más con el cacao, que lo que están haciendo para apoyar al sector agropecuario le llegue a todos. Sara Amador tiene esta historia.
4: La Unión

0: Nacional de Trabajadores Agrícolas pidió ampliar los apoyos gubernamentales del campo tabasqueño para beneficiar a más productores y no concentrarlos únicamente en el cultivo del cacao. La representante de la organización en Tabasco, María Luisa Frías Almeida, reconoció los esfuerzos realizados para impulsar la producción cacaotera. Sin embargo, señaló que otros cultivos también requieren respaldo para fortalecer la economía rural del estado. Destacó que productos como mango, naranja, limón, piña y otros cítricos representan una importante fuente de ingresos para cientos de familias campesinas, por lo que considera necesario incluirlos en las estrategias de apoyo al sector primario.
1: Los campesinos requerimos impulsos en serio por parte del gobierno, no parciales. Yo reconozco que el gobierno de Javier May tiene el programa del cacao, pero ese ya de todas formas venía desde antes, y aparte el gobierno federal con el Sembrando Vida impulsó mucho la siembra del cacao. O sea, tenemos cacao, hay auge de cacao, pero hay otros cultivos, como usted dice, el mango, la naranja, el cítrico, la piña, el limón, la naranja. Hay otros cultivos que deberían de ser considerados. Creo que hace falta apoyar las microindustrias, quizá por parte, quizás en pequeño, pero hace falta ese incentivo por parte de las instituciones del gobierno.
0: Para Grupo Fórmula, informó Sara Amador Vera.
2: 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Tengo las 6:29. También tengo el que agradecer a quienes nos están acompañando. Muchísimas gracias a todos los compañeros. Antonio Carabeo, que ya también está compartiendo lo de esta mañana. Muchísimas gracias a Jesús Torres. Gracias. Acá me falta, don Mario Gómez, Marito Gómez, gracias. Manuel García Javier y toda su pleya de periodistas que comparten las portadas y las columnas, las caricaturas, todo lo comparten. Bien por ellos. El doctor, un científico de primera, José Ramón Lainez Canepa, saludos para él. Miguel Avendaño Murillo, saludos a él y a ese grupito también que está comandando. Sergio Garrido Senior, Rodulfo Reyes, don Armando Oviedo, Armando de Vars, maestro, saludos, buen día al doctor Mayo, Carlos Pérez Pedrero, muchísimas gracias a todas las personas que nos están haciendo el favor de comunicarse. Vamos y volvemos.
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2: Bien, ¿y cómo le ha ido de calor en estas dos tardes? Dos tardes recientes, es un calorón. 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No en la vía pública, no en la infraestructura pública, no. En su casa, en su propiedad, fueron y le quitaron las cámaras. Pero a la Iglesia Presbiteriana de México ya se las devolvieron. Está bueno. Sara Amador.
0: La Iglesia Nacional Presbiteriana de México informó que las cámaras de videovigilancia retiradas el pasado 27 de mayo del Templo Nueva Jerusalén en Villahermosa durante un operativo de la FIRT Olmeca ya fueron devueltas por el gobierno del estado y reinstaladas en el inmueble religioso. De acuerdo con la organización, el seguimiento al caso estuvo a cargo del subsecretario de gobierno, Pablo Mora Gómez, quien además ofreció disculpas a la congregación por lo ocurrido, por lo que el tema se considera concluido. Cabe recordar que las cámaras fueron retiradas bajo el argumento de un presunto uso indebido de los dispositivos, situación que generó inconformidad entre los representantes de la iglesia, quienes incluso solicitaron una disculpa pública por el daño moral que consideraron se ocasionó a la institución. Para Grupo Fórmula, informó Sara Amador Vera.
2: Y así las cosas, y así de sencillo, o no, porque no debió haber sido nada sencillo que llegaran a tu domicilio, que se llevaran lo que tú pusiste, para el beneficio que tú buscabas. El único detalle es de que a ti no te las han devuelto. A la iglesia ya se las devolvieron. 6:36 a.m. En Seracom, su salud y la de su familia no espera. 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Ok, esto está interesante. Javier May Rodríguez nos dice que la iniciativa de reforma a la ley del sistema de seguridad pública que modifica el nombre de la policía estatal por Guardia Estatal de Seguridad y Protección Ciudadana. Dios. Esto forma parte de la renovación y profesionalización de la seguridad en Tabasco. No, no, no. Con el cambio de nombre van a tener una profesionalización. Van a saber de todo y bien. Ojo con el dato. Es una medida que no nace aquí en Tabasco. No, no, no. La medida viene alineada, o sea, la línea es el proyecto presidencial enfocado en la protección a las familias. ¿Cómo lo dice el gobernador?
14: Estamos renovando, ¿no?, la seguridad, estamos profesionalizándola y estamos dotando de más elementos, ¿no?, para dar un mejor servicio a los ciudadanos y alineándonos también al proyecto de la Presidenta de la República de lo que estamos haciendo a nivel federal con el tema de la protección a las familias, el tema que tiene que ver darle más facultades para y herramientas para el tema de la investigación, la inteligencia que estamos, ¿no?, que estamos implementando tecnología para que haya mayor inteligencia y mejor capacidad a la policía, ¿no?
15: ¿Es un cambio de imagen nada más?
14: No, es más darle más elementos, ¿no? También ahí vamos.
2: ¿Ya? Más herramientas para que mejore la investigación. Tecnología para que haya mayor inteligencia y una mejor capacidad de la policía. Eso lo veremos pronto y va a ser palpable en todos los ámbitos de la sociedad. ¿Por qué? Pues porque se están alineando a lo que dice la Presidencia de la República. Y si viene de allá, no sabe usted. Es lo mismo que quieren hacer en todo el país para que todo esté alineadito. Aunque las condiciones de un lugar y de otro no sean las mismas, aunque las condiciones y los fenómenos de incidencia de delitos no sean los mismos, aunque la inseguridad en algunos puntos del país es grave, así, grave y delicada, y acá en otros lugares de México, pues es una inseguridad que ahí está latente de otra forma. Pero nos vamos a institucionalizar, renovarnos, profesionalizarnos. Tendremos mayor inteligencia, mejor investigación, la tecnología utilizada como la mejor herramienta y de ahí para adelante todo. Al tiempo y con los resultados, deseando el mayor y el mejor de los éxitos para que sea en beneficio de la ciudadanía. Acompáñenos a la pausa, vamos a ella y regresamos. 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La pausa.
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16: Polémica por el idioma español. La organización del torneo de fútbol más importante del verano recibió críticas por parte de diversos periodistas de habla hispana, quienes denunciaron restricciones para realizar preguntas en español durante algunas conferencias de prensa. La situación generó debate, considerando que el torneo se desarrolla en países donde millones de personas hablan ese idioma. Para muchos comunicadores, el español merece un espacio relevante dentro del evento. Las lenguas oficiales deben de tener el mismo trato.
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17: Clásica. El terreno de este inmueble fue un cementerio, después una finca y una botica. Pero fue hasta 1908 cuando el entonces presidente municipal Blas Ruiz Díaz y un propietario del inmueble construyó ahí su casa. Sin embargo, desde 1928 el edificio estuvo en pugna por diferencias políticas, por lo que el gobierno estatal lo confiscó. Su interior está adornado con pinturas y murales de artistas como Mercedes Zamora o Antonio Cedeño, entre otros.
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17: La soya es un alimento versátil. A partir del frijol de soya se obtiene la soya texturizada, tofu, bebida de soya, entre otros alimentos. Contiene 9 aminoácidos esenciales como la lisina y la metionina. Aporta omega 3 y 6, así como vitamina K1 y vitamina E. Esta leguminosa tiene una gran concentración de isoflavonas, mismas que benefician la salud cardiovascular. También ayuda a disminuir los niveles de colesterol.
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16: San Sebastián, España. Esta joya vasca destaca por sus famosos pinchos, pequeñas obras de arte culinarias que adornan las barras de sus bares. Con una de las mayores concentraciones de estrellas Michelin por habitante, la ciudad es un templo para los amantes del buen comer. El respeto por los productos del mar Cantábrico y la creatividad de sus chefs la hacen simplemente inolvidable.
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17: El primer correo electrónico fue enviado por Ray Tomlinson en 1971 a través del sistema ARPANET.
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18: La Secretaría de Gobierno de la Ciudad de México aseguró que el próximo 27 de junio se desarrollará la Marcha del Orgullo LGBTIQ+, y los asistentes podrán ingresar a pie al Zócalo Capitalino sin ningún inconveniente y acceder al espacio donde se desarrolla el FIFA Fan Festival. La Embajada de Estados Unidos en México alertó a sus ciudadanos sobre los riesgos de consumir alcohol adulterado en el país tras registrarse 4 muertes por intoxicación en Guanajuato. Ante esto, recomendó a los viajeros cuidar sus bebidas. La Secretaría de Agricultura Federal confirmó nuevos casos de gusano barrenador en los municipios de General Escobedo, Salinas Victoria y Vallecillo en un gato, un ovino y un bovino, elevando a 334 los casos.
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2: Bueno, estamos de regreso con ustedes. Muchísimas gracias. Entramos a la recta final de este espacio. Agradecidos de su sintonía. Y pues vámonos con lo que sucede en el municipio de Centro. Festival de Villahermosa ya está más que listo y más que puesto. 24-28 de junio. ¿Necesita más? Escuchamos a la alcaldesa.
19: Las sedes son más de 57 actividades, donde el Festival Villahermosa lleva una oferta muy interesante para el público, para las familias, en actividades de danza, de música, de teatro, de gastronomía, de deporte, artes plásticas, con todas las manifestaciones culturales, con participación de grupos nacionales, locales también. Y bueno, pues es una actividad que pueden consultar en nuestra página de villahermosa.gob.mx. Ahí está todo el programa con todas las actividades en los horarios. También el 24 de junio, bueno, pues que es el día, ¿no?, de la fundación, pues sobre todo el día de la celebración, como siempre, las actividades que de manera tradicional se han realizado, como las mañanitas en los mercados públicos, en los principales mercados públicos, la misa, todo lo que implica el proceso, ¿no?, de la danza del baila viejo, en fin.
2: Hay mucho. Voy con la entrega, ceremonia de entrega del premio Blancas Mariposas para Cari Cerda Tirado en Arte y Cultura, Ana Cristina Fernández Priego, Desarrollo y Bienestar Social, Lupita Vidal, Gastronomía y Costumbres. Les entregan el premio Blancas Mariposas el día 25 en la Plaza La Ceiba. El premio Francisco J. Santamaría a Mago Glantz. Conversatorio Margo Glantz y María José Rodilla. Diálogo abierto en torno a la literatura y a la memoria. Esto el mismo viernes 26. ¿Por qué en Tabasco tenemos la cultura de poner una inicial? ¿Qué significa la J de Francisco J. Santamaría? Y así me quedo con muchas. Pero bueno, Serenata Villahermosa por Ana Karen y la Marimba Orquesta Lira de la Ciudad de Villahermosa en el Parque Manuel Mestre a las 5 de la tarde el sábado 27. Teatro de Calle, Ni Romeo ni Julieta, por la compañía Tía Tabasco, en las escalinatas de la calle Lerdo de Tejada, Barrio Mágico, 7 de la noche, sábado 27. Muerte sin fin, Claudia Cecilia Gómez del Rosario hace la voz, Margarita Orrico Asmitia dirige, hace la voz y produce con Giovanni Morales, que está al violín, sábado 27 de junio, 6 de la tarde, en el Centro Cultural Villahermosa. ¿Necesita más? Pues búsquele. Hay una queja, es que no promocionan el festival. Híjole, si usted viera la de cosas que tiene Tabasco para usted, pero si no le busca, pues no le encuentra. Chéquele, por favor, hay mucho. El sector turismo de Tabasco tiene un repunte en este primer semestre. Katia Ornelas Gil habla al respecto y podemos escuchar a Katia.
20: Muy bien, fíjate que en Semana Santa tuvimos una ocupación hotelera del 49%, casi del 50%, y se equipara. Tuvimos después de Semana Santa una baja y de ahí nos vuelve a posicionar la Feria Tabasco. Entonces, nosotros vamos midiendo en función de las actividades y de las activaciones. Y es importante y es valioso decirlo, ¿no? Los propios hoteleros nos han compartido que esta nivelación que existió tanto en Semana Santa como en la Feria nos asemeja a la situación que sucedía cuando estábamos en condiciones del sector energético digamos óptimas, ¿no? Entonces, bueno, es desde luego un indicador alentador.
2: Ojo, casi 50% de ocupación en Semana Santa y sin playas, vaya, sin playas, no Cancún, no Acapulco, no Sabancuy, no. Playas con aceitito, con petrolito, playas así como que no son lo máximo que tenemos. ¿Te imaginas si tuviéramos limpias las playas de Tabasco, libres de aceite, libres de todo ese impacto ambiental que tiene la industria petrolera? Hay mucha gente que nos dice, es que está muy oscura la arena. Sí, pues es la forma, son las condiciones naturales, pero es que tiene mucho aceite. Y ahí sí ya no tiene uno forma de defender el pueblo. Pero ojalá que los números que nos dice Katia podamos subirlos entre todos. Sí, el problema va a seguir en las playas, pero ¿qué tal los ríos, las lagunas, a trepar cerros? ¿Cómo nos gusta subirnos a los cerros? Andar en el senderismo, visitar los museos que se tienen. No son muchos, no lo compare con la gran Ciudad de México que tiene museos en cada esquina. No. Pero aquí también hay calidad y la museografía que se tiene en Tabasco es de calidad. Visítela usted primero para que después la pueda usted recomendar. 6:51 se atestiguó la firma de convenio para la construcción del hospital de tercer nivel que se localizará en el nuevo complejo comercial y de vivienda CEMAR en Villahermosa. Ahí, Javier May Rodríguez, en su calidad de gobernador constitucional del Estado Libre y Soberano de Tabasco, resaltó que la llegada de estas inversiones confirma: Tabasco vive un momento de confianza para el empresariado. Escuchamos lo siguiente.
1: La llegada de nuevas inversiones confirma que Tabasco vive un momento de confianza y que existen las condiciones necesarias para consolidar proyectos que generen empleo, desarrollo y bienestar para nuestra gente. Por eso celebramos esta alianza, porque une la trayectoria del Grupo DG con la experiencia de una institución hospitalaria que llega a fortalecer la infraestructura médica del sureste. Esta inversión, como aquí se anunciaron, supera los 1.500 millones de pesos y generará más de 1.000 empleos directos e indirectos durante su implementación. Un proyecto de esta magnitud fortalece la economía local y permite que el crecimiento del Estado llegue a más familias a través de nuevas oportunidades para todas y para todos.
2: 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Vámonos con más información. La empresa tabasqueña tiene participación en obra pública. Hay acercamiento permanente con cámaras, colegios, lo que dice Victoria Arévalo Centeno. ¿Ella quién es? La secretaria de Ordenamiento Territorial y Obra Pública. La escuchamos.
21: Para un tema, vaya, el acercamiento lo tenemos, la obra pública, de manera natural, en el cumplimiento de la ley, tanto estatal como federal, requiere del acercamiento de DROs, de corresponsables, en diversas especialidades, y es un proceso natural de la obra pública, ¿no? Tanto en municipios como en este caso el Estado. Entonces, ese acercamiento siempre ha estado. Siempre estamos ahí en comunicación, ellos nos apoyan también en el conjunto de la CADROI, donde se dan los temas de registros para DROs y corresponsables y demás. Están en el programa de trabajo de la zona conurbada, ya entre Centro y Villahermosa, y se está trabajando ya lo que es Cárdenas, Huimanguillo. O sea, siempre ha habido ese acercamiento y lo seguiremos teniendo sin lugar a dudas. Y la difusión, el respecto al informe o la difusión, hemos estado en mañaneras que mi antecesor con el gobernador expuso del alcance del proyecto integral. Recordar que es un proyecto
2: integral, el de Villahermosa 2030. 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Ya nos vamos, no sin antes compartirle lo que tiene mi compañera Sara Amador, el tema Movimiento Ciudadano y Pedro Palomeque.
0: El coordinador de la bancada de Movimiento Ciudadano en el Congreso de Tabasco, Pedro Palomeque Calzada, afirmó que será la dirigencia nacional del partido la que determine quién ocupará la diputación que actualmente genera una disputa entre Patricia Lanestosa Vidal y Fanny Vargas Vázquez. El legislador señaló que existe un proceso de diálogo en curso a nivel nacional y pidió esperar la resolución que emita la dirigencia partidista antes de emitir una postura definitiva sobre el caso. Palomeque Calzada reveló que tuvo conocimiento de un acuerdo previo para que la diputación fuera ocupada de manera alternada por ambas militantes durante la legislatura.
5: Sí, creo yo que mejor dejemos que el acuerdo que se pueda, el acuerdo sé que se está llevando a cabo en México, y cuando hay una decisión con gusto lo podemos platicar. Lo único que puedo yo agregarles ahí nada más es de que efectivamente yo sí estuve en una comida hace 3 meses donde Dante Delgado le comentó a Patricia que ya había terminado su año y medio, ella dijo que sí. Y le dijo, bueno, había que cumplir el compromiso que era entregar la diputación por año y medio siguiente a Fanny Vargas. Desconozco por qué razón del oficio de regresar, la verdad es que lo desconozco, y yo esa parte sí me evito hablar del tema con respecto a ambas damas.
0: No obstante, dijo desconocer los motivos por los cuales se presentó un oficio mediante el cual se plantea el regreso de la Nestosa Vidal al Congreso, por lo que evitó profundizar en el tema. Para Grupo Fórmula, informó Sara Amador Vera.
2: Sirvin Morales, sí, gracias. Saludos a toda la gente de, ve nomás cómo lo escribe, desde la empoderada nación hermana de Nacajuca. Saludos a todos los de Nacajuca, Armando Oviedo. José Cruz Guzmán Matías no promueve, pero nos recuerda que mañana es la marcha del orgullo LGBTTTTIQ. Nos vamos, gracias, cuídese mucho y páselo bien.
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0: bienvenidos. Son las 7 de la mañana, es viernes 19 de junio del año 2026. Soy Azucena Uresti y estas son las noticias. Así festejaron miles de aficionados el segundo triunfo de la selección mexicana en el Mundial al derrotar a Corea del Sur en el Estadio Guadalajara, donde asistieron unos 45 mil aficionados. El único gol del encuentro llegó al minuto 49 cuando Luis Romo aprovechó un error del portero coreano para empujar el balón al fondo de la red, firmando así tres valiosos puntos que colocan a la selección nacional como líder del grupo A y asegurando su pase a los 16avos de final el 24 de junio cuando enfrentará a Chequia de vuelta en el Estadio Ciudad de México. Al término del partido, el director técnico del equipo, Javier El Vasco Aguirre, afirmó que con esta victoria los jugadores liberaron la presión que tenían, que pesaba sobre todos ellos, además que mostraron madurez y paciencia. En sus redes sociales, la presidenta Claudia Sheinbaum escribió: muchas felicidades a nuestra selección, su triunfo llena de orgullo a todo México. Minutos después mostró cómo festejó el gol en Palacio Nacional. Fuera del estadio, en Jalisco, más de 50 mil aficionados siguieron el partido. Protección Civil reportó más de 12 mil personas en el FanFest de Guadalajara, donde en algún momento incluso hubo portazo porque ya no había espacio para nadie más. Unas 30 mil personas además abarrotaron la Glorieta de la Minerva, más de 5 mil acudieron a la Plaza de Armas y también hubo lleno total en el Teatro Degollado y la Plaza Fundadores. Ahí mismo en Jalisco, en contraste con la fiesta mundialista, colectivos de búsqueda de desaparecidos marcharon del exconvento del Carmen a la Catedral Metropolitana, denunciando la crisis de desaparecidos en el país. La movilización partió a la 1:00 p.m. bajo la consigna México es campeón en desaparición y las familias exigieron presentación con vida de sus seres queridos y negaron un financiamiento oscuro detrás de sus protestas.
1: No se hace burla de nuestro dolor como si de simples maduros se tratara. Su gerente se investiga por financiamiento oscuro detrás de nosotras y nosotros. Es una visión simplista que vulnera a nuestra dignidad. Esas expresiones son peligrosas.
0: Esto en Jalisco, mientras que en la Ciudad de México unas 400 mil personas desbordaron el Ángel de la Independencia en Paseo de la Reforma para festejar a la selección. 200 mil personas estuvieron en el Fan Fest del Zócalo, donde también hubo portazo, y otros aficionados estuvieron presentes en los 18 festivales futboleros habilitados en distintas alcaldías de la capital. El Mundial continúa hoy con los partidos entre Estados Unidos y Australia en Seattle, Escocia contra Marruecos en Boston, Brasil frente a Haití en Filadelfia y Turquía ante Paraguay en San Francisco. El fin de semana hay otros encuentros, uno de ellos en Monterrey, en el Estadio Monterrey, donde Túnez se medirá ante Japón a las 10 de la noche. Maestros de la coordinadora volvieron a Gobernación para participar en la mesa de justicia, donde dieron seguimiento a su exigencia para que las autoridades reparen los daños a los docentes que fueron violentados por policías durante las protestas del magisterio. Tras una reunión de más de 3 horas, Elvira Beleses, secretaria general de la CETEC, informó que Gobernación se comprometió a abrir una ruta jurídica para atender tanto a los profesores lesionados como reparar daños materiales reportados por los maestros, robo de teléfonos celulares, equipo de sonido, dinero en efectivo y otras pertenencias.
2: Debe de haber castigo a los culpables, tanto intelectuales como materiales, de lo que nos pasó el día de ayer y lo que pasó con nuestros compañeros el pasado 1 de junio. Lo que es lo que dicen, que van a trazar una ruta jurídica de reparación del daño integral sin burocracia.
0: La mesa se realizó en medio de protestas que la coordinadora mantuvo en 7 sedes de Afores aquí en la capital. Filiberto Frausto, secretario general de la sección 34, dice que no tienen fecha para retirarse del plantón.
3: Va a llegar la fecha, tenemos que regresar a nuestras entidades, a nuestros estados, pero hasta el momento no tenemos esa fecha. Es cierto el día.
4: Sí hay cansancio en algunos compañeros, como es natural, pero también hay una convicción muy firme en los compañeros que están en lista para venir acá a la ciudad.
0: Por lo pronto, los maestros se movilizarán hoy en la alcaldía Cuauhtémoc. Van a marchar a las 10 de la mañana del Ángel de la Independencia a la Secretaría de Gobernación, que a las 11 retoma el diálogo. La Comisión Nacional de Honestidad y Justicia de Morena suspendió los derechos partidistas de Nancy Nápoles, la alcaldesa de Tenancingo, luego de que la fiscalía la acusa de haber simulado su secuestro para encubrir un desfalco de 40 millones de pesos. La alcaldesa negó haber simulado este delito y aseguró que las acusaciones en su contra obedecen a propósitos políticos.
5: Detrás de todas estas acciones existe un propósito político para desacreditarme como persona, como mujer y como servidora pública en mi carácter de presidenta municipal del municipio de Tenancingo, Estado de México, teniendo datos y pruebas de que estarían detrás de esto subalternos que operan en territorio y que están bajo las órdenes directas de la Secretaría General de Gobierno de nuestro estado. En cuanto al señalamiento de que existe un desfalco al municipio, lo niego contundentemente y pido al órgano superior de fiscalización que se apersone en el momento que quiera en el municipio para que compruebe de que no existe tal hecho. Seguiré dando la cara porque no le debo nada a nadie, que jamás actuaría de la manera en que se menciona. Soy una mujer íntegra.
0: El 31 de mayo, Nancy Nápoles fue reportada como desaparecida. Un día después regresó asegurando que había escapado de sus captores, quienes presuntamente le exigían 40 millones de pesos. Tras denunciar el secuestro, la Fiscalía del Estado de México la señaló junto con otras personas de haber simulado el plagio. El alcalde del Naranjo, San Luis Potosí, Rafael Olvera Torres, quien ganó la reelección como independiente, ha sido fuertemente criticado al invitar al festejo del Día del Padre, prometiendo que habría chicas buena onda para que pongan más ambiente en la noche.
6: Habrá un show de comedia, habrá comida, bebida, botana, regalos, muchas sorpresas para que se lo pasen a lo grande. Habrá también por ahí unas chicas buena onda para que pongan más ambiente en la noche. Y por último, decirle tres cositas. Que no lleven niños, no lleven niños para que la pasen de lo mejor, se diviertan a lo grande. Mamás, déjenlos ir, mamás, se la pasarán a lo grande.
0: Bueno, pues mientras desde la Suprema Corte de Justicia de la Nación nos regalaron otra joya que muestra el desconocimiento, la ministra Loreta Ortiz reclamó que en hoteles de México se ofrezca el All Inclusive, lo que según ella prohíbe la entrada a mexicanos.
7: Cansada de ver que cuando vamos a nuestras playas, tu estado tiene playas, que nos digan, no pueden entrar porque son All Inclusive. All inclusive. Ese all inclusive es que tú, mexicano, no tienes derecho a pasar, pero nosotros los norteamericanos, porque tenemos unos fideicomisos especiales, sí podemos estar aquí adentro.
0: México cayó 7 lugares en el índice de competitividad mundial del 2026. Cayó del sitio 55 al 62 de 70 países, donde Singapur, Hong Kong, Suiza, Taiwán y Emiratos Árabes son los mejores calificados. De acuerdo con el reporte anual del Instituto Internacional para el Desarrollo Gerencial, México está entre los países con mayor deterioro en su desempeño durante el último año, señalando que los principales rezagos se encuentran en eficiencia gubernamental e infraestructura, dos rubros que arrastraron la calificación hacia abajo. En eficiencia gubernamental, México obtuvo su peor resultado al colocarse en el lugar 62. En infraestructura se posicionó en el 61, reflejando rezagos en áreas tecnológicas, educativas y de desarrollo productivo. El ranking evalúa la capacidad de los países para generar condiciones favorables para la inversión, la productividad y el crecimiento en América Latina. México queda debajo de países como Chile, Colombia y Perú. El secretario de Economía, Marcelo Ebrard, informó que ya concluyó la segunda ronda de negociaciones sobre el tratado entre México, Estados Unidos y Canadá, donde se abordaron temas como las reglas de origen, seguridad, economía, agricultura y la industria automotriz. Dice que el 1 de julio va a iniciar la revisión formal del acuerdo comercial con una reunión virtual en la que van a participar representantes de los tres países.
8: Nosotros presentaremos la posición de México y ellos harán lo propio respecto a qué sigue con el Tratado de Libre Comercio. Se puede extender automáticamente 16 años o puede mantenerse 10 años con revisiones periódicas. Hay diferentes alternativas previstas. Vamos a ver ese día cuál de ellas tomamos entre los tres países.
0: El secretario agregó que el 20 de julio se realizará una tercera ronda de revisión en la Ciudad de México, donde van a detallar algunos asuntos del tratado con miras a su formal renovación. Ayer se reportaron en México 45 asesinatos. Los estados con más ejecuciones fueron Baja California con 6. Michoacán y Sonora con 5, además de Colima y el Estado de México con 3 homicidios cada uno. El presidente de Estados Unidos, Donald Trump, defendió el acuerdo alcanzado con Irán para poner fin al conflicto entre ambas naciones y aseguró que se trata de un logro histórico para la seguridad y la estabilidad internacional. Además, sostuvo que Estados Unidos goza ahora de un respeto como nunca antes en el escenario internacional, al considerar que su gobierno actuó con firmeza durante las negociaciones.
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0: Bueno, desde luego vamos a regresar con todo lo que sucedió tras el triunfo ayer de la selección mexicana. Evidentemente todos los medios, todos los periódicos, los medios digitales, pues retratan este triunfo. Mano Santa, ahora le vamos a contar por qué, por esta parada del portero. 1-0 México-Corea, dice Reforma, vibra México. Todos los medios tienen estas portadas destacando el triunfo de la selección. La jornada bastó un gol para desatar la avalancha humana y más de 12 horas de festejo. De esto y más le estaremos informando si nos acompaña después del corte, agradeciendo como siempre la amabilidad de su compañía. Gracias, bienvenidos y muy buenos días.
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10: Son las 7:15. Bueno, pues hay otro tema esta mañana que no sea el mundial, el triunfo de México ante Corea. José Luis Cuevas, el pintor. ¿Cómo estás, José Luis?
11: Hola, Azucena, qué gusto estar contigo aquí en el estudio, pues para platicar un poco de lo que fue este partido de la selección mexicana de fútbol, donde gana, asegura el liderato de este sector, no va a salir del estadio Ciudad de México, pero te soy bien honesto, si México sigue jugando como está jugando, creo que hasta ahí se va a quedar, o sea, creo que sí, ¿verdad? Podemos avanzar, pero ya pensar en octavos, cuartos, no le veo al equipo, con todo y la mano Salvador ayer del tal Arrangel.
10: Oye, hubo un momento, bueno, el primer tiempo sobre todo, en que parecía, pues, que yo veo y siento, ¿verdad? Que estaban jugando súper parejos y en algún momento, pues, los coreanos, que tienen una gran capacidad física, pues, parecía que nos podían ganar.
11: Sí, fue un partido parejo, bien lo comentas, porque fue justamente hasta cierto punto un juego donde estaba, creo yo, que la táctica viéndose de los dos equipos, y el que se equivocara iba a perder, y terminó por equivocarse el equipo surcoreano, afortunadamente para México, y después, al final, México tiene un par de oportunidades para aumentar el marcador, no lo logra, y termina el tal Arrangel al final con esa mano salvadora que decías antes del corte.
10: Qué impresionante.
11: Si no es por eso, yo creo que estaríamos hablando de un empate, y el empate ya no nos hacía depender de nosotros. Aquí, México ya depende de sí mismo, porque ayer empató Chequia y Sudáfrica, eso le abre la puerta a México para quedarse como el líder del grupo A.
10: Qué impresionante la habilidad del portero para parar ese gol, que era pues un doble, o sea, se lo tiraron doble, estaban adentro de la cancha prácticamente.
11: Además, fíjate, la concentración mental, porque viene Johan Vázquez, que es el defensor, y con su cuerpo lo pudo haber incluso inclinado y hecho que el balón se le escapara. La verdad es que mis respetos para el tal Arrangel, que se tenían muchas dudas que qué iba a pasar con el tal Arrangel, si se mantenía o no, si Ochoa tenía que jugar. Creo que ayer ha demostrado el portero de las Chivas que está listo. Por cierto, ayer 4 titulares de las Chivas.
10: Ajá, sí, ayer
11: en el estadio de las Chivas, 4 elementos del Guadalajara Por cierto, el dueño de las Chivas estaba en el estadio, a Mauri Vergara, y en algún momento se le vio conmovido porque su padre hace 16 años inauguró este estadio y dijo, va a ser estadio mundialista, era su sueño, y al final, pues bueno, ya no está Jorge aquí con nosotros, pero sí a Mauri, viendo precisamente que el legado continúa y que este equipo ha logrado, en este caso, una victoria histórica. México nunca había ganado en el estadio, había jugado un mundial en Guadalajara. Ajá. Siempre había sido en el Azteca, en Monterrey, en Toluca, y ahora ya jugó en Guadalajara y ganó.
10: Oye, pintor, ¿y cuál fue el error? O sea, para quienes no lo vieron, porque bueno, no todo el mundo está viendo el partido, para quienes no lo vieron, ¿cuál fue el error del portero coreano que tanto, que dicen, bueno, pues nos regaló el gol?
11: Es que básicamente es un balón en el área, a la altura del manchón penal, el portero sale por el balón arriba, sin embargo, choca con su defensor y al caer pierde el equilibrio, suelta el balón y allá aparece Luis Romo y termina por marcar el gol, que vale la calificación y el liderato del grupo, tal cual.
10: Como decía el clásico, haiga sido como haiga sido, así sea un gol arrastrándonos hasta la portería. Se logró.
11: Y se logró, y después el portero, es lo malo quizá de la posición, es trágico, porque después es figura, saca dos pelotas importantes, pero se equivoca en esa. Un portero es parte de la posición, no te puedes equivocar. Si te equivocas, es sin duda algo que va al marcador, y si lo haces sí. Bien, eres héroe, ¿no? Entonces hoy, de villano, intentó ser héroe, pero al final no le alcanzó el héroe, fue el tal Arrangel,
10: ¿no? Así es, al revés, ¿no?
11: Sí, exacto.
10: Allá está David Galván, en Jalisco, si me acompañas, pintor.
11: Claro.
10: ¿Cómo amanece la fiesta ayer? Bueno, qué impresionantes imágenes en Jalisco, en Monterrey, en la Ciudad de México, cientos de miles de personas.
11: De acuerdo.
10: El fútbol sin duda es el denominador común, ¿no?
11: Sí, 400,000 almas ayer en el Ángel, y en la Minerva se quedaron hasta altas horas de la noche, al menos 100,000, 200,000, ya nos dirá Galván el detalle, pero en todos lados. Ajá. en la ciudad que me digas había manifestación. Claro. y festejo, ¿no?
10: David, ¿cómo estás? Buenos días.
3: ¿Qué tal? Buenos días, Azucena, pintor, buenos días, y pues así amanece la lluvia que nos perdonó ayer para el partido de México contra Corea. Pues el día de hoy pues se hizo presente, hubo lluvia fuerte en las primeras horas de este día, ya viernes. Ahorita solamente es llovizna, pero bueno, esta es la fuente de la Minerva, que como saben, pues es el equivalente al Ángel de la Independencia. Aquí fueron los festejos, como bien mencionaba José Luis, fueron más de 100,000 personas según las cifras oficiales quienes se congregaron en este punto. Tardaron en llegar en cuanto terminó el partido, porque había que trasladarse desde el centro histórico y también desde el estadio hasta esta fuente de la Minerva. La salida del estadio pues fue un tanto complicada, por lo que implicaba el servicio que se habilitó de ride al estadio, que era el servicio que pagaban los usuarios, ya que no se redujo a alrededor de 5,000 lugares de estacionamiento en el estadio Guadalajara, allá ubicado en el municipio de Zapopan. Son normalmente 18,000 lugares habilitados, pero estas fueron las restricciones que puso la Federación en la última milla. Aquí, bueno, fueron las celebraciones. Todavía se ve, pues, gran cantidad de basura, motivo de los festejos.

0: para 18,000 aproximadamente, llegó a más de 20,000, tuvo que cerrar las puertas, pues dieron ahí portazo. Hubo que reforzar con elementos de la Guardia Nacional, algunos con equipos antimotines. No hubo mayores altercados más que lanzamiento de botellas entre algunos aficionados. Posteriormente la gente saturó toda la zona centro, tuvieron que cerrar la avenida Juárez y todas las avenidas aledañas al centro histórico de Guadalajara. Pero bueno, la verdad es que el nivel de fiesta que se vivió aquí fue pues espectacular, y creo que principalmente motivado porque no hubo las movilizaciones que sí tuvimos en la Ciudad de México y que apagaron un poco la fiesta.
1: Pues sí, sí hubo, hay movilizaciones de buscadoras, de algunos otros colectivos, pero pues creo que todo con respeto, todo cuidado y permitiéndose la libre manifestación como debe ser en cualquier país civilizado. Bueno, David, pues gracias. Y en el FanFest, que ya nos adelantabas algo, estuvo Alberto Montoya ahí en Jalisco. ¿Cómo te fue, Alberto? Buenos días.
2: Muy movida la jornada en el FanFest. Te quiero pues platicar un poco de lo que se vivió. Fueron momentos pues realmente de tensión. No fue uno, sino fueron dos accesos, los cuales pues resultaron de alguna manera violados con una especie de portazo la tarde de ayer por los aficionados al FanFest Guadalajara. Se reportó el cupo lleno desde las primeras horas, desde las 10 u 11 de la mañana. El gobierno municipal ya había emitido algunas alertas en las que invitaba a los asistentes al FanFest o a las personas que pensaran asistir a ver los partidos de toda la jornada en otros lugares, en establecimientos, en otros public views que se habilitaron tanto en el centro de Guadalajara como en Zapopan y en otras partes de la zona metropolitana. Y bueno, desde entonces pues ya se advertía que había una gran cantidad de gente en el centro histórico, y bueno, esto podía terminar de alguna manera rebasando los operativos dispuestos por las autoridades. Se cerraron varias calles que no tenían planeado cerrar, como la avenida Juárez. Se cerró desde la calzada Independencia casi hasta la Minerva. Estamos hablando de más de 50 cuadras en el centro histórico de una avenida súper, súper relevante. Y bueno, alrededor de las 3 o 4 de la tarde fue cuando se empezó a ver una gran cantidad de policías que se estaban movilizando al interior del recinto. Uh-huh. A mí me tocó ver una fila de 40 o 50 granaderos que pasaron corriendo, ¿verdad? De una manera pues muy imponente para hacia la parte de atrás del FanFest. ¿Sí? Y bueno, ahí se registraron los primeros momentos de tensión. Había miles de personas en la zona. Se está hablando de que eran aproximadamente unas 50,000 personas las que se encontraban congregadas a los alrededores del FanFest. El FanFest tiene una capacidad para 18,000 personas, entonces estamos hablando de que había más del triple de personas de las que contaba el evento para funcionar operativamente a los alrededores, ¿no? Sí. Y por ahí de las 5 de la tarde es cuando se da pues el primer portazo atrás del Teatro Cabañas, en uno de los accesos traseros, donde ya había bastante presencia de la Guardia Nacional, de granaderos y oficiales de la Guardia Nacional. Y bueno, a las 5 de la tarde se da el primero atrás, y después viene otro al lado de la catedral, por a la altura del alcalde. Hasta el momento no se reporta lesionados. Actualmente no se reportan lesionados, y bueno, estamos a la espera del parte oficial de las autoridades, porque pues sí los hubo, en las imágenes se aprecian algunas personas que fueron aplastadas, algunas personas golpeadas por latas y otros objetos contundentes que estaban aventando, y bueno, a ver en qué resultó este espapaí.
1: Bueno, ese festejo, ¿no? Pues muchas gracias Alberto, cualquier novedad regresamos para allá, muy amable. Gracias Alberto, gracias a David también. El gobernador Pablo Lemos, pues por supuesto celebró, la presidenta Claudia Sheinbaum, por supuesto que la vio en Palacio Nacional, qué raro, ¿no?
3: Celebró ahí, vi una
1: triste, o sea, solita y con su marido. Yo vi todos los gobernadores pues en sus estadios, salvo Samuel García, que se aventó al estadio allá en Jalisco.
3: Sí, está en Guadalajara.
1: Y estuvo con Pablo Lemos, porque son del mismo equipo, ¿no? Del mismo partido, pues. Y los gobernadores pues como en sus FanFest, ahí celebrando con la gente. Y la presidenta en el palacio.
3: Sí, sola, vimos una foto ahí festejando.
1: No muy festiva, no, o sea, no invitó a nadie, presidenta, no invitó a nadie. O sea, podría haber invitado a sus secretarios, ya que les prohibieron ir al estadio. Podría haber dicho, oye, pues vente, secretario tal, secretaria, vamos aquí a pasar una tardecita agradable con agüita de Jamaica, ¿no? Sola.
3: Correcto.
1: Oye, y el marido no muy festejador, ¿verdad?
3: Tampoco, como que no agarró la onda precisamente. Ay, de lo que era el festejo.
1: A ver, no te vayas, y regresamos para que me cuentes qué sigue con la selección.

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9: Las 7:30, pintor. A ver, pues, ¿cuánta fe tienes en la selección mexicana? ¿Hasta dónde crees que llegue y qué sigue?
10: Pues mira, ayer saqué el rosario en la recta final con esa gran salvada del tal Arrangel. ¿Qué necesidad, creo yo, de que el juego estuviera tan trabado? Entiendo que tácticamente cuenta el rival, hizo un buen partido, pero sí veo a un equipo mexicano que todavía no enciende y todavía no convence del todo a la afición. Qué bueno que está ganando, porque eso es un buen indicio.
9: Sí, claro.
10: Pero después vendrá Chequia, claro. Aunque te goleen o no te goleen o ganes o lo que suceda, no va a cambiar tu posición, vas a jugar 16avos. Aquí el problema es quién te toca en 16avos. Te va a tocar un mejor tercero, uh-huh, que para como están las cosas hoy, por ejemplo, si acabara la primera fase, es España. O sea, tampoco es como que esté, claro, fácil, ¿no? Lo lógico es que sea o Arabia Saudita, o Escocia, o Nueva Zelanda, o Paraguay, ese rival de 16avos. Después vendrán los octavos. Creo que ese todavía México lo puede solventar por ser local. Pero ya en los octavos, lo lógico es que llegue Inglaterra y, ajá, te diga gracias por participar en tu mundial, ¿no?
9: Bueno, pues ya veremos. El país de los milagros es este.
10: Correcto, entonces, eso sí, ¿eh?
9: Y de la esperanza, ¿verdad? Y de la fe. Y el próximo partido es miércoles.
10: Es miércoles en el Estadio Ciudad de México. Yo me voy en unos minutos más ya a Monterrey, porque mañana, claro, es el Túnez-Japón, 10 de la noche. Es el juego 1,000 en la historia de los mundiales. Entonces vamos a ver qué tal está este partido.
9: Ese le tocó a Monterrey, que ha organizado muy bien, ¿eh?
10: Sí, bastante bien. Creo que en eso podemos podemos decir que la organización ha sido muy buena. Quizá en la inauguración todos andábamos medios como espantados de si vamos a llegar o no, pero en general creo que Guadalajara, Monterrey.
9: Yo creo que Samuel García no debe ser candidato presidencial, sino candidato a la Femex Futo. ¿Cómo se llama?
10: Sí, a la Federación Mexicana de Fútbol, que se cuide Mikel Arriola.
9: Uf, va a ser maravilloso. Ahí es gobernador. Ahí es. Bueno, pues gracias, pintor.
10: Un
9: buen
10: gusto,
9: viaje.
10: Azucena. Gracias.
9: Que te vaya muy bien
10: día.
9: En Monterrey.
10: Gracias.
9: Mi tierra, gracias. Oye, que, espérame. 49 grados, ¿eh?
10: Ah,
9: ¿viste?
10: Okay. Ahí traigo las
9: ¿viste
10: bermudas.
9: Ayer hubo apagones en muchos municipios, muchas alcaldías, y los termómetros registraban 46, 49 grados. No sé cómo vaya a estar hoy o mañana, pero por si las dudas.
10: Afortunadamente es 10 de la noche el partido, eso nos puede
9: ya
10: tener
9: verás,
10: tranquilos.
9: Ya
10: ¿sí? No, o sea, hace calorcito en la noche igual.
9: Okay. Ya me cuentas. Gracias, pintor. Buen
10: gracias,
9: viaje.
10: Gracias, Azucena.
9: Gracias.
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9: Bueno, pues ayer hablábamos de esta señora, de la alcaldesa de Tenancingo, del Estado de México, que según la fiscalía, pues ella simuló que la habían secuestrado. Ella hizo toda la historia, que la habían secuestrado y que le habían pedido 40 millones de pesos, que los tenía que pagar, y entonces ella regresa, después de ser secuestrada, regresa solita y dice, no, pues me liberaron los captores porque me pidieron este pago, y resulta, según la autoridad, pues que todo fue un montaje para cubrir un desfalco de estos 40 millones de pesos del municipio. Es morenista. ¿Qué dice el partido, Sara Pablo? ¿Cómo estás? Buenos días.
11: ¿Cómo estás, Azucena? Muy buenos días. La presidenta de Morena, Ariadna Montiel, solicitó a la Comisión Nacional de Honestidad y Justicia del partido el inicio de un procedimiento sancionador en contra de la presidenta municipal de Tenancingo, Nancy Nápoles Pacheco, por esta simulación de secuestro. Como medida cautelar, se determinó la suspensión de sus derechos partidarios. Ya lo decías, la fiscalía informó que ejercitó acción penal en contra de 6 personas por este delito de simulación de secuestro en el que habría participado la alcaldesa, quien denunció haber sido privada de su libertad para cubrir un desfalco presuntamente por 40 millones de pesos. Esto, sostiene Morena en un comunicado, son conductas que contravienen los principios fundamentales de los estatutos del partido, así como los compromisos éticos de no mentir, no robar y no traicionar al pueblo. La solicitud presentada a la Comisión de Honestidad busca que este órgano, en el ámbito de sus atribuciones y con plena observancia, se dice del debido proceso, valore la procedencia de medidas cautelares y acciones que corresponden conforme a los estatutos, garantizando la presunción de inocencia. Se dice que en Morena no habrá tolerancia frente a conductas que contravengan los principios que dieron origen al movimiento y que el compromiso es con la legalidad. Ya será la Comisión Nacional de Honestidad y Justicia la instancia encargada de llevar todo este procedimiento. Por lo pronto, suspendidos sus derechos, y con esto son ya al menos 3 procedimientos iniciados en la Comisión de Honestidad y Justicia desde que Ariadna Montiel asumió la dirigencia del partido.
9: Ajá.
11: 2 en contra de militantes por presuntas conductas contrarias a los principios de austeridad.
9: Los otros 2 son los que se pasaron de lanza con el gasto, ¿no? El de la quinceañera millonaria.
11: Ajá, uno es el de Chignahuapan. La quinceañera.
9: Ajá.
11: El de Chignahuapan, y el otro es el de un tercer regidor, justamente, que también viajó en un avión de lujo, presuntamente con artículos de lujo, el tercer regidor de Tulum, Eliazar Masquinil, que apareció en un video viajando en un jet privado con artículos considerados de lujo.
9: Está muy bien, está muy brutal que hagan eso, pero pues también les falta, perdón la insistencia, pues les falta Rochamoya, les falta Insunza. Esta señora, fíjate Sara, esta señora de Tenancingo está señalada, ¿verdad? Se está siendo acusada por la autoridad del Estado de México por haber fingido su secuestro. La están investigando. Bueno, Morena dice, a ver, mientras tanto, pues te separas del partido. Es lo mismo que pasa con otros políticos, con Cuauhtémoc Blanco, con Rubén Rochamoya, con Enrique Insunza y varios seguramente que se me escapan, en donde Morena ha mostrado pues un apoyo casi irracional ante delitos que son pues mucho más graves, y ahí pues no han dicho absolutamente nada al respecto. La de Tenancingo, punto y aparte, pero los otros que se subieron a un avión privado y que el otro hizo una quinceañera millonaria para su hija, sí son sancionados, mientras que políticos que están mencionados por tener vínculos con el crimen organizado, pues se les apoya mucho en Morena.
11: Sin duda, y bueno, porque son también escándalos mediáticos, ¿no? Como el de la fiesta de 15 años, el jet de lujo, este pues caso sí es más grave porque se trata de una autoridad. Pero se le ha preguntado a Ariadna Montiel justamente sobre el caso Rocha Moya y de Enrique Insunza, y ella pues ha seguido la misma línea de la presidenta Claudia Sheinbaum, que están esperando pruebas en este caso de la autoridad de Estados Unidos.
9: Bueno, pues así el rasero, ¿no? Se mide con diferente vara, independientemente del delito, y Morena reacciona de manera distinta. Bueno, Sara, pues gracias, vamos a ver en qué termina este caso, que sí, evidentemente es escandaloso, es sumamente preocupante. ¿Qué dice la alcaldesa? Pues el librito de Morena, ¿no? Es con tintes políticos y entonces me quieren agredir, me quieren sacar de carril, de la jugada. Aquí el asunto es que pues es un gobierno de Morena, el del Estado de México, y sería Morena contra Morena para variar, ¿no?
11: Así es, sería Morena contra Morena, porque bueno, pues el gobierno lo encabeza Delfina Gómez, y bueno, pues sí, es el argumento que dan siempre, ¿no? Que son asuntos de carácter político para dejarla fuera de la contienda.
9: Perdón, no prende el micro. Oye, Sara, ¿tú has ido a alguno all inclusive?
11: Sí, alguna vez, seguramente.
9: Ay, qué alivio, eres mexicana, ¿verdad?
11: Claro.
9: Oye, ¿qué claro, te parece claro. La ministra ayer? ¿Qué pasaría, Porque Loretta Ortiz tampoco es que sea, pues, una ministra que no tenga acceso a ciertos espacios, ¿no? No hablo de privilegios, porque el All Inclusive, pues, uno lo compra. Depende de las estrellitas del hotel, pues, uno lo compra para que tengan comida, bebida, alojamiento, la alberquita, los espectáculos, todo, ¿no? Depende, por supuesto, hay de All Inclusive a All Inclusive, eso sí. Pero que solo sea para extranjeros, pues, qué chistoso, qué mal, ¿no? La ministra, ¿qué sería?
11: Pues no sé si se confundió, Azucena, pero sí está muy raro porque, en efecto, los All Inclusive son, algunos son costosísimos, ¿no? Pero hay otros que no son tan costosos, y yo creo que la ministra pues sí tendría posibilidades de visitar alguno con...
9: O a lo mejor pues, nunca ha tenido ese apuro de que te incluyan todo, a lo mejor no. Y nosotros estamos pensando que todos vamos con el brazaletito a los hoteles. Pero bueno, me tranquiliza saber que tú y yo hemos ido, somos mexicanas, y pues evidentemente ahí tuvo un traspié. La ministra para variar en la Suprema Corte. Pero muy muy así reclamando, ¿no? Las playas son nuestras y solo dejan entrar a los extranjeros por el All Inclusive. Ay, no, bueno. Gracias, Sara, cuídate. Me da gusto
11: hasta luego, Azucena.
9: La presidenta Claudia Sheinbaum entra celebrando el triunfo de la selección. Ahí va. Entra a Palacio Nacional, ahí está, súbanle.
12: Contentos, contentas, felices.
9: ¿Qué está pasando ahí atrás, A ver, ¿lo hacemos bien? ¿O qué, a quién se le pegó ahí el dedo en el botón? La presidenta dice pues que está contenta, que está feliz, que celebró y que celebra mucho el triunfo de la selección mexicana. Por supuesto, ayer ya vimos alguna de sus imágenes ahí en Palacio Nacional, ya lo platicábamos con el pintor, con su esposo, pues celebrando ahí solitos en Palacio Nacional. Y bueno, pues vamos a esperar a qué sucede en el próximo partido. ¿Sí, Jaso?
12: Contentos, contentas, felices, todos muy, muy emocionados. Pura felicidad. Muchas felicidades a la selección nacional por su juego. Siéntense, por favor. Por el juego, el gol, la tajada del portero. Y por la felicidad que le dan al pueblo de México. Muchas, muchas felicidades. Tenemos un mini video del festejo de ayer en algunas ciudades del país y después Vamos a presentar, está aquí con nosotros Octavio de la Torre, presidente de la Concanaco Servitur. Él nos va a platicar.
9: Bueno, así celebra la presidenta. Ahorita vemos el videíto que están pasando, pues, de los festejos: Guadalajara, Ciudad de México, Morelos, Jalisco, bueno, ya dije Jalisco, y otros estados de la República. Déjeme regresar, vemos el videíto, una parte, y luego ya volvemos a otra información que tenemos preparada.
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23: Pelé contra Suecia 1958. Con solo 17 años, Pelé asombró al planeta en la gran final. Controló el balón con el pecho, le hizo un sombrero espectacular a un defensor y definió de volea. Ese día, nació oficialmente el rey del fútbol.
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25: La piel de los tiburones está cubierta de escamas diminutas que actúan como dientes.
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28: La Canaco de la Ciudad de México reportó que el FIFA Fan Fest en el Zócalo capitalino generó una derrama por 322,879,000 pesos. Detalló que se vio impulsada por el consumo de alimentos y bebidas, hospedaje, transporte y entretenimiento. La jefa de gobierno, Clara Brugada, sostuvo una reunión con vecinos de la alcaldía Álvaro Obregón en el Parque La Bombilla para el Festival Futbolero. Indicó que este tipo de eventos buscan recuperar el espacio público para llenarlo de convivencia comunitaria y actividades. La Suprema Corte de Justicia de la Nación aceptó estudiar la aprobación de la eutanasia en México tras recibir un amparo de una tanatóloga que ha asistido a personas que sufren enfermedades terminales.
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9: Las 7:45, le agradezco mucho nuevamente a la diputada del PRI, Paola Gárate, que nos tome la comunicación esta mañana. Diputada, gracias, buenos días.
29: Muy buenos días, Azucena, y gracias a ti.
9: Al contrario, diputada, a ver, pues habíamos platicado antes, esta semana platicamos por lo menos en tres ocasiones respecto a la situación que tú viviste en el 2021 cuando te secuestraron, en el 2025 cuando te encañonaron y en el 2026 cuando mandaron una corona fúnebre a tu domicilio. Estás pidiendo protección, la autoridad te respondió diciendo que la tenías y que además deberías presentar una denuncia. Tú nos dijiste aquí que la denuncia está perfectamente presentada ante las autoridades correspondientes desde el día siguiente del secuestro. Y ahora, bueno, pues hay una especie de cargada, ¿no, diputada? Tratando de señalarte por algunos delitos.
29: Claro que sí, mira, y es tres cosas que mencionas, más los dos litigios que tengo con dos personas que vienen en la lista que el gobierno de los Estados Unidos ha soltado de manera formal se detengan con fines de extradición. Entonces suman 5 situaciones y esta sexta, como dices, es una especie de cargada, no, es una evidente ofensiva, reacción, una pues revictimización de parte del gobierno, porque hubo medios incluso que ponen la fuente del gobierno, nos llega esta información y compartimos. Te voy a mandar algunas imágenes para que o algunos medios que lo ponen con todo y fuente, ¿no? Entonces, pues es gravísimo, es delicado. Yo justo en tu programa me entero del comentario que se hace en la mañanera y antepuse, quiero especificarlo porque fue muy pues muy reactivo a las horas que sucede esto. Yo respeto a las Fuerzas Armadas, yo respeto al secretario general, al secretario Trevilla, a todas las instancias, pero pues tengo que aclarar y decir la verdad. Y si se decía que yo no había presentado anuncio, pero sí lo había hecho y además fue público, notorio, hay una carpeta, tengo un número, o sea, pues tenía que decirlo. Lo mismo que cuando la gobernadora interina el viernes aseguró que yo tenía seguridad por la Sedena, por la Guardia Nacional, por la Marina, y no era verdad, tenía que decirlo como es, que no era verdad. Entonces, si decir la verdad, si hablar como son las cosas, pues se tiene esto de una serie de situaciones falsas que quieren desprestigiar, manchar mi nombre. Es completamente absurdo, Azucena, que a quienes están acusados formalmente por el gobierno de Estados Unidos,
9: pues sí,
29: se les proteja, se les brinde todas las medidas de seguridad, se les diga qué nombre, cómo, cuál, dónde están las pruebas, pero a quienes hablamos de frente, a quienes decimos la verdad, a quienes tenemos meses, años desde que llegamos a esa legislatura diciendo la falta de resultados que hay, pero además aportando propuestas, pues a nosotros se nos quiere incriminar, a mí se me quiera poner como tiro al blanco. Porque pareciera que lo que quieren es que se cumpla esa amenaza.
9: Y además, bueno, pues hay que tener, además hay que ser muy temerario. Yo he escuchado algunas voces de personas que públicamente han mencionado, a ver, bueno, como justificando, ¿no? La amenaza, el riesgo. He escuchado públicamente personas decir, bueno, pues que la diputada tiene vínculos con un matrimonio que tenía relación con un integrante del crimen organizado, en este caso el Guano, escolta del Guano, hermano del Chapo Guzmán, como justificando, no lo sé, y si existe ese señalamiento y esa denuncia, pues que se investigue, que se sancione y que se castigue. Pero es muy temerario tratar de justificar las amenazas por esta suposición que yo entiendo, no sé si haya una carpeta o algo por el estilo, diputada.
29: Exacto, justo es lo que te comentaba ayer. Revisaron toda mi vida al derecho y al revés, por completo, y encontraron un expediente limpio, una hoja de vida intachable. Y el gobierno entonces pues pretende construir una historia así, falsa, fantasiosa, solamente para mancharme, para desprestigiarme, para querer, como bien dices, pues casi ponerme, ¿no? Oye, pues aquí está, si le pasa, pues mira, tiene tal... Cuando no hay una demanda, no, y es más, me encantaría decir que la que
9: o sea,
29: que
9: no hay una haga carpeta de investigación, a ti no te han citado, claro, a nada, no. Nada.
29: No, a ver, yo la primera vez que fui madrina fue a los 14 años de edad. Siempre he estado en contacto con muchísima gente, si no es por la comunidad de la iglesia, de la mano con mi mamá, con los temas del partido, del activismo social, conocemos a mucha gente, si hemos estado apoyando, o sea, no, y tengo la frente en alto y la gente me conoce y estoy abierta, lamentablemente en este país, y me dices a muchas personas, no, la verdad que no, Susana, es una sola persona. Sí. Y también la conocen a esa persona y saben cómo se mueve.
9: O sea, es una persona la que así te ha estado señalando.
29: Aquí no se puede tapar el sol con un dedo a nadie. No, a ver. Me está asegurando situaciones, ajá, que no son así, y está mencionando grupos, nombres, entiendo que es derivado de eso que sale, así como tú cuando me preguntabas ayer o antier, ya ni me acuerdo en qué día estoy, sí, mencionando el nombre completo de un menor de edad, sí, que eso tú sabes que por ley es grave.
9: ¿Y de dónde salió esta información, quitando, ¿De dónde salió esta?
29: Pues del gobierno, es lo que se encontraron, me da risa, es lo que se encontraron, y ya con eso, es lo grave, Dios mío, a ver, yo estoy abierta, y mira, el día de ayer, tan la verdad nos asiste, que el día de ayer, no, antier, presentamos un amparo indirecto, y ayer salió la, se emitió, pues que se ya la resolución y dicta que efectivamente se me otorguen las medidas de protección urgentes ante las amenazas, ante las intimidaciones de las que he sido objeto en Sinaloa. Entonces, un juez federal decidió otorgarme la suspensión de plano y oficio para que se dictaran las medidas inmediatas. Correcto. Para garantizar mi seguridad, la integridad de mi persona y de mi familia.
9: ¿Cuándo
29: de
9: se dio eso, ese fallo? ¿Ayer?
29: Ayer en la tarde noche.
9: ¿Y que te protejan de inmediato, qué significa? ¿Ya estás protegida?
29: No, tuve contacto de un general, pero imagínate, me llega un WhatsApp y me dice que así nada más por un WhatsApp, buenos días, disculpe la molestia, soy el teniente de la Guardia Nacional tal. Sí. En Sinaloa me tomo ese atrevimiento para contactar con usted, ya que fui asignado para proporcionar el servicio de seguridad. Por tal motivo me gustaría conectarme con usted para presentar el servicio. Sí. Me encuentro en la mayor disposición para poder entrevistarme con usted, si así me lo permite. Pero pues yo le contesté, oye, ¿cómo sé yo que si esta persona es esta? Es pues quien
9: sí,
29: dice ser.
9: Sí, claro, no es así.
29: Donde mi teléfono es público. Ajá.
9: Pero así
29: pero
9: lo
29: bueno,
9: hacen.
29: Me esperé. Ajá. Pues, ¿cómo? O sea, sí, imagínate, es que es alguien que tiene amenazas, que es alguien que está recibiendo claro, un desprestigio enorme por muchos medios nacionales del mismo gobierno. Entonces, pues, ¿cómo le voy a contestar? Ah, sí, ¿cómo no?
9: Sí,
29: ven,
9: aquí está mi dirección. Sí, claro, claro, porque a mí también me ha pasado eso. Y es muy inquietante, ¿verdad? Porque ¿cómo vas a confiar en alguien que dice que es un general? ¿Cómo vas a confiar que sí es? Entonces, bueno, malos protocolos, mal mecanismo. Ahora bien, ¿cuándo te van a
29: pero
9: dar
29: mira,
9: la protección?
29: Sí. De la resolución de ese amparo se le notificó a la propia presidenta de la República. De manera formal, esta juez de distrito entera de esta resolución, a la propia presidenta y a todos los demás medios que yo había solicitado, es decir, la Secretaría de Gobernación, a la Sedena, a la Secretaría de Seguridad y Protección Ciudadana, a todos esos seis instancias que yo les había solicitado en varias ocasiones y que no me los había otorgado, y que unos decían no, es que le toca tal, y la otra no, le toca la otra instancia, y no, que los ¿qué decían ayer? Los requisitos estos para el estudio, el análisis de riesgo y se tiene que hacer, pero nadie me lo hacía. Fui, insistí, toqué puertas, háganme ese análisis de riesgo. No se había hecho. Ah, bueno, pues ya lo dictó, lo tuvo que dictar un juez. Bendito Dios, esta juez es todavía los poquititititos que son de servicio profesional de carrera, ¿no?
9: Correcto.
29: Entraron a esa cosa de la tómbola o de la elección o de los.
9: Sí.
29: Estos.
9: Sí, los jueces del bienestar, los de la 4T.
29: Ajá. Pues lo tuvo que hacer, pero fue de las poquitas que se pudo colar ahí, pero. Por eso ahí está la estructuración de la respuesta, ¿no? Como muchos otros que no es así, no tienen ni pies ni cabeza la respuesta. Bueno, esta sí la tiene.
9: Qué bueno.
29: Perdón, ya sé que digo las cosas como son, pero eso es un buen avance. Y luego el equipo de jurídico, la verdad que gente muy talentosa, de muy buen corazón, porque se ofrecieron. No, una cosa impresionante. Estoy muy bendecida, la verdad, por todas las muestras de aprecio, de solidaridad, de respaldo. Sí. Y estamos haciendo otras acciones que te iré comentando en su momento, pues para no entorpecer eso mismo.
9: Claro. Por lo pronto es una buena noticia, entre comillas, ¿verdad? Dentro de lo malo, que te vayan a dar ya la protección. Pero insisto, ¿cuándo?
29: Pues yo también quisiera saberlo. Ya que tuvimos conocimiento de esta resolución de amparo, contesté ese mensaje para decirle, bueno, y me contactas porque él debió haber dicho que estaba ahí porque un juez federal y giró la instrucción a su dependencia, que su superior es tal, debió haber hecho de acuerdo al protocolo, al menos en ese mensaje. No es lo ideal el mensaje, pero al menos en ese mensaje debió haber dicho por qué estaba ahí y ya eso te da confianza. Uh-huh. Ah, bueno, el juez.
9: Entonces, ¿no? te ganaste el amparo, yo pero no tienes idea ni novedades realmente de cuándo vas a tener las medidas de protección.
29: La novedad es ese mensaje. Yo contesté ese mensaje ya que tuve la certeza que ya un juez lo había terminado. Contesté el mensaje y ya no tuve respuesta bien. Para atrás. Yo te voy informando y...
9: Sí.
29: Y como te digo...
9: No te vayas, diputada. Déjame nada más para concluir esta conversación, cruzar el corte, ¿sí? No te vayas, por favor. Paola Gárate, gracias a quienes de 7 a 8 nos acompañaron en televisión. A partir de ahora y hasta las 10 de la mañana, seguimos juntos en todas las plataformas de Grupo Fórmula y desde luego en las estaciones de radio de toda la República.

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0: 8 de la mañana, saludamos a las personas que a partir de este momento se suman a nuestro programa a través de Telefórmula. Buenos días para ellos y a quienes están con nosotros desde las 7 de la mañana en Radio Fórmula, a través de YouTube, a través de las distintas plataformas digitales, y que ya escucharon a Marcelo Ebrard con todo lo que nos dijo sobre la negociación comercial con Estados Unidos. Ya escucharon las cifras sobre la enorme cantidad de personas que salieron a celebrar ayer el triunfo, que ya escucharon el análisis puntualísimo del Pareja López, no solo sobre el partido de anoche, sino lo que viene contra los checos. A todos ellos, los que están desde las 7 con nosotros, de nueva cuenta, qué gusto. Muy buenos días, Deyanira.
1: Buenos días, Ciro. Vamos con un resumen de la información. Más de 730,000 personas celebraron el triunfo de la selección mexicana contra Corea y todo concluyó con saldo blanco, informó el gobierno de la Ciudad de México. Más de 200,000 aficionados se reunieron en el Zócalo capitalino y calles aledañas. 130,000 asistieron a los 18 festivales futboleros y cerca de 400,000 personas celebraron en Paseo de la Reforma y el Ángel de la Independencia. Nosotros vamos por la extensión de 16 años del Tratado de Libre Comercio de América del Norte. En la reunión del 1 de julio, México explicará a Estados Unidos y Canadá que queremos el plazo mayor, aseguró por la mañana el secretario de Economía, Marcelo Ebrard. Explicó que en la próxima reunión existen dos escenarios: extender el tratado 16 años o extenderlo 10 años con revisiones periódicas. Agregó que en la reunión del 20 de julio en la Ciudad de México se empezará con la redacción del tratado.
2: ¿Qué es lo que queremos hacer?
0: ¿México iría por los 16 años?
2: A nosotros nos encantaría que fueran 16 años o más.
0: Sí, pero entonces, pero vamos por el plazo mayor.
2: Vamos por el plazo mayor. Habrá que ver aquí Estados Unidos qué decide finalmente. Es algo que tiene que determinar el presidente Trump. En el caso de que ellos no se vayan por los 16 años en automático, el tratado tiene 10 años con revisiones periódicas y no hay ningún escenario previsto de que deje de estar vigente. Eso sería otra hipótesis muy distinta. Esto es como un mundial, tienes que aprender a jugar muchos partidos, penaltis, diferentes cosas, pero estamos preparados.
1: Ayer fueron asesinadas 45 personas en México, de acuerdo con cifras preliminares publicadas esta madrugada por la Secretaría de Seguridad y Protección Ciudadana. Los estados más violentos fueron Baja California, donde se registraron 6 homicidios dolosos, y Michoacán y Sonora, donde las autoridades reportaron 5 asesinatos en cada uno. Y en estos momentos el dólar interbancario se cotiza en 17 pesos con 35 centavos.
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0: Gran celebración también en Palacio Nacional. Sofía, buenos días.
4: Buenos días, Ciro. Empezó la conferencia mañanera y la presidenta sale así.
0: Aplaudiendo. Ahí va aplaudiendo, camino al micrófono.
5: Contentos, contentas, felices, todos muy, muy emocionados. Pura felicidad. Muchas felicidades a la selección nacional por su juego. Siéntense, por favor. Por el juego, el gol, la tajada del portero. Y por la felicidad que le dan al pueblo de México. Muchas, muchas felicidades.
0: Bien, qué bueno, qué gusto también. Contenta ella, contentos todos. Además, hoy hay ahora lo vamos a ver, un artículo sobre ella que es en la prensa inglesa, ¿no?
6: En The Guardian semanal.
0: Sobre la presidenta Sheinbaum, lo vamos a comentar en unos momentos. Y aquí le seguimos, 8:05, volvemos.
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4: 8:09, Moisés, buen día.
5: ¿Qué tal, Ciro? Buenos días, Manuel, buenos días. Hoy el periódico inglés The Guardian, Ciro, publica un artículo sobre la presidenta Claudia Sheinbaum que titula ¿Cómo se convirtió la presidenta de México en la líder de izquierda más popular del mundo? Y empieza con un concepto abstracto hablando de su modista, de una señora que le hace todos los vestuarios a la presidenta Claudia Sheinbaum y que la puso en la lista de los 100 mejores vestidos en la lista anual que publica el Times. La presidenta aparece en el número 67 y explica esto gracias a que su modista es una costurera que no tiene mucha fama, no viste muy caro a la presidenta, por así decirlo, y que de igual forma aparece en esta lista y explica, desarrollando en esta idea, cómo es que la presidenta se convirtió en una de las líderes más populares de izquierda con más del 70% de la aprobación dentro de su país. Y se basa justamente en esta idea de que es cercana al pueblo, de que es cercana a justamente su modista, explicándolo de esta forma, y cómo esto la lleva a tener una popularidad extremadamente alta, según el Guardian, del 70%, y lo hace rondando en esta idea, Ciro, explicando y desarrollando sobre su modista, sobre su costurera, la que le diseña todos los vestuarios.
6: Bueno, eso por un lado. Por el otro, ya viste lo que dijo Marcelo Ebrard, dice, pues sí, Trump puede ser la tribuna y quiere ser el árbitro en la negociación del tratado comercial, pero su gobierno sigue negociando con nosotros y, según Marcelo Ebrard, con mucha claridad, quieren llevarse quizá más de lo que México está dispuesto a conceder, y los canadienses, pero están negociando. Eso por un lado. Por el otro, hoy hay, cuando menos, yo vi dos columnas en la prensa, no sé si hay una tercera por ahí, que coinciden, dicen, después de Irán, que supuestamente está por hoy firmarse, hoy no sé qué, algo va a pasar, con lo que estaría terminando ese conflicto, sigue México. Y yo digo, ¿sigue México? Pues México ha estado todo el tiempo ahí, pero ¿qué sigue México? ¿Qué sigue? ¿Qué acción? ¿No? Ayer pedimos a nuestro equipo de la redacción, a ti, Moisés, que buscaras cuántas veces, ya sea Donald Trump o gente de su gobierno, han amagado, anunciado, dicho que como México no hace lo suficiente, o si México no hace lo suficiente en la lucha contra los cárteles terroristas internacionales de las drogas, ellos van a intervenir. ¿Cuál es el resultado?
5: 27 menciones, Ciro, 27 amenazas o dichos sobre que Donald Trump intervendría en México para combatir o a los cárteles de la droga o el tráfico de drogas. El conteo empieza desde el 20 de enero de 2025, que es en la toma de posesión de Donald Trump, y en esa misma toma de posesión hubo tres menciones sobre cómo atacaría o abordaría el tema de México, la primera siendo que hay una emergencia en la frontera sur y que enviaría tropas y designaría a los cárteles de la droga como terroristas. Así empieza el mandato de Donald Trump. Las tres menciones que hace en ese mismo día van en el mismo sentido. Y la siguiente mención, Ciro, es de Tom Homan, que contabilizamos una, que es el zar de la frontera, así le llama Donald Trump, que dijo que Donald Trump no dudaría en emprender un ejercicio militar en contra de los cárteles de la droga.
6: Eso fue también a principio del año pasado.
5: A principio de año, 6 de febrero. Del 25.
6: Luego,
5: a un mes, a 15 días más bien de que Donald Trump tomara posesión. Luego, el general Gregory Guillot, quien era el director del NORTHCOM, del Comando Norte de Estados Unidos, dijo que el ejército estadounidense está aumentando la vigilancia aérea sobre los cárteles de la droga para entender cómo operan y cómo contrarrestarlos. Luego tenemos una mención a un mes de que tomara posesión Donald Trump de Marco Rubio, que es el secretario de Estado de Estados Unidos. Dijo y en esta fecha se designó formalmente como entes terroristas al Cártel de Sinaloa, al Cártel Jalisco Nueva Generación, al Cártel del Golfo, al Cártel del Noreste y a los Cárteles Unidos y a la familia Michoacana. Todos estos cárteles fueron designados como entes terroristas. Sabemos que bajo la legislación de Estados Unidos, cualquier organización que esté designada como ente terrorista, Estados Unidos podría atacar internacionalmente a estos entes, y es justamente por lo que aparece en esta lista.
0: Luego,
5: La Casa Blanca acusó a organizaciones mexicanas de operar desde refugios seguros y dijo que debía erradicarse su influencia. Luego, el vicepresidente de Estados Unidos, el 5 de marzo, J.D. Vance, dijo: no voy a anunciar invasiones contra México hoy, pero añadió que la designación terrorista permitía desplegar todos los recursos del ejército contra los cárteles de la droga. Luego, la única mención que tenemos de Pete Hegseth. ¿Quién es Pete Hegseth? El secretario de Guerra de Estados Unidos dijo que frente a los cárteles de la droga en México, todas las opciones estaban sobre la mesa.
6: Eso en marzo del año pasado.
5: En marzo del año pasado. También el 13 de marzo, 8 días después, Ronald Johnson, que era nominado todavía para ser embajador de Estados Unidos en México, no descartó la acción unilateral de Estados Unidos contra cárteles de la droga. Tenemos varios reportes, Ciro, y en este año hemos contabilizado 6 ocasiones
6: en las este que... 2026.
5: En este 2026.
6: Mundialista.
5: Mundialista. 6 ocasiones en las que Donald Trump o su gabinete han hecho menciones sobre atacar entes de la droga en México. La primera siendo entre el 8 y el 9 de enero, dijo Trump en entrevista con Fox que empezaría a golpear por tierra a los cárteles, y dijo que los cárteles están dirigiendo México.
6: Repítenos la fecha.
5: Entre el 8 y 9 de enero hizo esta mención Donald Trump. Luego se esperó unos 2 meses hasta el 7 de marzo, cuando volvió a ser Trump el que dijo que los cárteles debían ser demolidos hasta donde permita la ley de Estados Unidos. Vuelve a repetir Trump el 6 de mayo, ya más cercano a esta fecha. Dijo que después de las operaciones marítimas y por tierra, mencionó que si México hace el trabajo, que si México no hace el trabajo, Estados Unidos lo haría por ellos. 17 de junio, que hay 2 menciones, una de Donald Trump y una de J.D. Vance, que fue hace unos días, sí, en el G7, que lo reportamos aquí. Dijo Donald Trump: ahora vamos a centrarnos en el tráfico terrestre de las drogas, que México perdió el control de del crimen organizado, y que es justamente el crimen organizado quien dirige el país. Y en esa misma intervención, en ese mismo día, habla J.D. Vance, dijo que Estados Unidos...
6: Que fue el martes.
5: Sí, el martes, que no descartaba... que se reserva el derecho a atacar México, pero que si se ponía en riesgo la vida de personas estadounidenses, Estados Unidos tomaría una acción militar. Tenemos otro gráfico, Ciro, que desglosa por personas.
6: 27, nada más 27
0: veces.
6: Y es probable que se nos haya ido algún funcionario, pero cuando menos en 27 ocasiones,
0: sí, cuando menos,
6: de una forma u otra, han dicho que pueden o quieren o que van a actuar
5: en
6: territorio mexicano, que deben. A ver, el otro gráfico.
5: Tenemos un desglose por personajes, quién lo ha dicho. Donald Trump, obviamente, ha sido quien más ha amenazado México, con al menos 8 menciones. La siguiente, también con 8 menciones, son documentos que se le han dado a medios o órdenes judiciales implementadas por Estados Unidos. Por ejemplo, la designación de organizaciones criminales como organizaciones terroristas. Luego viene Marco Rubio con 4 menciones, J.D. Vance con 2 menciones, y luego tenemos varios personajes con una mención, que son Pete Hegseth, el secretario de Guerra, Tom Homan, Ronald Johnson, antes de ser embajador en México, Gregory Guillot, que era el director del Comando Norte, y Carolyn Leavitt y Stephen Miller. Carolyn Leavitt, vocera de la Casa Blanca, una mención. Eso es el desglose que tenemos, Ciro, justamente de qué personajes han dicho cuántas veces que amenazan México.
6: Pongamos este trabajo en nuestras redes.
0: Sí, en nuestras redes sociales, sí.
6: Muy buen trabajo, Moisés.
5: Gracias.
6: Vamos a ponerlo en nuestras redes. Entonces, que van 27 ocasiones, que la 28 sea la efectiva, pues probablemente. O que dentro de un año, aquí estamos reportando que las 27 son 54 y sigue sin haber una acción, no lo sabemos. Lo que sí es que parte de la acción de gobierno, de la política de Estados Unidos, es mantener a México en una tensión en este tema, y es amenazar. Sí lo es, y ahí tienen el ejemplo. ¿Qué eso se va a convertir en acciones? No lo sé.
0: ¿Quién sabe, Ciro? Evidentemente, Eso es lo que sí creo que es parte del discurso de los estadounidenses, me refiero a su gobierno, Donald Trump y a las personas que ya vimos de la cúpula gubernamental, lo utilizan, ¿por qué? Pues porque les interesa amedrentar al gobierno de México, porque les interesa mandar ese mensaje a sus seguidores allá en los Estados Unidos, muchos o pocos, pero no han hecho absolutamente nada que tenga que ver con eso, si tú lo has comentado, si tomamos en cuenta la incursión de 4 agentes de la DEA, en todo caso, pues bueno, pues puede ser alguna incursión, ¿no? Que no tuvo que ver nada realmente con una detención, ¿no?
6: No. Bueno, muy bien. Hay otro trabajo sobre México hoy en la prensa internacional, lo vemos más adelante.
5: Sí, lo
6: nada más danos un avance.
5: Lo publica el New York Times, se titula Las leyes mexicanas tienen un nuevo objetivo. Los periodistas. Las leyes mexicanas tienen un nuevo objetivo, los periodistas.
6: Y lo hace, es un trabajo del New York Times.
5: Por Emiliano Rodríguez y Paulina Villegas.
6: Le damos una revisada más adelante.
5: Sí, sí.
6: ¿Tú sí estás contento con la selección?
5: Yo estoy muy contento.
6: ¿Tú sí le vas a la selección?
5: Ferventemente.
6: Eso. ¿Viste el partido?
5: Lo vi ayer, muy buen partido.
6: ¿Con tequila? ¿Con cerveza?
5: Me voy a reservar la información.
6: No estoy obligado a declarar eso sin mi abogado. Bueno, hay que poner esta información, ¿no?
0: A la quinta enmienda.
6: En nuestras redes sociales. Las al menos 27 ocasiones en que Donald Trump y su gobierno han amenazado con intervenir en México.
0: Así es.
6: Bueno, nos vemos al rato, Moisés.
5: Sí, sí, con mucho gusto.
6: Hay muchos que están recuperándose de la celebración. Volvemos.
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6: El ajedrez fue inventado en la India hace siglos y su nombre original era Chaturanga antes de llegar a Europa.
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10: 8:24. Publica hoy como nota principal el Universal una entrevista con la presidenta de Morena, con Ariadna Montiel. Dice, tarjeta roja inmediata a quien se le pruebe corrupción. Una entrevista que le hace Alejandra Canchola. Y dice ahí Ariadna Montiel que con pruebas en las manos, habrá que ver qué son pruebas en las manos, pero dice, con pruebas en la mano, se actuará contra candidatos o representantes populares a quienes se les compruebe nexos con el crimen. Esto lo dice en una entrevista con el Universal, y ahí rechaza acusaciones de que el partido tenga narcovínculos. Ni quien piense en eso.
11: No, ¿cómo crees?
10: Ni quien piense en eso.
11: No, pero ¿por qué? ¿No?
10: En fin, bueno, tarjeta roja inmediata a quien se le pruebe corrupción. Y esa es toda la historia de esta selección de candidatos. Con el pretexto de que se les pruebe corrupción, van a dejar pasar a quien sea. O ante la duda de ese tipo de relaciones, lo van a hacer a un lado. Eso es todo, ¿eh? No, te cuento de las pruebas, pues pruebas. ¿Quién va a presentar pruebas?
11: ¿Quién va a presentar pruebas?
10: ¿Quién va a presentar pruebas? Y ellos saben, Ariadna Montiel sabe quiénes son las personas que no cumplen con lo que marca ahora la ley, buena reputación, no antecedentes de corrupción, no vínculos con los grupos criminales. Nosotros seguimos nuestro recorrido de probables, posibles candidatos de Morena a las gubernaturas. Ya pasamos el miércoles por Sonora, ayer estuvimos en Sinaloa, y cómo perfilan las cosas en Michoacán. Naomi Carmona, qué gusto, Naomi, buenos días. De los probables o de los precandidatos más fuertes, ¿quiénes estarían plenamente al margen o quiénes tendrían buena reputación y estarían al margen de hechos de corrupción y de posibles vínculos con grupos criminales? Te saludamos y escuchamos, Naomi Carmona, buen día.
12: ¿Qué tal, Ciro? Manuel, muy buenos días. Saludarles con mucho gusto desde Michoacán. Y sí, justo en esta contienda, sobre todo de Morena, se perfilan candidatos como Carlos Torres Piña, como el senador con licencia Raúl Morón Orozco, y un perfil un poquito más local, la diputada local con licencia Fabiola Alaniz. Comentarte de ellos tres que seguramente van a estar en las encuestas de Morena. Carlos Torres Piña es el perfil del sistema. Él es el más cercano al gobernador Alfredo Ramírez Bedoya. Fue su secretario de gobierno hasta julio del 2025. Se separó de su cargo para buscar la titularidad de la Fiscalía General de Michoacán por los siguientes 9 años y fue nombrado en una sesión pues planchada aquí en el Congreso de Michoacán. Sin embargo, no duró ni un año para solicitar licencia. Esta licencia estará cobrando, estará, pues bueno, iniciando a partir del 22 de junio. Esto quiere decir que el fiscal no duró en su cargo.

0: ni los 365 días para los 9 años que tendría que ser. Él cuenta con capital político propio, pero también estaría contando con la operación del gobierno del estado, esto insistir al ser el perfil más cercano al gobernador. Mencionarte también que perdió la elección interna por el Senado, y posteriormente la elección a la alcaldía de Morelia.
1: Oye, sí. Pero nos dices, Naomi, persona muy cercana al gobernador Ramírez Bedoya.
0: Sí,
1: Carlos,
0: él fue
1: Torres Piña. Y aquí vendría la pregunta, ¿no? Yo no sé si esto es así o no, pero la semana pasada la nota era que una lista que había dado a conocer Los Angeles Times hablaba de 3 gobernadores mexicanos a quienes se les había retirado la visa.
2: La visa.
1: Y entre ellos estaba el gobernador de Michoacán. Entonces, la pregunta que hemos hecho, ¿y el próximo candidato va a ser la misma familia política, la misma escuela, la misma corriente de quien gobierna?
0: Pues mira,
1: eso sería con el caso de Carlos Torres Piña.
0: Es el perfil más cercano al gobernador Ramírez Bedoya. Insistir, él fue su secretario de gobierno, prácticamente su mano derecha, desde que inició el gobernador en el 2021 hasta el 2025, que fue, se retiró de este cargo como en la secretaría para buscar la fiscalía. No obstante, ha seguido muy cercano al gobernador, hay una inercia de trabajar, muy, muy cerca el gobierno del estado con la fiscalía, y pues bueno, al menos hasta el 22 de junio que cobre efectos esta licencia para competir por las encuestas de Morena.
1: Bueno, luego hablabas de 2 personas más.
0: Está también el senador Raúl Morón Orozco. Él es bien visto por la presidenta Claudia Sheinbaum y es también quien tiene más cercanía con el expresidente Andrés Manuel López Obrador. Él era el perfil seguro antes del homicidio de Carlos Manso en Uruapan. Sí. Él ha sido
1: noviembre del año pasado.
0: Así es, el 1 de noviembre. Le ha pegado bastante mediáticamente, ya que ha sido señalado sistemáticamente por el Movimiento del Sombrero y también por la alcaldesa Grecia Quirós de estar involucrado en este asesinato de Carlos Manso por motivaciones políticas. También han sido señalados sus colaboradores más cercanos. Comentarte que el senador ya rindió su testimonio en la fiscalía la semana pasada y pues bueno, él se deslinda completamente de haber participado por ningún tipo de motivación, entre ellas las políticas, que es de lo que se le señala por parte del Movimiento del Sombrero. También recordarás, mi querido Ciro, que en el 2024 circuló una fotografía de Morón Orozco con Miguel Ángel Gallegos, sí, alias el Miguel Hadas, un presunto líder criminal de la Tierra Caliente dedicado al narcotráfico y extorsión. En ese momento estábamos en campañas y Morón negó cualquier vínculo, afirmando que como figura pública se toma fotos con mucha gente en sus giras y que no conocen los antecedentes de todos. Este caso es particular también, querido Ciro, porque Morón busca la revancha después del proceso.
1: Que le quitaron la candidatura el hace 6 años, ¿no? Por supuesto, no declarar ciertos gastos, pero si regresamos al punto, entonces, Raúl Morón no es, desde luego, no es la línea de Ramírez Bedoya, pero pues nos acerca al mundo de López Obrador. Y además está tocado, yo creo que no habría tenido nada que ver, pero está tocado por el crimen de un alcalde muy popular, como fue el señor Carlos Manso. Entonces difícilmente tendría ese perfil limpio de sospechas, Naomi.
0: Es correcto, especialmente por estos señalamientos que han sido reiterados desde el homicidio de Carlos Manso en noviembre del año pasado. Pues se ha dedicado el Movimiento del Sombrero a señalarlo particularmente a él y también a Ignacio Campos, que fue alcalde de Uruapan, insistiendo en que hubo motivaciones políticas y que ellos estarían pues detrás de alguna motivación en el homicidio de Carlos Manso.
1: Oye, ¿y la tercera persona?
0: Sí, es la diputada Fabiola Alanís Sámano. Ella nunca ha competido en una elección. Sus cargos han sido administrativos a nivel local y federal en la CONAVIM. Recordarás que su salida de la comisión fue duramente cuestionada por colectivos feministas a nivel nacional, sí, por el repunte que en ese momento había de feminicidios. En este caso, en el tema local, más regionalizado, es la primera vez que ella es diputada, es presidenta de la Junta de Coordinación Política y se le ha señalado desde su propia bancada y también de otros grupos parlamentarios de operar legislativamente a su favor y tratar de imponer leyes a modo para definir la alternancia de género a la gubernatura que pretendía en ese entonces aplicar a partir del 2027 y que compitieran únicamente mujeres en la competencia del gobierno de Michoacán. Ella insistió muchísimo en esta legislatura, en esta iniciativa, finalmente no procedió, pero pues bueno, sí se le señaló muchísimo de que buscara esta ley a modo y para favorecerla a ella.
1: Bueno, entonces son las tres personas que tú ubicarías con tu experiencia, tu conocimiento en la política de Michoacán: Carlos Torres Piña, Raúl Morón, Fabiola Alanís.
0: Sí, son los tres pues punteros. También estaría una perfil que seguramente también vamos a ver en las encuestas, que es Gladys Butanda. Ella también muy, muy cercana al gobierno de Alfredo Ramírez Bedoya, pero bueno, ya en números fríos, pues serían estos
1: ellos tres perfiles. Sí. Vamos a ver y platicamos un poco más adelante. Vamos a seguir con mucha atención todos estos procesos.
2: Hasta para el tema de las inscripciones, creo que ya empieza el próximo lunes.
1: Que el lunes ya podrían registrarse.
2: Por estado.
1: Seguimos en comunicación. Muchísimas gracias por tu reporte muy completo. Naomi Carmona, corresponsal Fórmula Michoacán. Hablamos pronto. Gracias, Naomi.
0: Gracias a ustedes. Un saludo y un abrazo desde Morelia, Michoacán.
1: ¿Quién va a ser, Manuel? ¿Van a ir con la gente del gobernador Ramírez Bedoya? ¿Van a ir con Raúl Morón?
2: Híjoles. Pues ahora sí que no hay tantas opciones, ¿eh? Por lo pronto. Es lo que parece.
1: Y necesitan que el candidato además sea competitivo.
2: Sí.
1: Vamos a pausa, volvemos.
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4: El día de mañana la selección de Brasil disputa su segundo partido en el torneo después de una presentación que sembró muchas dudas con un empate frente al representativo de Marruecos. Haití será un rival que al menos en el papel pudiera abrir las puertas para que Brasil recupere la confianza, aunque el equipo que representa la CONCACAF en este torneo ya demostró que puede ser un rival complicado después de perder apenas por la mínima diferencia frente a la selección de Escocia en su presentación.
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17: La hoja santa es una hierba que se utiliza con fines gastronómicos y médicos. Su forma de corazón es perfumada con un fuerte aroma, pero de sabor dulce. Forma parte de la familia de las pimientas. En la cocina se usa para preparar carnes, salsas, caldos y quesos. Por su aroma, se usa también para aromatizar tamales y chiles rellenos, entre otros platillos. En la medicina contribuye a disminuir la fiebre e inflamación de los riñones. La infusión de hoja santa es usada para tratar problemas respiratorios como el asma.
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16: El gobierno de la Ciudad de México dio a conocer que más de 700,000 aficionados salieron a las calles la noche de este viernes para celebrar el triunfo de la selección mexicana de fútbol contra Corea del Sur. El Ángel de la Independencia fue el epicentro de la emoción de miles de mexicanos. La UNAM dio a conocer que fue reprogramado el examen de admisión a licenciatura que estaba contemplado para este jueves, debido a que personas ajenas a la institución y grupos de presión impidieron de forma violenta la realización del proceso. El Partido Verde Ecologista en la Ciudad de México destacó la importancia de la reforma constitucional que garantiza la creación de fiscalías especializadas para la atención de delitos contra las mujeres. Esto tras el caso de Tlalpan, donde un hombre intentó asesinar a su novia de 17 años. Informó Jorge Herrera Bulnes. 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
1: 8:39, pues en Palacio Nacional sigue la celebración de la presidenta que viene, creo que hace bien. Ayer fue una noche, una gran noche para los mexicanos, para la sociedad mexicana. ¿Por qué? Porque están contentos. ¿Por qué? Porque salió muchísima gente. ¿Cuántos?
2: 730,000 personas, por lo menos, Ciro.
1: En Ciudad de México.
2: Solo en Ciudad de México, ¿eh? Sí. Estamos hablando de solo en Ciudad de México, en diferentes espacios como el Zócalo Capitalino.
1: Sí, de unas, ¿no? Y el Reforma, y los fanfests.
2: En Reforma, locales, en los fanfests de las
1: alcaldías. ¿En Guadalajara, Ciro? ¿Cuántos?
2: En Guadalajara estamos hablando de dos contabilidades. Una, 50,000 personas en la ¿cómo se llama? Pues en las calles de la ciudad de la ciudad de Guadalajara, 50,000, y solamente en el FIFA, 18,000. Y en el caso de Monterrey, en el FIFA estamos hablando de que fueron 80,000 personas.
1: 80,000,
2: o sea,
1: con
2: llenos totales, además, Ciro, llenos totales.
1: Según escuché ayer, con más de 40 grados, o alrededor de 40
2: 47
1: grados.
2: 47 grados ayer en Monterrey.
1: No, 47.
2: 47 grados en Monterrey. No. 47 42, grados en Monterrey.
1: Bueno, mucho calor.
2: Con apagones incluso, Ciro, porque se fue la luz. Precisamente por la demanda de los usos de aire acondicionado.
1: Saludos, pues sí, a los amigos de Monterrey, porque eso es, a fin de cuentas, eso es el fútbol, ¿no? Es una fiesta, es un evento que desata generalmente las mejores pasiones, a veces también desata otros. Sí, 44 grados.
2: 44, yo dije 47, grados, perdón, 44 grados.
1: Y volviendo al fútbol, y es cuando gana tu equipo, es alegría. Y decíamos antes de entrar en materia, Ciro Procuna, qué gusto, y además qué gusto saludarte hoy después de la victoria de la selección. Yo creo que hay pocas cosas, instituciones, factores que cohesionan más a los mexicanos. De buena parte del país, sabemos que por allá, por el norte del Pacífico, no tanto, en algunas zonas del Golfo, no tanto, pero pocas cosas cohesionan así como la selección nacional. Entonces, cuando gana, pues es fiesta. Ciro Procuna, qué gusto, buen día. Con México calificado y en primer lugar, ¿qué tal, eh?
19: Sí, increíble. Ciro, qué gusto saludarte. Manuel, les mando un abrazo. Me alegra mucho que se haya cumplido ese pronóstico, el más optimista que ayer dábamos con la selección nacional, porque no recuerdo alguna otra ocasión que tan rápido se haya amarrado el primer lugar de grupo. El primer paso se dio horas antes, cuando sudafricanos y checos habían empatado su juego en Atlanta. Un juego difícil de digerir. También fue difícil de digerir el de la noche. Así mismo lo definió Javier Aguirre, el de México contra Corea, con escasas oportunidades, muy parejo el partido, donde la contundencia en las áreas terminó siendo decisiva, definitiva. El guardameta coreano Yu cometió un error clamoroso que capitalizó, sí, Luis Romo, le dejó el balón en bandeja, un balón totalmente atajable, lo pudo despejar de un puño, lo pudo contener con las manos, pero le dejó en bandeja el gol a Luis Romo. Y la diferencia es que Raúl, el tal Arrangel, guardameta de las Chivas, jugando en su propia casa, hizo una atajada, una doble atajada en los minutos finales sobre la línea de gol, que yo creo que se nos va a quedar en la mente grabada. Sí, cuando pasen los años, serán esas dos postales las que se mantengan en nuestra mente. Y en un juego tan parejo, tan cerrado como el que presenciamos ayer, esos aciertos toman una dimensión más amplia, porque lo de Raúl Rangel sí me parece relevante. Era uno de los 10 que debutaron en aquel partido contra Sudáfrica. Decía Javier Aguirre que algunos de ellos sufrieron de nerviosismo, y estoy seguro que Raúl Rangel fue uno de ellos. Incluso en este partido contra Corea, dejaba que le llegaran muy cerca los rivales coreanos antes de despejar, y eso inquietaba más de uno, ¿no? No olvidemos que se hizo de la titularidad a raíz de la lesión de Luis Ángel Malagón, el portero del América. A ver, me gustaría empezar por las cosas positivas, por supuesto, porque el resultado invita a eso. México jugó un partido práctico, maduro y sin cometer grandes errores. Todas esas dudas que te comenté durante la semana de Edson Álvarez y su momento quedaron despejadas, estaban justificadas. En los 5 meses anteriores tuvo problemas para mantener cierta continuidad y disputó un partido limpio. Tiende a ser un foco de tarjetas amarillas. Edson Álvarez ayer no cometió falta alguna que lo llevara a ese camino. Luis Romo me parece el jugador del encuentro, y no nada más por el gol que anota. Era necesario cortar los circuitos coreanos en el medio campo. Lo que mejor hicieron contra República Checa fueron esos pases interiores, sí, entre líneas, filtrados, y para que eso no cuajara en toda su misma dimensión, fue decisivo lo que hizo Luis Romo en una doble contención con Eric Lira, que sigue jugando bastante bien. Y Jorge Sánchez, que fue otra novedad, creo que se asoció muy bien con Roberto Alvarado en materia de sacrificio. Esas fueron las principales tareas de cada uno de los jugadores que entraron en acción. Hubo un momento crítico, yo creo, que ocurre después de la primera pausa de hidratación. Este rollo de las pausas de hidratación nos está ayudando a partir en 4 los partidos. Si lo vemos desde esa perspectiva, el segundo cuarto lo sufrió México, porque no tenía el balón.
1: Mucho.
19: Porque Corea, Ciro Manuel, hacía secuencias de 25, 30 pases o más, aunque no le prestaba el balón al equipo mexicano. Pero no se impacientó el equipo nacional. Se estaba impacientando la gente en la tribuna, pero mantuvo esa postura y tampoco se echó hacia atrás. Sí defendieron un bloque medio y no le abrió la puerta que Corea fuera más peligroso. En términos boxísticos, en 90 minutos no vas a tener el dominio total del partido. Llevado al cuadrilátero, puede haber un momento en que tu rival esté mejor que tú, que te pueda llevar a las cuerdas, que te arrincone, pero si mantienes la guardia bien arriba y evitas que te cuelen un gancho a la mandíbula, entonces no visitas la lona. Y le sonaron la campana a México, se fueron al descanso, y en la segunda mitad las cosas fueron diferentes. Vuelvo rápido con Luis Romo. Luis Romo es una especie de navaja suiza, porque te puede jugar 4 posiciones diferentes, y todas en un promedio de 8.5. Lo he visto jugar de defensa central, como último hombre, como marcador, como contención, como interior en ambos lados, hasta como 9.5, cuando estaba en Cruz Azul y cuando estaba en Gallos Blancos. Es una navaja suiza, y eso vale oro en selección nacional, porque te resuelve, y Luis Romo resolvió. Se le criticó hace un año cuando no fue convocado a Copa Oro. Se le preguntó a Javier, oye, ¿por qué no llamaste a Romo, que estaba siendo de tus habituales? Dijo, fue acordado. Me pidió que necesitaba un break, necesitaba descansar y hacer una pretemporada, cargar el tanque de gasolina. Tenía nuevo entrenador en Chivas, Diego Milito, cargó el combustible, ha firmado 2 muy buenas campañas con su club, y ahora en selección nacional, cuando llegó la hora H, en el momento justo estuvo para anotar el gol y para resolver lo que ya citábamos. El lunes se van a cumplir 2 años de que llegó Javier Aguirre, otra vez como bombero, y llegó con la intención de que no hiciera un papelón México, tal cual, así era
1: hace 2 años ese era el objetivo.
19: ¿Te acuerdas?
1: Se exactamente. Todo, con que no sea un desastre el Mundial, ya la hicimos.
19: A 2 años de distancia, México ha sellado su boleto a los 16avos de final y es el primero en lograrlo. A ver, no tiene la naranja mecánica, ni la tendrá. No agobia a sus rivales a pelotazos, no esperemos goleadas, ni un fútbol espectacular, porque jamás los equipos que Javier dirigió tuvieron ese sello. Lo que sí tiene Javier es que resuelve con lo que tiene, es práctico, y con ese pragmatismo resuelve los partidos. Partidos como el de ayer, muy cerrados. Si queremos simplificarlo a una sola jugada, el error del portero coreano marcó la diferencia. Pero para que esa jugada haya resuelto el partido, hubo un mundo de trabajo atrás para que el equipo no se descompensara, para bajarle los decibeles a las condiciones más favorables de los coreanos, para ser competitivos en cada disputa, en cada sprint, en cada barrida. No hay duda que la victoria lo cura todo, pero hacen falta más caminos, yo creo, para encontrar el triunfo. Mucho sacrificio, eso es bueno, eso no puede faltar, pero también hace falta que ciertos jugadores enciendan las luces en medio campo hacia adelante más seguido. Así como lo hizo Quiñones en algunas ocasiones, sí, como lo hizo Obed Vargas, que me gustó mucho cómo entró en el segundo tiempo. Felicidades a la selección. Estuve ayer en El Ángel, en los estudios de ESPN, y no me había tocado
1: ver un festejo
19: sí, semejante. De verdad que creo que llevaba contenido 8 años. Seguramente lo de Alemania en Rusia, en Moscú, fue algo semejante, pero lo de ayer fue impresionante, y las cifras que recién dabas me confirman lo que pude ver desde ese punto.
1: Oye, y además, pues nos quedan cuando menos 2 semanas todavía de selección, 2 semanas de esa emoción cuando está viva la selección. Ese mundial largo, ¿eh? Desde ahora sabemos que nos quedan 2 semanas. La próxima, el juego contra los checos, que ahora quisiéramos hacerte una pregunta. Y claro, luego viene una siguiente semana. Y ojalá luego venga otra. O creo que sería el siguiente fin de semana. Pero cuando menos nos queda selección para el próximo miércoles. Y luego creo que es martes de la... El martes 30 de junio, sí. ¿Y cómo verías? Cierto. Sé que esto lo vamos a platicar la próxima semana, pero de bote pronto, ¿cómo verías el juego contra los checos? ¿Es un juego para qué? ¿Para entrenar? ¿Es un juego para tomar confianza? ¿Es un juego para ganar y ganar por primera vez los 3 partidos de la primera ronda? ¿Cómo ves? Ya lo hablaremos con más detalle la próxima semana.
19: Claro,
1: el por partido supuesto, contra es una los estupenda... checos el miércoles.
19: Claro, es una estupenda pregunta, Ciro, porque están esas dos vertientes. Consolidar una alineación que se perfila para ser titular o dar descansos, activar a los que están esperando desde la banca. Yo soy más de la primera idea, porque creo que México tiene que sumar más caminos para encontrar la victoria. El esfuerzo, el sacrificio, el desactivar, eso te ayuda. Pero, ¿qué tanto más vas a generar tú? ¿Qué tanto más vas a dejar de depender de que el portero rival cometa un error como el de ayer? Y creo que 90 minutos más de suma en esos caminos a encontrar la victoria son buenos. Aquí se tiene que priorizar también los descansos que sean necesarios y yo creo que lo que sea mejor para el colectivo. Y algo muy importante, empiezo a ver que Javier tiene razón cuando dice que los 26 pueden jugar. Algunos más capacitados que otros, pero vi a Edson entrar ayer, vi a Jorge Sánchez, vi a Luis Romo, vi a Obed Vargas, que no habían tenido un papel tan protagónico en el juego anterior, y empiezo a creer que tiene razón, que tiene más de 11 titulares como debe de ser. Priorizar los descansos me parece muy importante. Y aquí hay otro elemento que me parece muy relevante. Ya está sabido que vas contra un tercero, está por verse quién, pero el sistema de competencia te va a llevar a una siembra. Imaginemos la liguilla del fútbol mexicano. 8 primeros lugares van a enfrentar terceros lugares. Se hará una siembra de los 8 primeros lugares en cuestión, del 1 al 8, y de los 8 mejores terceros lugares. Y de acuerdo con la asignación y de la clasificación,
1: se
19: estaría haciendo el cruce. Entonces, en resumen, mientras más alto quedes en esa tabla,
1: serías uno.
19: Te podría tocar
1: el más débil.
19: Un rival, en teoría, más débil.
1: El más débil.
19: Por ahí te sale un león rasurado, ¿no? Un tercer lugar.
1: Difícil,
19: que no,
1: difícil toca ahí.
19: Pero en este momento hay que apuntarle a ganar y a sumar caminos para el triunfo. Bien. Ese es lo que yo pienso.
1: Bueno, oye, Manuel. Y finalmente dirá, como el clásico, haya sido como haya sido, y porque son sede, pero qué torneo para CONCACAF, sobre todo si hoy al rato gana Estados Unidos, ¿eh?
19: Exacto,
1: que
19: claro.
1: Vean los canadienses, es que es Qatar, y, pues sí, pero es un 6-0 en un mundial, ¿no? Oye, y si hoy gana Estados Unidos, los tres
2: Suiza,
1: el tratado comercial estará, pero ni Marcelo Ebrard lo habría imaginado así a estas alturas.
19: No. Hay que invitar a Infantino para que sea parte de la mesa de negociaciones en ese sentido, ¿no? Pero sí, tiene razón. Ahora, obviamente, los equipos sede, en este caso, tuvieron ciertas ventajas. Canadá no sale de Canadá, Estados Unidos tiene también todo concentrado.
1: Por eso dije, haya sido como haya sido,
19: en la zona
1: pero
19: oeste.
1: Queda el registro.
19: Digamos que te pavimentaron el camino hacia la siguiente ronda, ya estaba en ti no salirte en la primera curva o qué monoplaza llevas, ¿no? No es lo mismo llevar un Ferrari que llevar un auto como el de Checo o
1: Cadillac.
19: No sé, exactamente. Entonces, te pavimentaron el camino, eso tienes que capitalizarlo. Entonces, México creo que lo ha hecho bien, sin grandes adornos, sí con mucha emoción, con mucha euforia, con mucho sacrificio, que es eso que siempre ha sido parte del sello de Javier. Javier es un gran armador de grupos, sabe consolidar muy bien de puertas hacia adentro sus cuadros. Insisto, no esperemos que sean un equipo espectacular, jamás lo ha sido. Bueno. Ni cuando fue campeón con Pachuca, ni cuando tuvo el Atlético de Madrid. Pero hay varias formas de ganar y esta es una para conseguirlo. Y fíjate, sumo a la cuenta a Panamá, que estuvo muy cerca de sacarle un punto inesperado a Ghana y que tuvo que ser hasta la recta final del partido que los africanos pudieron sacar ese resultado. Curazao un poco más descolgado. Bueno. Y la selección de Haití que le plantó cara a Ecuador. Ahora le toca con Brasil a Haití, eso va a estar un poco más difícil.
1: Bueno, por lo pronto estamos contentos, ¿no?
19: No, claro, por supuesto. La victoria es un bálsamo inigualable y sobre esa base es que hay que corregir cosas que Javier tendrá en su mente. Así lo dejó entrever, así lo reflejó en sus declaraciones finales, pero evidentemente con 6 puntos en la bolsa todo es más fácil.
1: Muchas gracias, Ciro Procuna. Nos vemos el lunes. A ver, Ciro, te agradezco. A ver en qué va el Mundial.
2: A ver cómo va después del fin de semana.
1: Los juegos de hoy y los de sábado y domingo. Muchas gracias.
19: Gracias, Ciro Manuel. Les mando un abrazo.
1: Gracias, nuestro compañero de Fórmula ESPN.
2: Y lo dice muy bien, con 6 puntos todo es más fácil.
1: Todo es más fácil.
2: ¿No? Todo es más fácil.
1: Sí, sí. Pues qué bueno. Vamos a pausa.
2: Pues vamos a pausa, Ciro. Sí. Estamos por la mañana. Estamos
1: ya
2: recibiendo...
1: ¿Ya te empezó a animar la selección? No,
2: a mí me anima la selección,
1: ¿o sigues? ¿O quién juega hoy? Va a decir Padres de San Diego contra Azules.
2: De... Sigue la temporada, Ciro. Y sigue la temporada de béisbol mexicano también. ¿Lo quieres decir en la noche?
1: La verdad, no. La verdad, no. Me reservo para el miércoles. Fíjate. Me reservo para el miércoles.
2: El miércoles.
1: Sí, voy a ir a la Azteca.
2: No, yo voy a hacer un ejercicio social. Voy a ir al béis en la noche. Vamos a ver qué tal
1: lo, el número lo de que personas. Es no tener nada que hacer. Bueno,
2: pues vámonos, pone que sí.
1: Vámonos a
2: pausa. O sea, pone que sí, ¿no? Sí. Pero sí me voy a dar una vuelta a ver qué tal. ¿Cuánta gente vamos al béisbol en tiempo de mundial?
1: No, no, qué padre. Y además, felicidades a la Liga Mexicana y a los Diablos Rojos. Eso.
2: Hoy vienen los sultanes, Ciro.
1: No, bueno. Huyendo del
2: bueno,
1: calor.
2: Huyendo del calor, huyendo vienen del los calor. Sultanes, les vamos a dar un chubasco, ojalá haya partido. Bueno, vámonos a pausa, @ Ciro Gómez L, nuestra cuenta de X, Facebook, Instagram y Thread, Ciro Gómez Leiva, por X y por TikTok, @ Radio Guión Bajo Fórmula, por Facebook, Radio Fórmula, por Instagram y Thread, Radio Fórmula MX, nuestro sitio para que nos visite, radiofórmula.com.mx, llámenos si quiere al 55-52-79-22-91, repito, 55-52-79-22-91. Vamos a pausa. Estamos por la mañana, volvemos.

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14: De la mañana, Lourdes. Buen día.
15: Ciro, buenos días. Esta es la información. Más de 730 mil personas celebraron el triunfo de la selección mexicana contra Corea y todo concluyó con saldo blanco, informó el gobierno de la Ciudad de México. Más de 200 mil aficionados se reunieron en el Zócalo Capitalino y calles aledañas, 130 mil asistieron a los 18 festivales futboleros y cerca de 400 mil personas celebraron en Paseo de la Reforma y el Ángel de la Independencia. Nosotros vamos por la extensión de 16 años del Tratado de Libre Comercio de América del Norte. En la reunión del 1 de julio, México explicará a Estados Unidos y Canadá que queremos el plazo mayor, aseguró por la mañana el secretario de Economía, Marcelo Ebrard. Explicó que en la próxima reunión existen dos escenarios: extender el tratado 16 años o extenderlo 10 años con revisiones periódicas. Agregó que en la reunión del 20 de julio en la Ciudad de México se empezará con la redacción del tratado.
16: ¿Qué es lo que queremos hacer?
17: ¿México iría por los 16 años?
16: A nosotros nos encantaría que fueran 16 años o más, ¿verdad?
17: Sí, pero entonces, pero vamos por el plazo mayor.
16: Vamos por el plazo mayor. Habrá que ver aquí Estados Unidos qué decide finalmente. Es algo que tiene que determinar el presidente Trump. En el caso de que ellos no se vayan por los 16 años en automático, el tratado tiene 10 años con revisiones periódicas y no hay ningún escenario previsto de que deje de estar vigente. Eso sería otra hipótesis muy distinta. Esto es como un mundial, tienes que aprender a jugar muchos partidos, penaltis, diferentes cosas, pero estamos preparados.
15: Desde la toma de posesión de Donald Trump el 20 de enero de 2025, el gobierno de Estados Unidos ha amenazado con atacar a los grupos criminales en territorio mexicano en al menos 27 ocasiones. Trump lidera la lista con 8 amenazas, seguido del secretario de Estado Marco Rubio con 4 y del vicepresidente J.D. Vance con 2 advertencias. En estos momentos el dólar interbancario se cotiza en 17 pesos con 31 centavos.
17: Lisbeth Hernández en Eje Central, centro de la Ciudad de México. Buen día, Lisbeth.
18: Ciro, muy buenos días, me da mucho gusto saludarte. Estamos pendientes nuevamente de las movilizaciones de la Coordinadora Nacional de Trabajadores de la Educación el día de hoy. Como puedes observar a mis espaldas en las imágenes en vivo de mi compañero Óscar Jiménez, tenemos el plantón del lado de 5 de mayo que todavía permanece, todavía no han comenzado sus actividades, sin embargo se espera que a las 10 de la mañana, de acuerdo a lo que ellos mismos divulgaron en la agenda del día, comiencen una movilización que iría del Ángel de la Independencia hacia la Secretaría de Gobernación en Avenida Bucareli. Por otra parte, también pues los integrantes de la coordinadora tienen una reunión, una mesa de diálogo en la Secretaría de Educación Pública en las oficinas de Avenida Universidad 1200. Estarían también desplazándose para ese punto y también pues difundieron que a partir de las 12 del día estarían en frente al edificio de El Cente. Esto es en República de Venezuela, aquí en el Centro Histórico, donde también van a realizar un mitin el día de hoy. Estas son las actividades de la coordinadora este viernes. Ciro, por supuesto, nos mantenemos al pendiente, así que pues todavía no comienza la movilización, pero para que lo tomen en cuenta, sobre todo por la marcha que se desarrollará seguramente después de las 10 de la mañana, Ciro.
17: Sí, bueno, ya no nos escuchó. Ahí siguen, Lourdes.
15: Sí, siguen los maestros, Ciro. Decíamos que a pesar de que pues el plantón se disminuyó desde el fin de semana pasado, la verdad es que no se han visto los maestros, ya ni siquiera como relevo, Ciro, se han quedado los maestros ahí en los alrededores del Zócalo. Sin embargo, bueno, a pesar de esto, ellos siguen con sus asambleas nacionales durante las noches, ahí definen las acciones a seguir, y bueno, nos decía Lisbeth que hoy tienen esta marcha a las 10 de la mañana para conmemorar los 10 años de los hechos de Nochixtlán allá en Oaxaca, y la mesa de diálogo de la sección 9, la sección 60 y otra que son del Valle de México, de la CENTE, en la Secretaría de Educación Pública en el sur de la Ciudad de México, en la Avenida Universidad. Así es que bueno, aquí siguen los maestros, Ciro.
17: Bueno, nosotros hacemos una pausa y continuamos mucho más. 9:05, volvemos.
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0: 9, Manuel.
1: Bueno, ayer, Ciro, se dio una información sobre un tribunal federal que confirmó la absolución de Israel Vallarta por su secuestro agravado en contra de 6 personas y con la cual este fallo Israel Vallarta recuperó su libertad hace algún tiempo. Ayer, el primer tribunal colegiado de apelación...
0: Israel Vallarta.
1: Sí, de la banda de los Zodiacos, ¿no? De la relacionamos con la persona de Florence Cassez, que se dedicaban sustancialmente pues al secuestro, Ciro, porque de eso me parece que no hay ninguna duda. El problema son algunos métodos que se le cuestionan a la autoridad de cómo procedieron en el momento de la detención, en el trato a los personajes, y por ahí es donde se apeló, y después de muchos años, 20 más o menos, entonces recuperó su libertad Israel Vallarta, que no los demás, como nos lo decía Isabel Miranda de Wallace, que en paz descanse, nos decía, ojo, sí, Israel Vallarta, pero no el resto de sus compañeros, ¿eh? De sus compañeros de la banda de los Zodiacos, que tienen otras condenas por secuestro, otras condenas. Por eso no han salido tampoco de la cárcel, porque se les ha comprobado que a eso se dedicaban, finalmente.
0: O sea, eran secuestradores.
1: Eran secuestradores,
0: pero
1: sí,
0: no secuestraron a Florence Cassez.
1: Pues sí.
0: Como dicen sus... En fin, ya no me meto en problemas, porque si no, me tengo que soplar 5 artículos. ¿No?
1: ¿Qué vas a soplar uno más?
0: Sí, ahí muere.
1: Bueno, pues sí. El primer tribunal colegiado de apelación del segundo circuito aprobó por unanimidad la propuesta del magistrado Josué Osvaldo Garduño Sánchez para confirmar una sentencia del 31 de julio del año pasado por la juez tercero de distrito en materia de penal en el Estado de México, Mariana Vieira Valdés, que otorgaba la libertad precisamente a Israel Vallarta. Este recurso de apelación, que fue tramitado por la Fiscalía de la República, ya no cuenta, ojo, ya no cuenta con ningún otro medio para tratar de revertir la absolución de Israel Vallarta por delincuencia organizada, secuestro, portación y posesión de armas de fuego y cartuchos de uso exclusivo del ejército. Cualquiera de las víctimas puede tramitar un juicio de amparo contra la resolución del Tribunal Colegiado de Apelación, pero por lo pronto la Fiscalía de la República ayer lo que hizo fue lo conducente, se comunicó con Israel Vallarta, se comunicó con una de las víctimas representadas, con Ezequiel Elizalde, y le comunicó, Ciro, pues finalmente la mala noticia. Ezequiel Elizalde nos manda una carta, Ciro, y dice, no hay justicia para las víctimas.
0: Pues léela, ¿no? Tal cual.
1: Léela tal cual. Dice, decisión de absolución del primer tribunal colegiado de apelación del segundo distrito con fecha de ayer. Hoy, como sobreviviente de uno de los delitos más atroces que puede cometerse contra una persona, rompo el silencio una vez más con la voz firme de quien vivió el infierno y se niega a que sea olvidado. El 4 de octubre de 2005 fui privado de mi libertad por la organización criminal conocida como Los Zodiaco. Durante 65 días fui torturado física y emocionalmente, privado de mi dignidad, de mi libertad. Fui liberado el 9 de diciembre de ese mismo año, 2005. Desde el día en que recuperé mi libertad, decidí dedicar mi vida a denunciar este crimen y acompañar a otras víctimas y exigir justicia para todas las personas que hemos sufrido en manos de esta banda. Nunca he dudado, nunca he cambiado mi versión. En su momento reconocí claramente a Israel Vallarta Cisneros y a Florence Cassez, junto con otros integrantes de la organización, como los responsables directos de mi secuestro. Lo hice entonces y lo reitero ahora con la misma convicción. Israel Vallarta permaneció casi 20 años en prisión por los delitos de secuestro y delincuencia organizada. Sin embargo, ningún número de años en la cárcel podrá reparar el daño irreversible que causó a decenas de familias que aún cargamos con las secuelas de ese terror. Hoy, su absolución no responde a una falta de pruebas, sino a las fallas profundas de un sistema de justicia capturado por la corrupción. Esta resolución judicial marca un momento doloroso y vergonzoso para México. Una vez más, las verdaderas víctimas quedamos en segundo plano. El actual gobierno que encabeza Claudia Sheinbaum no ha escuchado nuestras voces, no ha mostrado empatía alguna hacia quienes vivimos el horror más inhumano, la privación arbitraria de la libertad. A nosotros las víctimas se nos ignoró por completo. Esta decisión del Tribunal de Apelaciones deja en evidencia una verdad dolorosa. En México no existe un Estado de Derecho real para las víctimas del delito. Aquí, quien sigue perdiendo somos nosotros, los secuestrados, los torturados, las familias destruidas. Mientras los victimarios recuperan su libertad, las víctimas seguimos condenadas a vivir con el trauma de por vida. Como bien dijo alguien cuya frase resuena con fuerza en esta realidad, en la vida perdonar al criminal es condenar a las víctimas. Exigimos que este tipo de casos no se repitan y las víctimas sean escuchadas y no se dejen en el olvido. El dolor de perder la libertad es el dolor más profundo y la paz no se puede recuperar jamás. Porque mientras una sola víctima siga sin ser escuchada, México seguirá fallando como nación. Atentamente, Ezequiel Elizalde.
0: Un saludo.
1: Víctimas
0: de saludo. Gracias, gracias por la carta, por la Ezequiel. Muchas gracias. Nos hace llegar esta carta. Un abrazo. Y bueno, el señor Vallarta, con la decisión de un tribunal.
1: De apelación.
0: Sí. De apelación. Probablemente integrado por algunos magistrados del acordeón. No lo sabemos, no, pero pues es altamente probable que ahí estén algunos. Ya está completamente exonerado de lo que, pues, todo indicaría fue un secuestro de una banda de secuestradores que sí existían en México, allá por principios de este siglo, el 2003, 2004, 5, 6 años terribles en secuestro. Y qué bueno. Pues que después de pasar muchos años en la cárcel, hoy está completamente exonerado, ¿no? Y bueno, ¿sí? Espero que quienes hacen el análisis y tanto nos han criticado, en fin, problema de ellos, ya no me voy a meter con eso. Un abrazo a Ezequiel, gracias por...
1: Ezequiel Elizalde.
0: Sí, Ezequiel, a Ezequiel Elizalde. Y bueno, hablando de secuestros, Miriam, ¿qué pasa con la alcaldesa de el Estado de México?
1: De Tenancingo.
2: De Tenancingo,
0: Estado de México.
1: Que Ciro, por cierto, perdón, Miriam, buen día. Yo ayer, sí, cuando tú me preguntabas si estaba detenida, te dije que sí, y yo incurrí en una imprecisión por una errónea interpretación, me disculpo, por la lectura del comunicado, Ciro, ¿no? El comunicado para mí resultó confuso, dando la impresión de que ella estaba detenida, pero no. Simplemente el comunicado es muy claro al decir que simplemente estaba presentada ante un juzgado, su caso, y que se había solicitado y otorgado una fecha para su presentación ante un juez. Pero bueno, yo cometí el error de la interpretación.
2: Sí, pues bueno, ayer preguntaban también, refiriéndonos a lo que estábamos platicando de ella, de por qué no estaba en prisión. Estaba acompañado a lo que dice Manuel en estas confusiones. Pues preguntamos y consultamos con personal de la Fiscalía Estatal, quienes abrieron la investigación, está en la Fiscalía Antisecuestros, y ellos nos decían que ella no está privada de la libertad, no se solicitó una orden de aprehensión, sino que se le citó a comparecencia por un juez el 9 de julio, porque ella no estaba herida de la justicia. Es una servidora pública en funciones que está localizable y que en todo caso, Ciro, en todo caso, ella ha recurrido a todos los citatorios y cada vez que se le ha requerido a la fiscalía para que declare o presente las pruebas sobre el secuestro que ellos investigaban, porque esto se investigaba inicialmente, y pues, por esa situación que digamos, si vamos a concluirlo de esta manera, no hay un riesgo de fuga, ¿no? Si lo concluimos de esta manera, ella está visible, por eso no se determinó. Además, el delito de simulación de secuestro no es considerado uno de estos de los, riesgosos o duros que hay en el Código Penal.
0: Alguna vez, ¿no?, llamamos graves.
2: Graves, ¿te acuerdas que les llamábamos, sí, así?
0: Bueno,
2: ahora ya no existe, ahora ya no existe esa clasificación, pero lo podríamos considerar como grave, que es la simulación de secuestro. Entonces, pues tampoco. Entonces, por eso también, además de órdenes de aprehensión, también la ley contempla el citarla que escuche la acusación en su contra que formulará el Ministerio Público, la Fiscalía Estatal, y que ellos esperan que se presente el 9 de julio. Por otra parte, ella podría alcanzar, ¿cuál es la penalidad de simulación de secuestro? Pues hasta 16 años de prisión y 700 días de servicio, ¿no?, a la comunidad haciendo algún tipo de actividad.
0: ¿Y qué pasa con Tenancingo?
2: No, pues Tenancingo va a seguir siendo gobernada por ella.
0: No pasa nada.
2: No pasa nada.
0: Si no, de hechos, un secuestro, ¿no? Parece que hay un desfalco de 40 millones de pesos.
2: Parece que no se ha comprobado.
0: Para taparlo se habría inventado un secuestro. Ella dice que no, que si la secuestraron, pues puede decir cualquier cosa. Y ella sigue gobernando como el señor de Taxco. Creo que Morena la iba a investigar, ¿no?
1: Le suspendió sus derechos.
2: Le suspendió sus derechos políticos.
0: Por lo pronto, suspensión. Y ya,
2: No hay nada más.
1: No pasa nada.
2: No, y además déjame decirte, esto también sale y avanza porque la declaración que ella da ayer...
0: Perdón, pública... déjame interrumpir antes de ir a pausa y ahora regresamos. Y si no se le ha probado nada, si no hay pruebas...
2: Exacto.
0: ¿Por qué le suspenden sus derechos políticos? ¿No es Fast una track. Contradicción, Morena? Pues no que sin pruebas nada...
3: Es una pregunta.
0: Si no se le ha probado nada, ¿por qué le suspenden sus derechos a esta señora de nombre?
2: Nancy Nápoles.
0: Alcaldesa de Tenancingo, Estado de México. 9:20, volvemos.
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0: 24, Miriam. Entonces, conclusión sobre el caso. Repíteme por tercera vez el nombre de la alcaldesa de Tenancingo, Estado de México.
1: Nancy Nápoles. Sí. Ella sigue en funciones.
0: Dice que sí fue un secuestro.
1: Que sí fue un secuestro, que aportó todas las pruebas a la fiscalía, al personal ministerial del área antisecuestros. Ella los acusa de discriminar, de maltrato incluso. Incluso señala que desde la Secretaría General de Gobierno del Estado de México se confabuló toda esta estrategia para acusarla falsamente de haber creado, falsificado, ¿no?, o simulado su secuestro. Y obviamente, pues, quien está a cargo de esta área, pues, pues es la mano derecha de Delfina, ¿no? Delfina Gómez. Entonces, así están las cosas. ¿Por qué además a ella no se le gira orden de aprehensión y sí de presentarse de comparecencia ante el juez? Porque los demás se fueron. Los demás se habían sustraído de la acción legal, como dicen los ministerios públicos. Recordemos que a 3 de los detenidos los localizaron en Oaxaca. Uno de ellos está sirviendo, por lo que sabemos, de testigo colaborador a cambio de obtener un beneficio al final en la sentencia con la pena. Quienes estarían fugados o estarían sustraídos de la acción de la justicia sería el esposo de la presidenta municipal y su cuñado, quienes serían, digamos, en esta trama policiaca, los autores intelectuales, quienes desde febrero habrían estado planeando esta simulación de secuestro. Serían el esposo, el cuñado, la presidenta municipal, según la acusación de la fiscalía, quienes habrían localizado a estos 3 detenidos que tiene ya la fiscalía. Así la trama policiaca que tendrá que comprobarse.
2: Y es lo que ella publicó, me refiero a la alcaldesa Nápoles, en sus cuentas de redes sociales, pues su defensa ha sido simplemente para conocerla, para verla y para decir, por supuesto que sí me secuestraron, por supuesto que sí padecí eso, que se investigue desde las esferas más altas de la Fiscalía de del Estado de México, y además no existe tal desfalco. Entonces ella, pues, a defenderse, ¿sí o no? Absolutamente pues sí, convencida de lo que está diciendo.
0: Y mientras tanto Morena dice, pues sí, pero
2: sí, que no se le suspendan sus derechos.
0: O no te creamos todo y te suspendemos los derechos.
2: Bueno, sí, buena pregunta. ¿Por qué ella? ¿Por qué ella?
0: Sí, a Rocha le suspendió sus derechos.
2: Tema,
0: ¿y al señor Insunza le
2: suspendió? No. Y desde Sinaloa lo que dice, no confundamos una cosa con la otra.
0: No, ¿cómo no?
2: Por favor. Claro que van junto con pegados ese tipo de circunstancias, pero sí vale la pena. La pregunta es, ¿por qué actuaron tan rápido en el caso de la alcaldesa, no? Sí. Aquí lo que faltaría serían las evidencias que el Ministerio Público no ha presentado, porque apenas viene la audiencia.
1: Apenas viene la audiencia. Uh-huh. Para ella, sin sentencia, le aplicaron el estatuto fast track, uh-huh, a diferencia de Rocha Moya, bueno, y del senador.
2: Y Insunza y los demás.
1: No, y toda la bolsa.
0: Gracias, Miriam.
1: Gracias, sí.
0: Manuel.
2: Bueno, pues así las cosas. Ciro, se ha asegurado un contenedor con aproximadamente 137 kilos de cocaína. Se detuvo a 5 personas de nacionalidad extranjera. Esto en el puerto de Lázaro Cárdenas, allá en Michoacán. Elementos de la Secretaría de Marina, junto con la gente de aduanas, de seguridad pública, de la Fiscalía de la República, aseguraron, pues, o informan que este aseguramiento representa una afectación económica superior a los 29 millones de pesos por la delincuencia organizada. Evitó que alrededor de 274 mil dosis lleguen a la

0: población. Continuamos trabajando, dicen las autoridades federales, de manera coordinada para impedir el tráfico de drogas y fortalecer la seguridad en los puertos del país. Ciro. Sofía.
1: Ciro, terminó la conferencia en Palacio Nacional y algunos temas que le preguntaron a la presidenta. Le preguntan sobre la segunda ronda de conversaciones por el tratado comercial, lo que ya hablabas temprano con el secretario Marcelo Ebrard. Dice la presidenta que ella no ha podido hablar con el secretario Marcelo Ebrard, que hoy lo va a ver para que le cuente cómo le fue.
2: Pásenle,
1: dice,
2: pásenle a la presidenta de la entrevista.
0: Hay un cassette.
1: Sí, porque dice, la información que tengo es que
2: entrevista que nos dio aquí.
1: En nuestras redes sociales. En nuestras redes sociales está la entrevista.
0: Ahorita la robamos a la presidenta.
2: Y si le quitas la parte del fútbol que comentamos con Marcelo Ebrard, ex jefe de gobierno del, todavía era Distrito Federal.
0: Del Distrito Federal,
2: Distrito Federal. Pues son como 5 muy buenos minutos de información, sí, que nos dio Marcelo. Y con eso se evita rollos, presidenta. Es más, ni tendría que ver a Marcelo. Del día libre, que descanse un poco, Marcelo.
0: Sí, que descanse, porque no, ni el partido vio por andar volando.
2: Y también que descanse la presidenta, que por cierto vio solita el partido, bueno, no, con su marido en Medellín. Y celebró, se ve que a la presidenta sí le gusta el fútbol, ¿eh?
0: Y con alguien
2: sí
0: más,
2: le va,
0: ¿eh?
2: Y sí le va a la selección.
0: Sí. No, sí le va a la selección, tiene su playera que dice presidenta, ¿no?
2: Sí,
0: no. Pero con alguien más vio el partido que no nos dejó ver las redes sociales, porque cuando meten el gol se va primero a celebrar con alguien y luego viene con el marido.
2: Eso ya, yo estaba viendo México-Corea. ¿Ustedes son de los que están viendo el partido y las redes sociales?
0: No, yo lo vi hace ratito, Ciro, yo no vi hace ratito, la verdad.
2: Bueno.
0: No, yo a veces estoy viendo el juego.
2: ¿Quién sabe qué partidos ven?
0: No, yo si voy a ver el juego, veo el juego, Ciro, me dedico específicamente a eso.
2: Sí.
0: Yo sí no puedo hacer dos cosas.
2: ¿Y mientras tanto la fiscalía qué está haciendo?
0: Está investigando.
2: Está investigando, diría el clásico.
0: El clásico de la redacción, Ciro.
2: Diría el clásico de la redacción.
0: Abusados, abusados porque por ahí anda el virus.
2: Sí, la fiscalía. Está
0: investigando.
2: Sí. ¿Y dónde fueron los hechos? En Michoacán.
0: En Michoacán.
2: Ay, ¿cómo en el Estado de México.
0: En Jalisco. ¿No? Bueno, pues eso sí, porque hay en el virus. Sí. Virus.
2: Bueno, Sofía, ¿ya terminaron?
1: Ya terminaron. Le preguntaron muchas veces sobre la selección, sobre el Mundial. Y le preguntan entre todas esas cosas, ¿qué mensaje le manda a los jugadores? Dice la presidenta, que sigan creyendo en ellos mismos, que crean en su pueblo, representan lo mejor del mundo, un pueblo, un país extraordinario. Dice que cuando le dio la bandera a Ochoa, le dijo, siempre piensen en su país, siempre llévenlo en su corazón. Y a los mexicanos les pide que crean en esos jóvenes, esos 26 jóvenes que le dieron alegría a todo el pueblo de México. Dice la presidenta, todos aquellos que auguraban que no iba a salir bien el Mundial se quedaron con las ganas, sobre todo por el pueblo. Dice la presidenta, nos cuidamos entre todos y la autoridad está haciendo su trabajo, y que lo que está pasando hoy en México es un mensaje al mundo, vengan a vivir México, dice la presidenta. Muy bien la seguridad.
2: Pues apúrense porque ya se nos acaba el Mundial,
0: ya,
2: ¿eh?
0: Se nos acaba dos partiditos más.
2: En el Azteca tres.
0: ¿Tres?
2: Tres, sí, todavía el de México-Chequia y dos de las rondas.
0: Y las otras dos rondas,
2: y
0: claro.
2: Y creo que quedan
0: 16 y octavos.
2: Y ya dos más en Guadalajara. Pero entonces, si quieren venir a México, apúrenle, porque luego ya el Mundial se va completito a...
0: No, Estados
2: allá
0: Unidos.
2: Con Trump.
0: Pues sí, Estados Unidos, porque ya ni Canadá, sino también acaban sus rondas
2: también
0: en Canadá.
2: También acaba Canadá. ¿No?
0: Entonces queda bueno, vigente todavía para Estados Unidos. Que, por cierto, andaba yo de chismoso hace
2: ¿Vamos rato. A ir al México-Argentina en Filadelfia?
0: Estaría buena. Sí, estaría buena.
2: O en San Francisco.
0: Estaría,
2: no sé dónde
0: buena,
2: va.
0: Hay un boleto disponible, por cierto, hace rato estaba yo de chismoso, en los boletos para la final, allá en Nueva York, en 30,000 pesos. En la primera sección, ¿eh?
2: $1,500.
0: Sí.
2: Cómpralo.
0: No, me queda, no, está complicado. Ya me imagino.
2: Pues
0: no. Aquí voy a andar.
2: Sí, aquí vas a ir a ver a los Diablos Rojos.
0: A los Diablos Rojos,
2: al
0: Jarpelú. Porque es que hay gente que pregunta si se venden boletos, y es que constantemente en las pantallas del Mundial o de los partidos del Mundial pasan FIFA diagonal tickets. Entonces, sí hay para algunos partidos.
2: Pero viste bien, ¿no era $30,000? No,
0: pesos, están pesos, sí.
2: Ahora que venga Enrique Burak, le vamos a decir. Son $1,500. Bueno,
0: ¿sí?
2: Al tipo de cambio de hoy, casi $2,000.
0: En ningún mal lugar, ¿no? En ningún mal lugar, así que. Si usted ya lo compró,
2: pues vamos.
0: Suertudo, un boleto.
2: Bueno, entonces no podemos ir.
0: Ya no podemos ir, seguramente. Cómpralo. Ya se vendió.
1: A ver, ahorita buscamos el link. Pásame el link.
2: Se me hace que se metió una página de esos piratas. No. Te van a pedir tus tarjetas.
0: Seguí el procedimiento, Vania Pasarán, porque así compró su boleto.
2: Y te va a llegar el boleto de cartón.
0: Eso estaría bueno.
2: Entonces, si nosotros cumplimos. Bueno, ¿qué más?
1: Y nada más para terminar, sobre la reunión que tendrá con el rey de España, dice la presidenta que, entre otras cosas, les va a comentar lo que significa para México el reconocimiento de los pueblos indígenas y el reconocer los abusos de la conquista. Él ya hizo una declaración, no sé si va a ser otra, pero es un tema del que vamos a hablar, dice la presidenta, insiste en que reconozcan los abusos de la conquista.
2: Ayer estaba más suave la presidenta con el tema de España, pero no creo que invite al rey para...
0: Pásenle de grosería.
2: Para humillarlo.
0: No, yo pienso que no.
2: Humillarlo, supongo que no, pero pues depende también cómo le vaya a México contra los checos. El juego es el miércoles y el rey el jueves.
0: Y el rey el jueves, efectivamente.
2: A ver cómo está
0: el...
2: Pero no importa, como ya es primer lugar México, van a seguir estando buenos. Pues sí. Vamos a seguir estando buen humor. Vamos a pausa, 9:34, volvemos.

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1: Una de las derrotas más dolorosas en un mundial para la selección mexicana fue hace mucho tiempo, en 1978. El Tri se enfrentó a Túnez, se daba por seguro que ganábamos ese partido y nos superaron con un contundente 3-1. La derrota no solo pesó en el marcador, marcó un momento histórico, fue la primera victoria de una selección africana en un campeonato del mundo.
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10: La Tierra es el único planeta conocido con placas tectónicas activas, crucial para su geología.
11: Las cosas que ignoras.
10: Los ojos hacen más ejercicio que las piernas. Los músculos oculares se mueven miles de veces durante todo el día.
11: Una vuelta al mundo.
12: Estambul, Turquía. Ubicada entre 2 continentes, su cocina es un puente entre Oriente y Occidente. Los kebabs especializados, los mese variados y los dulces baklavas de pistacho son solo el comienzo. Sus bazares de especias ofrecen aromas que transportan a la época del Imperio Otomano. Es una gastronomía rica en matices, donde el té y el café acompañan cada charla social.
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10: El himno nacional más corto del mundo es el de Japón, llamado Kimigayo, que tiene solo 4 líneas de texto.
11: Conoce más.
12: Los caracoles tienen miles de dientes microscópicos situados en su lengua, una estructura llamada rádula que utilizan para raspar alimentos.
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14: El futbolista mexicano Luis Romo fue elegido jugador del partido luego de su gol al minuto 50 que representó la victoria 1-0 de la selección mexicana sobre Corea del Sur, resultado con el que México cerrará la fase de grupos como líder y asegura su localía en la Ciudad de México en los 16avos de final.
15: A lo mejor las palabras no fueron las mejores, yo creo. No sé si confundí presión con obligación, la analizaba y decía, ¿por qué respondí eso? Pero al final de cuentas sé que estoy fuerte mentalmente, tenemos los objetivos muy claros, no hablar de más, no querer decir de más, simplemente en la cancha partirnos del alma y así ir paso a paso.
14: La selección de Canadá confirmó que el jugador Ismaïl Koné fue intervenido quirúrgicamente tras sufrir una fractura de tibia y peroné y causará baja de 4 a 6 meses.
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0: sonidera, sí lo estamos escuchando, al sonido Cóndor, que es el sonido que tocó ayer en el Ángel de la Independencia después del partido de México.
1: ¿Y así estuvieron tres horas con esta?
0: No, esta es una de las canciones, de las muchas canciones que cantaron, las imágenes.
1: ¿Cómo se llama esta?
0: Esta se llama La Colombianita. La Colombianita, y pues la gente que estuvo en el Ángel desde antes del partido estuvieron ahí bailando con este sonidero. Se la pasaron muy bien. Nosotros decíamos desde el inicio del programa que, de acuerdo con los números del gobierno de la ciudad, fueron unas 400,000 personas las que estuvieron
1: nada más
0: en el Ángel. Sí, en el Ángel y alrededores. Y estos números, Ciro, los tenían pues desde ayer casi a medianoche, así lo informó el gobierno de la ciudad. 730,000, más de 730,000 ayer en las calles de la Ciudad de México, incluyendo el FanFest que ubicado en el Zócalo de la ciudad, que por cierto, Ciro, también ya se han dado a conocer la Cámara Nacional, la Cámara de Comercio de la Ciudad de México dice que pues se han recuperado o se han recaudado 323 millones de pesos solo en los primeros 7 días del Mundial,
1: pues a causa de muy poco, la gente, ¿no?
2: Que... Acuérdate que tienen el problema, Ciro, del asunto del bloqueo de los maestros.
0: De los pocos maestros,
2: Ciro, pero tienen por lo menos 2 semanas de bloqueo casi total a sus ventas, ¿no? Entre joyeros. ¿Te acuerdas que protestaron ahí?
1: No, sí.
2: Entonces llegó que van atrasados, pero qué bueno que hay más o menos.
0: 323 millones de pesos.
1: Bueno, y qué bueno que sigue, que se dio esta fiesta anoche en la madrugada con saldo blanco. Ojalá tengamos otras 2 o 3, si no esas 4 más.
2: Sí, claro.
1: No creo, pero en una de esas. ¿Qué más, Manuel?
2: Bueno, pues eso, precisamente, si hablando de los maestros, nada más recordarles el tema de que hoy van a la Secretaría de Gobernación. Hoy van a recordar el tema de Nochistlán, precisamente, Nochistlán, de los hechos de Nochistlán, y por eso van a marchar. Van a marchar del Ángel a la Secretaría de Gobernación después de las 10 de la mañana y van a concentrarse en Gobernación. Bien, no descartan otro tipo de movimiento, pero también tampoco lo están planteando, ¿no? Bueno, vamos a lo siguiente.
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1: Enrique Burak, buen día.
8: Buenos días, Ciro Manuel, ¿cómo estás?
1: Don Enrique, buen día. ¿Por qué no traes la verde? Tú no, ¿verdad?
8: Lo que pasa es que el siguiente partido lo van a jugar de blanco.
1: Ah, bueno.
8: Entonces me estoy anticipando al partido contra los checos, pero antes de cualquier cosa...
2: ¿Contra los tecos?
8: Los checos.
2: Ah, perdón, señor.
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1: Bueno, campeones de grupo en la segunda fecha.
8: Sí,
1: Tú que no creías en nada.
8: Yo en mis pronósticos los tengo en octavos de final. Ahora también hay mucha gente que dice, bueno, ¿y por qué es que calificaron tan pronto y además como ganado de grupo? Lo que pasa es que para este mundial cambió el sistema.
1: El criterio de desempate.
8: Exactamente, criterio de desempate, entonces ya no importa por los partidos que se han desarrollado y la repartición de puntos, pues lo peor que le puede pasar a México es que los alcance el equipo coreano, y que México pierda en contra de la República Checa. Sin embargo, pues...
1: tener 6 puntos ahora, los dos, y el primer criterio de desempate es bueno, el enfrentamiento, como en la NFL.
8: Exactamente.
1: Como en la NFL. Si hubieran empatado y puntos, entonces luego creo que vienen goles, ya a diferencia de goles.
8: Exactamente,
1: ¿no?
8: Pero bueno, pues en este caso, así de rapidito.
1: Pues ya ganamos ya el grupo.
2: Ya.
1: Sí. No podemos decir que caminando, porque la de ayer no fue caminando.
8: Sí, no fue nada sencillo. Además son equipos que se conocen muy bien, que han jugado recientemente, y era un partido del clásico que se iba a definir por un error, y afortunadamente para México el error se produce del lado de los coreanos, con ese pues mal rechace de parte del arquero, que tenía muchas posibilidades para desviar el balón, en fin, choca con uno de sus compañeros, y ahí está Luis Romo, que también hay que darle todo el mérito de que está en el momento y en el lugar correctos para empujar el balón.
2: Oye, y no la vuela.
9: O sea, la mete a la portería.
8: No, claro, vamos, lo hace muy bien Luis Romo. Y pues también el caso de Obed Vargas, que me gusta, este chico de Atlético de Madrid, que tiene un disparo muy bueno, que también la saca el arquero del equipo coreano. En la primera parte muy poco, solamente un cabezazo de Quiñones. Y pues el gol que también se presenta muy pronto, iniciando el segundo tiempo. México consigue la victoria. Que por cierto, hay un dato que me parece muy, muy interesante. Curioso, inclusive, Óscar Guevara, que trabaja en la Federación Mexicana de Fútbol, que es extraordinario. Es la cuarta vez que México termina como líder del grupo. ¿Y saben quién es la constante? Javier Aguirre. En el 86, Javier Aguirre era jugador del equipo nacional. En el 94, Javier Aguirre era auxiliar de Miguel Mejía Barón. En el 2002, Aguirre ya como técnico. Y ahora en el 2026, Aguirre como técnico del equipo mexicano. Y ahora, ¿cuál es el panorama?
1: En el 2010 no fue primero de grupo, ¿eh?
8: No, 2012 y 2026.
1: Sí, pero también bueno, era Javier Aguirre.
8: El panorama para México, y es que hay una fórmula que ya está preestablecida de parte de la FIFA para ver a quién se enfrenta en la segunda ronda. México va a ir contra el tercer lugar, ya sea del grupo C, E, F, H o el I.
1: O sea, puede ir contra cualquiera.
8: De hecho, son 495 combinaciones para la segunda ronda. Pero, ¿cómo están las cosas en este momento? Porque en el grupo C están Escocia, Marruecos, Brasil y Haití. Brasil en este momento, un partido, pero bueno, es tercero. Luego en el grupo E aparece Alemania, Costa de Marfil, Ecuador y también aparece Curazao. Ecuador en este momento es tercero. En el grupo F, Suecia, Japón, Países Bajos y Túnez. En este momento es Países Bajos. En el grupo H está Uruguay, Arabia Saudita, España, Cabo Verde. Tercer lugar en ese momento España. Y en el grupo I, Noruega, Francia,
10: esa
8: también está
10: no,
8: Senegal.
10: No podemos brincar, ¿no? Porque dicen, bueno, España está ahorita en tercer lugar,
9: tercero.
10: Sí, pero
9: Brasil.
8: Todavía faltan dos partidos para ellos, pero
10: y Países
8: pues
10: Bajos,
8: es el panorama que
10: también
8: puede tener.
10: Suiza estaba en tercer lugar su grupo y goleó ayer, entonces
8: sí, no sabes, pero pues también hay
10: y hay algunos grande. Que ya escuché por ahí, no recuerdo en dónde, que dicen es que si las cosas fueran así nos tocaría contra España. Ay, qué espérense, vamos a ver mañana que juega España y le queda todo otro partido y a ver.
8: Sí, todavía faltan falta muchas
10: mucho,
8: cosas,
10: pero
8: bueno,
10: será contra
8: hay que prever, contra alguno de estos.
10: Sí.
8: ¿No?
10: Y la probabilidad. Y al final en los mundiales siempre se termina imponiendo la probabilidad, siempre. Finales, Francia, Alemania, Argentina, los mismos, ¿no? De siempre, la probabilidad de que México llegue como claro favorito al cuarto partido, porque no le toque uno de esos rivales tremendos, es muy alta. Es muy, muy alta.
8: Sí, es muy alta, sí. Y luego también...
10: A menos de que digas ahora, es que si fuera ahorita sería contra España, sí.
8: Faltan dos partidos por grupo. No. Ahora, lo que sí es una probabilidad alta es que si ganas ese partido de 16avos, sí, en octavos vayas contra
10: España. Esa ya no es probabilidad, eso ya es... Bueno, salvo que Inglaterra no fuera campeón de su grupo.
8: Exactamente, bueno, y que gana también su partido de 16avos.
10: Y gana 16avos.
8: Exacto. Sí. Entonces, es una probabilidad de que sea México contra Inglaterra en octavo de final.
10: Sí, híjoles.
8: Ya si te vas a cuartos, el partido sería en Miami. Si te vas a semifinales, sería en Atlanta. Y la final en Nueva Jersey. Sí. Pero bueno, así la cosa con la selección mexicana.
10: Por ejemplo, un México-Turquía es probable.
8: México-Turquía...
10: México gana, México uno de esos. En el cuarto juego de México. Contra un tercer lugar.
8: No,
10: un tercero.
8: No, porque no está Turquía.
10: Bueno, uno de esos equipos.
8: Sí, mira, es probable que vayas en Escocia, ¿no?
10: Escocia.
8: Puede ser en el grupo C.
10: Muy probable.
8: En el grupo E puede ser Ecuador.
10: Que ese no va a estar nada fácil.
8: En el grupo F, pues está todo muy parejo, pero yo creo que podría ser Suecia, quizás.
10: Buenísimo.
8: En el grupo H, pues... yo creo que podría ser Arabia Saudita.
10: Y ojalá.
8: Y luego en el grupo I, pues podría ser Senegal.
10: No, bueno. No, ese mejor no.
8: O sea, están no, complicadones. No. Está complicado.
10: Sí, pero en una de esas te toca Arabia Saudita.
8: Sí, puede ser, sí. Puede ser. Como decía, aquí hay una fórmula ya preestablecida, dependiendo de qué equipos son los que califican como tercer lugar, y ya se sabe contra quién van. Pero bueno, pues hay que esperar a que termine la primera ronda. Que por cierto, para los checos, pues va a ser un partido importante el del miércoles próximo,
10: sí,
8: porque ellos en este momento tienen un punto y vienen detrás de Corea del Sur, que tiene 3 unidades, y Sudáfrica termina con un punto, así que para ellos sí va a ser muy importante el partido de la semana próxima. Que por cierto, hay una imagen, no sé si la vieron, del Parlamento de Noruega.
10: No.
8: Realmente sensacional, porque los noruegos que están en este momento en Estados Unidos, bueno, pues ellos hacen este famoso remada del barco vikingo. Y entonces, bueno, pues por aquí tenemos la imagen, ojalá la podemos correr, se las mandé. Pero bueno, en donde están, en el Parlamento, están listos para iniciar su sesión. Y entonces, ahí están todos los que fueron parte del Parlamento noruego, y vamos a darle también a remar.
1: ¿Y eso qué? ¿Por el partido?
8: Pues por lo que hacen los noruegos y también por lo que es su festejo.
1: Ah, no, bueno, ¿no? Qué celebración.
9: Qué festivos.
1: Imagínate que nosotros metiéramos un gol y lo hiciéramos todos así.
8: Todos así.
1: ¿No? Y luego se confunde con la Roqueseñal. Y no, mejor.
8: Eso está mejor, ¿no? A mí me parece sensacional. Sí. Creo que sí, su criterio de viernes está bastante chafita. Sí. Bueno, el día de ayer Sudáfrica y los checos empatan a uno.
1: Es la Roqueseñal.
8: No, ¿cuál Roqueseñal? Están remando.
1: Sí, bueno. Venga.
8: Qué bárbaro. Bueno, también ayer Canadá que le gana 6-0 a Qatar.
1: La Roqueseñal.
8: Sí, pues sí, me acuerdo bueno, ya, ahí ven, en no la Cámara distraigas. De Diputados y
1: no te distraigas, haciendo venga, de las venga, suyas. Venga.
8: De hecho fue cuando el IVA.
1: El IVA después del error de diciembre.
8: Exactamente.
1: Marzo del 95 fue esa votación.
8: Me acuerdo muy bien.
9: El punto.
8: Bueno, Canadá le gana 6-0 al equipo de Qatar.
1: 5 puntos. De 10 a 15.
9: De 10 a 15, perdón.
8: Sí.
1: Bueno, venga.
8: Primera victoria de Canadá, por cierto, en Copas del Mundo. Y también es la mayor diferencia de goles que tiene un país anfitrión en un partido de Copas del Mundo. Junto con Italia en el 34, Brasil en el 50 y Argentina en el 78. ¿Se acuerdan cuando enfrentó a Argentina a Perú y que les mete 6 goles? Necesitaban 4 y ganaron 6. Y Suiza, que le mete 4-1 al equipo de Bosnia y Herzegovina. Hoy tenemos 4 partidos. Este puede ser bueno. Estados Unidos en contra de Australia. Bueno. Ese va a ser a la 1 de la tarde, juegan en Seattle. Y en ese grupo también a las 9 de la noche, Turquía en contra de la selección de Paraguay.
1: Ese nos lo brincamos, ¿no?
8: Ese está regularcito. Los dos perdieron su primer juego. Y también dentro del grupo C, Escocia contra Marruecos. Ese es a las 4 de la tarde.
1: Nos los brincamos.
8: Y a las 6:30, Brasil en contra de Haití. Sí. ¿No? Que pues,
1: seguramente
8: brincar,
1: seguramente va a ganar Brasil, y entonces todos los que están siendo Brasil en este momento están en tercer
8: pues
1: lugar.
8: No.
1: Pues sí, en este momento, pero al rato, en 5 horas ya no va a estar en tercer lugar.
8: Sí, que por cierto, no va a jugar Neymar este partido tampoco. Entonces, bueno, pues tendría que jugar hasta el tercer partido.
1: Neymar lo que quiere es estar en los anuncios.
8: Bueno, así la cosa.
1: Nada más.
8: Bueno, ayer Grandes Ligas dio 2 actuaciones buenas de peloteros mexicanos. Toronto, que le ganó 4-3 a Boston. Brando Valenzuela produce la carrera de la victoria con un doblete. Y por otro lado, Seattle, que le gana 3-0 a Baltimore. Y Andrés Muñoz, que llega a 12 rescates. Y qué festejos de los Knicks de Nueva York ayer en Nueva York. 1 millón de personas en las calles para celebrar el título de este equipo que no se coronaba desde el 73.
1: Y nosotros aquí celebrando que solo fuimos 750,000. Pero vas a ver cuando ganemos el Mundial.
8: Ah, bueno, eso sí. Digo, no sé cuándo lo veamos, pero va a estar padrísimo.
1: Gracias.
8: Gracias, buen día.
1: Por lo pronto, ahí vamos.
8: Ahí vamos.
1: Ahí vamos. Ahí vamos. Ahí vamos. Ahí vamos. Ahí vamos. Gracias, Enrique.
8: Gracias, buen día.
1: Gracias.
9: Y cada que le dices, Enrique dice, no, nunca va a pasar. No, nunca va a pasar.
1: Es así, es. Enrique, el optimista Burak.
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1: Deyanira.
12: 9:53 por la mañana. Más de 730,000 personas celebraron el triunfo de la selección mexicana contra Corea y todo concluyó con saldo blanco, informó el gobierno de la Ciudad de México. Nosotros vamos por la extensión de 16 años del Tratado de Libre Comercio de América del Norte. En la reunión del 1 de julio, México explicará a Estados Unidos y Canadá que queremos el plazo mayor, aseguró por la mañana el secretario de Economía, Marcelo Ebrard. Desde la toma de posesión de Donald Trump el 20 de enero de 2025, el gobierno de Estados Unidos ha amenazado con atacar a los grupos criminales en territorio mexicano en al menos 27 ocasiones, de acuerdo con información de Por la Mañana. Y en estos momentos, el dólar interbancario se cotiza en 17 pesos con 31 centavos.
1: Antes de irnos, Manuel.
9: Nada más, está informando la Secretaría de Seguridad Ciudadana, Ciro, que desde hace una media hora, 35 minutos, está reabierta la circulación ya en Paseo de la Reforma, porque después de todo, ahora sí que todas las celebraciones de ayer, pues estaban haciendo las labores de limpieza, sustancialmente de limpieza, y entonces, bueno, la Secretaría dice, ya está nuevamente abierta la circulación. Así que ahí está.
1: Saludos, ¿no?, a todos los trabajadores.
9: Sí, de limpia, pues, del servicio de limpia de la Ciudad de México, ¿no?
1: De la Ciudad de México. Están haciendo un trabajo espectacular.
9: ¿Los han traído, Ciro?
1: No, pero en general el gobierno de la Ciudad de México, muy en especial la Secretaría de Seguridad.
9: Sí, correcto.
1: Pero
9: sí,
1: ahí han estado.
9: No, pues digo, los han traído súper ocupados, ¿no?
1: Sí,
9: entre
1: sí,
9: los previos. No, digo, yo sé que formó parte de muchas quejas de la ciudadanía y burlas incluso algunos, pero por ejemplo los trabajadores de obras y servicios estaban haciendo limpieza y la pinta, ¿no? De todas las de las banquetas, de los acotamientos, etcétera, ¿no? De las bardas centrales de las avenidas, pero también la limpieza de los puentes, la pintura, es decir, los han traído bien ocupados, bueno, más bien los operativos
1: y además tienen un bloqueo de los maestros el martes y 100,000 colombianos en el Ángel el miércoles. Sí. Y 700,000 personas ayer en las calles. Y también a quienes un poco criticaban y se burlaban ayer. Yo dije, terminó la primera semana y ha sido una especie de milagro mexicano en la fiesta del fútbol, en otra cosa. Pues ya llegamos a 8 días, ¿eh? Con lo de ayer. Y en una de esas tenemos dos semanas.
9: Y el saldo blanco, ¿eh?
1: Y el saldo,
9: blanco, ¿eh?
1: Y el saldo blanco. Gracias, aquí seguimos contentos.
9: Sí, señor, estamos muy contentos.
1: Se quedan con Chumel Torres. Buen fin de semana, pásela muy bien.
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se siente bonito traer tu camiseta. 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

0: 10 de la mañana con 4 minutos de este viernes 19 de junio del 2026. Bienvenidas, bienvenidos, gracias por arrancar esta mañana y cerrar esta semana con nosotros. Me imagino que muchos están desvelados, que muchos no se sienten tan bien, pero todos estamos felices por lo que sucedió ayer en el Estadio Guadalajara. La selección mexicana está clasificada a la segunda, a la siguiente ronda, y lo hace en primer lugar después de un sufrido, cerrado, pero gran triunfo ante Corea del Sur. Soy Daniel Diturbide, ¿cómo estás, Vivi?
1: Hola, Dani, muy buenos días, espero que todos estén muy bien. Pues yo muy emocionada, quiero que me platiques cómo lo viviste allá. Yo creo que la fiesta sigue allá de manera interminable, porque aquí déjame te digo que, bueno, la madrugada me tocó ver a mucha gente todavía festejando, sobre todo en Eje Central, que es mi camino para llegar a Televisa Chapultepec. Y todavía, Dani, cuando venía de camino aquí a Grupo Fórmula, me tocó ver a mucha gente en la calle también con sus banderas de México. Y no sabes la alegría que me da, ya me imagino lo que está pasando en Guadalajara.
0: Sí, Vive, la verdad es que ya lo platicábamos desde ayer, esta transmisión especial continúa desde la ciudad de Guadalajara, desde la Perla Tapatía, en donde durante 3 días la gente lo dejó todo, Vivi, absolutamente todo, desde el arribo de la selección mexicana el martes por la tarde-noche hasta hoy. Los tapatíos se volcaron a vivir el mundial, a disfrutar el mundial, a hacer a la selección sentirse en casa, a la selección mexicana, pero también lo decíamos, a la selección coreana. Y lo que se vivió en Guadalajara fue mágico, fue místico, fue histórico, lo decíamos, y nos lo platicaban a Katy Hernández, que es tapatía, ayer. En esta ciudad todo el mundo te dice que se respira tequila, mariachi y fútbol, y Guadalajara nunca había recibido a la selección mexicana en un partido mundialista, y se sintió, oíamos hace unos instantes el himno nacional entonado ayer por 40,000 personas en el estadio, pero miles, decenas de miles más, o cientos de miles más en todo el país, en el Zócalo, en el Fan Fest de la Ciudad de México, ahí, en el Ángel de la Independencia, en el Fan Fest de Guadalajara, en todos los restaurantes, en todos los bares. Y sí, Vivi, yo escribí algo en la mañana. Nuestro himno dice mexicanos al grito de guerra, y no hay mejor guerra que la que vivimos y la que sorteamos y la que pasamos todos los mexicanos juntos.
1: No, definitivamente, Dani. A ver, yo en la mañana estaba tratando como de encontrar lo que quería decir, porque tú y yo estuvimos en Qatar en el 2022, y seguramente estarás de acuerdo conmigo, porque al final del día México ganó un partido contra Arabia Saudita, quedamos 2-1, pero necesitábamos un 3-0, y finalmente no pasamos a la siguiente ronda, y creo que como que el sabor que tuvimos en ese mundial, pues no fue el mejor, y ahora llevamos 2 festejos en casa, ¿no? Que se sienten, híjole, Dani, es que es una experiencia y es un sentimiento difícil de explicar, porque aparte la afición mexicana, pase lo que pase en tu país, pase lo que pase con la selección, aunque mucha gente diga sí, pero súper atropellado y no fue el mejor partido, pues no, pero finalmente ganamos, y creo que eso es lo que hay que celebrar y hay que destacar, Dani.
0: A ver, sí, sin entrarle a temas futboleros o futbolísticos o técnicos, basta con disfrutar del fútbol para saber que no han sido los mejores partidos de la selección mexicana. De hecho, han sido de los peores en la era Javier Aguirre. Pero platicaba yo con Julio Ibáñez, compañero de TUDN en la mañana, y me decía, ¿qué le puedes reprochar a Javier Aguirre?
1: Claro.
0: No le han metido gol, tiene los 6 puntos que prometió, pasó al equipo en primer lugar, pase lo que pase. Por cierto, mucha gente que no está familiarizada con el formato del mundial se pregunta, a ver, ¿por qué si tenemos 6 puntos, Corea tiene 3, pero Corea le puede ganar a Sudáfrica la próxima semana e irse a 6 puntos también en caso de que nosotros perdiéramos contra Chequia? ¿Por qué seguiríamos pasando en primer lugar? Bueno, porque en esta edición del mundial el primer criterio de desempate es el enfrentamiento directo, es decir, si Corea y México al finalizar la primera ronda tienen los mismos puntos, que podrían ser 6, el criterio de desempate es qué pasó cuando se enfrentaron ellos, y con el triunfo de ayer, pues es por eso que el equipo mexicano pasaría en primer lugar. Pero me decía Julio Ibáñez, y claro, me quedé pensándolo, y tiene toda la razón, ¿qué le puedes reprochar al técnico mexicano? Nada.
1: Nada. Uh-huh. Sí.
0: A lo mejor una saben de fútbol, se festejó el gol, que sí fue por un error del portero, después esa salvada épica que se está convirtiendo en viral en todo el mundo. Hay memes de todos tipos, hasta un meme con el Pato Merlín,
1: buenísimo.
0: Me acabo de encontrar de la salvada del tal Arrangel, el portero de la selección mexicana. Más allá de lo futbolístico, que no es materia de este programa, lo que se prometió se cumplió, lo que la afición mexicana pedía y quería en este Mundial en casa se cumplió. Y la afición ha dado de su parte, pero la selección, pues con un fútbol que no es el que quisiéramos ver, pero está en donde queríamos y en donde pedíamos que estuviera.
1: No, definitivamente. Dani, hablabas que claro, o sea, nosotros no somos profesionales, nos encanta el fútbol, pero por supuesto que eso se lo dejamos a los expertos. Pero, a ver, yo quiero que nos cuentes cómo viviste ayer el partido en el estadio. Ya lo decías, la afición aparte en Guadalajara, una de las mejores, claro, el tal Arrangel siendo aparte pues de las Chivas, ¿no? O sea, como que todas esas cosas que creo que como afición la vives muy diferente en un estadio, y lo platicábamos desde la inauguración, que en la televisión, ¿no?
0: Te digo algo, Vivi, y ya lo he estado pensando desde hace mucho, desde la semana pasada. Desde el viernes pasado que platicábamos de lo que ocurrió en el Estadio Azteca Banorte, Ciudad de México, como le quieran llamar, lo que se está sintiendo en los estadios es que la gente tiene ganas de disfrutarlo. La gente tiene ganas de ser parte de la historia. La gente tiene ganas de pasarla bien, de disfrutar el Mundial. Habríamos de hacer un programa, es más, vamos a hacer el programa la próxima semana. ¿De qué provoca el fútbol? ¿Por qué es capaz de hacernos olvidar todo por un momento? ¿Por qué es capaz de generarnos tanta pasión y de ser una válvula de escape social en medio de la realidad que durante varios años ha estado viviendo el país? Porque es bien interesante, y lo que yo he percibido en ambos estadios es que la gente tiene ganas de disfrutarlo y de pasarla bien. Yo siempre he dicho que el Estadio Azteca es místico, que no hay ninguno como él en el mundo, pero lo que se vivió ayer en Guadalajara también tuvo muchísima magia, de lo cual platicamos al regresar de la pausa.

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22: Regresamos, gracias por continuar con nosotros. 10:15 a.m. le transmitimos en vivo desde el FIFA Fan Festival de la ciudad de Guadalajara, que ayer recibió, siendo conservadores, más del 50%, o sea, el 50% extra de su capacidad máxima. Las calles aledañas a la Plaza de la Liberación. El FIFA Fan Fest está en la Plaza de la Liberación, donde está la Catedral de Guadalajara, donde está el Teatro Degollado, que todos conocemos, que todos hemos visto en una fotografía. Las calles aledañas a esta plaza estaban completamente llenas de gente intentando entrar. Lo mismo sucedió en la Plaza de la Minerva durante el partido. Y durante las celebraciones hubo portazos, sí, hay que también decir que fue una tremenda imprudencia de algunos aficionados porque pudieron ponerse ellos mismos en riesgo. Y llama la atención que sucedió exactamente lo mismo en las proporciones de la Ciudad de México. Antes de entrar de lleno al tema del estadio, Vivi, sucedió exactamente lo mismo en la Ciudad de México, en el FanFest del Zócalo, en las calles aledañas y en el Ángel.
23: Sí, definitivamente. A ver, lo que hemos visto en el FanFest, sobre todo del Zócalo capitalino aquí en la Ciudad de México, es que pues muchos aficionados han tratado de llegar. Las autoridades habían dicho, a ver, el cupo va a estar limitado a 55,000 personas, pero claro, la gente quería llegar, mucha gente intentó llegar, como decías, Dani, pues un poco pues arriesgándose a a salir lastimados. Y a pesar de esto, pues bueno, aparte instalaron pantallas en las calles aledañas, porque claro, llegabas ahí, te decían ya no hay cupo, pero puedes ir a las calles aledañas, ahí puedes ver el partido de, con estas pantallas que instalaron. Y pues lo que vimos también fue mucha gente tratando de entrar y sí, pues arriesgando su vida. Por cierto, también pasó lo mismo en el FanFest de Monterrey con las altas temperaturas que están viviendo por allá, Dani, ya estaremos platicando al respecto.
22: Sí, exactamente. 400,000 personas llegaron al Ángel de la Independencia, según las estimaciones del gobierno de la Ciudad de México. Más de 100,000 al FanFest, bastantes más de 100,000. Aquí 50,000 personas en el FanFest de la Plaza de la Liberación, como les decía. Cerca de 100,000, igual que la noche anterior tras el concierto de Maná en la Minerva. Lo mismo en prácticamente todas las plazas del país. Ahora, el estadio. Te decía yo, Vivi, que creo que lo que ha tenido mágico este mundial, por lo menos en los escenarios de México, y Monterrey se suma a esta conversación teniendo un partido que tiene aficiones completamente alejadas en emocional y físicamente de nosotros, como Suecia. Pero tú veías en la televisión ese partido en el estadio de Monterrey y se sentía un ambientazo que no era hecho por suecos, que vinieron en gran cantidad, pero que era en gran medida hecho por mexicanos, porque los mexicanos decidimos hacer una pausa, y repito, sin olvidar lo que está pasando, pero hacer una pausa y disfrutar el mundial. Cuando tú estás en un estadio como en el estadio Akron, que es bellísimo, por cierto, no sé si lo alcanzaron a ver en imágenes por fuera, el estadio de Guadalajara emula, su diseño busca parecer un volcán, por eso es que está forrado de verde. Es un estadio sumamente ecológico, sumamente sustentable. Es un estadio, por cierto, Vivi, que está hecho para, o está diseñado para que se pueda evacuar ante una emergencia, uh-huh, o ante cualquier cosa en 8 minutos. Imagínate eso.
23: No, es, wow, no lo puedo creer. Está impresionante.
22: Cuando tú ves, está precioso. Y cuando tú ves que las 50,000 o 40,000 personas que estábamos en el estadio estamos no cantando o entonando, sino gritando el himno nacional, pero de verdad gritándolo. Quieres que se oiga tu voz sobre la que tienes junto. Es que estás decidiendo vivir el mundial y estás decidiendo vivir a tu país y presumir a tu país.
23: Sin duda.
22: Deliberadamente. A eso es a lo que voy.
23: No, sin duda, Dani. Y sabes que eso también se sentía, porque yo te decía, claro que no se siente igual cuando estás en vivo que cuando lo ves en la televisión. Pero yo te puedo decir que yo que lo vi en televisión, sí sentías ese ambiente de mexicanos gritando el himno, de mexicanos cantando el cielito lindo, de mexicanos echándole porras a la selección. En ningún momento siento que eso se cayó, que a lo mejor eso lo sentimos un poco en la inauguración. No sé si piensas igual que yo. Y bueno, pues el final del partido, Dani, no sé, ahorita ya me platicarás de cuáles fueron a ti los momentos que más te gustaron, supongo que cuando le gritaron el himno nacional, pero también creo que cuando ves a los jugadores y sobre todo a Luis Romo que mete este gol, ¿no? Y acercarse a la afición y que estaban cantando el rey, ¿no? Con esta emoción. Y luego ver que todavía le gritaron a la selección de Corea, ¿no? Que les aplaudieron a los coreanos. Pues eso se siente muy bonito, ¿no?
22: Sí, la verdad es que todo estuvo lleno de momentos emotivos. Fíjate que también como afición somos bárbaros. Sí. Yo pienso que somos la mejor afición del mundo. Lo hemos demostrado en mundiales tan lejanos como Qatar, ¿no? Pero también somos exigentes y somos un poco bipolares. El final del medio tiempo fue tenso entre la afición y la selección. En el silbatazo final del primer tiempo hubo abucheos a la selección, hay que decir las cosas como son. Por cierto, también hay que decir que el estadio no estaba completamente lleno, ¿eh?
23: Sí, ¿cómo
22: había
23: lo veías?
22: Varios lugares vacíos.
23: Sí, porque justo te iba a preguntar, en la televisión se veían varios lugares vacíos. Y eso también, o sea, ¿sí estaban muchos lugares vacíos?
22: Varios. Además era un fenómeno extraño porque las butacas del estadio son color rojo, uh-huh, y pues el uniforme de Corea y los pequeños grupos de coreanos que había también son rojos, entonces de pronto podía dar una ilusión de que había más coreanos de los que había en verdad, y es porque había muchos asientos vacíos en prácticamente todas las zonas. En la zona central baja, del otro lado de las porterías, había muchos asientos vacíos, que yo creo que responde 100% a los precios de los boletos. Yo estuve nada más por curiosa buscando cuánto costaba un boleto en estas páginas de reventa ayer mismo. Y una hora antes del partido los boletos estaban en 72,000 pesos mínimo.
23: No, impagable.
22: No, impagable. Entonces creo que responde a eso. Pero te digo que al final del primer tiempo hubo un momento tenso, sí, lo fue, hubo abucheos, pero a partir del gol las cosas cambiaron por completo, la gente ya prácticamente no se sentó, el cielito lindo, todas las porras que la afición mexicana conoce no dejaron de sonar, la ola se repitió en varias ocasiones, el momento en el que el portero de la selección mexicana hace ese paradón, sus compañeros empezaron, no sé si recuerdas que se lastimó, estuvo unos segundos, unos minutos tendido en el césped. Sí. Los compañeros, sus compañeros, el resto de la selección empezó a levantar las manos para que la afición coreara lo que acababa de suceder, ¿no? Para que le animara a que se levantara con lo que acababa de suceder, que sí, no hace falta saber de fútbol para entender que fue un momento que se quedará guardado en imágenes en la historia de esta Copa del Mundo. La FIFA lo subió, la FIFA...

0: ¿no? La gente y la selección saldrá con mucho menos nervios, con mucha menos presión, y la gente responderá con un ambiente espectacular.
1: Dani, no sé si has visto en las redes sociales, a ver si nuestra audiencia también lo ha visto, porque yo he visto mucho el y sí, sí, ¿no? O sea, esta frase que a lo mejor no la sentimos en el Mundial de Qatar, pero en Rusia 2018 te podría decir que era cuando el Chicharito, ¿no?, nos decía así como de hay que emocionarnos, ¿no? Y ahora pues traen muchos mexicanos el y sí, sí. Tú ayer subías en tus redes sociales el y si llegamos al séptimo partido, y creo que eso es lo que nos ha provocado la selección. Que digo, lejos de lo que dice la gente, a ver, ahí estamos en primer lugar y vamos a disfrutar muchísimo los próximos partidos. Llegamos más tranquilos, sí, al de México contra Chequia, pero esta sensación y esta ilusión que tenemos como aficionados, creo que es algo tan bonito, Dani, que no nos lo va a quitar nadie.
0: Y al final de cuentas, eso va el fútbol, Vivi. Uh-huh. Seguramente, digo, ¿qué más quisiera yo como aficionada, claro, apasionada que soy al fútbol? Pero México no va a ser campeón del mundo.
1: Sí, sí, sí.
0: No, o sea que todos lo queremos, pero también hay que poner las cosas sobre la mesa como son. México no va a ser campeón del mundo y seguramente en el momento de la eliminación sentiremos esa profunda decepción, a menos de que logremos una actuación histórica. Pero sentiremos esa decepción y habrá quien diga jugamos como nunca y perdimos como siempre, y habrá quien se refiera a la selección mexicana como otra vez la decepción mexicana. Pero de eso va el fútbol, de mientras dure ilusionarte, emocionarte, sentir que se puede. Por eso es tan tan bonita esa frase, ese eslogan que hacías menciona. Y sí, sí, uh-huh. Porque pues de ilusión vivimos en el fútbol y nada perdemos con ilusionarnos. El fútbol es lo más importante de lo menos importante, y la ilusión no nos cuesta nada y no nos va a costar nada al final cuando termine. Entonces creo que es parte de la magia del fútbol, y en este país decidimos hasta ahora, con todo el contexto complicado y enrarecido en el que empezó el Mundial, salir y disfrutarlo, y a mí eso me da muchísima alegría.
1: Me da tanta alegría, Dani, que déjenme les digo que, nada más para ponerles en contexto, Canadá ayer ganó su partido contra Qatar, ya saben, quedaron 6-0, pero es la primera vez que Canadá gana un partido en un Mundial, y yo estoy buscando, no, tratando de buscar celebraciones en Canadá por esto, y ¿qué creen? No encuentro.
0: ¿Cuentas al regresar de la pausa?
1: Sí, me parece muy bien, Dani.

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6: Buena música, se siente bonito oír música de este tipo en un día como hoy. 10:30 a.m, gracias por continuar con nosotros. Vivi, nos contabas, sí, efectivamente sí. Ayer Canadá ganó por primera vez un partido mundialista, por goleada además, y nos platicabas algo.
7: Sí, les platicaba que, bueno, pues es la primera vez que Canadá gana un partido en el Mundial. Hay que recordar que Canadá, su primera participación en un Mundial fue en el Mundial de 1986. De hecho, en casa le fue súper mal. Luego lo vimos en Qatar en el 2022. No tuvo la mejor actuación. Y, bueno, ayer le metieron 6 goles a Qatar. Y entonces yo estaba buscando, obviamente, celebraciones en las calles de Canadá. Hubo, claro, que celebraciones en calles, sobre todo de Vancouver. Pero la realidad es que si nos ponemos a pensar, nada como la afición mexicana. No hay comparación alguna de las celebraciones que hubo en Canadá cuando pues pensarías que claro que viendo a tu país ganar por primera vez en un mundial, pues saldrían millones a las calles. Pues sí, sí hubo celebraciones, pero nada como ayer ver el Ángel de la Independencia abarrotado, Dani.
6: No, yo creo que en el mundo entero. Es muy de latinos, ¿no? Sí. Los argentinos celebran así, los ecuatorianos, los costarricenses, los peruanos, recuerdo, los colombianos, ni se diga, que por cierto vendrán a invadir Guadalajara la próxima semana, porque el martes juegan aquí y será un partido también lleno de color, lleno de buen ambiente, por supuesto. Pero es muy de latinos, pero sin embargo creo que, a ver, los argentinos, como ya lo decíamos, viven del fútbol. Para los argentinos el fútbol sí es una cosa muy seria, pero creo que como los mexicanos hay muy pocos. Bueno, el propio presidente de la FIFA, Gianni Infantino, subía en la fotografía del Ángel de la Independencia ayer en la noche hablando de la unidad que provoca el fútbol, y eso me imagino que significa que el mundo entero está sorprendido de lo que el fútbol puede lograr en este país, ¿no?
7: Definitivamente. La afición mexicana es, lo decías en el bloque pasado, ¿no? Yo creo que es la mejor, yo lo siento así. Claro, tenemos a la Argentina, pero ¿sabes qué, Dani? Yo te quería preguntar, a ver, si tú pudieras como resumir o más bien como enumerar ahorita los mejores momentos que has vivido ahorita en Guadalajara, ¿cuáles serían?
6: El himno nacional, sin lugar a dudas. Pues muy sencillo, ¿eh? El himno nacional. No, ¿sabes qué? Previo al himno nacional, cuando están los voluntarios preparados para extender en el campo estas monumentales banderas que son parte del nuevo protocolo de la FIFA, que me parece bellísimo.
7: Hermoso.
6: Pero bueno, cuando estaban los voluntarios, en las pantallas del estadio empezó a salir, esto es muy estadounidense, un gráfico que decía, get noisy, hagan ruido, y van midiendo los decibeles, y se llegó a los casi 150 decibeles. Entonces el estadio iba a caerse, o sea, estábamos todavía en la transmisión de TUDN, y para hacer una transmisión en un estadio tú tienes que traer unos audífonos en los dos oídos, porque de lo contrario no oyes absolutamente nada, y son audífonos aislantes como los que ahora se usan mucho. No se oía lo que había en los audífonos, del ruido que había en el estadio. Ese momento fue muy emocionante y anticipaba lo que se viviría minutos después con el himno, que sin lugar a dudas es otro de los que yo destacaría. Que mira, Alejandro Fernández, yo soy su fan número uno y él lo sabe, y lo cantó precioso, pero pienso que sin música el himno nacional en un estadio pierde, por lo menos el himno mexicano, no estamos acostumbrados, entonces pierde un poquito de emoción, ¿no crees tú eso?
7: Sin duda, ayer yo lo sentí muy muy diferente a lo que fue en la inauguración, digo, sin dejar de visto lo que hizo Alejandro Fernández, pero es que la música, eso es, no sé, le da como un sentimiento diferente.
6: Sí, muy, ese momento, esos primeros acordes del himno, tan, tan, tan, tan, tan, tan, tan, tan, te dan como fuerza para cantar el himno, como ya lo decías. Los minutos o los segundos después del gol, que el estadio entero entendía que era el momento de alentar a la selección para que sí quedara el partido. El momento en el que el Tala paró ese casi gol.
7: Sí, sí, sí.
6: Y al final del partido, ¿no? Con el silbatazo final, que la gente estaba eufórica, la selección se acercó a diferentes puntos del estadio, empezó a sonar el Rey, como ya lo decías. Sí, me parece espectacular.
7: ¿Y qué me dices de los festejos después? Bueno, aquí obviamente veíamos lo que ocurrió en el Ángel, pero allá en la Glorieta de la Minerva me imagino que también estuvo impresionante.
6: La Glorieta de la Minerva, la pobre Minerva no debe ni entender qué está pasando. Lleva dos noches, la de ayer, por supuesto, con unos festejos pues muy similares a los del Ángel. Pero una noche antes, como te lo platiqué ayer, estuvo Maná aquí en la Minerva en un concierto gratuito que trajo a más de 120,000 personas. Entonces, ha sido unos días bien importantes para Guadalajara, lo han disfrutado la gente. No hay que olvidar lo que sucedió aquí en Guadalajara, lo que sucedió en Jalisco el 22 de febrero tras la captura del Mencho. Bueno, no hay que olvidar que la gente lleva meses o años, muchos años en el resto del mundo, oyendo puras cosas negativas de México, puras cosas negativas de México. Y esto, estos días han venido a cambiar momentáneamente y sabiendo que es el fútbol, pero había gente que dudaba que el mundial se pudiera llevar a cabo en nuestro país sin desmanes, sin hechos violentos, y hasta ahora sí ha sido.
7: No, definitivamente. A ver, lo que yo he visto en las redes sociales son los coreanos que ahorita están invadieron Guadalajara desde la semana pasada. Dani, no sé qué sentimiento han de tener ahora los coreanos, pero veía una publicación, a ver si la comparto en mis redes sociales para que la vean. Pero eran dos coreanos, estaban en un restaurante en Guadalajara y entonces ella le da a probar de su torta ahogada, traen playera de México aparte los dos, y así, pero una sensación que dices, claro, coreano, ya eres mexicano, ¿no?
6: Sí, sí, como te lo platicaba ayer, también se hizo una muy bonita comunidad y comunión con los coreanos. Ellos están contentos. Ayer aquí en este momento les leía prácticamente en vivo, tras ser publicado por la Federación Coreana de Fútbol, este texto en el que decían, no importa lo que pase en la cancha, lo que nos han hecho sentir en México ha sido espectacular, muchas gracias. Y creo que eso hace México, eso hace esta ciudad. Somos en México muy buenos para hacer sentir a la gente en casa, por más lejos que estén de su casa.
7: Por más lejos que estén en su casa. Guadalajara tiene otros dos partidos, ya lo decías, Colombia, Dani, y también el próximo viernes un partidazo, España contra Uruguay, que bueno, pues ya estaremos viendo también a otras nacionalidades ahí invadiendo las calles de Guadalajara. Qué bueno que comentas esto acerca de lo de la violencia, Dani, porque pues tiene mucho que ver con lo que vivimos en nuestro país y todos estos comentarios que recibimos y que, sin embargo, hemos visto que de verdad, el ambiente mundialista sí se siente en nuestro país hoy, que somos, pues no tanto locales, más bien casa, ¿no? Y sede del mundial.
6: Así es. Vamos a hablar de noticias relacionadas con el mundial, que también hay cosas negativas. Fíjense que las estafas están a la orden del día. Si usted quiere conseguir boletos de última hora, no lo haga con usuarios de redes sociales que ofrecen boletos, que te piden un anticipo, que te piden dinero sin ninguna garantía. Hay casos en los que personas se han llevado millones de pesos estafando a gente a través de redes sociales. fue detenida en el Estado de México, Lidia Silvia N. Ella es acusada de estafar aficionados con una venta de boletos del Mundial que era falso. Elementos de la Fiscalía Mexicana se cumplimentaron la orden de aprehensión por el delito de robo con violencia, pero en la mayoría de los casos es muy difícil que el caso proceda porque no hay nada escrito. Tú le depositas un dinero a una persona y no hay manera de comprobar que fue por que te prometió, como te porque te prometió boletos, Siri.
7: Sí, atentos con lo que ocurre con las estafas de los boletos. También hay una polémica, Dani, hay que hablar acerca de los drones. Bueno, esto está ocurriendo en centros de entrenamiento de selecciones. Lo platicábamos acerca de los drones, dos que fueron derribados, de hecho, en México apenas hace unos días. Interrumpieron el entrenamiento justo de la selección de Corea. Y bueno, también justo las autoridades en Kansas, esto ya es en Estados Unidos, interceptaron 8 drones en los eventos relacionados al Mundial, como un fan festival, por ejemplo, y en total en Estados Unidos, nada más en Estados Unidos, 50 drones han sido asegurados. En Canadá, 7 fueron incautados en la ciudad de Toronto, también en eventos relacionados con el Mundial. Atentos con lo que está pasando con el tema de los drones.
6: Y en otras cosas, muchos son los hitos que se han alcanzado en esta semana, se han roto récords, se seguirán rompiendo, pero la FIFA dio a conocer que no todo es positivo. Mire, eliminó 388,000 publicaciones por su carácter dañino. Estoy hablando de la FIFA nada más, ¿eh? Esta cifra supera por mucho los datos registrados durante todo el Mundial de Qatar en el 2022. El Servicio de Protección de Redes Sociales de la FIFA, que monitorea y elimina contenidos abusivos en Internet, revisó más de 3.8 millones de publicaciones como parte de una iniciativa global contra el racismo y los discursos de odio.
7: Bueno, y si ya hablamos de temas relacionados a lo que provoca el Mundial, ¿qué tal el Papa León XIV, Dani, que recibió el balón oficial del Mundial justo por embajadores de México, de Estados Unidos y de Canadá? Sabemos que el Papa Francisco era súper futbolero, ¿no? No sé qué tanto el Papa León XIV, pero bueno, está padre que este evento deportivo pues reúna y una a todos, ¿no?
6: Sí, y hay historias detrás de los futbolistas también. Se habló de forma falsa del fallecimiento del papá de Leo Messi, de Jorge Messi. Sabemos que Messi lloró y llamó muchísimo la atención al anotar su primer gol en el Mundial. Tras esto, información falsa, dijo que había fallecido. Sin embargo, por un comunicado, la familia de Messi dijo que simplemente está delicado de salud. Y la sensación del Mundial, Bocinha, el portero de Cabo Verde que la rompió contra España, finalmente podrá tener a su madre en los estadios. Estados Unidos ayudó para que pudiera obtener su visa, que no le había alcanzado, sí. Imagínense, y ahora lo acompañará en el resto de los partidos.
7: Y tiene un homenaje espectacular en Cabo Verde, Dani, perdón.
6: Ay, sí, muy bonito. Con esto nos damos una pausa, volvemos.
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13: Parque Nacional Redwood, Estados Unidos. Situado en la costa de California, este bosque es el hogar de los seres vivos más altos del planeta, las secuoyas rojas. Estos gigantes pueden superar los 100 metros de altura y vivir durante siglos. El ecosistema costero, envuelto frecuentemente en niebla, proporciona la humedad necesaria para su crecimiento monumental. Caminar entre estos árboles centenarios ofrece una perspectiva única sobre la majestuosidad y la resistencia de la naturaleza frente al tiempo.
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15: El desierto del Sahara fue una selva tropical hace miles de años, antes de sufrir un cambio climático drástico natural.
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20: La presidenta Claudia Sheinbaum anunció el Buen Fin del Turismo, la Gran Escapada, estrategia que del 18 al 21 de junio presenta una oferta turística con oportunidades y descuentos que pueden utilizarse todo el año. Con los programas Transformando el Campo y Por el Rescate del Campo, el Estado de México atiende de forma integral e impulsa la producción agrícola, además de que protege la soberanía alimentaria, cuida el territorio y alinea las políticas productivas de la entidad con la estrategia federal, recordó la gobernadora Delfina Gómez. Las agencias de energía atómica y para la alimentación de la ONU implementaron un proyecto de investigación por $1 millón con el que buscan contener el brote del gusano barrenador del ganado en el continente americano. Informó Jorge Herrera Bulnes. 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
6: Regresamos 10:45 a.m, transmitiéndoles en vivo desde el Festival de Aficionados de la Ciudad de Guadalajara, tras el histórico triunfo de la selección mexicana. Una noticia que está cayendo como bomba al mundial en general, una de las estrellas, una de las figuras que tendría los reflectores encima, Akram Hakimi, el futbolista más famoso de la selección marroquí, que tiene muchas esperanzas de llegar lejos, como lo hizo en la edición pasada en Qatar. Será juzgado por presunta violación en Francia, Vivi.
7: Sí, es una notición. Me llama mucho la atención lo que él dice, y es que dice, si no fuera conocido, no habría caso. Hakimi es un jugadorazo, no solo para la selección marroquí, sino también para el Paris Saint-Germain. Y bueno, este caso de violación es de hace 3 años. Hace 3 años llega esta denuncia que se interpuso en su contra, y bueno, luego de que se rechazara la apelación sobre el caso, el tribunal francés ha determinado que se iniciará el juicio por violación en los próximos meses. Esto a mí pues llama mucho la atención, porque no solo es la estrella de Marruecos, sino que hoy también juega Marruecos. Entonces, bueno, pues sí, es un escándalo que está circulando a estas horas, Dani.
6: Sí, ya que estás hablando en quién juega el día de hoy, vale la pena recordar los partidos. Bueno, del fin de semana en general, hoy comienza en unos minutitos, a 1:00 p.m, Estados Unidos se enfrentará a Australia. Esto será en Seattle. Escocia jugará contra Marruecos a 4:00 p.m, tiempo del centro de México, en Boston. Brasil enfrentará a Haití a 6:30 p.m. en Filadelfia. Y Turquía enfrenta a Paraguay a 9:00 p.m. en el Estadio de San Francisco. El próximo compromiso de la selección mexicana es el próximo miércoles, Estadio Ciudad de México frente a Chequia. Y mañana hay un tema importante, porque es un día histórico para las Copas del Mundo. Se llevará a cabo el partido número 1000 en la historia de los mundiales. Será entre Túnez y Japón a 10:00 p.m. y será, para fortuna de México, en el Estadio de Monterrey. Acudirá Gianni Infantino y también la princesa de Japón, Hisako de Takamado.
7: No, va a ser un partidazo. La selección de Japón, yo lo decía, Dani, al inicio del Mundial, yo creo que es de las que más va a dar sorpresas. ¿Sabes qué? A mí me ha encantado también al entrenador de Japón, dando estas como que estos videos en donde pone como su es como un pizarroncito, ¿no? En donde escriben números, y ya no sabes lo que está haciendo, pero son muy, muy disciplinados los japoneses. Ahora, esto hay que mencionarlo, Dani, en un contexto medio complicado, en el sentido de que en Monterrey se están viviendo altas temperaturas. De hecho, ayer hubo varios apagones, semáforos caídos, porque justo están viviendo altas temperaturas, y lo que decían es, bueno, el partido es a 10:00 p.m, pues sí, pero tomen sus precauciones y van a ir al partido, porque, bueno, pues ya sabemos lo que pasa en temas de altas temperaturas. Va a estar lloviendo.
6: Bueno, por primera vez servirá la pausa de hidratación en un estadio de México.
7: Sí, definitivamente. Y el gobernador Samuel García, que bueno, ya saben que ha sido tendencia en los últimos días por este modo party al que hizo referencia desde que empezó el Mundial. Ayer lo veían en el Estadio Guadalajara, sí, cuando en Monterrey estaban sufriendo apagones, Dani.
6: Sí, o sea, Samuel lo dice, lo firma y lo cumple, ¿eh? Está en modo party, de verdad.
7: Sí, sí, sí, de verdad, de verdad. O sea, no, no es una mentira. Partido importante entonces mañana allá en el Estadio de Monterrey. Ya veremos cómo le va a la selección de Japón. Qué impresionante, ¿no? El partido número 1000 en un mundial.
6: Sí, qué bueno que le toca a Monterrey. Pues desde aquí me despido con esto de ti y de ustedes. Gracias por habernos acompañado, Vivi. El lunes de regreso en el estudio de Grupo Fórmula. El martes estaremos de nueva cuenta en Guadalajara. El miércoles estaremos en el Estadio Ciudad de México porque somos locales. Te mando un abrazo y te dejo en el estudio.
7: Un abrazo, Dani, desde hasta Guadalajara más bien, y ya nos veremos de regreso aquí para platicar de los temas importantes que tienen que ver con el mundial y con el fútbol.
6: Y las noticias, como ahora.
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7: Bueno, antes de entrarle de lleno a las tendencias para oídos curiosos, vamos a hablar acerca de los datos curiosos que tienen que ver también con el mundial. Yo les platicaba que Canadá ganó su primer partido en un mundial, pero lo más curioso es que el héroe de la noche, pues, fue Jonathan David. Él marcó 3 goles, marcó un hat-trick, así como le dicen, pero justo se convirtió en el primer futbolista de un país anfitrión que anota un hat-trick en un mundial desde, ¿saben hace cuánto? 1966. Así que sí, hay que celebrar esto, porque enhorabuena para los canadienses. Por cierto, uno de los futbolistas canadienses que sufrió una terrible lesión, una terrible fractura. Están las imágenes en las redes sociales impresionantes. Ojalá que esté bien, va a tener una cirugía, si no es que ya la tuvo, y va a estar fuera aproximadamente unos 6 meses de las canchas. En fin.
21: Fue develado el billete conmemorativo al sorteo mayor 4019 con motivo del 80 aniversario de la Academia Mexicana de Artes y Ciencias Cinematográficas. En su mensaje, la directora general de la Lotería Nacional, Olivia Salomón, dijo que a 8 décadas de distancia, esa institución es símbolo de excelencia, libertad, creatividad y vocación artística, y ha reconocido a quienes han enriquecido la cultura nacional en su obra.
22: Celebramos a quienes con sensibilidad, imaginación y talento han ayudado a que México se mire a sí mismo en la pantalla, a quienes han convertido emociones, recuerdos, sueños y realidades en obras que permanecen en la memoria colectiva de nuestro pueblo.
21: El billete conmemorativo cuenta con un premio mayor de 21 millones de pesos en 3 series, una bolsa total repartible de 66 millones de pesos y una emisión de 3.600.000 cachitos. En su mensaje, el presidente de la MAC, Daniel Hidalgo, acompañado por los actores Dolores Heredia y Juan Manuel Bernal, recordó que el premio Ariel es una forma de reconocer y acompañar a quienes han hecho y hacemos cine. Y 80 años de distancia a la MAC, hay esperanza de mejorar sus condiciones, pero hoy, dijo, venimos a defender el cine como un derecho cultural.
23: El cine nos reúne, nos vincula, nos recuerda que nadie está completamente solo mientras exista una historia capaz de convocarnos. Por eso, el compromiso de la MAC con los próximos 80 años debe ser firme, generoso e inamovible.
21: Ese sorteo se celebrará el próximo martes 7 de julio. Con imágenes de Uriel Rivas para Grupo Fórmula, Enrique Hernández Montes de Oca.
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7: Bueno, pues es viernes de ¿Qué Plan? Y aquí en Daniel en Fórmula les vamos a dar recomendaciones para la gente que nos escucha desde Ciudad de México. Hay muchos lugares para ir, hay muchas exposiciones de las que ya hemos platicado, pero hay varias cosas que podemos hacer el fin de semana para seguir disfrutando del Mundial, Jime.
24: Así es, pues por toda la Ciudad de México, por donde caminen, estoy segura de que se pueden encontrar con un plan del Mundial, pero yo quería empezar por la Aldea Global, de la cual estábamos hablando el día de ayer tú y yo, Vivi, porque yo tuve la oportunidad de ir y la verdad es que creo que sí vale mucho la pena. El problema es que ya se va a quitar este 21 de junio, o sea, el fin de semana.
7: El domingo.
24: Sí, entonces yo recomiendo que vayan, que se den una vuelta para ver como todos los peces que vinieron, invitados. La verdad es que traen cosas increíbles, la comida está deliciosa, las cosas que puedes comprar son increíbles. Pero sí hay que llegar temprano porque las filas se ponen largas y luego puede ser un poco difícil pasar. Pero yo empezaría primero, mi primera recomendación, la de la Aldea Mundial.
7: Está en Chapultepec.
24: En Chapultepec, en la primera sección de Chapultepec, por la Puerta de los Leones, ahí está la Aldea Mundial hasta este fin de semana.
7: Bueno, ya platicábamos acerca de los fanfests. Uh-huh. Platicábamos del Zócalo, pero hay zonas como para fan que también están muy, muy concurridas, que están padrísimas, que de verdad no se las pueden perder. Una de ellas, me atrevería a decir, que es la de Campo Marte, que por cierto, sí, este fin de semana va a tener unos conciertazos. Hay muchas
24: espectaculares.
7: Y hay otro en el Parque La Mexicana, esto ya es en la zona de Santa Fe, que también dicen que está padrísima. Y otras zonas de la capital que también vale la pena ir a verla, sobre todo la del Museo Anahuacalli, que está justo, ¿no?, haciendo como esta fan zone para toda la gente que quiere ir a disfrutar acerca del mundial.
24: Sí, yo también diría que además en la mayoría de los museos de la ciudad también ahorita se pueden encontrar diferentes pues justo exposiciones sobre el mundial, sobre los álbums, sobre los mundiales que hayan existido en México, sobre la historia de los mundiales y el fútbol en general. Entonces creo que también es un buen lugar al que se puede ir si además no les encantan las grandes aglomeraciones en lugares justo como los fanfest en el Zócalo. Creo que también es una gran forma de entender la historia del fútbol y de por qué también es tan cercano a México. Entonces también es una gran opción.
7: Sí, y la opción número uno diría yo que es la zona centro de la Ciudad de México, que está espectacular.
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7: Vamos a revisar lo que es noticia, lo que es tendencia en México. Bueno, claro que todo lo relacionado con el mundial. La presidenta Claudia Sheinbaum abrió la conferencia de prensa felicitando a la selección y anunció justo que va a invitar a la conferencia matutina al Pato Merlín. Ya sabemos que siempre hay como que figuras en los mundiales, ¿no? Vimos al Pulpo Paul en el mundial del 2010. Vimos, bueno, claro que todas estas figuras, y en este mundial me atrevería a decir que va a ser el Pato Merlín. Y seguimos con el tema de la CENTE. Hay movilizaciones importantes el día de hoy que anunciaron los integrantes de la coordinadora, y sobre todo lo que está pasando en la ciudad de Oaxaca, porque ahí hay desabasto de gasolina, ya que tienen bloqueada una terminal de distribución de Pemex. Hay bloqueos en el aeropuerto internacional de la ciudad de Oaxaca y tienen planeadas, como ya les decía, movilizaciones para el fin de semana, así que a tomar precauciones.
24: También todo lo que sucedía en Monterrey, porque mientras estaba viendo el partido, apagones, portazos, todo un escándalo lo que sucedía en Monterrey.
7: Sí, Loretta Ortiz, la ministra Loretta Ortiz Alfa, es tendencia porque pues habló de los hoteles All Inclusive, ahí tuvo una confusión, en fin, uno de sus compañeros, el ministro Giovanni Figueroa, le tuvo que pasar una servilleta para explicarle qué es realmente un All Inclusive, porque decía que los All Inclusive pues impidían los accesos a los mexicanos a las playas, y luego le dijeron, no, pues es que los All Inclusive son los hoteles que tienen todo incluido, ¿no? En fin, hay una polémica.
24: Sí, Nancy Nápoles no deja de ser tendencia, esta alcaldesa que se supuestamente fingió un secuestro para hacer un desfalco millonario, pero ya dijo que pues la están buscando desacreditar y es falso.
7: Sí, qué tema. Todo lo relacionado con el T-MEC, hoy en la conferencia de prensa la presidenta habló al respecto, también habló sobre la reunión que va a tener con el rey Felipe VI la próxima semana. Y en temas internacionales, vaya polémica la de Donald Trump y la primera ministra de Italia, Giorgia Meloni, porque el Donald Trump dijo que ella se quiso tomar una foto con él, que le rogó casi casi, y pues obviamente Meloni dice, oigan, yo no le ruego, pero a nadie. Y con esto nos vamos, muchas gracias por habernos acompañado, y a nombre de Daniel Diturbide, pues quédense con mucho más aquí en Grupo Fórmula, porque claro que hay información y ambiente mundialista. Nos vemos y nos escuchamos el lunes.
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25: 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Todo tiene importancia. Cuerpo, mente, corazón y dinero. Darle tiempo a las cosas. Darle tiempo a las cosas. Para alcanzar tu máximo potencial. Marco Antonio.

0: andamos de fiesta todos los mexicanos con ese jarabe tapatío. Un abrazo hasta Guadalajara, Jalisco. Un abrazo a todas las ciudades de la República Mexicana. Un abrazo a todos los mexicanos que viven en el sur de los Estados Unidos, que nos están escuchando aquí en Radio Fórmula y Telefórmula. Felices, contentos con el triunfo de México ante la querida selección de Corea, con el 1-0, gol de Luis Romo. ¡Ah, cómo sufrimos con ese partido! Especialmente esos últimos minutos, como 20 minutos del primer tiempo, donde los coreanos no soltaban el balón y yo decía, no, ¿por qué? ¿Por qué? ¿Qué está pasando? Esto ya lo he visto en otros mundiales, ya lo he sufrido, nos van a ganar. Sí, ya es cuestión de tiempo de que entre el gol de Corea y no entró. Milagrosamente no entró, México gana y asegura el primer lugar de su grupo ante la presencia de 46 mil aficionados más o menos en el hermosísimo Estadio Guadalajara, o sea, el Estadio Akron, que es una belleza ese estadio. La gente muy feliz, muy contenta. Algunos aficionados frustrados, porque no sé si ustedes se dieron cuenta cuando empezó el segundo tiempo, hasta en la tele mencionaron que había gente que no había regresado a sus butacas. Y lo que estuve viendo en redes sociales es que había unas colas enormes, porque en el primer tiempo nadie quería ir al baño, justamente por esos minutos en que Corea no soltaba la pelota. Entonces, en cuanto llega el medio tiempo, se levantan todos al baño y pues obviamente unas filas enormes. Empieza el segundo tiempo y las filas enormes para ir al baño continuaban. Ya mucha gente, imagínense qué tristeza, les tocó ver, no les tocó ver el gol. Estaban en el baño y todo el mundo, ¡gol! Imagínate que pagaste un boleto carísimo para ir al Mundial. Imagínate que es la única vez que has ido al Mundial o que vas a ir en tu vida. Imagínate que te pierdes el gol de tu país con el que ganan en el baño. ¡Qué horrible caso! Pero bueno, el tema es que ganó México y en el primer segmento con nuestra querida Gina Jaramillo estaremos comentando pues todos los pormenores y las consecuencias de este partido, lo que se está diciendo en redes sociales, etcétera, etcétera. Y más adelante en el programa, porque no todo es fútbol, vendrá con nosotros nuestras queridas María Secas, educadora sexoafectiva, y Claudia Rampazzo a hablar de algo que parece que es un mito y no es tanta verdad, pero es un mito, o por lo menos mucha gente cree que es verdad. El tamaño importa, el tamaño del pichirringo de los hombres importa, porque dijo la British Journal of Urology International, que es una organización de urología bastante seria de Inglaterra, que casi la mitad de los hombres en el mundo no está satisfecha con el tamaño de su amigo. De su amigo, del goleador, no les gusta su tamaño, creen que lo tendrían que tener más grande. A ver, y hoy vamos a hablar con nuestras expertas. Esa es una obsesión cultural realmente, que realmente importa, o sea, realmente a la hora de la hora, sí satisface más un hombre que tiene un tamaño pues más impresionante, como decía Sage hace algunos mundiales. Claudia Rampazzo y María Secas nos van a hablar de esto, mito o realidad a la hora de la hora. ¿Afecta o no afecta el tamaño? ¿Nos deberíamos estar preocupando o no preocupando? ¿Tendríamos algo de qué estar presumiendo o no estar presumiendo? En fin, de eso platicaremos. Y más adelante tendremos a uno de los co-creadores de la película Amores Perros, que está cumpliendo 25 años, y hablaremos de los secretos que salen a la luz. Fernando Llanos, que es creador, fue el creador del guión gráfico, que es la herramienta de planificación visual que se usa para construir una película. Entonces, él junto con González Iñárritu, que fue el director, y Guillermo Arriaga, que es el guionista, pues fueron los co-creadores de Amores Perros, que está cumpliendo 25 años y nos va a platicar cómo fue que se dio esto y cómo fue que hasta la mano se lesionó al estar creando toda la ilustración gráfica que iba a ser pues la guía para esta película. 25 años después, Amores Perros sigue siendo reconocida y siendo un éxito. Así que de eso y más estaremos comentando hoy aquí en Grupo Fórmula, en Telefórmula y en Radio Fórmula. Nos vemos y nos escuchamos, y aquí también el canal de YouTube de Grupo Fórmula. Vénganse si quieren comentar. Vamos a poner una encuesta de qué tal jugó México, qué tan satisfechos estamos, pero arrancamos con el contenido después de mensajes.
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16: Cara, Guadalajara. Tienes el alma de provinciana, hueles a limpio, rosa temprana.
0: ¡Qué hermosa Guadalajara! Un abrazo a Guadalajara. Y más hermosa Guadalajara y el Estadio Akron con el triunfo de la selección mexicana. ¡Qué gusto ver a la selección mexicana jugar allá! ¡Qué gusto verlos ganar! Aunque les sufrimos, mi querida Gina Jaramillo, ¡qué sufrimiento! ¿No fue el partido que tú dijeras el más bonito que he visto en la historia de la selección? No.
17: No, ni cerca.
0: Pero ganamos.
17: Pero ganamos.
0: Ganamos.
17: Se logró el objetivo, para que vean cómo sí funciona que la porra esté tan presente.
0: Pues sí, porque el segundo tiempo estuvo mejor, pero el primer tiempo fue horrible. Esos últimos 20 minutos, que yo no sé cómo no entró un gol de Corea, que qué bueno que nos libramos.
17: Y que luego cayó el gol de México por un error de Corea.
0: Claro, y cae por el error de Corea, y aparte hubo dos buenos tiros, bueno, un buen remate de Quiñones, y hubo otros buenos remates a gol, pero el que cae es el del error del portero de Corea, que irónicamente sí para otras muy buenas.
17: Sí, no, fue un partidazo, sobre todo en los últimos minutos, muy alegre, se vibraba la ciudad intensamente, el estadio en la televisión se escuchaba a todo pulmón, sí. Así que bueno, se disfrutó, se gozó, se sufrió, sí. Nos lo dio todo.
0: Se pudo.
17: Todo. Se pudo, se logró.
0: Y hubo gran fiesta en Ciudad de México después, ¿no?
17: ¡Qué fiestón! Yo no sé si a ustedes, personas que nos están escuchando, les tocó, pero es que resulta que más de 400,000 personas abarrotaron Reforma y el Ángel tras la victoria de México, este punto medular que ya se ha convertido no solamente de encuentro, de protestas, pero sobre todo de mucha fiesta.
0: Sí.
17: Y el día de ayer más de 400,000 aficionados colmaron la avenida Paseo de la Reforma y la explanada del Ángel de la Independencia aquí en la Ciudad de México para celebrar el triunfo de la selección mexicana sobre Corea del Sur.
0: Y los que ya estaban en los fanfests, ¿no? Como en el Zócalo, o sea, aparte de esos.
17: Yo fui al SAT muy tempranito, a las 3 tenía mesita y ya había gente.
0: ¿Fuiste a pagar impuestos al SAT?
17: Fui ahí a hacer unas renovaciones al caballito y ya había gente. Con playeras, mucha venta también.
0: Claro.
17: No, muy padre.
0: Claro.
17: Dice que elementos de seguridad desplegaron operativos viales en toda la zona debido a los severos cortes a la circulación provocados por la marea de seguidores. Y mira que ni la lluvia nos detuvo.
0: Sí, a mí me... Bueno, ahorita te digo dónde me tocó ver el partido, pero yo estaba queriendo dormir y la gente todavía era a las 12 de la noche y pasaban ahí por donde vivo. Pa, pa, pa, pa, pa, pa.
17: Bueno, te cuento, yo salí a correr y eran las 5:30 de la mañana y había gente saliendo de los afters en Insurgente Sur. Con playeras de México, esperando su coche en el ballet, pues en unas condiciones realmente festivas.
0: Y me imagino que el barrio antiguo de Monterrey y la Minerva en Guadalajara y en todas las ciudades de la República Mexicana ha de haber pasado lo mismo. Así que.
17: Bueno, pero ¿tú dónde viste el partido?
0: Lo vi, no puede ser. Fui al dentista, a Jack Goldberg, le mando un abrazo. Gran dentista. Se aventó una intervención, me salvó un colmillo porque.
17: Bien, con esa sonrisa.
0: Gracias. Bien. 5 horas me aventé con la boca abierta en el dentista. Empecé a ver el partido de. ¿Cuál fue? Había una. El de Suiza.
17: Sí, los goles que también de Suiza. Fue goliza.
0: Sí, porque en el consultorio Jack tiene una televisión grandota y te ponen ahí a ver los partidos. Y empecé en ese y acabé viendo todo el primer tiempo en la silla del dentista. Me aventé 5 horas con la boca abierta. Wow. Pero me salvó mi colmillo. Es un gran dentista, Jack Goldberg.
17: Te salvó tu colmillo, ganó México, sí. Lo viste acompañado.
0: Pero aparte le va risa porque estaba en el dentista y de repente cuando parecía, esos 20 minutos de Corea que parecía que iban a meternos gol, de repente yo decía, así, pero yo tenía la boca abierta y el doctor que me estaba atendiendo me decía, ¿qué pasó? ¿Te dolió? No, me tenía súper sedado. Pusieron el gas ese y luego la inyección para que no me doliera nada, pero aún así yo pegaba brinco.
17: Ah, o sea, se fue cirugía ambulatoria. O sea,
0: sí, fue cirugía fuerte. Sí. Sí, ya luego les contaré.
17: Y aquí
0: pero
17: como si nada.
0: Ya, aquí estamos como si nada. No me duele nada, no traigo medicina.
17: No estás hinchado.
0: Nada. Gran dentista. Gran dentista.
17: Mano santa.
0: Oigan, pero algo de lo bonito que pasó fue que aficionados mexicanos ovacionaron a la selección de Corea del Sur tras el partido. De acuerdo con Radio Fórmula, el día de ayer, al finalizar el encuentro, en Guadalajara, los jugadores de Corea del Sur caminaron por la cancha mientras los miles de aficionados mexicanos presentes en las tribunas les respondieron con una fuerte ovación y aplausos en reconocimiento a su esfuerzo tras haber dejado todo en el terreno de juego, que fue un partido muy limpio. Fue un par de momentitos ahí que se hicieron de palabras, pero en general fue un partido muy limpio.
17: No, y fue un partido que ya en la previa se sentía esta energía de absoluto respeto, de mucha compatibilidad entre los países, y eso también se sintió ayer.
0: Eso fue bonito, y los videos de internet en las porras agarraron a los coreanos y quiere llorar, y luego los abrazaban y los cargaban y los aventaban.
17: Y los tiraban también.
0: Y se levantaban ellos.
17: Puro borracherío.
0: Un hermano. Una un poco extraña que se ha hecho entre México y Corea, muy, muy interesante. Que por cierto, la camiseta mexicana, la playera mexicana ha sido un éxito no solo en México, sino en el mundo. Estaba leyendo que en África, por alguna causa, están todos con el equipo mexicano.
17: Es que está preciosa, ¿no?
0: Sí, está preciosa y le ha ido muy bien en ventas.
17: Y les cuento, la playera de México supera el 1,000,000 de unidades vendidas y entra al top 10 mundial. Recientemente se reveló que la playera de la selección mexicana ya alcanzó más de 1,29 millones de unidades vendidas a nivel global durante este mundial. Con esta histórica cifra comercial, logró posicionarse formalmente dentro del codiciado top 10 de las camisetas más vendidas de todo el torneo, superando en demanda a potencias como Alemania y España.
0: ¡Tómala!
17: Pues sí, no, es que cosa. Está muy bonita.
0: Está bonita la
17: y camisa. Luego, fíjate, eso está muy interesante. El furor por la playera verde ha escalado a nivel internacional, al grado de que la estrella del pop Justin Bieber fue captado recientemente portando su jersey nacional.
0: Qué buena onda.
17: Justin
0: Bieber, por ahí tenemos una imagen, ¿no? De Justin Bieber portando la camiseta de México y yo que no tengo la mía todavía.
17: No, pues se quiere comprarla.
0: Voy a comprarla, hoy voy.
17: Bueno, también la negra está muy bonita.
0: La negra es la que más me gusta.
17: Esta es la verde. La verde es la que está famosísima en este instante.
0: La famosa es la verde, pero la que usaron ayer, la negra, me
17: muy
0: gustó.
17: Muy bonita.
0: También me gustaba la otra que usaban antes, la como color guinda.
17: También, yo tengo
0: esa. Esa fue la que yo tenía y ya no me quedó.
17: Y te voy a decir una cosa, no sé si tú pensaste en algo parecido, pero mientras se llevaba a cabo el partido, ver los uniformes, creo que combinaban muy bien el contraste entre lila y negro.
0: El
17: esos
0: uniforme
17: bailes
0: de Corea
17: de
0: estaba
17: soccer,
0: hermoso, ¿no?
17: Hermoso
0: el uniforme de Corea, como muy diferente, nunca he visto un uniforme de
17: fútbol
0: así. Muy
17: original, está inspirado en unas flores típicas de la región, y me parece que es muy bonito ver esos colores distintos, sí, de Corea.
0: De la forma de Corea. Y también Fer de Maná lanzó el volado antes de empezar el partido, ahí andaba, oye, Fer y Maná se han vuelto parte del mundial y estuvo ahí en el estadio Akron, en el estadio Guadalajara, frente a 45,000 aficionados lanzando el volado, la gente le aplaudió, lo ovacionó, obviamente.
17: Y casi llorando, muy conmovido.
0: Andaba el potrillo, lo sacaron en la tele, andaba ahí con su esposa.
17: Yo lo vi, fíjate que no puse atención con quién estaba, pero sí lo vi a él.
0: Me imagino que su esposa,
17: ahí.
0: Una güera.
17: Sí.
18: Sí. Una güera, sí, ahí estaban. Sí.
17: Mucha farándula.
18: Había farándula y fútbol. Así que ahí está la imagen ya de Justin Bieber con su camiseta. Ahí la teníamos, ahí se las debemos, ya la teníamos. Sí,
17: ahí está Justin Bieber.
18: Yo me hago un lado, mira, para que
17: es lo que vean. Mira, nada más que gran jersey de México. El águila, México grandote.
18: Que es un jersey retro, Azteca, ¿no? Porque hace muchos años se había tenido el calendario azteca, también la piedra azteca como motivo. Y ese es como un poquito retro. Está muy bonita. Está muy bonita la camiseta.
17: O sea,
18: muy
17: sí bien. Entiendo por qué se ha vendido así, la verdad.
18: Bueno, oigan, pues el domingo vamos a estrenar nuevo podcast. No se lo pierdan, está buenísimo. Chava Gutiérrez viene a hablarnos. Él nos dice que todas las relaciones son tóxicas. Nada más que hay gente que sabe que tiene una relación tóxica y otra que no sabe que tiene la relación tóxica. Los que no saben, pues no van a terapia y no la tratan, pero las relaciones en pareja llegan a tener momentos muy tóxicos. Aquí está un teaser, un adelanto del podcast que estrenaremos este domingo en mi canal de YouTube, Marco Antonio Regil. Veamos.
19: Buscamos relaciones sanas. Nadie se quiere meter en un infiernito.
20: Fueron felices para siempre. Eso es una utopía. Eso no existe.
19: No existe algo como una relación entre dos seres humanos que sea perfecta. Nos peleamos con nuestros papás. Nos peleamos con la gente más cercana.
20: Da igual la persona que tú te encuentres. Elegir una pareja es elegir a un set de problemas.
19: El enamoramiento es como el chispazo. Pero luego...
20: Los segundos matrimonios tienen un 80% de posibilidades de divorcio. El primero un 50%.
19: Y luego dices, es que Diosito no quiere que yo sea feliz.
20: No le pidas a Dios lo que no le corresponde a él.
19: Yo puedo decidir no estar con alguien que decide gestionar sus problemas con alcohol.
20: El hombre no ve venir cuando la mujer dice punto y final.
19: Amor incondicional no es sufrimiento incondicional.
20: Solamente hay dos tipos de parejas. Las que son disfuncionales y las que no saben que son disfuncionales.
19: Tampoco es quedarme incondicionalmente.
20: Que hueva llegar a tu hogar y que, da igual. No, hombre, todos queremos sentirnos amados y queridos.
18: Ahí está un adelantito del podcast que va a estar muy bueno. Yo creo que todas las parejas disfuncionales, lo que él decía, tienen momentos disfuncionales. Si sabes que tienes momentos disfuncionales, vas a terapia y te atiendes. Si niegas que tienes momentos disfuncionales, pues nunca te atiendes y cómo resuelve los problemas. Tú los has tenido, Gina, como
17: claro,
18: todos los seres humanos.
17: Por supuesto, los seres humanos.
18: Si hay días en que te despiertas y dices, ¿qué hice?
17: No he llegado ahí, pero si hay días que digo, bueno... Vamos cuesta abajo, pues ajá. Hay que, ¿no? Pero tampoco me clavo, justo terapia y órale, claro. Otra vez, a seguirle, a pedalear a la bici.
18: Echar pa'lante. Sí, bueno, oye, en el siguiente segmento viene Claudia Rampazzo y María Secas, educadora sexoafectiva María Secas y Claudia Rampazzo, sexóloga clínica, doctora, psicoterapeuta, y vienen a hablar ¿será mito, será realidad que el tamaño importa? Porque es un trauma que, la verdad, nos meten a los hombres desde que estamos chiquitos. Es como que eres el tamaño de tu nepe. Me explico, uh-huh. eres el tamaño y sí. Y empiezan las comparaciones y luego las fotografías de las revistas que te enseñan y todo. Y tú dices, si no soy.
17: Las películas. Hay que entender muy bien el contexto cultural y social de ese mito. Tan patriarcal.
18: Muy patriarcal, como si fuera un arma, ¿no?
17: Totalmente.
18: Sí, y luego dicen cuando traes un carro así muy deportivo, muy grande, está compensando porque seguro lo tiene chiquito. Sí,
17: entre
18: hombres se dicen muchas cosas.
17: No, y entre mujeres.
18: También.
17: Claro, pues es que ese mito, ese constructo social se traduce en un sinnúmero de conversaciones.
18: ¿Importa o no importa? Esa es la pregunta.
17: ¿El tamaño importa?
18: ¿El tamaño importa o no importa? Esa es la pregunta. Es más, hacemos esa encuesta, pongámosla en YouTube. ¿El tamaño importa? Sí. ¿O no? A ver qué dicen y vengan a votar al canal de YouTube, seleccionan en vivo y ahí estamos nosotros si nos pueden ver. Y el podcast con Chava Gutiérrez, el domingo cerrando con ese tema, lo pueden ver en mi canal de YouTube, Marco Antonio Regil TV, en cualquier aplicación de podcast. Estrenamos el domingo a las 8 de la noche. De hecho, la próxima semana vamos a tener doble podcast. Hay semanitas que tenemos doble podcast y esa que viene va a ser así. Bueno, ahí estamos contentos.
17: Estamos de buenísimo humor, es viernes, fin de semana, futbolero. México.
18: ¿Ya tienes la de Guadalajara? ¿Nos vamos al corte con Guadalajara? ¿No? ¿Cuál tienes? Una de mariachi. Algo para el corte. Algo mexicano para el corte. Échate Guadalajara. Volvemos después del corte. Dios.

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0: Ya abrimos la encuesta en el canal de YouTube de Grupo Fórmula. ¿El tamaño importa, sí o no? A ver, ¿qué opinan? Vayan ustedes a votar ahí. Y hoy tenemos justamente a nuestra doctora Claudia Rampazzo, sexóloga clínica y psicoterapeuta. Bienvenida. Buenos días, Claudia.
1: Hola, ¿qué tal? Qué gusto estar con ustedes, qué gusto.
0: Qué bonita blusita verde, traes, andas muy ajuariada, muy hermosa.
1: Gracias.
0: María Seca.

0: te define? ¿Qué onda? ¿Por dónde empezamos? A ver, chicas, ¿dónde, doctora? ¿Por
1: bueno,
0: dónde,
1: bueno, pues sí, hay mucho mito en torno al tamaño sí. del pene y a la satisfacción masculina. Sin duda, históricamente, el pene ha representado la fertilidad, la fortaleza, el poder. ¿No? O sea, ¿de dónde viene? Bueno, pues históricamente se ha asociado el, perdón, el tamaño del pene a la posibilidad de ser más fértil, cosa que no, no tiene
0: pero
1: nada
0: es
1: que ver.
0: Es
1: no,
0: mentira.
1: Claro, es mito, es mito, es mito.
0: Es mito.
1: Pero visualmente, bueno, pues en todas las culturas, el hecho de que el hombre sea factiblemente proveedor de placer, proveedor de penetración, proveedor de fertilidad, proveedor de fortaleza, bueno, pues lo han asociado justamente a esta virilidad o masculinidad, cosa que sabemos que son mitos y que son
2: claro.
1: nada que ver con la realidad.
2: Y estoy segura, doctora, que también a mí de las preguntas que más me llegan es justo de, María, ¿me mide tantos centímetros? Aparte siempre dice, ¿te puedo mandar una foto? No,
0: ¿qué pasó?
2: No, Ramón, no, no me puedes mandar una foto. Pero sí hay mucho tabú y mucho, sobre todo, mucha desinformación, ¿no? Porque también muchas veces lo que está sucediendo es que los hombres y las mujeres lo comparamos con penes de actores porno.
1: Claro.
2: ¿No? Que son casteados específicamente, o sea, que necesitan tener cierto tamaño, cierto grosor. Y entonces la realidad es que la mayoría de los hombres cree que tiene un pene chiquito y la mayoría entra en el promedio. Pero no nada más eso, nos han enseñado tan mal de nuestra sexualidad que solamente es penetrativamente, que creemos que lo más importante es tener un pene grande y que eso es sinónimo de placer, lo cual es totalmente erróneo.
0: Ahorita le entramos al tema, pero fíjense, la British, está diciendo, British, es que me traigo a un poco adormecida la boca de la cirugía de ayer.
2: Claro. ¿Quieres que te ayude?
0: British, pues así lo conté.
2: British.
0: British Journal of Urology International, la Asociación Internacional de Urología de Reino Unido, dice que el 45% de los hombres, no en el mundo, no en Inglaterra, en el mundo, no está satisfecho con el tamaño de su pene.
1: Así es.
0: Y está fuerte, ¿no?
1: Está fuertísimo y es motivo de consulta también, ¿no?
0: Ajá.
1: Pero déjenme les digo, o sea, tanto el pene pequeño como el pene muy grande, ¿no? Hablemos de más de 15, 16 centímetros, también tiene sus problemas.
2: Claro.
1: O sea, en la consulta cotidiana no solamente ves a hombres que efectivamente, según la estadística, es lo que predomina,
0: sí.
1: ¿no? La insatisfacción por el tamaño porque lo consideran pequeño, pero también hay un porcentaje de hombres que acude a consulta justo porque no saben qué hacer con un pene tan grande y porque las parejas, en el caso de las parejas heterosexuales, con las cuales interactúan a través del coito en una penetración vaginal, pues la mayoría de las parejas se asustan, huyen y no quieren estar ahí porque lejos de provocar o desencadenar placer, pues genera dolor, sobre todo en ciertas posturas y en ciertas posiciones donde la penetración es muy profunda.
2: Claro.
1: ¿No? Entonces, bueno, sí, es un tema, ¿no?, de virilidad que tiene que ver con la identidad masculina, que tiene que ver con la seguridad de muchos hombres. En términos generales, yo diría que mientras más frágil sea la identidad del varón, pues más le va a atribuir peso a la importancia del tamaño del pene.
2: Claro.
1: ¿No? O sea, mientras, digamos, no se sienta valioso por otras cosas, no se sienta un hombre interesante, no se considere inteligente, no se considere atractivo en otros sentidos, evidentemente le va a poner mucho más peso al tamaño de su pene que en aquellos varones en donde, bueno, pues hay como una autoestima bien puesta, una identidad ya construida, ¿no? Entonces el tamaño del pene, bueno, pues es un elemento más, ¿no?, de las características del cuerpo que no les genera problema.
0: Pero claro, las mujeres, María Secas, a las mujeres les importa, o sea, tú y tus amigas y la gente que conoces y la gente que apoyas también y todo, ¿es un tema importante para las mujeres?
2: Sí, es un tema. Yo creo que socialmente todos crecimos como con esta idea de que un pene grande era igual a placer y era igual a mejor, y la verdad es que no. Muchas de mis amigas sí lo consideran importante y muchas no, ¿sabes? Pero la realidad es que para muchas sí es un tema importante y otras es como, no, es que yo ya entendí que no tiene que ver con el tamaño, tiene que ver con la persona, con qué tanta química tenemos, con cómo nos relacionamos, ¿no? O sea, yo que he tenido la oportunidad de explorar mi sexualidad y he visto un poco de todo, pero para puro estudio, o sea, no crea, yo para traer datos. La verdad es que no te garantiza placer un pene grande. O así como un pene, o sea, chico, o sea...
0: Si tú hicieras la lista del top 3 o del top, no voy a decir número,
2: mamá, así
0: del que... top, de los,
2: tu mamá.
0: De las parejas que has tenido, ¿tendría que habría una relación con el tamaño y el placer y la satisfacción que tú tuviste?
2: Yo te podría decir que mi top 3 de parejas que tengo, y si los tengo en mi lista,
0: anda,
2: la mayoría, o sea, tenían un pene promedio a pequeño.
0: Ah,
2: todo lo que conlleva, ¿sabes? Todo lo que hay, o sea, también lo oral, los besitos, el masaje, la conexión.

0: erección. Y yo les digo mucho a los hombres que tienen un pene chiquito, no te achiques, ¿sabes? O sea, si tú te presentas a la relación sexual achicado, es que, ay, no, es que qué nervios, no va a funcionar. O sea, primero hay que decir, esto es lo que Dios me dio, ¿no? O sea, ser una persona, o sea, decir, esto es mi cuerpo. Todos venimos en diferentes formas, colores, tamaños, y esto es lo que me tocó. ¿Qué voy a hacer con esto? Lo voy a conocer, voy a... Hay posiciones para todo, ¿cierto? O sea, claro, un pene grande puede hacer ciertas posiciones, claro, que un pene chico no. Eso es, claro, una realidad. Hay cosas que podemos hacer con un pene chico que no van a ser dolorosas, y con un pene grande sí. O sea, sí, es conocer tu cuerpo.
1: Todo tiene sus ventajas.
0: Todo tiene,
1: pero
0: sus
1: en tu
0: ventajas.
1: Top 3, eso no es un factor.
0: No, no es un, no, factor. No, para mí no lo es, para nada, sí.
1: Y en consulta, ¿qué te dicen, Claudia? O sea, el top de las mujeres que van a consulta contigo.
2: Gracias por omitir la pregunta con respecto a mi vida sexual.
1: Bueno, es que eres doctora. María Secas, María Secas es que también, ay, no, comediante.
0: Me encanta.
1: María es comediante, yo como doctora, pues...
0: Pero gracias.
1: Yo te la pongo así como más médica la, sí, pregunta.
0: Es que cotorreamos, ¿verdad?
1: Pero si quieres compartir, compadre.
0: No.
1: Aparte,
0: no,
1: eres casada, ¿no?
2: Tengo pareja, sí,
1: pareja,
2: claro,
1: pues, también.
2: Sí, bueno, pero ¿qué tiene, pues? O sea, no es la única pareja que tengo.
1: Bueno, en tu práctica profesional o incluso personal, si tú lo deseas, ¿hay una relación del top de satisfacción con el tamaño? ¿O es como María que no?
2: No.
1: Que los mejores son, no, tamaño promedio.
2: Yo tampoco creo que el top haya sido el hombre de pene mayor. Más bien el hombre... Vaya, palabra muy, muy usada. El hombre empoderado de su virilidad, de su masculinidad, ese es el más seductor en términos generales. Y en la consulta lo veo igual. O sea, muchas mujeres que dicen, bueno, independientemente del tamaño del pene, pero es un hombre torpe, ¿no? Es un hombre que a pesar de que tenga a lo mejor un pene de más de 13 centímetros, se muestra muy inseguro durante el encuentro sexual, ¿no? O está cada rato preguntando que cómo estás, que si te está gustando, si te está doliendo, que si lo está haciendo bien. Pues ahí eso borra el tamaño del pene completamente. O sea, lo que predomina justamente es la actitud, es la seducción, es este poder acariciar otras partes del cuerpo, es el hecho... Bueno, incluso creo yo que tiene mucho más que ver con la percepción de virilidad y de placer lo que tarda el varón en eyacular. Fíjate, o sea, el hecho de que haya eyaculación precoz mata al tamaño del pene. O sea, puede tener un pene de muy buen tamaño, pero si hay eyaculación precoz, en automático es considerado, pobre hombre, como un hombre egoísta, ¿no? Con un hombre que no tiene control sobre sus reflejos, como un hombre que se deja llevar fácilmente, ¿no? O sea, como si no tuviera una decisión en cuanto a su reflejo eyaculatorio, que finalmente es un reflejo y no tiene nada que ver con que lo controle o no lo controle, porque es un reflejo, ¿no? Y sabemos que el 30% de la población masculina tiene eyaculación precoz y no se debe a su, no es una culpa, ¿no? O sea, no se lo hacen para fregarle la vida a nadie. Pero eso mata todavía más el tamaño del pene. Entonces, en términos generales, yo creo, y lo que veo, lo que me ha tocado vivir, es que un pene promedio, pero en el cuerpo de un varón que se siente seguro con su respuesta sexual, con su erotismo, con sus habilidades, cuenta mucho más que el tamaño.
1: Ok. 100%. Pues mira, la encuesta va en 50 y 50. El tamaño importa, 47% dice que sí, 53% dice que no. Vengan a votar a Grupo Fórmula, le dan clic en vivo, estamos aquí, a ver qué es lo que opinan. Entonces, bueno, a ver, es que vamos a ir al corte comercial en 1:40. Entonces, a lo mejor abrimos el tema y lo dejamos pendiente para el siguiente segmento.
0: Nos parece bien.
1: Pero mientras las escucho, me pongo yo a pensar, ¿será que los hombres que tienen el pene más grande se sienten muy fregones y le echan menos ganas? Y
0: 100%.
1: Y los que lo tienen
0: por
1: no tan grande.
0: Por mi estudio socioeconómico que he hecho, que he realizado en pro de la ciencia, son, sí, como que dicen, ay, ya está grande, ya está. Ya,
1: como tengo
0: ya,
1: aquí el...
2: Puedo dormirme.
0: Sí.
2: Él hace todo.
0: Dicen, ya con eso, ya. La verdad es que no, ese sexo siempre es bien mediocre.
1: ¿Le echan menos ganas?
0: Le echan mucho menos ganas, no le toman tanto tiempo a la caricia, al lengüeteo, ya sabes. Y también es como, hombres, conozcan el placer de su pareja. O sea, primero, persona, conoce tu placer, comunica tu placer. Pero si yo entiendo cómo funciona el cuerpo de una mujer, voy a entender que el clítoris es de lo más importante para ella.
1: O sea, que se creen mucho, se sienten así como agrandados.
0: Sí,
1: mira lo que tengo.
0: Como...
1: Y ya con eso, lo demás se da por añadidura.
0: Y les encanta decirlo.
2: Me ven y se excitan, ¿no?
0: Sí.
1: O sea, son flojos en la cama.
0: Me ven y se excitan.
1: Así tenía una amiga que me platicaba que el novio le enseñaba aquello y le decía, era como cubano, te voy a volver loca, decía. Nada más y se lo enseñaba y le decía, pues hazme algo, ¿por qué?
2: Quítate porque no veo la tele, ¿no?
0: ¡Hazte para allá!
1: Bueno, nos vamos a volver locos, pero con comerciales. Volvemos después de la pausa.

0: todos por México. 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
1: ¡Pega de locura!
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4: Los padres exigentes suelen creer que impulsan a sus hijos hacia el éxito, pensando que el elevar constantemente las expectativas los motivan a superarse. Sin embargo, cuando la exigencia no está equilibrada con comprensión, puede generar presión excesiva, miedo a equivocarse y baja autoestima. En lugar de fortalecerlos, este estilo de crianza puede apagar la motivación natural y la alegría de aprender. Educar no es solo exigir resultados, sino también reconocer los logros, validar el esfuerzo y permitir que los niños cometan errores sin miedo a ser juzgados. Los errores son parte fundamental del aprendizaje y del crecimiento emocional. El amor en la crianza no se mide por calificaciones o resultados perfectos, sino por el acompañamiento constante, la escucha y la seguridad emocional que se brinda en cada etapa de desarrollo. 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
9: El secretario de Educación, Mario Delgado, pidió aprovechar los últimos días de clase y recordó que el cierre del ciclo escolar es clave para la consolidación de aprendizajes. Hizo un llamado a escuelas y profesores para privilegiar el interés superior de la niñez y el derecho a la educación. En la aduana de Lázaro Cárdenas, Michoacán, elementos de las Secretarías de Marina, Seguridad y Hacienda, junto con la Agencia Nacional de Aduanas y la FGR, aseguraron 5 bultos con 137 kilogramos de cocaína con un valor aproximado de 29 millones de pesos. El presidente estadounidense Donald Trump aseguró que Irán fue quien buscó un acercamiento con su gobierno y advirtió que no le darán apoyo económico tras el señalamiento de Teherán que le responsabiliza por el reciente ataque israelí. Informó Jorge Herrera Bulnes. 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

0: hay canciones que han contribuido al trauma, ¿no? Esa canción la canta Gillette, se llama la cantante, y se llamaba, y dice la canción, no quiero un hombre con pene chico. Fue un exitazo eso hace, ¿qué? 10 años, 15 años. Y son de esas canciones que luego causan trauma.
1: Claro.
0: Sí. Sí. Okay. Bueno, estamos
1: claro,
0: hablando...
1: Claro, como todo lo que dicen de las canciones de las mujeres, de una con cinturita y chichis sí. grandes y no sé qué, y una se ve y dice, no me veo como dice la canción. Hace, ¿no? Igual los hombres.
0: Hace 32 años fue un éxito esa canción. Hace 32 años. Bueno, Claudia Rampazzo, doctora, sexóloga, clínica, psicoterapeuta, y María Secas, educadora sexoafectiva, que ha creado el Delisutra, un jueguito de barajas que se los recomendamos.
1: Vayan a Amazon, pongan de Lisutra y ahí les va a salir más de 50 posiciones para gente normal, no para contorsionistas.
2: Muy bien.
3: No para acróbatas, ¿no? No.
1: Porque, bueno, es que, oye, luego cada cosa, y ahí sí. también se pueden inspirar en las mismas tarjetas, de repente dice, esta posición es ideal para un pene chico, uh-huh. esta posición es ideal para un pene grande. Uh-huh. Porque es cierto, así o sea, es. Se pueden hacer distintas cosas, ¿no?
2: Así es.
0: Entonces
2: así
0: estábamos
2: es.
0: Diciendo antes del corte que los hombres... que tienen aquello muy grande, luego son más flojos y nada más quieren, como mi amiga, que el novio, este cubano, le decía, te voy a volver loca, mami, te voy a volver loca. Y que nada más se lo enseñaba y pensaba que, como que el hombre asumía que por enseñarle aquella cosa, ella iba inmediatamente
2: a volverse loca y a sentir lubricación vaginal.
0: Como estuviera viendo a Luis Miguel o al potrillo, así, ¡ah! ¡Qué cosa! Pero a las mujeres no les pasa eso. Los hombres somos más visuales. Nosotros, los hombres sí nos ponemos así, sexosos cuando vemos.
2: Sí.
0: Pero una mujer...
2: ¿sí? Las mujeres sí, también somos visuales, pero ¿sí? depende de lo que veamos.
1: Sí, sí, sí.
2: ¿No? Entonces, eso hay muchos estudios con respecto a la pornografía, por ejemplo, ajá. ¿no? En la pornografía las mujeres nos buscan mucho más contacto físico, no ajá. genital, mucha más ropa, uh-huh. el que se muestre cierta vinculación entre las personas. Y en los varones, ¿no? Bueno, pues puede ser... ¿no? Por lo pronto puro contacto genital lo que se ve en la película y eso ya. les puede excitar, o la desnudez femenina, y al revés, bueno, no es tanto.
0: Pero la mujer también es visual.
2: Sí, claro, claro, ¿qué, claro, ¿qué también le excita somos visuales.
0: A una mujer, porque un hombre es bien fácil, pues una faldita, un escote, lencería,
1: tacón. Ay, que te laven los platos. O sea, el otro día ahí yo tenía a uno de mis novios semidesnudo lavándome los platos, qué hot.
2: Con delantal.
1: A mí me parece que fue un chiste, ¿no?
0: Que te laven los platos te exista. Semidesnudo.
1: Sí. Semidesnudo, que te laven los platos.
0: Y si de una vez pone la ropa en la lavadora, uf, más.
1: Mi amor, lo que quieras. Ya. O sea, hoy toca triple si quieres.
0: Y si saca la basura, uff.
1: No, me doy anillo. A ese hombre.
0: O sea, ¿a ti te gusta que hagan que hacer en
1: actos
0: tu casa?
1: Actos de servicio.
0: Actos
1: sí.
0: de servicio desnudos.
1: Semidesnudos.
0: Que se disfracen así como el repartidor de pizza, ¿no?
1: Pues con un collarcito de perrito.
0: Pues sí, se puede poner un delantal, nada más, y no, nada más que eso.
1: Sí, creo que a las mujeres nos pueden, o sea, igual que a los hombres nos pueden prender muchas cosas. Esto de los platos no era broma, o sea, igual y es como
0: de Uber
1: en lugar de llegar y hacerle
0: que se disfrace de Uber Eats, nada más con su puro casco.
1: Ya traje tu paquete, chiquita.
0: Ya traje tu paquete, te voy a volver loca.
1: Te voy a volver loca, mami.
2: Pero lo que dices es muy cierto. O sea, a las mujeres nos gusta el contexto en el que vemos ¿sí? esa desnudez. ¿Sí? O sea, ajá. el hombre haciendo algo con una actitud, con una intención, ajá. más que la desnudez per se.
0: Ya.
2: ¿No? Y en el caso de varones...
0: Tips. ¿Qué les necesita a las mujeres? Venga.
2: ¿Como de qué? De, ¿para verlos?
0: Pues sí, para aprender, porque luego nosotros no entendemos.
2: ¿Cómo dices? Que nos ayude en algo, que nos acompañe, ajá. que lo veamos a la distancia, por ejemplo, brillando por su actividad, ¿no? O sea, eso es lo que, digamos, genera de alguna manera cierta admiración, sí. lo vemos poderoso y eso incita o estimula el deseo sexual.
0: La admiración.
2: La admiración, sí. es un gran afrodisíaco, más que verlo desnudo con el pene erecto caminando por ahí. Ya. ¿No?
0: Si lo ves que hace algo y lo hace bien, está teniendo éxito.
2: Exactamente.
0: Lo ves en el pádel rematando y ganando.
2: Sí, te lo juro ser, que pues, sí. Lo que sea admirable para cada quien. Claro, sí, claro, sí. claro.
0: Por una broma.
1: No, le ves quitarle el sarro al sartén y dices, ¡ay!
0: ¡Qué cosa!
2: Claro, trapeando sí. bien.
1: Yo tenía un exnovio que era muy listo y era muy, muy, muy creativo y lo escuchaba en sus juntas de Zoom. Y después de sus juntas, llegaba yo, es que te amo, o sea, hay que hacerlo.
0: ¿Qué decía en el Zoom o qué?
1: Pues que era muy listo y daba ideas, y entonces cómo habla y el porte y no sé qué.
2: Era un hijo tuyo.
1: Sentada así de que, Dios mío, este hombre. Y también creo que, o sea, eso ya es como más, también como un poco más como intelectual. Pero si tú quieres ahí como prender a tu chiquilla y en lugar de decir, hola mami, acércate, no. Unos besitos, ya sabes, así, como de mi amor, me voy a quitar la playera, ¿cómo ves? A ver, pones musiquita, le haces un striptease, te encueras, juegas, ríes.
0: ¿A una mujer le excita, ¿sabes?, que le hagan striptease?
1: A mí sí, depende de qué mujer, es que pues cada mujer es un mundo, claro, ¿no? Claro. Pero que llegue tu chiqui baby así, cotorreándote de que, pero, mi amor.
0: Aunque no tenga un cuerpazo de stripper.
1: Aunque no tenga la actitud, ajá, es que es el porte, ya sabes, ya. O sea...
0: Está bien,
1: la seguridad.
2: Sí, sí, sí, sí, bueno, sí, es un, sí, gusto subjetivo.
0: Y a ti, Claudia,
2: sí,
0: para que no te sientas que no te pregunto.
2: ¿Que no
0: estás
2: discriminada?
0: ¿Que no
2: estás discriminada? La ñora no le preguntó.
0: No, yo porque es pues es doctora. Entonces, ¿cómo lo, sí, voy a preguntar a una doctora? A ver, Claudia, ¿qué te excita? No, pues, claro, háblanos, claro, de evidencia, claro, científica.
1: Para eso trajimos a la
0: para María. Para eso trajimos a María César.
2: Si no es testimonial, no, es una entrevista. No, bueno, es variable, pero yo sí pongo mucho énfasis en el tema de admiración. Definitivamente, admiración. Sí, claro. Ya. Más allá del aspecto físico, más allá, sí, de otras cosas.
0: ¿Y en terapia tus clientes qué te dicen? ¿Qué les
2: también prenden? Es importantísima la admiración. O sea, en mujeres heterosexuales, eso es lo que veo. Uh-huh. La admiración, el verlo poderoso, en el ámbito que sea, tú decías el pádel, pues a lo mejor es el pádel.
0: Es una, sí, broma.
2: Pues a lo mejor es muy bueno, pero muy simpático, ¿no? A lo mejor me genera mucha admiración porque es buen padre, a lo mejor me genera mucha admiración porque tiene dinero, a lo mejor me genera mucha admiración porque es muy hábil físicamente y es un buen atleta, qué sé yo.
0: O el sea, sentido lo que del humor, que... ¿las prende el sentido del
2: pues
0: humor?
2: Pues sí, bueno, a mí sí, en lo particular, a mí lo particular sí, claro, claro.
1: Dios mío, ¿tú has visto los feos que son los comediantes hombres? Ajá. ¿Y has visto las mujeres con las que andan?
0: Claro.
1: O sea, claro, el sentido del humor, o sea, a mí prende. Si me haces reír, o sea, porque... O sea, la gente que somos, porque me voy a incluir ahí, que somos chistosas, somos muy inteligentes. Sí, ya, claro, sabes, o sea, sí, tienes que tener una inteligencia para hacer reír. Entonces viene también, sí, la admiración.
2: Sí, claro.
1: Pero además la carcajada, ajá, ¿no? De repente vas a ver un show de stand-up y ves a alguien en el escenario, es como... ¡Qué hermosa persona! Y no está hermosa, ya sabes, no está hermosa.
0: Se te antoja porque está, es chistoso, es divertido.
1: ¡Qué persona tan hábil, tan chistosa, tan rápida!
2: Se nota la inteligencia,
1: se,
2: ¿no?
1: Nota, o sea, la inteligencia.
0: Eso es verdad, la gente, sí, claro, con sentido, claro, del humor tiene que tener más inteligencia,
2: sí,
0: más agilidad,
2: por supuesto,
0: mental.
2: Y la gente sarcástica, y sí, por supuesto, sí. Pues
0: tengo,
2: sí,
0: un amigo que ya se casó, pero sí, y se casó con una mujer muy guapa, y él, pues físicamente no sería un modelo de GQ, ¿no?
2: Claro.
0: Pero él siempre decía así, cuando estaba soltero, en Tijuana andábamos ahí ligando en nuestra adolescencia.
1: Sí.
0: Decía, yo primero las hago reír y cuando menos se dan cuenta están desayunando en la casa.
2: Fíjate.
0: Así decía. Y luego dice que los halagos más grandes que las mujeres les decían era, oye, me caes re bien porque eres cero mi tipo. Y le decía, es lo mejor que me puedes decir.
2: Sí, pero bueno, es interesante eso. Es interesante, sí, forma parte de la admiración.
1: Sí.
2: Al revés no tanto, o sea, el afrodisíaco para los varones en términos generales es el aspecto físico, o sea, uh-huh, el que les resulta atractiva, no importa cómo esté. ¿No? Pero para que para ellos sea atractiva, ese es un gran afrodisíaco, claro, y eso despierta el deseo sexual, pero al revés no, uh-huh, es así.
0: De acuerdo a la Asociación Psicológica de Psicología Americana, APA, la percepción del tamaño corporal masculino está profundamente ligada a constructos culturales de dominación y estatus, donde el tamaño se interpreta erróneamente como un símbolo de potencia, uh-huh, social. Éxito social y éxito. Éxito social y éxito económico.
2: Así es.
0: O sea, si tengo lana, soy un hombre exitoso, debería tenerlo grandote.
2: Sí, claro.
1: Aparte, o sea, por ejemplo, siento que ahorita que vivimos en un mundo de operaciones, pues en realidad ya nos podemos operar todo, ¿no? O sea, una mujer que no tenga pechos, pues se puede poner. Pero en el tema del pene, no. Y hay ya un montón de cosas, porque los hombres, o sea, sí es un trauma tan grande que existen de que alargamiento de 2 centímetros, ¿no?
2: Sí, claro.
1: Y luego ponen su pene también en cosas y en que los lastiman para poder tener esos extras 2 centímetros. O sea, la presión sí es mucha.
0: Sí.
1: Sí, bueno, yo
2: en la consulta también veo a muchos hombres que efectivamente implementan ese tipo de procedimientos y la verdad es que sí se sienten mejor.
1: O sea, sí se sienten mejor.
2: O sea, sí hay una mejoría en su amor propio, su autoestima, su seguridad a la hora de tener relaciones sexuales. O sea, sí es una realidad. Uh-huh, o sea, de que la cirugía plástica, tanto en hombres como en mujeres, mejora la calidad de vida de muchas
0: personas. ¿Pero sí lo logran también en hombres?
2: Sí, claro. Hay rellenos, los mismos rellenos que se utilizan en mujeres para rellenar arrugas, se utilizan de manera subdérmica, con ácido hialurónico. Para alargar el pene pueden hacer un procedimiento que pues, los urólogos lo hacen, algunos cirujanos, uh-huh, plásticos, ¿no? Es cortar el ligamento suspensor, ¿no?
1: Sí.
2: No, bueno, no, con anestesia, no, pues, no te lo cortan.
1: Sí.
2: La cosa es que al rato sí tienes erección, pero el pene queda como badajo, digo yo.
0: Ajá.
2: ¿no? Como las campanas como de las vacas.
0: Trompita de elefante.
2: Exacto, pero hacia abajo porque el ligamento suspensorio pues ya lo cortaron, entonces puede haber muy buena erección. Claro. Pero a otros hombres, por ejemplo, les hacen una lipo en el sínfisis púbicos.
0: Pues, ¿una lipo en el, allá en el...?
2: En el pubis, en el pubis, en el sínfisis púbico.
0: Ah, para...
2: Para que visualmente protruya más el... Ah,
1: sí, es que sí, los, o sea, si tienes como esta pancita, o sea, en los hombres como que esa grasita como que chocó el pene, te das cuenta. Ajá.
0: Claro.
1: Entonces ya cuando haces eso, se asoma y a ver, yo les voy a dar un perro tipsazo también a los hombres. Ya hablando, o sea, ya hablando de que dices, quiero que se me vea un poquito más grande, depílate.
0: Pues sí.
1: O sea, dale ahí una buena podada, ponlo bonito, ya sabes, porque entre más bello haya, más chiquito se va a ver.
0: Pues claro.
1: Pobre estudio socioeconómico.
0: El chango está en la selva.
1: Exacto.
0: Pódale la selva para que se vea el chango.
1: No, ¿sí? Luego ni lo encuentras, ya sabes, o sea, no es así de que una depiladita, Ramón, por favor, no seas así.
0: Oye, a las mujeres sí les gusta que uno se dé su podada, ¿verdad? También.
2: Creo que es más moda que un asunto que tenga que ver con, no sé, con otra cosa. O sea, la moda es la depilación, la moda es vernos
1: como delfín. Como delfín, no.
2: Como prepuber, o sea, que es bueno ver. O sea,
0: ¿Cómo es delfín?
1: O sea, pues así como de delfín, no hay nada, ya sabes, todo lisito.
0: O sea, ¿te gusta más que esté podadito?
1: Sí, que se vea que hubo mantenimiento en el área. Ya sabes qué dices, o sea, sí pasó, o sea, sí,
0: como
1: porque...
0: Como los camellones en Ciudad de México ahora para el Mundial, que los podaron, ok.
1: Sí, que haya bello, pero a mí, esta es mi opinión, cada quien puede hacer lo que quiera con su cuerpo, pero a mí sí me gusta que esté podado. Si no lo está, tampoco me voy, no, tampoco sé, me largo. Ahí cuando te depiles, regreso. Me voy.
0: ¿Y tú, Claudia, en consulta, qué has escuchado?
2: Yo, en consulta, lo que escucho es que todo el mundo se depila todo.
0: ¿Todo?
2: Y además, bueno, en el caso de los varones es muy común, digo, no me
0: como
2: sé
0: delfincito.
2: Porcentajes. No, no, no, pero además se inyectan Botox para alisar las bolsas escrotales, para que queden como bolas de billar.
0: De billar.
2: ¿No? Es otra cosa. Hay procedimientos de blanqueamiento del esfínter anal.
0: Ay, Dios.
2: O sea, hay un sinfín de cosas, ¿no? Sí, sí, bueno, para es tus chistes, locura. El beso negro ya quedó en el olvido.
1: Sí, ya es el beso blanco. Sí.
0: Como Michael Jackson.
2: Como Michael Jackson. Ya es mito urbano, ¿no? Sí, ya es mito urbano el beso. Urbano. Sí, sí, claro. Pues hay blanqueamiento anal, ¿no? Entonces, bueno, retomando, ¿no? La ventaja de los procedimientos, pues hay procedimientos para aquel que sienta que su pene lo tiene incómodo, que lo tiene muy chiquito, pues hay procedimientos, manos expertas quedan bien, ¿no? Hay alargadores mecánicos del pene, nada más que es un aparatejo que tienes que traer puesto todos los días durante mucho tiempo.
1: O una funda, ¿no? También hay fundas que no tienes que traer puestas todo el día, todo el tiempo.
2: Claro, claro, claro. Pero fíjate que muchos varones, el puro hecho de decir, si tú disfrutas como mujer más con la funda, es que entonces no te atraigo yo tanto.
1: Ay, también.
2: Si implementamos el uso del juguete sexual durante el encuentro sexual, es que yo no soy suficiente, ¿no? O sea, el hecho de que una mujer saque su dildo, su succionador, sus, ¿no?, sus juguetes sexuales, muchos hombres entran en competencia con el juguete, aunque me vean así.
1: No, yo sé, sí.
2: Es increíble, ¿no? Pero se sienten amenazados. Es decir, bueno, no me necesitas a mí, con el puro juguete tienes, ¿no?
1: Y tú...
0: Yo ni sabía que había fundas, ni sé qué es eso.
1: Sí, hay unas fundas que... O sea,
0: ¿la de la sábana?
1: Lo pones como en los testículos, ahí se atora como la parte de acá, y ya está la funda que entra obviamente en el pene, pero hay fundas de diferentes tamaños, de diferentes largos. Entonces está padre.
0: Un condón.
1: Sí, o sea, sí, pero es
0: más
1: grande, grueso, entonces puedes así de... Yo lo quiero con chanfle, ya sabes, de... Pero está padre, porque entonces puedes experimentar de... No, a ver, mi pene es así, pero qué tal que hoy me pongo una funda, mi amor, y nos divertimos y jugamos, ya sabes, ya está. Me puedes decir de otro nombre. Ay, sí, cada funda que sea una personalidad diferente.
0: Mira.
1: Pero sí, los hombres se intimidan mucho, y si nos están escuchando... Los hombres no se intimiden, o sea, yo sé que a veces pareciera que un juguete los va a reemplazar, pero un juguete es una herramienta y es justamente eso, un juguete, porque eso es el sexo, diversión, conexión, pasarla bien, y si te va a echar la mano y te va a ayudar con algo y les va a dar más placer a los dos, ¿por qué no? ¿Sabes? O sea, es como si dices, ay, ¿por qué existen los cubiertos? ¡Qué tontería! Pues son herramientas que nos ayudan a comer y a que sea más fácil el proceso de comerte tu milanesa empanizada. ¿Ya sabes? Entonces, usa tu balita, métele en el juego, disfruta y entiende que es parte de... Y que nunca un juguete te va a sustituir. No hay nada como el cariño humano, el besito, el apapacho.
0: Comunicación.
1: Comunicación.
0: Eso para las mujeres es básico, ¿no?
1: Sí.
0: Buena comunicación.
2: Sí, sí, sí. Bueno, sobre todo una relación de permanencia. convivencia, ¿no? Igual en una relación casual no importa, aunque no hable, ¿no? Pues
0: mejor que no hable.
1: Mejor cállate.
0: Mejor cállate y vete.
2: Aunque no tengas coches, no hay problema.
0: Si es casual, no importa nada.
2: Sí, exacto, si es casual, chambea no importa bien. Nada.
1: Socioeconómico, checa, Suiza, ¿no? Así en el mundial. Checoslovaquia.
0: Brasileiro en la favela.
1: Brasileiro nunca, Me voy a buscar una ahorita en el mundial.
0: En una favela.
1: Sí, en una favela. Muy extremo.
0: Pero que no te asalten, ¿no? Okay. Que te atiendan, pero no te asalten.
1: Yo creo que ese estudio de mercado no lo voy a hacer, Marco. Suena peligroso. Tampoco quiero poner en riesgo mi integridad.
0: La gente que quiera seguir tus estudios socioeconómicos profesionales, María Secas, ¿dónde te encuentra?
1: Me pueden encontrar en mis redes como Soy María Secas y vayan a escuchar mi podcast que tengo con Fur, con mi perrita malvada. Perros tipsazos. @perrostipsazos sale todos los martes. Ruf, ruf, ruf, ruf, ruf. Mándale un ladrillo.
0: Ya voy a ir a Perros Tipsazos.
1: Ya vamos a empezar con invitados.
0: Oye, sí. Qué bueno que me invitas a mí, pues sí, pura babosada. Invita a Claudia Rampazzo para que diga cosas.
1: A Claudia la voy a invitar a Podcasmo Múltiple, que es mi otro podcast que tengo.
0: Podcasmo Múltiple,
1: sí,
0: se llama.
1: Ese está en pausa. Pero ya va a regresar. Es que ese es más informativo.
0: ¿Lo estás?
1: Perros Tipsazos es más cotorreo.
0: Ya.
1: Sí.
0: Ok.
1: Pero Podcasmo ya regresa. Ahí luego vengo a anunciar.
0: Ahí puede ser, dice Claudia. Ahora que tenga tiempo, con todo gusto.
1: No, sí, claro.
2: Y
1: claro,
2: checando así de, ¿por qué me comprometes? ¿Por qué
1: no lo encontramos? Sí, claro.
0: Porque
1: claro,
0: estoy viendo cómo hacerle para que paí yo después, ¿no? Oye, me quería Claudia Rampazzo. ¿En dónde te encontramos para consulta?
2: Está seria. Bien. Consulta seria. Estoy en el Hospital Español, aquí en la Ciudad de México, pero también doy consulta a distancia en redes sociales. La verdadera Claudia Rampazzo, porque la otra la clonaron.
0: Sí, pusieron funda en la otra.
2: Exacto. Doctora Claudia Rampazzo en Facebook y el teléfono 55-5203-1179. Repito, 55-5203-1179.
0: Y conclusión final, entonces el tema era, ¿el tamaño importa? María Secas, conclusión, ¿el tamaño importa?
1: Depende para qué.
2: Exacto.
0: Depende para qué.
1: Si, por ejemplo, estoy buscando algo profundo y que me den el cervix, sí importa. Si estoy buscando una estimulación o un oral, no importa. O sea, depende para qué lo quiera usar, pero lo más importante es ten seguridad.
0: No sería un obstáculo. Encuentras un hombre que te gusta, que te cae bien, que te escucha, sí, que te lava tus trastes.
1: Que te lava tus trastes.
0: No es un tema.
1: No es un tema.
0: No es un tema.
1: Aprende a conocer tu cuerpo, conoce el cuerpo de tu pareja y va a estar bien todo.
0: Claudia Rampazzo, conclusiones. ¿El tamaño importa?
2: También, depende para qué. O sea, si está relacionado el amor propio y la autoestima de la persona, pues en terapia tendrá que trabajar con el hecho de que es el cuerpo que le tocó y habrá cosas que se puedan cambiar, insisto, con cirugía plástica, uh-huh, con algún procedimiento. Pero bueno, primero se tiene que reconciliar con su cuerpo antes de hacer algo bueno por él. Y efectivamente, depende de las circunstancias. Sabemos que la mayoría de las mujeres obtenemos placer erótico a través de la estimulación del tercio externo, de la vagina, labios mayores, menores, periné, clítoris. No, siendo estrictas, ni siquiera necesitaríamos una penetración vaginal para tener placer. Entonces, eso hay que tomarlo en cuenta.
1: Sí.
2: De que influye, claro, en la conexión, en el amor propio de la persona, del varón, el dueño de ese pene, pues es una realidad. Y entonces, bueno, en caso de que se sientan a disgusto, busquen ayuda para que se encuentren soluciones.
0: Ya. Vamos a despedirnos de Telefórmula. Quería cerrar el tema para despedirnos de Telefórmula, que se van a quedar con Maxine Goodside, que imagino que no va a hablar de este tema, va a hablar de otras cosas. Pero se pueden quedar 5 minutos más para hablar del tema de la mujer puede tener satisfacción sin penetración.
1: Claro que sí.
0: Hacemos un tiempo extra para Radio Fórmula.
1: Claro.
0: Volvemos después de la pausa. Aquí está bueno ese tema.
2: Sí.
0: Una mujer.
1: ¿Qué tal se puede satisfacer? Las dos.
0: Sí. Volvemos.
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0: Bueno, aquí estoy leyendo los comentarios en YouTube. Algunas personas están de acuerdo en que no importa, pero hay otras que dicen que sí importa, que están en desacuerdo y que dicen que sí, bueno, a ellas sí les importa.
2: Claro, bueno, pues válido, depende para qué. Depende para qué.
0: Sí, bueno, pues ahí está cada quien. A ver, tiempo extra y luego les vamos a hacer vamos a hacerles una encuesta a ver qué tanto saben de lo que está pasando en el Mundial de Fútbol.
1: Me encanta.
0: Pez fuera del agua, pero en este segmento. Claudia Rampazzo, una mujer que por X o Y razón está con su pareja y lo ama y él no la puede penetrar. ¿Puede tener satisfacción sexual? ¿Puede tener una vida sexual satisfactoria?
2: Sí, por supuesto, y hay muchísimas. Hay muchas personas, por ejemplo, en la tercera edad, en donde ya hay disfunción eréctil o ya no hay manera de tomar fármacos facilitadores de la erección. Uh-huh. Ella en climaterio desde hace mucho tiempo, con sequedad vaginal, atrofia vaginal. Bueno, pues las caricias son externas.
0: 100%. Entonces, una mujer puede estar 100% satisfecha,
2: sí,
0: aunque
2: por supuesto,
0: no la penetren.
2: Aunque no la penetren, por supuesto. De hecho, bueno, hay mujeres con lesión medular que están en una silla de ruedas, ¿no? Porque tuvieron una lesión en la columna vertebral y no tienen sensibilidad, no tienen nada. Y con la estimulación de los pezones, del pabellón auricular, del cuello, de otras partes del cuerpo.
0: La boca, los dedos,
2: se excitan
0: con todo.
2: Y alcanzan el orgasmo, claro. Sí, o sea, el orgasmo ocurre.
0: Y feliz. Y no está claro. La mujer diciendo, es que extraño esto.
2: Habrá algunas que sí. Desafortunadamente el sexo coital, ¿no? El sexo penetrativo es como el estandarte de lo efectivo, de lo que sí se tiene que hacer bien, de lo que sí funciona, de lo que sí es válido. Uh-huh. Sí. ¿No? Y lo demás se considera secundario, pero en realidad, bueno, todo el cuerpo es un territorio explorable y con fibras sensibles y con significados además, ¿no?
0: Pero si amas a tu pareja, si amas y por alguna causa no puedes, se puede trabajar eso.
2: Sí, claro, se puede trabajar eso y la pareja puede persistir.
0: Ya. María, ¿tú has tenido situaciones en donde sin penetración tienes una vida satisfactoria sexualmente con tu pareja?
1: Mira, yo sé que estoy diciendo, dice y dice de mi estudio socioeconómico, pero la verdad es que este año he tenido un año muy tranquilo.
0: Sí.
1: Y la automanoseada.
0: Ajá.
1: Es algo que practico todos los días para mantenerse saludable, esta cara que brilla tanto, no es por casualidad. Y te puedo decir que el 99.9% de las veces que lo hago es externo.
0: Ajá.
1: O sea, es como, pues el placer externo es delicioso, no es como que digo, ay, voy a meterme algo, no. Entonces, sí.
0: Sí se puede.
1: Sí se puede y además es delicioso. O sea, cuando uno entiende el poder que tiene el clítoris y que está en el exterior, pero también sus patitas están en el interior, en todos los labios, y entonces aprendo a estimular todo delicioso y pongo un poquito de lubricante y juegas con un lubricante de estos que tienen como este efecto frío-calor, ¿sabes? Entonces se siente todavía más rico. Pueden hacerse muchísimas cosas. Y como dijo la doctora, todo el cuerpo, ¿sabes? Todo el cuerpo. Yo soy muy auditiva, por ejemplo, ¿no? Claro. Entonces, que me digan cosas me pone un montón. Hemos hablado de tantra, respiraciones. No, o sea, como tener un orgasmo sin tocarte y solamente respirando es una locura. Entonces, sí, creo que hay que...
0: Es un superpoder.
1: Es un superpoder.
0: Eso es un superpoder.
1: Me encanta hacerlo. Así me siento la más diosa. Termino yo de que... ¿qué
0: quieres? Respirando, nada más con pura respiración.
1: Pura respiración. Pura respiración.
0: Sin tocar nada.
1: Ah, sin tocar nada. Apretando el suelo pélvico, moviendo la respiración. Respiro. No, una locura. Una locura. Sí. Entonces, es entender eso, ¿no? Que el placer se expande.
0: Le voy a pedir un autógrafo.
1: Sí, quiero, oye, Héctora, gracias. ¡Qué honor!
0: Y los hombres también podemos hacer eso.
1: Claro, los hombres también pueden hacer eso. Entonces, imagínate, te dices, tengo un pene muy chiquito, ¿no? O ahorita no funciona porque tengo 60 y me dio disfunción y pues no puedo tomarme Viagra por XY mi corazón.
0: A respirar.
1: Hay otras cosas que hacer.
2: Sí, claro.
1: Y sí entiendo que la penetración es rica porque sí, sí es rica y a veces se antoja, sí. Pero también hay mucho más. O sea, hay un mundo de cosas, hay un mundo de sensaciones, hay un mundo tántrico, hay un mundo de BDSM, hay un mundo de texturas, de sentir cosas, perdón.
0: No, es que me imaginé, capaz, yo aprendo a hacer eso, imagínate, voy a andar hasta en el avión ahí. Respirando, pues sí, respirando.
1: Muy práctico. Es muy práctico.
0: Si los hombres nos dan ese poder de respirando autosatisfacernos.
1: Pero sí lo tienes también.
0: No, sería peligroso porque pues, en todas partes del tráfico vamos a querer andar respirando.
1: Pero feliz, Marco. Respirando, pero feliz.
0: Respirando, pero feliz.
2: ¿Cuántas exacto veces no nos excitamos o tenemos orgasmos dormidos? No, hombre, ni siquiera nos estamos tocando. Sí. O sea, o nadie nos está tocando, ¿no?
0: Pausa, pausa, pausa y volvemos. Pausa y volvemos.
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0: Continuamos aquí con Claudia Rampazzo, la doctora que nos habla de su experiencia en el consultorio, sexóloga clínica y psicoterapeuta, y María Secas, educadora sexoafectiva, que nos habla de su experiencia en la vida real.
2: Bueno, bien.
0: Oigan, fíjense, ahorita les vamos a hacer una encuesta porque es como un pez fuera del agua, ¿no? A ver qué tanto saben del mundial. Saben mucho del sexo, del amor, de la pareja, pero ¿qué tanto saben del mundial? Sí,
2: No sé nada.
0: Vamos a jugar ahorita.
2: Vamos a jugar.
0: Pero oigan, hablando del mundial, dos cosas que sí tienen que ver con la pareja y las relaciones, a ver qué opina. Fíjense, hay un movimiento en Corea, ya ven que ahorita hay una fascinación de las mujeres mexicanas con los coreanos. Uh-huh. Sí. Los andan besando en la calle, de beso,
2: locas,
0: beso.
2: Me encanta.
0: Y de lengua y todo.
2: Qué padre.
0: Y que se quieren casar con un coreano, un influencer coreano va a hacer una promoción, se viene a México a conseguir mujer, esposa y toda la cosa.
2: ¡Órale!
0: O sea, la mujer mexicana anda fascinada con los coreanos.
2: Claro.
0: Pero fíjense que hay un movimiento que se llama 4B. Activistas del movimiento 4B, una corriente feminista que surgió en Corea del Sur como respuesta a la desigualdad de género, llamaron recientemente a las aficionadas mexicanas que asisten al mundial a no estar idealizando a los hombres surcoreanos basándose en los romances de las series de televisión, los K-dramas famosos. O los artistas, el K-pop que sí están idealizando a nuestros paisanos. Este movimiento radical promueve el rechazo al matrimonio, la maternidad, las citas y las relaciones sexuales con hombres. Las agrupaciones aprovecharon la coyuntura del torneo para visibilizar en redes sociales los riesgos del acoso digital y la arraigada cultura patriarcal surcoreana. O están diciendo que los surcoreanos, que hay mucho machismo en el sur de Corea y que las mujeres mexicanas se están yendo con la finta y están idealizando y están alertando.
2: Las coreanas dijeron, esto fue lo que pasó.
0: 100 coreanas dijeron, sí.
2: Estamos hartas de los hombres, no vamos a salir con hombres, no vamos a besar hombres, no les vamos a dar nuestra energía a los hombres, no vamos a tener sexo con hombres. Y entonces, no porque están hartas, porque andan muy machos en Corea. Entonces están hartas y dijeron, eso no va a pasar, esas son las 4Bs. Y vinieron acá a México y andan las fans locas besándoselos. Entonces las coreanas les están diciendo, un momento, hermana, no es tan cool como tú piensas. Estos güeyes no están chidos y son bien violentos y son bien machistas, entonces no los anden idealizando. Eso es, de eso va el chismecito.
0: Wow.
2: ¿Qué tal,
0: Está fuerte. No, porque si hay mucha mujer mexicana idealizando a coreanos.
2: Claro.
0: Y está bien, están divirtiendo, le andan pegando unas besuqueadas en las calles. ¿Has visto los videos, Claudia?
2: Algunos, sí, los he visto. Sí, el virus de Epstein-Barr va a estar buenísimo, ¿no?
0: ¿El qué?
2: La mononucleosis infecciosa. Ah, por andarle besuqueando. No, a lo que voy, con los coreanos, bueno, mi corta experiencia en Corea, yo fui justo profesionalmente, di unas conferencias justo.
0: ¿No besaste un coreano?
2: No, pero me maltrataron mucho.
0: ¿En serio?
2: Ah, claro.
0: A ver, cuéntanos.
2: Fueron muy misóginos, descalificantes.
0: ¿Como profesional?
2: Profesionalmente, sí, claro. Me mandaron a cambiar de ropa porque traía yo muchos colores. Sí, terrible.
0: ¿Eso fue en un congreso médico?
2: En un congreso médico, di 5 conferencias en Seúl, en Busan, patrocinado por un laboratorio farmacéutico, era yo la única mujer.
0: ¿Te mandaron a cambiar de ropa por traer colores?
2: Demasiados colores. Y un coreano me dijo, doctora, esto no es una fiesta, es una conferencia. Y me tuve que ir a cambiar. ¡Órale! Y no iba yo escotada ni nada, nomás traía colores.
0: ¿Lo sentiste más macho que en México?
2: En México, por supuesto, en México mando una
24: entre más color
2: queja,
24: mejor,
2: no, por supuesto, wow. Tremendo. En la calle, caminar atrás de ellos.
0: ¿Caminar atrás de los hombres en la calle?
2: Por supuesto, sí.
0: Oye, eso en México
2: ocurre, no, pero yo no quiero volver a vivir esa experiencia. Y desafortunadamente, cuando pregunté a mis colegas, eran todos hombres, dije, ¿cómo les fue las veces que han ido a Corea a dar conferencia? ¿Cómo les fue? No, hombre, perfecto, te tratan maravillosamente bien. De hecho, yo iba yo acompañada de un urólogo, y el urólogo no importaba si traía colores, si traía la corbata de rosas, si traía la camisa de flores, no había problema alguno con él.
24: Okay.
2: O sea, los focos estaban sobre mí. Es más, a una conferencia me dijeron, esperábamos a un hombre conferencista. Dije, pues bueno, ustedes me pidieron, pues cómo no saben que soy mujer, ¿no? Pues es que pensamos que Rampazzo era su nombre. Bueno, dije, no, Rampazzo es mi apellido y yo soy Claudia. Dice, pues los médicos esperan un hombre, así que por favor amarres el cabello porque van a estar un poco desilusionados del ponente.
1: ¿Qué?
0: No puedo, niñas, no, puedo, que, sí, no claro. puedo creerlo.
2: Así que bueno, mi experiencia allá fue bastante desafortunada, ¿no? No, este, nadie me informó de
0: el machismo en Corea está fuerte.
2: No, hombre, rudísimo.
0: Ya ves, ya que andan idealizando a los coreanos rudísimo. Y besando coreanos y quieren casarse con un coreano.
2: Rudísimo.
0: Obviamente no todos los coreanos son así, igual que no en México hay machos, claro, y hay machósfera, y no todos los mexicanos somos así.
1: Sin duda.
0: Entonces debe haber de todo en Corea, ¿sí? Hombres y mujeres.
2: Ah, en una rueda de prensa un periodista me dijo, ¿le puedo hacer una pregunta de índole personal? Dije, a ver qué me pregunta. ¿Qué le pasó en la infancia para dedicarse a esto?
1: ¿Cómo?
2: Y bueno, ahí le contesté lo mismo que a usted para ser periodista y acá se acabó la entrevista.
1: Pues sí, bien,
2: pues,
1: bien, bueno, doctora.
2: Bueno, pues es que no puede ser.
1: ¡Qué fea experiencia!
2: Fea.
1: Estuvo feo.
0: Bueno, esa es la otra cara de Corea.
1: Esa es la otra cara de Corea.
0: Que nos está viendo y es lo que las coreanas están alertando a las mexicanas de los... Bueno, conozcan a su coreano, verifiquen que no sea un mega macho antes de andarse enamorando y besuqueándolo. ¿Sí?
1: O solo dale unos besos y no te cases con él, ¿no?
0: ese es otro tema. Oye, y hablando también de otro país que México ha tratado muy bien, que es Irán, obviamente. Una cosa es el gobierno de Irán, otra cosa son los ciudadanos de Irán. Y hay que separarlos. Pero Irán es otro país también muy, muy, muy retrasado a nivel gobierno y leyes. Fíjense que la selección de Irán ha sido muy bien tratada en México y ahorita están pidiendo, están quejándose con la FIFA del maltrato que están recibiendo en los mundiales por parte de Estados Unidos y tienen toda la razón.
1: Toda la razón.
0: Toda la razón. Ahora, sin embargo, dentro de esto, ¿qué cosas que pasan en Irán? Para que no idealicemos a nadie y veamos las cosas como son. Irán acaba de... Un tribunal ayer en Irán condenó a una cantante de 29 años que se llama Parasto Ahmadi y a 8 miembros de su equipo de músicos a recibir 74 latigazos. ¿Por qué? Las autoridades de la República Islámica es un gobierno...
1: Es que son islámicos.
0: Son islámicos, es un gobierno religioso, por eso la religión y el gobierno no van de la mano. Pero bueno, la religión islámica, el gobierno de la religión islámica dictaminaron la sentencia bajo los cargos de ofensa moral, de ofensa a la moral pública, luego de que el artista transmitiera en vivo en YouTube un video donde apareció cantando en solitario con los hombros descubiertos y sin portar el hijab obligatorio, o sea, con la cabeza y los hombros descubiertos. Sí. Yo vi el video, se ve completamente normal, así como vienen vestidas ustedes. Sí. Exactamente normal. Además, la corte le impuso a los 9 artistas una restricción de 2 años para salir del país y el veto total para ejercer cualquier actividad artística durante ese mismo periodo. O sea, que a ella y a los hombres que formaban parte de su agrupación musical, 74 latigazos, vetados 2 años de salir del país y no pueden ejercer actividad artística por aparecer en un video sin una mujer horrible, sin la cabeza tapada. Para que entendamos cómo está el gobierno de Irán.
1: No, o sea, está cañón contra las mujeres también.
0: ¿Eso justifica que los estadounidenses traten pésimo a la selección de Irán?
1: No,
0: por supuesto. Y esa es la población de Irán que sufre a un gobierno extremista, totalitario, ultraconservador.
1: Ultraconservador. Ultramachista.
0: Sí, ahí está. Así que
1: muy
0: también
1: fuerte.
0: Es bueno ver el mundial y ver también lo que hay detrás de estos países.
1: Sí.
0: Cuando nos comparamos con todas las injusticias que tiene México y todos los reclamos que tenemos con Irán o con Corea del Sur, por lo que estoy escuchando.
2: Sí, claro, bueno, diríamos, bueno,
1: estamos en la gloria.
0: Sí, bueno.
1: Qué cosa. ¿Estamos listos para el quiz?
0: Vamos a jugar, viene el concurso, a jugar. Venga, música de concurso, por favor. Eso, venga. Está Claudia Rampazzo, se enfrenta a María Secas en un duelo por saber...
2: Voy a perder.
0: ¿Quién sabe más del mundial?
2: Bueno,
0: yo le hago una pregunta a cada una. Si se sabe, es de múltiple respuesta, sabe o sé.
2: Ok.
0: Y si te sabes la respuesta, pues es un punto. Y si no, la oponente puede robarse el punto, ¿ok? Así que vamos a ver qué tanto sabe. La primera pregunta dice así, empezamos con Claudia Rampazzo. Primera pregunta es esta. Uno de estos 3 jugadores mexicanos se convirtió en el 6º jugador más joven en participar en un mundial en la historia. A. Kevin Álvarez. B. Gilberto Mora. C. El Tato Cursi Verduzco.
2: ¿El primero?
0: El primero. ¿Kevin Álvarez? No es correcto. Pero puedes robar, María Secas.
1: ¡El Tato!
0: ¿El Tato Cursi Verduzco?
1: Sí.
0: No, ese es el personaje de una película. No.
1: No, estamos perdidas. No,
0: Gilberto Mora.
1: No era el Tato. No.
0: ¿Te acuerdas de Rudy Cursi?
1: Sí.
0: Ahí salía el Tato.
1: Ya, no tengo idea. Ahí salía.
0: No.
1: Vamos a perder las dos.
0: El pasado 11 de junio, el futbolista de los Xolos de Tijuana se convirtió oficialmente en el sexto jugador más joven en toda la historia de las Copas del Mundo al jugar 25 minutos contra Sudáfrica con 17 años y 7 meses. Wow. Nacido en Chiapas, se colocó en la lista histórica mundial justo detrás de Pelé, quien debutó en Suecia en 1958, casi a su misma edad.
1: ¡Wow! Así que, muy mal lo hicimos.
0: Sí, muy mal. No hay punto para ninguna.
1: Parece chavo.
0: Bueno, nos vamos con pregunta para María Acecas. Dice así: esta semana, con motivo del Mundial, las aficiones de estas dos selecciones protagonizaron una pelea callejera. A. México y Corea del Sur. B. Colombia y Uzbekistán. C. Argentina y Argelia. ¿Con cuál te vas?
1: Tengo idea.
0: Salió en las noticias por todos lados.
1: Diría que la C.
0: ¿C? ¿Argentina y Argelia es respuesta final?
1: Sí.
0: ¡Correcto! Muy bien. Tiene un puntito. María Seca, sí. Las imágenes le dieron vuelta a las redes sociales. En Times Square, Nueva York, los argentinos y los argelianos se agarraron a cates. Agarraron a golpes.
1: Bueno, qué oso.
0: Vas ganando 1-0. Ahora vamos con pregunta para Claudia Rampazzo, que se puede recuperar. En pleno Mundial 2026, esta selección tiene la mayoría de los jugadores nacidos fuera de su propio país. Fuera de su propio país. A. Marruecos. B. Curazao. C. República Democrática del Congo.
1: B.
0: B, Curazao, respuesta correcta. Muy bien. Tiene 25 jugadores nacidos fuera de su territorio. La gran mayoría nacida en Países Bajos. Está bien, pues declaramos empate.
1: Muy bien.
0: Tuvo ganadora. Muchas gracias. Claudia, ¿nos recuerdas dónde te podemos encontrar para consulta?
2: 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En Google ponen Doctora Claudia Rampazzo, sexóloga, y salen todos mis datos. En el Hospital Español Ciudad de México.
0: Muy bien. Y María Secas, ¿dónde te encontramos, amiga?
1: Síganme en Soy María Secas y vayan a escuchar Perros Tipsazos. Dejen ahí un ladrido y digan que vienen del programa de Marco.
0: Del podcast de Marco, del programa de Radio Fórmula de Marco.
1: Del programa de Radio Fórmula de Marco.
0: Oiga, gracias. Y gracias por lo que nos compartieron. Estuvo muy interesante lo de Corea del Sur.
2: Al contrario, gracias.
0: Sí, y te la sabías muy bien, lo de Corea del Sur, del movimiento. Muy interesante, pues. Sí. Hicieron bonita pareja, no se conocían.
2: Sí, qué padre, ¿verdad?
1: Somos amigas.
2: Sí. Ya somos amigas.
0: Sí. Bueno, volvemos después de la pausa.
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0: ¿Se acuerdan de la famosísima película mexicana Amores Perros? Está cumpliendo 25 años, ya 25 años de su lanzamiento. Fernando Llanos, que participó en la creación de esta película junto con González Iñárritu, que fue el director, Guillermo Arriaga, que fue el guionista. Fernando Llanos fue el creador del guión gráfico, que es la herramienta de planificación visual para la creación de Amores Perros. Y lanzó un libro que se llama Desatar Amores Perros, donde pues nos revela accidentes, improvisaciones, historias más contadas, y de hecho algunas de las gráficas originales de cómo se conceptualizó la película, y lo tenemos enlazado con nosotros, está aquí conectado desde Morelia, Michoacán. Mi querido Fernando Llanos, un enorme gusto, honor conocerte, ¿cómo estás?
8: Muy bien, un honor platicar contigo, Marco Antonio, aquí desde Morelia, Michoacán, contento de hablar de nuestro libro Desatar Amores Perros.
0: Desde la preciosa Morelia, Michoacán. Oye, a ver, cuéntanos, tú entonces participaste junto con González Iñárritu, Guillermo Arriaga, hiciste, hasta se te lesionó tu mano creando toda esta planificación visual de la película, pero cuéntanos, para los que no somos expertos en la creación del cine, ¿qué es esto cómo se hace un guión gráfico y qué es lo que nos estás compartiendo

0: más ganitas para dibujar cada cuadro. Hice más de 500 dibujos en 2 meses y efectivamente terminé con tendinitis. La última sesión de dibujo le dije a Alejandro, oye, pues me encantaría poder hacer también el detrás de cámaras. Soy un artista que ha hecho muchas cosas en video y me dieron chance de hacerlo y también hice el making of, el detrás de cámaras de la película. Entonces fui pues un afortunado testigo, así le llamo al texto con el que participo en el libro más grande de Amores Perros. Y también pude presenciar cómo estaban ellos pensando cada una de las tomas, cada uno de los cortes, cada secuencia. Estas dos personas que ahora pues tienen 6 Óscares entre los dos.
1: Claro. Oye, y entonces tú te juntas con el director y con el guionista, te describen verbalmente sus ideas, sí. Y tú fuiste el encargado de plasmar gráficamente cómo se iban a ver esas ideas para que después esas ideas gráficas fueran la guía para filmar. O sea, ese es el guión gráfico famoso.
0: Sí, es un ejercicio que sobre todo les sirve mucho a ellos porque van estableciendo pues, dónde quieren la cámara, qué es lo que se tendría que ver, cómo se le encuadre. Y se supone que un making of le funciona a todo el crew porque entonces los de arte saben pues qué se ve a cuadro, qué tan abierto es, qué vestuario se tiene que incluir en tal toma, hasta dónde se alcanza a ver. Entonces, bueno, pues eso es la función de un storyboard, tal cual, y lo otro pues es una memoria audiovisual de cómo se realizó la película, el detrás de cámaras.
1: Ya, entiendo. Y entonces, en tu libro, tú aquí lo que veo que compartes son muchos de esos dibujos o diseños gráficos originales, ¿correcto?
0: Sí, de hecho, son dos publicaciones que existen para festejar los 25 años. Ajá. Uno es el libro grande que dice Amores Perros en la portada y el otro dice Desatar Amores Perros. En los dos libros participo, en uno soy colaborador con 75 páginas donde aparecen muchos de esos dibujos y muchos de los videogramas de ese making of. Ajá. Y en el otro lo más importante del libro que tienes en las manos es la investigación de los 78 testimonios de personas que trabajaron en la película. Eso es inédito en cualquier libro de que tenga que ver con cine, ¿no? Porque nadie le da voz a tanta gente. Generalmente solo se entrevistan a las cabezas de departamento, al director, al guionista o al fotógrafo. Y aquí pues revisamos los asistentes de producción, el que chocó, el que entrenó a los perros, el del vestuario, ¿no? El del maquillista. Y entonces yo soy artista plástico e historiador y me da mucha curiosidad tratar de entender cómo es que una película funcionó tan bien y bueno, pues tratar de incluir todas esas voces para entre todos tratar de armar este rompecabezas, ¿no? Que nos diera una pauta de cómo se hace una película tan, tan fregona.
1: Entonces, todos los fanáticos de esta película tan fregona, aquí van a encontrar todos los detalles del vestuario, de la utilería, estoy leyendo orden cronológico, locaciones, animales, dobles de acción, cómo Totalmente. Se hicieron los guiones, o sea, todo el detrás de cámaras de cómo se hizo, Amores Perros está aquí.
0: Es un detrás de cámaras impreso. Y si te fijas, bueno, no sé si has visto el otro libro, pero uno es pues grande y diferentes papeles y qué sé yo. Y este es chiquito y papel más barato porque lo que queremos es que le llegue a todos los jóvenes que quieran hacer cine y que lo tenga más bien como de consulta. Estamos pensando, es un precio mucho más accesible que el otro libro, por eso son dos libros, y para que realmente lo puedan estudiar, ¿no? Y decir, a ver, pues cómo todos estos cabezas creativas se sumaron en esta gran obra de arte.
1: Ya, y aquí vienen incluso las indicaciones originales, dice por ejemplo Rodrigo, Plutarco Elías Calles, dice la cámara a través del vidrio trasero, la camioneta del Jarocho sale por atrás del otro coche y viene tras ellos tilt down al coffee sangrando, o sea, al perrito sangrando, o sea, viene toda la descripción así tal cual como le estaban planeando antes de filmarla, está fascinante esto.
0: Muchas gracias. Esa parte la hizo Carlos Hidalgo, el asistente de dirección, que ahora es un gran fotógrafo. Ajá. Y él lo que hacía era, cuando ellos definían la toma, pues lo pone ya en un lenguaje cinematográfico. Ajá. Y yo lo cortaba y lo pegaba abajo de cada dibujo.
1: Ok, perfecto. Oye, cuéntanos alguna anécdota, así de lo más extremo y fascinante que vivieron durante esa filmación, porque no es una película sencilla de hacer, fue una película que rompió moldes, fue muy, muy diferente al cine que se veía en esos tiempos.
0: Mira, lo más extremo es que realmente era una película bastante kamikaze en cuanto a la demanda de esfuerzo que tenía. Yo siempre cuento que el último día de filmación fue un llamado de 26 horas. O sea, la gente trabajó 26 horas sin dormir. O sea, yo me quedé dormido con la cámara mis 24 años ya porque no me daba la energía. Ajá. Pero pues era una cosa. Yo, a mí me contrataron para grabar 15 días y terminé grabando 47. O sea, así de también de así de demandante, pero fascinante era la experiencia, ¿no? Todo el mundo estaba dando el todo por el todo y creo que se ve reflejado en la pantalla.

0: Allá. Y te voy a contar una anécdota que me gusta mucho del libro, que realmente la conocí hasta ahora que estuve investigando todas esas voces. Hay un amigo que se llama Carlos, ahorita perdón que no me acuerde, Carlos Sanén, asistente de decoración de Jit Brog, que gana el Oscar con Moulin Rouge, dice, vamos a hacer la casa del chivo con pura basura, pero basura real, ¿no? Y entonces este chavo le dice, oye, pero pues ¿cómo basura real? Eso pues, es peligroso, ¿no? Vamos a hacerlo como dicen los gringos, trash, vamos a inventar la basura. No, no, no, vamos al basurero y vamos a agarrar la basura. Brigitte Brock lleva todo su equipo a agarrar la basura. Este chavo agarra una bacteria en el basurero, se le mete al hígado y termina en el hospital un mes cuando
1: No.
0: empieza la película. Entonces el tipo pues, está luchando ahí por su vida en lo que los demás están filmando, ¿no? Y Alejandro le dice, oye, pues dicen que en las películas siempre se muere una persona, yo pensé que ibas a ser tú,
1: Qué
0: ¿no? Y el cuate así,
1: fuerte.
0: bueno, al final Alejandro pagó todo o la productora pagó todo el hospital y demás, pero son de esas historias que pues uno nunca piensa que existieron para que una película existiera, ¿no? Vieran ahí la basura, que sí tenía mucha veracidad, probablemente porque había mucha que era de veras, ¿no? Entonces son anécdotas ahí que pues son las que a mí más me sorprendieron y que están en ese libro.
1: Oye, está fuerte esa anécdota. A 25 años de Amores Perros, ¿qué nos presentó Amores Perros en el 2000 que era parte del México que no queríamos ver y que hoy ya vemos con claridad? Porque Amores Perros también fue una especie de denuncia.
0: Pues yo creo que más bien lo que retrata es una realidad en un tono bastante crudo. O sea,
1: Sí.
0: para mí la apuesta que hicieron el fotógrafo y el director con ese tratamiento visual que le dieron Silver Retain, ¿no? Y bueno, obviamente el impecable guión escrito por Guillermo Arriaga, que es fabuloso, pues retrata un México que pues, pocas veces se había retratado de esa forma, ¿no? Tan sórdido, tan crudo, tan, pues, como a veces no nos queremos ver en un espejo, ¿no?
1: Sí,
0: Entonces
1: claro.
0: yo creo que eso, por eso también fue bastante parteaguas su presencia en la escena internacional, ¿no?
1: Sí.
0: Y pues me siento muy afortunado de haber sido parte de ese gran equipo de gentes que empujaron esa película.
1: Felicidades. De acuerdo a análisis socioculturales de la UNAM, estoy aquí leyendo este dato, la película sigue dolorosamente vigente porque retrató con crudeza, tal como lo dices, con crudeza, las fracturas sociales de la capital mexicana, la violencia urbana, la desigualdad y la compleja naturaleza humana a través de la metáfora de las pérdidas y la lealtad. Una película que 25 años después sigue estando vigente. No estaría mal verla de nuevo con otros ojos, porque lo que entendíamos hace 25 años no es lo que entendemos hoy. La podemos ver de nuevo y para los cinéfilos, coleccionistas, fans de la película y quien a lo mejor estaba muy chico cuando esa película se lanzó y la vuelve a ver, ¿en dónde pueden encontrar los dos libros que estás lanzando, Fernando Llanos?
0: Mira, está en Gandhi, está en El Péndulo, está en Sanborns, está en la Cineteca Nacional, está en Educal, yo creo que en su librería favorita, solo vayan y pregunten por ella. La pueden comprar también en internet, está en Amazon, lo pueden pedir. Nos tardamos 5 años en hacer ese libro, así que de chiquito que lo ves, pero tiene mucho cariño, mucho cuidado. Échenle un ojo, no se van a arrepentir.
1: Entonces está Desatar, Amores Perros, que es este libro pequeño que tengo en mis manos, que es el más accesible. Y si tienes las posibilidades económicas, si quieres un libro de colección, está el otro, el grande, el que tienes tú en tu mano. Lo estamos mostrando aquí en redes, en digital, pero en radio se los escribimos. Un libro precioso, es otra calidad de libro completamente, son dos cosas completamente diferentes. Se ve precioso el grande, el de Amores Perros. Ese no me lo mandaron, pero ya lo buscaré.
0: Okay, gracias
1: Amigo,
0: por
1: gracias.
0: buscarlo.
1: ¿En redes sociales tienes redes para seguirte, Fernando Llanos?
0: Sí, claro, @el_llanos en Twitter e Instagram. Ahí
1: Perfecto.
0: estaremos posteando. Estamos posteando videos de los colaboradores donde dan su opinión, por ejemplo, sobre el por qué creen que es importante este esfuerzo que hicimos, ¿no? De mantener las voces y que no se pierdan de toda la gente que trabajó. Esta semana, lamentablemente, se murió el director de casting que hizo los extras para la película. Entonces, antes de presentar el libro, también una semana antes se murió el que entrenaba a los perros. Entonces, así es la vida. Si nos vamos a ir
1: Wow.
0: todos, hay que ir dejando las semillitas en el camino.
1: Fernando Llanos, qué bueno que te tenemos. Pausa y volvemos con más en Grupo Fórmula.
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9: El dromedario habita en zonas desérticas y solo tiene una joroba en su espalda. Puede soportar temperaturas extremas de frío y calor. Cuando corre, alcanza una velocidad de 65 kilómetros por hora y es capaz de cargar 170 kilogramos. No almacena agua como se piensa, sino que la obtiene metabolizando grasa almacenada en tejidos, principalmente en la joroba, misma que funciona como aislante de la radiación solar. Aunque está hecho para soportar la sequía, si no toma agua en un gran tiempo, pierde fuerza y peso. El dromedario puede estar sin comer hasta 7 días, pero se recupera si beben hasta 100 litros de agua en un solo día.
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9: Los guepardos son los únicos grandes felinos que no pueden rugir, solo maullan y ronronean.
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9: El oro es comestible siempre que sea puro, aunque no tiene sabor ni aporta ningún valor nutricional al cuerpo humano.
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11: La OMS advirtió hoy que el brote de ébola en el Congo ha acelerado su propagación y presenta una transmisión acelerada. Insistió en la importancia de localizar al 95% de quienes han estado en contacto con el virus para lograr controlar el brote de la enfermedad. La Secretaría de Gestión Integral de Riesgos y Protección Civil recordó la importancia de contar con una mochila de vida que, en casos de emergencia, garantice contar con agua, comida, medicamentos, dinero en efectivo, documentos de identidad y otros elementos necesarios para salvaguardar la vida y seguridad. La policía de la Ciudad de México detuvo en la colonia Juárez a Edgar Pelcastre, quien la noche de este jueves habría asaltado y robado teléfonos celulares a quienes celebraban el triunfo de la Selección Nacional de Fútbol. El aprehendido tiene antecedentes penales. Informó Jorge Herrera Bulnes. 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
12: Fue develado el billete conmemorativo al sorteo mayor 4019 con motivo del 80 aniversario de la Academia Mexicana de Artes y Ciencias Cinematográficas. En su mensaje, la directora general de la Lotería Nacional, Olivia Salomón, dijo que a 8 décadas de distancia, esa institución es símbolo de excelencia, libertad, creatividad y vocación artística, y ha reconocido a quienes han enriquecido la cultura nacional en su obra.
13: Celebramos a quienes con sensibilidad, imaginación y talento han ayudado a que México se mire a sí mismo en la pantalla, a quienes han convertido emociones, recuerdos, sueños y realidades en obras que permanecen en la memoria colectiva de nuestro pueblo.
12: El billete conmemorativo cuenta con un premio mayor de 21 millones de pesos en 3 series, una bolsa total repartible de 66 millones de pesos y una emisión de 3.600.000 cachitos. En su mensaje, el presidente de la MAC, Daniel Hidalgo, acompañado por los actores Dolores Heredia y Juan Manuel Bernal, recordó que el premio Ariel es una forma de reconocer y acompañar a quienes han hecho y hacemos cine. Y 80 años de distancia a la MAC, hay esperanza de mejorar sus condiciones, pero hoy, dijo, venimos a defender el cine como un derecho cultural.
14: El cine nos reúne, nos vincula, nos recuerda que nadie está completamente solo mientras existe una historia capaz de convocarnos. Por eso, el compromiso de la MAC con los próximos 80 años debe ser firme, generoso e inamovible.
12: Este sorteo se celebrará el próximo martes 7 de julio. Con imágenes de Uriel Rivas para Grupo Fórmula, Enrique Hernández Montes de Oca.
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1: Oigan, estoy aquí viendo todo lo que se ha publicado del partido México-Corea. Y mi querida Gina Jaramillo, están publicando, parece que la novia la novia de Romo, el que metió el gol por México, antes de mandarle, antes de jugar, tuvo un intercambio de WhatsApps así muy bonitos con su novia, de mi amor, te amo, yo a ti también, todo, y ella le puso, tengo muchas ganas de llorar, y le pone él, yo también, mi amor, también te amo, prepárate para tu gol, amor, voy a meter un gol, vas a ver.
15: ¡Wow!
1: Y lo cumplió.
15: ¡Wow! Y lo cumplió. Me encantan esas historias. ¡Ay, vive el amor! ¡Qué
1: ahí
15: bonito!
1: Está, ahí está el chat, mira, lo están publicando en varias redes sociales así de deportes. ¡Qué bonito! Ay. Se nos ponen las lágrimas de cocodrilo. ¡Bien por
15: me
1: Romo!
15: Me encanta la combinación fútbol-amor.
1: El fútbol y el amor. Oye, el amor por el cine. Tenemos a Greta Padilla conectada con nosotros, experta en cine, que nos va a hablar de qué es lo que se estrena y qué podemos ver este fin de semana en el cine, porque hay cosas muy buenas. No todo es fútbol.
15: No todo es fútbol. Es que de repente se nos va la onda, pero no todo es fútbol.
1: Un ratito. Nos va a durar un ratito.
15: Hay que disfrutarlo. Sí. Es que en este programa andamos con el fútbol a tope.
1: Sí.
15: Hay que decirlo.
1: Y que es que sentíamos que no se sentía el ambiente mundialista.
15: Hoy
1: y
15: los...
1: Entró de golpe. Greta Padilla, te saludamos. Buenas tardes, ¿cómo estás?
16: Hola, ¿cómo están? ¿Cómo les va? ¿Cómo va su día? Qué emoción estar aquí con ustedes para hablar de los estrenos que están en cartelera.
1: Muy bien, contentos. Pues háblanos de qué viene, qué se estrenan. Hay cosas de terror, hay cosas... Una de ellas es Toy Story, ¿no?
15: Que la aquí más esperada.
1: Que tuvimos aquí al mismísimo director, a esta eminencia de Pixar.
15: De Pixar.
1: Que estuvo con nosotros. Cuéntanos de Toy Story, del estreno.
16: Sí, hay una variedad enorme, cubre todos los géneros. Hay algunas que ya llevan varias semanas, pero que han sorprendido en taquilla. Entonces, me parece genial empezar con Toy Story 5, que como dices, Marco Antonio, está dirigida por Andrew Stanton, que está detrás de clasiquísimos de Pixar como Wall-E y otras tantas películas que también abordan distintos géneros, pero es una de las franquicias animadas más exitosas en la historia del cine. Y si bien había planteado un cierre a la historia de Woody y de Buzz y de Jessie en 2010, ¿se acuerdan? 9 años después decidieron regresar con una cuarta entrega que generó algunas dudas entre la audiencia, pero que ahora sí parecía plantear un cierre definitivo. Sin embargo, hace unos años volvieron a abrir esta historia y ahora plantea una premisa que a mí me parece muy interesante, y es esta cuestión de la presencia y la permanencia de la tecnología en las infancias. Ya saben, a través de pantallas, de tablets, con toda esta variedad de dispositivos. Y me parece una premisa muy interesante para volver con esta franquicia y con personajes tan conocidos, porque sí es una cuestión con la que hemos batallado en los últimos años, sobre todo. Pero aquí me parece que no intenta demonizar o convertir en una cuestión malvada la tecnología, sino saber cómo podemos lidiar con ellas y cómo los adultos podemos acompañar a las infancias para que la tecnología no rompa por completo con las cuestiones de la imaginación, y la tecnología sí sirva para apoyarla, para alimentarla y demás. Entonces, a mí me parece que es el estreno más importante de esta semana, si no es que de este mes. Y yo creo que sí vuelve con una historia con lo que nos tiene acostumbrado Pixar, que es súper emocional, súper psicológica y con la que todos podemos relacionarnos de alguna manera.
15: Oye, Grey, pensando en los personajes, porque son entrañables, a Woody, Buzz Lightyear, son básicamente nuestros hermanos de la televisión. ¿Qué opinas de este desarrollo de los personajes? ¿También lograron actualizarse junto con la premisa?
16: Sí, es muy interesante. Digo, Andrew Stanton a mí me parece que es un genio, y si bien se hizo cargo de la dirección y no tanto del guión, creo que está respaldado por una historia que ya está demasiado bien estructurada, que reconocemos demasiado bien, y lo que me parece que es de muchísimo valor y por lo cual sí podemos pensar que Toy Story sí se está adecuando a las nuevas audiencias y a las nuevas narrativas, es que en realidad Woody y Buzz no son los protagonistas, sino que es Jessie. Por primera vez Jessie toma el protagónico, Jessie está al frente de esta historia y sirve un poco para abordar ciertos aspectos de su pasado que ya habíamos reconocido desde la segunda película de 1999, pero que ahora con ella enfrente sí se pueden plantear nuevas cuestiones, nuevos aspectos, nuevas emociones, nuevas psicologías, y creo que esa es la clave para entender por qué Toy Story sí pudo volver con una quinta entrega. Entonces eso permite que también el desarrollo del resto de los personajes, como Woody y como Buzz y como Ham y como Rex, también tengan muchísimo sentido. Porque no es que giren alrededor de Jessie, sino que se alimentan ahora de la historia que se centra de ella.
1: Muy bien. Oye, pues aquí Vania Rodríguez y mucha gente emocionada, pero con el día de la revelación de Steven Spielberg, que ya la podemos ver este fin de semana, ¿correcto?
16: Sí, así es. Se estrenó desde la semana pasada. También fue uno de los estrenos más grandes. Es uno de los blockbusters que abrieron en este verano, porque marca el regreso de Steven Spielberg a uno de los géneros en donde más lo reconocemos, que es la ciencia ficción, y específicamente vuelve a estos relatos sobre invasiones alienígenas y este primer contacto. Entonces sí es una película súper esperada, y además creo que parte de lo que hace muy llamativa en el Día de la Revelación es su elenco, porque está protagonizada por Emily Blunt, que hace poquitito la vimos en El Diablo Viste a la Moda 2, y ahora ya se ha convertido como en uno de los rostros más impresionantes y más conocidos del cine y de Hollywood, y también está protagonizada por Josh O'Connor, y plantea también una premisa muy interesante que se va desarrollando de una manera súper dinámica y súper entretenida, y es como toda esta sociedad, como estamos ahorita nosotros, que a veces planteamos a través de teorías o con ciertas controversias que existen los aliens y que por ahí deambulan y que quizá están entre nosotros, pero no tenemos esa certeza. Esta película nos dice que sí están aquí y propone cómo sería ese recorrido para llegar a contarnos a los miles de millones de personas que habitamos en este mundo que sí existen los aliens. Y tiene muchas de las marcas distintivas de Steven Spielberg, que son entretenidas, también son muy emocionales, también son muy psicológicas. Yo siento que él es un director que está muy acostumbrado a llevarnos por un camino, o sea, nos dirige bastante bien y esta película no es la excepción. Y además la hacen de una manera muy divertida. Y ahí sí cabe destacar la actuación de Emily Blunt en el personaje principal. Entonces sí es una de esas películas que te entretienen y que vale muchísimo la pena verla en una pantalla grande.
15: Porque además Steven Spielberg tiene sentido del humor. Sí. Es brillante, es inteligente y ese es todo mi tipo de película.
1: Voy a regresar al cine, hace rato que no voy a una sala de cine.
15: Está, imagínate.
1: Ya sé, pero es que ya con las plataformas ya lo queremos ver todo en casa.
15: Se vuelve más proyecto, pero siempre vale la pena ir al cine.
1: Tendré el proyecto de ir al cine a ver Steven Spielberg y también la de Toy Story 5. Sí. ¿Qué otra para este fin de semana, mi querida Greta Padilla?
16: Otra de las películas que también han sido una sorpresa en la taquilla y en las carteleras y que creo que sí vale muchísimo la pena ver por cómo se ha dado la conversación, sobre todo en redes sociales, es Backrooms, esta película de Kane Parsons, que es impresionante porque apenas ayer, 18 de junio, este cuate cumplió 21 años, entonces es súper jovencito, es uno de los directores más jóvenes en la historia y a quien se le ha dado un proyecto así de grande. Y también el elenco es sensacional, tiene a dos actores que a mí me parecen increíbles, que una es Rinat Reinsvik, que es noruega, y también está Chiwetel Ejiofor, que es también un director súper, súper, súper conocido. Y toda esta película es demasiado interesante porque viene del lore y de todo este lenguaje del internet, que es muy difícil traducirlo a una película, si no es que hasta hace poco parecía imposible. Entonces esta película parecía que ya tenía asegurada una audiencia a partir de esto, de que es muy reconocible con ciertos videos, con ciertas narrativas, con estas historias, o estas historias que conocemos como creepypastas, que son súper famosos y que se consumen ya sea en YouTube, en TikTok, en Reddit o en foros que incluso pueden ser más complicados o más controversiales. Entonces parecía que tenía una audiencia ya muy fija, pero a mí sí me parece muy impresionante cómo ha logrado abrirla y cómo es una historia que en su superficie es muy simple y es muy básica y aborda a gente como con ciertos traumas y este inconsciente y cómo mientras más nos relacionamos con las personas, más parecemos enterrar esos traumas para como quizás hacerles entender que estamos bien y que somos personas funcionales, pero entre más los enterramos, más, más nos perturbamos. Y aún así logró hacer una historia que tiene un chorro de lecturas, un buen de subtextos y que se ha convertido en uno de los más grandes éxitos que hemos visto en los últimos años. Para que se den una idea, Marco Antonio y Gina, esta película tuvo un presupuesto de $10 millones y ahorita ya está cerca de recaudar $300 millones, lo cual es una sorpresa. Sí, para una película que es, entre comillas, independiente, es impresionante. Sí. Y las conversaciones que provoca a mí me parecen de muchísimo valor también.
15: Si hay algo ahí entre la creepypasta, ¿por qué no nos explicas qué es la creepypasta? ¿Qué son las creepypasta para quien no esté escuchando, Gret, y nunca había escuchado este término?
1: Nunca había escuchado creepypasta.
15: Ah, ¿no? Ah, bueno, te vas
1: creepy, a creepy, pues de que está así como que me asusta, ¿no? Ajá. Está creepy, pero sí. ¿Pasta?
15: ¿A qué te suena la creepypasta?
1: Pues
15: ¿qué crees que
1: voy a comer
15: es?
1: Fideos viendo la película, no
15: viendo
1: sé.
15: Bob Esponja, no. Mira, que Gret nos explique qué son.
16: No, creepypasta básicamente son todas estas historias que se cuentan a través de distintos formatos de internet. Y especialmente nacieron en formatos o en lugares como Reddit, que son estos foros un tanto anónimos, que entonces te permiten expandir una historia con más detalles, sin dar necesariamente algunos nombres, y que sí tienen esa cualidad de ser un tanto perturbadoras, ya sea abordándolo desde un aspecto sobrenatural o ya muchísimo más apegados a la realidad. Entonces, todas esas creepypastas son como las leyendas urbanas, pero
15: de internet.
1: Ya.
15: Entonces, por eso también esta película llama poderosamente la atención, y todos estos subtextos y múltiples conversaciones que ha generado es porque viene desde muchos lugares. Tú vas al cine y tienes una experiencia, pero viniendo de la creepypasta te hace también recordar que lo digital está impreso en la cinta. O sea, de verdad es muy interesante todo el juego que ha generado esta película. Sí.
1: Pues la trama suena bien. Dice Clark, el dueño de una tienda de muebles descubre una puerta extraña en su sótano. Al cruzarle ingresa una dimensión infinita. Ya con eso.
15: Ya con eso
1: me atraparon en espacios desolados. Cuando desaparece, sus terapeutas adentran en lo desconocido para intentar rescatarlo. Ya en cuanto entraron a alguna cosa extraña, desconocida, ya me
15: ganaron. Mental. Aquí también el juego de la mente, pues, es muy pesado, no es muy sólido.
1: Oye, nos quedan un par de minutos. En versión más corta, ¿nos podrías dar la última recomendación de cine para el fin de semana?
16: Sí, claro que sí. Es otra película de terror que también ha marcado muchísimo la taquilla, y es Obsesión, de Curry Barker, que también tiene la cualidad de ser otro youtuber que está triunfando en la taquilla. Esta es su primera película. Y también es un súper éxito, que también tuvo un presupuesto súper reducido, pero que ahorita está explotando. Y nos presenta a un sujeto, a un joven que se llama Bear, que siempre le ha gustado la misma chica, que es Nikki, una de sus mejores amigas. Y básicamente tiene un crush con ella, pero ella jamás ha mostrado ningún interés en él. Y entonces él recurre a la magia, una magia que parece inocente, de esta de alguna tienda un tanto esotérica. Y cuando rompe una varita, él pide el deseo de que ella lo ame más que a nada en el mundo, y se le cumple. Y de ahí parte justamente el nombre de esta película, de La Obsesión. Pero tiene un giro de tuerca que no es que esté secreto y no es que esté escondido, sino que resulta muy revelador para todos los espectadores, o a mí al menos me sorprendió muchísimo, de cómo es que conversamos sobre el amor, sobre las obsesiones, sobre cómo romantizamos ciertas relaciones o las idealizamos, y muchas veces ponemos el ojo en el lugar equivocado. Entonces, a mí me parece que es una película súper entretenida. También es un poco perversa en algunos puntos. Es de terror, pero no es el terror de sustos de puta espanto, sino más bien de cómo nos podemos relacionar de alguna manera con alguno de los aspectos más oscuros de las relaciones románticas.
1: Me las llevo.
15: Y aquí todo el mundo diciendo que sí, que hay que ir a ver Obsesión. Todo el mundo en la pesada sí, que sí.
1: Suenan muy buenas, hay varias muy buenas.
15: Oye, tenemos que volver al cine.
1: Regresemos al cine. Es que uno pierde la costumbre. Yo iba al cine mínimo una vez a la semana. Mínimo. Después de la pandemia perdí esa costumbre. Pero era me encantaba, nomás que uno pierde las costumbres.
15: Exacto.
1: Y se hace uno más de cuevita de casa. Volvamos al cine, hay películas que vale la pena ver ahí. Greta Padilla, muchas gracias. ¿Dónde te podemos seguir en redes sociales?
16: Muchas gracias, me pueden seguir en Instagram, ahí en @GretaPadRod, para tener más recomendaciones y platicar más a fondo de las películas. Pero muchísimas gracias, y sí, siempre vale la pena ver una película en el cine.
1: Gracias por traernos esos detalles. Oye, lo que me llama la atención es cómo ahora ya no solo los músicos salen de digital, de redes sociales.
15: Todo.
1: Ahora también los cineastas están saliendo de YouTube.
15: Y los escritores. Tú sabes el fenómeno Padua también. O sea, es increíble. Esto da para un tema, Gret, pero es una realidad.
1: Sí.
15: Y por un lado piensas qué lindo que las redes sociales y los medios digitales habilitan que muchos creativos tengan esa exposición y lleguen a esos lugares.
1: Te haces tu propio casting.
15: Sí, se transformó por
1: tú
15: completo.
1: Tú muestras resultados en redes sociales y ya de ahí te llaman. Sí. Sí, así que está bien.
15: O no te llaman, y haces la propia. Y te sigues por ahí.
1: Exactamente, haces la propia. Sí. Se democratizó la entrada, porque antes antes tenías que conocer a alguien que te hiciera el casting, que le gustaras, y para llegar al casting, y aún era todo un tema.
15: Y ahora tiene sus complejidades algorítmicas también, sí, pero también es una realidad que se transformó, y yo aplaudo de pie que esto pase, y te digo que en la literatura también está muy, muy fuerte como Wattpad ha llegado a las librerías y a ganar premios. Y
1: de las cosas positivas de las redes sociales. Exacto. Sí se ha democratizado. Democratizado. Tiene su lado oscuro, pero muchas cosas se han democratizado. Pues bien, muy bien. Gracias, Greta Padilla. Gracias. Un abrazo, amiga. Que estés muy bien. Feliz fin de
16: semana.
1: Gracias,
16: amigos. Lindo día.
1: Cuídate mucho. Oye, pues cerramos con la de las noticias positivas. Ya ven que aquí hemos criticado mucho a la FIFA, pero también decimos las cosas positivas. Y estuvo muy bien que invitaron a la chica surcoreana. ¿Se acuerdan del partido en donde este personaje, Ulises Bernal, en Guadalajara se jaló los ojos y esta chiquita que se conoce como Ino Kat en redes sociales estaba grabando y la carita se le desfigura al ver el gesto racista que hace este hombre? Pues le invitaron, la FIFA le invitó a ver el partido México-Corea, estuvo ahí como invitada especial, gesto bonito. Y por otro lado, a Ulises Bernal, aunque ya pidió una disculpa con la afición y con los coreanos y todo, le prohibieron la entrada a cualquier otro partido del Mundial.
15: No creo que es muy rudo el castigo.
1: Pues es que
15: a ningún partido ya se disculpó
1: de este mundial. Bueno, está bien. De este mundial. Se disculpó, pero pues también es como.
15: Y perdió la chamba y bueno, pues sí, renunció. Y sí creo que fue una disculpa muy sincera.
1: Sí, yo también
15: creo
1: que fue
15: una consecuencia. Sí,
1: pero tiene que haber consecuencia para que te portes bien, porque eso le manda un mensaje a los demás de oye, pórtate bien o te van a bloquear del mundial.
15: Como a los deudores.
1: Sí, como a los deudores. Me parece muy bien. Te están llamando, la familia le está llamando a Gina Jaramillo, porque ya es la hora de la salida. La alarma del teléfono de Gina nos recuerda que es hora de irnos y nos despedimos de Radio Fórmula. Feliz fin de semana, pásenla muy, muy bien. Sigan disfrutando el Mundial, cuídense mucho. En una efeméride, un día como hoy, en 1978, se publicó por primera vez Garfield, creada por Jim Davis, y lo felicitamos.
15: Gran cómic, gran película, gran personaje.
1: Gran personaje. Se quedan con Enrique Acevedo y nos escuchamos el lunes. Estaremos transmitiendo desde Monterrey, Nuevo León. Vamos a ir al Parque Fundidora desde Monterrey, Nuevo León. No solo nosotros, sino varios programas de Grupo Fórmula estaremos transmitiendo desde allá. Así que abrazos a Monterrey. Nos vemos y nos escuchamos desde allá el lunes. Gracias, que la pasen bien.
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25: Muy buenas tardes, tenga usted muy buenas tardes. Y sí, claro, es la una en punto. Pero en punto tiempo del Centro de México, la una, usted puede ajustar su reloj. Y yo soy Joaquín López Dóriga, transmitiendo para usted con mucho gusto, como todos los días, en vivo. En vivo desde la Ciudad de México para toda la República Mexicana a través de 97. Sí, estamos transmitiendo hoy, como todos los días, a través de 97 estaciones de radio en todo el país y en otras 30 estaciones de radio más en Estados Unidos para nuestros paisanos.
26: A quienes besamos y abrazamos en California, Arizona. ¡Ay, Dios!
25: Texas,
26: Nueva York, Illinois, Georgia, Utah, Kansas, Oklahoma, Carolina del Norte y del Sur, Tennessee, Oregon, Colorado y Florida. Y en Telefórmula, a través de las cadenas Xfinity Latino y Latino View.
25: Y también
26: en Telefórmula en Easy Canal 121, Sky Canal 157 y 1157, Total Play Canal 161, Mega Cable Canal 153 y en Dish nos encuentra en el 354.
25: Y también estamos en YouTube en este momento, en radiofórmula.mx, en lopezdoriga.com y en Instagram. Y hoy,

0: Y bueno, ¿y entonces, Laura?
1: Y entonces, hoy es viernes 19 de junio del año 2026. Han transcurrido ya 170 días, faltan 195 y se termina este año. Corre la semana número 25.
0: ¿Y de quién es santo, Laura? Laura Pérez Cineros, me da mucho gusto saludarte como todos los días. ¿De quién es santo este viernes? Lo alcanzamos y 19 de junio.
1: Claro que sí, Joaquín. Hoy estamos festejando a Romualdo, Juliana, Gervasio y Protasio. Muchas felicidades a todos ellos.
0: Bueno, nuestro compañero, bueno, primero a ti, Juliana Gallardo Suinaga, muchas felicidades hasta San Miguel allá. A la doctora Juliana González, profesora emérita y catedrática de la UNAM. Hoy es cumpleaños de nuestro compañero Daniel López, de David Colmenares Páramo. Y bueno, quiero decirle que si todo esto es hoy, nos quieres decir, Laura Pérez Cisneros, ¿de quién va a ser santo? Mañana, ya sábado, y 20 de junio.
1: Mañana, Joaquín, vamos a festejar a Silverio y Feliciano. Pero el domingo, para nosotras, es un día muy importante porque festejamos a los padres, quienes son nuestro timón, nuestro apoyo. A todos les mandamos un beso enorme, empezando por Joaquín.
0: No, a todos.
1: A los, a Oscarito, a todos los papás que están aquí en Grupo Fórmula y usted que nos está viendo, le mandamos un beso tronado, que lo festejen mucho. Muchas felicidades.
0: Muy bien, te salió, Laurita. Gracias. Sí. Bueno, pues esto es algo de lo más importante que ha ocurrido y que está ocurriendo hoy en México y en el resto del mundo. Con mucho, que es muchísimo de todo lo que usted leerá y escuchará mañana por la mañana. Y, por supuesto, muchísimo de todo lo que usted leerá, escuchará y verá esta tarde, esta noche. Vamos, ahora en el correr de las próximas horas. Quiero decirle que, qué sensación de alegría. Reitero lo que le digo siempre. Solo los deportistas nos dan estas alegrías. Betsabé Rosales, México calificó.
2: Saludos, Joaquín, desde Guadalajara, porque la selección mexicana se termina quedando con la victoria por la mínima diferencia, 1-0 sobre Corea del Sur en el segundo compromiso del Mundial desarrollado en el Estadio Guadalajara. La anotación al minuto 50 de Luis Romo, y con el resultado la selección asegura finalizar la fase de grupo como líder y confirma su regreso a la Ciudad de México para los 16avos de final. Más adelante, todos los detalles.
0: Mire, la primera vez que la selección de México en un mundial va a jugar 5 veces en el Estadio Azteca, con el resultado de anoche. Luis Soriano.
3: Anoche, 400,000 personas convirtieron el Paseo de la Reforma en una auténtica fiesta nacional para celebrar la victoria de México 1-0 sobre Corea del Sur. Entre banderas, matracas, bubucelas y hasta bajo la lluvia, miles de aficionados caminaron del Zócalo al Ángel de la Independencia para cantar, bailar y volver a ilusionarse con la selección mexicana. Fue una noche en la que la Ciudad de México se rindió al fútbol y al once mexicano. Y Joaquín, más adelante todos los detalles.
0: Sí, por favor, la fiesta, la alegría. Mire, ayer se demostró, más de 700,000 personas salieron a la calle en la Ciudad de México. Ayer se demostró, se confirmó la necesidad que tenemos de celebrar algo, de tener alegrías. Sí. Por supuesto, en algún momento la selección perderá, pero la alegría de anoche, de ayer y de hoy es irreversible. En fin, esto, insisto, este país, todos nosotros estamos ayunos y necesitados de celebrar. Celebramos a Del Toro, celebramos a la selección, sobre todo ayer, celebramos a las pesistas, a las tiradoras con arco, a las marchistas. Quiero decirle que fue un día, no, una noche de fiesta. Por la mañana llegó, bueno, la presidenta lo vio anoche, según subió una foto a su cuenta, pero hoy el tema, con eso abrió, ¿no? Enrique Hernández.
4: Es correcto, Joaquín, ¿qué tal? Muy buenas tardes, te saludo con gusto. Con ese mensaje de agradecimiento a la presidenta Claudia Sheinbaum, inició la conferencia del pueblo, y es que agradeció a la selección mexicana este marcador que sin duda alguna le da mucha alegría al pueblo. Dijo que con este resultado, aunque es mínimo, pero es importantísimo, ¿por qué? Porque se pasa a la siguiente etapa, y también, pues no descartó, entre otras cosas, entre este espíritu de fiesta y de celebración que hay en el país, pues no descartó el invitar a Merlín a este pato que ya se ha convertido en la mascota de este mundial en nuestro país. Joaquín, los detalles más adelante.
0: Gracias. En el México Real, David Galván.
5: Como parte de las acciones permanentes de la vigilancia portuaria, elementos de la Marina, en coordinación con personal de aduanas y el Gabinete de Seguridad, hallaron 137 kilogramos de cocaína al interior de un contenedor que había arribado al puerto de Lázaro Cárdenas, Michoacán, en una embarcación, por lo que se procedió a la detención de 4 tripulantes de origen ecuatoriano. Este esfuerzo para fortalecer la seguridad portuaria en el país impidió que alrededor de 274 mil dosis llegaran a las calles.
0: Voy contigo, Sara Pablo.
6: Joaquín, la presidenta de Morena, Ariadna Montiel Reyes, solicitó a la Comisión Nacional de Honestidad y Justicia el inicio de un procedimiento sancionador en contra de la presidenta municipal de Tenancingo, Nancy Nápoles Pacheco, por presunto autosecuestro. Como medida cautelar, se determinó la suspensión de sus derechos. Recordar que la Fiscalía del Estado de México informó que ejercitó acción penal en contra de 6 personas por el delito de simulación de secuestro en el que habría participado la alcaldesa, quien sostuvo que le pidieron un supuesto rescate de 40 millones que en realidad habrían sido para cubrir un desfalco. Los detalles más adelante.
0: Mientras tanto, Irán Salas.
7: Joaquín, bajo un fuerte dispositivo de seguridad, un total de 88 reos provenientes del estado de Sinaloa y considerados de alta peligrosidad, fueron recluidos en el penal federal número 15 del municipio de Villa Comatitlán, acá en el estado de Chiapas. Entre estos 88 presos, Joaquín, se encuentran presuntos cabecillas de la facción de los Chapitos, algo que hace prender las alertas por las posibles repercusiones en seguridad que se puedan resentir en esa parte del país.
0: Y en el resto del mundo, Laura.
1: Gracias, Joaquín. Muy poco duró el alto al fuego entre Israel y Hezbollah de Líbano al atacarse mutuamente. Trump presumió hace días el acuerdo de paz con Irán y afirma que Teherán está acabado. El estrecho de Hormuz registra hoy su mayor tráfico al cruzar 25 buques comerciales. Amenaza Rusia a Ucrania con un catastrófico tras el ataque con drones ucranianos a Moscú. El régimen cubano acepta 176 reformas en su economía que documenta el fracaso absoluto de su modelo. Y será el miércoles cuando el Papa León XIV se reúna con escritores del mundo por los 100 años de la Editorial Vaticana. Y este domingo Colombia elige a su próximo presidente. Están entre el candidato de izquierda, Iván Cepeda, que se enfrenta al ultraderechista Abelardo de la Espriella, que según las últimas encuestas es el favorito y a quien, por cierto, Donald Trump le ha mostrado su apoyo aquí.
0: Gracias. Y las finanzas en este momento, el dólar interbancario se está cotizando en 17.39, así es. En ventanilla se venden en 17.94, en los bancos se venden 18.09, el euro en el mundo $1.16, aquí un euro se vende en 21 pesos con 14 centavos. Y le recuerdo que hoy estrenamos capítulo de la serie Joaquín Marín de Dopingüe en todas mis redes y en todas las plataformas con el gran Carlos Marín, y que en esta tarde... Que en esta tarde de viernes y 19 de julio de este año de 2024, de 2026, le voy a tener a usted todo esto.
1: Este más, mucho más, hoy aquí con López Origa. Le recuerdo, siga a Joaquín en todas sus redes, aquí en Grupo Fórmula. Ya estamos más que listos porque damos poder a tu voz. Que tengas un estupendo viernes.
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0: Querido Heriberto, Beto Murrieta, ¿cómo estás? De ESPN, aquí en Grupo Fórmula. Feliz no de anoche.
1: Joaquín, mucho gusto en saludarte. Con esa música disco que pusiste, me dieron ganas de ir al Baby O.
0: ¿Te acuerdas?
1: A recordar polvos de aquellos lodos.
0: Bueno, para que te entre en detalles, digo.
1: Catedral del entretenimiento en el continente americano.
0: ¿Sabes qué? Reitero, y anoche, ahí atrás de donde tú estás, sí, se reconfirmó. Solo los atletas, solo los deportistas dan las grandes alegrías a los países. Lo de anoche nunca se había visto ahí, en Reforma. Nunca.
1: Congregación, Joaquín, de miles de almas.
0: Cientos
1: un
0: de
1: río
0: miles.
1: De gente, efectivamente, hay una toma impresionante, una panorámica que nos permite ver la cantidad de personas que estaban reunidas en torno a esta glorieta emblemática de la Ciudad de México para festejar el triunfo del equipo mexicano sobre la selección de Corea del Sur allá en Guadalajara. E hice este recorrido y se está trabajando con celeridad para levantar la basura que quedó, que también hay que mencionarlo, quedó mucha basura en toda esta zona después de la celebración de anoche por el triunfo mexicano.
0: Oye, alguien me dijo hoy, no hombre, el gol fue por una desafortunada acción del guardameta surcoreano. No, el gol fue porque el jugador mexicano Romo metió el balón en las redes.
1: Claro, Romo estaba donde tenía que estar, aprovechando el regalo del portero de Corea del Sur, que en el intento por capturar el esférico termina chocando, encimándose con su compañero, suelta el esférico, el balón queda a la deriva y Romo aprovecha perfectamente para mandar el balón a la portería, al fondo de la portería. Claro, hay que estar donde se tiene que estar, con ese sentido de la oportunidad irrepetible que se tiene en el periodismo y se tiene también en el fútbol. Entonces, de acuerdo contigo, hay que verlo de esa manera. Romo aprovecha el obsequio del portero, que después tuvo una intervención magnífica, un disparo potentísimo de Obed Vargas, pero bueno, sí, Romo mete el gol que tiene al equipo mexicano con dos victorias consecutivas en este campeonato del mundo.
0: Este es el primer mundial que pasa a la siguiente fase en dos partidos, ¿no?
1: Exactamente, y esto hace pensar que tiene la posibilidad de ganar por tercera vez consecutiva el próximo miércoles en el Estadio Azteca, porque después de ver a Chequia, creo que el equipo mexicano tendría que ganarle a Chequia el próximo miércoles y sumar 9 puntos históricos en una primera ronda de Campeonato del Mundo.
0: Sí, mira, alguien me dijo, no, fue un regalo, ¿no? Yo creo que en el fútbol no hay regalos, porque si bien el portero rechazó el balón, igual el jugador podía haber fallado.
1: Claro, y decía nuestro maestro Jacobo, Joaquín, que la suerte es una viejecilla que se levanta a las 5 de la mañana. Entonces, pues claro que hay que buscar esa fortuna, ese aire positivo, ese éxito en la vida. Entonces, en este caso, llevándolo metafóricamente a lo que pasó con Romo, pues claro que está en el lugar donde tiene que estar y puede alguien pensar que es la suerte, que México ganó por un error, pero Romo tuvo la oportunidad y el sentido del tiempo para aprovechar el error, estar atento para mandar el balón al fondo.
0: Oye, y esa, o la otra mano de Dios anoche del tal Arrangel, ¿no?
1: La mano santa. Sí. Me llama mucho la atención, Joaquín, estos raros mecanismos del cerebro, porque cuando lo entrevistan al final del partido, dice que no se acuerda de la jugada, solo se acuerda de que ya la tenía en su poder. Sí. Y que había salvado al equipo mexicano, pero no se acuerda de cómo sucedió la jugada. Es algo muy curioso que me llamó la atención. Yo no sé si la adrenalina del momento te impide o nubla el cerebro, te obnubila y te impide ver con claridad lo que acaba de pasar 5 minutos antes. Para efectos prácticos fue un par de intervenciones magistrales con muy buenos reflejos, porque la verdad es que era un remate de gol, un remate de cabeza en el área chica. Se tiene que meter ese de gol en automático. Había nada más que cambiar la trayectoria del esférico para tomar a contrapié al portero. El remate no es lo mejor porque va hacia el portero. De cualquier manera, no se puede minimizar la intervención extraordinaria doble por parte del guardameta del equipo mexicano, que yo creo, Joaquín, no sé qué piensas, yo lo mantendría para el próximo miércoles. Yo digo, ¿para qué moverle en la portería si Rangel lo ha hecho muy bien y salvó al equipo mexicano el día de ayer?
0: Quizá yo lo pondría un primer tiempo y a Ochoa en el segundo tiempo para que juegue, ¿sí? su quinto mundial ya, y se ponga a la altura en el número de mundiales, rebase a la Tota Carvajal, que tuvo 5, y se ponga a la altura de Messi y de Cristiano en cuanto a números de mundiales. Digo yo, pero eso es una opinión, digo.
1: Sí.
0: Y sabes que esto que dices, que declaró el Tala, que yo también lo oí, lo entiendo por la repetición de las jugadas. No sé si te pasa a ti lo que a mí, que yo hay jugadas que de golpe no entiendo y que las comprendo cuando veo la repetición.
1: Sí, claro, un primer golpe de vista en una dinámica de un juego continuado, fluido, como es el fútbol, puede impedir retener perfectamente la imagen, y ya la repetición, que es una magia fantástica. Ángel Fernández decía, ¿te acuerdas? La gloria de la repetición.
0: Sí, claro que sí. Y ahora claro que lo que te repiten descifrar. Ahora, porque por ejemplo, en los mundiales del 70 y 86 en México, no había pantallas en los estadios.
1: Cierto, que por cierto, el del 70 fue el primer mundial a color, si no me equivoco, Joaquín.
0: El primero, sí, como la del 68 fue la primera olimpiada a color.
1: Exactamente, y ahora estas pantallas, que yo siento que a veces distraen mucho al jugador que se está espejeando, que se está mirando, que se está cuidando el peinado, que se está monitoreando, como decimos en términos televisivos, distraen un poco. No las había antes, es verdad, que también tiene su punto polémico, porque hay jugadas que en el estadio el público las ve en repetición, y esto causa también una enorme polémica dentro del estadio, que presiona a los árbitros, que por cierto el uruguayo de ayer lo hizo bastante bien, coincidirás, Joaquín, en este partido.
0: Sí, sí, la verdad que discreto y bien. Y eso bien. Les pasa también a los jugadores de fútbol americano y a los basquetbolistas, incluso a los beisbolistas, que tú te fijas que el beisbolista luego se voltea a ver a la pantalla, igual que el jugador de americano, igual que el basquetbolista, que quiere ver su repetición.
1: Exacto. No estamos hablando de la Kiss Cam, ¿verdad? Que esa es muy, muy peligrosa.
0: Sí.
1: Estamos hablando de las repeticiones en los partidos. Y hablando del público, Joaquín, el abucheo del final del primer tiempo, me parece que no venía al caso. Lo que pasa es que siento que hay una cultura de goles. Es decir, el público no repara en intrincados esquemas tácticos que pueden ser muy complejos, sino que el público va, creo yo, a tres cosas: a divertirse, a que su equipo gane y a que caigan goles. Cuando eso no sucede, quizá no hay tanto la atención microscópica hacia la parte táctica, porque además el público no tiene por qué reparar en eso.
0: No.
1: Entonces, ahora siento que el fútbol se ha esquematizado mucho, hay cartabones, hay rigidez táctica, hay pautas inflexibles que impiden que los jugadores creativos tengan esta libertad de un Tomás Boy, de un Manuel Manso, de un Benjamín Galindo, en Carlos Reynoso, en otras épocas, y ahora todo se ha esquematizado demasiado, a mi parecer, Joaquín, y entonces el juego es un guión preestablecido, donde el jugador difícilmente se sale de esa ordenanza del entrenador, y por lo mismo, no quiero decir que el fútbol pueda ser aburrido, pero sí se vuelve demasiado esquematizado.
0: Mira, y luego, con todo respeto, hay algunos cronistas, sobre todo exentrenadores y esto, que hablan para ellos mismos, porque el 9 se convirtió en un 9.5 y la hora es un falso 9. Digo, y no, ya tienen que cambiarle al 5-3-2-1. ¿Por qué no nos cuentan lo que está pasando, carajo? ¿Sí?
1: Joaquín, coincido plenamente. No está mal aprender de táctica, claro que sí, por supuesto que es interesante comprender el juego, las posiciones, los relevos, las subidas al frente, los cambios, pero el fútbol es epopéyico, no táctico. Sí. Entonces, los cronistas de antaño siento que lo entendían más de esa manera. Como Ángel Fernández, vuelvo a este personaje extraordinario, con sus hipérboles, con su creatividad, con su ingenio, con su voz metálica, acercaba el fútbol al televidente como algo fantástico, epopéyico, literario inclusive, porque sus apodos tenían un fondo literario. Pero ahora se ha vuelto demasiado técnico, demasiado táctico, y eso coincido plenamente contigo. No está mal aprender de táctica, pero tampoco aturdir al televidente con conceptos inentendibles para la mayoría.
0: Sí. Mira, ¿cómo se llama el chavo que transmite por TUDN? Vaca, ¿no?
1: Vaca.
0: Ese es muy bueno, ese joven.
1: Ha ganado en ritmo, ha ganado en mucho ritmo.
0: Sí, sí. Ahora, por ejemplo, yo recuerdo a Ángel Fernández que un partido horrible te lo hacía un espectáculo.
1: Sí. Un Zacatepec potosino, te lo hacía entretenido.
0: Pero me ibas a decir ahora, algo y te interrumpí, perdón.
1: No, que también me parece importante, Joaquín, ahora que hablas del ritmo, que sí, este joven cronista ha ganado en ritmo y en, sí, en posicionamiento. Yo escucho a todos, pero creo también que es muy importante no olvidar.

0: Y pues seguimos. Y qué bien que anoche la selección de México, y deseo que gane también ahora contra la República Checa.
1: El privilegio es mío, Joaquín. Buenas tardes.
0: Te abrazo con cariño. Gracias.
1: Yo a ti.
0: Voy a los anuncios, y después de los anuncios pues seguimos en el Mundial, porque aquí somos locales, sí, con Marion Reimers, con José Pablo Coello, que va a estar aquí, Raúl Orbañano, Rafa Puente Suárez, y va a estar hoy aquí la gran Ángeles Mastretta, la querida Angelitos. Y es viernes del doctor José Antonio Lozano, con lo que no nos enseñaron en la escuela. Continuamos.
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0: Bueno, vamos a la mesa, ¿sí? Somos locales, aquí somos locales. Marion Reimers, me da mucho gusto saludarte, Marion. Querido Raúl, Raúl Orbañanos, Rafael Puente Suárez, buenas tardes. José Pablo, ¿estás aquí? José Pablo Coello, muy buenas tardes. Marion, dame una primera lectura de anoche.
1: Joaquín, pues con el gusto de saludar.

0: Darte, por supuesto, a Raúl, a Rafa, a José Pablo, todo el auditorio, pues una emoción desbordada la que se vivió aquí en Guadalajara, al igual que en la Ciudad de México, jugando espantoso, hay que decirlo, a mí no me gustó nada lo que jugó el equipo mexicano, pero pues no importa, tú lo decías, es un país que necesita de alegrías, y yo creo que ese sentido de comunión, ese sentido de dejar atrás lo que nos divide, y de tener una alegría compartida, sobre todo en una ciudad como Guadalajara, que ha sido azotada por la violencia y por el crimen, ha sido un desfogue auténticamente, y la gente, la verdad, emocionadísima, un ambientazo en el estadio, y sí, yo creo que es reflejo de una necesidad extrema en nuestro país de sentirnos triunfadores.
1: No, y de celebrar, José Pablo.
2: Sí, de acuerdo, un abrazo a Marion, a Raúl, por supuesto, a Rafa. Yo no los vi jugando tan mal, Marion, pero vaya, se vale diferir, creo que el fútbol tiene varias partes, y esta selección se defiende de maravilla, no le han hecho ni un gol y ha neutralizado a los rivales. Cuando al Tala lo exigieron hace una jugada al nivel de aquella de Ochoa en Brasil. Sí. Y le digo, Quiñones tuvo un par que pudo terminar en gol, Raúl Jiménez tuvo otra. En fin, yo no vi tan mal al equipo mexicano. Si a mí me dicen, Joaquín, va a ganar México sus dos primeros partidos, va a calificar primero y va a jugar por primera vez en su historia un partido de un mundial ya calificado, que no tenga trascendencia para cerrar la primera fase, pues te la firmo y hasta le pongo una lana, ¿no? Para quedarme con ese deal. Me parece que lo de México hasta ahora, muy bueno, alcanza para soñar con que vamos a ser campeones, lo repito, no, pero estos dos partidos había que ganarlos y se ganaron, y la gente, a la gente no le engañas, ¿me explico? La gente está festejando porque ve a una selección que algo le está comunicando, sin duda alguna.
1: Sí, y la gente también le está comunicando algo a este país.
2: Cierto.
1: Lo de ayer en Reforma, no lo había visto yo ni en el 70, mm-mm, ni en el 86, ni cuando la sub-17 ganó la primera y el segundo campeonato mundial. Es la necesidad que tenemos, estamos ayunos de celebraciones, querido Raúl, nos faltan motivos para celebrar, y ayer ya la selección ya nos regaló dos.
3: ¿Cómo estás, Joaquín? José Pablo, Mario, Rafa, qué gusto. Yo también estuve la noche de anoche en Guadalajara, y el ambiente maravilloso, el apoyo del público sensacional, y en Guadalajara desde antes del partido, por la ruta que iba a llegar el camión de la selección al estadio, ya la gente en la calle, parada a la orilla de la calle, esperando a que pasara la selección solo para saludarlos. Yo estoy muy contento porque ganó México, estoy muy contento porque ganó México, y creo que todo el mundo está muy contento porque ganamos. Ahora, futbolísticamente a mí no me ha gustado el partido. Ahora, para bailar se necesitan dos, y Corea no quiso entrarle al baile. Corea se tiró atrás también, el primer tiempo sobre todo sin defender. Es cierto lo que dice José Pablo, hubo varias oportunidades. Ya cuando Corea se lanzó al ataque, México también generó algunas oportunidades. Esta selección puede dar más. La estrategia del Vasco ayer era muy sencilla. A ver, a mí no me hacen un gol, yo busco hacer uno y ganar el partido, y se le dio, y hay que reconocérselo, y bueno, ya nosotros diremos, me gustó o no me gustó, eso ya es muy personal, pero lo importante es que ganamos.
1: Rafa Puente, ¿qué opinas?
4: Un saludo para todos, un abrazo a la distancia con mucho cariño. ¿Qué opino? La verdad me pareció un partido que fue más físico que otra cosa. O sea, yo creo que el desgaste físico de ambas selecciones estuvo a lo mejor por encima de lo que se esperaba, pero la claridad en cuanto a fútbol, si acaso para mi gusto, la tuvo Corea, más o menos los últimos 25 minutos del primer tiempo, que ahí tuvo la pelota, la posición fue claramente a favor de los coreanos. Y bueno, pues México capitalizó adecuadamente las cosas, ¿no? Un error garrafal del portero que le regala, pues no me dijo, tres cuartos o más de tres cuartos de gol a Romo, y le empuja a Romo. Y en lo futbolístico le vi algunos destellos a la selección, creo que le sigue faltando profundidad. Hubo un toque preciso que me encantó, que culminó con un remate de derecha de Jiménez, con una muy buena tajada en el primer poste por parte del portero, y la jugada de Gallardo, ¿no? Que él arranca en cancha de México, tiene un traslado importante, largo, viene una pelota dividida, en el rebote la gana Jiménez y luego se planta solo delante del portero, no tiene un buen golpeo y estrella la pelota contra la red. Eso futbolísticamente. Por lo demás, lo que vi fue una mejor actitud en el equipo mexicano respecto a lo que fue el partido con Sudáfrica, pero creo que sí estuvo pues exento de calidad el encuentro.
1: A ver, Marion, en la estrategia de un mundial se trata de jugar bonito o de clasificar a la siguiente etapa.
0: Pegas en el clavo, creo, Joaquín, porque yo creo que en el caso particular de lo que estamos analizando de México, pues México desde hace mucho tiempo, para mí, quizás los compañeros difieran, no tiene una identidad futbolística clara. Ha habido muchos cambios en el proceso, desde dirigentes hasta entrenadores y obviamente los seleccionados. Entonces, yo creo que, insisto, a mí el partido no me gustó, pero no importa, porque México está aprendiendo a ser pragmático. Y en un torneo como este hay que ser pragmáticos. Ahora, cambiar con 6 puntos de colchón, evidentemente, o corregir si se quiere, ayuda mucho más que hacerlo en un estado de urgencia, que era como México venía en Copas del Mundo anteriores, y era lo que estaba muy atinadamente subrayando José Pablo. Para mí, en un mundial, entendiendo la urgencia que tiene México, y además la enorme ventaja de jugar como local, de poder estar en los 16avos y en los octavos en el Estadio Azteca, hay que ser pragmáticos, Joaquín, hay que avanzar como sea. Para mí, el punto en esta Copa del Mundo, en particular para México, es darle alegría a nuestro país y a nuestro pueblo, como sea. Y aquí sí no buscamos ni el tiquitaca, ni ser la Alemania de 2014, porque tampoco hay herramientas para eso. Entonces, yo creo que el pragmatismo y la practicidad en este punto del torneo y en este momento futbolístico de la selección nacional son la clave, y ya después sacamos las cuentas.
1: Y además, tengo que ir a un corte y dejar el tema, pues a México no han metido ningún gol, ¿eh?
2: No, se defiende bien México.
1: Digo, ni uno, de esto no hay antecedente tampoco. Vamos a un corte y seguimos con la mesa Somos Locales, con Marion, Raúl, Rafa Puentes y José Pablo. Continuamos.
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14: Manuel Neuer hace historia. El portero Manuel Neuer, a sus 40 años, volvió a escribir su nombre en la historia al disputar su 5º torneo veraniego de fútbol como titular con la selección alemana. Pocos futbolistas pueden presumir una trayectoria tan larga y exitosa en la máxima competencia del fútbol. Su liderazgo, experiencia y calidad continúan siendo fundamentales para la tetracampeona del planeta. El suceso aumenta aún más su legado como uno de los mejores porteros de todos los tiempos.
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9: En el grupo A, la selección mexicana de fútbol amarró el liderato del sector tras vencer 1-0 a Corea del Sur en Guadalajara. Desde 2002 el equipo mexicano no terminaba la fase de grupos como primer lugar. El próximo miércoles el tricolor enfrentará a Chequia y de esto dijo César el Chino Huerta.
15: Sí, también eso es un plus para nosotros y nos hace mucha ilusión el poder seguir estando cerca de nuestra gente. Muchas cosas siempre por mejorar, ya ahí Javier verá el video y nos dirá detallitos que tenemos que mejorar. No, está muy feliz, no nos dijo nada, hablamos ahí, ni siquiera hablamos, entramos y nos saludamos. Creo que se siente la buena vibra del equipo y todos están muy felices, ¿no? Sí, la ilusión a tope y la motivación y esa bonita responsabilidad que tenemos de que la gente se siente bien representada por su selección.
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0: Venga, Raúl, hablábamos de que ni un gol han metido a la selección.
1: Es lo que mejor ha hecho Joaquín. Es lo que mejor ha hecho la selección, defenderse. Ayer hizo algo muy interesante el Vasco. Puso a jugar, no jugó Israel Reyes de lateral derecho, pudo jugar a Jorge Sánchez, pero a Jorge Sánchez, cuando nos atacaba el equipo de Corea, lo tiraba como un tercer central y bajaba el Piojo Alvarado, que dio un gran partido, hizo un gran recorrido y se metía como central. Se defendieron muy bien el medio campo, lo manejaron, y yo insisto, ¿no? Lo principal que buscaba el Vasco es que no le hicieran un gol. Y finalmente no se lo hicieron, se han defendido muy bien, es lo que mejor han hecho allá. Y quiero aprovechar, Joaquín, para comentar la organización de Guadalajara, dentro y fuera de la cancha. Excelente. Excelente la organización que están teniendo en Guadalajara, desde la llegada al aeropuerto, todo muy bien, lo han manejado muy bien. Felicidades a todos los que estén involucrados, porque la verdad, yo ayer fui como aficionado, y como aficionado te das cuenta realmente de todo lo que tienes que pasar, y lo han hecho de maravilla, ¿eh?
0: Sí, la verdad que sí. Y Rafa Puente, ¿tú coincides con esto de que no hay que buscar la goleada, hay que buscar la clasificada, ¿no?
2: Por lo menos no hay nada como la victoria. Ahora, por lógica natural, si tú juegas mejor, estás más cerca de la victoria que si no juegas mejor. La victoria de México ayer se consuma en gran parte por la intervención de Talavera, del tal Rangel. Que perdone, sin demeritar para nada. Es una reacción estupenda, una pelota muy corta, a muy corta distancia, dentro del área chica, cerca de la rodilla. Él interviene, la pelota no se le estrella, él tiene el movimiento para atajar el remate, y después tiene el recurso de recuperar la pelota, sí, aprovechando lo largo que es de brazos, y quedándose con ella, y evitando, pues la verdad es que se le fuera el triunfo a México. Esa fue una jugada clave, como también tuvo intervenciones, y creo que fueron más las del portero coreano que las que tuvo, pero me parece que ha cumplido bien el trabajo defensivo, me pareció, sobre todo los centrales, estupendo. Digo, Edson con ese liderazgo que lo distingue, con la verdad, que echa el pecho para adelante y que tiene... pues no se le notó que estuviera desencanchado, no faltó de velocidad. Creo que hicieron los relevos, lo hicieron muy interesante. El trabajo del Piojo sí lo cumplió a la perfección, de acuerdo a lo que quería el Vasco. A mí, en lo personal, me gustaría más que el Piojo aportara hacia adelante y preocupara al jugador que juega por ese sector, como para no ir con tranquilidad al ataque tratando de hacer daño y retrocediendo a uno de los jugadores más técnicos que tiene la selección, ¿no?
0: José Pablo.
3: Pues mira, yo tengo esta duda, ¿no? Y la vamos a tener de acá a que venga el partido contra Chequia en el Azteca. Es un partido donde México no se juega nada, ¿no? Y la pregunta que yo me hago es, ¿qué va a decidir Javier Aguirre hacer con estos 90 minutos? Tiene muchas opciones, ¿no?
0: Yo creo que tiene una, ganar.
3: Pues a ver, un técnico podría decirte, yo quiero que mis jugadores lleguen, los que no estén físicamente al 100 al partido de 16avos de final. A mí, si yo estuviera sentado en esa silla, me gustaría ver este partido como un partido que se tome con toda la seriedad del mundo y que busque que el equipo siga evolucionando. Pero yo creo que a Javier le van a pasar muchas cosas por la cabeza, porque si te fijas, pues ha usado casi a todos sus futbolistas, ¿no? O sea, hizo unos cambios.
4: Eso es lo primero.
2: El titular es Rangel, pero me parece que, de acuerdo a lo que han venido buscando con la aportación de Memo Ochoa, este partido, que coincido totalmente con José Pablo, México, ¿qué se juega? Sí, el prestigio de ganar y pasar esta ronda de manera invicta y con 3 victorias, fantástico. Pero yo creo que si algo no corre mucho riesgo es poner a Memo para que cumpla, pues, sí, con la ilusión y el objetivo de todo lo que ha sido una brillante carrera. Ya lo llevaste. Pues ahora se le puso de pechito ahí para ponerlo.
0: Eso comentaba yo hace un momento, Marion, no sé si en el segundo tiempo o en el primer tiempo, digo, pero yo creo que la selección no tiene otra más que ganar contra Chequia, digo. ¿Por qué? Porque yo repito, Es mutuo, es una relación de voy y vengo, de amor y a veces odio o rechazo. Pero ahorita estamos en el amor y el amor hay que cultivarlo. ¿Y cómo? Pues aportando, ¿no, Marión?
4: Sí, que no quepa duda, Joaquín. Yo creo que hay varios criterios y varios ejes de análisis. Yo coincido plenamente con lo que dice Rafa, en el sentido de que, a ver, jugar bien la mayor de las veces trae como consecuencia ganar. Es verdad, el fútbol y la vida no siempre son justos, pero claro que en la medida en la que México juegue mejor, más cerca estará de tener buenos resultados. Ahora, esto, insisto, el corregir, el ajustar con la tranquilidad en la mano es extraordinario. Y para mí, en sentido estricto, la selección no está para hacer pruebas ni para hacer un espacio de homenajes. Pero en este caso en particular, con Guillermo Ochoa, su historia con la selección nacional, en donde siempre brilló muchísimo más que a nivel de clubes, darle la oportunidad de tener ese momento emocional y de comunión con la afición en el Estadio Azteca, teniendo el resultado de su lado, sería extraordinario. Y de ahí en más, ir corrigiendo lo otro. Y quizás sí me gustaría a mí ver un equipo un poquito más suelto, mucho más propositivo, que pueda ir con, pues sí, con la rienda más suelta y con el desahogo de ya tener la clasificación en la mano.
0: Raúl, ¿cómo ves?
1: Mira, vale la pena recordar, Joaquín, seguramente tú y Rafa Puente se van a acordar del Mundial de 1966, cuando en el último partido Nacho Calderón le cede a Antonio Carvajal la posición de portero para que juegue su quinta Copa del Mundo. Podría darse algo más o menos similar, eso ya es una decisión personal. Pero yo lo que pienso que puede ser, y creo que va a ser el Vasco, es darle descanso a los que tienen una tarjeta. Hay que recordar que en los Mundiales, con dos tarjetas te vas para afuera y no vas a correr ese riesgo, ¿no? Y ya cuando se juega la primera fase, creo que inclusive se borran. Por eso, a los que tienen tarjeta les debe dar descanso. Y también para algunas dudas que tenga, quizá corregirlas en ese partido. Pero el objetivo de ese partido, como decide el Vasco jugar, si jugar igual o jugar mejor, o ser más ofensivo o no ser más ofensivo, el objetivo debe ser ganar, ¿eh?
0: Sin duda, José Pablo.
3: De acuerdo. Y bueno, pues se ha cumplido el principal objetivo de esta primera fase, que era, Joaquín, asegurar que vas a jugar en el Azteca el cuarto, y si se gana ese cuarto partido, el quinto, que para mí era la única ruta posible, quizás soy pesimista, para que México hiciera lo que todos queremos que haga en este Mundial, historia, y meterse a los últimos ocho. Yo sí veo a México capaz de ganar ese cuarto partido, vamos a tener que esperar para el rival, porque es un auténtico galimatías saber contra quién nos va a tocar, y el quinto va a ser frente a una potencia sí o sí, pero me gustan las chances de este equipo, que entiende perfecto, interpreta perfecto lo que Javier Aguirre quiere que hagan dentro de la cancha, para el cuarto y para el quinto, jugando en un estadio Azteca, que va a ser la locura.
0: ¿El quinto también lo jugaría en el Azteca?
3: Cuarto y quinto amarrados en el Azteca, Joaquín.
0: Pues sería la primera vez que, porque en los otros mundiales, uno
3: salimos a Toluca.
0: A Toluca y el otro a Monterrey.
3: Sí. Sería la primera vez que pudiéramos ganar dos partidos de eliminación directa jugando los dos. Es la primera vez de los tres mundiales que ha organizado México en donde la selección hace lo que los organizadores quería que hicieran, porque en el 70 pensaban que iba a ser primero y fue segundo, y en el 86 pensaban que iba a ser segundo y fue primero. Ahora sí le atinaron, somos primeros y podemos quedarnos en el Azteca.
0: Rafa.
1: Pero eso, José Pablo, porque este es un acierto de los directivos de la federación, hay que darle su mérito también, claro. Porque en mundiales anteriores fueron nuestros propios directivos los que eligieron mal, pues, por decirlo de alguna manera.
0: Y mostraron, Rafa, una expresión de desconfianza a la selección en las dos ocasiones.
2: Bueno, en las anteriores, aquel partido en Toluca, a mí me parece que fue un error llevar, pensando en la altura de la ciudad de Toluca, llevar a una selección tan potente como Italia y no sacarla a un escenario que en ese momento albergaba 112,000 o 115,000 espectadores.
0: Claro.
2: Sí. Y lo de Monterrey, lo mismo, fue llevar a Monterrey a una temperatura pensando que los teutones iban a resentirlo físicamente, y bueno, pues lo resintieron, pero pues mantuvieron la postura, se fueron a penales, y luego hay jugadores acalambrados, y quien aparentemente o no estaba dispuesto, o no se sentía con la seguridad de cobrar el penal, y bueno, pues el desenlace todos lo conocemos. Yo creo que ahí sí hubo errores directivos. y esto afortunadamente ahora se da, coincido con todos ustedes, que sea en México y en el Estadio Azteca.
0: Sí, yo estoy completamente de acuerdo. Ya es otro tipo también de presidente de la federación, ¿no, Marion?
4: Sí, ha cambiado mucho el rol del federativo. Veo como, en términos de toda la industria del fútbol, Joaquín, otro tipo de especialización, otro tipo de lectura. Mucho podremos hablar de los tejes y manejes al interior de la Federación Mexicana de Fútbol, de los dueños, de lo que me digas. Pero sí, en definitiva, el perfil ha cambiado y, bueno, obviamente, tanto Rafa como Raúl pues podrán constatarlo de primera mano, ¿no? Cómo ha evolucionado la personalidad también de los directivos y la forma en la que se conduce este negocio.
0: José Pablo, el perfil de Mikel Arreola ha sido determinante, ¿no?
3: Sí, yo creo que Mikel bajó la cabeza en un momento de tormenta cuando sale Juan Carlos Rodríguez, se pone a trabajar, se pone a hacer lo que había que hacer, y bueno, toda la chamba que hace Mikel no es solamente que a México le vaya bien en un mundial. Sí. O sea, hay muchísimo más trabajo. Yo siempre he sido enemigo de que el único termómetro del estado general del fútbol mexicano sea lo que hace la selección mayor en un mundial. Pero bien, por supuesto que, como decían mis compañeros, cuando a la selección le va bien, es más fácil la chamba de los federativos. Es más sencillo seguir trabajando y seguir buscando que el fútbol mexicano mejore cuando hay este ambiente en las calles. Que a mí me encanta, me conmueve, me siento de verdad parte de esos festejos, aún sin estar físicamente en ellos, aunque, como te decía al inicio, sé que dentro de un par de semanas, bueno, es muy probable que esto se termine, pero mientras, bueno, se termina, pues vamos todo a darle vuelo a la hilacha, no, que como, lo bailado no nos quita
0: es
3: nadie.
0: Es como todo en la de vida, acuerdo, qué bonito fue mientras duró.
3: De acuerdo.
0: Rafa, hay un personaje que no ha aparecido, y sin el que... Sí, sin quien no estaríamos viendo a la selección jugar en el Azteca, ni habría mundial en el Azteca, que se llama Emilio Azcárraga Milmo, y que no ha aparecido en ningún lado, pero fue el personaje fundamental, esencial, como en su momento fue su padre, para el 70, pero sobre todo para el 86.
2: Y no, bueno, primero, por supuesto, hay que recordar que lo heredó de... Don Emilio Azcárraga Vidaurreta, y luego vino Azcárraga Milmo, con una personalidad, una categoría, un temperamento, una visión, pues que ahí quedó, ¿no? Apoyado en gente que era también muy, muy capaz, el caso de Guillermo Cañedo, que fue su brazo derecho, don Guillermo, mucho tiempo, y me parece que ellos fueron pieza fundamental, y después haber encarado la postura, porque México no era sede, la sede iba a ser en 86 Colombia, por todos los sucesos que fue de todo el mundo conocido, el problema del narco involucrado mucho en Colombia, etcétera, etcétera, se hizo a un costado, y ahí, pues la verdad es que México levantó la mano y lo hizo también con mucha categoría.
0: Y la mano la levantó Azcárraga Milmo.
3: En el 86.
0: En el 86, sí. Para el 86, porque él va a visitar a Miguel de la Madrid, que era el presidente, en plena crisis económica, uh-huh, heredada del López Portillo, del desastre, la devaluación, el cero crecimiento, uh-huh, y le dice: presidente, vamos a hacer el mundial en México. Dijo Miguel de la Madrid: ¿de dónde? No hay cómo. Yo lo hago. Uh-huh. Y lo hizo.
3: Que es un poco lo mismo que hace ahora Emilio Azcárraga Allán.
0: Exactamente, es la misma historia.
3: Sí, sí, sí.
0: Porque del gobierno no ha recibido, vamos, ni una foto.
3: Bueno, con trabajo, la presidenta estuvo unos minutos recibiendo a los dignatarios de FIFA, pero no quiso estar en el Estadio Azteca y no ha estado involucrada en un mundial que Emilio trae, y hay que decirlo, ¿no? Que Emilio invierte, ¿no?, dinero de su propia bolsa para que las cosas pasen y termine siendo sede de estos 13 partidos territorio mexicano.
0: A ver, Raúl, para el próximo partido, un marcador, ¿no?
1: No me atrevo. Sí. Con el Vasco no me atrevo. Vamos a ganar, pero no me atrevo a decirte un marcador. Lo que sí me atrevo a decirte es que los mundiales que hemos jugado, y en eso tienes mucha razón, Joaquín, nunca había existido el entusiasmo que hay ahora, ni en 70 ni en 86. Y hablamos del Ángel y hablamos de Guadalajara, pero es en toda la República Mexicana, uh-huh, que la gente está encantada con la selección. Así que a nosotros nos toca hacer un análisis y a la gente le toca divertirse y gozar.
0: Y celebrar, yo insisto. Gracias, querido Raúl. Por último, por hoy, mi Rafa.
2: ¿Lo del resultado?
0: Sí. Ganado, ¿no?
2: Por lo que ha mostrado Chequia, a mí me parece que México tiene que conseguir la victoria. O sea, francamente, los vi no mal, lo que les sigue contra Sudáfrica. Fueron tan mal que se vieron menos mal los sudafricanos, que para mí había sido la selección más floja. Sí tiene antecedentes importantes, sobre todo cómo llegó a esta Copa del Mundo en una disputa contra Dinamarca, donde el clarísimo amplio favorito era Dinamarca, se instalaron ellos, pero sí creo que si todos vieron el partido van a coincidir conmigo, sí. Francamente, muy, muy bajo el nivel que mostró Chequia frente a Sudáfrica.
0: Permítanme un momento, Mario y José Pablo. Voy a un corte y regreso para que me den sus previsiones.
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0: Bueno, Marion.
1: Joaquín.
2: Venga.
1: ¿Un pronóstico? ¿Quieres que me aviente a un pronóstico?
2: No, no, México, yo quiero que hagas, que me digas lo que tú me quieras decir, Marion.
1: Yo lo que te quiero decir, como dice la canción, canta y no llores. Ahorita es un momento de cantar. Sí, sí. Hay que disfrutarlo. Claro. Ayer se ganó, la gente está contenta. Y mira, como decías tú, las cosas en la vida a veces son tan efímeras. Y el triunfo más. Y hay gente que jamás había vivido un mundial y que como viene la pinta, quizás nunca lo vaya a poder vivir, no vaya a poder viajar, y lo tiene en casa. Yo creo que también se vale dejar que la gente disfrute, que la pasemos a gusto, que obviamente esto no termine en situaciones lamentables para todos, sino que lo hagamos desde un lugar de comunión, de unión, de disfrute, entendiendo que el de al lado también se vale que la pase bien. Uh-huh. Y en ese sentido, abogar por el triunfo ante Chequia y que la gente apoye al equipo mexicano. No nos queda más, hay que aprovechar la localía, eso creo que es un empuje importantísimo, y tenemos el pie, o más bien el camino marcado hasta los octavos de final.
2: Sí, pues debe ser como esta mesa, somos locales.
1: Claro, exacto.
2: Gracias, Mario, te mando besos y muy bien ayer. Y ¿cuándo regresas?
1: Yo tomo un vuelo mañana por la mañana y el lunes ahí me tienen de vuelta, así que ahí estaré dándoles guerra y encantada de coincidir siempre con mi queridísimo Raúl, José Pablo, Rafa, todos muy, muy adorados amigos, y por supuesto también a ti por el espacio, Joaquín.
2: No, hombre, gracias, gracias, Marion, gracias, querido Raúl. Rafa, te mando un abrazo, a ti también, Raúl, a ti, Mario, te mando un beso, y José Pablo, una conclusión.
3: Pues nada más decir que a mí me encantaría que ganara México y que ganara 3-0, que no le hagan gol, que tenga claridad al frente, que haya grandes festejos, que entremos por la puerta grande a la siguiente fase y con la confianza en alto. Y hablando de los festejos, yo le diría a la gente lo que le digo a mis hijos: en la medida de lo posible, cuando salgan a festejar, traten de que la población no aumente, pero que la población tampoco disminuya. Y con eso me parece que las cosas pueden terminar bien con los festejos de nuestros fanáticos.
2: Pues sí, y saben que yo insisto en la celebración. Ya sé que lo he dicho, pero quiero abundar en ello. Lo de anoche, nunca lo habíamos visto en esta Ciudad de México. Jamás de los jamases. Y retrata dos cosas: la necesidad que tenemos de victorias, la necesidad que tenemos de triunfos y sobre todo la necesidad que tenemos de celebrar, porque habiendo tantas cosas que celebrar, se reitera que solo los deportistas le dan a los pueblos las grandes felicidades.
3: De acuerdo, y qué bueno, y que siga.
2: Y que siga, más, ¿eh? Claro, que siga. Y como digo yo, bueno, así dice mi mamá, pues qué bonito fue mientras duró y mientras dure. Gracias, gracias, José Pablo, gracias. Feliz. Y ahora le tengo más información con Laura Pérez Cisneros.
4: Gracias, Joaquín. Más de 730,000 personas celebraron el triunfo de la selección en las calles de la Ciudad de México. En Guadalajara, otras 50,000. Restauranteros informan de grandes pérdidas en el Mundial por protestas de la CENTE. La Marina asegura 137 kilos de cocaína en aduana de Lázaro Cárdenas y detiene a 5 ecuatorianos. Capturan al jefe del crimen organizado en Azcapotzalco. Morena suspende derechos a alcaldesa mexiquense acusada de fingir su secuestro. Ataques en Líbano retrasan negociaciones de paz entre Estados Unidos e Irán. Hasta aquí la información, Joaquín.
2: Gracias, Laura, y esta es la canela fina de Rubén Cortés. Rubén.
5: Buenas tardes, Joaquín. ¿Cómo estás? Bueno, felices, ganó la selección, pero sigue la política, que es mi tema, y es sorprendente, Joaquín, cómo Banco del Bienestar, que ahora se llama Ban Bienestar, estos cambios de nombre, igual que Segalmex, que ahora se llama Alimentación para el Bienestar, y ambos, tanto Alimentación para el Bienestar como Ban Bienestar, siguen, cambiaron de nombre, pero siguen con las mismas costumbres, las mismas, hablando de manera coloquial, mañas del gobierno anterior. Es una herencia que ha recibido la presidenta Sheinbaum, y insisto con el término, es sorprendente cómo continúe Banco del Bienestar, Ban Bienestar. La Comisión Nacional Bancaria de Valores acaba de sancionarlo con una multa millonaria porque tiene sin irregularidades, no paga tiempo, no está bancarizado debidamente, no está digitalizado. Es un desastre como lo fue desde que López Obrador lo empezó a usar para el envío de las remesas de los paisanos. Tanto problema hubo que Estados Unidos vinculó a Banco del Bienestar con el lavado de dinero, con posible lavado de dinero. López Obrador tomó la decisión enseguida de cambiar las remesas, quitó a Banco del Bienestar de la, del sistema de remesadoras y le dio esa responsabilidad a Finabien, Financiera del Bienestar. Pero resulta que Financiera del Bienestar también está en problemas. Acaba de revelarse, de conocerse una investigación profundísima, prolija, de que dio dinero Morena a través de Finabien, lo cual está prohibido en la ley mexicana, entregarle dinero a los electores en efectivo a través de un banco. Bueno. El problema es que cuando cambia López Obrador a Banco del Bienestar, de, lo quita del sistema de remesadoras, las evidencias eran alarmantes porque con Peña Nieto, por ejemplo, las remesas eran alrededor de 20 mil millones de dólares al año, normal para una migración mexicana como la que hay en Estados Unidos. Sin embargo, con López Obrador brincaron las remesas de manera exponencial a 60 mil millones de dólares al año. La DEA, los sistemas estos que fiscalizan el dinero en Estados Unidos, llamaron la atención, dijeron que había, que podía haber ahí irregularidades. Bueno, se cambió. Ahora siguen las irregularidades en Banco del Bienestar o Ban Bienestar, que así se llama, y creo que es una alerta para el actual gobierno de que ese banco ya no debe estar. Es el banco que menos dinero devuelve en los cajeros, Joaquín, es el banco que más problemas tiene en los cuentavientes con las claves, se las roban. Eso es un desastre. Creo que la presidenta debe tomar cartas en ese asunto, Joaquín. Joaquín, te abrazo. Siempre con mucho cariño y mucha gratitud y a seguir festejando el triunfo de la selección. Te abrazo así con es. Cariño, Joaquín.
2: Gracias. Yo también, Rubén Cortés. Después de los anuncios, el pleno del Tribunal de Disciplina del Poder Judicial suspende 6 meses al juez penal Carlos Cetina. Está acusado de violencia familiar. Este juez presumió haber sido el candidato más votado en la elección judicial. Para que vea usted que esa democracia no es garantía de nada cuando hablamos de otros poderes, en el caso del judicial. Fuerzas de México y Estados Unidos hacen operativos en la frontera Ciudad Juárez y El Paso. Estamos hablando de colaboraciones. Y restauranteros informan grandes pérdidas en el Mundial. ¿Por qué? Por los bloqueos en el centro de la coordinadora y en Insurgentes y en Reforma. Continuamos.
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12: Es el acceso a la vivienda como un derecho del pueblo de México. Y además, este programa está ayudando mucho a la economía, porque se tiene estimado que un departamento, una vivienda, implica más o menos de 3 a 4 trabajadores de la construcción, que las construyen. Si hay 274,000 en construcción, pues hay que multiplicar por 3 o por 4 y te da el número de empleos. La industria de la construcción, pues es un motor de la economía. Y en este caso la vivienda, pues ha representado un motor para la economía de México.
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13: Estamos de vuelta con la información, lo

0: Bien, pues le decía a usted este caso, el juez penal Carlos Cetina, que él presumía de haber tenido el mayor número de votos en la Ciudad de México, o ser el juez más votado. Pues ahora resulta que el Pleno del Tribunal de Disciplina del Poder Judicial de la Ciudad de México lo ha suspendido 6 meses. ¿Por qué? Pues porque está acusado de violencia familiar. Imagínese, fue un juez elegido democráticamente. A los jueces, a los juzgadores, no se les debe elegir democráticamente, porque eso no garantiza ni capacidad, ni antecedentes, ni, vemos ahora, conductas. Te escucho, Juan Antonio.
1: Gracias, Joaquín. Por unanimidad de votos, el Pleno del Tribunal de Disciplina del Poder Judicial de la Ciudad de México determinó suspender temporalmente por un plazo de 6 meses a Carlos Cetina, juez en materia penal, por presuntamente agredir a sus familiares. El juzgador presumía haber sido el candidato más votado en la Ciudad de México en la pasada elección judicial. El impartidor de justicia fue arrestado el domingo pasado mientras se encontraba presuntamente en estado de ebriedad. Aunque inicialmente fue puesto a disposición del Ministerio Público, la denunciante decidió retirar la acusación. Sin embargo, el Poder Judicial capitalino determinó aplicar una medida cautelar inmediata ante la gravedad de los hechos reportados. Durante la sesión extraordinaria, magistrados como Nayeli Ortiz y Diego Armando Guerrero enfatizaron que esta medida cautelar es indispensable para desarrollar una investigación exhaustiva. Esta no es la primera ocasión en que el nombre de este juez aparece vinculado a escándalos desde su elección en junio del 2025, ya que anteriormente había circulado un video donde se le señalaba por aparentes errores técnicos en procedimientos legales, o sea, hacía mal su trabajo, los cuales él habría derivado en amenazas contra quien habían difundido esta mala actuación que ha tenido como juez. La medida tomada por el órgano disciplinario marca un precedente importante para el Poder Judicial de la Ciudad de México. Mientras se cumplen estos meses de suspensión, el caso va a ser revisado para determinar si existen los elementos suficientes para una destitución definitiva. Y como bien lo señalas, Joaquín, no necesariamente por las personas que tengan más votos significa que sean mejores jueces. Aquí tenemos este caso, el más votado y ahora el primero en ser suspendido. Joaquín, el reporte.
0: No le dejo, Antonio Jiménez, esa es una respuesta a una realidad que inventó López Obrador con su reforma judicial. Sí, elegir a los jueces como si eso fuera garantía de algo. Ya estamos viendo que no. Además fue detenido en estado de ebriedad. Esa es la vida de un juez. En fin, voy a ir contigo. Jenny Valencia, domingo, Día del Padre. La fiesta.
2: Así es, ¿qué tal, Joaquín? La Concanaco Servitur calcula que la celebración del Día del Padre dejará una derrama económica cercana a los 48,500 millones de pesos. El gasto promedio por hogar se proyecta en 2,200 pesos. Los giros que reportarán una mayor demanda durante este día serán restaurantes, bares, cantinas, cines, teatros, tiendas departamentales, así como deportivas, zapaterías, perfumerías, relojerías, venta de vinos y licores, establecimientos de artículos electrónicos, computación y telefonía celular, comercio de ropa y accesorios para caballero. Y es que de acuerdo con el INEGI, en México residen 22.1 millones de hombres que se identifican como padres con edad promedio de 47 años. 1.1 millones son papás solteros y cabe destacar que en la capital del país también se proyecta para este día ventas superiores a los 5.506 millones de pesos. Así las cosas, Joaquín, que te festejen en grande y bueno, que sea un feliz Día del Padre. Un abrazo.
0: Bueno, gracias, gracias y felicidades a todos los padres el domingo. Después de los anuncios, voy a hablar aquí con la gran Ángeles Mastreta. Y el gobierno de Sinaloa pide al Congreso Estatal otorgar una pensión por retiro anticipado al comisario general de la Policía de Investigación, es decir, se está retirando Alberto Jorge Contreras Núñez. No sé si él está en la lista de los 10, pero están en lo de su pensión. Continuamos.
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0: estiraste.
1: Los estiré. Salieron muy rendidores esos 8,000 pesos.
0: Pero este fue el inicio de todo entonces.
1: Ese fue el primer libro que además yo escribí para que lo leyeran 2,000 personas, si bien me iba. Más bien, yo lo escribí para mis amigos. Sí. Y nunca. Primero no se usaba que los escritores vendieran muchos libros, ni de casualidad. Esta cosa como de tan generosa de la gente, como de rockeros, no del pago, pero sí del cariño, no pasaba. Entonces, los que mucho vendían 5,000 ejemplares.
0: No, ya era.
1: Entonces yo dije, bueno, pues van a hacer una edición de 2,000, pues ya se irán vendiendo con el tiempo y de repente que se venden. Y además, bueno, no me voy a quejar porque tuve mucha suerte, porque se vendieron de boca en boca. De sabes, los suplementos culturales y eso dijeron, no dijeron qué es lo que está esta señora, simplemente no dijeron nada. Cuando fui a presentar los libros a España y a Inglaterra y a Italia, ¿y cómo la trató la crítica? Yo decía, de maravilla. No dijeron nada. Mucho mejor que si hubieran dicho que qué horror.
0: Estamos hablando de qué año.
1: De 85.
0: 1985.
1: Sí, hace una eternidad. Pero bueno, tú estabas con Sabludos, ¿quién es hace poco? Usted que hace mucho también, no, tú que trabajas en lo mismo.
0: Sí, sí, pero. Y después vino
1: Mujeres de Ojos Grandes, que sí. No está, no lo trajimos. Ah. Y después de Mujeres de Ojos Grandes vino El Mundo Iluminado. Mujeres de Ojos Grandes, con Mujeres de Ojos Grandes puedo perder el tiempo diciéndolo.
0: Sí.
1: Con Mujeres de Ojos Grandes pasó una cosa muy chispa. Arráncame la Vida tuvo mucho éxito en México, bueno, éxito en México y en Alemania, pero no tanto en Italia y en Argentina y en España. Las Mujeres de Ojos Grandes vendieron mucho más.
0: ¿Cómo crees? ¿Por qué?
1: Sí, pues porque yo creo que son mujeres que son vistas de repente en un momento excepcional, y una suma de esas mujeres que viven en provincia. Y entonces te das cuenta, cuando iba yo a presentar en Italia, pues me iba bien en Milán, pero en Conegliano, en el Véneto, en los pueblitos, era adesso arriba la escritiche, y yo era la escritiche que había escrito a Mujeres de Ojos Grandes. Y entonces fui a promover Mal de Amores.
0: Ajá.
1: Y entonces me dijo un señor al que le estaba yo filmando, qué bueno que ya escribió usted otro libro, porque sabe, que le cuente aquí mi esposa. Y me dice la esposa, es que mi marito me regaló en un cumpleaños el libro de Mujeres de Ojos Grandes. Al siguiente fue con la librera, le volví a dar el libro. Cuando me llevó el tercero le dije, oye, ya, me ha regalado 3 veces el mismo libro.
0: Y entonces ya salió.
1: Y entonces ya escribí El Mundo Iluminado y Mal de Amores.
0: Y Mal de

0: Este, sí, Roberto Schneider, el mismo director de Arráncame la Vida.
1: Sí.
0: La quiere hacer, pero pues ahí anda, porque hay que andar diciendo, oiga, no querrá usted hacer esta serie. Él es su quehacer, él es productor.
1: Ah, pues órale, ¿por qué no sé por qué? De verdad que no sé por qué no han hecho. No han hecho serie de Arráncame la Vida.
0: Porque como ya había película, cuesta más trabajo.
1: Sí.
0: Y parece ser que ahorita las, ¿cómo se llaman? Las productoras, específicamente sí. Netflix o Amazon, están tanteando que se trata esto de hacer series con libros. Y no necesariamente les va igual de bien, no sé.
1: Pues depende del libro y depende de cómo se haga.
0: Depende cómo se haga.
1: Pero depende también del libro. Después, Mal de Amores, después, La Emoción de las Cosas.
0: Ese libro es muy mío, porque se trata, empieza contando que mis papás se murieron y ya de ahí para adelante quiénes son mis hermanos, mi mamá, mi existencia. Y ahora estoy haciendo uno igual, lo cual me preocupa, se parece bastante.
1: Oye, y cuéntanos, ¿cómo te ibas a la universidad? ¿En qué te ibas?
0: Ah, bueno, en diferentes motivos, pero una importante era de Aventón.
1: ¿De Aventón?
0: Sí, iba yo, bueno
1: sí.
0: Dependiendo, iba yo primero en... Estuve un ratito en la Ibero, no era yo tan elegante como tú, que ahí te fuiste quedando.
1: No.
0: Tú ni fuiste a la Ibero, ¿no?
1: No.
0: No, pues bueno no, pero igual.
1: Sí.
0: No me quedé ahí, porque cuando vi la UNAM, yo dije, ¿yo qué hago en esta escuela chiquitita, no? Ya me quiero ir para allá. Entonces, hice el examen de la UNAM. La Ibero costaba 400 pesos y la UNAM 200 al año. Yo dije, voy a hacer felices a mis papás. Pues no los hice felices. Se pusieron en Puebla, me pusieron presos de terror. Era el 70, acababa de pasar el 68. Me iba a pasar, según esto, alguna desgracia. Y en efecto me pasó, mi papá se murió. Y entonces ya no hubo que preocuparse por él y por disgustarlo, ya me quedé en la UNAM. Y ahí estudié comunicación y fui muy feliz. Y entonces allí iba en el Insurgentes Bellas Artes,
1: sí,
0: que iba hasta la UNAM.
1: ¿Desde la Alameda?
0: Desde la Alameda salía de la Alameda, pero yo me subía por la glorieta de Insurgentes.
1: Sí, ahí se iba todo.
0: Y allí iba yo con un libro bamboleándome junto, pero era bonito. Así me iba. Y luego descubrí, pues yo llegué y era una niña poblana que...
1: Popis.
0: Iba, pues sí, pero ese al ánimo de que iba en su camión.
1: Desde los bamboleándose. De los Mastreta de Puebla.
0: Los Mastreta de Chipilo. No, pero bueno, de Puebla. Y entonces descubrí los Aventones.
1: No, pues como todos te llevaban.
0: Pues no creas, ¿eh? Pero bueno, era, sí, todo el mundo te llevaba, pues todo el mundo era amable, pues nadie tenía miedo.
1: Ah.
0: O sea, yo para entonces ya me había cambiado a vivir como por la Colonia del Valle. Me paraba también en Insurgentes. ¿Y quién no iba? Mucha gente iba por todo Insurgentes hasta la UNAM.
1: Sí.
0: Eso era muy fácil. Y entonces ahí hice todo tipo de amistades. Muy divertido. Y luego, bueno, ¿puedo seguir hablando de mí? Pues sí, luego entré a trabajar a una revista que se llamaba Siete, que dependía de la CEP, de CEP 70. Entonces con Gustavo Sáenz. Y allí salía yo, trabajaba después de la universidad de 3 a 10. Y salía yo a las 10 y pedía aventón en Bucareli. Y ¿sabes qué decía? No estoy trabajando.
1: Ah.
0: Porque la cosa está un poco complicada. A las 10 y media de la noche en Bucareli.
1: En Bucareli se pueden confundir los aventones.
0: No estoy trabajando. Pero sí me daban aventón.
1: Pues como no te, ¿cómo te iban a dejar en la calle?
0: Te diré, con mi morral y mis jeans, no vayas a creer que estaba yo como para no quedarme en la calle. Pero
1: luego...
0: era divertido. ¿Qué más hacía yo para seguir viviendo? Iba, después de trabajar con Gustavo Sáenz, que era un hombre optimista y que descubrió, porque era mi profesor, en la carrera, hice una tarea que inventé. Porque ahorita está muy penado, pero en ese momento era... nos dejaron reportear un choque. Y yo tenía que regresar, ir al siguiente trabajo, y dije, yo voy a contar el choque. Y como no había internet, ni estaba siquiera tú al aire, entonces yo inventé que se derrapaba un camión en la carretera Toluca, que aplastaba los borregos de un pastor, que se morían dos pasajeros, y llevé eso al día siguiente. Claro, como Gustavo Sáenz, el escritor, dijo, Ángeles Mastreta se queda. Y puso así el papel y me dijo, esto lo inventaste. Y entonces le dije, sí, profesor, porque no me daba tiempo. Y pero entonces es que tú vas a ser escritor, entonces cámbiate a estudiar letras. Le dije, no, imposible. Ya no me puedo

0: cambiar, ya me cambié dos veces, ya no me puedo cambiar más. Y entonces, pues, ¿por qué no pides la beca del Centro Mexicano de Escritores? La pedí, contando la historia de una niña boba que llega y descubre el mundo en la Ciudad de México. Me la dieron porque estaba chistoso. Yo creo que ya había cuotas entonces, porque era yo la única mujer. Y entonces, ¿y mis profesores? ¿Puedo contar también?
1: Sí. O sea,
0: bueno, mis profesores, tuve muchos privilegios. Mis profesores eran don Panchito Monterde, que era el presidente de la Academia de la Lengua. Y luego Salvador Elizondo y Juan Rulfo.
1: No, hombre.
0: Pero mis compañeros eran Luis González de Alba, José Joaquín Blanco, Serrano y Carlos Montemayor. Y ellos me veían con cara de, ¿de qué está escribiendo esta mujer? Entonces, yo empecé entregando 10 páginas cada entrega, que era como cada 3 semanas, y acabé entregando un párrafo que casi casi decía, disculpen ustedes que esté yo contando esta historia. Tuve la suerte de que Juan Rulfo, que era un hombre muy sabio, no opinaba. De repente opinaba con cosas que no le parecían muy bien, pero en mi caso nunca opinaba. Decía, a mí me gustó mucho lo que escribió María de los Ángeles y con eso yo quedaba protegida de las críticas de todos los demás. Y yo diría que nos hicimos amigos, pero fundamentalmente porque hacíamos cosas como jugar ahorcados con las tarjetitas mientras estaban leyendo los demás. Bueno, después de eso seguí acabando la carrera de periodismo.
1: Sí.
0: Que no puedo decir que haya acabado, por eso yo siempre pongo, estudió en la Facultad de Ciencias Políticas porque no hice la tesis. Estaba muy apurada la vida y porque, tú no lo sabes, pero muchos de tus compañeros saben que si tú eres periodista te dicen, pues órale, pase y escriba. Así me pasó a mí. Ahora ya no, ¿verdad? Ahora ya, ponga usted su título y cosas así. Pero en ese momento, estás escribiendo, pues órale, escribe. Entonces ahí empecé a escribir, primero en las últimas noticias de Excelsior y luego, cuando pasó la desgracia de Excelsior, me fui a Ovaciones, que para mí fue, después de la desgracia, una perfecta bendición, porque escribía todos los días una columna que se llamaba Del Absurdo Cotidiano y que se trataba justamente de eso, de los absurdos entre los que vivía.
1: No, pues no necesitarías hacer un libro diario.
0: No, ya no, ya todo es cada media hora.
1: Sí, no.
0: Pero el mundo era, ahorita lo pienso, mucho más inocente. ¿Te acuerdas de que cuando el nieto mató a sus abuelos?
1: Sí, del doctor Flores Izquierdo.
0: Pues sí. Entonces, bueno, pues no se hablaba de otra cosa. No había un muerto detrás del otro y un asesinato. Tienes que pasar la página y ahora vámonos al siguiente. Y la portada, la primera plana de Ovaciones, ¿qué dijo?
1: Sí.
0: ¿Qué dijo?
1: De ese evento no lo recuerdo, pero el cabecero de Ovaciones, de la segunda de Ovaciones, era lo mejor que
0: era. Era espectacular, y entonces estábamos todos preguntándonos qué pasaría y en qué iba la cosa, y de repente las 8 columnas son el nieto.
1: Sí.
0: Y todos vimos que el nieto había sido.
1: Como la
0: que de eso se trataba.
1: Fernando Alcalá Bates en la segunda de Excelsior, la extra, cuando terminó, no, cuando murió Stalin, dijo, ya.
0: Ya. Y cuando Franco. Tú estabas en España.
1: Sí, yo estaba cubriendo.
0: ¿Pero qué dirían? ¿También ya?
1: Pues ya. Pero hay que checarlo.
0: También ya.
1: Bueno, entonces Puerto Libre.
0: El cielo de los leones.
1: El cielo de los leones. Maridos, este sí lo.
0: Maridos.
1: Sí. ¿Qué? ¿Qué estás con los maridos?
0: Creo que. No sé, no estoy muy. De este libro no estoy muy segura. Más bien, creo que la gente no ha estado muy segura. Este libro se parece a Mujeres de Ojos Grandes. Y yo pienso que se hubiera llamado Mujeres de Ojos. Más Mujeres de Ojos Grandes. Ya, hubiera más tenido mujeres, más éxito del que
1: más
0: tuvo.
1: Más Mujeres de Ojos Más Grandes.
0: Más Mujeres de Ojos Más Grandes. Pues podemos cambiar el título. O un cintillo que diga. Más. Pero es muy divertido este libro porque son Mujeres de Ojos Grandes de la actualidad.
1: Mira, y El Viento de las Horas.
0: Sí. ¿Cómo me dijiste cuando te los mandaron? Oye, yo no sabía que habías escrito tantas cosas.
1: Sí, sí, porque de repente me los mandaron de Sex Barral, la editorial. Y dije, ¿y a qué hora? Yo conocía cuatro.
0: La Caperucita, porque
1: sí.
0: Voy a contar que cuando estábamos Adriana y yo en el bosque de Chapultepec nos puso las caperuzas.
1: Sí, pues, no, a su efecto.
0: Nos encontramos con varios lobos.
1: Sí. Pero, en fin, pues Ángeles,
0: en fin, eres una qué fiesta haber estado aquí, muchas gracias.
1: Eres una alegría, siempre
0: lo
1: has sido. Gracias.
0: Muchas gracias.
1: Por todo esto.
0: Voy a regresar cuando hagan Mal de Amores. Regreso a chismear
1: órale.
0: De eso.
1: Cuando te autoricen, claro.
0: Cuando me autoricen.
1: Fíjate, a chismear. Tenemos que llegar. a estas alturas de la vida que te tienen que autorizar.
0: Bueno, estoy autorizada, por ejemplo, a decir que la produjo Filmadora, que los actores son Renata Vaca y Cassandra Changuerotti, y la lista, que es fantástica, pero ya no las puedo decir todas.
1: Bueno, no
0: las
1: me
0: decimos
1: digas,
0: luego.
1: Pues, no me digas,
0: gracias por invitarme. Hasta pronto.
1: Con el mundial que no puedo sacar.
0: Hasta pronto, chico.
1: Sí. En fin, dime. Vamos a unos anuncios y continuamos.
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10: El ojo del avestruz es más grande que su cerebro, siendo el ave con los ojos más grandes del mundo.
2: Lo que no sabías.
10: El ácido del estómago es lo suficientemente fuerte como para disolver una cuchilla de afeitar de acero inoxidable en horas.
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12: La Secretaría de Hacienda y Crédito Público informó que para finales del año pasado, los intereses que generó la deuda pública del país representaron 18.70 de cada 100 pesos de ingresos presupuestarios, 12.5 pesos más que en 2024. El diputado ecologista, presidente de la mesa directiva del Congreso de la Ciudad de México, Jesús Esma, celebró la aprobación de una reforma impulsada por el Partido Verde que fortalece el combate a la trata de personas y refuerza la protección de los derechos humanos desde el marco constitucional. La Comisión Nacional de Honestidad de Morena suspendió los derechos partidistas de la edil de Tenancingo, Estado de México, Nancy Nápoles, señalada por la Fiscalía Mexiquense de simular un autosecuestro y cobrar un rescate de 40 millones de pesos al gobierno municipal. Informó Jorge Herrera Bulnes. 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
1: Y como es viernes, lo que no nos enseñaron en la escuela con el doctor José Antonio Lozano Díez, presidente de la Junta de Gobierno de la Universidad Panamericana y del IPADE. La generación que no se gusta a sí misma. Eso es lo que estamos viviendo, doctor.
13: Querido Joaquín, muy buenas tardes a ti y a todo el auditorio que nos escucha el día de hoy. Contentos, sin duda, por el triunfo de ayer, la selección de Corea. La gente, como lo mencionábamos hace un tiempito allí en cabina, realmente ha encontrado en esto pues una salida, una parte emocional relevante. Felicidades a la selección. Y bueno, pues hoy estamos aquí en lo que no nos enseñaron en la escuela. ¿Cuántas cosas hemos visto que no nos han enseñado en la escuela? Y hoy hay una red muy preocupante para el tiempo actual, realmente preocupante. Algo que no nos están enseñando y que ha entrado, sobre todo en los últimos 10 o 15 años, en una crisis profunda, que es el saberse querer a uno mismo, lo que también se llama la autoestima. Hoy, que vemos cómo en las escuelas se enseña matemáticas, enseñamos biología, enseñamos historia, pero no enseñamos a los niños a quererse a sí mismos. No enseñamos a los jóvenes a quererse a sí mismos. Y los datos globales son impresionantes. Hoy tenemos una generación que no se gusta a sí misma, una generación con la menor autoestima que recordemos en mucho tiempo. Y eso implica impactos muy importantes en la salud mental, porque una autoestima baja termina teniendo como consecuencia estados depresivos o de ansiedad. Hace algunos años se hacía una campaña por una empresa de belleza en la que, después de entrevistar a más de 33 mil mujeres de 20 países, llegaban al dato de que menos del 5% de las mujeres se sienten bonitas en el mundo. Más bien, se ven llenas de defectos. Les da miedo a veces sacarse fotos. Y este, que era un tema que ya traíamos, Joaquín, se vino a exagerar, se vino a llevar al extremo en la era de las redes sociales, en la era de las pantallas. ¿Por qué motivo? Porque existe la figura del influencer, porque existen los muros donde tenemos que demostrar quiénes somos, porque existen los likes, y eso ha cambiado completamente la manera en cómo vemos el mundo y nos relacionamos. Hace años, cuando teníamos el cine, cuando teníamos la televisión, y veíamos quizás a un gran artista que probablemente se admiraba, que a todo mundo le gustaba, que tenía muchos seguidores, lo veíamos como algo lejano, allá en Hollywood, allá en otro lugar. No lo veíamos comparativo a nuestra vida. La emergencia de las figuras de los influencers, en cambio, son de personas un poco más cercanas a nosotros, con las que empezamos, y sobre todo los jóvenes empiezan a compararse. Se comparan los likes, se comparan las situaciones de ánimo, se comparan la parte física de las personas. Y fíjate, Kim, que hay estudios que hablan de que un gran porcentaje de lo que se enseña en las redes, a veces puede llegar al 90 o más por ciento, pues se trata de fotos truqueadas, estados de ánimo inexistentes, una mejor pose que pueda llevarme a dar esa mejor imagen. Y eso es contra lo que se comparan los jóvenes. Y hoy tenemos algunas de los fenómenos quizás más difíciles, más preocupantes que habíamos tenido en años. Cómo esta caída en la autoestima está impactando. Por ejemplo, tenemos el tema de los denominados incels, que es una corriente para adolescentes, para jóvenes en todo el mundo. Jóvenes que no se sienten dignos de ser amados, que no se sienten atractivos. Jóvenes que van por el mundo con un desprecio por sí mismos. Esto es tremendo, Joaquín, porque la persona que no se sabe querer a sí misma no puede querer a los demás. Una autoestima sana no solamente supone que la persona se quiere a ella, sino que le da la capacidad para abrirse hacia afuera. Una persona que tiene heridas interiores, una persona que se odia, una persona que no se ve a sí misma, una persona que se desprecia, es una persona que proyecta hacia los demás esa situación de falta de equilibrio que tiene dentro de sí. No puede querer a los demás. El fenómeno incel ha llevado a muchos temas de violencia en secundarias, en preparatorias de todo el mundo. Otro tema que está muy en boga y en nuestro país tan extendido, parece oculto para los adultos, pero está tan extendido en adolescentes, que es la autolesión. Los jóvenes que se hacen con un cúter, con una navaja, cortaduras, principalmente en los brazos. Es un gran porcentaje de la población de adolescentes hoy en México que hace eso. Y es terrible. ¿Y por qué se lastiman? Se lastiman porque el dolor emocional que tienen, precisamente por esa falta de autoestima, ese dolor de quién son, lo intentan cubrir, lo intentan disimular con el dolor físico. El dolor físico, fíjate a qué nivel está, que se vuelve una especie como de narcótico al dolor emocional que tienen, a esa falta de querencia por sí. no encontrar en sí una respuesta, a no estar satisfechos con quienes son, a no agradecer lo que tienen. Otra de las cosas que estamos viendo, Joaquín, es la necesidad de el perfil perfecto en las redes, ¿no? Jóvenes atrapados en la dismorfia corporal, ¿no? Comparando sus vidas reales con vidas editadas de otros. Todos estos fenómenos, Joaquín, van llevando a una gran tristeza, una gran falta de ilusión en la juventud como no la habíamos tenido antes. Hay que recordar que el peor enemigo de la creatividad y del desarrollo humano es el autodesprecio. Una persona que se desprecia no tiene posibilidades de encontrar su potencialidad, no tiene posibilidades de crecer, no tiene posibilidades de entender la maravilla que supone él mismo o ella misma y la maravilla que supone el mundo que la rodea. La comparación se ha vuelto en un veneno silencioso, profundo y terrible para los jóvenes. Lo decía ya Theodore Roosevelt, la comparación es la ladrona de la alegría. ¿Y qué cierta es esta frase? Absolutamente cierta. Y es que, Joaquín, a veces confundimos lo que es la autoestima. Con la autoestima la vemos como, a veces, narcisismo, como si en un momento determinado fuera yo soy el mejor. Entonces yo tengo que tener una autoestima porque soy el mejor de todos. Eso no es autoestima. La persona que continuamente se tiene que asegurar de decirse a sí misma o de fingir que es la mejor, es una persona que tiene una profunda inseguridad. Eso no es autoestima. La autoestima tampoco es el like. No es, o no debe de depender, porque si depende de eso, del aplauso fácil, del like, estamos dejando la posibilidad de nuestra valoración interna en manos de terceros. Estamos dejando en los demás nuestra valoración de quién realmente somos. Qué importante entender qué es la autoestima. La autoestima, la verdadera autoestima, Joaquín, es la capacidad de aceptar la propia realidad con dignidad. Y no solo eso, sino de ser capaces de amarla, de quererla. Aceptar nuestra realidad con dignidad y quererla no es sentirse superior a nadie, pero sí es no sentirse inferior a ninguno. Es un sistema inmunológico del psiquismo. No soy superior, pero tampoco inferior. Soy quien soy y estoy orgulloso de ser esto. Y esto que soy puedo llevarlo al máximo grado, a la mejor versión. Una persona con autoestima sana, un joven con autoestima sana, tiene la capacidad de desarrollarse hasta su máximo potencial. Una persona con la autoestima quebrada no tiene posibilidad de desarrollo. Decía Oscar Wilde, amarse a uno mismo es el comienzo de un romance de por vida. Qué importante sabernos querer equilibradamente, aceptarnos. Y eso nos da la posibilidad enorme de aprender a querer a los demás, de tener capacidad para querer a los demás. Por eso hoy más que nunca tendríamos que poner foco en la educación de la autoestima. Esta generación que no se gusta a sí misma, que no se quiere, habría que ponerle el foco concreto en cómo lograr que se quiera a sí misma. Algunas ideas, Joaquín, que dejo de cierre del programa de hoy, que podemos hacer desde la escuela, pero también desde la familia. Desde la familia, una cosa que es muy importante es aprender a demostrar a los hijos que los queremos como son. Los queremos porque son ellos. La familia es el único lugar donde nos quieren por quienes somos, no por lo que hacemos, no por lo que logramos. Y en ese sentido, estar al lado, elogiar el esfuerzo, aunque muchas veces no se dé el resultado. Mostrar que cuando hay una lucha de mejoras, se están consiguiendo grandes cosas. Mostrar ese cariño de manera evidente. Otra cosa muy importante, ya la hemos dicho en otros programas, intentar bajar el nivel de consumo de pantallas en la casa. De momento en la mesa, cuando está la familia en conjunto, cuando tienen esa posibilidad de convivencia, en la mayoría de los hogares, el momento real de convivencia, de tertulia familiar, lo que une, lo que, de donde viene la palabra hogar, pues es de la hoguera, de la comida, del momento en que estamos comiendo. Cuando comemos en familia, cero pantallas, intentar recuperar la conversación cara a cara con los hijos, tener esa posibilidad de conversación, de cariño. Y desde la escuela, una cosa que me parece muy importante que tendríamos que hacer es tratar de transitar de la cultura de la competencia, que no es que sea mala la competencia, pero también a la aceptación, también al servicio, a esa caballerosidad que permite entender en el otro a alguien valioso. Yo creo que hay que implementar hoy más que nunca programas de alfabetización emocional. Hoy el gran problema que estamos teniendo en las escuelas es inteligencia emocional. Que los niños aprendan de alguna manera a nombrar su frustración y eso lograr empezarlos a meter en la construcción de la propia autoestima. Hay que recordarlo, Joaquín, que la autoestima no se compra en una tienda de aplicaciones. La autoestima se teje en los momentos de silencio, en la superación del fracaso y en los abrazos de quienes nos aman por lo que somos, no por lo que aparentamos. Decía Eleanor Roosevelt, nadie puede hacerte sentir inferior sin tu consentimiento. Joaquín, la autoestima hoy es un tema, yo te diría, básico, fundamental, que tenemos abandonado. Aprender a querernos es lo que de verdad debieron enseñarnos y nos deben de enseñar en la escuela. Y nunca, nunca es tarde para empezar. Hasta aquí mi comentario, querido Joaquín. Un saludo a ti, a todo el auditorio el día de hoy. Que pasen un gran fin de semana de Mundial. Un abrazo.
1: Gracias, doctor. El doctor Lozano, José Antonio Lozano Díez. Se ve contigo, Laura. El clima, las lluvias.
5: Continuarán las lluvias intensas en gran parte del país. El Servicio Meteorológico Nacional advierte que las lluvias más fuertes se presentarán en zonas de Chihuahua, Coahuila, Nuevo León, Durango, Michoacán, Guanajuato, Querétaro, Puebla, Estado de México, Guerrero, Oaxaca y Chiapas, donde podrían registrarse inundaciones, encharcamiento y caída de granizo. También se prevén lluvias fuertes en Sinaloa, Zacatecas, Aguascalientes, San Luis Potosí, Nayarit, Jalisco, Colima, Hidalgo, Tlaxcala, Morelos, Ciudad de México, Tamaulipas y Veracruz, mientras que en Sonora, Tabasco y Campeche tendrán chubascos y en Yucatán y Quintana Roo las lluvias serán aisladas. También se esperan vientos fuertes con rachas de hasta 80 kilómetros por hora en Baja California, Chihuahua, Coahuila, Nuevo León, Durango y Tamaulipas. En el sureste del país, las ondas tropicales número 8 y 9 continúan bajo vigilancia del Servicio Meteorológico Nacional. Laura Cardoso Tierra, Fórmula Noticias.
1: Gracias, gracias Laura Cardoso. Hay que cuidarse, hay que protegerse, hay que tener la información. Y este es hoy el comentario de mi querido compañero y amigo José Fonseca. Les recuerdo, su columna con el café la encuentra en cafepolitico.com y en el periódico El Economista. Pepe, muy buenas tardes.
14: Buenas tardes, Joaquín. Buenas tardes al auditorio de Radio Fórmula. Se dijo en la mesa política del miércoles en este tu espacio de Fórmula que no es la primera vez que el presidente de Estados Unidos, Donald Trump, con ambigüedades amenaza a México con incursiones armadas contra bandas del crimen organizado. No será la última, pues México desde 2018 está electoralmente muy rentable y él está en campaña para ganar las elecciones legislativas del próximo 3 de noviembre. Tienen razón los que señalan que el presidente Trump suele ser impredecible. Pero creo, Joaquín, que como todo político, es pragmático. Y sabiendo que en la lucha contra el crimen organizado ha funcionado muy bien la colaboración bilateral, más allá de la retórica electoral, aplicará la doctrina del viejo adagio estadounidense. Si no está roto, no lo arregles. Gracias, Joaquín. Buenas tardes y feliz fin de semana.
1: Gracias, don Pepe, muy buenas tardes y bien, eso es todo, yo soy Joaquín López Dóriga y como siempre le agradezco a usted que me escriba, que me llame, pero sobre todo y en especial le agradezco, usted lo sabe, y además lo sabe muy bien, que me escuche, y ahora que me vea, y que me siga en las redes. Gracias, pues, por eso, buenas tardes, que tenga un gran fin de semana, y a todos los padres, y a todos los abuelos también, muchas felicidades el domingo, que aquí nos vemos a las 3, igual que mañana, es el Día del Padre. Y a todos los que lo tienen en casa, los tienen cerca o lejos, o en la memoria y el recuerdo, Muchas felicidades. Muchas felicidades a todos los padres. Y nos vemos. Nos vemos, sí. Llegamos al viernes. Mañana, les decía, mañana y el domingo, aquí a las 3, como todos los fines de semana. Que la pasen muy bien.

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21: Quince horas, 3:04 p.m. en el tiempo del centro de México, 3:04. El momento justo para llevar hasta usted la transmisión de Fórmula Noticias Tabasco correspondiente a este viernes. Es el 19 de junio del año 2026. Déjenme saludarles a nombre de todo el capital humano que está haciendo posible este programa y como toda la tarde, como todas las tardes, reiterarle la invitación para que se quede con nosotros a partir de este momento y hasta que el reloj marque las 5:17 p.m. para que juntos pasemos a conocer todo lo que en materia de noticias e información se ha generado al momento. Informa Protección Civil del Estado que van a persistir altas temperaturas con máximas de 36 a 40 grados Celsius, mínimas de 23 a 26 grados centígrados, sensación térmica de 43 grados hasta 47 grados centígrados en varias partes del territorio tabasqueño. Aunque usted no lo crea y con este calor por la tarde y noche podría presentarse nuevas tormentas, sobre todo en la zona serrana de Tabasco y luego moverse hacia los pantanos y con una menor probabilidad en la zona de la Chontalpa. La Fiscalía General de la República informó que una vez salvaguardados los derechos de las partes involucradas y realizadas las diligencias ministeriales correspondientes, se determinó la liberación de los inmuebles relacionados con la investigación de los almacenes Gutsa, donde se habla de que había piratería por toneladas. Comisión Federal de Electricidad iniciará entre los meses de agosto y septiembre el proceso de licitación para la construcción y puesta en marcha de la subestación eléctrica de la Villa Tamulté de las Sabanas. Así lo adelanta el subsecretario de Desarrollo Energético Sostenible, Gary Arjona Rodríguez. Llevan más apoyos a las familias tabasqueñas. Hoy se entregó por parte del gobierno estatal que encabeza Javier May Rodríguez títulos de propiedad en beneficio de habitantes del municipio de Centla. Adelanta la Secretaría de Movilidad que se han recibido 12 quejas de usuarios del servicio de taxi por la falta de uso de aire acondicionado en las unidades, casos que ya se encuentran en proceso de sanción. La ley establece que si tienen sistema de aire acondicionado, lo tienen que usar y se lo tienen que poner al usuario. No se deje usted engañar si aborda cualquier unidad del transporte público, principalmente de los taxis que deben de brindar el servicio de aire acondicionado. La SEDAP, la Secretaría de Desarrollo Agropecuario y Pesca, estimó que el programa Pescando Vida podría alcanzar una comercialización de hasta 8 toneladas mensuales de mojarra tras la apertura de un nuevo punto de venta en el mercado nuevo de la cabecera municipal de Cárdenas. Hoy fue cerrada la circulación en el puente La Lima, carretera Teapa Villahermosa, debido a trabajos de rehabilitación en la carpeta asfáltica, lo que generó afectaciones en el flujo vehicular de la zona, que se tiene que desviar nada más por abajo del puente y también entrar hacia la zona de Parrilla. Pobladores de Buenavista, Río Nuevo, en Centro, bloquearon la carretera principal para exigir a la Comisión Federal de Electricidad restablecer el servicio tras 3 días sin energía eléctrica. Ayer se cerró la carretera Villahermosa-Teapa, Teapa-Villahermosa, a la altura de la Huasteca. Quemaron hasta un tráiler para manifestarse. Revela la Comisión para la Cooperación Ambiental que un ciudadano mexicano presentó una denuncia donde afirma que México no está aplicando sus leyes ambientales frente a la contaminación provocada por la explosión de un pozo petrolero en la comunidad de Las Choapas, en Veracruz. La zona de Buenavista, ayer tuvieron que evacuar una escuela. Más adelante vamos a platicar de este tema por los fuertes olores a gas que se sentían en la zona. Arrancamos, esto es Fórmula Noticias Tabasco. Y hoy que es viernes, principio del fin de semana, y nosotros ya estamos abriendo la conversación. ¿Cómo le va? Muy buenas tardes. Gracias por acompañarnos en la sintonía de la 94.1 de su frecuencia modulada. Estamos transmitiendo para usted totalmente en vivo y en directo desde Villahermosa, la capital del estado de Tabasco. Déjeme saludarle como todas las tardes a nombre de mi queridísima compañera, amiga y además ejemplo a seguir en la vida, Doremaida Noemí Pérez Arias. ¿Dónde naciste tú, Para ir a comprar miles de costalitos llenos de ti, hacer como llaveritos de compañías y todos tiernos. De Macuspana, ahí se da la gente como tú, Doremaida Noemí Pérez Arias. Si estás así como para un llaverito, fíjate, compañía de buena suerte. También de Jesús Gabriel Antonio Morales en la producción general de este espacio de noticias. Gracias. ¿Vas a venir o no vas a venir? Hablar del tema del gas. Ya le voy a decir a tu comunidad cómo estás portando Jesús Gabriel Antonio Morales. También le estoy saludando. Que Adán Ovis anda de vacaciones. El señor. Es papá. Ayer acaba de ser papá Adán por segunda ocasión. Pues muchas felicidades, querido Adán Ovis. Felicidades, bendiciones por este nuevo paquetito. ¿Qué? Bombones, habanos, azul, rosa, no sabemos, pero es papá. ¿Y el primero? Bueno, pues muchas felicidades, mi querido Adán Ovis. Ya lo vamos a stalkear en las redes sociales a ver qué ha subido. Pues felicidades, doble bendición para la señora, para ti, y a nombre de toda la gran familia de Grupo Fórmula, pues que esta sorpresita, que este nuevo paquetito traiga una tortototototota bajo el brazo. También estoy saludando a nombre de Rebeca, de Jesús García Lázaro. Gracias, mi querida Rebe. Y bueno, pues a nombre de toda esta gran familia, Lorenzo Antonio Solano Cue, en las redes sociales digitales, también de mi compañera Sara Amador Vera, de nuestro director José Manuel Cabrera Hernández, Manolo Cabrera, en nombre de todos, gracias. Y le recuerdo que estamos a sus órdenes en el 9933-017163. Es nuestra línea de WhatsApp. Ahí nos puede mandar foto, video, audio, texto, servicios sociales, donadores de sangre, si requieren algún apoyo de la autoridad, y que el mensaje se amplifique a través de las ondas hercianas y las plataformas digitales de Fórmula, pues ya sabe que estamos a sus órdenes. 9933-017163. Si hay algún problema también en el tema de la vialidad, bueno, pues también lo esperamos para que nos lo pueda comentar, y nosotros a su vez al auditorio para decirle cuáles son los puntos críticos que tenemos precisamente en nuestra ciudad capital. Bueno, en prácticamente todo el estado, porque hay varias obras en proceso, sobre todo en carreteras federales, para que, bueno, lo sepa usted. Ya le comenté el tema de La Lima, también en el tema hacia frontera, hacia Centla, también hay trabajos de rehabilitación de la carpeta asfáltica, principalmente ahí por Medellín y Pigua, después de los de los distribuidores viales de el libramiento de Villahermosa, ya que pasa usted de esta zona si viaja hacia frontera, hacia Centla, bueno, pues a la altura de Medellín, ahí se va a encontrar usted con un trabajo que se está haciendo desde hace pues semanas en la carpeta asfáltica, y bueno, para que lo tome en consideración, para que salga con tiempo, después del distribuidor vial del libramiento de Villahermosa, ya que pasa usted Lagartera, Medellín y Pigua, ahí se va a encontrar usted más o menos a la altura de La Huerta, se va a encontrar los trabajos de rehabilitación en el carril de baja, en la carretera que comunica a Villahermosa con Ciudad del Carmen. Este es uno de los más pesaditos. Más adelante también, ya sabe usted, a la altura de, después de Macultepec, también hay dos puntos en donde se retrasa uno en la comunicación, en el camino, para ya luego agarrar con mayor libertad hacia Tasta y hacia Ciudad del Carmen. Son los dos puntos en la carretera Villahermosa Frontera, si viaja usted al sur sureste. También si lo hace hacia Macuspana, hacia la zona de Los Ríos, a la altura de la caseta número 38 del puente Grijalva, ahí también hay trabajos, ahí también hay retraso, y también por el tema de la caseta, pues ya sabe usted, hay mucho tráfico en esta zona, tanto de salida como de ingreso a nuestra ciudad capital. Continúa la ampliación de la carretera Villahermosa-Escárcega, y uno de los puntos en donde están trabajando hoy precisamente es antes de entrar a Macuspana, en el carril de baja, viniendo de Macuspana a Villahermosa. También hay trabajos de rehabilitación de la carpeta asfáltica, al igual que en la zona de los remolques. Ya sabe usted dónde están los topes, bien, yendo hacia Escárcega, hay una zona de remolques para ganado y hay topes, y además ahí está la Guardia Nacional, está el Instituto Nacional de Migración. En esta zona hay mucho tráfico, sobre todo viniendo de Escárcega a Villahermosa, no tanto de Villahermosa a Chetumal o a Villahermosa a Escárcega. Y aquí en nuestra ciudad capital, pues ya sabe usted cuáles son los puntos en donde tenemos tráfico, pues prácticamente todos los días: la zona del Country, la zona del Parque Tomás Garrido Canaval, la zona de ingreso a Villahermosa viniendo de Cárdenas y viceversa, por el Puente Los Monos, hoy por Europlaza Cinépolis, en el carril que viene de Miguel Hidalgo a Europlaza, hay mucho tráfico, ahí está mucho más complicado, y frente a Suburbia también se reporta tráfico intenso, en la confluencia de el periférico Carlos Pellicer Cámara y prolongación de Paseo Sumacinta, principalmente la gente que va saliendo del Country, la gente que va a ingresar a Villahermosa, es donde hay más tráfico, porque pues está ocupado todo el puente hasta abajo, casi llegando a las agencias automotrices. También sobre prolongación Paseo Sumacinta, en la salida de las escuelas, ya va a haber tregua ahí cerca del Americano, cerca del Colegio Inglés. Sobre Paseo Sumacinta, para ir a Sánchez Magallanes, bueno, a Ruiz Cortines, también hay mucho tráfico, prácticamente desde la Secretaría de Educación hasta llegar a la confluencia con Ernesto Malda. Y en Paseo Tabasco, pues también nos reportan tráfico a vuelta de rueda en Avenida Paseo Tabasco, casi esquina Méndez, por el Parque de los Guacamayos. Y aquí enfrente también nos están reportando que está el tráfico a vuelta de rueda. Bueno, casi todo Paseo Tabasco. ¿Sabe qué pasa ahí? Que no están coordinados los... Eso lo hemos reportado 7,000, dice que soy muy exagerado, 7,175 veces. No están coordinados los semáforos en las principales vialidades, como en las grandes ciudades o en las grandes capitales. Tú agarras un eje vial y de repente hay 10 semáforos en verde. Entonces te permite que fluya el tráfico un buen rato. Pero aquí en Paseo Tabasco te paras en cada esquina. En cada esquina te toca el semáforo en un distinto color. Entonces vienes del Hotel Viva hacia acá, hacia Margarita Maza, semáforo. Sales del semáforo y entonces en los Guacamayos, otro semáforo. Y de los Guacamayos, otra vez en 8 horas, otro semáforo. Y luego de ahí a la Quinta Grijalva, otro semáforo. ¿Qué pasaría si estuvieran en verde estos 4 o 5 hasta Catedral? O hasta Mina. Entonces la gente fluye. ¿Estás de acuerdo? Pero te vas parando. Y así lo refleja el mapa. Está clarito. En cada semáforo, Paseo Tabasco está atorado porque no están coordinados los semáforos. En algún tiempo sí lo hizo Ingeniería de Tránsito, influyó el Ayuntamiento de Centro, y se mejoró esta condición. Pero hoy por hoy sigue la misma historia. También nos reportan mucho tráfico sobre Ruiz Cortines, Avenida Universidad, rumbo al Hospital General de Zona número 46, Bartolomé Rey Inés Bereza Luce, frente a Valle Marino. Bueno, pues así parte del reporte. Son las 3:17, ya me piqué. Saludos a quienes nos están escuchando, quienes nos están sintonizando. Están mandando, por supuesto, también sus saluditos, quienes ya se conectaron en Facebook Live. Pues muchas gracias, muy buenas tardes, buen provecho para quienes están degustando sus sagrados alimentos y para quienes van circulando por la red carretera estatal, federal, rural, urbana, donde sea, que nos estén acompañando y sintonizando, que siempre lleguen con bien a su destino y que pasen un muy buen fin de semana. Saludos, José León. Aquí abriendo la conversación, empieza tu conversación a toda la chocada del mundo. Buenas tardes a doña Melvita, a Sofía, a Víctor, a Lalo, a doña Vicky, a Brenda, a todos les mandamos un abrazo también con mucho cariño y a hidratarse bien, a cuidarse mucho del sol. 3:18, pausa, regreso.
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1: Muy bien, ya son las 3 de la tarde con 22 minutos en el tiempo del Centro de México. 3:22. 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Oiga usted, ¿creció viendo Dragon Ball? ¿Dragon Ball Z? ¿Tú veías Dragon Ball Z? ¿Tú más o menos? ¿Usted veía Dragon Ball Z? ¿Su pareja? ¿Su hijo? ¿Su hija? Bueno, pues hay un estudio que hace una psicóloga de quienes crecieron viendo Dragon Ball Z y cómo les afecta en la vida adulta. Hay un fenómeno. No solo aprendieron a lanzar Kame, Has, imaginarios. Los estudios sugieren que son más sociables, resilientes y leales. No se espanten. Si vieron Dragon Ball Z, a pesar de que está llena de golpes, de villanos, de explosiones, la gente, según el estudio de psicología, señala que las personas que crecieron viendo Dragon Ball durante los 80s y 90s podrían haber desarrollado habilidades relacionadas con la empatía, la resiliencia y la comprensión de los demás. Así como hay estudios que señalan que quienes están en las Fuerzas Armadas y de repente juegan este tipo de como Ghost Recon y como bueno, ahora mismo se me van los nombres, no sé si Fortnite o cualquier otra, pero sobre todo juegos militares que también desarrollan otras habilidades. Pues bueno, no está tan mal. Si viste a Goku y a Vegeta, pues habrás desarrollado una capacidad especial para entender que las personas no son completamente buenas ni completamente malas. Pues felicidades. Si viste Dragon Ball Z, no está todo tan mal. 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Bueno, pues, ¿qué dice el Servicio Meteorológico Nacional? En una parte del país vienen lluvias intensas, granizo, y bueno, va a ser una locura. Y aquí en la planicie tabasqueña van a persistir las altas temperaturas con máximas de 36 a 40 grados centígrados, con lluvias mayores en las subregiones del centro y los pantanos. Las mínimas podrán llegar a 23 y 26 grados, pero en algunas partes de la entidad hay sensaciones térmicas de entre 43 y 47 grados centígrados. Si sigue usted trabajando al aire libre, por favor, cuide su hidratación, vigile también la de los niños y adultos mayores, y si detecta signos de confusión, debilidad o piel seca, también puede llamar al 911 o buscar ser trasladado por familiares a urgencias. Repito, si detecta signos de confusión, debilidad o piel seca. Por la tarde-noche de hoy podrán presentarse nuevas tormentas, sobre todo en la zona más elevada de Tabasco, en la zona sierra, y luego moverse hacia los pantanos o en menor probabilidad en la Chontalpa. Prevea daños por viento y alta actividad eléctrica y mantenga refugio

0: también de la humedad. El índice UV se encuentra en moderado. El atardecer lo esperamos a las 6:49. Y la lunita, linda, estuvo a principios ahí con Venus. Bueno, pues tiene una luminosidad de 29%. Siguiente luna llena la esperamos en 10 días. Así que bueno, pues a extremar precauciones. Vamos a hacer una pausa. Son las 3:27. Regreso.
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0: Bueno, pues ya son las 3 de la tarde con 32 minutos, tiempo de...

0: centro de México, 3:32. ¿De qué habla doña Melvi? Saludos, Melvita. Dice, están dando mala hora. Pues son las 3:32. No sé si a nivel nacional o algo. No, ¿verdad? No, estamos normales, bien. Son las 3:32. A lo mejor está mal tu reloj. Saludos, Felipe Zapata. Dice que está muy caluroso allá en Santa Teresa, primera sección de Juárez, Chiapas. Sí debe de ser, pero ¿qué tal cuando les cae la agüita? Saludos, José León. Igual, bueno, ya hace ratito le había mandado los saludos y a toda la gente que se está conectando con nosotros. Presento con bombo y platillo como debe de ser y me llena, no sabe usted, de alegría, de paz, de tranquilidad, de satisfacción poder compartir micrófonos, ondas gercianas, transmisión y redes sociales digitales con mi querida Sara Amador Vera. Saritísima Amador, buenas tardes.
1: Gracias. Buenas tardes, Gabriel. Gracias por tanta parafernalia para conmigo. Muchas gracias.
0: Pues ya sabes que te quiero, amiga, te estimo.
1: Qué recibimiento.
0: Mejor que recibirte así, ¿no?
1: Muchas gracias. Oye, ni en mi casa me reciben así.
0: Así es, ya lo ves, querida amiga. Oye, mi querida Sara, ¿te gusta el jazz?
1: Sí, sí, sí.
0: Sí, bueno, pues el jazz regresa a Tabasco. Viene el Festival de Jazz del Grijalva. Es la quinta edición, viene un programa de lujo, 19 y 20 de junio, o sea, hoy y mañana, en el Auditorio Flor de Tabasco, y bueno, pues la noche se va a llenar de swing, de blues y de mucho jazz. Costos accesibles, 250 pesos general, 350 plata y 450 oro. Todavía hay boletos disponibles en deboleto.mx y en el Hotel Hyatt. ¿Qué mejor para empezar el fin de semana hoy?
1: Perfecto.
0: Una nochecita sabrosa llena de swing, de blues, de talento nacional e internacional en este nuevo festival de jazz del Grijalva, quinta edición. Muy bien, pues vamos a pasar a la entrevista, mi querida Sara. ¿Y quién nos acompaña hoy?
1: Hoy está aquí en la cabina de Radio Fórmula Tabasco Ernesto Miguel Fragoso Jaramillo. Él es especialista en llantas y servicios automotrices. Bienvenido a Radio Fórmula. Buenas tardes.
0: Bienvenido, Ernesto.
2: Hola, buenas tardes. Muchas gracias por la invitación, por el recibimiento. Estoy muy contento y pues espero poder ayudarlos con la información necesaria.
1: Ya
2: pues
1: sí, sí, eres porque me dice que está sorprendido por el calor que
0: no,
1: hay.
0: No, sí, está tremendo. Sí, está tremendo.
1: Y eso que no vino en mayo.
0: No, hay que usar protector solar. Hay que usar protector solar, ropa muy ligera, con factor de protección solar, FPS.
2: No, y es que, bueno, lo que me afecta es que, pues, no soy de aquí. Soy de Orizaba, Veracruz.
0: Ah, bueno, tú vienes del frío.
2: Sí.
0: Orizaba, Córdoba, pues tú vienes del pico.
2: Sí, casi, casi.
0: No, pues ahí se respira hielo, maestro.
2: Algo fresco.
0: Tengo una anécdota tremenda en Orizaba.
1: ¿Sí?
0: Sí. Veníamos conduciendo mi hermano y yo. Ay, padre, yo creo que lo tienes que atender. Si quieres, en lo que cuento la anécdota. Veníamos conduciendo mi hermano y yo rumbo a la Ciudad de México.
1: Ajá.
0: Y al pasar por Orizaba, pues no veníamos en un auto con aire acondicionado, veníamos en un bocho.
1: Ajá.
0: Estoy hablando de 1990, 90 y pelos. Y entonces al pasar por Orizaba, bajamos los vidrios y empezamos a respirar el aire que se siente.
2: Sí.
0: Pues estábamos en diciembre, enero.
2: Sí.
0: Esa cosa estaba nevadísima. Y sí, el aire huele ayer, o sea, es
2: sí, claro.
0: La muy, muy frío.
1: ¿Y qué pasó?
0: Ay, hermana querida, nos hemos pegado una constipada. Ah. ¿Así le llaman?
1: Sí.
0: Es la que te quedan.
1: Sí.
0: Que no puedes hablar. Ah. Así, los dos. Pues imagínate, tropicales, en bocho, ya sabes. Llegamos a Ciudad de México, vimos una boda del primo Ricardo. No, nos hicimos pedazos las vías respiratorias.
1: Ay, qué tal.
0: Sí, se necesitan condiciones para vivir sí. ahí.
2: Pues no tanto condiciones, pero sí, sí es muy notorio.
0: Que se acostumbra, sí, acostumbrado.
1: Claro. Pues el cuerpo se acostumbra, ¿no? Se adapta
0: sí,
1: al entorno.
0: Sí, el ser humano se adapta.
2: Sí, claro.
1: Así como nosotros estamos proceso. Acostumbrados a este clima tropical.
0: Sí, sí, ¿no? Hay gente que dice, ¿cómo puedes vivir aquí? Pues yo estoy acostumbrado, yo soy team calor. Sí, me gusta el frío, pero
1: aquí me puso Dios.
0: Aquí me trajo y aquí, gracias a Dios,
1: claro.
0: Nos ha ido bien, bendecidos.
1: Sí, pues.
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2: Se llama RP Llantas.
0: RP Llantas. Bueno, ¿y qué pueden encontrar los clientes en tu negocio?
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0: Uh-huh.
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0: servicios básicos.
2: Claro, lo que es alineación,
0: balanceo.
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0: Perfecto, en RP Llantas. ¿Qué marcas manejas, dices, en todos? ¿Has auto, camioneta, agrícola, camiones?
2: Sí, así es. Bueno, para darle un contexto rápido a los clientes, manejamos marcas como Tornel, Goodyear, Firestone, Pirelli, y también, bueno, nuestra base también es Hankook y Laufen.
0: Que son muy buenos. Estaba leyendo sobre Hankook, ¿eh?
2: Sí, claro.
0: Muy bien, van haciéndolo muy bien. Bueno, mi querida Sara.
1: Sí, además de la venta de llantas, ¿qué otros servicios y productos ofrecen, Jaime? Ernesto.
2: Sí, bueno, pues como lo comenté, al ofrecer el cambio de neumático, alineación, balanceo, regalamos la válvula, también contamos con llenado de nitrógeno. Ajá. Si el cliente lo desea, claro, pues es lo más recomendable, o si no, aire normal.
0: Claro. Oye, eso del nitrógeno, a ver, hago una pausita tantito para preguntarte, ¿cuáles son las ventajas de traer las llantas con nitrógeno y no con aire normal o con oxígeno?
2: Claro, bueno, hay varios rumores, pero en sí lo básico es que el nitrógeno, al ser un gas, lo que hace, bueno, es un gas frío. Entonces, claro, una de las ventajas es que mantiene fría la llanta o el neumático. Y cuando son recorridos muy largos, el neumático tiende a expandirse o la presión aumenta. Eso como consecuencia puede ser que puede reventar la llanta. Y al usar este nitrógeno, pues la mantiene pues fría o fresca, y no hay ninguna variación. No,
0: hombre, ¿cómo veamos reventadera de llantas en la carretera? Bueno, cuando ibas en la frontera, en la Cárdenas, la de Mérida a Cancún, en un tiempo reventaban las llantas por el calor y sí, por las condiciones del camino.
2: Inclusive, perdón por la interrupción.
0: Sí, no. Adelante.
2: Un ejemplo muy básico, de Orizaba para acá, pues prácticamente paso por muchas zonas calientes. Desde La Tinaja, Cosamaloapan, Tierra Blanca.
0: Acayucan.
2: Así es.
0: Coatzacoalcos. Esa línea tan larga después del puerto de Veracruz hacia Coatzacoalcos.
2: Así es.
0: Una recta impresionante. Sí. Y con mucho calor.
2: Sí, supuesto. Claro.
0: Ahí revientan porque revientan. Entonces el nitrógeno ayuda a mantener fría la llanta.
2: Así es.
0: Y en mejores condiciones. Vulgarmente
2: hablando,
0: ¿no?
2: Pero pues la mantienen en la presión idónea.
0: Ya.
1: Muy bien. ¿Por qué es importante acudir con profesionales para la instalación de las llantas?
2: Bueno, fíjense que esto no lo voy a decir tanto como profesional o como vendedor, sino también como un cliente. Porque, pues, hay datos muy sencillos a la hora de comprar un vehículo, y pues lo más sencillo es la medida de la llanta. Hay muchas personas que tienen un carro nuevo, y pues no saben ni siquiera la medida. Claro, no está de más saberlo, pero pues te brinda un mejor servicio. Llegas y si necesitas una llanta, luego hay gente que pues dice, no, pues la que sea. Hay infinidad de medidas, anchuras, alturas, y pues eso puede ser un factor muy importante porque también afecta en otras piezas del vehículo, hasta inclusive en el gasto de la gasolina.
0: De la gasolina, así claro, es. Mientras más anchas, más altas, etcétera. Porque tener un número, ¿no? Por ejemplo, dice 175-70-R13.
2: Así
0: por
2: es.
0: Por decir, lo dije
2: claro,
0: al azar.
2: Claro.
0: Pero es 175 es.
2: ¿Es
0: el primer número?
2: Sí, lo ancho.
0: Ancho.
2: Sí.
0: Luego diagonal, luego 70, luego el alto.
2: Ajá.
0: Y el rin.
2: Y ya el rin.
0: R13, R15, todo
2: es,
0: eso, ¿no?
2: Así es.
0: Mientras más alto el rin, creo que tiene mayor rendimiento, ¿no? En cuanto a gasolina.
2: Depende del vehículo.
0: Sí,
2: por ejemplo, los vehículos en la parte inferior de la parte de la puerta del chofer, ahí traen unas indicaciones de agencia donde vienen, por decir números, vienen desde 2 hasta 5 medidas que puede usar un vehículo.
0: Otro tema, de repente hay gente que te ofrece las llantas. Tú, oye, necesito cambiar de llantas, ¿no? Pero no vas con un especialista. Y alguien te dice, no, yo te las consigo. Son baratísimas. Y dices, pues vamos a agarrar. Una llanta que te cuesta 2,500, a lo mejor te cae 1,000. Pues vamos a agarrarlas, si son buena marca, etcétera. Pero de repente tienes que ver las especificaciones de la llanta, si están las medidas. Creo que tiene fecha de caducidad, fecha de fabricación y fecha de peligrosidad.
2: Sí, así es el famoso DOT.
0: DOT.
2: D-O-T. Que es básicamente la fecha de fabricación del neumático. Mucha gente.
0: Okay.
2: Metiéndome tantito al rubro.
0: No, más.
2: Mucha gente ignora esto. no es que lo ignore, sino que es falta de conocimiento. La vida útil de las llantas, dependiendo el uso y obviamente pues dependiendo las condiciones de la carretera, y son muchos factores, pero la vida útil de una llanta va desde los 3 hasta los 6 años. Uh-huh. Y pues puede variar, claro, hay muchos tipos de llantas de para carretera, los famosos AT, todo terreno, all terrain en inglés, o MT. Ya esos son otros tipos de neumáticos que ayudan para otro tipo de camionetas o de autos y de carreteras.
1: Muy bien. 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
0: Oye, y a ver, antes, tú eres especialista en llantas y yo soy bien preguntón.
2: No pasa nada.
0: Y más como soy amante también de los de saber de carros y eso, ¿no? Sí. No, nunca, no te voy a saber, pero pues ya sabes. ¿Cuáles son las llantas recomendables para Tabasco? O sea, aquí vivimos a 40 grados, 40, sensaciones térmicas de 45, el asfalto puede llegar a 80, no sé cuánto realmente. Sí, claro. Está el calor del motor, está el calor de la unidad.
2: Sí.
0: Luego hay unidades muy achaparradas, ahí ves a los pobres taxistas que van pegados literalmente al asfalto. Esos hombres y esas mujeres terminan verdaderamente cocidos.
2: Sí, claro.
0: En marcas me imagino que todas traen algún producto para este tipo de temperaturas. Pero qué tipo de llanta se recomienda? Para el grueso, me hablo de automóviles, no camioneta, okay. No agrícola.
2: Automóvil. Bueno, pues como tal, no me voy a meter en cuestión de marcas, ajá. Pero desde que estoy aquí, me he dado cuenta que hay mucha medida de automóvil. Por poner ejemplos, sí. Las RIN 17 para adelante, las de auto y autos grandes, todas son idóneas para aquí, para Tabasco, por la temperatura, y es por eso que también ofrecemos el nitrógeno.
0: Mejor traerlas con nitrógeno.
2: Sí, así es, porque la verdad aquí las temperaturas están un poquito altitas, entonces, pues esa es una ventaja que nosotros lo ofrecemos, se me pasaba, a la hora de comprar un neumático, nosotros ofrecemos balanceo, válvula.
0: Alineación.
2: Sí, claro. No, bueno, eso tiene un costo aparte, pero
0: Pero balanceo sí y sí, la válvula sí.
2: Así es, y el llenado de nitrógeno.
0: Y el llenado de nitrógeno. Y la otra es, hoy los vehículos ya traen computadora, ya sí. Te dice que la llanta cuánto trae de inflado.
2: Sí, claro.
0: Que si viene en PSI o viene en BS, etcétera, y ya haces la conversión, la gente ya sabe cuánto tiene que ir inflado. Si es a 35, no sé.
2: Sí.
0: Cada cuánto, si yo no tengo un auto que me indique en cómo está el inflado, el llenado de mis llantas, sí. ¿Cada cuánto tengo que estar checando mis llantas?
2: Bueno, regularmente nosotros lo que le recomendamos a los clientes son en dos momentos. Uno, que es cuando se va a salir lejos de carretera. Claro, obviamente un viaje desde media hora a más. Y otro es si es un carrito pues para uso dentro de la ciudad. Ajá. Y eso. Cada 2 o 3 días.
0: Cada 2 o 3 días o cada... Porque me decían, cada que llenes gasolina, ya que estás en la estación, aprovecha.
2: ¿Sabes qué? Fíjate que son unos de los rumores que yo también me he estado informando para dar un mejor servicio. Sí y no. Sí, porque dependiendo la hora. Porque si cargas de noche, ya ves que luego por cuestiones
0: sí, varía
2: de seguridad...
0: la temperatura.
2: Así es. Ya la llanta ya pues toca el asfalto y ya hay una variación en la presión. Pero si es en la mañana, pues si tienes nitrógeno no hay ningún problema.
0: Ya
2: está.
0: O sea,
2: nada más es como para darle un chequeo normal y adelante.
0: Que se encuentren bien.
2: Así es.
0: No, pues es que aquí a cada rato también se ponchan las llantas con un montón de cosas. Si no es la alcantarilla, es el topper, sí.
2: Los famosos baches.
0: Los baches.
1: Y como casi no hay.
0: Casi no hay. Es que te mueven todo el... todo el cerebro. Pues muchas gracias por venir con nosotros, Ernesto Miguel Fragoso Jaramillo. Es, ¿cómo se llama?
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0: 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Pues muchas gracias por venir a Fórmula y por acá te esperamos pues más seguido para que nos des más recomendaciones.
2: No, pues muchas gracias. Gracias por la invitación y pues gracias por el recibimiento. Es muy bonito y hermoso.
1: Que disfrutes el calor.
2: Muchas gracias.
0: ¿Ya probaste el pozol?
2: Ya.
0: Ah, ya está. ¿Y te gustó?
2: Sí, claro.
0: ¿Con azúcar o sin azúcar?
2: Con azúcar.
0: Con azúcar, ¿verdad?
1: ¿Y el dulce de coco?
2: Sí.
1: ¿También? Ok. ¿De qué
0: no,
1: te ríes?
0: No puedo con la cara de Jesús. Que si ya le digo pozol con azúcar. Ajá. Me volteé a ver con una cara de odio.
1: Bueno, pero es que a él no le gusta con azúcar, pero...
0: Porque él sostiene la teoría de que el pozol debe ser sin azúcar.
2: Ajá, eso me han comentado algo.
0: El verdadero.
1: Bueno, pero es que ya hay varias, ahora el sí que ya hay varias, variantes.
0: No, hay varias. Sí, ahorita con horchata, con cacao. Con...
2: ¿Pero el original?
1: Es sin azúcar.
0: La original es sin azúcar.
2: Ah, bueno.
0: La original es sin azúcar, pero sabe mejor.
1: A ver... pregunta aparte, ¿soltero o casado? Porque si ya probaste el pozol y eres soltero, despídete de tu familia de Orizaba, ¿eh?
2: No, tengo pareja.
1: Ah, sí. Perfecto.
0: Ah, bueno, entonces ya está.
1: Fuera no, de peligro,
0: no,
1: entonces.
0: No hay riesgo, porque, híjole, si tomas pozol y luego estás soltero, te cae una choca y no te deja ir, hermano.
1: Sí, la maldición del pozol.
0: Ay, así padre, que... querido. Son las 3:48, ¿nos seguimos de largo o tenemos pausa?
1: Se espanta,
0: patrona.
1: Creo que se espantó.
0: ¿Qué dice? ¿Largo? 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
0: Ya nos llegó un comunicado de la Fiscalía General del Estado de Tabasco sobre los hechos ocurridos en Jonuta, donde perdió la vida un policía de investigación. Bueno, pues, derivado del trabajo de investigación y el seguimiento puntual al proceso penal por los hechos registrados el 11 de junio en Jonuta, bueno, pues, las diligencias realizadas lanzan que el 14 de junio de 2026 se llevó a cabo la audiencia inicial ante el juzgado de control competente, quien decretó de legal la detención y retención de Juan N., Carlos N., Juan Pablo N., Félix N., Enrique, Freddy, Alonso y Romualdo, todos N. Asimismo, la autoridad judicial les impuso la medida cautelar de prisión preventiva oficiosa y se vinculó a proceso a Juan N. como presunto responsable del delito de homicidio calificado, quien habría disparado en contra del elemento de la Dirección de Policía de Investigación, mientras que los otros sujetos fueron vinculados por los delitos de homicidio calificado en modalidad de tentativa inacabada en pandilla, delitos contra la salud y posesión de armas de fuego de uso exclusivo del Ejército y Fuerzas Armadas. Juan Pablo N. se le vinculó a proceso por el delito de portación de armas sin licencia y se determinó un plazo de 2 meses para el cierre de la investigación, que vence el próximo 18 de agosto de este año. A estos sujetos se les presume inocentes y serán tratados como tal en todas las etapas del procedimiento, mientras no se declare su responsabilidad mediante sentencia emitida por algún juez o por algún órgano jurisdiccional. Así pues, el comunicado sobre los hechos violentos, se obtuvo la vinculación a proceso de 8 personas por los hechos ocurridos en Jonuta el pasado 11 de junio, donde perdió la vida un elemento de la Dirección de la Policía de Investigación. Son las 3 de la tarde con 52 minutos, hacemos una pausa. Volvemos.
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7: Raúl Jiménez rompe la sequía. Después de 4 participaciones mundialistas, Raúl Jiménez finalmente pudo celebrar su primer gol en el máximo evento del fútbol. El delantero mexicano vivió un momento muy especial al colaborar en la victoria del tricolor frente a Sudáfrica. Su anotación representa una recompensa a la perseverancia después de años de esfuerzo y dificultades. Ahora buscará seguir aumentando su cuenta goleadora en el torneo. Los aficionados esperan que este sea apenas el comienzo de una gran actuación.
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12: La empresa china Yuptech Robotics presentó los avances del modelo de robots humanoides U1 Pro, diseñados para el mercado masivo y que en 2 días generó preventas millonarias a la compañía con miles de pedidos. El U1 Pro es un robot humanoide biomecánico avanzado de tamaño completo con un modelo de inteligencia artificial que se basa en la conversación para mejorar la interacción humano-robot. Es capaz de identificar el tono, las expresiones faciales y la velocidad del habla para reconocer el estado de ánimo del usuario y ajustar sus respuestas a este contexto. Incluye 2 modelos humanoides con apariencia hiperrealista, ambos rubios, en versión femenina de 1,68 metros de altura y 35.2 kilos, y una masculina de 1,83 metros y 42 kilos. Aunque los propietarios pueden modificar detalles estéticos y rasgos de personalidad con el tiempo para crear un comportamiento más personalizado, informó Aidey Rivera. 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
16: Máxima seguridad para Irán.
7: La llegada de la selección de Irán a Los Ángeles estuvo marcada por estrictas medidas de seguridad en medio de las tensiones políticas internacionales. El equipo fue sometido a revisiones especiales, incluyendo la de perros detectores de explosivos como parte del protocolo establecido por las autoridades. El episodio recordó que un torneo de esta magnitud reúne países de todo el planeta y que en ocasiones el contexto internacional también impacta al deporte.
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7: Bueno, 3:59 p.m, tiempo del centro de México. Estamos a segunditos de decir que son las 4:00 p.m. A 58 segunditos, a 50, a 49, como a 48, como a 47. Bueno, pues vamos a continuar con la transmisión. Viernes, niña. Viernes del Sabazón Yocotán.
8: Qué rico. Tú siempre me dices que me vas a invitar y hay nada, no es puro cuento.
7: Ya me balconeaste, Saritísima Amador Vera. Tú di que sí hemos ido.
8: Ay, bueno, ya. Está bien, ya.
7: Hoy toca, pues, un cierre de semana con sabor a mariscos. Sara, yo sé que tú eres marisquera.
8: Sí, me gusta.
7: ¿Sí? Pues una tortilla rellena de camarón con queso.
8: Ay, qué rico, sí.
7: 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Pero así grandota, crujiente, llena de sabor, bien gratinada. Ya sabes que aquí hay muy buen queso.
8: Sí.
7: Diga lo que diga la gente, aquí hay muy buenos quesos.
8: Y muy buen camarón también.
7: Y muy buen camarón, sí, camarón. 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
8: Ay, sí. Sábado de chicas.
7: Sábado de chicas. 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A ti que te gustan con longaniza, motuleños, con jamón, con salchicha. Bueno, un omelet con verduras, Sara, por aquello de cuidar la línea.
8: Sí.
7: Ya si no la quieres cuidar, pues está una pushcagua de barbacoa de res. ¿Cómo ves?
8: Me parece perfecto.
7: O unos chilaquilitos.
8: Miras cómo me gustan los chilaquiles, sí, con harta salsa y
7: yo pollo. No sé por qué hay gente que dice, ¿en qué se basa la dieta del mexicano? Pues en el maíz.
8: Sí.
7: Pues son flautas, sopes,
8: tamales.
7: Tamales. Pues es el maíz en todas sus presentaciones. Chilaquiles, tortillas. Qué delicia, ¿verdad?
8: Sí.
7: Pero cada presentación sabe diferente.
8: Claro.
7: Igual que el huevo. Uh-huh. El huevo sabe diferente en todas sus presentaciones.
8: Sí.
7: No es lo mismo un huevo cocido que un huevo tierno.
8: No. O unos huevos revueltos.
7: O motuleños.
8: Claro. Y también, ¿sabes qué? También depende mucho de la hora en que los consumas.
7: Cierto.
8: No saben igual unos huevitos en la
7: en
8: mañana.
7: La mañana que para cenar. Noche.
8: De hecho,
7: hay mucha gente que no le gusta. A mí sí me gustan unos huevitos estrelladitos en la noche.
8: Ah, no, menos.
7: Son pesadones. O sea, los desayuno me aguanto. Bueno, pues puedo estar 5 o 6 horas sin comer.
8: Uh-huh.
7: Pues es mucha proteína, sí, y buena.
8: Uh-huh.
7: Porque antes, ¿te acuerdas que le querían echar mucho hate?
8: Sí, que por el colesterol.
7: Al huevo y todo. Al huevo es el huevo. Y son generaciones
8: para
7: y generaciones.
8: Pero además es la mejor proteína que puedes consumir. De hecho, hay dietas ahora basadas en el huevo duro, que le llaman, que es el huevo cocido.
7: Buenísimo.
8: Y con aguacate.
7: Qué buen sabor. Uh-huh. Qué buen sabor. Bueno, y su pimientita, mi querida Sarita, Solecita. ¿Qué tenemos hoy? En información, ¿quieres eso y las tuyas? Tú, lo
8: como
7: que
8: tú.
7: Lo que, no, tú eres aquí la que manda, madre.
8: Bueno, vamos con la información, pero antes les doy a conocer las actividades a las que está invitando la Guardia Nacional Tabasco. Van a tener una exposición fotográfica itinerante el 19 de junio, es decir, el día de hoy, en Galerías Tabasco 2000, el 23 de junio en Parque Tomás Garrido, 24 de junio, Plaza Altabrisa, 27 de junio, Plaza de Armas y 28 18 Europlaza. Pero el próximo domingo, pasado mañana, va a haber un paseo dominical familiar en las instalaciones de la Coordinación Estatal Tabasco. Y como si no fuera suficiente, están invitando a la carrera conmemorativa y caminata para el sábado 4 de julio de 2026 a partir de las 7 de la mañana en las instalaciones de la Guardia Nacional, en donde en Avenida Paseo Tabasco número 803. Hay de 5 kilómetros, carrera de 5 kilómetros y una caminata familiar de 3 kilómetros. Los premios son playeras, 300 playeras a disposición de los primeros lugares y 300 medallas. Así que no pierdan la oportunidad de participar en esas actividades deportivas de la Guardia Nacional Justicia y Paz.
7: Bueno, pues ahí está el tema, ya son las 4:03. 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Y en la información, Saritísima Amador Vera, a ver, según lo que me dice aquí don Jesús Gabriel Antonio Morales, tú has estado muy pendiente del tema de la nueva subestación eléctrica, ahí estamos hablando de CFE, sí, en Villa Tamulté de las Sabanas. ¿Cómo se ha complicado este tema, Sara?
8: Sí,
7: ¿qué
8: pero vamos? Parece que ya van desatorando este conflicto ahí porque sí, no encontraban un espacio físico adecuado para este proyecto. Después, cuando lo encontraron, pues como era Gidal, había que hacer todas las los trámites correspondientes. Bueno, pues todo parece indicar que ya lograron superar esa parte, porque según se dio a conocer el día de hoy por parte del subsecretario de Desarrollo Energético Sostenible, Gary Arjona, la Comisión Federal de Electricidad iniciará entre los meses de agosto y septiembre el proceso de licitación para la construcción y puesta en marcha de la subestación eléctrica de la Villa Tamulté de las Sabanas, que tanto han estado pidiendo la gente y que de hecho es un compromiso del gobierno federal desde el sexenio pasado. Por alguna situación no se pudo y ya van a saldar esta deuda en este gobierno. Y bueno, vamos a escuchar lo que dice el funcionario en torno a este proceso de licitación que alistan.
0: Ya está muy próximo a que se pueda realizar todo el proceso licitatorio y que pueda dar inicio a los arranques de la subestación que va a beneficiar a esta zona y particularmente al municipio de Sierra. Y también tiene cercanía decirles que en cuanto a la subestación de Tamulté, que también es algo que el gobernador nos ha encargado muchísimo, hemos estado muy presentes. De hecho, el día de hoy, gobernador, como informamos hace unos días a través de la secretaria y por gestión de la secretaría de gobierno, vamos a estar el día de hoy también con las delegadas ahí platicándoles, informándoles de manera frecuente. Y también la Comisión Federal de Electricidad nos ha informado que prácticamente entre agosto y septiembre también estaría realizando los procesos licitatorios de esa importante subestación.
8: Bueno, pues ahí está esta información que nos dan a conocer con respecto a los avances de esta obra que pues ya va agarrando forma. Esperemos que así sea. A ver si para la próxima temporada de calor será que ya esté avanzada.
7: Ojalá y sí, porque pues
8: por ya lo sabes menos que estará es una en plena construcción,
7: añeja,
8: ¿verdad? Añeja
7: solicitud, uh-huh, ¿no?
8: Sí.
7: Entonces, ojalá y ya pueda aterrizar el tema. Lo están atendiendo, ¿no? En lo que escucho que dice Gary Arjona.
8: Sí, por lo menos eso también es importante destacarlo, que sí lo están atendiendo el problema.
7: Ok, mi querida Sara, a ver, otro de los temas que también se me hace muy interesante, sobre Pescando Vida. Ayer echaron a andar la estrategia en Cárdenas, lo que hemos platicado con Guillermo Priego, con el nuevo gobernador Javier May, en su momento con Luisa Cámara cuando estaba al frente de la SEDAV, que es un programa que se va a extender a todo el estado. Pues estamos rodeados de agua, lagunas, sí, ríos, sí, arroyos. pues esto debiera de aprovecharse al 100%. ¿Desde cuándo estamos con el tema de la acuacultura? De sí. aprovechar los mantos, de aprovechar tanta y tanta agua, que nada más vemos correr y no se estaba aprovechando. Y con Pescando Vida, pues yo creo que digan lo que digan, de que, ah, que se contamina, y no es que... A ver, los chapanecos tienen un buen rato trabajando ahí en las presas con las jaulas uh-huh. y cultivando y cosechando y criando mojarra y otras especies.
8: Sí, sí.
7: ¿Por qué no lo vamos a hacer aquí?
8: Es correcto. Bueno, pues fíjate que también hay buenas noticias en torno a este tema. Con este segundo punto de venta que se inauguró ayer en el Mercado Nuevo de Cárdenas, la Secretaría de Desarrollo Agropecuario y Pesca estima que el programa Pescando Vida podría alcanzar una comercialización de hasta 8 toneladas mensuales de mojarra. El titular de la dependencia, Guillermo Priego, informó que este nuevo espacio ha registrado una alta demanda del producto al grado de que en un solo día se vendió 0.5 tonelada de mojarra, cantidad que estaba prevista para todo el fin de semana, es decir, para ayer, hoy viernes, sábado y domingo. Bueno, pues todo eso se acabó ayer en un día. Incluso hoy por la mañana se terminaron los últimos 30 kilos que habían ahí quedado del día de ayer. Vamos a escuchar al funcionario.
2: Estamos llegando a lugares de consumo donde la mojarra está en 100 pesos, 110, estamos vendiendo a 75 pesos el kilo. Entonces, ya no solamente estamos en la central de abastos, ahora estamos acá por Cárdenas, en el Mercado Nuevo. Todas las personas cardenenses, toda la gente de la cabecera y la gente cercana en la ciudad de Villahermosa, Pescando Vida está cerca de sus casas.
9: Producto, ¿cuánto se va a incrementar?
2: Más de 2 toneladas semanales, 8 toneladas al mes, que vamos a estar moviendo, ayudándole a los productores a que lleven ellos a ofrecer su producto en directo a la gente.
8: Explicó que con esta apertura el programa amplía su presencia más allá de la central de abasto, llegando ahora a comunidades como Cárdenas y acercando el producto directamente al consumidor. Finalmente, la SEDAP prevé desarrollar una comercialización, insisto, de hasta 8 toneladas de mojarra y ostión, que es lo que producen los beneficiarios del programa Pescando Vida. Entonces, sí, pues ahí, bueno, otra palomita ahí para...
7: La verdad es que, mira, pues Guillermo León era el subsecretario, obviamente le conoce perfectamente este tema, se tiene que fortalecer todos los programas agropecuarios, pero este es muy noble y se puede extender a todo el territorio tabasqueño, y Guillo le sabe, pues, al tema, esto de que comercialicen 8 toneladas... de mojarra, pero además no es cualquier mojarra, Sara, auditorio, es mojarra de alta calidad, o sea, son unos mojarrones. Ajá. Son unos, y aparte están introduciendo otras especies, están recuperando especies endémicas de la entidad, y bueno, pues hoy con el programa, pues primero que la puedas adquirir en la central de abasto. ¿Qué permite el tema de la central de abasto? Que pueda llegar a cualquier municipio, que pueda llegar a cualquier colonia, que pueda llegar a cualquier comunidad. Correcto. Y luego con el tema del nuevo mercado, el mercado nuevo de Cárdenas, pues también permite incrementar de manera significativa el poder hacer llegar el producto. Imagínate nada más con lo complicado de Cárdenas, con los poblados, con el plan Chontalpa, y aparte la zona de Huimanguillo y otros lugares. Entonces, pues, felicidades. Yo siempre y lo hemos comentado durante muchos años, sí tenemos que seguir aprovechando nuestros mantos, sí tenemos que seguir aprovechando y empujar mucho el tema. Sí, la mojarra, sí la recuperación de nuevas especies, el ostión, y si me apuras en un futuro, yo les preguntaba, oye, robalo, ¿qué onda? ¿Qué? No, pues es que es muy especial el animalito. Pero pues hay que repoblarlo, porque también es un animal hermoso y delicioso.
8: Sí, cómo no.
7: El sábalo. Mira el robalo. En fin, ¿qué más?
8: ¿El caldo?
7: Mira que no soy fan del caldo de pescado. Ajá. Sí lo comí el chavillo medio a fuerzas. Ajá. Me encanta el pescado. O sea, pescado frito, asado.
8: ¿El caldo no te gusta?
7: El ceviche, no.
8: Bueno, no eres el único, porque mucha gente no le gusta.
7: No me gusta el caldo de pescado. ¿A ti sí?
8: Con arroz.
7: Con arroz. A mí el caldo de pescado no me gusta, amiga. Perdóname, te la debo ahí.
8: Puras fallas contigo, ¿eh?
7: Ya sé, pero asado, frito, con mucho ajo. Sí, así es súper fan. Sí, está. Bueno, Sara, a ver, ¿qué onda con los taxistas que no están poniendo el aire acondicionado para los usuarios?
8: Pues, no sé por qué, no están acatándose a esta disposición que establece la ley de movilidad, que obliga a las unidades de transporte público en la modalidad de taxis para brindar el servicio con el aire acondicionado. Son 12 quejas que ha recibido la Secretaría de Movilidad por esta causa. Y por eso y otras cosas fue que se emprendió esta campaña que vemos ahora en redes sociales, que se llama Enclímate Choco. ¿Has visto? Bueno, pues esa campaña surge a raíz de las quejas de los usuarios, sobre todo de los taxis. Entonces, señores taxistas que están escuchando esto, y usuarios también, es obligatorio en el taxi brindar el servicio con el aire acondicionado, no así con las combis o el transporte suburbano. Hay unas que otras combis que ya traen su climita, pero en el taxi no es opción, es obligatorio, y pueden ser acreedores a una sanción si no cumplen con esta disposición de ley.
10: Pues habíamos notado, porque van 12 sanciones en este periodo que se han interpuesto, 12 quejas, ¿no?, que han habido por el no uso del aire acondicionado en el servicio de taxi, y es por ello que, bueno, echamos a andar esta campaña, pues para que se preste el servicio a como marca la ley, ¿no? Y es en ese sentido. Ahora, en el caso de lo que son las urban, ahí tenemos tarifa en dos sentidos, ¿no? Se cobra, en el caso de la zona urbana, 10 pesos con 50 centavos a las unidades que prestan el servicio sin aire acondicionado, y 11 pesos con 50 centavos a las unidades que prestan el servicio con aire acondicionado. O sea, ahí diferencia la tarifa si es con aire acondicionado o sin aire acondicionado. Entonces, aquí la idea y la tendencia precisamente es de que se preste el servicio con aire acondicionado, ¿no? Obligatoriamente para taxi, no obligatorio para el caso de Urban.
7: No obligatorio para el caso del Urban, pero los taxis sí, todo,
8: sí o sí,
7: en todas sus modalidades. Bueno, pues muchas gracias, querida Sara.
8: No, gracias a ti. ¿Me estás corriendo?
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8: Te acompaño.
7: Vamos a hacer una pausa, regresamos.
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27: Partido de vida o muerte. Checa y Sudáfrica llegan obligados a sumar cuando se enfrenten en Atlanta. Ambas selecciones perdieron en la primera jornada y una nueva derrota podría significar prácticamente su eliminación del certamen. En este tipo de partidos, la presión suele jugar un papel determinante y cualquier error puede resultar definitivo. Los dos equipos buscarán reaccionar para mantener vivas sus esperanzas de clasificación.
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31: Raúl Jiménez rompe la sequía. Después de 4 participaciones mundialistas, Raúl Jiménez finalmente pudo celebrar su primer gol en el máximo evento del fútbol. El delantero mexicano vivió un momento muy especial al colaborar en la victoria del tricolor frente a Sudáfrica. Su anotación representa una recompensa a la perseverancia después de años de esfuerzo y dificultades. Ahora buscará seguir aumentando su cuenta goleadora en el torneo. Los aficionados esperan que este sea apenas el comienzo de una gran actuación.
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7: Bueno, pues ya son las 4 de la tarde con 21 minutos. Vamos metiéndole velocidad. Ya están con nosotros, como te decía, mi querida Sara, Pedro Calimayor de la marca Jafeli, nuestra querida Katia Chablé de CCIH, la central de cerraduras y herrajes. Así que bienvenida, querida Katia, mi querido Pedro.
34: Muchas gracias.
7: Cuéntenos.
35: Gracias.
7: ¿Qué les trae por aquí? Así como doña Florinda al profesor Jirafa.
34: Un gusto, Eric. Muchas gracias. Y de nuevo en la calurosa, ya no solo Mérida, calurosa, muy hermosa.
7: Sí, no, bueno, ya toda la región sur-sureste. Pero Mérida también está insoportable. Sí, ¿no?
34: La blanca y calurosa y aquí ya.
7: ¿Qué traemos de novedades, chicos?
34: Pues a ver, hablarles hoy presentarles a Jafeli a mucha gente que ya nos ubica y hay gente que a lo mejor no referencia. 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Y en central de cerraduras y herrajes, CCIH, como lo conocen aquí la gente, como en la tienda local, los clientes pueden encontrar sistemas para soluciones en cocinas, en closets, en el tema de iluminación especializada para muebles, conectividad, de la cual traemos una muestra o un ejemplo. Y ahorita vamos a ver qué es conectividad y accesorios que ayudan a hacer los espacios más funcionales y sobre todo modernos, ¿verdad? Porque la tendencia, que muchas veces desde Italia para el mundo sale el tema de muchas cosas, entre ellos las cocinas y los closets, ¿no?
0: Okay. Precisamente, últimamente se escucha mucho el término de conectividad. ¿Qué significado tiene este concepto dentro del mundo del mueble?
34: Sí, cómo no. La conectividad consiste en integrar tecnología al mobiliario, cualquier tipo de mueble, como sistemas de iluminación LED, especializados obviamente para cada uno de los muebles, cargadores USB, enchufes ocultos y soluciones inteligentes que hacen más cómodo el uso diario de esos equipos o muebles. Aquí tenemos este ejemplo que quisiéramos poner a la orden. Es una torre o una estación vertical de conectividad para que, no sé si se puede ver ahí en el cuadro.
1: Sí.
34: Vamos a ver, es una torre que va embutida dentro de la barra de la cocina. Pues a veces no se puede lacerar, ¿va?
7: Todo está lisito, fondo, ¿no? En la mesa, en la tabla, en la cocina.
34: Así es, güey.
7: Pero nada más lo oprimes y ya sale una tabla de contactos.
34: Sí, correcto, es asistida por pistón. Y pues tiene los contactos, va para los electrodomésticos, ¿no? La licuadora, la batidora, la marca esa japonesa que está muy famosa, ¿no? Entonces conectamos y aparte pues los equipos
7: Ninja, la de las servidoras de aire.
34: Exactamente. Y aparte también los pues centros de carga o los cargadores para los teléfonos, ¿no? En A, en C, que es lo más común. Y un cargador
7: USB de USB y C.
34: Y un cargador de inducción, si su equipo de teléfono tiene el tema
7: pones ahí, se carga.
34: Y es un cargador de inducción, ¿va? Como las
7: préstemelo, mi querido Pedro, sí. Calimayor Pesa. Está conectado ahorita.
34: Aquí está conectado.
7: Ahorita ya tiene energía. Si yo le pongo mi celular.
34: Así es, tiene que.
7: A ver.
34: Esa es la orden.
7: Anda si va, si no, ¿para qué te peinas? Y si no, te me despeinas.
34: Ya. Como las ollas de acero, ¿no? Que se ponen las parrillas de inducción, detecta y se empiezan a calentar. Pues aquí sí, el sistema, en este caso es 2030, como el equipo del licenciado, pues. De esos caros.
7: Rapidito, no es caro, no es caro, pero
34: Pero sí,
7: de última generación.
34: Y algo bien interesante, ahora hablando de la iluminación especializada para mueble, ya la integraron a este modelo en particular, porque miren.
7: Iluminación.
0: O sea, son dos funciones en una.
34: Pues al final.
0: Iluminación y también conectividad.
34: Exactamente, de estética que se mira, pues te puede iluminar, obviamente. Y aparte, la iluminación, como mucha de la iluminación de la marca, especializada para muebles otra vez, es dimiable, ¿no? Entonces dejamos el dedo acá y al final se va poniendo hacia abajo o hacia arriba, ¿no?
7: Se va incrementando o disminuyendo.
34: Gradual, ¿no?
7: Se va adaptando.
34: 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Hay pasacables, hay otro tipo de soluciones,
7: de
34: obviamente con este tipo de función, que es la conectividad especializada para el mueble, ¿no? Entonces es lo que queremos presentar y que la gente se acerque al diseñador, al amigo carpintero, a los talleres, a que vayan a conocer a estas soluciones que tenemos ahí en un muestrario en Central de Cerraduras, en City Center, ¿no? 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
0: Correcto.
7: Bien, ¿y qué más? A ver, mi querida.
0: Pues, ¿cuál es el principal beneficio para los clientes que incorporan estos sistemas en sus casas o en sus negocios?
34: Sí, claro, la comodidad, el aprovechamiento de espacios y una apariencia moderna y profesional en cada uno de sus proyectos. Un proyecto puede ser muy sencillo, pero puede tener soluciones muy tecnológicas y se ve muy pro. Una cocina media, una cocina a lo mejor de alta gama, pues ya este tipo de soluciones todavía le incrementan más el efecto wow, ¿no? Que tendría, pues, el proyecto en general, porque a veces es carpintería, a veces cocina, a veces el tema de los closets, centros de entretenimiento, en fin, o muebles para oficina, precisamente, ¿no? Entonces, si tuviéramos acá esta a lo mejor esta solución integrada, pues pudiéramos tener la optimización de espacios, una, y dos, pues tener ahí el centro de carga oculto a la vez, y lo estamos usando en un escritorio, ¿va? En un desk, no, ya no en una cocina, pero pues también se puede adaptar, o tenemos algo también que sea más ad hoc a cierto proyecto, ¿no? 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
0: Está muy, yo iba a decir muy fresa, pero dicen
7: ¿sí?
0: Muy pro.
7: Sí, muy pro, sí. De última generación.
0: Sí. Así es.
7: Sí, ¿qué novedades entonces? 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
2: Bueno, pues aparte de la modernidad que trae aquí Pedro con esta muestra de conectividad.

0: Sí, en el liderato del grupo A.
1: Ahorita todos,
0: por lo pronto,
1: todos ganamos. Todos ganamos.
0: Por lo pronto.
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0: ¿Qué? Hay que mandar saludos a Gabriel Armando Albor desde Cancún.
1: Ah, sí, también un compañero de Cancún.
0: ¿Y le suena Cuicláhuac Bastar?
1: ¿Cómo que le suena?
0: Que si le suena el nombre de esta persona.
1: No lo ubico.
0: ¿No? Está escribiendo en el Facebook Live, saludos hasta la cabina, que no invitan. Cuicláhuac Bastar.
1: Nos abandonó.
0: Nos abandonaste, ingrato. Acá te esperamos siempre con mucho cariño, Cuito. Bueno, sí. 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
0: Más y nada menos. Gracias, Katia. Gracias, Pedro.
3: Un gusto.
0: Gracias, Sara.
2: Es un placer siempre estar aquí contigo en cabina.
0: Igual para mí, con todos ustedes. Pausa, regreso con Rolando Díaz, pues con los detalles de la Copa FIFA 2026.
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18: Tres, dos, uno, Q, vamos al aire, Rolando Díaz.
19: Mi estimadísimo Gabriel, ¿cómo estás? ¿Festejaste o no?
18: 4:35. Glevesón, me tocó ver el partido en la oficina, recibiendo ahí, viendo el partido, checando algunos contenidos, tranquilón, la verdad es que no.
19: Pues tampoco había nada que festejar, ¿eh?
18: Ay, qué egoísta, no. Malo y perverso eres tú, ni siquiera el paradón del Tala.
19: ¿Cuál paradón?
18: Y le cayó de chile.
19: Se le encontró de chile.
18: Oye, pero que además, pues que le habían ganado la espalda a, pues al que la salva.
19: Es correcto.
18: Bueno, uno es el paradón del Tala y el que salva, ¿cómo se llama?
19: Edson Álvarez.
18: Edson, que dio un partidazo para mí, pero ahí tuvo una pifia.
19: Y pifia que iba a terminar en gol, por eso la tenía que sacar a como fuera.
18: Él era.
19: Y además, que la tenía que recuperar. Aquí mi titular sería, perdió Corea. Porque para mí México no gana. Me lo exhiben mucho. Corea fue el dueño del partido, paseó el balón por donde fuera. Gallardo, hay dos o tres, le falló una. Te dije que iba a haber gol de Gallardo, lo tuvo y no le pegó bien a la pelota. México, sinceramente, no le auguro más allá que cuatro partidos y a casa. Cada quien a como jugó el día de ayer, de pena completa. La de México, y bueno, como siempre, los que quieren, pues, seguir la fiesta más que otra cosa, pues se fueron a festejar incluso aquí en Villahermosa.
18: A mí me impresionó el lleno del centenario 27 de febrero, pobres olmecas, ojalá un día, aunque cuando venga Diablos Rojos.
19: Pues la próxima,
18: o Tigres,
19: terminando la gira.
18: Cuando venga Diablos
19: terminándolo,
18: o Tigres puedan llenar así, cabrón.
19: Yo le puse en un portal que sentirán los olmecas. Y bueno, se me vino.
18: Ah, fuiste tú el que les escribió.
19: Tiene como 400 reacciones.
18: No los quieres a los olmecas.
19: No, sí, rolando. Pero a ver, dime. ¿Qué sentirán que no llenan su estadio? Y así, ¿alguien ha puesto? La mayoría ha puesto. Llenaron para ver a la selección porque fue gratis.
18: Ahí como puso este Reséndez, el del tribunal, dice,
19: también.
18: Somos tan beisboleros que hasta el fútbol vemos en el estadio del beis.
19: Sí, se nota.
18: Me gustó mucho.
19: Se nota que además
18: Mira, es un tema, el tema de los Olmecas es un tema de mercadotecnia, es un tema de promociones,
19: que
18: es
19: no
18: un tema
19: hay como tal.
18: De retomar el tema familiar, de incentivar la visita al estadio, o sea, hay muchas formas.
19: No están construyendo afición, mi estimado Gabriel.
18: Y tienes que construir afición.
19: Y dentro de
18: trabajar
19: cinco
18: con los chavitos,
19: años ya no va a haber afición.
18: Llevas a las escuelas, llevas a
19: no
18: los niños.
19: No las invitan.
18: Llevas a las prepas.
19: No.
18: Llevas, porque todo lo quieren de ganancia.
19: Todo es dinero.
18: Y mira, alguna vez se lo dije a los hoteleros. Hace mucho tiempo, y tú lo recordarás, Rolando, para que tú entraras a un hotel en Villahermosa, siendo tabasqueño, de Bosques de Saloya, de allá de por mi rumbo, que fueras un fin de semana a meterte a la alberca del hotel, ajá, no había Day Pass, no había zona húmeda, no había una promoción de ven, cómete la hamburguesa y entras gratis a la alberca. ¿Dónde crees?
19: No.
18: Toda esa infraestructura la tenían instalada.
19: Es correcto.
18: Pero no usada.
19: Es correcto. Ahí se quedaba.
18: Tienes el carajo estadio instalado. Tienes 300 sillas vacías. ¿Por qué carajo no llevas chamacos de la universidad, de las prepas, los que están estudiando educación física, el nuevo semillero de niños beisbolistas?
19: Sin lugar
18: si
19: a dudas.
18: Si lo tienes vacío, compa, no te lo van a pagar, pero vas a crear
19: vacío,
18: afición.
19: Lo prefieren vacío a tener ahí. Y bueno,
18: a crear un semillero que se llama semillero de afición.
19: Es un hecho, Gabriel, que va a haber playoff este año con los Olmecas. Por la extraordinaria campaña que han hecho en esta primera etapa,
18: ajá,
19: después del Juego de Estrellas, le va a alcanzar a los Olmecas para estar
18: para
19: en playoff.
18: Okay,
19: y te estoy diciendo
18: Dios.
19: Desde ahorita. Fíjate desde cuándo te estoy diciendo. El tema es que quién los va a ir a ver. O cuando llegue la gente, ¿quién va a saber quién es quién? Nadie sabe quién es el Guti, por ejemplo, de los 20 o 30 que están ahí metidos. Nadie sabe que el Guti jugó en las canchas del Ricardito, que jugó en todo el béisbol de aquí de local, porque la mayoría de la afición pues solo llega a la pachanga y la música. Entonces, sí es muy importante, ya la afición se los está demostrando, gratis o no, si hay algo atractivo, pues llenan el lugar. Pero invítalos.
18: Pero sí hay muchas cosas que hacer, de verdad, para atraer y crear lama. Dicen, piedra que rueda no crea lama.
19: Es
18: ¿cómo
19: correcto.
18: Vas a crear nueva afición si no estás llevando a los chiquitos a que se les antoje el carajo béisbol y la botarga y el juego y el concurso y la rifa? O sea,
19: es correcto.
18: Compa.
19: Tiene que haber algo que atraiga. Bueno, ayer hasta las embajadoras fueron al partido de la selección,
18: sí,
19: al estadio.
18: Sí.
19: Digo, créemelo. Eso sí fue como que tienen que ir, muchachas, porque no creo que haya sido mucho. Pero está bien, porque luego
18: así
19: las
18: supe,
19: niñas...
18: Supe que hubo unas invitaciones
19: muy especiales de...
18: Les esperamos, ¿eh?
19: Hola, ¿tú trabajas aquí con nosotros?
18: Hola, ¿tú trabajas aquí? Te esperamos hoy en la noche, ¿eh?
19: Recuerda que viene la quincena.
18: Así
19: no se te olvide.
18: Ay, qué feo eres.
19: No, no, yo sé, así me contaba. Bueno, el tema ya directamente es que... Por ejemplo, está bien que las chicas las imiten porque luego se pierden las embajadoras. Ya no sabemos más de ellas,
18: sí,
19: ya no las volvemos a ver como tal. Y esa parte a mí sí me parece atractivo, la gente se toma foco con ella y demás. Pero ahí está demostrado que ese estadio sirve para más y pues sáquenle provecho.
18: Sácale provecho.
19: Porque vale la pena. Y bueno, regresando a la selección, mi estimado, toca todo. Ahora sí viene el próximo miércoles Guillermo Ochoa. Ya no hay pretexto para que no le den su sexto partido.
18: Sí,
19: al
18: sí,
19: niño.
18: Claro. Ponte tú que no todo el partido. Porque ayer oía que a lo mejor le dan un chancecito en el segundo tiempo contra Chequia.
19: No importa, lo que sea.
18: ¿O tú crees que sí se aviente todo el partido al
19: Memo?
18: Debería.
19: Yo creo que debería.
18: Mira, ándale, que abra y si ves que ya me lo
19: correcto.
18: Están goleando, pues ya metes al Tala o al.
19: O metes
18: ¿cómo se llama
19: otro,
18: Excelsa? Digo, no Excelsa.
19: Acevedo.
18: Es que sí se parece a Excelsa.
19: Sí, ¿verdad? Sí, es muy parecido.
18: La de la familia Peluche.
19: Sí, es muy parecido.
18: Yo cuando dije, no será que sea Eugenio Derbez, pero no.
19: No, pero casi, ¿no? Qué
18: susto. Acevedo. Ya nos va, me voy al corte, niño, me voy al corte para que ya te quedes tú con toda la razón.
19: Y date cuenta cómo está todo el fin de semana y qué hay que hacer.
18: Gracias, quédese con Rolando Díaz. Después de la pausa, pase un extraordinario fin de semana.
10: Vamos a corte. 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
29: La Concanaco calcula que la celebración del Día del Padre dejará una derrama económica cercana a los 48.500 millones de pesos, lo que representaría un incremento del 7% respecto al año anterior. El tipo de cambio cerró esta semana en 17.32 pesos por dólar americano, mientras que el dólar interbancario se ubicó en 17.33 pesos y el dólar en ventanilla finalizó la jornada en 17.78 pesos a la venta. El índice de precios y cotizaciones de la Bolsa Mexicana de Valores cerró la jornada con pérdidas de 0.82% para ubicarse en las 67.705.37 unidades. El precio de la mezcla mexicana de petróleo se ubicó en 73.72 dólares por barril. Informó Itzel Vanegas. 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
19: 4:45, las 4:45. Antes de pasar a la información, yo quiero mandarle un saludo a nuestra amiga de Yucatán, Jimena, que nos viene escuchando a través de la frecuencia de Radio Fórmula. Saludos, Jimena, bienvenida a Villahermosa. Ojalá que te traten bien aquí en Tabasco, porque bueno, el calor es el que está tratándonos a todos bastante, bastante incómodos. Oigan, banda, pues ahí está el tema ya de la selección mexicana. Hay que dará para cada quien. A mí, de manera personal, no me gustó. 4:45. Lo que sí fue ese tema de la salvada de el Tala, que ha llamado mucho la atención de mucha gente. Alguien dice que estaba fuera de lugar. Ya alguien comentaba que había que checar varias cosas y que la jugada, a final de cuentas, nada. Pero entre las chistosadas, los memes y todo lo que sale, pues está también la salvada del Pato Ganso. Unos dicen que es pato, otros dicen que es ganso. Finalmente Merlín se ha convertido en toda una celebridad. El Pato Ganso, que vende aguas en la calle, hoy en día ya es toda una estrella. Y Merlín tiene, pues, ya una gran cantidad de fans.
31: Con el Mundial en marcha en México, Canadá y Estados Unidos, ¿quién es la figura más destacada que ha vestido la camiseta verde de la selección mexicana este año? Julián Quiñones, quien marcó el primer gol de la Copa Mundial, podría optar el título. También el portero del equipo, Raúl Rangel, por no permitir que Sudáfrica anotara. Y luego está Merlín, sí, el pato. Merlín, de 2 años, se se ha convertido en una de las primeras sensaciones de internet del torneo, mientras se pasea por la Ciudad de México vestido con la camiseta de su país y unos calcetines. Tras el triunfo del tricolor, cientos de seguidores se reunieron en el Ángel de la Independencia para celebrar el resultado. Sin embargo, entre cánticos, banderas y porras, un pequeño pato vestido con la playera de la selección mexicana y usando calcetas llamó la atención de los asistentes, quienes no dudaron en grabarlo y compartir videos en internet. La fama de Merlín comenzó a crecer cuando apareció vendiendo aguas durante las celebraciones. Su carisma y apariencia rápidamente lo convirtieron en protagonista de decenas de publicaciones virales en plataformas como TikTok, Instagram y X, donde miles de usuarios destacaron que el ave terminó robándose los reflectores del partido. La FIFA ha decidido nombrarlo embajador en el país y el Tri lo representó en una ilustración volando sobre el estadio de Guadalajara, donde este jueves se enfrentó a Corea del Sur en su segundo partido en el Grupo A del Mundial 2026. El Pato Merlín fue invitado al FIFA Fan Fest en el Zócalo para animar el medio tiempo y hasta metió un gol que resultó en el aplauso de miles de aficionados. Con información de agencias para Grupo Fórmula, Jesús Morales.
19: Pues ahí está, banda, que esto está sin más ni más llamando la atención en redes sociales. Oigan, les cuento cuando son las 4:48 que ya jugó Estados Unidos, venció a Australia 2-0, ya está calificado. Ya jugó Escocia y Marruecos, llevan el primer tiempo, está ganando Marruecos. Está ganando Marruecos 1-0. Aguas por el tema de quién va a enfrentar a México. Honestamente, a ver, en el partido ante Sudáfrica, Javier Aguirre dijo que México debía haber ganado por lo menos 4-0. En este partido, México debió haber ganado, pero también Corea debió haber ganado. Y yo creo que el equipo mexicano viene de más a menos. Le pegó una buena exhibida a Corea, que no fuera por el error del portero, otra cosa estaríamos hablando y todo el mundo estaríamos más que molestos. Y lo único festejable en mi caso, o aquí en Villahermosa, es el buen espacio que se le dio al estadio del Centenario 27 de Febrero para disfrutar esto. Ya lo platicaba con Gabriel, ojalá y que haya más oportunidad, ojalá y que haya algún tipo de promoción. Si quieren, no regalen las entradas, porque es diablos. Olmecas está de gira, está jugando ante el conjunto de Tijuana, arranca hoy serie ante Tijuana, y entonces le decía, a lo mejor no es viable está regalando entradas, porque tampoco se trata de eso, sino el tabasqueño van a decir que no tiene dinero para pagar nada. Pero sí, es importante que se haga promociones, que se invite, como ya decía Gabriel, a escuelas y demás, para que valga la pena, y ojalá y que Daniel Gómez entienda que pues el deporte aquí en Tabasco, bueno, es lo que están vendiendo como de alguna forma la fórmula de éxito de la administración. Hay que trabajar para el pueblo, y el pueblo pues no le da para pagar 190 y llevar al hijo, a la esposa, comprar adentro, porque pues hay que pensar en el pueblo. Señoras y señores, para el día de hoy nos queda todavía a las 7 de la noche Brasil contra Haití, y desde luego hoy también Turquía va a enfrentar a Paraguay. Mañana los Países Bajos van ante Suecia, Alemania, Costa de Marfil a las 2. A las 6, Ecuador, Curazao y Túnez ante Japón a las 10 de la noche. Buen partido por los japoneses, demasiado tarde para el territorio mexicano. Señores y señores, el domingo España, que tiene que quitarse también esa situación de favorito y esa presión. España estará enfrentando a Arabia Saudita, Bélgica contra Irán a la 1, Uruguay, Cabo Verde ante la poderosísima Cabo Verde, domingo 4 de la tarde, y Nueva Zelanda ante Egipto el domingo a las 7 de la noche. El lunes a las 11 de la mañana, Argentina enfrentará a Austria para de alguna manera, pues ya, ponernos al día con todo lo que se va a llevar a cabo el fin de semana en el tema del Mundial. Les cuento que, bueno, ya les decía, México está en primer lugar del Grupo A, con 6 unidades, Corea con 3, Chequia y Sudáfrica con 1. Canadá ya también está en cuarto lugar. Sin embargo, en el grupo B no hay definido nada porque Suecia ganó y tiene también 4 puntos. Están empatados Canadá y Suecia. La diferencia de goleo le favorece a Canadá, que por eso está en primer lugar. Segundo, Suiza. Bosnia y Herzegovina es tercero con 2 unidades. En el grupo C están todavía con el pendiente. Marruecos se va arriba hasta el momento con 4 puntos. Escocia está buscándole con 3 unidades. Brasil cae al tercero. Falta que juegue y a ver cómo le va. Pero pues a ver cómo le toca el fin de semana. Y Estados Unidos ya también sin mayor problema está listo para avanzar a la siguiente ronda. Australia está también preparándose y Turquía y Paraguay, pues yo creo que ninguno de ellos dos va a tener la oportunidad de seguir. Y bueno, más adelante, ya le decía, Alemania, Costa de Marfil, Ecuador, Curazao. Alemania y Costa de Marfil tienen 3 puntos, se va a poner bueno ahí. Y Suecia, bueno, ya sabe, ganando, pues ya está prácticamente en la siguiente ronda. El grupo de los más complicados es el G, Nueva Zelanda, Irán, Bélgica y Egipto, todos empatados a un gol. Nueva Zelanda e Irán son los que están arriba, en la parte alta, porque tienen 2 goles, empataron a 2. Y bueno, Irán es el equipo incómodo para Estados Unidos, por ser Irán, y todo, llegan, juegan y los casi los corren para que se vengan de inmediato a la zona de Tijuana, donde están concentrados. Grupo H, Uruguay, Arabia Saudita, España y Cabo Verde empatados a 1 punto. Aquí y también se va a poner serio. Y así los demás equipos hasta el momento. El mejor tercer lugar es Países Bajos, le sigue Brasil, luego Bélgica, en 4 está Portugal y en 5 está el equipo de España. Todavía hay chance de que todo esto se mueva. Estamos a la mitad de la segunda fase y eso va a ser complicadísimo para todos. 4:55 p.m. Les recuerdo que los Olmecas van a iniciar van a iniciar serie en esta gira que tienen por el norte. Hoy les toca empezar con los Toros de Tijuana. Ayer cayeron los Olmecas de Tabasco y no les impide esto seguir en la punta del standing de la zona sur. Así que, sin lugar a dudas, hay que ver también cómo funciona, cómo viene este nuevo duelo ante los Toros de Tijuana para los Olmecas de Tabasco. Oigan, tenemos físico. Este fin de semana hay evento de físico aquí en Villahermosa. Se viene la Copa Otis de físico, que va a estar muy interesante también para todos los compañeros que les encanta ir al gimnasio, como nuestro director general Manolo Cabrera, que le encanta levantarse a las 5 de la mañana y meterse de lleno al gym para ponerse lo más saludable y fuerzudo posible. El día de mañana, a partir de las 4 de la tarde, se estará llevando a cabo esta Copa de Otis Gym allá justamente en Teatro Esperanza Iris, si no mal recuerdo en este tema, pero ahí va a ser este gran evento. Y la liguilla de la FRA arranca este fin de semana también en la Ciudad Deportiva. Yo me voy, 4:56 p.m, a nombre de Adán Ovis, de Lorenzo Antonio Solano, de Doremaida Pérez y desde luego del productor Jesús Morales, a nombre de todo el equipazo comandado por Manolo Cabrera. Mi nombre es Rolando Díaz, gracias por acompañarnos en Fórmula de Partes. Quédese con Raúl Orbañanos y toda la información a nivel de cancha.
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41: Hoy es viernes 19 de junio de 2026 y en la fórmula es, esta es la actualidad de la información deportiva. Primeros de grupo. México derrotó 1-0 a Corea del Sur en Guadalajara y aseguró el liderato del grupo A en la Copa del Mundo. Se quedan en casa. Con la victoria en Guadalajara, el equipo mexicano aseguró mantenerse en el Azteca para el inicio de la ronda de eliminación directa. Fiesta nacional. El Ángel, el Zócalo y las 32 entidades federativas vibraron con celebraciones a lo largo y ancho del país tras la victoria de la selección nacional. Van en serio. Estados Unidos volvió a dar una muestra de buen fútbol y derrotó con autoridad 2-0 a la selección de Australia en actividad del grupo D. Vibra Boston. En estos momentos, Escocia y Marruecos se enfrentan en Foxborough dentro del grupo C. Más tarde, Haití ante Brasil y Turquía frente a Paraguay. Con esta y más información, ya inicia la fórmula Es Orbañanos y su gran equipo de comentaristas.
42: ¡Bueno, pues!

0: muy buenas tardes, bienvenidos. 19 de junio, 5 de la tarde con 2 minutos tiempo del centro, contentos con la victoria de México. México, como escuchábamos en el teaser, juega el cuarto partido en el Azteca y si lo gana, jugará el quinto también. Ojalá sea así. Festejos en toda la República Mexicana. Lo del Ángel de ayer fue impresionante. Y bueno, qué bueno que la gente lo disfrute, que la gente lo goce, porque los triunfos son para gozarlos y eso es lo que está teniendo en este momento el pueblo mexicano. Pero a nosotros nos toca analizar, Raúl Eduardo, y vamos a analizar lo que ha pasado la noche de anoche allá en Guadalajara, donde tuve la fortuna de estar y luego ya les platicaré qué fue lo que viví allá en Guadalajara. Así que buenas tardes, Raúl Eduardo.
1: Raúl, ¿cómo estás? Buenas tardes, muy buenas tardes a toda la gente que nos acompaña. 19 de junio, decías, un mes falta para la final de la Copa del Mundo. El domingo 19 de julio será la final, un mes todavía de fútbol. Afortunadamente ya ganó Estados Unidos, otra vez se vio bien. Marruecos va ganando 1-0 a Escocia en el medio tiempo. Y del juego de México nos toca analizar, me queda claro que el resultado y el pasar en primer lugar de grupo, las únicas dos veces en la historia que se ganan los dos primeros partidos de un mundial, eso hay que festejarlo y hay que celebrarlo. Las formas a mí no me gustan, no me gustaron ayer y creo que sí hay muchos detalles que le faltan todavía a la selección.
0: Sí, ahora que hablabas de dos ocasiones nada más, pues por eso la gente está feliz. En este momento en México necesitamos buenas noticias, ¿no? Yo escuchaba algo que dijo Ciro Gómez Leiva en la mañana y tienen toda la razón del mundo. Ayer por la noche después del partido, pues México se fue a dormir con una sonrisa en los labios, ¿no? Algo que desafortunadamente no tenemos muchas veces y eso, bueno, pues es muy bueno. El fútbol está ayudando y el fútbol es para celebrar resultados y qué bueno. Ahora el partido, sobre todo el primer tiempo, el Vasco Aguirre hace movimientos en su formación. Entró a jugar Jorge Sánchez en lugar de Israel. El movimiento que hizo con Jorge Sánchez fue muy interesante, porque cuando nos atacaba la selección de Corea, Jorge Sánchez se metía como un tercer central y el lateral lo cubría en ese momento. El Piojo Alvarado hizo un gran partido, sobre todo por el desgaste que tuvo yendo y viniendo, ¿no? Hablo de un gran partido a la defensiva. Estoy hablando de la defensiva. Y el primer tiempo, la defensiva, el equipo de México, podríamos decir que hasta sobresaliente, una sola llegada de Raúl Jiménez en un buen balón que le filtran y sale el disparo desviado. Pero párale de ir y ahí le paramos de contar. Pero el otro lado, Raúl Urbañanos les dice que la situación de Corea era similar. O sea, Corea con mucha gente defendiendo, con 5 atrás también y con poca intención de salir. Y el resultado, y el medio campo, una pelea de los dos equipos terrible. Pero el resultado, Raúl Eduardo, fue que el partido se volvió un partido monótono, aburrido, porque ninguno de los dos equipos atacaba. Estoy hablando del primer tiempo, ¿eh?
1: Sí, estoy completamente de acuerdo contigo. De inicio, el planteamiento de Javier de meter a Romo en el medio campo es cerrar espacios y buscar primero contrarrestar a Corea. Eso fue el planteamiento de Javier Aguirre y después veo cómo le hago para atacar y veo cómo le hago para ofender. En el primer tiempo, el fútbol generado por México buscando atacar fue muy pobre, realmente pobre. Muy pocas llegadas y digo, yo me niego a creer que sea la única forma de jugarle a Corea. Esa fue la manera que Javier Aguirre consideró y al final le salió el resultado, le salió el 1-0. No sé qué tanto condiciona el error del portero de Corea, porque ahí cambia el partido por completo, ¿no? No sé qué partido hubiera sido si no cae el gol de México. Pero a mí lo que no me gusta son las formas, lo digo abiertamente, las formas de buscar primero contrarrestar antes de buscar ofender, y eso fue lo que hizo Javier Aguirre. No creo que sea sinceramente la única manera de ganarle a Corea, pero México tiene 6 puntos, México va avanzando, eso es lo positivo. Con el fútbol que estamos haciendo hoy, la verdad no veo que nos vaya a alcanzar para mucho más, ¿no? Pero bueno, todavía hay que trabajar, todavía falta el partido de Chequia, todavía falta, por supuesto, el partido de 16avos de final, a ver si el equipo mexicano logra generar más fútbol, que creo que después del partido de Sudáfrica y del de ayer, no hemos no hemos sido lo suficientemente lúcidos para generar fútbol, Raúl.
0: Sí, de acuerdo, pero nos defendemos bien, ¿eh? Nos defendemos muy bien.
1: Contra Sudáfrica y contra Corea, ¿eh?
0: Sí, ahora, bueno, son los partidos que nos han tocado. Habrá que ver más adelante. Yo estoy convencido que la selección va a cambiar más adelante por las necesidades. Esto fue lo que buscó Javier ayer, eso fue lo que buscó el Vasco. Primero que no me metan gol. Luego ya para el segundo tiempo el partido cambió, un error terrible, el portero nos da el gol, y ahí Corea fue al frente y Corea trataba, y ahí México tuvo algunas oportunidades. Hubo un disparo que saca muy bien el arquero de Corea, lanzándose a la izquierda, y se generaron más oportunidades, pero también para preocupar que al final del partido, una gran atajada del Tala, pero ¿de dónde nos rematan? O sea, cuando sabes que te estás defendiendo con todo, a eso es lo que debe tener preocupado Aguirre, más que nada en esa jugada. Y bueno, pues finalmente se ganó, pero sí hay que mejorar. Yo estoy convencido que contra Chequia va a haber cambios, ¿sí? Por ejemplo, los que tienen una tarjeta no van a jugar, eso seguro. Y otros jugadores que van a repetir y otros les van a dar descanso. Nuestra selección no es lo suficientemente con grandes figuras como para decir, si no juega, voy a decir a alguien, por ejemplo, Raúl Jiménez, nos vamos a venir abajo, ¿no? Porque puede entrar Santi Jiménez, puede entrar la Hormiga, a lo mejor Raúl es un poquito más adelante por el ritmo de partido, pero el que entre es una selección muy pareja. Creo que a Chequia le vamos a ganar después, sobre todo lo que vimos ayer de Chequia, pero va a mejorar, yo creo que sí va a mejorar, ¿eh?
1: Sí, yo también creo que a Chequia se le va a ganar aquí el próximo miércoles, decías lo de la llegada de Corea. Además, hay que sumarle ahí que ya con Israel Reyes en la cancha, ¿no? O sea, realmente claro, están jugando con una línea de cinco, buscando cerrar el resultado, buscando el 1-0, buscando defender, y a base de centros nos pusieron a temblar y nos pusieron a sufrir al final. El Tala salvó el partido con esa doble atajada, pero sí también es de preocuparse. Yo ahí es lo que digo, ¿no? Cada quien sus métodos, Javier tiene sus métodos, hay gente que apoya los métodos de Javier, muchos exfutbolistas, muchos compañeros de la prensa lo apoyan. Yo creo que a mí, o cuando menos a mí, lo que me gusta es, oye, si sabes que Corea se te va a venir encima, pues ve a buscar el segundo gol, sé un poco más agresivo, trata de definir el partido y no estar con el rosario en la boca, porque de milagro no nos empataron, ¿no?
0: Yo lo que pienso de los técnicos es, si te resulta, no hay problema. El problema es cuando no te resulta, y al Vasco le resultó, que me gusta, no me gusta, pero le resultó. Y finalmente veremos qué hay más adelante. Lo que quiero comentar también es la organización en Guadalajara, dentro y fuera de la cancha, desde el aeropuerto. Una gran organización. Felicidades a toda la gente, al señor Franchi que nos visitó aquí, que estuvo en el comité organizador, a toda la gente que estaba involucrada en esto allá en Guadalajara, en Zapopan. La verdad, qué buena organización. Yo ayer fui al estadio en Guadalajara, Y me metí como aficionado con mi boleto, y cuando no encuentras tu lugar te acompañan. No, muy bien, la verdad que muy bien, Guadalajara, felicidades, ¿eh? Regresamos.

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17: Iniciamos en Carolina del Norte porque la selección de Noruega continúa con su preparación para el duelo del siguiente lunes ante Senegal, donde se dio a conocer que la delegación de los vikingos viajó con sus propios alimentos a la Copa del Mundo, incluidos salmón, queso y miles de naranjas, dando un total de casi una tonelada en alimento trasladado desde su país. Esto como un plan nutricional de la Federación Noruega, incluidos los propios cocineros de la selección, en búsqueda de un mejor rendimiento. Llegamos a Tijuana porque la selección de Irán anunció que presentará una queja formal ante la FIFA por los problemas logísticos que ha enfrentado durante la Copa del Mundo, ya que consideran que las condiciones de viaje impuestas a su selección no garantizan la igualdad de condiciones con el resto de participantes, ya que tienen que viajar de Tijuana a Los Ángeles un día antes del partido y hacer el regreso a nuestro país una vez finalizado el encuentro. Situación que preocupa para el duelo ante Egipto en la tercera ronda de la fase de grupos, ya que se tiene que trasladar hacia Cerramos en Kansas City porque la Federación de Argelia presentó una queja en contra del arbitraje del duelo ante Argentina, donde cayeron 3-0 ante el albiceleste con tres tantos de Lionel Messi. La queja de los argelinos es específicamente por la entrada de Messi sobre Aissa Mandi, que según la selección africana debió suponer la expulsión del argentino, ya que posteriormente a la acción marcó 2 de sus 3 goles. Esta fue una vuelta por el fútbol internacional. Regresamos al estudio.
18: Bueno, aquí estamos de regreso. Hay una situación que se da el partido de ayer en Guadalajara. El portero de la selección es el tal Rangel, que hace una extraordinaria tajada. Y me viene a la memoria a mí que, salidos de las Chivas de Guadalajara, el tal Rangel es el segundo portero que está en la selección. El primero es Nacho Calderón, con el que vamos a hacer contacto en este momento, muy buen amigo Nacho, y que estuvo presente en el Mundial de 66 y 70. ¿Cómo estás, Nacho?
19: ¿Qué tal? ¿Cómo estás, Raúl? Muy bien, muchas gracias. Qué gusto saludarte.
18: Igualmente, un abrazote, Nacho. Fíjate que venía a mi memoria que solo 2 porteros han salido de las Chivas para atajar en campeonatos del mundo. Tú, el primero, 66-70, y ahora el tal Rangel. ¿Cómo has visto al tal, a tú que lo conoces porque sigue siendo Chiva?
19: Claro, claro. Fíjate que con Tala hace algún tiempo, bueno, algún tiempo, un poquito, unos 15, 20 días antes de que empezara el Mundial, tuve la fortuna de... Lo invité aquí a la casa para medios de comunicación y hicimos una plática muy, muy bonita. Yo no tenía el gusto de conocerlo personalmente. Y vieras qué bonito... plática, hay una que se grabó y hay mucho que no, que quedó acá en lo personal, ¿no? Y en lo personal, pues platiqué con él. Él se me hizo una persona que me pidió que lo aconsejara, que mis experiencias se las diera para ubicarlo y todo. Y eso me gustó mucho porque ya ves que hay veces que cuando uno quiere aconsejar a alguien y lo dicen, oye, pues ¿quién es? ¿Qué es el más del más? No. A mí si no me lo pide, no. Hablo con él y platico y todo, pero así para aconsejarlo y todo. Él me lo pidió y yo, a mí me dio mucho gusto y dije, ¿cómo no? Si tú me lo estás pidiendo. Estuvimos aquí 2-3 horas platicando de lo que yo sentía, de lo que yo viví en los momentos de la inauguración, que él iba a vivir personalmente, estar en la cancha oyendo los himnos nacionales, etcétera, etcétera. Que lo iba a estar viendo todo México y todo el mundo, que la energía que iba a sentir en ese momento era muy grande. Y le decía, mira, Tala, para ser un gran portero tienes que tener muchas cualidades, pero no más cualidades físicas. Y tú lo sabes, Raúl, que ¿eh? Este portero, el portero tiene que tener una mentalidad muy especial porque tienes que sobresalirte a las jugadas que se presenten, a las malas jugadas o a los errores que todos cometemos, no más que en un portero se notan más que un delantero o un defensa, ¿verdad? Entonces, hablé mucho con él y me dio mucho gusto y hasta la fecha lo he felicitado después de cada partido que pasó, el de Sudáfrica y el de ahora de Corea, pues he platicado mucho con él y se me hace una persona muy sencilla, que acepta los consejos y que quiere llegar a ser algo, alguien grande, ¿no?
20: ¿Qué tal, Nacho? ¿Cómo estás? Mucho gusto, te saluda Raúl Eduardo Orbañanos. Digo, de entrada, no hay ninguna otra posición como la posición de portero, ¿no? Es un especialista, sin duda, y es diferente la cancha. Y como bien decías, el portero puede estar a lo mejor los 90 minutos sin tener una jugada real de peligro, y puede ser que tengas una en el partido, como le pasó ayer al Tala, y salves al equipo, lo cual es lo que hace tan diferente y tan especial esta posición, ¿no?
19: Así, así es, exactamente lo que tú dices, Raúl. El portero, uno como portero, yo en los dos partidos que he visto de México, casi no le han llegado trabajo a Tala. Así muy esporádico el trabajo. Y eso para uno es peor. Yo prefiero que me estén tirando, estar en acción, es muy difícil, pero afortunadamente hay que prepararse para ello y pues hay que seguir adelante, porque de veras esto hay que mentalizarlo y estar preparado.
18: Oye, Nacho, ¿tú crees que se vuelva a dar lo que pasó contigo en el 1966 en Wembley, cuando en el último partido Nacho Trelles decide poner a jugar a Carvajal porque era su quinta Copa del Mundo y entra a jugar Toño contra la selección de Uruguay? ¿Tú crees que se vuelva a repetir y que pongan ahora Ochoa para que juegue otro Mundial ya clasificado y el Tala lo deje jugar ese partido? ¿Tú crees que se va a repetir y qué nos dices?
19: Bueno, sí. En Nacho Trelles, bueno, yo siempre tenía muy buena comunicación con él. Seleccionó por primera vez para ir futbolística a nivel selección. Y yo a él siempre le decía a Tito, yo hablaba con él. Y yo siento que para jugar en la selección, teniendo a Carvajal, un gran portero que fue desde la niñez, desde el sí, que
18: bueno, creo que tenemos problemas con la comunicación con Nacho Calderón. Para las nuevas generaciones, Nacho era el portero titular de la selección en el Mundial de 66 y Carvajal llevaba 4 Copas del Mundo. Y el último partido, Nacho Trelles habló con Nacho Calderón, le dijo adelante y Carvajal jugó su quinta Copa del Mundo, que contra Uruguay lo hizo bien sacando dos pelotas. Pero yo no sé, este es el asunto que comentábamos con Nacho, Raúl Eduardo, si se volverá a presentar ahora con Ochoa.
20: A mí me parece que no lo debería de hacer, Javier. No entiendo la trayectoria de Memo, un mundial más jugado, pero el Tala necesita confianza y el Tala necesita más minutos de juego dentro del mundial, ¿no? Ayer se vio un poco mejor, pero todavía un par de jugadas que le devolvieron el balón medio nervioso y medio ansioso, ¿no? Y yo creo que sería mejor darle la confianza al Tala y que se asiente más. A lo mejor por ahí, si el partido ya se abrió y vas ganando, faltando unos 10, 15 minutos, que juegue Ochoa, ¿no?
18: Oye, solo dos porteros de Chivas, salidos de Chivas, han estado en Copas del Mundo, porque me decía alguien, no, Osvaldo Sánchez también no. Osvaldo no salió de Chivas, salió del Atlas. Y creo que en 2006, cuando va al Mundial, ya estaba con el Santos. Pero salidos de Chivas, nada más Nacho Calderón y el Tala. Porque el Tubo Gómez, que también fue antes que Nacho, también jugó con la selección varios partidos, pero nunca jugó una Copa del Mundo. Estamos hablando de Copas del Mundo. Pero es una de las decisiones que debe de tomar Javier Aguirre, ¿no? Yo estoy contigo. O sea, yo soy de los que pienso que debe de seguir jugando el Tala. ¿Por qué? Por una simple y sencilla razón, es el titular. No es más que seguirle dando confianza. Y bueno, pues ya retomamos a Nacho. Y Nacho, decía yo que, salvo tu mejor opinión, debe de seguir jugando el Tala y no lo que sucedió en 66, ¿no? Decía Nacho que lo que sucedió en 66 no debería de suceder ahora. Yo creo que el Tala debería seguir jugando. ¿Cómo la ves tú?
19: Sí, mira, yo siento que en 1966 fue algo parecido. Yo estaba jugando los dos partidos, ya jugó sus dos partidos, y Nacho Trelles, pero ya la experiencia que tiene Carvajal en esos momentos, Nacho Trelles, yo me llevaba muy bien con él y platicábamos mucho, y él dijo que tuvo la confianza de comentármelo uno o dos días antes del partido, y me dijo: oye, Nacho, me insinuó muy muy así suavemente de haber la posibilidad de que Carvajal jugara. Entonces yo cuando vi que las intenciones eran esas, pues le dije: mira, Nachito, ¿qué es lo que tú quieres? ¿Quieres que juegue Carvajal? Bueno,
18: que juegue. Un abrazote, Nacho, gracias.

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7: En el skateboarding, el mexicano Greg Rodríguez avanzó a los cuartos de final de la Copa del Mundo de Skateboarding Street Roma 2026 al ubicarse entre los mejores 15 con un tiempo de 52 segundos y 10 centésimas en el evento que forma parte del proceso de clasificación a los Juegos Olímpicos de Los Ángeles 2028. La Selección Nacional de Natación Artística partió rumbo a Toronto, Canadá para disputar la superfinal de la Copa del Mundo de World Aquatics del 19 al 21 de junio. El equipo mexicano buscará mantenerse entre las mejores del mundo. Entre las cartas fuertes del equipo destaca la rutina acrobática llamada Jaguares, que ha llamado la atención de jueces y especialistas desde su estreno esta temporada. En la gimnasia artística, ambos equipos mexicanos, tanto femenil como varonil, lograron su clasificación al Campeonato Mundial de la Especialidad en 2026 y a los Juegos Panamericanos de 2027. El equipo femenil finalizó en el quinto puesto del Campeonato Panamericano 2026 de la disciplina, que se desarrolla hasta el próximo 21 de junio en Río de Janeiro, Brasil, mientras el equipo masculino finalizó en la séptima posición. Y en el automovilismo de la Fórmula 1, la escudería Mercedes retiró formalmente su solicitud de revisión a las sanciones de George Russell del Gran Premio de Mónaco, por lo que a través de un comunicado señalaron: las conversaciones posteriores y constructivas que mantuvimos con la FIA y la Fórmula 1 han demostrado su determinación de revisar las circunstancias excepcionales, por lo que hemos concluido en retirar nuestra solicitud, ya que no beneficiaría ni a nuestro equipo ni al deporte.
8: Señor Murat.
9: Raúl y Raúl Eduardo, amigos, qué gusto saludarlos. Varios temas que platicar con ustedes. De entrada, béisbol de las mayores. Hay una muy buena actuación de dos peloteros mexicanos. Por un lado, Brandon Valenzuela, a quien recordamos con los Azulejos de Toronto, que llega a ocupar el sitio de Alejandro Kirk, que se encontraba lesionado. El pelotero de Hermosillo logra quedarse con el equipo, toda vez que Alejandro Kirk ya está de vuelta. Mandaron a Heinemann, el otro catcher, en asignación. Se queda a Brandon Valenzuela y ayer produce con un doblete la carrera de la victoria para los Azulejos, 4-3 sobre los Mediarrojas de Boston, y además ha llegado ya a 19 carreras producidas en lo que va de la temporada. 4-3 la victoria de los Azulejos. Y por otro lado, Andrés Muñoz, que el año anterior estuvo intratable con los Marineros de Seattle, ese año ha tenido sus dificultades, pero finalmente ayer conserva la victoria en el triunfo de Seattle 3-0 sobre los Orioles de Baltimore para su rescate número 12 de la temporada. Trabajó en la novena, fueron dos bases por bolas, un ponche, y finalmente saca los tres últimos outs para la victoria de los Marineros de Seattle. Ahora que estoy hablando de béisbol, hay una cosa que es realmente curiosa, y es que cuando el reloj marque las 12 de la noche, la gente normalmente está acostada. Sin embargo, en Fairbanks, en Alaska, no lo van a estar. De hecho,

0: La mayoría de la gente va a estar en un parque de béisbol y además sin luz artificial. Y es que desde hace ya varias décadas se lleva a cabo el Partido del Sol de Medianoche en Fairbanks, en Alaska, como mencionaba, que es una población menor a las 95,000 personas. El primer lanzamiento es alrededor de las 10 de la noche y el partido dura, evidentemente, posterior a la medianoche, pero se realiza en el solsticio de verano, cuando el sol simplemente no desaparece por espacio de 24 horas. Las luces del estadio, pues, están ahí, pero no sirven desde el 2003. Y el equipo que juega ahí año con año desde 1963 son los Gold Panners, un equipo que es de la Liga de Verano de Fairbanks, que, por cierto, estará enfrentando al equipo de los Jacks de Utah. Y a lo largo de los años, jugadores y que ya están en el Salón de la Fama del Béisbol de las Mayores, como Dave Winfield, como Tom Seaver, han llegado a jugar para el equipo de los Gold Panners. Hablando acerca de la convocatoria que se tiene, aficionados de al menos 40 estados, también gente de Japón, gente de Australia acude para ver los partidos, y es el clásico partido en donde finaliza el himno de la Unión Americana y entonces aparece el vuelo de los F-35, y por cierto que al llegar la medianoche se canta la canción de la bandera de Alaska. Es todo un suceso en Alaska y esto será el día de hoy. Por otra parte también, y esto le va a interesar a Raúl Eduardo, que es un gran seguidor de las maratones, se anuncia que la Maratón de Londres se va a llevar a cabo en 2 días el año próximo por primera y única ocasión. Es la edición de este 2026 resultó ser histórica porque Sebastián Sahwe de Kenia establece nueva marca, baja las 2 horas con 1 hora 59 minutos y 30 segundos, y en esa misma competencia detrás de él un corredor de Etiopía, Yomir Keyelcha, también deja atrás la marca que lucía, vamos, intratable las 2 horas. Terminaron 59,830 corredores y se va a correr en el 2027 en el mismo recorrido, pero buscan que haya 100,000 participantes y se va a desarrollar el fin de semana del 24 y 25 de abril. Van a correr el primer día corredoras de élite, también para atletas, y el segundo día, bueno, pues se va a invertir, pero en la categoría varonil. Por cierto, han aplicado 1,330,000 personas para la edición del 2027. En este 2026 se recaudaron 90 millones de libras que son destinadas para obras benéficas, y se espera que el año próximo sean 150 millones de libras las que se recauden. Se va a llevar a cabo un sorteo en julio próximo para ver quiénes son quienes participan en esta prueba del año próximo, que será innovadora a todas luces. Bueno, también platicar acerca de un par de notas que se habían quedado en el tintero, una de ellas que tiene que ver con el desfile ayer de los Knicks de Nueva York, más de 1,000,000 de personas que tomaron las calles de la Gran Manzana, desde Bowling Green hasta la zona del ayuntamiento, en donde recorrieron los jugadores del equipo de los Knicks con el trofeo y desde luego con el estandarte Jalen Brunson, que fuera el jugador más valioso de la serie final. También le estaba acompañando Walt Clyde Frazier, quien fue campeón con el equipo de los Knicks tanto en 1970 como también en 1973, y que desde hace muchos años forma parte de las transmisiones de televisión del conjunto de los Knicks. Así que ayer fue una gran, gran fiesta en donde, bueno, pues había actores, ahí estaba Spike Lee, estaba Timothée Chalamet, estaba Ben Stiller, gente que usualmente acude a ver los partidos de los Knicks. Es una auténtica idolatría la que tienen por este conjunto, y más aún ahora que habían transcurrido 53 años sin haber conseguido un título. Y por último, y bueno, también se había quedado en el tintero esta nota en donde el kazajo Gennady Golovkin, uno de los mejores peleadores de los últimos tiempos, ha ingresado al Salón de la Fama del Boxeo Internacional, que se encuentra en Canastota, en Nueva York. Tuvo marca de 42-2-1, también 37 peleas ganadas por la vía del knockout, y además en su categoría de peso supermediano empató la marca de 20 defensas exitosas, título que gana por primera ocasión en el 2010 y lo hace hasta el 2018. Y también recordamos esas peleas que iba a tener con Saúl Canelo Álvarez, en donde pierde el segundo de los combates. Y ahora, por cierto, Gennady Golovkin es el que encabeza World Boxing, esta que es la nueva Federación Internacional de Boxeo, después de que la anterior fuera desechada inclusive por el Comité Olímpico Internacional, que en los juegos anteriores ellos tuvieron que encargarse de la organización de el torneo de boxeo, porque la otra federación, la internacional, es dirigida por rusos, es pues un nido de víboras y la corrupción está a todo lo que da, y el Comité Olímpico Internacional había señalado que si es que no se generaba una nueva federación internacional, entonces el boxeo estaría desapareciendo porque ellos no lo iban a organizar una vez más. Así que felicidades para Golovkin, uno de los grandes boxeadores de nuestra era, y como señalaba, ahora al frente de la Organización Internacional del Boxeo. Raúl, les mando un abrazo y estamos en comunicación el lunes.
1: Gracias, Enrique, muchísimas gracias. Y bueno, qué fiesta la de los Knicks. Impresionante, Raúl Eduardo.
2: Impresionante, lleno de estrellas por todos lados. ¿Qué lo que estaban esperando el título de los Knicks. Oye, Raúl, rapidísimo, vamos a darle a la gente las probabilidades que tiene México para jugar en los 16avos de final. Falta mucho y al
1: pero
2: final...
1: A ver, Raúl Eduardo, 16avos de final, estamos hablando del quinto partido.
2: No, del cuarto partido.
1: Cuarto,
2: o sea, México ya sabe que va contra un tercer lugar, es un hecho. Y ese tercer lugar va a salir del grupo C, del E, del F, del H o del I. Hay muchas combinaciones posibles, más de 450 combinaciones, entonces es muy difícil saberlo, pero de esos cinco grupos va a salir el tercer lugar. En el grupo C, si todo sale normal, el tercer lugar va a ser Escocia. Habrá que ver si Escocia alcanza a calificar, porque ahora lleva 3 puntos, va perdiendo con Marruecos y le falta el último partido con Brasil. Pero todo parece indicar que de ese grupo el tercer lugar va a ser Escocia. Del grupo E, el tercer lugar, muchas posibilidades de que sea Ecuador. Ecuador que ya perdió con Costa de Marfil. El grupo F puede ser el tercer lugar Suecia. Después de verlo visto entre Japón y los Países Bajos, no sería raro que Suecia pudiera ser el tercer lugar, o por ahí, mal resultado, podría ser o Países Bajos o Japón el tercer lugar de ese grupo. El grupo H, la lógica indicaría que Arabia Saudita sería el tercer lugar de ese grupo, o Cabo Verde. Ya después de ver a Cabo Verde, no sabemos. Alguno de esos dos. Y finalmente del grupo I, Senegal, creo, o Noruega. Podría ser el tercer lugar de ese grupo. Así que si la lógica se impone, de esos equipos saldrá el rival de México.
1: Yo preferiría Arabia Saudita, pero creo que los fabricantes de cerveza prefieren a los escoceses, eso me queda claro. Regresamos.

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7: En actividad del grupo D, Estados Unidos venció 2-0 a Australia en Seattle. El conjunto de Mauricio Pochettino llegó a 6 puntos y es líder de su sector. Este sábado Suecia enfrentará a Países Bajos en Houston a las 12 del mediodía hora local, 11 de la mañana hora del centro de México. Sobre el duelo habla Graham Potter, técnico de los vikingos.
8: Bueno, creo que contar con esos dos jugadores no supone un quebradero de cabeza, sino un reto positivo. Ambos son jugadores de primer nivel a título individual, aunque con estilos de juego ligeramente diferentes. Por tanto, se trata de entender cuál es la mejor manera de utilizarlos para sacar el máximo partido a sus cualidades individuales. Y sigo insistiendo que lo importante para nosotros es que el equipo funcione bien. Si el equipo funciona, los jugadores de ataque tienen la oportunidad de expresarse, demostrar su nivel y aportar al juego esas virtudes.
7: Soy Alfredo González y en Grupo Fórmula somos locales.
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9: 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Es el Mundial Inglaterra 1966. Brasil queda eliminado ante Portugal en la fase de grupos. Peor aún, su estrella Pelé, Lucas Agrícola, se lesiona. Ahora, el periodista Joao Saldaña, Rodrigo Santoro, es el nuevo técnico. Pero pronto fracasa porque, al carecer de liderazgo, deja que las decisiones importantes caigan sobre Edson Arantes. De inmediato, Mario Lobo Zagallo, Bruno Mazzeo, asume el cargo de estratega y ya en la Copa del Mundo, tras algunos problemas, Brasil debuta con una victoria ante Checoslovaquia por 4-1. Luego de vencer a Inglaterra en fase de grupos por 1-0 y una serie de triunfos que incluyen la victoria ante Uruguay por 3-1, Brasil llega a la final ante Italia. ¿Logrará el Scratch tu Oro vencer a la escuadra azul? No te pierdas esta historia basada en hechos reales. 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
10: Bueno, nos vamos a Monterrey. Allá está José Luis Cuevas. ¿Cómo estás, José Luis? Buenas tardes.
11: ¿Cómo está, Raúl? Qué gusto saludarte, Raúl Eduardo, amigos de la Fórmula E. Así es, ya nos encontramos en la Sultana del Norte, donde hemos llegado el día de hoy y hemos traído una auténtica tromba desde el aeropuerto de aquí de Monterrey hacia el camino al hotel. Mi compañero Cristian Ramírez, que venía en un vuelo atrás, vaya que le tocó una fuerte tromba, una tormenta eléctrica con la que se ha modificado la actividad. sobre todo de los entrenamientos tanto de Japón como de Túnez en el marco del partido número 1000 en las Copas del Mundo. Habrá que señalar que este partido que se estará llevando a cabo mañana a las 10 de la noche en el Estadio Monterrey tendrá esta situación donde el día de hoy, por ejemplo, Japón y Túnez, que hablaron en conferencia en el estadio, decidieron trabajar por la tarde-noche. Japón en estos momentos, en teoría, tendría que estar entrenando con algunos minutos abiertos a la prensa. Sin embargo, por esta tormenta eléctrica se ha detenido, se ha modificado y vamos a ver en qué momento se puede llevar a cabo ese último entrenamiento. Así también Túnez había decidido entrenar hasta las 10 de la noche. Vamos a ver con el pasar de los minutos qué tanto las condiciones climatológicas permiten que en el barrial ambas selecciones puedan tener su entrenamiento. Raúl, el partido mañana a las 10 de la noche y es el número 1000 en la historia de las Copas del Mundo, prácticamente 100 años están muy cerca de cumplirse desde que se disputó el primer mundial en 1930, pero el formato ha ido cambiando y eso ha ido entregando cada vez más partidos. Por ejemplo, en el 94 se dio el partido 500 entre Bulgaria y Argentina, y del 94 a la fecha se han dado otros 500 partidos, Raúl.
10: Estamos viendo atrás de ti el tráfico que hay, que es el producto de lo que ha sucedido allá en Monterrey. Ya ha estado sucediendo a lo largo de esta semana, de repente lluvia, de repente calor, pero bueno, vamos a ver, ojalá no afecte más José Luis y se den las condiciones para un partido, sobre todo para ver a Japón, dicho con todo respeto para Túnez, que jugó muy mal, sobre todo para ver a Japón, ¿no?
11: Sí, lo que comentas es muy cierto, Raúl. Una buena cantidad de japoneses nos tocaron en los diferentes vuelos, tanto en el mío como en el de Cristian, que vienen para vivir este partido y de alguna manera esa necesidad de ganar sus primeros 3 puntos, su primera victoria. Destacar que empataron a 1 con Países Bajos, a 2, mejor dicho, un muy buen partido. Y ahora vamos a ver del lado de Túnez ese 5-1 adverso que sufrió ante Suecia en este mismo estadio. ¿Qué tanto pueden modificar? Incluso se quedaron sin entrenador, cambiaron durante la semana de entrenador y vamos a ver qué tanto les termina ayudando ello, Raúl.
10: Perfecto, José Luis, muchísimas gracias. Nos vemos por allá en Monterrey el lunes, por allá nos vemos.
11: Por acá te esperamos, Raúl. Muy buenas tardes.
10: Qué buena toma de Cristian Ramírez con el cerro de la silla allá atrás. José Luis Cuevas y Cristian Ramírez allá en Monterrey. Nos vamos a Houston con Alfredo González. ¿Cómo estás, Alfredo?
12: Raúl, amigos de la Fórmula E, qué gusto saludarles desde Houston, a mis espaldas, el estadio de los Texans, en donde este sábado a las 12 del mediodía se enfrentarán Países Bajos y Suecia, y es por ello que ya tuvimos la conferencia de prensa con Víctor Lindelof y Graham Potter, técnico de los vikingos. ¿Les parece? Escuchamos sus declaraciones.
8: Bueno, creo que contar con esos dos jugadores no supone un quebradero de cabeza, sino un reto positivo. Ambos son jugadores de primer nivel a título individual, aunque con estilos de juego ligeramente diferentes. Por tanto, se trata de entender cuál es la mejor manera de utilizarlos para sacar el máximo partido a sus cualidades individuales. Y sigo insistiendo que lo importante para nosotros es que el equipo funcione bien. Si el equipo funciona, los jugadores de ataque tienen la oportunidad de expresarse, demostrar su nivel y aportar al juego esas virtudes que, sin duda,
12: ahí están las palabras del técnico de Suecia, Graham Potter, que habla sobre sus delanteros estrellas, Alexander Isak y Víctor Gyökeres. Entonces, partido vital, partido importante en el estadio de los Houston Texans, a las 12 del día, hora local, a las 11 de la mañana, hora del centro de México. Países Bajos frente a Suecia, no se pierdan todos los espacios de Fórmula Deportes y obviamente de la Fórmula ES con todos los detalles de este partido y de toda la cobertura de Fórmula Deportes y Grupo Fórmula. Les mando un fuerte abrazo, que estén muy bien.
10: Gracias, Alfredo, allá en Houston, una cobertura de Somos Locales para llevarles a ustedes lo mejor de la Copa. Oye, Raúl Eduardo, ¿sigue ganando Marruecos?
13: Sigue ganando Marruecos 1-0, Raúl. Los escoceses resultaron rijosos, yo esperaba una victoria mucho más amplia de Marruecos, pero sigue ganando Marruecos. Y lo que sí, Boston, el estadio de Boston, lleno, completamente lleno, otra vez mayoría de público escocés, pero lleno el estadio de Boston. Ese partido de Países Bajos contra Suecia va a ser un buen agarrón mañana.
10: Oye, dime una cosa, ¿Estás de acuerdo conmigo que la revelación del torneo hasta este momento es Estados Unidos?
13: La verdad que sí, yo no me esperaba, digo, a lo mejor sí, que los dos triunfos siendo local, pero la manera que está jugando el equipo de Pochettino después de lo que nos había enseñado es algo completamente diferente, ¿no? Un equipo agresivo, un equipo que va ganando y sigue yendo al frente y sigue yendo al frente. Hoy en el segundo tiempo, por el calor que hacía en Seattle, como que sí le bajaron un poquito las revoluciones, pero el primer tiempo de Estados Unidos fue buenísimo.
10: Cuando hace tanto calor, sí se justifica la pausa de hidratación, pero no de 3 minutos. O sea, no conozco ni un futbolista ni ningún técnico que esté a favor de una pausa tan larga. Casi todos dicen que cuando hace mucho calor tiene lógica, como se hacía ya en algunos países, aquí en México se hacía cuando hace mucho calor, pero cuando no hace calor no es pausa de hidratación, es pausa de comercialización en este nuevo deporte que tiene 4 tiempos. Y yo no sé la FIFA, con tanta crítica de la gente de fútbol, si la va a seguir manteniendo, aunque sabemos que a la FIFA lo que le interesa es el billete, entonces muchas probabilidades de que lo mantengan, ¿eh?
13: A la FIFA la crítica le vale completamente sombrilla, Raúl, se le resbala a la FIFA, lo que le interesa es la lana y repartir lana, porque al final le reparte lana a todos sus agremiados, ¿no? Pero no, a mí no me gusta definitivamente, pero creo que en torneos FIFA llegó para quedarse. Vamos a ver qué hace la UEFA, yo creo que no lo hará, pero en el torneo FIFA sí. Oye, último, Raúl, de las programaciones, el domingo saltan a la cancha 3 equipos que nos quedaron a deber, me parece, en la primera fecha. Bélgica, que juega contra Irán, España, que juega contra Arabia Saudita, y Uruguay, que juega contra Cabo Verde. Uruguay, creo que de los tres, el que mejor jugó, no tuvo suerte, y no tuvo suerte frente al arco, pero los tres nos quedaron a deber, y deberían de sacar los 3 puntos el próximo domingo.
10: ¿Qué más tenemos?
1: Para cerrar.
10: Estas escenas son maravillosas. El Congreso en Noruega haciendo lo que hacen los aficionados, remando ahí en pleno Congreso. Raúl Eduardo, extraordinario, ¿eh?
13: Extraordinario. Una muestra más del apoyo del público a su selección. Aquí no importa si eres político, si eres de a pie, es increíble, porque aparte la persona que lleva la reunión, pues es quien los coordina y es quien les dio la instrucción, ¿no? Esto que hacen los noruegos en el estadio es un verdadero espectáculo.
10: Y lo hacen en el Congreso, sensacional. Bueno, yo no sé si aquí en la Cámara de Diputados van a hacer algo el lunes, pero mejor no, porque por ahí hacen el grito ese, mejor que lo dejen así, ¿no?
13: Sí, pero no desidea, Raúl.
10: Bueno, pero finalmente lo de Noruega. ¿Qué? Fíjate que yo creo que le tengo que pedir una disculpa a Infantino, porque el Mundial está resultando un éxito en Estados Unidos, en México y en Canadá, ¿eh?
13: Sí, la verdad que sí, inesperado completamente, el nivel de los partidos, contrario a lo que se hubiera pensado, muy bueno, por ahí uno que otro flojito, creo que el gana Panamá, lo más flojito que hemos visto, pero la mayoría muy buenos partidos, la verdad.
10: Y aparte estadios llenos, o sea, ayer en Guadalajara, que por cierto, qué bonito es el estadio de Guadalajara, cuando uno va llegando y lo ve al fondo, ahí con ese talud de pasto que tiene, maravilloso, es muy bonito el estadio de Guadalajara. Bueno, el de Monterrey también es un estadio precioso, y bueno, el Azteca es monumental, ¿no? Eso es otro boleto, pero internamente lo superan Guadalajara y Monterrey, sin lugar a dudas, y en organización, ya dijimos que lo que me ha tocado ver a mí hasta este momento, mejor Guadalajara. Así que con esto nos vamos, y no se vaya porque viene Pepe

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16: ¿Qué tal? ¿Qué tal? ¿Cómo le va? Muy buenas tardes, son las 6:00, la hora de las noticias, la hora de la verdad expuesta a través de Grupo Fórmula, radio, televisión, internet, YouTube, todas las plataformas en este viernes 19 de junio. Lo estamos saludando a nombre de todo el equipo. Óscar Holguín, ¿cómo te va? Buena tarde.
17: Muy buenas tardes, Pepe. Bienvenidos a Grupo Fórmula. Nosotros le damos poder a tu voz a través de todas las plataformas. Vía WhatsApp 5548480394. Nos manda sus comentarios breves con nombre y apellido y pasan en la pantalla, en el cintillo de nuestra pantalla. Si usted quiere participar en el debate, tenemos un chat que dura las 2 horas de este noticiero. Ese es a través de la señal en vivo de YouTube, donde también tenemos una pregunta, un sondeo como todos los días, que en esta ocasión dice, ¿juega INE a favor de Morena, sí o no?
16: Muy bien, pues estamos, ¿juega INE a favor de Morena? Ya que estamos hablando de juegos de fútboles y cuanto
17: el
16: hay.
17: El ambiente futbolístico.
16: ¿Qué tal ayer la vibra de México con este? La gente vibra México, decía hoy un periódico. Captó perfectamente la esencia, el periódico Reforma.
17: Mucha emoción, poco fútbol.
16: 700,000 celebraron, hombres, mujeres, niños, gatos, perros, celebraron en las calles porque no solamente fue en torno a la columna de la independencia.
17: 400,000 en alrededor.
16: En ese entorno, sí, pero también hay que tomar en cuenta las del FanFest del Zócalo de la ciudad, otras 200,000.
17: Repletas.
16: Y los 18 puntos en las alcaldías de la Ciudad de México, también atiborradas. Total, según los cálculos estimados por la jefa de gobierno de la Ciudad de México, Clara Brugada, bueno, pues esto podría ascender a más de 730,000 personas. Mire, así lo dijo la señora Clara Brugada.
18: 730,000 personas se apropiaron del espacio público para disfrutar de una gran celebración nacional. Ayer tuvimos a lo largo del día 200,000 personas en el Zócalo y en sus calles cercanas. Tuvimos 130,000 personas en los festivales futboleros y 400,000 personas se estima celebraron en el Ángel de la Independencia, en Reforma y alrededor de esta zona.
16: Es lo que dice Clara Brugada, la jefa de gobierno de la Ciudad de México, y ante este triunfo de la selección, como haya sido, es triunfo.